0: Del general de división en retiro, exsecretario de Rocha Moya, Gerardo Mérida Sánchez. Claudia Sheinbaum aclara que en sus pláticas con el presidente de Estados Unidos, Donald Trump, nunca ha hecho referencia al sometimiento del gobierno mexicano frente a los cárteles de la droga.
1: El presidente Trump lo ha dicho, pero cada vez que hablamos no me lo dice a mí. Ha dicho, en México hay gobiernos de narcos, pero no se refiere a la presidenta. Y además siempre le he dicho, no es cierto, presidente Trump, en México gobierna el pueblo de México.
0: El sábado en Yucatán, la presidenta Sheinbaum advirtió que ningún gobierno extranjero va a terminar con la cuarta transformación.
2: Nadie le va a arrebatar la transformación al pueblo de México. Le pertenece al pueblo. Ningún gobierno extranjero le va a arrebatar la transformación al pueblo de México. Los corruptos de antes no le van a robar la transformación al pueblo de México. Y nadie, ninguna persona que no sea honesta, que no sea honrada, puede esconderse bajo el halo de la transformación del pueblo de México. Este es un movimiento honesto, honrado, que cumple al pueblo.
0: Esto dijo la presidenta el fin de semana en Mérida, Yucatán, concretamente el 16 de mayo. No será gratuita la presencia en México de Mark Wayne Mullen, secretario de Seguridad Nacional de Estados Unidos, Seguridad Interior, y de Sarah Carter Bailey, la zar antidrogas de la Casa Blanca. Ellos estarán aquí el próximo viernes. Imagínense los temas que traen en la agenda. El gato culto de Fren escucha y ríe. Entre corruptos, no hay a quien irle.
3: Los corruptos de antes no le van a arrebatar la transformación a los corruptos de ahora. Faltaba más.
4: Se recomienda a los políticos de antes dejar trabajar al monopolio del bienestar. Y se les recuerda que la tranza hoy se hace con amor al pueblo.
0: ¡Miau! Eso es lo que dice el gato oculto de Efrén, la mascota de este noticiero. La elección judicial se realizará en 2028 si todo sale de acuerdo a los planes de la presidencia de la República. ¿Por qué se lo digo? Porque la propia presidenta Sheinbaum ha enviado una reforma a la reforma judicial para elegir jueces y magistrados un año y pico después de lo previsto. Así lo explicó.
5: El INE planteaba que como en la elección al Poder Judicial no deben participar como observadores los partidos políticos, porque no está vinculada con partidos políticos, sino es una elección ciudadana, las casillas tendrían que estar en otro lugar. Entonces supongamos que en el 27 voy a votar, va a votar cualquiera de ustedes, entonces tendríamos que hacer la fila para votar por quienes correspondiera. Aquí en la Ciudad de México pues sería diputado federal, alcaldes y diputados locales.
0: Pero para elegir a jueces y magistrados y demás, pues habría que ir a otra casilla donde no estén presentes los partidos políticos, porque es un acto estrictamente ciudadano. Y esto logísticamente complica mucho la operación para que todo sea concurrente el mismo día, el mismo domingo 6 de junio del año que viene. De esto vamos a hablar con el senador por Morena, quien fue gobernador del estado de Chihuahua, me refiero a Javier Corral. De esto vamos a hablar con él. Adelanta, por cierto, al respecto, Ricardo Monreal, un periodo extraordinario de sesiones en la Cámara de Diputados para debatir la iniciativa presidencial que movería la fecha de la celebración de la elección judicial hasta 2028, pero tiene que ser una reforma constitucional.
6: Se turnará de manera directa el día que llegue, el jueves, que le anuncie la permanente a la Comisión de Puntos Constitucionales. El jueves, que sea la fecha también que se convoque a periodo extraordinario. Estamos hablando que el periodo extraordinario podrá ser como el martes o miércoles de la semana próxima. Pueden ser 2 o 3 días. Es lo que estamos revisando con los grupos parlamentarios para la convocatoria que va a aprobarse el próximo jueves en la Comisión Permanente. Es decir, estará aprobada antes del día último para darle oportunidad a los congresos locales 3 o 4 días puedan sesionar y tener la declaratoria de constitucionalidad antes del 3 de septiembre. Entonces, vamos a esperar la reforma, Maxi, pero se supondría que vendrá con varias modificaciones a la constitución en reglas electorales, no solo la fecha de concurrencia del proceso electoral.
0: Ya hablaremos sobre todo esto con el senador Javier Corral. Son datos interesantes. Vamos a una pausa muy breve. Volvemos enseguida para comentar con usted que fue un fracaso la marcha convocada por Morena en contra de la gobernadora panista del estado de Chihuahua, Maru Campos. Se había convocado por lo menos a, irían 20,000 personas, 25,000 personas, y solo llegaron si acaso 3,000. Y esto estuvo a la cabeza de esta marcha Ariadna Montiel, la presidenta, la nueva presidenta de Morena a nivel nacional. Vamos a hablar de todo esto y otros puntos clave el día de hoy en las informaciones del lunes. Volvemos.
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6: Vale la pena comentar con usted que la dirigente nacional de Morena, Ariadna Montiel, estuvo en Chihuahua este fin de semana y cuando ofreció información, una conferencia de prensa para contar cómo le fue y demás, dice que le cierra la puerta al senador Enrique Insunza a la candidatura por el gobierno de Sinaloa. El senador Enrique Insunza Cáceres fue secretario general de gobierno al inicio del sexenio de Rubén Rocha Moya, hoy gobernador de Sinaloa con licencia, y después se postuló para senador de la República. Es senador de la República, no ha sido desaforado, tampoco ha aparecido en público. Bueno, dice la dirigente nacional de Morena que descarta postular a políticos con mala reputación o cuando menos con sospechas de mala reputación. La dirigente morenista habló de todo, rechazó apoyar a Saúl Monreal de Zacatecas, dijo que Saúl Monreal no va a ser candidato de Morena al gobierno de Zacatecas y denunció bloqueo a la marcha contra la gobernadora de Chihuahua, Maru Campos. Vamos contigo, Sara Pablo, tú tienes todo este conjunto de informaciones.
7: Claro que sí, Pepe, ¿cómo estás? Muy buenas tardes. Una conferencia de prensa que va a ser ya cada lunes, según lo que informó hoy la presidenta de Morena, Ariadna Montiel, y luego de la manifestación en Chihuahua, dio a conocer que presentaron denuncias en materia electoral, varán también ante la Fiscalía Anticorrupción en contra del gobierno de la entidad que encabeza Maru Campos, debido a que envió a grupos a intervenir en esta movilización, incluso dijo, usando recursos públicos y edificios oficiales para propaganda panista. Señaló que a pesar de la violencia y los bloqueos carreteros que impedían la llegada de más personas, seguirán luchando pacíficamente. La visita casa por casa para recabar firmas y exigir el juicio a la gobernadora Maru Campos es lo que sigue para presentar la solicitud de juicio político, pero con respaldo social. También dijo que van a presentar estas denuncias porque es lo correcto, pero no se van a enfrascar ahí. Y para ellos la manifestación fue un éxito pese a los intentos de impedirla. Dijo que es clara la falta de estructura del PAN, tan es así que tuvieron que sacar a los servidores públicos. Esto fue lo que
8: efectivamente había grupos que envió el gobierno del estado, especialmente del DIF, del gobierno de María Eugenia Campos, que fueron a protestar por la participación de nuestro movimiento en la movilización o la convocatoria. Y como ustedes vieron, no solamente eran grupo de mujeres con esta intención, sus pancartas y demás dentro de las instalaciones del aeropuerto, sino afuera también había gente dentro y fuera embozados.
7: La presidenta de Morena dijo que no le preocupa la información que el exsecretario de Seguridad Pública de Sinaloa, Gerardo Mérida, y el exsecretario de Administración Estatal, Enrique Díaz, puedan proporcionar. tras entregarse a autoridades de Estados Unidos ante las acusaciones en su contra relacionadas por delitos de narcotráfico. Aclaró que ni el senador Enrique Insunza ni el alcalde con licencia de Culiacán, Juan de Dios Gámez Mendíbil, ambos señalados por Estados Unidos por estos delitos, han expresado públicamente su intención de buscar la candidatura de Morena al gobierno de Sinaloa. Sin embargo, aclaró que el partido no aceptará candidatos con mala reputación, deben ser intachables. Aseguró que la coalición se va a blindar. Dejó en claro al presidente del Comité Ejecutivo Estatal de Morena en Sinaloa, Edgar Barraza Castillo, quien fue el que afirmó que no están descartados para participar en la encuesta, que no es su competencia la definición de candidatos, sino de la Comisión Nacional de Elecciones de Morena y, en su caso, la mesa de la coalición, por lo que eso pues no está dentro de sus atribuciones.
8: Vamos a esperar, pero lo que sí quiero reiterarles, en Morena no vamos a aceptar que en los gobiernos haya corrupción y no vamos a aceptar candidatos que tengan mala reputación. Nuestros candidatos deben ser intachables, lo dije y lo reitero. Y todos los tres partidos coaligados han aceptado que debe ser así, todos los tres nos queremos blindar, nos vamos a blindar. Así que nuestros candidatos serán honestos y con trayectoria positiva para la gente.
7: Ariadna Montiel reiteró que en su partido aplicarán la regla antinepotismo en la elección del 27. Anunció que en los próximos días platicará con el senador de Zacatecas, Saúl Monreal, quien ha expresado ya su interés de buscar la candidatura al gobierno de la entidad gobernada ahora por su hermano David, e incluso pues ha señalado que podría recurrir a tribunales. Dijo que su tarea como dirigente de Morena es procurar la unidad y eso es lo que va a hacer con el senador Monreal.
8: Que no podrán participar en Morena familiares que, digamos, quieran transmitir el poder de un cargo, del cargo que se tiene a otro. Entonces, eso en Morena no va a pasar. Yo en próximos días voy a platicar con Saúl. Platiqué muy brevemente por teléfono ahora que fue el Congreso Nacional de Morena. Y yo estoy segura que Saúl, que es un compañero que viene con nuestro movimiento de hace muchos años, vamos a encontrar un diálogo que ayude al movimiento.
7: Finalmente, Pepe, la presidenta de Morena se pronunció en contra de una eventual candidatura de su partido a Jorge Travieso Arce, exboxeador. Esto luego de un video en el que apareció junto a la diputada del PT, Diana Karina Barreras, conocida como Dato Protegido. Dijo que ella opina que no debe dársele ninguna candidatura por sus acciones, por su comportamiento, pero que estará en manos de la comisión correspondiente. El reporte que tengo, Pepe.
6: Muy completo, como siempre, Sara Pablo. Que te vaya muy bien. Buena tarde.
7: Gracias, Pepe. Buenas tardes.
6: Entonces, todos los lunes a la mañanera, habrá que sumar después la los lunes de Morena y los demás partidos, desde luego, harán lo propio. Ya verá usted, pues estamos empezando en la efervescencia política. Volviendo momentáneamente a la marcha convocada por Morena para exigir la destitución, el desafuero, pues, de la gobernadora de Chihuahua, Maru Campos. Bueno, pues resulta que la marcha quedó muy lejos de cumplir con las expectativas de sus organizadores. Se esperaban 20,000 y llegaron 3,000. El número de marchantes fue proporcionado al tamaño de la impopularidad de quienes encabezaron esa marcha, es lo que dicen algunos observadores. Andrea Meraz, enviada especial a Chihuahua con el apoyo de Aldo Reyes. ¿Tú qué dices? ¿Cómo te va? Buena tarde.
9: Qué gusto saludarte, Pepe. Pues sí, esta promesa de llevar a más de 10,000, 15,000 personas a la marcha contra la gobernadora de esta entidad, María Eugenia Campos, y exigir el juicio político se quedó corta. Y es que desde el viernes pasado, Pepe, varias personas, varios ciudadanos, además de organizaciones de tráilers agrícolas, comenzaron a cerrar los accesos acá en Chihuahua, y eso obviamente también impide el acarreo de otras entidades de la República. Estamos hablando de Guerrero, del Estado de México, de Coahuila, de Durango, que ya habían detectado autoridades también estatales que traían a personas para movilizarse aquí, justo donde me encuentro hace ya prácticamente 2 días, Pepe, que es en la glorieta de Nacho Villa, mi compañero Aldo Reyes y yo, bueno, le dimos seguimiento a todas estas manifestaciones, tanto ciudadanas como políticas, en el caso de la carretera de la Caseta que va hacia Delicias y Sacramento, pudimos observar estos bloqueos y obviamente pues después de esta situación nos trasladamos hasta este punto donde vimos que si era se habían juntado algunos miles de simpatizantes a favor de Morena, marcharon no a las 4 sino a las 5 de la tarde después de que llegara la dirigencia nacional y vaya cómo llegó acá a Chihuahua, porque en el inicio de su trayecto hacia este punto, bueno, pues fueron básicamente pues corridos del aeropuerto, tanto la titular del partido Guinda, Ariadna Montiel, así como Andrés Manuel López Beltrán, secretario de organización de Morena, donde funcionarios que traían, portaban gorras del DIF estatal, pues se les abalanzaron para decirles que aquí no entra el morenismo. Ya a las 5 de la tarde del sábado, Pepe, bueno, pues ¿qué vimos? Esta movilización, varios filtros de seguridad también en la cúpula morenista y después de una hora de trayecto llegaron al templete. La Ariadna Montiel llegó justamente a hacer un discurso político donde pues esto fue parte de lo que dijo.
10: Platíqueme un poco por qué viene el día de hoy.
11: Pues nos invitaron y nosotros estamos aquí con ellos porque ellos nos apoyan a nosotros.
10: Okay, ¿saben el motivo de esta marcha?
11: Lo ignoro.
10: ¿No sabe por qué viene a protestar?
11: No, yo vengo.
10: ¿Qué le han comentado de esta movilización?
12: Pues que es para bien de nosotros, para la mano. O sea, de Morena, no para la mano.
10: ¿Sabe por qué el día de hoy está marchando?
12: Pues para que se controle según este gobierno.
9: Pepe, lo que acabamos de escuchar fue, digamos, el rostro ciudadano de esta marcha, donde pues el acarreo pues sí llegó hasta este punto, donde la senadora Andrea Chávez puso camiones para traer a gente desde Ciudad Juárez y otros puntos de esta entidad para marchar. Ya los escuchábamos a los ciudadanos, no sabían a qué venían, tenían la promesa de que les iban a dar de comer, y ellos fueron también los que marcharon en esta avenida pues grande de 2 kilómetros y medio de esta manifestación. Y ahora sí, escuchemos parte de lo que dice Ariadna Montiel sobre la situación en Chihuahua, donde etiqueta de nueva cuenta a la gobernadora de la entidad, María Eugenia Campos, como traidora a la patria, y bueno, pues otra vez reitera que Morena va a llevar el juicio político, aunque aquí en lo local se sabe que los números no le dan, y escuchemos a la dirigente nacional de Morena.
13: La derecha de hoy tiene la esencia de los traidores de ayer. La gobernadora María Eugenia Campos decidió dejar de ser gobernadora del estado y cederle el poder a agentes extranjeros.
9: Y esta crítica también la hace porque justamente hace unos días también María Eugenia Campos se reúne con María Isabel Ayuso, al personaje español ya sumamente criticado por el morenismo, dice Ariadna Montiel, que pues es otra prueba más de estas pequeñas, digamos, traiciones a la patria, Pepe. Y bueno, también decir que dice la dirigente nacional de Morena, que fue el único cuadro nacional que toma la palabra en este templete, que se pide a la ciudadanía juntar firmas y apoyar este tema del juicio político, y esta es la segunda parte que da Ariadna Montiel el día sábado.
13: Para los conservadores, la gente es desechable. Tenemos años sufriendo la inseguridad hasta llevarnos al deshonroso primer lugar de homicidios dolosos del país.
9: Y te decía, ahora el llamado rumbo a la elección de 2027, Pepe, la unidad. Aquí los cuadros importantes de Morena, Andrea Chávez y Cruz Pérez Cuellar, quienes seguramente estarán participando en las famosas encuestas morenistas para ser candidatos a gobernador, estuvieron presentes. Quien se lleva las porras, Andrea Chávez, y un poco más rezagado Cruz Pérez Cuellar, pero ahí también Ariadna Montiel les lanza un mensaje, y aquí es que se tiene que trabajar en unidad, y por lo pronto trabajar en Morena aquí en Chihuahua es recolectar firmas para que la gente apoye el juicio político. Es el reporte, Pepe.
6: Muchas gracias, Andrea. Gracias por la información. Salvo la presidenta nacional de Morena, ¿No hubo otras figuras distinguidas de este partido político en Chihuahua?
9: Andrés Manuel López Beltrán, el secretario de organización, y todos los demás cuadros eran locales.
6: Bueno, muchas gracias, gracias por la información. Buena tarde.
9: Hasta luego, buena tarde.
6: Buena tarde, no estaba...
14: Fíjate, no estaba Adán Augusto López, que dicen que está muy interesado en esa elección. Prefirió irse de fiesta para celebrar el cumpleaños 50 de Miguel Ángel Yunes Márquez en el humilde club de golf Villarrica en Alvarado, Veracruz. Gerardo Fernández Noroña mejor anduvo en Tamaulipas haciendo proselitismo. Ignacio Mier, el coordinador de los senadores, tampoco brilló por su ausencia. Los dejaron solos.
6: Los dejaron solos y ese fue el resultado. ¿Qué dijo todo esto la gobernadora del estado, Maru Rojas? Escuche usted.
15: Saben que de Chihuahua y Chihuahua es una tierra de ciudadanos, de personas, de seres humanos libres, soberanos, que votan en las urnas de manera libre, pues en general son libres. Pues eso no funciona aquí con nosotros.
6: Es lo que dice la gobernadora Maru Campos. Yo ya hice gobernadora, mi querida compañera Maru Rojas. No, es Maru Campos, la gobernadora del estado de Chihuahua. Nos vamos a una pausa. Vamos a regresar con el periodista Jorge Fernández Menéndez. Queremos tratar de entender qué es lo que está pasando con la banda de los 10, la banda de los sinaloenses que están siendo perseguidos por Estados Unidos, dos de los cuales ya se entregaron a las autoridades judiciales del vecino país. En un momento, todo este detalle lo tendrá usted.
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21: En este momento tenemos comunicación con el periodista Jorge Fernández Menéndez. Él es escritor y también es analista político, y le agradezco mucho de antemano su disposición para comentar su columna política escrita hoy, la columna Razones, en el periódico El Excelsior. Jorge, ¿cómo te va? Muy buena tarde.
22: Pepe, ¿cómo estás? Muy buena tarde. Un placer estar contigo, con todo tu auditorio, como siempre.
21: Gracias, gracias, Jorge. ¿Cuál es el mensaje político que se está mandando en este momento a raíz de la entrega del general de división en retiro, Gerardo Mérida Sánchez, y por otro lado del funcionario que fue de finanzas del gobierno de Rocha Moya, que voló a Irlanda, estaba en Irlanda, y de Irlanda voló a Nueva York, se entregó también?
22: Mira, yo creo, lo decimos ahí en la columna, durante muchos días estuvieron pidiendo pruebas de que Rocha Moya y los otros 9 funcionarios acusados por los Estados Unidos realmente habían colaborado con el crimen organizado, con el cártel de los Chapitos. Y bueno, las pruebas se entregaron no solamente las pruebas, sino los responsables de parte de esas conductas. El general retirado Mérida era el responsable de la seguridad, fue responsable de la seguridad del gobierno de Sinaloa. Enrique Díaz fue el responsable de los negocios. Ambos llegaron ahí con muy buenas relaciones con áreas del gobierno federal y son los que tienen toda la información central de la seguridad y el dinero, nada más y nada menos, de lo que ocurría en la administración Rocha en el gobierno de Sinaloa.
21: ¿Existe algún tipo de relación con estos funcionarios que se han entregado con Andrés Manuel López Obrador?
22: Hay una relación muy cercana. A ver, Mérida es un nombre que llega ahí, se ha dicho que incluso la La gobernadora interina de Sinaloa dijo que llegaba por una recomendación del ejército, no es así. Él llega ahí por una recomendación, lo mismo que varios otros secretarios de origen militar, todos ellos militares retirados, por recomendación de Audomaro Martínez. Audomaro Martínez, hay que recordar, fue el jefe de seguridad desde el gobierno de la Ciudad de México, de López Obrador, y después ya en la administración López Obrador fue el responsable del CNI, del Centro Nacional de Inteligencia. Él es el que recomienda a Mérida con Rocha, y Rocha lo acepta y lo coloca como su jefe de seguridad. Cuando sube la nueva administración militar y en el CNI es cuando sale Mérida, poco después sale Mérida de esa responsabilidad. Enrique Díaz es un hombre que viene directamente de Juan Pablo de Button. Era el, hay que recordarlo, Button fue el subsecretario de egresos del gobierno anterior y actualmente es el secretario de Administración y Finanzas del gobierno de la Ciudad de México. Es un hombre cercanísimo, no cercano, cercanísimo a Andrés López Beltrán, a Andy. Estudiaron juntos, se hicieron amigos, su carrera política comenzó en los hechos en el sexenio pasado y se ha prolongado en este, fundamentalmente por esa relación. Así fue como llegó, por esa relación, fue como llegó Enrique Díaz al gobierno de Sinaloa. Entonces, son eslabones de los que puedes jalar una cadena mucho más amplia incluso que develar lo que ocurre o lo que puede ocurrir en el gobierno de Sinaloa, lo que pudo ocurrir en el gobierno de Sinaloa.
21: La semana pasada, el hecho de que la Unidad de Inteligencia Financiera hubiera intervenido las cuentas bancarias de los señalados por la justicia estadounidense no se confirmó sino hasta el día de hoy. Entiendo que todo parte del día 6 de mayo, hace más de 10 días, y hasta ahora se hace oficial la intervención de la Unidad de Inteligencia Financiera. ¿No te lleva a sospechar que les dieron margen, un margen muy amplio, para hacer todos los movimientos requeridos, como sacar su dinero, llevárselo a otra parte, etcétera, etcétera, a los que están siendo señalados? Es decir, que el gobierno los protegió a propósito.
22: Sí, es una posibilidad. No lo sé de cierto, pero es una posibilidad. Pero mira, hay que aclarar, porque la gente piensa que eso lo hizo de motu propio la Unidad de Inteligencia Financiera. No, el FinCEN, que es el equivalente, digamos, de la Unidad de Inteligencia Financiera de México, es el equivalente en los Estados Unidos, y así hay tratados y convenciones que permiten hacer eso. Le advirtió a los bancos mexicanos que quería informes y quería bloquear cuentas de los sospechosos, de estos 10 personajes. ¿Por qué? Porque no son sospechosos, tienen orden de aprehensión en los Estados Unidos. Eso a veces nos olvidamos. El pedido de detención con fines de extradición que se le hace a México es porque ya tienen los 10 orden de aprehensión en los Estados Unidos. Por eso tanto Mérida como Díaz ya están presos en Estados Unidos. Y entonces el FinCEN le pide a los bancos le informan a la Unidad de Inteligencia Financiera y la Unidad de Inteligencia Financiera procede al bloqueo de estas cuentas. Ahí hay un lapso de tiempo, no suele ser largo, pero ahora se fue de algunos días y hay quienes sospechan, quizás con fundamento, de que en esos días estos 10 personajes que están acusados por Estados Unidos podrían haber movido sus cuentas, sacado su dinero. ¿Por qué? Porque, entre otras razones, tú lo decías, Mérida se pasó por la caseta de Nogales, ahí se entregó en Arizona, pero Díaz pudo ir hasta Irlanda, se negoció en Irlanda y de Irlanda se trasladó a Nueva York. Entonces, evidentemente no tenía congeladas sus cuentas, no tenía congelados sus recursos, o por lo menos los recursos que tenía en México. Pero hay que insistir en un punto: esa es una decisión que tomó el FinCEN estadounidense y que por los convenios bilaterales que existen, la Unidad de Inteligencia Financiera está obligada, a través de los bancos en los que ellos tengan cuentas, a bloquear esas cuentas.
21: Ahora, no intervino para nada entonces la Fiscalía General de la República.
22: No intervino para nada la Fiscalía General de la República. La Fiscalía General de la República...

0: que llegue el pedido del FinCEN para bloquear las cuentas y no haya una investigación de la Fiscalía General de la República que tenga bases como para pedir desde la Fiscalía que se bloqueen esas cuentas. Se habla mucho de la soberanía y demás. Pero se olvida que quizás la soberanía, cuando no hay una investigación en estos casos de justicia que avance en esos temas, esa es una violación de la soberanía. Sin justicia y con impunidad, la soberanía cuenta muy poco, Pepe.
1: Ciertamente, y el discurso presidencial en defensa de esta circunstancia, diciendo que somos soberanos, que necesitábamos pruebas, pruebas, pruebas, pues caen por el piso. ¿Qué se espera entonces? ¿Qué recursos le quedan a la presidenta de la República? Porque esta, sin duda, es la peor crisis de su sexenio en términos de credibilidad y de golpeteo.
0: Sí, puede ser peor. Mira, la semana próxima, bueno, esta misma semana viene primero, hacia el jueves, si no me equivoco, el responsable del jefe del Homeland Security, que es donde se coordina toda la seguridad interior de los Estados Unidos. Recordemos que toda esta crisis que estamos hablando, Estados Unidos, por el tema de la declaración de los grupos criminales como terroristas y por la descripción del fentanilo como un arma de destrucción masiva, es interpretada por Estados Unidos como un tema de seguridad interior de los Estados Unidos, seguridad interior y nacional de los Estados Unidos. Entonces llega el jefe del Homeland Security, el lunes llega la señora Sarah Carter, que es la Sara Antidroga, la responsable de la Oficina para el Control de Drogas de los Estados Unidos, poderosísima también, y el miércoles o jueves llega el encargado, que es el encargado de todas las negociaciones del T-MEC. Entonces, traducido todo esto al español, quiere decir, si vienen simultáneamente el Homeland Security, la SARIN Antidrogas y el T-MEC, quiere decir que, como ya hemos dicho muchas veces, la negociación del T-MEC va a ir atado a los avances que haya en seguridad y en colaboración para la seguridad con Estados Unidos. Y es muy claro, si llega a fracasar las negociaciones del T-MEC, van a fracasar también muchos elementos de la economía nacional. O para decirlo muy gráficamente y recordando allá 1994, sí, la economía estaba con alfileres y simplemente le quitaron los alfileres. Eso es lo que puede ocurrir si el T-MEC fracasa. Y el T-MEC no va a avanzar si no hay avances serios en seguridad y en colaboración con Estados Unidos, que pasan por el desmantelamiento de las redes de protección de los grupos criminales.
1: Jorge Fernández, muchísimas gracias, como siempre, por la oportunidad de poder escuchar tu análisis.
0: No, es un placer estar contigo, con todos los amigos del auditorio. Un abrazo, Pepe.
1: Un abrazo muy fuerte para ti. Gracias, Jorge Fernández Menéndez, periodista, analista, escritor y experto en estos temas de seguridad. Hay mensajes políticos de fondo en todo lo que está pasando. El gobierno mexicano ya no puede seguir administrando los escándalos de narcopolítica con solamente conferencias o minimizándolos, echando culpas a los medios de comunicación, porque hay investigaciones internacionales que no se controlan. Ya esta materia política no la controla el gobierno mexicano en este momento. Por eso todo lo que ha dicho Jorge va encuadrado en el armado de un rompecabezas donde cada pieza es fundamental. Seguiremos informando, pero antes una pausa breve.
2: 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La instalación de una tienda del Dr. Simi en Tokio durante un mes tiene un objetivo místico: unir a los pueblos de Japón y México a través del Dr. Simi. 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
3: La Torre Eiffel puede ser 15 centímetros más alta durante el verano debido a la expansión térmica del hierro caliente.
2: Conoce más.
3: Los caballos no pueden vomitar, lo que los hace muy susceptibles a los cólicos abdominales.
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6: El vocero de la Fiscalía General de la República, Ulises Lara, informó que se encuentran investigando si se realizó la debida investigación previo al hallazgo del predio donde se encontraba el narcolaboratorio en Chihuahua, operativo en el que participaron 2 agentes de la CIA. El Partido Verde Ecologista destacó la reforma aprobada por el Congreso para fortalecer las capacidades de la Secretaría de Seguridad. La norma facilita el uso de tecnología en el día a día y eventos masivos. Un caso concreto será el Mundial de Fútbol, donde se utilizarán perros robot con inteligencia artificial para la detección de amenazas y la vigilancia estratégica. El presidente de la JUCOPO de la Cámara de Diputados, Ricardo Monreal, solicitó al Comité de Transparencia de dicha Cámara que no se reserve por 5 años la información sobre el proceso de selección de los nuevos consejeros del INE, tal como se aprobó la semana pasada.
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7: Permítame entrar en comunicación. Estamos enlazados con Sebastián Colín. Él es director de asuntos públicos de la compañía de la empresa Airbnb en México. Ahora está de moda hablar de esto de Airbnb junto con los hoteles para dar cabida justamente a los que vendrán a los partidos de fútbol, no solamente a la Ciudad de México, sino también a las ciudades de Guadalajara y Monterrey. ¿Qué tal, Sebastián? Muchas gracias por permitirnos esta plática.
8: Hola, Pepe, ¿cómo estás? Buenas tardes. Al contrario, gracias a ti por tu tiempo y saludos a tu auditorio.
7: Igualmente, saludos a ustedes. Pues cuéntame, Airbnb está en este momento por las nubes. Tengo entendido que mucha gente ha acudido a ustedes, del extranjero, desde luego, para buscar alojamiento, por ejemplo, cercano a los estadios, concretamente el Estadio Azteca y todo esto, y que esto ha disparado los precios de una manera incontrolable. Tengo aquí una nota donde se habla de un disparo de casi 900% de precio.
8: Nosotros somos, Pepe, patrocinador oficial del Mundial para Norteamérica. Eso incluye, evidentemente, las 3 sedes, y el alojamiento temporal se ha convertido en una... justamente en un complemento de la infraestructura de hospedaje. Recordarás que el 55% de la gente que viene a la Ciudad de México, de acuerdo al perfil del viajero reportado por la Secretaría de Turismo, se queda en cuartos de hotel. El 32% se queda más o menos en casas de amigos y familiares, y el porcentaje restante, entre el 13-15%, se queda en plataformas. Y esto también contemplamos que sea así. Son 5 partidos en el caso de la Ciudad de México, de 104 totales. Entonces creo muy difícil que por 5 partidos en un lapso de 40 días se vaya a reconfigurar el mercado inmobiliario, pero lo que sí es cierto es que somos un complemento muy importante, sobre todo para aliviar la alta demanda de viajeros, tanto nacionales como internacionales, y desconcentrarla en diferentes corredores más allá de las zonas turísticas. Y esto incluye cerca de los estadios, ¿no? Por ejemplo, en la Ciudad de México, con el Estadio Azteca, Banorte, pues en las alcaldías Coyoacán, Tlalpan, en el Estadio Akron también, que no está en la
7: parte céntrica de Guadalajara. Pero se ha subido el precio de los alquileres, sí.
8: Nosotros no tenemos ningún registro de que hayan subido los precios de los alquileres, y menos en esas zonas. Por lo que te decía del porcentaje que representan los partidos en México respecto al total del evento. Lo que sí han subido son los precios en total del hospedaje en general. pero lo hace, de hecho, justo apenas hoy lanzamos un comunicado de prensa en el cual señalamos cuál es el promedio de precio por el que la gente puede venir a la Ciudad de México para quedarse en un Airbnb en Guadalajara, en Monterrey, y el precio promedio por persona por noche está en los $65 más o menos, es decir, 1,050, 1,100 pesos por persona por noche para quedarse en un Airbnb en cualquiera de las tres ciudades.
7: No, pues la oferta está muy interesante. ¿Esto no se convierte en competencia desleal para los hoteleros?
8: No, porque todo hospedaje que se rente en la ciudad de sede paga los impuestos federales y después paga los impuestos locales, que es el caso del impuesto sobre hospedaje. Por ejemplo, en la Ciudad de México, cuando tú te quedas en un Airbnb, tienes que contemplar un 35% adicional al costo que te plasma la plataforma por los impuestos. 16% de IVA, 5% del ISH, evidentemente la tasa que le retenemos al anfitrión de ISR. Entonces, todos esos impuestos se mandan directamente a las autoridades federales y fiscales. Entonces, el escenario es de complementariedad con los hoteles. Y ese es el propósito. ¿Cómo hacer que la mayor cantidad de viajeros que vengan a México, a los tres ciudades sede, en la Ciudad de México, claramente hay una gran explosión, no solamente por el Mundial, sino ya viene siendo muy consistente con toda la inversión en infraestructura de turismo médico, turismo de conciertos, turismo gastronómico, etcétera, que hacen que la ciudad esté en temporada alta permanente, como Airbnb y el alojamiento temporal a través de las y los anfitriones que abren sus casas en las 16 alcaldías, en el caso de la capital del país, puedan ser un apoyo muy importante para aliviar esa demanda extraordinaria en picos muy claros como lo es el Mundial, como han sido las Olimpiadas y como son eventos de gran magnitud como la Fórmula 1, por ejemplo, cuando será a finales de octubre, ¿no?
7: ¿Cuántos alojamientos tienen reservados ustedes para la Ciudad de México, por ejemplo?
8: Aún esa cifra es temprana. Nosotros mandamos un comunicado justamente hoy que la mayor cantidad de reservas las vamos a tener en las últimas tres semanas previas al evento. Es decir, por ahí del 25 de julio, más o menos, de mayo, vamos a tener esa información, porque es lo que vimos en París, en los Juegos Olímpicos, donde también fuimos patrocinadores. Y esto se debe a que las personas no solamente están acomodando sus viajes en la parte logística de los aviones y los hospedajes solamente por los partidos, sino por lo que van a hacer alrededor de los partidos. Y en el caso de la Ciudad de México, muchísima gente viene no solamente para un partido, sino viene por el ambiente de lo que significa vivir en la capital del país, convivir con mexicanas y mexicanos, tener tiempo para todas las expresiones culturales y gastronómicas que ofrece la ciudad. Entonces, el pico real de reservas lo veremos hasta dentro de tres semanas, dentro de dos semanas aproximadamente.
7: Si alguna persona que nos está escuchando, nos está viendo en Telefórmula, Radio Fórmula, en fin, quiere entrarle y decir, bueno, pues yo voy a rentar mi casa, ¿cómo le hago para tener contacto con Airbnb y que ellos manejen el asunto?
8: Claro, tenemos una campaña como plataforma justamente para buscar que los anfitriones ocasionales, ese es el modelo que nosotros denominamos, puedan subirse bajo todas las directrices de seguridad y de verificación de la información que nosotros hacemos y de cumplir con las diferentes reglas, protocolos en materia de protección civil, seguridad, en materia de trata. Y el objetivo es que estos anfitriones nuevos se sumen sobre todo en estos corredores no tradicionales, ¿no? Cerca del centro histórico, cerca del Estadio Azteca. Recordarás también que la Ciudad de México va a tener, además del Fan Fest en el Zócalo, va a tener unos mini Fan Fest en cada alcaldía. Entonces también esa es una gran oportunidad. Y básicamente es darse de alta en la plataforma, cumplir con ciertos elementos de seguridad, de verificación de información, con lo que establece la propia ley de turismo hoy en día, y pueden darse de alta, claro, como anfitriones.
7: ¿Y qué seguro ofrece Airbnb a los propietarios que van a rentar su casa en esas condiciones?
8: La seguridad es lo más importante para la plataforma y es el mecanismo más avanzado que tenemos como alojamiento temporal. No compite con ninguno. Tenemos tres herramientas importantes para promover la seguridad, no solamente del viajero y del anfitrión, sino incluso de la comunidad local. La primera es un seguro que se llama el Cover, que es un seguro de responsabilidad que incluye daños en propiedad del anfitrión, lesiones al huésped y también daños que el huésped pudiera haber generado en áreas comunes de donde está el anfitrión, y son sumas de hasta $3 millones. El segundo La segunda herramienta es una que es enfocada exclusivamente para los vecinos. Es decir, hay dentro del app o un número telefónico en el que el vecino puede comunicarse directamente a una línea para señalar algún tema de limpieza, ruido, inseguridad, etcétera, de un alojamiento temporal. Que puede o no estar rentado en ese momento en Airbnb, pero hay ese mecanismo de colaboración en tiempo real con entre los vecinos, Airbnb y los anfitriones. Y el tercero es un mecanismo que tiene que ver con cooperación en tiempo real con autoridades de procuración de justicia y seguridad, para también cooperar con esas autoridades ante posibles delitos. Todo esto sumado a un ecosistema de línea 24/7 en español, etcétera, pero estas herramientas son innovadoras y permiten que todo viaje, toda estancia que se realice en un Airbnb, en el marco del mundial o desde mucho antes, estas herramientas ya tienen varios años implementándose en México, es una estancia excelente, de gran calidad y muy segura para anfitriones, viajeros y las comunidades receptoras.
7: Sebastián Colín, te agradecemos muchísimo la explicación que nos has brindado, porque había muchas dudas al respecto, y ya después, cuando pase todo lo que tenga que pasar, ojalá nos brindes unos minutos para sacar un saldo de cuentas de todo lo sucedido. Que estén muy bien.
8: Claro que sí, Pepe. A ti, muchas gracias. Buen día, hasta luego.
7: Hasta luego, buen día. Gracias, Sebastián Colín, director de Asuntos Públicos para Airbnb en México. En este momento vamos a hacer una pausa para irnos a un corte comercial. Nosotros en la próxima hora seguiremos a través de YouTube. Le pido que nos sintonice por esta vía, por este canal, además de todas las demás plataformas. Y desde luego, nuestras estaciones de radio, estaciones insignia de Grupo Fórmula, la 103.3 de frecuencia modulada y 970 de amplitud modulada. Quédese aquí entonces con nosotros.
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8: El chile de árbol es una gran fuente de vitamina E, B, potasio, cobre y hierro. Cuando se consume fresco, aporta mucha vitamina C. Si se consume seco, tiene más cantidad de vitamina A. El chile de árbol es originario de México y Centroamérica.
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10: Por favor, ponga tiempo su reloj, son las 7 de la noche en punto, hora del centro de México. Tenemos mucha información para compartir con usted a través de estas frecuencias de YouTube, de radio y otras plataformas. Vamos primero con un resumen y lo más importante ocurrido al momento. Óscar Olguín, ¿cómo estás?
11: Desde luego, Pepe, confirma la presidenta de la República congelamiento de cuentas a Rubén Rocha Moya y demás acusados por Estados Unidos.
12: Plantea que es de una manera preventiva, ahí se va a explicar en el documento, dado que hay una orden de aprehensión en Estados Unidos contra 10 personas, los bancos de aquí, como tienen relación con los bancos de allá, toman una serie de medidas y de manera automática, preventivamente lo hace la UIF.
13: ¿No es que la UIF esté investigando al
12: gobierno? No, ahí lo va a explicar en el documento. Como son mecanismos automáticos que se dan en cualquiera de los casos.
11: La abogada Sara Kristoff, ex fiscal adjunta del Distrito Sur de Nueva York, defenderá en Estados Unidos al exsecretario de Seguridad de Sinaloa, Gerardo Mérida, acusado de dar información y protección a los chapitos. Las entregas a Estados Unidos en el caso Rocha Moya podrían derivar en investigaciones de largo alcance en torno a la 4T, lo afirmó el analista Jorge Fernández Menéndez.
14: Mérida es un hombre que llega ahí, se ha dicho que incluso la gobernadora interina de Sinaloa dijo que llegaba por una recomendación del ejército, no es así. Él llega ahí por una recomendación, lo mismo que varios otros secretarios de origen militar, todos ellos militares retirados, por recomendación de Audomaro Martínez. Audomaro Martínez, hay que recordar, fue el jefe de seguridad desde el gobierno de la Ciudad de México, de López Obrador, y después ya en la administración López Obrador fue el responsable del CNI, del Centro Nacional de Inteligencia. Él es el que recomienda a Mérida con Rocha, y Rocha lo acepta y lo coloca como su jefe de seguridad.
11: Añadió que no es casual la visita en estos días de los encargados de seguridad interna, la SAR antidrogas y el encargado de negociaciones comerciales de Estados Unidos.
14: si vienen simultáneamente el Homeland Security, la SARINA antidrogas y el T-MEC, quiere decir que, como ya hemos dicho muchas veces, la negociación del T-MEC va a ir atado a los avances que haya en seguridad y en colaboración para la seguridad con Estados Unidos. Y es muy claro, si llega a fracasar las negociaciones del T-MEC, van a fracasar también muchos elementos de la economía nacional.
11: El viernes fue el día menos violento de los últimos 8 años, con 29 asesinatos. Tras 4 meses de obras, la gobernadora del Estado de México, Delfina Gómez, reinauguró el Periférico Norte. Ulises Soriano, tú estuviste por allá y tienes todos los detalles. Adelante, por favor, te escuchamos.
15: Oscar, muy buenas tardes. Pues como bien lo comentas, este lunes autoridades mexiquenses, entre ellas la gobernadora Delfina Gómez, entregaron la rehabilitación integral de 108 kilómetros desde la zona del Toreo hasta la caseta de Pozotlán, con una inversión superior a los 1,273 millones de pesos. Esta obra incluyó reencarpetamiento, iluminación y también trabajos de embellecimiento urbano. La gobernadora del estado señaló que esta obra es para dignificar la calidad de vida de los mexiquenses.
16: Viendo que todavía nos falta, todavía tenemos que agilizar esa movilidad porque es necesario, pero que sin duda alguna lo que se hizo es un esfuerzo muy grande precisamente para poder afianzar ese objetivo que tenemos, que es dignificar la vida de nuestros ciudadanos.
15: Para quienes recorren diariamente esta vía, el cambio representa algo más que un nuevo pavimento. Son menos horas atrapadas en congestionamientos viales. Así lo mencionó Laura Edith, quien es vecina de la zona de Cuautitlán Izcalli.
17: La verdad, ya era muy cansado salir de casa, pensando cuánto tiempo íbamos a perder en el camino. Y no solamente minutos, es tiempo de vida. Horas que le quitábamos a nuestra familia, al descanso, a veces a nuestra tranquilidad. Por eso, hoy quiero reconocer que por fin alguien volteó a ver esta avenida tan importante para miles de familias del Estado de México.
15: Esta obra significó la creación de 2,800 empleos y con esta entrega las autoridades mexiquenses dieron por concluida la rehabilitación del Periférico Norte en estos 108 kilómetros. Es el reporte que les tengo. Muy buena tarde.
11: Muy completo, Ulises. Muchas gracias. Muy buenas tardes. La elección judicial se realizará en 2028. La presidenta de la República envía reforma para elegir jueces y magistrados 1 año después de lo previsto.
12: El INE planteaba que, como en la elección al Poder Judicial no deben participar como observadores los partidos políticos, porque no está vinculada con partidos políticos, sino es una elección ciudadana, las casillas tendrían que estar en otro lugar. Entonces, supongamos que en el 27 voy a votar, va a votar cualquiera de ustedes, entonces tendríamos que hacer la fila para votar por quienes correspondiera. Aquí en la Ciudad de México, pues sería diputado federal, alcaldes y diputados locales.
11: Adelanta Ricardo Monreal el periodo extraordinario en la Cámara de Diputados para debatir la iniciativa presidencial.
18: Se turnará de manera directa el día que llegue, el jueves, que le anuncie la permanente a la Comisión de Puntos Constitucionales. El jueves, que sea la fecha también que se convoque a periodo extraordinario. Estamos hablando que el periodo extraordinario podrá ser como el martes o miércoles de la semana próxima.
10: Esto es lo, gracias Oscar, esto es lo que anunció hoy Ricardo Monreal. Él es el líder de la bancada de Morena en la Cámara de Diputados y presidente de la Junta de Coordinación Política. Tenemos contacto en este momento con el senador Javier Corral, presidente de la Comisión de Justicia del Senado de la República. Javier, ¿cómo estás? Un saludo muy cordial. Muy buenas tardes.
19: Estimado Pepe, me da mucho gusto saludarte y, por supuesto, a todo el público de Radio Escucha.
10: Muchas gracias, muchas gracias. Bueno, finalmente tú fuiste quien de los que promovieron mover la fecha de la elección judicial, de la parte que falta de la elección judicial del año pasado, para otra fecha distinta y no concurrente con la elección federal del 6 de junio del año entrante. ¿Cuáles son las bases fundamentales para mover esa fecha?
19: Bueno, efectivamente, junto con otros compañeros legisladores adscritos al grupo parlamentario de Morena, impulsamos una iniciativa en el Senado de la República para buscar que se pospusiera la fecha de esta elección. Por ello, para nosotros es de celebración y el anuncio de una alta relevancia lo que el día de hoy la presidenta de la República ha expresado de posponer, a partir de la primera experiencia que tuvimos, la elección judicial del 27 al 28, pero también para abrir una oportuna etapa de revisión para fortalecer el modelo popular de elección.
10: Ese es el punto, Javier, ese es el punto exactamente. En la elección,
19: el punto es muy importante, el de posponer la elección, porque concurrente había muchos escenarios de riesgo operativo para la elección judicial como para la elección de partidos políticos que en el 27 renovarán pues no solamente la totalidad de la Cámara de los Diputados, sino también habrá 17 elecciones para gobernador o gobernadora de las entidades, pero habrá también en 31 estados elecciones municipales, en 32 estados habrá elecciones de congresos locales, luego cerca de 17 entidades federativas también habrían de renovar el Poder Judicial local. Entonces se antojaba pues una jornada electoral muy compleja en su operatividad, Pepe.
10: Pero no me refiero exclusivamente a la logística, lo cual suena muy lógico, y seguramente cuando se dé el periodo extraordinario este próximo jueves ahí en el Congreso, pues se va a optar por llamar justamente a que haya una asamblea en donde llegue la iniciativa de la presidenta de la República, se debata, se discuta y seguramente se apruebe. Pero el punto clave en donde quiero poner énfasis es en el asunto de los acordeones. ¿Te acuerdas que en la elección pasada, si hubo alguna crítica fue esa, que Morena se movilizó de tal manera que les daba a los electores ya una especie de acordeón para que simplemente votaran como quería Morena que votaran? Y así es como llegaron los actuales ministros de la Suprema Corte de Justicia y otros magistrados y algunos jueces, pues, al Poder Judicial. ¿Van ustedes a ponerle candados a ese tipo de trampas?
19: Bueno, esta mañana se ha anunciado que no solamente hay la posposición de la elección del 27 al 28, sino que también habrá una serie de cambios a la reforma judicial desde la Constitución, particularmente en lo que se refiere a la homologación de criterios de evaluación, a la capacitación judicial, a la simplificación de boletas. Y ahí es donde yo te tomo la palabra, porque una boleta electoral tan amplia, en donde en alguna de ellas podía haber hasta 30 candidatos, hombres y mujeres, pues lógicamente los acordeones aparecieron de todos lados, no solamente de Morena, porque en las distintas entidades federativas la experiencia aportó que efectivamente actores políticos de distinto signo se movilizaron para sacar adelante a sus preferidos o a sus candidatos. Y esto deviene de una boleta electoral en donde el universo de candidatos ha sido muy amplio. Ahora se habrá de reducir el número de candidatos por elección, tanto de jueces, de magistrados, como de juzgadores especializados en materias, pues como electoral, competencia, telecomunicaciones, etcétera. Entonces, sí hay, pues, una reforma que va a generar una boleta mucho más sencilla, más fácil, más simple para el ciudadano, pero también una reforma que busca mejorar los mecanismos de selección de los candidatos.
10: Ese es otro punto, claro, que no entre cualquiera, vamos, sino que entre quien sea capaz de confrontar con lo que se le va a plantear en la vida cotidiana, y que lleguen jueces que sepan de justicia, de leyes, magistrados, de tribunales, etcétera, pero que lleguen, que sean pocos, pero bien peinados, ¿no?
19: A ver, no solamente se trata de acercar la justicia a la gente, de lo que se trata también es de elegir juzgadores competentes, capaces, con experiencia, efectivamente, lo dices con una figura pues muy popular, muy cotidiana, que lleguen bien peinados, bueno, pues que lleguen con el conocimiento y la aptitud para realmente impartir justicia, y esto es una combinación de varios factores en términos de una evaluación y de una certificación, no solamente de conocimientos, sino también es una evaluación de competencias, porque no solamente se requiere conocer el derecho, sino también la interpretación constitucional, y no solo se requiere conocer la interpretación constitucional, sino una perspectiva de derechos humanos o las distintas perspectivas que ahora concurren en la interpretación del derecho, un conocimiento de la ley orgánica del Poder Judicial y, por supuesto, de las condiciones socioeconómicas en las que se desenvuelven los justiciables, porque la aplicación del derecho no se da en abstracto, pues se da frente a una realidad frente a la que también las personas requieren de una sensibilidad y no se diga de una integridad, Pepe. Por eso también se han ampliado los tiempos para poder homologar los criterios entre los tres comités de evaluación, me refiero a cada uno de los comités de evaluación de los poderes de la Unión, pues para tener una mejor selección de juzgadores. Por ejemplo, se plantea la necesidad de un examen como uno de los mecanismos de calificación y certificación de esas competencias a cargo de la Escuela Nacional Judicial.
10: Pero aquí hay un punto muy interesante, Javier. Hay prisa. Es decir, tú me estás hablando de un año y medio, cuando haya mejores posibilidades, que lleguen los que verdaderamente sean los más aptos, ellos y ellas, etcétera. Pero hay un calendario electoral. Si no se reforma la reforma judicial antes del 3 de septiembre, no, antes de mayo, antes de que termine mayo, tres meses antes de que inicie el año electoral, pues no va para ninguna parte. Es decir, ya les entró la prisa ahora sí. Y ahí tiene ya que estar todo listo.
19: A ver, pues la prisa es porque efectivamente, como tú lo dices, hay una taxativa constitucional que establece el artículo 105 de la Constitución para poder promulgar reformas electorales antes del inicio de un proceso electoral, 90 días antes del inicio del proceso electoral. Si el proceso electoral del año que entra formalmente empieza el 3 de septiembre, pues entonces tendremos hasta el 3 de junio para poder llevar a cabo esta reforma a la reforma judicial. De ahí que es previsible que este miércoles en la Comisión Permanente se convoque un periodo extraordinario de sesiones que se pueda verificar la próxima semana y en ese plazo se pueda concretar el cambio constitucional que posponga la elección y ya introduzca pues los primeros cambios de mejora del modelo de elección judicial.
10: Correcto, y que dé tiempo también de que haga su recorrido por las por lo menos 17 estados de la República.
19: Pero eso tú mismo lo has visto que ha sido posible cuando hay voluntad política y cuando se quieren sacar las cosas se logra.
10: Ah, no, eso me consta. Y con la fuerza que tienen ustedes. Oye, a propósito de fuerza, ¿no te pareció un poco triste ayer la manifestación contra Maru Campos, la gobernadora de Chihuahua, convocada por Morena? Esperaban, no sé, 15,000, 20,000, y llegaron 5,000, 3,000, 4,000. Y la gente no está muy contenta con Morena en Chihuahua. Pues, ¿qué pasa en tu estado? Tú gobernaste antes de Maru.
19: A ver, Pepe, yo lo que creo es que hay mucha tensión en el tema de la cifra o del número de asistentes a la marcha por la propia expectativa que algunos actores políticos determinados generaron con relación a la convocatoria. Pero yo te quiero decir que para el tiempo con el que se hizo esta convocatoria, sobre todo el clima, la hora y el día en el que se convocó, esa ha sido una marcha muy significativa y muy representativa de un malestar ciudadano frente a una simulación que hoy vive el estado de Chihuahua en términos del combate a la seguridad pública o a lo que le han dado en llamar el combate a la delincuencia organizada. A mí me parece que fue muy representativa, que cumplió su propósito, el de expresar y externar un rechazo a esta forma de simular, de mentir, de ocultar primero la participación de los agentes de la CIA en Chihuahua y luego toda una serie de tesis que han buscado pues engatusar a la opinión pública, empezando por la propia gobernadora. Hay distintos cálculos sobre la marcha. Yo te quiero decir que en esas condiciones, más los obstáculos que impuso el gobierno del estado de Chihuahua, grupos afines al gobierno del estado de Chihuahua, pues la marcha fue un éxito, porque le cerraron todas las entradas a la ciudad de Chihuahua,
20: a militantes de Morena que se trasladaban de Cuauhtémoc, de Delicias, que se trasladaban de Ciudad Juárez, y que es frecuente que en este tipo de congregaciones, en este tipo de reuniones, acudan de distintas partes del estado, pues fue convocada a nivel estatal. No sé si sepas que incluso se abrieron zanjas en las principales avenidas de la ciudad, una cosa verdaderamente vergonzosa lo que ha acontecido, zanjas para introducir ese día redes de agua potable, presumiblemente redes de agua potable. Están las fotografías que acreditan pues este exceso de resistencia frente a lo que se había anunciado pues como una marcha pacífica. Yo creo que con todos esos inconvenientes, la marcha ha resultado muy exitosa y representativa del malestar ciudadano.
10: Pero ¿por qué no habría figuras nacionales de Morena arropando a la presidenta nacional? No vimos a gente del Senado, no vimos a gente de la Cámara de Diputados, el senador
21: Ignacio Mier, Gerardo Fernández Noroña.
10: No había... Dejaron sola a Adán Augusto López, dejaron sola a la presidenta de Morena.
20: Bueno, mira, yo respeto mucho esa interpretación, pero yo creo que la marcha, pues con la sola presencia de la presidenta nacional de Morena, pues tiene una representatividad muy completa y muy cabal.
10: Es más, tú además, no fuiste, ella, porque tú eres senador además, por Chihuahua.
20: Además, ella fue, Pepe, ella fue quien convocó junto con la dirigencia estatal de Morena a esta marcha, a esta reunión. Y en ese sentido, bueno, pues yo lo que te digo es que no se esperaba que asistieran actores que pertenezcan pues a las cámaras o liderazgos nacionales, como tú lo señalas. Yo creo que eso está cumplido cabalmente. Pues hay muchas interpretaciones. Habrá quienes en eso quieran ver una debilidad. Yo creo que no, yo creo que el movimiento está a nivel nacional manifestándose en distintos frentes con distintas intensidades y actores.
10: Pues muchas gracias, gracias senador, gracias Javier por permitirnos esta conversación con la audiencia de Grupo Fórmula.
20: Gracias Pepe, hasta luego.
10: Hasta luego, gracias. El senador, exgobernador de Chihuahua, Javier Corral, él fue panista toda su vida y bueno, cambió, todo el mundo dice que es de sabios cambiar de opinión, cambió a Morena y ahora es senador por este partido político. Hagamos una pausa muy breve y anda por aquí Rafael Cardona con su cristalazo, que él quiere hablar también de todo esto.
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3: Unitree Robotics participó en una ceremonia de iniciación de monjes budistas en Seúl. Vestido con indumentaria monástica, el androide de 130 centímetros se convirtió en el primer participante no humano en ser ordenado monje budista tras completar un ritual de iniciación de la orden Yoye junto con novicios humanos. Con movimientos precisos, Gaby se acercó hasta el altar, juntó las palmas de las manos en señal de oración, se inclinó ante la asamblea de monjes y en voz alta declaró su compromiso de dedicar su vida a seguir las enseñanzas de Buda. El director de Asuntos Culturales de la Orden, el venerable Sun Won, aseguró que enseñar a Gaby a juntar las palmas fue una tarea increíblemente difícil, pero necesaria para ser nombrado monje honorario para la celebración de cumpleaños de Buda. La Orden decidió incorporar la inteligencia artificial y el Jiwan para conectar con las nuevas generaciones ante el creciente declive religioso, informó Aide Rivera. 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
5: Vamos, estamos aquí en estudio, enlazados en este momento con el periodista Rafael Cardona. Estábamos discutiendo, los que se quedaron en YouTube se dieron cuenta, estábamos hablando de lo que sucedió o dejó de suceder allá en Chihuahua con esta convocatoria para mover a la población en contra de la gobernadora del estado, Maru Campos, por el tema en que se ha visto vinculado su gobierno referente a la presencia de agentes de la CIA, y quienes intervinieron en su momento hace ya como un mes en un asunto de destruir unos narcolaboratorios en la Sierra Tarahumara, pero no se hace la más larga, y la han acusado de traidor a la patria, la han llamado a comparecer ante el secretario de Seguridad, Omar García Harfuch. En fin, ella niega absolutamente haber sabido nada absolutamente. ¿Cómo estás, Rafael?
6: ¿Qué tal, Pepe? Muy buenas noches a todos, muy buenas noches en esta semana que yo adivino un poco telúrica, pero ya veremos después por qué. Yo quería comentarte, Pepe, que este debut de la señora Ariadna Montiel al frente de la presidencia del partido, su debut en cuanto a su primera gran promesa de movilización social, fue un fracaso espantoso. ¿Por qué digo que fue un fracaso espantoso? Porque lo único que Morena sabe hacer con un grado de excelencia son las movilizaciones populares. Lo que Andrés Manuel alguna vez llamaba las asambleas informativas. Llevan 30 años agitando a la población de este país en cualquier plaza, en la que sea, donde sea, en la frontera, en Chiapas, en Veracruz. Ah, pero la señora, el día que tiene que quemar en leña verde a la adversaria más notable que han tenido hasta ahora en esos casi 2 años del gobierno, pues ese día, pues como decimos los que vamos a las plazas de toros, pega el petardo, petardo total. Y fiel a la historia de queja y de lágrima de la izquierda mexicana, dice, es que nos sabotearon la marcha. Cerraron carreteras, bloquearon accesos, no dejaron que llegaran los de Camargo, los de Delicias, los de Juárez. A ver, No hay suficientes habitantes en la capital de Chihuahua para expresar su repudio a una idea que ellos han sembrado, que es la traición a la patria. Si de veras, pues hay un traidor a la patria, pues un soldado en cada hijo te dio, pues no. A la señora Montiel no le dio ni un soldado, ni una soldada, ¿eh? No le dio nada. Simplemente no pudieron con la plaza, no supieron qué hacer. Pero en el fondo, y la razón por la que no supieron qué hacer, es que esta no era una marcha en contra de Maru Campos. Esta era una marcha a favor de la tesis presidencial con la que se quiere ocultar el escándalo de Sinaloa. Entonces, convertir a la gobernadora de Chihuahua en una mujer que está generando un ambiente favorable para el intervencionismo extranjero, simplemente no fue una tesis creíble para los que viven tan cerca del extranjero. Las personas de Chihuahua tienen una manera de pensar sus asuntos fronterizos muy diferente del centralismo político de Morena. Creen que porque la federación está aquí y Chihuahua está por allá, ya desde aquí se pueden interpretar y decidir los afectos y los desafectos de los políticos y de la sociedad chihuahuense. Y es que no conocen a los chihuahuenses. Están peor que Javier Corral, buscándole pretextos al fracaso. Entonces, ¿cómo es posible que quieran hacer una buena concentración si el secretario de organización llega horas antes, en vez de haberse ido dos semanas antes a preparar cuadros, a movilizar gente? Sí, cerraron las carreteras, pero las cerraron ese día. ¿Y los días anteriores qué? No podían movilizar a su gente. Y uso la palabra movilizar porque la palabra acarrear suena muy fea. Bueno, la capacidad de acarreo es la capacidad de organización y de transporte, cosa que no tuvo la señora Arianta Montiel. Entonces, querían congraciarse con la presidenta y la señora Montiel se quedó sola. Se quedó sola, solamente la respaldó con una vehemencia verdaderamente de delirio la senadora con licencia Andrea Chávez, que se tiró la puntada de decir que esa marchita de 3,000 personas, incluyendo al nuevo corrido de Chihuahua, que fue Andy, que lo corrieron ahí en el aeropuerto, taxi, es como el nuevo corrido de Chihuahua, ¿no? Bueno, entonces, que eso había sido la mayor gesta democrática en la historia del Estado. Gesta democrática, se le olvidó a doña Andrea Chávez que con el asalto y el ataque maderista a Ciudad Juárez empezó verdaderamente la movilización militar en la Revolución Mexicana en 1911. Madero así dio la batalla por Ciudad Juárez y tenía a Pascual Orozco y a Francisco Villa de su lado. Oye, pero no tenía a Andy. Pobre don Panchito, no tenía a Andy. Bueno, entonces ellos no pudieron ni respaldar la tesis presidencial ni hacer más grande el agujero de la culpabilidad de la señora gobernadora panista de Chihuahua, quien permitió que dos agentes de la CIA que entraron a México porque México y la CIA, a través de Relaciones Exteriores, Gobernación y el Gobierno Federal, tienen acuerdos con la CIA para que participe en el combate al narcotráfico en México. Que no lo hagan directamente, que no lo hagan en el territorio, ese es un matiz. Pero el gobierno de Chihuahua no es el encargado de la migración, ni es el encargado de las relaciones exteriores, ni es el encargado del gobierno interior de la nación. ¿Quién dejó entrar a los agentes de la CIA? La Federación. ¿Quién los usó, quizás equivocadamente? El gobierno de Chihuahua. Pero si no los hubieran metido, Maru no los habría podido utilizar. ¿Para bien o para mal? Algunos dicen que para bien, porque atacaron a los narcotraficantes. Algunos dicen que para mal, porque pusieron en riesgo la integridad soberana del país. Pues yo no me la creo. No sé, el señor Cárdenas, yo no.
5: Gracias, Rafael Cardona.
6: Buenas noches.
5: Gracias, muy buenas noches, Rafael Cardona, su cristalazo. También le informó lo que dijo hoy Ulises Lara López, el titular de la Fiscalía Especial de Asuntos Relevantes de la FGR y vocero al mismo tiempo. Fue lo que dijo en relación a la investigación sobre el desmantelamiento de un narcolaboratorio localizado en Chihuahua, de lo que estábamos hablando ahorita con Rafael. Dice que continuó el proceso de investigación para obtener la identidad de las personas propietarias del inmueble, así como identificar a las posibles empresas proveedoras. Eso ya tiene 3 semanas. Juan Antonio Jiménez, ¿cómo te va? Buenas noches.
7: Gracias, Pepe. La Fiscalía General de la República informó que continuará resguardada la zona donde fue localizada la instalación clandestina de un laboratorio para la producción de drogas sintéticas localizada en el estado de Chihuahua, además de que está en proceso de saber quién es el dueño del predio y si existió o no la debida investigación ministerial local previa a este hallazgo. A través de un mensaje, el fiscal especial en investigación de asuntos relevantes, Ulises Lara, señaló que en la zona continúa resguardada con auxilio de las fuerzas federales y continúan con el proceso de embalaje y traslado de las sustancias para su posterior destrucción. El también vocero del FGR, esto fue parte de lo que señaló. Vamos a escuchar.
8: De igual modo, esta Fiscalía General de la República se encuentra en el proceso para obtener la identidad de la o las personas propietarias, posesionarias o usufructuarias del inmueble en el que se localizó la instalación clandestina, así como la identificación de posibles empresas proveedoras.
7: En cuanto a la investigación por los presuntos delitos de ejercicio ilícito de atribuciones y de seguridad nacional, Lara López precisó que además del personal de la Fiscalía de Chihuahua, también fueron entrevistados elementos de la defensa que aparentemente habrían participado en funciones de seguridad perimetral posterior al hallazgo. Por último, señaló que la FGR está en proceso de verificar si existió o no la debida investigación ministerial previa al hallazgo y que el operativo que culminó en la localización de este laboratorio se haya llevado de manera adecuada en términos de la normatividad aplicable. Pepe, el reporte.
5: Completo, como siempre, gracias. Gracias, Juan Antonio. Buenas noches.
7: Gracias, buenas noches.
5: Si nos permite, vamos a hacer una pausa y vamos a regresar para hablar con la representante de la delegación mexicana de Global Summit. Iba una flotilla de 50 y tantas embarcaciones de todo el mundo llevando ayuda a la población de Gaza. No se nos olvida Gaza. Muy bien. Pues resulta que la armada, es decir, la marina israelí no permitió que se acercaran y entre ellos hay 6 mexicanos. Vamos a hablar de este asunto, si nos permite, después de una pausa.
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2: Una vuelta al mundo.
3: La provincia canadiense de Quebec es considerada como un pedacito de la vieja Europa. Su idioma oficial es el francés. Fue fundada por el explorador francés Samuel de Champlain. Su histórico hotel Château Frontenac es uno de los más fotografiados del mundo. Otro de sus emblemáticos edificios es su Catedral de Notre Dame, que fue la primera iglesia en Quebec en ser elevada a rango de basílica menor y una de las más antiguas de América. En el centro de la ciudad de Quebec se encuentra la Citadel, una fortaleza que sirvió de protección por siglos.
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5: Tenemos en este momento un enlace con Dolores Pérez Lázcarro. Ella es representante de la delegación mexicana de Global Summit, flotilla que ha enviado aparte el ITESO. Ella es académica del ITESO, especialista en mediación de conflictos, participó en la flotilla del año pasado que llevaba ayuda a la Franja de Gaza. Dolores Pérez, muchas gracias por aceptar la invitación.
6: Al contrario, muchísimas gracias, Pepe, y gracias al auditorio, el teleauditorio que nos escucha y nos ve.
5: Sí, desde luego, y te agradezco a ti. La semana pasada, Israel impidió que la flota de Global Summit, 50 y tantas embarcaciones de diferentes tipos, tamaños y demás, intentaran llevar ayuda a la Franja de Gaza. Entre las embarcaciones detenidas hubo algo así como 20 y tantas, en donde se encontraban 6 mexicanos. ¿Qué nos puede explicar exactamente lo que ha pasado?
6: Claro que sí. Bueno, primero hay que comentar que Israel vuelve a cometer piratería el día de hoy. El 30 de abril hubo una piratería con una 2 decenas de barcos, donde se llevó hacia Israel a nuestros 2 dirigentes internacionales, uno que es Saif Abu-Keshek, que además de español tiene la nacionalidad palestina, y a Tiago Ávila con nacionalidad brasileña, después los dejaría salir. Sin embargo, en esa ocasión estaban navegando 9 personas que son mexicanas y mexicanos, profesionistas que van a llevar ayuda a Gaza y su propio trabajo. De estas 9 personas, una de ellas fue secuestrada, torturada durante 30 horas y después dejada otra vez en Grecia. En esta ocasión, esta madrugada, vuelve a hacer sus maniobras a plena luz del día, a cientos de kilómetros de distancia de las aguas territoriales de Israel y de las aguas territoriales de Gaza, que es lo importante. Nosotros no nos dirigimos en ninguna ocasión hacia Israel. Entonces, esto es

0: israelí contra a la flotilla del Global Salmon, según el derecho internacional?
1: Es ilegal, según, de acuerdo al derecho internacional, y es ilegal de acuerdo al derecho de aguas marítimas. En estos momentos, como te repito, son tres personas las que están detenidas, secuestradas por Israel. Dos más están en tierra y dos más siguen navegando. Los que van navegando no han sido detenidos. Yo creo que esta misma madrugada estaremos pendientes de ello. Por supuesto que es ilegal, porque Israel, quisiera que ser muy clara en esto, Israel no está en guerra con Palestina. Todos los organismos internacionales han reconocido que es un genocidio. El propio gobierno de la República reconoce que es un genocidio y por ello tenemos que llevar ayuda humanitaria. En este momento los gobiernos no lo están haciendo y por eso los civiles vamos, ponemos el cuerpo, nuestras capacidades para poder realizarlo. Entonces, sí tenemos toda la relación con la Secretaría de Relaciones Exteriores, tenemos una mesa de trabajo donde nosotros desde nuestra organización les proveemos información y viceversa, porque hay un punto ciego como en este momento que no sabemos dónde están nuestras compañeras.
0: Exacto, en este momento se ignora el paradero, deben estar bajo custodia del gobierno israelí. ¿El gobierno mexicano está a la altura de la defensa de los ciudadanos, según opinión de ustedes?
1: Momento está haciendo todo lo que puede, todos los embajadores están alerta para ir a apoyar en cualquier país que puedan dejarlos y creo que también en este momento ningún país sabe dónde están sus ciudadanos. Hemos tenido la apertura mucho más que el año pasado y yo creo que esto puede beneficiar a que sigamos adelante sociedad y gobierno para que verdaderamente se exija al gobierno de Netanyahu y se condene lo que está haciendo, porque el hombre es un genocida que además está perseguido por la Corte Penal Internacional. Ya basta de que veamos este genocidio. José Cárdenas, quiero decir que lo que pasa en Gaza puede pasar en tu casa, es decir, en nuestra casa también. Este no es un genocidio que también nos duele el de Sudán del Sur y nos duele el de la República Democrática del Congo, pero aquí estamos hablando de que el imperialismo está ayudando al colonialismo de una tierra que ha sido desde hace miles de años de los palestinos.
0: Muchas gracias por permitirnos, Dolores, esta conversación con la audiencia de Grupo Fórmula, para que tengamos todos conciencia de lo que está pasando. Ojalá haya buenas noticias, y si esto ocurre, estoy seguro, los podamos comentar con la audiencia que se queda con el pendiente.
1: Así sea, mil gracias. Buenas noches.
0: Gracias a ti, muy buenas noches. Dolores Pérez Láscarro, ella es representante de la delegación mexicana de Global Summit, la flotilla académica, ella es académica del ITESO, sí, especialista en mediación de conflictos, participó en la flotilla Global Summit el año pasado. Hagamos una pausa muy breve, volvemos con usted, hay más información. ¿Qué, hay un bloqueo en la carretera San Luis Potosí por falta de agua?
2: Es correcto, Pepe, la carretera Querétaro-San Luis Potosí. Son habitantes de la comunidad de Jofrito, en la delegación Santa Rosa Jáuregui, que están demandando agua potable. Dice que el servicio lo reciben mediante tandeos y pipas, pero el abasto es insuficiente. Ellos estuvieron bloqueando con tambos, llantas y diversos objetos. Tuvieron el cierre en los límites entre Querétaro y Guanajuato.
0: Hablando de carreteras, hubo una carambola en la autopista Guadalupe-Tepic. Dejó un saldo de 2 muertos y 44 personas lesionadas. En un momento le tendré ampliación de esta información. También Madres Buscadoras de Jalisco localizaron un crematorio clandestino en Lagos de Moreno, en el estado de México. Vamos a una pausa breve, volvemos enseguida.
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8: Donald Trump retiró la demanda que interpuso contra el Servicio de Impuestos Internos por la filtración a medios de comunicación de sus declaraciones de impuestos. Los primeros ministros de Noruega y de la India firmaron en Oslo un acuerdo para estrechar la cooperación entre ambos países en áreas como el comercio, la transición verde, la tecnología y la seguridad internacional. La huelga de conductores prevista para esta semana en el metro de Londres fue cancelada, según informó el sindicato ferroviario, marítimo y de transporte británico. La guerra ruso-ucraniana entró en una nueva fase marcada por primera vez desde que empezaron las hostilidades en 2022 por la paridad entre ambos bandos en una carrera de ataques a larga distancia que hace solo unos meses dominaba de forma inequívoca Rusia. Informó Cintia Dávalos. 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
9: Bueno, ahora iremos con información de lo que pasó en la carretera, pero también hubo una masacre en Puebla. Asesinaron a 10 en un rancho.
10: Sí, fue en el municipio de Tehuitzingo, allá en Puebla. Fueron 10 personas las asesinadas, integrantes de una familia. Esto ocurrió la madrugada del domingo, alrededor de la 1:55 a.m. Vecinos alertaron a las autoridades por disparos en una vivienda ubicada en la cuarta sección de la Junta Auxiliar de Texcalapa, entre ellos una bebé entre las víctimas.
9: Ya está Sebastián Mier en la línea telefónica para comentarnos este accidente carretero con saldo de 2 muertos y 44 heridos en la autopista Guadalajara-Tepic. Estamos contigo, Sebastián. Adelante, buenas noches.
11: ¿Qué tal, Pepe? Buenas noches. Así es, como comentas, un fuerte accidente se registró la madrugada de el lunes sobre la autopista Tepic-Guadalajara a la altura del entronque a Tequila. El accidente se registró entre dos autobuses, un camión Thornton y un automóvil. Dejó como saldo 2 personas fallecidas y 44 lesionadas, de las cuales 5 se encuentran en estado grave. 35 más están regulares y el resto con lesiones leves. La autopista Tepic-Guadalajara informó que el accidente se registró específicamente, Pepe, en el kilómetro 33 más 500 de la autopista. Se cerró la circulación, pero hoy por la mañana ya estaba restablecida. 2 personas fallecidas y más de 40 lesionados en este accidente, Pepe.
9: Gracias por la información, Sebastián. Por cierto, nos llega información de Jalisco que madres buscadoras localizaron un crematorio clandestino en Lagos de Moreno.
11: Así es, sí, un hallazgo estremecedor sacudió este fin de semana, Pepe, a Jalisco, específicamente al municipio de Lagos de Moreno, en la región de Los Altos, luego de que integrantes del colectivo Madres Buscadoras localizaran una hacienda abandonada que presuntamente habría sido utilizada para la incineración y desaparición de cuerpos. El sitio se ubica en una brecha que conduce hacia Plan de los Rodríguez, entre Rancho Tampico, una zona despoblada, Pepe. Al menos 15 puntos distintos descubrieron las Madres Buscadoras restos óseos enterrados. Tras recuperar múltiples indicios, decidieron detener las excavaciones para permitir ya que personal forense y autoridades ministeriales realizaran el proceso correspondiente allá en Lagos de Moreno. Continúan las investigaciones, Pepe.
9: Correcto, gracias por la información. Que estés muy bien.
11: Pendientes.
9: Claro, Sebastián Mier, desde el estado de Jalisco. Vámonos con el pintor.
7: ¡Píntame!
9: Sí, por supuesto, José Luis L. José Luis Cuevas, alias El Pintor. Bueno, pues ya está pintado de azul y... ¿Y qué? De azul y azul, ¿no? De azul y azul dorado, la final del fútbol mexicano.
12: Así es, Pepe, vaya final que vamos a rememorar, a revivir, como sucediera a principios de la década de los 80 entre estos dos equipos. Sin duda alguna, los dos equipos me parece que mueven muchísimo en cuanto a las aficiones, en cuanto a la convocatoria nacional. Y bueno, sin duda nos ha entregado, creo yo, una final donde vamos a recordar a las Chivas como ese equipo que jugó sin seleccionados y que se quedó muy cerca, pero al final la delegación de Cruz Azul, hombre por hombre, era mejor y se terminó viendo en la cancha. Gran partido el del pasado día sábado por la noche en el Estadio Jalisco, donde la verdad es que más allá de que toda la afición era de Chivas, el estadio pesaba y en serio Cruz Azul muy rápido se puso al frente con el gol de Jeremy Márquez, después apareció Gobea, lo empató, y cuando parecía que con el empate Chivas iba a avanzar porque Oscar Wally, el portero México-Español, estaba haciendo un partidazo, apareció una de esas jugadas que al final te dejan ver que es destino muchas veces el fútbol, un disparo de Palavecino, un desvío que le cambia la trayectoria a Wally y acaba en la portería de las Chivas. Así se abrió el marcador para que ya por fin Cruz Azul enterrara todas las ilusiones del Guadalajara, que peleó hasta el final, no le alcanzó, hombre por hombre era mejor Cruz Azul, pero Chivas tenía el tema anímico en casa, por eso se pensaba que podía avanzar. Al final enfrentarán a los Pumas, que si hablamos de fortuna, Pumas vaya que tiene que contar mucho, y hay quien dice que trae la suerte del campeón el equipo universitario, porque tras la ida en Pachuca y el 1-0 en contra sufrida precisamente allá en Pachuca, en la vuelta la verdad es que si no es por ese gol de Jordan Carrillo que se terminó dando en una pelota parada, un disparo al poste del arquero donde me parece Carlos Moreno puede hacer un poco más por la pelota. Después de ello tuvo oportunidad Rondón de sentenciar todo, Quiñones también de empatarlo para Pachuca y darle el global 2-1. Al final parece que Pumas trae esa suerte porque primero Henry los deja vivos en los cuartos de final y ahora tanto Rondón como Quiñones dejan vivo a Pumas y Pumas avanza a la siguiente ronda, el superlíder. La final se jugará en Ciudad Universitaria. Y la nota que trasciende hoy, Pepe, es que cuando todos ya hacían maletas para irse a Puebla porque el jueves había partido en el Cuauhtémoc de final de ida, pues resulta que la Liga, que la Federación, que los propios equipos, Cruz Azul en este caso, dan a conocer que se va a jugar en el Ciudad de los Deportes. En gran medida, Pepe, es un acuerdo que si bien es cierto Cruz Azul lo busca, la Federación lo agradece, porque el viernes en el Cuauhtémoc se va a jugar un partido de la selección contra Ghana. Entonces no iba a poder hacer reconocimiento de cancha ni la selección de Ghana ni la selección mexicana el jueves en Puebla porque iban a jugar la final del fútbol mexicano. Y si nos llovía, Pepe, ¿qué te cuento? ¿No? Si acababa en muy malas condiciones la cancha. Afortunadamente se juega en el estadio Azul Crema, que ahora será azul, y después lo del domingo será la final a las 7 de la noche en Ciudad Universitaria. Así las finales del fútbol mexicano. Curioso, Pepe, que Cruz Azul, que sabemos nunca se ha podido coronar en el Estadio Azul, jugando ninguna final, ni de ida ni de vuelta, pues bueno, tenga las agallas de volverse a parar en ese estadio que para muchos tiene una maldición, y ahí jugarán la ida para enfrentar a los Pumas.
9: Bueno, pues gracias por la información. ¿Qué te parece que todos los haces hoy por hoy de los mejores equipos del mundo en las selecciones de sus respectivos países van a estar en este mundial? Messi, Cristiano Ronaldo, Lamine Yamal, Mbappé. ¿Quién va a ser la flor más bella del ejido futbolístico? Cuéntame.
12: Afortunadamente, Pepe, no se han caído tantos lesionados como en otros mundiales. Incluso hoy, si me apuras, Brasil da a conocer una lista donde aparece Vinicius Junior, que es su figura del presente.
9: Y aparece Neymar.
12: Sí.
9: Escucha cómo cuando Carlo Ancelotti lo anuncia, escucha cómo lo recibió la gente.
7: Neymar Junior Santos.
9: Ah, en ese momento, no todos creían que fuera Neymar estar ahí, Neymar Junior Santos, y va a estar ahí. Pues José Luis...
12: Sorprendió a todos, Pepe, ¿eh? Y ahí vemos a la afición que estaba hasta celebrando, porque fue una conferencia de prensa masiva, donde había una gran cantidad de aficionados que no podían creer que el ícono del Santos estaba, y bueno, hay una gran, pero gran fiesta en Brasil con Neymar, ¿no?
9: Gracias, José Luis, que estés bien.
12: Abrazo, Pepe, buenas noches.
9: Abrazo muy fuerte también, afectuoso. Oscar, buenas noches.
10: Muy buenas noches, Pepe.
9: Gracias a usted por su atención y su confianza. Siga en radio, en las frecuencias de radio 970 y 103.3, con la Fórmula Financiera. Lo esperan Mari Carmen Cortés, Pepe Yuste, Marco Antonio Mares, y en Telefórmula tenga contacto y comunicación con el doctor Leonardo Curcio, con el apoyo de Cinta Dávalos, claro. Nosotros mañana, 6 de la tarde, ya lo sabe, todas las noticias, todas las voces.
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3: La ninfa es una cacatúa pequeña, conocida por su distintiva cresta y manchas anaranjadas. Son aves muy afectuosas que disfrutan posándose en el hombro de sus dueños. Su capacidad para silbar melodías completas las convierten en una de las mascotas aladas más carismáticas.
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6: ¿Qué tal? Muy buenas noches. Bienvenidos a Libre Comercio, el fascinante mundo de los negocios internacionales. Muchísimas gracias por acompañarnos. Estamos transmitiendo hoy desde un lugar muy, muy especial. Y quiero darle la bienvenida a todos ustedes que nos escuchan a través de nuestras plataformas de Ingenio Networks, a través del Grupo Fórmula. Hoy estamos transmitiendo desde las instalaciones del Grupo Leaks, que todos conocemos como Grupo Aduanero Peninsular. Y le doy la cordial bienvenida a tanto a Guillermo Patrón Muchetti como a Javier Villanueva Pérez Abreu. Muchísimas gracias por ser anfitriones de hoy del programa Libre Comercio. Hoy un programa muy especial, estamos celebrando 30 años, están celebrando 30 años de esta empresa, de esta existencia en favor del comercio exterior. Hay empresas que nacen para hacer negocios, hay empresas que terminan convirtiéndose en parte del desarrollo de un estado, de una región, y ese es el caso del Grupo Aduanero Peninsular y del Grupo Leaks hoy por hoy. Hoy tenemos una historia que comienza hace 30 años en Puerto Progreso, con una visión familiar, con una visión de desarrollo, mucho esfuerzo y un profundo compromiso por hacer bien las cosas y un profundo amor por Yucatán y por hacer el comercio exterior, pues ese estandarte que todos los días buscamos. Y lo que inició como una agencia aduanal en 1996, hoy evolucionó hasta convertirse en un ecosistema integral de logística, comercio exterior, transporte, almacenaje, logística. Y hoy, como les digo, me acompañan esas dos personas, dos grandes amigos, dos grandes empresarios, pero sobre todo dos grandes seres humanos. Quiero dar la bienvenida a Javier Villanueva Pérez Abreu, fundador y presidente del Consejo de Administración, y a Guillermo Patrón Ochetti, socio director comercial, quien ha sido pieza clave en el crecimiento comercial y estratégico de esta organización. Mi estimado Javier, ¿cómo estás, amigo? 30 bien, años.
7: Sí, bienvenidos, buenas noches a todos. Bienvenidos a...
6: Mi estimado Guillermo, ¿cómo estás?
8: Muy bien, muchas gracias.
6: Y hoy estamos grabando de estas preciosas instalaciones que tienen Grupo Aduanero Peninsular, perdón, pero Grupo Aduanero Peninsular todavía lo llevamos. Sí, en la mente...
7: Fue la primera marca
6: y la marca que más se donó. Y cuando hablamos de Memo y cuando hablamos de Javier, inmediatamente Grupo Aduanero Peninsular. Oye, Javier, pues 30 años. Javier, cuando volteas hacia atrás, esos inicios, ¿no? Sobre todo, híjole, cuando dices, me voy a dedicar al comercio exterior. ¿Cómo ha sido?
7: Es pues interesante, uno cuando ve hacia atrás, pues lo único que tiene es gratitud, ¿no? Es gratitud por todo lo que hemos pasado, han habido esfuerzos conjuntos de muchísimas personas para que pues, hayamos logrado llegar a 30 años y haber fundado esta empresa, pues me vienen a la mente todas esas personas que han estado con nosotros desde los inicios. Pues me viene a la mente mi señor padre, que también pues inició conmigo en 1996 como socio fundador, conjuntamente con él fundé esta empresa. Y pues en realidad me viene mucha gratitud por todos los esfuerzos de tanta gente que ha hecho posible que estemos cumpliendo 30 años en el comercio exterior.
6: 30 años de creer en el Estado, Javier, de creer en las posibilidades y las potencialidades de Yucatán. Te digo, eso es lo que pues esos grandes empresarios hacen, ¿no? Y Guillermo, tú te integraste en el 2001. Sí. ¿Qué empresa encontraste cuando dijiste, ay, híjole, ¿cómo se dio eso, no? De, oye, pues me voy a meter al tema de agencia aduanal. Tú venías de temas aduaneros, ¿no? Sí. Tú venías de temas aduaneros.
7: De familia
6: aduanera. De familia aduanera, completamente.
8: Yo trabajaba en la aduana y bueno, Javier ya lo conocía por el trato que teníamos, pues ella estaba en la agencia. Y en el 2001, cuando terminó mi ciclo en la aduana, pues gracias a la invitación de la oportunidad de participar en esta empresa, que la verdad era una empresa muy joven, pero venía con mucho empuje Javier, y vi la oportunidad de incorporarme a esta empresa y con muchas posibilidades de crecimiento también. Apenas me incorporé, empezamos a pensar en los otros servicios como las comercializadoras. Perdón, primero hicimos una empresa de mensajería.
6: Sí, me acuerdo.
8: ¿Recuerdas?
6: Sí, recuerdo. ¿Cómo no? No, digo, yo tengo muchísimas ganas de conocer a estos caballeros y yo le agradezco mucho su amistad.
7: Sí, más de 20 años.
6: Más de 20 años.
8: Digo. 25.
6: 25 años.
8: Sí. Y hicimos la empresa de mensajería y después las comercializadoras. Y bueno, ya me integré completamente a Magá. Y fuimos creciendo, la verdad, una empresa joven con muchas oportunidades y con la misma visión que Javier. Entonces,
6: bueno, compartes esa visión, ¿no? Por ejemplo, aquí con Memo, tu socio principal hoy por hoy, ese es lo que creo también integra pues, la base del éxito del grupo, señor Javier.
7: Sí, es correcto. O sea, tener una visión compartida es súper importante, tener objetivos comunes. Pues empatía en el trabajo, hacer divertido las cosas, o sea, ha habido muchas cosas que nos han hecho seguir estos 25 años con Guillermo y pues ya 30 años.
6: 30 años de resiliencia, de confianza, de visión, sí, de esfuerzo, ¿no? Oigan, y si yo les pudiera preguntar, ¿cómo describen esos primeros años? Una sola palabra.
7: Disciplina podría yo decir.
6: Disciplina.
8: Yo creo que mucho esfuerzo.
6: Esfuerzo.
8: No, esfuerzo y compromiso.
6: Sí. Y pasión, ¿eh? Yo siempre he dicho, el tema del comercio exterior, y lo hemos compartido en varias mesas en el estudio y aquí lo compartimos en Grupo Lix, en esas fabulosas instalaciones. El comercio exterior es como un virus, ¿eh?
7: Sí, ¿verdad? Una vez que te
6: contagias y no hay cura, no sales, no, o sea, por más.
8: Se te va envolviendo.
6: Y es que eso es lo apasionante de esta carrera, lo apasionante de esta actividad, que pues de alguna manera que el mundo se mueva, que hagamos que se mueva el mundo, pues eso es lo importante, lo interesante, ¿no? Y todas las complejidades y todas las cosas que lleva eso, me decimos, Memo.
8: Sí, sí. Y además es tan dinámico.
6: Tan dinámico.
8: Ya te envolviste en un tema, ya cambió el tema.
6: Exactamente, lo que ya te aprendiste al día siguiente ya cambió.
7: Sí.
6: ¿No? Entonces, yo creo.
7: Como es un dicho, lo único que no cambia en el comercio exterior son los constantes
6: cambios. Son los constantes cambios, el dinamismo que tiene el comercio exterior. Y eso implica que una empresa como Grupo Aduanero Peninsular, como Grupo Lix, pues esté todo el tiempo en eso, en la debida actualización y en la capacitación a todo su personal. Hoy por hoy, ¿cuántas personas colaboran con ustedes, mi estimado Guillermo?
8: Son unos 250, más o menos 250, poco más, poco menos. Pero sí es una ya es situación bastante.
7: Ya son
8: con muchos colaboradores.
7: Sí, ya son muchos.
8: Sí.
7: Cuando empezaron con.
9: Pues con una.
7: Entonces es todo, mi
9: claro.
8: Sí. Estaba en el 2021, éramos como 8.
7: Sí, sí, recuerdo las instalaciones en el aeropuerto. Y creo que también mucho tiene que. Esto que han hecho ustedes se transforma o se traduce en la confianza que tienen sus clientes hacia el grupo Dorian.
9: Sí, yo creo que convertirte en un socio comercial es distinto a ser un proveedor, ¿no? Y creo que nosotros hemos tratado de ser un socio comercial para nuestros clientes, porque se requiere mucha confianza, se requiere mucha comunicación, se requiere que cumplas todos tus plazos, todos tus tiempos, y creo que eso ha sido muy importante para que nuestros clientes confíen en nosotros. Y bueno, pues, desde luego, un agradecimiento también a todos nuestros clientes por todos estos 30 años, sobre todo los que empezaron con nosotros desde el principio.
7: Que han confiado contigo 30 años y que te han acompañado en eso, en las buenas y en las malas, ¿no, Javier?
9: Sí, claro, hay clientes de, no sé si de 30 años, pero sí de más de 28 años que han estado con nosotros, y la verdad es que muy agradecidos.
7: Entonces, no, pues es una historia de éxito, es una historia de estas empresas yucatecas que vale mucho, mucho la pena contar, platicar, y sobre todo por el orgullo, ¿no? De lo que se está haciendo, y se está haciendo muy bien para crecer el Estado. Hoy por hoy el Estado estamos buscando posicionarnos cada vez más en la parte económica, en la parte de comercio exterior, en la parte del desarrollo, y tenemos que contar con este tipo de empresas para lograrlo. Bien, nos vamos a ir a nuestra primera pausa comercial y regresamos a Línea de Comercio.

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8: Juan Carlos Rodríguez, la bomba, quien fuera comisionado a la Federación Mexicana de Fútbol, habló por primera vez desde su salida de la entidad y dijo que 7 de los 10 fondos de inversión más importantes del mundo hicieron ofertas para comprar hasta el 10% de la que hubiera sido la controladora de derechos de la Liga MX, valuada entre 11 y 14 mil millones de dólares. Todos sabemos cómo terminó. Y la razón es muy sencilla, y es que algunos dueños no estuvieron de acuerdo en transparentar sus operaciones y cuentas cuando el fondo se los exigió, lo que era bastante obvio. Y es que en un momento como el que vive el fútbol mexicano, en pleno mundial casi, y con estas conversaciones de mejor estructura y profesionalismo, debemos recordar que el potencial del fútbol mexicano a nivel internacional como negocio es inmenso, pero este nunca será desbloqueado si los dueños no lo tratan como el negocio que es.
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9: Muchísimas gracias por continuar con nosotros. Estamos transmitiendo completamente en vivo desde los estudios de Leaks Group, desde esas oficinas increíbles, ¿no? Están pues que cobijan a este grupo empresarial, a este grupo de comercio exterior muy importante, comandados por el contador público Javier Villanueva Pérez Abreu y por el licenciado Guillermo Patrón Luchetti, director general y director comercial respectivamente. Y platicando con ellos un poquito de estos 30 años y cómo está este panorama del comercio internacional, cómo están viendo hoy por hoy, pues todo esto, ¿no? A lo que se le está apostando. Oye, Javier, hoy por hoy te se dieron cuenta, ¿en qué momento te dices cuenta que la agencia aduanal, pues de alguna manera tenía que venir con una integración ya más completa, ¿no? En el momento de que yo creo que fue el boom del crecimiento, cuando ya decides integrar otros procesos, no solamente el despacho aduanero, sino otros procesos o la agencia aduanal, y conforman y este grupo que hoy por hoy conocemos. Nos dimos cuenta muy pronto, ¿no? La empresa se fundó en 1996 y para 1998 ya habíamos comprado el primer camión que dio, que fue pues, la primera empresa que dio pie a empezar a formar un ecosistema, ¿no? Porque vemos un poquito de que todo el grupo Lix es un ecosistema de empresas. Hoy somos 8 empresas dentro del grupo y dentro de las empresas, pues la primera que nació después del grupo Donero Peninsular en 1996 fue precisamente Transportes Villenca. Transportes Villenca nace en 1998, fue la primera empresa con una necesidad de proveer a nuestros clientes transporte terrestre también, ¿no? En ese entonces, en 1998, adquirimos un camioncito de 3 toneladas, modelo 1981, de la marca Chevrolet.
10: ¿Porque era un camión? ¿Lo manejaba o qué? No, es que era un camión donde transportaban pavos. Cerraba y le hacían el pavito.
9: Y entonces todos los tramitadores cuidaban ese camión
10: como el pavito.
9: Porque era un camión que trasladaba pavos. La caja tenía rendijas para que los pavos pudieran respirar. Y fue la primera unidad que yo tenía. Era 1990.
10: ¿Y el pavito dónde está actualmente? ¿No lo conservaron?
11: Sí. Lástima.
9: Estamos tratando de buscar uno para hacer una réplica, pero la realidad es que ese fue el primer camión de Transportes Villenca, pero ese primer camión marca la pauta de lo que sigue después. Como decía, este es un ecosistema de 8 empresas. Y la primera empresa que se fundó después de acá fue precisamente esta donde está tu casa, que es Transportes Villenca, que es, que es una empresa que hoy tiene más de 50 unidades, camiones, camiones de 10 toneladas, 7 toneladas, de 5 toneladas, de 3 toneladas, de 1 tonelada y hasta motocicletas tiene.
10: Toda una granja de pavitos y pavotes.
9: Y hoy es una empresa que tiene más de 50 unidades y tiene varios equipos de arrastre, ¿no? Y posteriormente se fueron fundando todas las demás, con la empresa de mensajería que hice con Guillermo, las comercializadoras, la empresa de logística. Tenemos una empresa también de desarrollos tecnológicos.
10: Qué importante.
9: Una empresa financiera que es parte del grupo. Sí. Y bueno, nos dimos cuenta realmente muy rápido, ¿no? En 1998, apenas 2 años después de que fundamos la primera empresa, nos dimos cuenta que teníamos que seguir dando más servicios a nuestros clientes con control.
10: La parte integral, ¿no? Toda la parte de la integración. Y oye, Memo, ¿qué has visto tú? Y tú digo, la parte muy importante que tú manejas en el grupo, la parte de la dirección comercial, es la que trae el flujo a la empresa, ¿no? ¿Cómo has visto a los clientes? ¿Qué ha cambiado? Y Javier habla de tecnología, habla de necesidades, habla. ¿Cómo has visto tú estos 25 años?
11: Bueno, tenemos clientes. Son muchos. O sea, principalmente, independientemente de la inmediatez, del seguimiento.
10: Que eso no ha cambiado, ¿no? Eso siempre ha sido todo para ayer.
11: Todo para ayer. Claro que, bueno, independientemente de todas esas necesidades, lo más importante es que ha cambiado mucho la visión del cliente en cuanto a la integridad de los servicios. O sea, poco a poco, antes tú ofrecías agenciamiento aduanal, despachos, logística, transportes, comercializadoras, pero eran como entes separados, ¿no? A través del tiempo se ha visto la necesidad de integrar los servicios como grupo, que es lo que creo que nos obligó o nos ayudó, realmente no nos obligó. Nos ayudó a hacer la integración de estos servicios en el corporativo que somos ahora. Y principalmente ese es el cambio que yo he notado de cómo se manejan las cosas hace 25 años en la actualidad, ¿no? Servicios más integrados, una sola cara al cliente, atención como siempre, independientemente de lo que la inmediatez.
10: Ese servicio al cliente que es tan importante hoy, Memo, en las empresas, y que creo que siempre va a ser un valor agregado, ¿no? Aunque de entrada deberíamos, muchas empresas deberían tenerlo. Ese valor agregado de atender al cliente, de tenerlo siempre con comunicación, con información, ¿no? Digo, y al final de cuentas, sabemos que este es un mundo muy dinámico y a veces esa inmediatez es lo que genera. Pues, híjole, no te pude informar, no te pude decir, porque entendemos y comprendemos cómo es, aunado a todo el tema, que porque pues si el despacho de aduaneros fuera tan sencillo, hoy por hoy lo vemos un poquito más, no le voy a decir complicado, pero sí un poquito más...
12: tiempo real.
10: Exactamente. Hoy por hoy, pues el cliente no sabe qué trámites o qué tratos tienes con la aduana o qué tratos tienes con ese, sino el cliente quiere su mercancía ya, ¿no? Y ese es el tema de la inmediatez. El tema de que el cliente necesita sentirse arropado por el experto. Por decir, oye, ustedes son los expertos, ustedes son los que me están guiando en esto, que yo a veces no conozco nada, no sé nada. Pues, ¿qué tanto el servicio al cliente, Memo, ha sido esa punta de lanza en el grupo?
11: Yo creo que ahí es donde tiene mucho que ver la confianza con los clientes, ¿no? Con el prestador de servicio, en este caso con nosotros, ¿no? Porque independientemente que tú les des seguimiento, ya ahora toda la información es vía electrónica, los seguimientos hacen vía electrónica, la información la reciben directamente en sus computadoras. Entonces ya no hay esa comunicación, esa relación humana que había con tanta, que era tan estrecha hace un tiempo, ¿no? Entonces ahorita se vuelve muy importante lo que es el acompañamiento y la atención personal con el cliente.
12: Empezar con sistema, ¿no? Platicábamos hace unos días en las épocas cuando empezamos los faxes, ya sabes, toda la comunicación, ahí tenemos un fax, un correo no era tan comúnmente usado, era más común una llamada, y hoy todo es digital.
10: Todo es digital, todo es un correo, todo es un WhatsApp, todo es...
12: Además, tiempo real, o sea, cambiado.
10: Sí.
11: No, no. Mandar la información, los fax, tenías que ir a llenar el pedimento a mano, ir a la aduana despachado.
10: Y tenías que ir casi a la empresa, de cliente.
11: Exactamente. Tienes que llevar.
10: Sí,
11: todo
10: sí,
11: eso,
10: sí,
11: sí. Todo eso.
10: Cambió, ha cambiado.
11: Cambió, pero la confianza que hace, yo creo que el trato personal es muy importante para la atención. Ya no conocen lo que haces, sino cómo los entiendes.
10: Exactamente, la experiencia que tú les brindas, sí, ¿no? Cómo se sienten arropados y cobijados en esa operación, porque al final de cuentas el cliente dice, oye, pues al final yo estoy tocando base con el SAT, estoy tocando base con el NAM, la aduana, ¿no? Y pues aquí los que ustedes, los que están guiando, pero ustedes.
11: La confianza de que me lo están haciendo bien y la confianza con la persona, ¿no? En este caso, la agencia aduanal es una patente, ¿no? Que requiere tener mucha confianza el cliente con esta figura porque pues es un gran riesgo, ¿no? Todas bien,
10: sí.
11: Se hagan mal.
10: Y más hoy, ¿no? Más hoy, ya que ya empiezan pues a poner algunos puntos, algunos temas aquí, la misma aduana en cuestión de cómo se tienen que hacer las cosas o cómo deben hacerse las cosas. Hoy por hoy tenemos que reeducar a nuestros clientes.
12: Entrar a los agentes aduanales, estamos en un periodo de autorregulación, ¿no?
10: Exactamente.
12: Tenemos que buscar ser más precisos, más cuidadosos con las mercancías que manejamos, más cuidadosos a los clientes a que atendemos. Entonces, tenemos que tener muchos más cuidados.
10: Y esa es la base también del grupo del ICSI, de la agencia aduanal, del grupo aduanero peninsular. ¿Por qué? Porque pues ustedes son una agencia aduanal certificada. Una buena certificación.
12: Pues aquí atrásito se ven, tenemos 3 certificaciones. Estamos certificados en ISO 9001-2015 desde el año 2010, si no me equivoco. Después tenemos 2 certificaciones en materia de seguridad. Es operador logístico autorizado y somos operador económico autorizado para empezar. Y bueno, pues de alguna manera eso nos da cierta confianza para los clientes para que puedan seguir con
10: nosotros. Esa es la base de la confianza, ¿no?
11: Sí, sí, sí. Y es otro tema que nos ha obligado también. que hacer los cambios, ¿no? Las certificaciones que nos piden clientes internacionales.
10: No, y eso es lo que, como te digo, eso es la base de haber vuelto a Grupo Lix. Es una de las empresas en temas de comercio exterior líderes, yo me atrevería a decir, en el sureste de México, ¿no? Son de las, yo creo que las agencias aduanales más importantes en el sureste de México, si no es que ustedes ya tienen operaciones en otras partes de la República.
12: Sí, estamos en toda la República y, bueno, nuestro trabajo sigue siendo el sureste y donde nosotros nos queremos desarrollar es
10: el sureste, apostando por Yucatán. Perfecto, bien, nos vamos a ir a nuestra siguiente pausa comercial y regresamos a Libre Comercio.

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9: Lo sé muy bien. Durante el embarazo es normal que nos preocupemos si de pronto no sentimos que nuestro bebé se mueve con la frecuencia que esperamos. Un pequeño truco de mamá es que muchas veces podemos comer algo dulce, como puede ser unos gajos de naranja, un yogur con miel o un pedacito de chocolate, ya que el aumento de glucosa puede estimular al bebé y motivarlo a moverse. Esto en verdad es muy, muy efectivo. Sin embargo, también te quiero decir que cada bebé tiene su propio patrón de actividad, por lo que es importante observar cambios significativos o prolongados en sus movimientos. Ante cualquier duda que tengas o señal de alerta, siempre, siempre consulta con tu médico para descartar complicaciones y para que también tú mantengas la tranquilidad. Así que consulta con tu médico.
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12: Ya estamos de vuelta en Libre Comercio. Muchísimas gracias por continuar con nosotros y por estar acompañando al programa líder en los negocios internacionales. Hoy, desde las oficinas de Logistics and Integrate Global Service Leaks Group y el grupo aduanero insular, que conforma ya muchas empresas, 8 empresas, transportes de bien, casas, empresas de logística y tan importantes que hemos tenido en el sureste. Y estoy platicando con Guillermo Patrón Ochetti y con Javier Villanueva Pérez Abreu, dos grandes amigos, dos grandes empresarios del comercio internacional. Y yo creo que, mi estimado Javier, si me lo permites, algo que ha sido muy importante en el crecimiento de cualquier empresa es la organización, el equipo de trabajo con el que cuentas. Ese equipo que te has soportado las bases 30 años, ¿no? Y tener ese clima organizacional que hoy por hoy es tan importante para las empresas. Y yo me imagino que aquí en Grupolix tienen pues esa vocación, ¿no? Porque una vocación de servicio al cliente, una vocación de atención al cliente tiene que ser siempre respaldada por un engranaje organizacional muy importante.
13: Así es, mi estimado René. O sea, comenzaré diciéndote que esta es una empresa completamente institucionalizada desde hace más de 6 años. Nosotros ya contamos con un consejo de administración y es una empresa que está institucionalizada, es decir, las decisiones no solo dependen de una o dos personas, sino dependen de un consejo de administración donde existen consejeros externos, pues, que nos ayudan a llevar la organización de esta empresa. Y sí, nosotros hemos institucionalizado cuatro pilares fundamentales dentro de lo que es la cultura organizacional, es decir, cualquier persona que quiera colaborar con nosotros, los colaboradores, gerentes, directores, tienen que seguir cuatro pilares básicamente de lo que es nuestra cultura organizacional. Te empecé a decir que la primera de ellas es pasión por servir. Y nosotros buscamos gente que tenga pasión por servir, que tenga una pasión por la actividad a la que nos dedicamos, que tenga una pasión por servir, por dar un adicional al cliente. Y ese es el primer pilar que encontramos importante en esto. También buscamos gente que actúe como un equipo ganador. O sea, importante. Actuar como un equipo ganador es un pilar importante de esta organización, y buscamos que la gente siempre esté actuando en equipo y como un equipo ganador. También estamos, otro pilar importante dentro de la organización es evolucionar como origen. Sí. Es decir, si no evolucionamos, si no vamos cambiando nuestras formas de ver las cosas, si no evolucionamos con la tecnología, si no evolucionamos con las leyes, si no evolucionamos con, por ejemplo, ahorita el tema de la autorregulación, pues no habría manera de tratar de llegar a los 30 años, ¿no? Ha sido un pilar muy importante el tema de evolucionar y morir. Y el cuarto pilar muy importante que debe tener en cuenta nuestros colaboradores y la gente que se integra al grupo es, se llama Esto es Mío, y significa que vean el grupo como si fuera de ellos, es decir, okay, piensen como si fueran los dueños y que se apropien de la organización y de cada una de sus áreas como si fuera algo propio, porque eso les va a servir para su autosustento y el de sus familias. Entonces, el que piensen que esta organización es parte de ellos y ellos son parte de la organización, es muy importante.
14: El enamorarte de la empresa.
13: Correcto. Eso es muy importante, y esos son los cuatro pilares que nosotros consideramos súper importante que un colaborador tenga al momento de integrarse a esta organización.
12: Guillermo, ¿cómo ves estos cuatro pilares? Esto de enamorarte de la empresa me encantó, eso de esto es mío. O sea, estás fomentando a 200 y pico emprendedores dentro de tu misma empresa. O sea, esta parte es de ustedes, esto es lo tienen que cuidar, ¿no? De tal manera que les sirva para evolucionar, para el crecimiento, no solamente de la empresa, sino el crecimiento de cada una de las personas. Y esto es lo que hace que a veces maldecimos, ¿no? Que mal decimos, o se dice mal, es ponte la camiseta, cuando en su realidad es me enamoro del proyecto, me enamoro de la empresa y me siento orgulloso de pertenecer a esta empresa.
15: Claro, sí. Yo creo que esos pilares los hemos forjado a través del camino, ¿no? En base a la experiencia, y a través de esos pilares creo que es por lo cual nos ha dado mucho éxito el llegar a la organización que tenemos ahora, ¿no?
12: Oye, Memo, y no solamente eso, ¿no? El hecho de que te reconozcan, donde trabajan y que siempre lleven la marca tatuada donde vayan. O sea, tú no dejas de ser Gap, no dejas de ser Lix, no dejas de ser Genka en el momento que sales de aquí. Sigue siendo. Y te vuelves embajador. Tus colaboradores se vuelven embajadores de la marca.
15: Sí, es muy importante, ¿no? Que se sientan parte, que se sientan integrados, que se sientan como lo que son, ¿no? Partes fundamentales de la organización, de la empresa.
12: ¿Y en qué momento, mi estimado Memo, Javier, deciden el tema de la innovación? Los cambios, oye, el tema cultural, el tema de la cultura, el tema de la innovación, la tecnología.
13: Yo siempre he pensado que hay un grave error en las empresas familiares. Muchos empresarios piensan que un apellido puede sostener a una empresa, y yo creo
12: pero es muy difícil, ¿no?
13: Hoy un apellido o un nombre no sostiene a una empresa. Lo que sostiene es la innovación.
12: Completamente.
13: Si uno estás innovando, si no estás evolucionando, podrás tener el apellido más rimbombante del mundo, pero tu empresa no va a subsistir si no vas cambiando con el tiempo, con la tecnología. Y yo creo que eso es un paso importante, y es algo que a nosotros nos ha mantenido vigentes, creo yo, dentro del medio, y tratar siempre de evolucionar. También es importante reconocer cuando ya llegamos a un límite, y voy a dar una primicia acá, pronto, muy pronto, más pronto de lo que pensamos, tanto Guillermo y yo vamos a dejar las direcciones dentro de la organización para darle paso a un nuevo director general y un nuevo equipo de trabajo, y nosotros ya nos subiremos a un consejo de administración. Pero pues es parte también de reconocer e innovar, claro, y traer sangre nueva y
12: ideas nuevas
13: antes en la organización, que ya seguramente en un programa posterior podríamos hablar un poquito más.
12: Pero les apuesto y les garantizo que no van a dejar el comercio exterior.
16: Estarán ahí con el teléfono, pero
15: esperemos que no mucho para darle paso a las nuevas generaciones que vienen revolucionadas con las cuestiones tecnológicas y demás.
12: Ajá. Pero fíjate que eso, mi estimado Javier, eso que dices es muy importante, ¿no? Refrescar, hacer refresh.
15: Muy importante.
12: En el tema de las ideas, en el tema de la innovación y hacia dónde vamos, ¿no? Pero al final de cuentas, eso también cuesta más trabajo.
13: Sí, mucho trabajo, sobre todo cuando eres fundador.
12: Cuando dices, híjole, ¿cómo dejo a mi hijito?
13: Cuando eres empresario de segunda, tercera generación o más, pues igual y no te duele tanto, pero cuando ves nacer una organización, sí, y después de 30 años que vivimos nosotros, pues es más difícil, soltar, es más difícil pues dejar tu legado, pues, porque esto es, no solamente es una empresa que puede pues seguir creciendo, sino es una empresa que puede trascender. Nosotros pretendemos dejar un legado, no solamente una empresa.
12: Claro, claro, claro. Una base sólida en el comercio exterior de Yucatán y el exterior del sureste y de México. 30 años, pero la historia continúa, ¿no, Javier? ¿Cuáles son sus planes? Vaya, no, su principal plan es retirarse, ¿no? A ver si los deja el comercio exterior retirarse.
13: Retiramos, vamos a poner entre comillas, o sea, lo que nosotros vamos a hacer es subirnos a un consejo de administración y no operar.
12: Ya dejamos un poquito más la operación.
13: Claro, pero no nos salimos, o sea, no nos vamos a ningún lado ni nos vamos.
12: O sea, vamos a poder seguir viviendo aquí. Tengo que hablar con Javier, aquí están.
13: Seguiremos en las oficinas que tú conoces todos los días en el mismo horario y no nos vamos a ningún lado. Simplemente haremos lo propio desde otras condiciones. ¿Qué sigue? Pues seguir creciendo. Seguir creciendo es lo que nosotros queremos ahora, es ya no crecer de una manera orgánica, sino que queremos crecer de una manera disruptiva. O sea, que queremos crecer más rápido de lo que hemos crecido estos 30 años. Queremos expandirnos a prácticamente toda la República Mexicana en tema de aduanas, y queremos pues abarcar todos los puntos importantes en el mundo.
12: Qué importante, ¿no? Esa visión de crecimiento, sí, exponencial.
13: Sí, sí, sí. Considerando también que ya vienen mis hijos atrás también y que forman parte
12: del equipo, ¿no? Y saludos también a ellos que pues también heredaron la pasión por
13: pues el comercio. Pues hasta ahorita dos de ellos ya están aquí y con el gusto también de la materia.
12: De la materia, sí. Qué bueno. Guillermo, ¿qué viene en la parte comercial, en el tema de empresarios? Si quieres estar regresando del bloque, del corto, platicamos, ¿no? ¿Qué viene para el grupo? ¿Cómo van a, pues estos 30 años, ¿no? Estos 30 años. ¿Y cómo están viendo ustedes las oportunidades? Porque algo que trabajamos mucho aquí en el programa es cómo estos empresarios están visualizando oportunidades para Yucatán. Bien, nos vamos a ir a nuestra siguiente pausa comercial y regresamos al Aire Comercio.

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7: Ya estamos de vuelta en Libre Comercio. Muchas gracias por continuar con nosotros en esta edición especial, en este programa súper especial desde las instalaciones y oficinas de Grupo Lix, de Grupo Aduanero Peninsular, que platicando con mis 2 grandes amigos, Javier Villanueva, Pérez Abreu y Guillermo Patrono Ketty. No sé, ti, perdón. Bueno, pues 30 años, mis estimados amigos, 30 años. Y después de tantos años de estar trabajando juntos, de estarse viéndose todos los días.
8: 25 en realidad.
7: 25, bueno, 25 años de estar
9: viéndose.
7: Viéndose todos los días. ¿Qué creen? ¿Cuál ha sido la clave para mantenerse creciendo, evolucionando y trabajando con este ritmo y con este maravilloso ambiente laboral que tenemos?
8: Pues yo creo que lo primero que habría que destacar es que compartimos una visión, ¿no? Tenemos una visión compartida específica desde que empezamos a trabajar juntos. Platicábamos lo que queríamos y teníamos una visión compartida. Después, pues, trabajamos muy duro para lograrlo, ¿no? O sea, Guillermo se abocó a toda la parte comercial, yo a la parte administrativa, ambos de alguna manera operamos, y entonces hicimos una sinergia interesante, pero creo que definitivamente lo que más nos ha ayudado en estos 25 años es que nos hemos divertido muchísimo en este viaje.
7: La clave, eso, igual.
8: Hemos tenido muy buenas anécdotas, no sé qué piensas tú.
9: Sí, yo creo que, digo, aparte que hemos hecho un gran equipo, mucha confianza, compartimos la visión. Cuando haces lo que te gusta, pues se te hace muy divertido. Sí. Y creo que eso es parte de haber aguantado tantos años.
7: Yo creo que eso es lo importante, cuando hay esta integración, más allá de una sociedad, esta integración como personas, como compartiendo una visión, compartiendo hacia dónde quiero ir, las metas, y hacerlo como dice Javier, divertido, porque si no lo haces divertido, se va a volver

0: trabajo,
1: Sí, claro.
0: ¿no? Entonces,
1: Claro.
0: por eso se llama trabajo, porque
1: Sí.
0: cuesta trabajo. Pero cuando se vuelve algo divertido, algo que todos los días estás creciendo, estás desarrollando, se vuelve algo muy, muy fácil, muy
1: Sí,
0: ligero.
1: destacar algo que comentaba Guillermo hace un momento, o sea, cuando te gusta algo, pues ya no lo ves tanto como un trabajo. Y la realidad es que nosotros, tratamos de divertirnos mucho y sobre todo, pues, en las épocas que éramos jóvenes, ¿no? Ya no somos tan jóvenes. Todo creo que tratábamos de hacerlo divertido, aún en la oficina o cuando viajábamos o cuando nos reuníamos con clientes y todo. Tuvimos épocas muy divertidas y creo que eso también ayuda a relajar mucho.
0: Muchas, muchas anécdotas, me imagino.
1: No, pues imagínate tantos años.
0: Sí. Oye, Guillermo, ¿qué te está dando? ¿Qué es lo que más orgullo te da de haber formado, de haber estado en el grupo, de estar en el grupo?
1: Pues mira, me da mucho orgullo ver lo que hemos logrado. O sea, la verdad, como empezamos, a como estamos ahora, todo el crecimiento, independientemente de la infraestructura, ¿no? Da mucho orgullo a todas las personas que han pasado por acá, los que siguen, los que ya no están.
0: Todos han dejado
1: Todos
0: algo.
1: han dejado su huella, todos han colaborado. Entonces, eso es lo que a mí me llena de satisfacción, yo haber logrado ser una enorme familia. Leaks, entonces, principalmente eso, independientemente de lo que es la infraestructura.
0: Javier, ¿a ti qué es lo que más orgullo te da hoy por el?
2: Uy, pues muchas cosas, o sea, todo el ver, pues es que es un grupo grande y en realidad es grande por una combinación de esfuerzos, ¿no? Lo que te dije al principio, una combinación de esfuerzos de la gente, a nuestros clientes, o sea, muchos de nuestros clientes nos han hecho grandes. Pues me da mucho orgullo, incluso la gente que pasó por acá y hoy no está con nosotros, pero son grandes, o empresarios, o líderes, o ejecutivos de
0: Es que has
2: empresas.
0: formado muchos líderes,
2: Sí,
0: ¿no, Javier?
2: en esta organización muchas veces nos vieron como escuelistas.
0: Sí,
2: Tú que estabas en la parte educativa
0: sí,
2: también,
0: sí.
2: ya has estado en la parte educativa, sabes que en esta organización somos pro estudiar, seguir estudiando más, seguimos
0: Yo
2: preparándonos
0: siempre he
2: más.
0: dicho que aquí es el conocimiento constante. Somos, de alguna manera, estudiosos del comercio exterior.
2: Es correcto, y esta organización ha sido gran promovente de esto, ¿no? Muchas personas que han pasado por acá hoy son grandes ejecutivos, grandes líderes en el comercio exterior. Y la verdad, eso me llena de profundo orgullo, ¿no? Que esas personas, independientemente que estén o no estén, han sido parte de este crecimiento.
0: Entonces es lo mejor, ¿no? Formar esos líderes, formar estas plataformas también de ecosistemas, que al final de cuentas queda como el centro de todo la agencia aduanal, aduanero y Polix, ¿no? Y que tengas pues todos estos referentes de formación. Y también yo creo, mi amor, que ese es un timbre de orgullo, decir, oye, se pasó por aquí y ahorita está en esta empresa o ha creado esto o está desarrollando esto, ¿no? Y quedan como aliados siempre.
2: Sí, claro, siempre existirá gratitud hacia todas estas personas que pasaron por acá. Y yo creo que muchas de ellas valoran y nos ven como una gran escuela, ¿no? O sea, muchas universidades, incluso muchas empresas, de repente digo, lo sabemos porque es Radio Pasillo, ¿no? Dicen, oye, necesito contratar a alguien en el área de comercio exterior, ¿a dónde volteo a ver? A Grupo Donado Peninsular. Ya somos clientes de las grandes empresas, porque
0: Me lo voy a
2: mira,
0: piratear del grupo Donado Peninsular.
2: no es comercial, ¿eh? Ya no se lo tomen tan en serio, pero la realidad es que muchas grandes empresas que va a haber al Grupo Donado
0: Sí, claro, porque pues entendemos, se saben esas bases, inspiradas no solamente en el servicio al cliente, inspiradas en toda la parte que hablamos de la integración y de cómo Elix está ahorita trabajando, sino también en eso que es también un pilar importantísimo en el comercio exterior, que es el conocimiento, y es el estar siempre a la vanguardia, en capacitación, a la vanguardia, en todos los cambios, porque, híjole, cómo hay cambios, ¿no, mi estimado Guillermo?
1: constantemente.
0: Entonces, eso también hace que la gente se sienta cómoda, ¿no? Oye, cuando saben que viene de Aduanero Peninsular, que viene de Leeds, pues es casi casi Así Garbancito es, de Libra.
2: Sí, somos clientes de las consultas, pero bueno.
0: No te vayas, no vayas a poner ya tu playa de recursos humanos. O sea, tú. Entonces,
2: nada más falta esa empresa dentro del grupo, ¿no?
0: Entonces, oigan, ya pasaron 30 años, pero vienen muchos años más. ¿Qué les gustaría que la gente hable de Leaks, que piense, recuerde a Leaks, siempre estén en la mente Leaks? ¿Cómo les gustaría que hablara no solamente del grupo, sino de ustedes? Javier Villanueva, Guillermo Patrón.
3: Bueno, de inicio, que sirva para seguir creciendo, ¿no? O sea, no sé, que sepan que hicimos nuestro mejor esfuerzo, que hacemos nuestro mejor esfuerzo, que es una pasión, que nos divertimos mucho, que sigan creciendo. Ya con las nuevas generaciones hay muchos retos ahorita, muchísimos retos tecnológicos en el comercio exterior, todo lo que viene. Entonces, me gustaría que siga creciendo, y cuando recuerden a Lix, pues, o a nosotros dos, que sepan que pues dimos nuestro mejor esfuerzo y tratamos de sentar las bases de un negocio que ya está realmente consolidado. Entonces, ya darle una expansión, ¿no?
0: Como dice Javier, ¿no? Dar esa trascendencia, que les trascienda a ustedes. Uh-huh. No solamente se quede con Javier y con Guillermo, sino que trascienda hacia nuevas generaciones, hacia nuevas. Y pues de alguna manera alguna escuela lleve su nombre, ¿no?
2: Sí, fíjate que sería muy interesante que recuerden al grupo como un grupo que contribuyó mucho a los estudiantes. Tenemos muchos estudiantes que están acá haciendo sus prácticas, muchísimos. Tenemos muchos jóvenes profesionistas, bueno, de mi universidad han venido aquí varios a ejercer. Y yo creo que hemos contribuido mucho a que los jóvenes estudiantes se desarrollen. Ahora, en temas personales, pues a mí pues sí me gustaría que me recuerden como alguien que contribuyó en el comercio exterior, pues ayudando a sobre todo a las nuevas generaciones a que vengan y se desarrollen, que crezcan y que tengan el gusto por la materia del comercio exterior, ¿no? Y creo que, pues, valdría la pena también que nos recuerden como dos personas que, a pesar de todas las adversidades que hemos tenido, Guillermo y yo, en todo, porque pues no solamente han habido problemas exteriores, cambios de gobierno, cambios en las leyes, ha habido problemas internos también, o sea,
0: como toda empresa.
2: Como toda empresa, no solamente fue una historia de éxito, también fue una historia de miedo, de problemas. Y nosotros dos, a pesar de todo eso, pues la empatía entre nosotros, la empatía por salir adelante, jugó un papel fundamental. Entonces, que nos reconozcan como gente que estuvimos a pesar de todo lo que pudo haber venido en contra.
0: Hoy, mi estimado Radio Escuchas, hoy entendimos que detrás de una operación logística y aduanera hay mucho más que en transporte o un tema de aduanas, ¿no? Hay personas, hay una visión, hay resiliencia, hay historias de esfuerzo. Y que quizás eso explica cómo una empresa yucateca, orgullosamente yucateca, logró convertirse durante estos primeros 30 años en un referente del comercio exterior y la logística en México. Creo que apostarle por Yucatán ha sido lo más importante, ¿no? Parte de lo más importante, apostarle siempre por esta tierra de esfuerzo, de trabajo, y que los que estamos apasionados del comercio exterior creemos que Yucatán puede detonar, puede estar a la altura de cualquier otra empresa. Guillermo, Javier, muchísimas gracias por haber estado, por habernos abierto las puertas al libre comercio, a esas instalaciones preciosas del Grupo Aduanero Peninsular y del Grupo Leaks. Muchísimas gracias por habernos sido anfitriones del programa.
2: Un gusto, René, y siempre serás casa bienvenido.
3: Guillermo, muchísimas gracias, René. Gracias por la entrevista.
0: Muchísimas gracias a ustedes dos, muchísimas gracias a todo el grupo, a todos los que nos dieron hoy, que nos abrieron las puertas. Muchísimas gracias a ustedes por habernos escuchado, por habernos visto. Se despide su anfitrión, René Pedrera Manzanilla, deseando pase la mejor de las noches. Y nos vemos y nos escuchamos el día de mañana. 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Hasta la próxima.
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12: Esa selección fue la más maravillosa que ha habido.
13: En el deporte el resultado lo es todo. Sin embargo, en el fútbol pocas veces se encuentran excepciones. Ese fue el Brasil de 1982, con Zico, Sócrates y Falcao. Aquel equipo no solo jugaba, hacía que el fútbol se detuviera en el tiempo. Fue la máxima expresión del jogo bonito, lírico, ofensivo y revolucionario. Curiosamente, aquel equipo no ganó el Mundial.
12: Yo no sé si recuerdan otras selecciones que han ganado el Mundial como ese equipo.
13: La eliminación sufrida ante Italia fue una auténtica tragedia para todos. Aquel Brasil demostró que se puede perder el trofeo y aún así conquistar la historia.
12: Un libro es bueno, una película es buena, un equipo es bueno cuando pasan 20, 30, 40 años y aún hablan de él, ese equipo. Y de ese equipo aún hablan.
13: Brasil es el máximo ganador con 5 copas del mundo, pero el del 82 es por mucho la mejor selección de todos los tiempos.
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14: En plena ciudad de Colima, el majestuoso Palacio Federal destaca por su arquitectura neoclásica. El terreno de este inmueble fue un cementerio, después una finca y una botica. Pero fue hasta 1908 cuando el entonces presidente municipal Blas Ruiz Díaz y un propietario del inmueble construyó ahí su casa. Sin embargo, desde 1928, el edificio estuvo en pugna por diferencias políticas, por lo que el gobierno estatal lo confiscó. Su interior está adornado con pinturas y murales de artistas como Mercedes Zamora o Antonio Cedeño, entre otros.
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19: Bienvenidos a Noche de Negocios. Hoy es lunes 18 de mayo. Iba a decir de marzo, lunes 18 de mayo de 2026. Me quedé 2 meses atrás. Es un gusto, una delicia que estés en otro lunes sin vacío un gusto que nos acompañes para aprender más de negocios, de finanzas, de noticias frescas. Le hicimos, de hecho, un cambio al programa que ahorita te vamos a explicar. Pero antes, por supuesto, me da muchísimo gusto y debo saludar a Susáenz. Muy buenas noches, Susáenz. ¿Cómo estás?
18: Buenas noches, Jos. Muy contenta de estar aquí. Un lunes más, lunes sin vacío, después de mi emoción de la semana pasada de la reunión entre Estados Unidos y China, donde no hubo tantos avances ahí en temas de negocios. No. Bueno, está
19: bien. La reunión de
18: China. Pero bueno,
19: China,
18: creo que hay mucho que platicar de todo lo que pasó el fin de semana también.
19: ¿Ya hay algún lado donde te digan más Susáenz que Susana Sáenz? Ahorita
18: sí,
19: ya me sentí raro.
18: Sí.
19: Bueno, Susana Sáenz. De repente le voy a cambiar. Si no, ya
18: no,
19: te
18: no,
19: va a
18: pero ya más gente me dice Susáenz.
19: ¿Tu fin de semana?
18: Ya posicionado. Bien, ¿todo bien tú?
19: Bien, todo en orden. Esperemos que tu fin de semana, que nos ves en Noche de Negocios, también haya sido un fin de semana alegre. Ya hablamos de los Pumas y de muchas otras cosas, ¿no? Por supuesto, uh-huh. Pero por supuesto, y también más bien rodeado de tu familia y que la hayas pasado muy bien. Pero bueno, estamos en otro lunes sin vacío. Les tengo que decir, tú ya lo sabes, pero que hicimos un cambio de pago algo, pero fíjate que en la mañana, normalmente en la mañana nos vamos a revisar pues qué vamos a llevar de coyuntura, porque precisamente son como las notas más frescas. Y en la mañana que hablábamos, Susáenz y yo dijimos, pues hoy como que no hay tanta carnita. Y cuando nos dimos cuenta, hay carnita para aventar para
18: arriba.
19: Había
18: más de lo que esperábamos.
19: Más de lo que esperábamos, ¿no? Y vamos a hablar de coyuntura. Después vamos a traer una empresa mexicana de esas que nos llena de orgullo. Pero a la vez que yo le encuentro muchos que le quiero preguntar a la fundadora, ¿no? Uh-huh. Ahorita se los vamos a presentar.
18: Y después vamos a hablar del álbum del Mundial para todos y todas las que lo están coleccionando. Vamos a hablar un poco de inversiones, relacionarlo con las inversiones. Si hubieran invertido en alguna acción hace unos años y son de esas personas que compran cada Mundial este álbum, pues estas acciones interesan.
19: Me parece un descaro que tú ni coleccionas el álbum y vengas a hablar de esos acciones. Bueno, supongo antes que sí, te doy los datos finos y además sabes mucho de acciones, de finanzas y otras cosas. Bueno, por ahí va la cosa. Así es que vámonos directito con la siguiente información.
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18: Y bueno, hoy se dio a conocer que Elon Musk perdió el juicio que había presentado contra Sam Altman y OpenAI, en el que acusaba a la compañía de haber traicionado su misión original, que era operar sin dinero para convertirse en una empresa enfocada en generar ganancias junto con Microsoft. Recordemos que Musk fue pues de los fundadores, de los socios, claro, de esta compañía, ¿no? Entonces, él ayudó a fundar esta empresa en 2015 y aportó pues casi 40 millones de dólares, no es menor. Y él argumentaba que Altman y otros directivos se enriquecieron indebidamente y pedía hasta 150 mil millones de dólares en daños. Sin embargo, el jurado federal de California desestima la demanda porque considera que Musk presentó el caso demasiado tarde, fuera del plazo legal. Y pues digamos que este fallo yo creo que representa una gran victoria para Altman y para OpenAI, aunque Elon Musk dijo que va a apelar el juicio. Y pues es también, digamos, que despeja los obstáculos para el próximo IPO de OpenAI.
19: Sí, ahí,
18: ¿no?,
19: está la intención de salida de OpenAI, ya lo mencionas, fueron socios hace mucho tiempo. Yo quiero saber, tú eres una gran fan, lo has declarado aquí abiertamente, de Elon Musk, ¿qué opinas? O sea, eres el juez, ¿tú qué verás?
18: A ver, yo creo que Musk de cierta manera tenía la razón en el sentido de que pues muchas empresas de AI nacieron con este sentido o con este discurso un poco idealista y terminaron funcionando como corporativos tradicionales. Pero bueno, al mismo tiempo, él es hoy un competidor directo de OpenAI con XAI.
19: Y gana dinero.
18: Y por eso pues este caso percibe menos relevancia en cuestiones de ética y se ve más como una pelea de influencia y de poder, ¿no?
19: No me dijiste, si fueras el juez, ¿qué hubieras hecho? Susáenz, comprométete con la audiencia. Vamos a ver tu bias,
18: no lo
19: tu
18: quiero
19: sesgo.
18: Decir, ya dije las dos cosas que pongo sobre la mesa, los dos argumentos, ya ustedes decidan. Pero bueno, también pensemos, otro argumento para poner sobre la mesa, que XAI también va a salir a bolsa, este verano se espera, con una evaluación proyectada de más de $1 billón, igual que OpenAI. Entonces sí es una lucha ahí de titanes, creo.
19: Sí, son unos tiburones ambiciosos los dos, desde luego. Ninguno es un alma de la caridad, ¿no? Por supuesto. Y sí me parece, más que discutir si tenía razón Elon Musk o Altman, etcétera, ¿no? Lo que sí me parece es que la única razón por la que Elon Musk lo está haciendo no es porque sea buena persona y diga esta empresa la conviene de lucro, sino por pegarle a su competencia. Esa era la única y pura razón y tenemos que ser honestos y francos con esto. Entonces, hasta el momento, el juez le da la derrota, porque tú lo pusiste al revés, a Elon Musk, y bueno, eso va a allanar o a hacer más fácil el camino, porque era una de las trabas para el IPO.
18: Vamos a ver qué pasa, porque todavía va a apelar Elon Musk.
19: Sin duda. Bueno, y referente a esto, hablando precisamente de Elon Musk, pues Donald Trump estuvo en su viaje a China, ya es una nota como del jueves, ¿no? Pero quiero como recapitular algunas cosas. Ahí estuvo Elon Musk, estuvo Tim Cook, estuvo Jensen Huang, Larry Fink de BlackRock, etcétera. Elon Musk aprovechó el viaje. Me pareció una reunión, pues que no pasó nada. En realidad no pasó mucho nada.
18: Muy políticamente correcta, ¿no?
19: Mucho de imagen, de mostrar una imagen al mundo, mostrar alianza, mostrar que Estados Unidos de alguna manera está sólido, robusto, teniendo una buena relación con un país muy relevante. Pero fuera de la discusión que medio hubo por el tema de Taiwán, en el que le echó medio a decir o señaló que le estaban proveyendo armas, ¿no?, a la isla desde Estados Unidos, que podía ser lo único que pudiera romper la relación. Lo demás, muy de pose. Pero, no sé si fue hoy o ayer, Vladimir Putin acaba de tomar un vuelo para visitar también China, a Xi Jinping, y tener una sesión de varios días muy parecida a la que tuvo Donald Trump. Pues lo que me hace pensar, o más bien lo que me hace pensar, lo que para mí es una señal clarísima, es la altísima dependencia y lo amigos que quieren ser probablemente las dos o una de las dos potencias más relevantes del mundo. El hecho de que vayan dos personas tan distantes, entre comillas, que ya lo hemos dicho, somos mortales, tú y yo no sabemos lo que realmente pasa atrás, ¿no? Vayan dos personas tan distantes entre sí a ver al mismo amigo, que lo quieren hacer su amigo, y que además le quieran mostrar al mundo que hay buena relación comercial, pues me deja clarísimo, y yo lo he dicho varias veces, lo relevante que se ha vuelto ahora sí, mira que llevamos muchos años diciéndolo, China para el mundo en general.
18: Claro, la segunda economía más grande del mundo, sin duda, pues muy importante estas relaciones, estos lazos, estos intercambios comerciales, y bueno, decir que también Estados Unidos pues seguirá con estas pláticas diplomáticas, políticamente correctas o no, en septiembre, ¿no? Ahora Xi Jinping va a ir a Estados Unidos en septiembre. Entonces, pues aunque está esas tensiones comerciales, siguen las conversaciones y en este estire y afloje de tarifas, no tarifas, bloquear la entrada a México, los autos chinos y no, siguen las conversaciones.
19: Sí, China es el principal socio comercial de Rusia. Y mucho tiempo fue el principal socio comercial de Estados Unidos. Bueno, un tiempo, porque luego México y Canadá, y hoy México es el principal socio comercial, tomaron ventaja. Pero bueno, pues ahí están dos grandes líderes teniendo reuniones muy amistosas con China. Ya veremos qué sale de esto. Hasta el momento no, nada. O sea, la noticia es que los dos quieren estar con él y nada más, ¿no?
18: Exactamente.
19: Nos vamos a ir a México. Nos da tiempo en dos minutitos de platicar de Pemex, ¿no? Hubo
18: dos
19: cambios.
18: Minutitos de Pemex. Se dio a conocer la semana pasada, la presidenta Claudia Sheinbaum nombró a Juan Carlos Carpio como nuevo director general de Pemex y anuncia la salida de Víctor Rodríguez Padilla, quien dijo originalmente solo había tomado el puesto por un año, ¿no? Dijo, yo voy a estar un año y medio porque tengo otros intereses académicos, entonces se cumple el año y medio, y Carpio era el director financiero y tiene, pues digamos, un perfil más enfocado para estabilizar las cuentas de Pemex, que recordemos, ya lo habíamos platicado hace unos programas, es la petrolera más endeudada del mundo, y también, pues tiene enormes retos, ¿no? Además de la deuda, que es de más de 79 mil millones de dólares, pues ha caído la producción petrolera. Recientemente, pues hemos visto muchos problemas operativos en las refinerías, accidentes y presión de calificadoras como S&P, que recientemente cambió la perspectiva a negativa. Entonces, un gran reto el que enfrenta este nuevo director general, tiene que equilibrar esta apuesta del gobierno por la soberanía energética con la necesidad urgente de hacer rentable a Pemex, atraer inversión y recuperar confianza entre proveedores e inversionistas. Recordemos que pues después de todos estos cambios con la administración de López Obrador, después de la reforma energética del 2013, sí, donde llegan participantes privados a invertir con los farm outs, pues cambia totalmente la política energética y pues todo esto también hace que caiga la producción petrolera, ¿no? Entonces veremos si vienen nuevas propuestas, asociaciones. Hay un tema que está sobre la mesa con Petrobras, sí, de Brasil. Entonces, pues,
19: imagínate, estabilizar las finanzas de la petrolera más endeudada del mundo, prácticamente, sí, o virtualmente quebrada. Un reto muy, muy importante. Qué difícil situación haber asumido el puesto, pero bueno, alguien tenía que ser,
18: sí,
19: la cabeza.
18: Un director,
19: ¿no?,
18: financiero creo que tiene la capacidad de hacerlo, así que ojalá que venga un día al programa a platicarnos de este reto.
19: Vamos a un corte comercial, ya volvemos. Esto es Noche de Negocios.
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32: Las setas contienen un alto porcentaje de agua, lo que las hacen muy ligeras. Contienen vitaminas como la B1, B2 y B6, así como ácido fólico. Las setas también aportan potasio, hierro, cobre y zinc.
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18: Estamos de regreso en Noche de Negocios en este lunes sin vacío y les queremos recordar que nos pueden enviar sus preguntas, comentarios, sugerencias a través de las redes sociales. En X y en Instagram nos encuentran como @j-esquerra, @susaenz y @firapexcb, el patrocinador de este programa. Y también recordarles que si no escucharon o no vieron el programa desde el principio, lo pueden encontrar en YouTube a través del programa de a través del canal de Grupo Fórmula, y ahí buscan Noche de Negocios. Y bueno, hoy seguimos con la coyuntura porque hay mucho de qué platicar. Jos, nos traes algo sobre el consumo, que sí, es súper importante para nuestra
19: economía.
18: Además,
19: quería agregar Spotify y iTunes, también lo pueden también, checar ahí, ¿no? Además de YouTube. Uh-huh. Es súper importante, hay un indicador económico de Big Data que saca BBVA, que es un uh-huh. indicador adelantado que se traduce en muchas cosas. Gasto, y el gasto se va a traducir en algún momento también en crecimiento, uh-huh. en el PIB, ¿no? Este indicador económico acaba de salir, es el más reciente, que es el de abril, ¿no? Y la verdad es que el escenario es triste, malo, y lo tenemos que comentar. No te voy a compartir a ti y a toda la gente de Noche Negocios los datos para que saquen sus propias conclusiones o para que tú me ayudes a concluir algunas cosas, ¿no?
18: A ver.
19: Es la cuarta baja consecutiva de este indicador. El gasto de las familias mexicanas sigue cayendo de manera importante. Ojo, este indicador está medido por la transaccionalidad de tarjetas de crédito y de TPVs. Uh-huh. O sea, no está metido necesariamente el efectivo.
18: Okay.
19: Digamos que asumes, ¿no? De alguna manera, induces cuál va a ser el resultado a través de estas transacciones.
18: Uh-huh.
19: Tuvimos una disminución mensual del 0.4%. Acuérdate que el tema de PIB salió, y luego van de la mano, ¿no? El PIB salió uh-huh. con menos 0.8% en el último dato observado y un crecimiento interanual. O sea, de los últimos 12 meses, nada más del 0.1%. Bueno, uh-huh. los mexicanos estamos consumiendo a través de este medio 0.4% menos.
18: Ok.
19: De enero a abril, o sea, si sacamos lo que va del año, va una disminución del menos 2.7% en consumo. Para cuatro meses es un porcentaje muy, muy alto, ¿no? Y te voy a detallar un poquito dónde están las principales diferencias.
18: Uh-huh.
19: Primero nos vamos en servicios, lo voy a separar entre servicios y bienes. Servicios hubo una disminución del 0.9%, bienes de consumo del 0.5%. Las dos por abajo, más grave la parte de servicios. Si nos vamos a servicios, las que más bajan es hoteles con el 2.1%, una contracción del 2.1%, y en restaurantes del 0.8%. Vamos a ver qué le hace el mundial a estos datos.
18: Esto es lo que te iba a decir.
19: Poquito, sí. Yo hasta los dije muchas veces.
18: Ojalá que esa tendencia se revierta en los próximos meses. Ahora, esto sin duda se puede ver afectado por la inflación, la baja en la confianza del consumidor y también la situación económica en general, ¿no?
19: No, sin duda esa es pieza clave. De hecho, son como los tres puntos más importantes. Déjame acabar de decirle algunos datos, ¿no? Entretenimiento sí creció 32%, de hecho un número bastante positivo.
18: Okay.
19: Pero hoteles y restaurantes por abajo. En temas de bienes de consumo, alimentos una contracción del 0.8%, cuidados de la salud 2.7%, uh-huh. no es un bien tan necesario, ¿no? Probablemente venta en línea. Ah, bueno, y luego lo separamos entre venta en línea y transacciones físicas. Uh-huh. Venta en línea creció 3.1%.
18: Okay.
19: Y transacciones físicas decreció tiendas tal cual, menos 0.3%. Okay. Efectivamente, lo que decías tú, la inflación, uh-huh. uno de los puntos más relevantes, sobre todo en algunos alimentos. Hemos hablado que la inflación, como el jitomate, principalmente, pues ha tenido un peso importante. Menos remesas, se ha enfriado el mercado laboral. Acuérdate que hablamos que el porcentaje de desempleo, pues en las últimas veces no ha tenido tan buen dato. Y si eso le sumamos la cantidad de empleadores que han disminuido, que son cerca de 50,000,
18: uh-huh.
19: pues todo se junta como para que el gasto de los mexicanos sea menor. Y luego súmale boletos de la inauguración de 80,000 pesos y todo lo demás. Entonces es un dato que nos hace pensar que el consumo en México, de la mano o aunado a esto, pues nos puede dar un dato malo en PIB que ya lo veníamos medio arrastrando y lo traemos desde el año pasado.
18: Ahora, ¿podría ser que la gente está más cautelosa y está guardando ese dinero para gastárselo ahora en junio, para la inauguración del Mundial y todos los eventos alrededor y todos los partidos? No digo que vayan a asistir al evento inaugural, pero igual y muchas personas están guardando para hacer sus eventos, ver el partido en casa, en la oficina.
19: Pues solo para comprar televisión, porque todavía la venta de boletos parece estar prohibitiva poder ir a algún partido, ¿no? Pero probablemente para televisiones y algunas otras cosas, sí. Yo creo que está más aunado con temas de inflación, empleo,
18: sin duda.
19: En general, ¿no? Pero bueno.
0: Ya tengo que cambiar mi tele por si alguien se quiere apiadar de mí, ¿no? Para, justo para el Mundial. En fin, creo que con eso podemos cerrar coyuntura. Nos comimos otra de las secciones que teníamos, pero bueno, eran información bien, bien relevante y guardamos un tema que les teníamos preparado muy financiero, muy técnico, pero no se lo pierdan el siguiente lunes, ¿no? Entonces, para no perder más tiempo, vamos derechito con la siguiente información.
31: Los empresarios.

0: Bueno, ya que hablamos del mundial, ¿se imaginan qué pasaría si en esta Copa del Mundo viéramos playeras de México con pedacitos, marcas de las tradiciones de nuestro país? En un evento en el que seguramente se van a vender más de 3 millones de playeras. Pues bueno, esto es algo que logró Someone Somewhere, un emprendimiento mexicano que le da a los artesanos precisamente acceso a cadenas de valor globales. Hoy nos acompaña Fátima Álvarez, cofundadora y CIO de Someone Somewhere, para platicarnos de este tema. Bienvenida, Fátima, qué gusto tenerte por acá.
1: Muchas gracias por la invitación, feliz de estar aquí con ustedes.
2: Bienvenida a Noche de Negocios. Te tengo que ser bien honesto, yo como tal no conocía la marca, pero me encantó. Es una maravilla y toda la gente se tiene que voltear ahorita a conocerla, a comprar, por supuesto. Pero es una maravilla, sobre todo por el modelo de negocio que tienen, que a ver si muy rápido nos puedes platicar de qué se trata. Pero te quiero preguntar algo. A ver, ¿cómo logras que el tener algo benéfico, positivo para México, que es parte del modelo de negocio, sin adelantarme, a la vez pueda ser rentable? Me parece un reto bien, bien interesante. Entonces, platícanos, Fátima.
1: Buenísimo. Pues Someone Somewhere es una empresa social en la que conectamos artesanía de diferentes comunidades indígenas y rurales de México con los mercados globales. Y este término de empresa social es muy importante porque eso va a contestar tu pregunta de la rentabilidad y generar bienestar. Y es porque para nosotros el impacto social está en el corazón del modelo de negocios. O sea, no somos una empresa que donamos un porcentaje de nuestras ganancias, que por cada producto que compras nuestro regalamos un producto, sino que diseñamos todo un modelo de negocios en el que era indisociable el que le fuera bien a la empresa sin que le fuera bien a los beneficiarios, que en este caso son más de 300 artesanos y artesanas en sobre todo centro y sur sureste del país. Entonces, lo que nosotros hacemos es que desarrollamos un modelo de intervenciones en comunidades artesanales en 4 etapas, en el que llegamos a una comunidad cuando hay artesanas o artesanos trabajando en la individualidad, desde sus casas, vendiendo en mercados locales, vendiendo intermediarios o participando en algunas ferias, con ingresos con muchos picos y valles, como pasa generalmente en este sector, enfrentados y enfrentadas a muchos temas de regateo, violencia y pues a falta de acceso a materiales de buena calidad o falta de conexión con el mercado global y la necesidad de pues las personas que hoy pueden comprar sus productos. Entonces identificamos esas comunidades y lo que hacemos es trabajar con ellas y con ellos para que puedan empezar a trabajar en equipo, para que en vez de que los artesanos se perciban como competencia los unos con los otros por tener un mercado muy reducido, que puedan formar colectivos, cooperativas, grupos que puedan atender volúmenes de producción más grande bajo los estándares de cumplimiento globales más exigentes y puedan satisfacer la demanda de los mercados que empiezan a buscar cada vez más productos con alma, ¿no? Productos que cuenten una historia detrás, productos que cuando los uses sepas que no estás dañando al medio ambiente ni que las personas que están involucradas en la creación, en su creación, están viviendo una condición difícil o adversa.
0: Ok, entonces digamos que es, ponen, como decías, en el centro, en el corazón, el objetivo de este emprendimiento es enaltecer, valorar y hacer crecer a estos artesanos, ¿no? Pero me queda claro que también debe ser un negocio rentable, porque a lo largo de pues casi 10 años que ya llevan en el mercado, pues siguen creciendo y siguen operando, ¿no? Entonces, en este sentido, Fátima, ¿cómo mitigar el riesgo de verse como una marca que de cierta manera aprovecha una buena causa para vender también?
1: Súper. Pues, primero que nada, el 100% de nuestros productos tiene intervenciones artesanales. Okay. Eso quiere decir que cualquier producto que compras de Someone Somewhere va a beneficiar a la artesana y a todas las personas, porque también trabajamos con maquilas y también hay costureras ahí que participan en su creación. Y nosotros creamos esta marca y esta empresa porque conocimos la problemática yendo a hacer servicio social a comunidades indígenas. Ni mis socios ni yo somos diseñadores de moda, ni estudiamos diseño textil, ni teníamos ninguna idea de la industria, del fashion y apparel y todo esto, sino que encontramos que eso era un medio para generar el beneficio social que queríamos generar en las comunidades. Entonces esto hace que tanto nuestra comunicación, nuestros puntos de venta, nuestros productos, siempre prioricen el que los artesanos estén al centro, pero entendemos que tienen que ser productos que sean pues asequibles para la mayor cantidad de personas, que puedan ser productos que sean comerciales en diferentes segmentos. Entonces lo que hacemos es que nuestros productos no son 100% artesanales, okay, sino que llevan una parte industrial. Aprovechamos así las economías de escala, nos aliamos con fábricas y maquilas certificadas internacionalmente que tienen grandes volúmenes.
2: Te voy a interrumpir un segundo para que acabes el proceso, porque vamos a hacer un corte rapidísimo, perdóname la interrupción, pero me encantaría acabar de conocer ese proceso. Vamos a una pausa rapidísimo, regresamos con Fátima Álvarez que nos platique más del modelo de negocio, así es que no te despegues, esto es Noche de Negocios.
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2: Ya estamos de regreso, esto es Noche de Negocios. Qué bueno que te quedaste en el corte comercial. Y como siempre aprovecho para invitarte a que nos sigas en redes sociales, @susaenz, @j-esquerra, @finamexcb. 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Bueno, teníamos una discusión interesante con Fátima Álvarez, ya habíamos dicho, fundadora de Someone Somewhere, ¿no? Nos estabas acabando de platicar, cuando te interrumpí abruptamente, como de este tema del centro, que al final son estos artesanos, maquila, etcétera. Si quieres sacar un poquito de la idea, y luego quiero discutir un par de cosas contigo.
1: Perfecto. Pues era en respuesta al modelo de negocios y cómo es que podemos mantener una causa benéfica y al mismo tiempo ser rentables. Y creo que eso es el centro de las empresas sociales. Somos una empresa B certificada, que lo que digamos que diseñamos o buscamos es generar beneficio social por medio de la rentabilidad. Y como lo hacemos es que nosotros integramos piezas artesanales en productos que se hacen industrialmente. Entonces, eso hace que podamos acceder a materiales pues que pueden competir en mercados premium, que podemos hacer volúmenes mucho más grandes y que las artesanas y los artesanos se enfocan y se centran en donde pues más generan valor y que también es lo más conectado con su cultura, ¿no? No queríamos convertir a artesanas en costureras o hacerlas trabajar de formas que no estaban ellas acostumbradas.
0: Entonces, tienen su planta donde maquilan el producto antes de integrarle la pieza artesanal.
1: Sí.
0: Perfecto.
1: Algunas veces es antes, algunas veces después, dependiendo de la técnica, pero funcionamos las dos.
2: Okay. Me gustan mucho dos cosas que te tengo que decir. Una, señalaste muy claro que no son ustedes una empresa que nada más donamos 10 pesos por lo que vendamos, sino que nace completamente al revés. Eso se me hace bien, bien interesante. Y la otra que le tengo que decir a toda la gente, aquí en las pantallas está pasando parte de los productos. Seguramente tú y la gente que nos ve ubica los multiniveles, ¿no? Que no tienen nada que ver con esto. Pero dicen que para tú tener un buen multinivel, tienes que tener un buen producto. Aquí me pasa algo parecido. Por lo menos la calidad que yo veo, el diseño que yo veo en estos productos, ojo, sin haber comprado todavía nada, y me comprometo aquí en el auditorio a comprar algo en esta semana, sin haberlo visto, pero se ve calidad, se ve diseño, se ve algo bonito que sí podría comprar cualquier persona, independientemente, que es un poquito lo que explicabas, de la razón social que hay detrás de todo esto. Ahora, quiero discutir algo contigo y que lo discutamos aquí al aire, ¿no? ¿Qué tanto es el huevo o la gallina? Porque Susana te dijo, ay, pues, muy, muy amablemente, pero qué fácil decir, como soy una buena causa, cómprame, que ya explicaste que no, pero ¿qué tanto te puede pasar al revés? Que como contribuyes, ahí estaba, por ejemplo, la Casa de la Amistad que Pineda Cobalín contribuía y algunas otras cosas, entonces la gente ve como que tiene que comprar porque voy a contribuir a México, pero entonces va tu tienda en línea o tu tienda física, o creo que ya hay una alianza con Liverpool, etcétera, y compra un producto. Y dice, ya cumplí, ya me llevé la mochilita que está muy bonita y listo. En lugar de sentir a la marca como un arraigo y que digan qué fregona está esta marca, que sí está. Entonces, ¿no crees que te puede pegar comercialmente al revés esa causa a que entonces la gente no lo haga del día a día como puedes hacer un H&M? Digo, tiene mucho más calidad, pero ¿no crees que...?
0: Sí, o sea, si hay ese engagement con la marca, ¿cómo han visto a lo largo de estos años?
1: Sí, y esa es una súper buena pregunta y nos la hacíamos nosotros al principio todos los días, ¿no? Y nos dábamos cuenta que la gente, por aplaudir o por reconocer o por sentirse como parte de una buena causa, te daba un like en Facebook en ese entonces o en Instagram, compartía tus publicaciones, pero que la única forma en la que las personas, y por personas me refiero como al mercado más amplio para hacer una marca global, la única forma de verdaderamente reconocerlo era pagando y comprando el producto, y que la gente todavía toma hoy esas decisiones como por un impulso más egoísta, se podría decir. O sea, quiero algo que me solucione una necesidad, que me sirva en mi día a día o que con el que yo pueda expresarme y decir quién soy. Y entonces por eso hicimos todo, después de 4 años de haber empezado este proyecto, hicimos todo un rebranding en el que dijimos, queremos que las personas vean nuestros productos a lo lejos y lo quieran, porque el diseño es increíble, que lo agarren y digan, la calidad es espectacular, y que sea un plus el que lo abran y que vean que tiene la firma de la artesana o el artesano que lo hizo, que tenga el nombre de su comunidad, y entonces genere esa reacción emocional que ya decida, perfecto, lo compro. Pero entendimos que por el impacto social la gente podía compartir likes, aplaudir, pero no realmente gastar. Y nosotros necesitábamos que la gente gastara para llevar ese ingreso y ese beneficio económico que queríamos a las comunidades.
2: Pero entonces el speech todavía sigue estando un poco cruzado, ¿no? Porque tú dices, yo estoy muy metida y dijiste que el centro son los artesanos, pero a la vez yo quiero ver el gorrito y comprarlo. Ahí está el ejemplo de Patagonia, que hace algo parecido, ¿no? La marca Patagonia, uh-huh. y es conocida por vender millones y millones de dólares. Veo yo que es un reto. ¿Tienen pensado hacer algo diferente? ¿Se sienten cómodos con esta estrategia? Estoy diciendo una tontería. Tú dime al aire que estoy diciendo estupidez. Sí. No sé. O sea, me preocupa ese modelo porque me gustó la ropa. Me gusta mucho, no la ropa, todo, en general los artículos. Sí.
1: Es súper bueno y creo que con este tipo de modelos, o sea, atacas a los dos. Atacas al que a lo mejor no me importa si lo hizo un artesano o a lo mejor nunca me entero que fue con hilos 100% reciclados, no me entero que se hizo así, pero el producto me gustó y lo compró. Pero nosotros sí creemos que es momento de consumir diferente y que tenemos la responsabilidad de compartir al consumidor que sí hay formas de hacer productos increíbles, duraderos, que se alineen a las necesidades del día a día y que estén impactando de buena forma a las personas que están involucradas en la cadena de valor. Entonces, no planeamos dejar de dar ese mensaje para nada, al contrario, cada vez que podemos y amplificamos más la voz de las artesanas, pero sin que eso vaya en detrimento de la calidad de los productos. Y creo que hasta ahorita hemos recorrido un buen camino en ese sentido.
0: Ahora, el nombre Someone Somewhere pareciera que está más enfocado a un público, a una audiencia, a un consumidor extranjero. ¿Cómo está dividido eso y qué tanto hacen para también llegarle al consumidor mexicano? Y también pensando que en un principio empezaron más enfocados a B2C y ahora también vemos estrategias B2B.
1: Exacto. Pues nos dimos cuenta que el mercado que más valoraba la artesanía, el comercio, el trabajo hecho a mano y los materiales sostenibles, hoy estaba más en el extranjero que en México. Hace 10 años que empezábamos en México, todavía no se hablaba de proyectos de circularidad. Estamos tan acostumbrados a ver artesanos y nacimos y crecimos con ellos y muchas veces asociamos la artesanía a algo que puede ser como más de dentro de un punto turístico o el mercado de los souvenirs, etcétera, y no tanto como algo que podemos usar en el día a día. Entonces pensamos, ok, pongamos un nombre que no necesite estar yo junto a ti para explicarte que hay una persona muy importante en el centro del producto, que hay un lugar del que viene este material y este producto, y que las personas pudieran escanear ese código QR y dejarles ese mensaje de reconocimiento también a los artesanos y a las artesanas, porque no era suficiente lo que nosotros compartíamos para crear este vínculo real entre los consumidores y las personas que lo creaban. Y respecto al modelo de B2C y B2B, nosotros empezamos abriendo tiendas físicas, un e-commerce, y cuando llegó la pandemia y tuvimos que cerrar esos canales, ya teníamos una base de más de 150 artesanos que dependían del ingreso que nosotros llevábamos a las comunidades y el trabajo que generábamos. Y dijimos, tenemos que encontrar otros canales. Y empezamos por medio de LinkedIn a prospectar empresas que estaban en sectores que no estaban siendo tan afectados por la pandemia y a venderles productos personalizados. Entonces, empresas en el sector de delivery, de entretenimiento, farmacéuticas, les decíamos, oye, tenemos estos productos que podemos personalizar con los colores de tu marca, etcétera. Y ahí nos dimos cuenta que era una gran forma de crear esta continuidad en las comunidades, porque como les decía al principio, siempre hay picos y valles, temporadas en las que hay mucha producción y otras menos. Y en cambio, haciendo estas alianzas comerciales de largo plazo, podíamos tener una proyección mucho más clara hacia las comunidades y que también ellos pudieran organizar mejor sus tiempos. Nosotros pudiéramos también tener como que una mejor planeación en toda la logística de llevar la materia prima hacia las comunidades y traer los productos.
0: Oye, Jay, cuéntanos un poquito más de estas campañas, y así le llaman por LinkedIn, que me parecen extraordinarias.
2: Las alianzas que tienen, ¿no? Como Adidas y algunas otras.
0: Sí, cuéntanos.
1: Pues durante muchos años nos costaba mucho trabajo explicarle a marcas como Visa, como Uber, como Google, como Amazon, decirle, oye, podemos hacer merch de tu empresa usando técnicas artesanales, porque cuando hablamos de eso en otros países muchas veces ni siquiera sabían la técnica artesanal, y en México se imaginaban algo muy folclórico, algo muy de muchos colores, etcétera. Y entonces por medio de la inteligencia artificial pudimos empezar a hacer muchísimos diseños al día y compartirlos en LinkedIn de qué pasaría, podrían ver así, y así captábamos la atención de las personas dentro de las empresas, personas que trabajaban ahí, tagueaban a sus amigos, a sus conocidos, y eso nos abría puertas a tener una primera conversación con ellos y ya enseñar en realidad qué es lo que podíamos lograr juntos.
2: La verdad está padrísima esta estrategia de marketing. A mí me tocó ver algunos de los posteos, además que tienen alianzas con Adidas y con algunas otras empresas en donde pues seguramente van a agregar mucho valor. Rapidísimo, ahorita si alguien quiere comprar algo en Someone Somewhere, en la, el lugar más directo para hacerlo, ahí mismo lo puedo pegar al carrito y ya.
1: Sí, SomeoneSomewhere.mx son nuestras tiendas en el Centro Comercial Antara, en la Condesa o a partir del miércoles en Plaza Satélite.
2: Muy bien, también hay tiendas físicas, así es que señores de Noche Negocios, no sean codos, vayan ahorita mismo, visiten la página. Además de que van a contribuir, les digo que la verdad, la ropa, los diseños,

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2: El Monte Everest está creciendo unos 4 milímetros cada año debido al movimiento de las placas tectónicas.
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3: La Corte de Distrito Sur de Nueva York, Estados Unidos, confirmó que el exsecretario de Seguridad de Sinaloa, Gerardo Mérida, será representado en su próxima audiencia el 1 de junio por la abogada Sara Rebeca Krizoff, exfiscal adjunta del Distrito Sur de Nueva York. El Partido Verde Ecologista de la Ciudad de México propuso castigar hasta con 17 años de cárcel la sumisión química en bares y centros nocturnos. El dirigente local Jesús Sesma urgió a tipificar este delito ante el aumento de víctimas por este tipo de bebidas. La iniciativa busca obligar a los comercios a instalar detectores de sustancias. Autoridades de Pemex se reunieron con madres y padres de familia del Jardín de Niños Agustín Melgar y de la Escuela Primaria Abías Domínguez Alejandro, ubicados en Paraíso, Tabasco, cerca de la refinería Olmeca, y quienes piden la reubicación de ambos planteles.
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1: Ya estamos de regreso. Esto es Noche de Negocios, 18 de mayo. Aquí seguimos y directo para el último bloque. Ojalá ya hayas disfrutado de tu sanguchito y tu chocomilk. Yo ya tengo hambre y estoy listo para cenar, pero nos queda un bloque además muy rico para los ricos que están coleccionando el álbum de estampitas, el famoso Panini, que ya está a punto de morir. Panini, no Panini como empresa, pero el álbum ahorita nos lo vas a explicar. Así es que Sue se dio a la tarea de calcular financieramente no solo lo que cuesta, o sea, lo vimos en varios lados, sino lo que pudimos haber hecho a lo mejor con esa lana, ¿no? Entonces, a ver, cuéntanos del Panini.
2: Tú que, obviamente que ya estás coleccionando el álbum.
1: Yo sí, en mi casa sí se colecciona, okay. Con tres chamacos no era opción, pero uno solo. En mi casa, si coleccionábamos tres Paninis, mis hijos iban sin tenis nuevos a la escuela, en guarache o algo, entonces
2: sí, tenemos que coleccionar. Sí, ahorita escucharán. Porque, a ver, ustedes lo están coleccionando. Me parece maravilloso que lo estén haciendo porque creo que, pues, es una gran tradición. Además, si lo haces con tus hijos, pues creo que tener esta actividad de convivencia fuera de las pantallas.
1: ¿Convivencia y pelea?
2: Convivencia, pelea, pero fuera de las pantallas, pegar estampitas, clasificar, también un tema de cultura general, de aprenderse los nombres de los jugadores, los países que participan, todo eso me parece muy bien. Pero también hay que decir que es una buena inversión, porque llenarlo te puede costar, hoy en día en promedio, siendo realistas, entre 5,000 y 7,500 pesos. Si tienes muy buena suerte y muchos intercambios, pues podríamos decir 3,500 pesos.
1: ¡Hombre!
2: Y un escenario de mala suerte, más de 10,000 pesos.
1: 3,500 pesos no pasa.
2: Pero ya, si tuviste muchísima suerte, si hiciste
1: la
2: intercambio...
1: La caja vale 2,500.
2: Sí, por eso lo digo.
1: Pero bueno,
2: si tuviste muchísima suerte. Digo, estos son más o menos estimados que hicimos con gente que lo ha comprado, experiencias previas, etcétera. Entonces, aquí queremos hacer varios ejercicios. El primero es, si sí hubieras invertido estos 1,500 pesos en el Mundial de Sudáfrica en 2010, vamos a ir analizando del Mundial del 2010 para acá.
1: En el 2010, o sea, lo que quieres decir es que costaba 1,500 varos.
2: Costaba aproximadamente 1,500 pesos.
1: Llenarlo, que
2: llenarlo.
1: Es el álbum,
2: comprarlo,
1: pastadura, más la caja, las estampitas y todo, si lo querías llenar.
2: Entonces, ¿no? Okay. Este 1, primer ejercicio es, si hubieras invertido estos 1,500 pesos en el S&P en 2010 y no lo hubieras tocado en 16 años, hoy tendrías alrededor de 8,500 pesos. O sea, que no es muchísimo, pero pues sí es una inversión.
1: A ver, no es muchísimo porque cuesta 1,500, pero creo que nos da un muy buen parámetro

0: Exactamente.
1: del incremento que ha tenido el Standard & Poor's
0: En
1: en
0: 16
1: ese
0: años.
1: periodo.
0: Exactamente.
1: Entonces, a ver, no es que digo, no es que no vayamos a vivir por no haber invertido, a lo mejor valió la
0: Exactamente.
1: pena la diversión de Sudáfrica, las estampitas, no es que no viviéramos con eso, pero bueno, lo que nos hace ver es que creció el Standard & Poor's en ese mismo periodo, en 4 años, nada más en 4 años, 562%. O sea, sí era mejor decisión ponerle 1.500 pesos al Standard & Poor's, al SPY, que haber
0: Exactamente.
1: comprado el ARK.
0: Ahora, también hay gente que dice, oye, ¿qué te costaría hoy en día? ¿Cuánto costaría para los coleccionistas el álbum del Mundial? Entonces, si tú eres coleccionista y quieres el álbum de Sudáfrica 2010,
1: 2010.
0: en Mercado Libre y alguna de estas páginas de coleccionistas encontré que te cuesta como 6.400 pesos. Entonces,
1: Bueno,
0: cuesta
1: pues
0: menos de lo que
1: ya
0: hubieras ganado
1: algo
0: en
1: le
0: el Sandy,
1: ganas,
0: ¿no?
1: casi como el Standard & Poors, ¿no? Debo
0: Exactamente.
1: decir que ese no lo
0: Entonces,
1: llené, fíjate,
0: ¿no llenaste el
1: hasta que tuve
0: de Sudáfrica?
1: chamacos otra vez. No, creo que no, ni Brasil.
0: Entonces ahí tenemos aproximadamente en 2010 costaba 1.500 pesos llenarlo. Brasil 2014 costó 2.500 aproximadamente, Rusia 4.000 y Qatar 2022, que fue el pasado, 6.000 pesos. Y la subida aproximadamente del S&P desde ese mundial a la fecha, el de Sudáfrica, el S&P 562% del 2010 al 2026. El de Brasil 250%, Rusia 148% y Qatar 75%. Va bajando el porcentaje porque la fecha ya es mucho más
1: Ya,
0: cercana, ¿no?
1: entendí. No, no tenía tan clara la gráfica. Qué bueno que lo señalas y también para toda la gente que nos escucha, no necesariamente está viendo. Entonces, con el de Sudáfrica, en estos 16 años, el Standard & Poor's ha subido 5X,
0: Exactamente.
1: 562%, ¿no? Con Brasil, el Standard & Poor's, es decir, nada más en estos 12 años, ha subido 2.5 veces, con Rusia 1.4 veces.
0: Exactamente.
1: Y en lo que va de Qatar a la fecha, que son 4 años, ¿no? El 75%. Ahora, yo ya tendría ahí 14 mil pesos invertidos, que si hiciéramos un promedio, no lo estoy sacando ni tengo la calculadora, pero pues ponle tú que esos 14 o 15 mil pesos que hubieras invertido se fueran al doble, sacando el promedio, si hicieras un promedio ponderado, ¿no? Pues a lo mejor ya tendrías tus 30 mil pesitos.
0: Exactamente, porque a ver, mientras pasan estos mundiales, pues el S&P sigue creciendo y no solamente el S&P, ahorita vamos a hacer un ejercicio con otra gráfica, pero es como decir que invertir a largo plazo siempre te premia, ¿no? Como ya lo hemos platicado aquí. Ahora, si vemos los álbums de los diferentes mundiales, que aquí está desde Sudáfrica, que decíamos 2010, ahí está el crecimiento del S&P en puntaje, después tenemos el de Brasil, después el de Rusia y Qatar, y finalmente el de 2026, que es
1: En estos
0: el
1: tres
0: de
1: países,
0: estos
1: ¿no?
0: tres países, que se estima un crecimiento de 7.400 puntos del S&P. Ahora, ¿qué hubiera pasado si hubieran invertido ese dinero en Nvidia, la acción de Nvidia, que aquí lo hemos platicado, que ha tenido un repunte impresionante? Y me encanta este ejemplo porque combina dos fenómenos globales que ocurrieron casi al mismo tiempo: el Mundial de Messi y el nacimiento de la era de la inteligencia artificial, ¿no? Entonces, el ejercicio, digamos, que toma lo estimado para llenar el álbum de Qatar 2022, que son alrededor de 6.000 pesos, como lo platicábamos, y lo compara con lo que valdría hoy si se hubiera invertido en Nvidia al inicio del mundial. Y desde entonces, la empresa, como lo hemos platicado aquí, el precio de la acción se ha disparado, impulsado por el boom de la inteligencia artificial y los chips para centros de datos, acumulando rendimientos cercanos a 300%. Entonces, digamos que aquí vemos un contraste que conecta dos fenómenos globales que ocurrieron casi al mismo tiempo, que fue el Mundial de Messi y el nacimiento de la era de la inteligencia artificial.
1: Mira, qué bonito que comparas
0: ¿Cómo
1: al
0: ves?
1: mejor futbolista de la historia casi con el nacimiento de la inteligencia artificial, ¿no? Lionel Andrés Messi. Entonces, costaba 6 mil y decías que la acción ha tenido un rendimiento de 700%
0: 700%,
1: solo en estos 4 años. Si
0: y
1: hubiéramos.
0: tendría un valor actual si se hubiera invertido en ese entonces de 48.000.
1: Bueno, a toro pasado también, todos somos buenos, ¿no?
0: Exactamente.
1: Claro que,
0: Sí,
1: pero es una
0: ¿quién iba
1: muy
0: a saber?
1: buena. Pero es una muy buena manera de ejemplificarlo. Si yo esos 6 mil pesos me los hubiera ahorrado, pues ya tendría más de 40 mil
0: Exactamente.
1: pesos en la bolsa, lo cual sería bastante benéfico. Entonces,
0: Exacto.
1: acá, digo, ahorita nos vas a enseñar con inflación, pero nos estás llevando a que la siguiente vez no compremos el álbum. Ahorita nos dices
0: No,
1: de conclusión si
0: para
1: quieres.
0: nada. Como les decía, es una gran actividad, pero sí es una inversión. Ahora, quiero que vean justamente la inflación que se ha dado a lo largo de estos mundiales comparado con la inflación en México, que es mucho más arriba, ¿no? Vamos a ver una gráfica de cómo el costo de llenar el álbum del mundial en México ha aumentado mucho más rápido que el índice de precios y cotizaciones en nuestro país, el índice nacional de precios y cotizaciones. Si nos ponen la gráfica,
1: o sea,
0: por favor, de
1: lo
0: inflación.
1: Lo que quieres decir es que el álbum se ha encarecido mucho más de lo que la inflación en México. Es decir, si lo sacáramos como los bienes que normalmente se reportan, tú sabes, en temas de inflación, pues típico que el jitomate, inflación del 18%, entonces, álbum Panini de cuánto, a ver, platícanos.
0: A ver, si lo vemos de Sudáfrica 2010 a Brasil 2014, tuvo un incremento de 16.4%, mientras que la inflación en México en ese momento estaba 4.1%.
1: Ojo, ese 16.4, perdóname la interrupción, anual. Ese 16.4 es anualizado.
0: Sí, exacto,
1: o sea,
0: anualizado.
1: En realidad, si lo multiplicamos por 4, es la inflación de esos 4 años. Entonces, 16% anual contra 4.4, dijiste.
0: Exactamente. 4.1%. Okay. Después, de Brasil a Rusia, vemos que fue 15% la variación anual del costo del álbum versus 4.8% de la inflación anual en México. Qatar 2020, 12.5% versus 7.8% en México, la inflación anual. Y este último año se calcula de 6.25% versus 4.1% aproximadamente este año, ¿no? Entonces, sí, el incremento del costo ha sido bastante importante y ahora quizá va a ser más acelerado o no lo sabemos con el cambio de dueño, que ahorita vamos a eso.
1: Sí.
0: Pero bueno, ¿qué opinan? Mándenos en redes sociales si se arrepienten de haber comprado, de haber invertido este dinero en los álbums o son de... A ver, ¿tú los que has coleccionado los tienes ahí guardados en tu casa?
1: No, claro que no. No sé ni
0: ¿qué les haces?
1: No, pero hay muchos coleccionistas. Lo que me sorprende, sí, de este dato es que, entonces, en teoría, el último, este álbum, ha sido el más barato, entre comillas,
0: uh-huh,
1: porque
0: no
1: solo
0: tanto.
1: Costó un 6.2% adicional contra el álbum de hace 4 años.
0: Exacto.
1: Y es el más cercano y más parecido a la inflación, que es del 4.1.
0: Exacto.
1: Y entonces el más caro, el que más subió, fue entre Sudáfrica y Brasil, que tuvo un incremento del 16%, 4 veces la inflación.
0: Exactamente.
1: Entonces, ese fue el más caro. Mira, me sorprende. Yo pensé que este, así como los boletos, iba a ser excesivamente.
0: Sí, pues no,
1: pero
0: todavía no.
1: Entonces, ¿qué va a pasar
0: ahora
1: con Panini?
0: Pues habiendo dicho todo esto, los álbums coleccionables de los mundiales se han convertido, digamos, en uno de los negocios más rentables para Panini. Tan solo durante el Mundial de Qatar 2022 se estima que las ventas netas relacionadas con estampas y álbums alcanzaron alrededor de 720 millones de dólares. Y para el Mundial de este año, las proyecciones apuntan a que esa cifra podría dispararse hasta 1.480 millones de dólares de ingresos por estos productos.
1: Un negocio redondito. Hay que recordarle a la gente que Panini no solo se dedica al tema de
0: los
1: stickers
0: álbums,
1: para el Mundial, sino muchas otras cosas, ¿no? Ahora, ¿es su último mundial o su penúltimo mundial?
0: Su penúltimo,
1: más bien, ¿no?
0: Porque hace unos días se dio a conocer que la histórica relación entre Panini y la FIFA va a terminar después del mundial del 2030. Esto después de firmar un acuerdo de licencia a largo plazo con Fanatics para que a través de una marca que tiene que se llama Tops produzcan, sí, las tarjetas coleccionables, cromos y otros productos oficiales de los torneos. Y con esto termina una alianza de más de 6 décadas que convirtió a los álbums Panini en esta parte esencial de la cultura del fútbol y de los mundiales desde 1970. Ahora, este nuevo acuerdo también va a incluir coleccionables digitales, programas especiales, parches usados por jugadores de partidos, memorabilia, etcétera. Y Fanatics es básicamente esta empresa, no sé si la habías escuchado.
1: Sí. Había ido a lo de Top, sí.
0: Ok, que es prácticamente como el Amazon del deporte, ¿no? Que vende productos oficiales, ligas como la NFL, NBA, etcétera. Y en los últimos años, pues este mercado de trading ha crecido muchísimo. Entonces, pues, no sabemos hacia dónde va en el 2030, pero con
1: muy
0: nuevo
1: bien
0: dueño.
1: Te tengo una propuesta a ti y a toda la gente que nos ve en noche. Uh-huh. Lo que se ha gastado en el álbum, vaya ahorita y cómprelo en el Standard & Poor's. O
0: perfecto,
1: dos veces lo que se ha gastado, ¿no? De preferencia, obviamente, a través de la aplicación de Finamex. Y otro tanto igual,
0: en Nvidia.
1: Compre en Nvidia y también en Someone Somewhere algún artículo que además tiene
0: perfecto,
1: un beneficio. Entonces, compren el álbum, no es mala idea, pero pongan un tanto similar en Standard & Poor's, en Someone Somewhere, y seguramente van a tener una vida más feliz. Les deseamos muy buenas noches, ya nos vamos. Es una delicia haber estado contigo. Gracias, Susana, muy buenas noches.
0: Gracias por acompañarnos, que tengan excelente inicio de semana. Nos vemos el próximo lunes.
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7: Australia es un país rodeado por los océanos Índico y Pacífico. Su extensión territorial es de 7.688 millones de kilómetros cuadrados, convirtiéndolo en el sexto país más grande del mundo, donde habitan más de 25 millones de personas. Su moneda oficial es el dólar australiano. Algo característico de Australia es que cuenta con los animales más mortíferos.
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8: Muy buenas noches, hoy es lunes 18 de mayo, estamos arrancando con el pie derecho y por supuesto quiero que pongas muchísima atención porque una de tus actrices favoritas que lleva 19 años con uno de los papeles más icónicos, ahora se convierte en villana.
13: La actriz que después de una dura batalla del cáncer regresa a las novelas.
8: ¡Ya salió el peine!
13: Nuestra invitada de hoy prácticamente nació entre foros, cámaras y reflectores. Y es que mientras muchos niños a los 6 años apenas están descubriendo el mundo, ella a esa edad ya estaba construyendo una carrera en la televisión. Una trayectoria que al día de hoy suma más de 4 décadas entre novelas, películas y series. Algunos de sus proyectos más entrañables son El privilegio de amar, Las tontas no van al cielo, Verano de amor y cásese quien pueda.
14: Ay, no corra, no me dejen entrar. Porque eres una bola.
15: Hola, Andrea.
14: Hola.
15: ¿Cómo
14: estás?
15: ¿Qué te pasó?
14: Ay, pues es Jacobo y son gemelas.
15: Ay, ¿cómo crees?
16: El pilón nunca había traído a nadie en la casa, y mucho menos al cumpleaños de papá.
13: Pero hubo un proyecto que cambió su vida para siempre. En 2007,
16: llegó una familia de 10.
13: Era la primera vez que ella se enfrentaba a la comedia, por lo que estaba dudosa de aceptar el proyecto. Pero su mamá logró convencerla. Y qué bueno que lo hizo, porque aunque nadie imaginaba el fenómeno en el que se convirtió la serie, hoy es una de las favoritas del público con 13 temporadas al aire. Y fue precisamente ahí donde también nació una historia de amor, porque mientras trabajaba en la serie, comenzaron a surgir las chispas entre ella y el productor Pedro Ortiz de Pinedo. Y aquí viene el chismecito. Él, casi de inmediato, le mandó un mensaje que ella tardó en ver 15 días. Imagínense el nivel de angustia de ese hombre.
17: Es Pedro. Y le contesto, 15 días después me dice, ¿neta? 15 días después me estás marcando. Y yo, pues lo acabo de ver, lo acabo de ver. Y a partir de ahí no dejamos de textearnos, hablarnos por teléfono.
13: Con el tiempo, aquella historia terminó convirtiéndose en una hermosa familia de 5 junto a sus hijos Regina, Federico y Diego. Y según ella, prácticamente clonó a su esposo 3 veces. Y es que no fue solo físicamente, pues su hija Regina tiene el talento corriendo por su torrente sanguíneo, gracias a sus padres. Por eso ahora está brillando en el musical Matilda, interpretando a Lily. Aunque tiene una vida de ensueño, el destino a veces hace de las suyas. En 2022, recibió una noticia que la obligó a sacar su lado más resiliente. Le diagnosticaron cáncer de mama. Por decisión propia, quiso vivir gran parte del proceso fuera del ojo público. En ese tiempo enfrentó 18 quimioterapias, una cirugía y 16 radioterapias, un proceso sumamente duro en el que incluso perdió el 60% de su cabello. Pero si hubo alguien que nunca soltó su mano, fue su esposo Pedro, quien permaneció a su lado en todo momento. Tiene un corazón de oro.
17: ¿No les da vergüenza? Esa mujer nos ganó una batalla, pero la guerra apenas comienza y las guerras se ganan con estrategia y planeación.
13: Y ese es justo el nombre de su nuevo proyecto. Después de este trago amargo en su vida y tras más de 10 años alejada de las telenovelas, regresa como la despiadada Teresa Arango en el melodrama Corazón de Oro. Para este papel, ella metió su cuchara en el diseño del personaje, por eso lo vemos con emblemáticos outfits y además le dio un toque personal dejándose el lunar blanco de su pelo. Con todas estas pistas, seguramente ya saben de quién estamos hablando. Por supuesto, nos referimos a la queridísima
16: Andrea Torre.
8: 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Oigan, y en esta temporada de calorones, por favor, no le corten el pelo a sus perritos. Hoy les voy a decir cómo identificar un golpe de calor y cómo calmarlos. Así es que quédate con nosotros, ya sabes que estamos transmitiendo desde nuestra casa de Midnight Monkey. No te atrevas a cambiarle, agárrate. Esta vez ya salió el peine.
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celebración a lo diferente. Raise Your Glass fue lanzada en 2010 como himno para los inadaptados y un agradecimiento a sus fans.

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0: Y ya estamos con nuestra invitada estelar, la guapísima Andrea Torre. ¿Cómo estás, mi amor? Oye, me encanta este luxazo que traes. Ahorita vamos a hablar, por supuesto, de este súper personaje, de esto que se va a estrenar. Pero antes yo quiero felicitarte por todo lo que acabamos de ver en esta cápsula que te preparó todo el equipo. Porque 40 años de trayectoria, porque tú empezaste muy chiquitilla. ¿Sí? Te dicen fácil, pero es que te has curtido en todo. En el teatro, en las novelas. O sea, has pasado, de verdad, por todas las de la industria. Y hay que decir también, hay que aplaudirlo. Y hay que admirar también esa fuerza y esa resiliencia que pocos tienen, porque hay mucha gente que dice, ay, ya estuvo buenísimo, ya abandono el barco. Y es también de valientes no solamente quedarse, sino prosperar y además hacerlo de manera tan asertiva como lo has hecho tú.
1: Ay, qué bonito. Primero que nada, gracias por este video tan bonito que me acaban de dar. Qué emoción estar aquí, por el aplauso y por estas bonitas palabras. Pues la verdad es que estoy feliz, feliz de la vida ahorita. Estoy en una etapa increíble, con Corazón de Oro, con Teresa Arango Nova, que era... Siempre digo que era un personaje que yo soñaba. Como dices tú, soy actriz desde los 6, casi sí que tengo 40 años de trayectoria. Pues sí, sí tengo 46, a mucha honra. Y nunca creí que me iba a llegar a esta edad un personaje como este, que toda la vida había soñado con hacer una villana.
0: A ver, es que además también, o sea, hay que hablar de todo porque digamos que pasaste de repente también en una familia de 10 que ha sido un proyecto pues de los más queridos de la televisión mexicana, de los más icónicos, y que ahí también habías roto como muchos paradigmas porque primero habías hecho como mucho drama.
1: Exacto.
0: Y luego te fuiste, digamos, al tema de comedia, que no era como precisamente tu fuerte, ¿no?
1: No era mi fuerte, ¿o fue? Lo acabo de comentar porque me da mucha risa que todo el mundo piensa que soy comediante. Yo digo, soy actriz que hace de todo.
0: De todo. ¿No?
1: Y la verdad es que cuando hice La Familia de 10, me dio la oportunidad el señor Jorge Ortiz de Pinedo, que además tengo que confesar que yo decía, es que no, muchas gracias, la comedia yo la respeto, yo puedo hacer llorar a la gente, pero hacer reír, no lo sé. No
0: decías, sé. Me encanta, los puedo ver perfecto.
1: Exacto, no sé contar ningún chiste, o sea, no. Y me acuerdo que me habló Jorge, yo le dije, no, Jorge, te lo agradezco mucho. Y me dijo, no, de comedia. Me dice, no, necesito una actriz.
0: Claro.
1: Para hacer comedia se necesita ser una buena actriz. Así me dijo, no es que yo me esté echando flores. Pero así me dijo, dije, bueno, yo nunca imaginé que iba a ser 19 años la nena en una familia de 10.
0: Claro.
1: Este año, ahorita pronto, en septiembre, se estrena la nueva temporada. Ya está hecha la nueva temporada de Una Familia de 10, 19 años, yo haciendo comedia.
0: De puro éxito, además de que decir 19 años, de los favoritos del público.
1: La verdad es que sí, no es por presumida, pero sí nos quieren un montón. Y yo tengo muchas cosas que agradecerle a la nena. Primero, porque es la primera vez que hice comedia. Y a partir de ahí ya nada más me hablaban para hacer cosas de comedia.
0: Claro.
1: O sea, el drama era de...
0: Primero te ves encasillado en el puro drama.
1: Sí.
0: Y luego, no, ya vamos a ponerla de pura comedia.
1: Sí, ya casi hago mi stand-up en el juego. Muy pronto. No, no es cierto. Y
0: además también hay que decir que, bueno, pues para ti, trabajar con toda la familia, marido, suegro y todo incluido. O sea, ¿cómo ha sido para ti también pues ese reto doble? Porque pues al final del día no es nada más una familia de 10, que además hay que decir que tú ya tenías experiencia con las familias de 10, porque ustedes son 11 hermanos. O sea, entonces
1: sí,
0: ya...
1: Sí,
0: entonces de la vida
1: bien.
0: De la vida real, digamos que cualquier parecido con las series, mera coincidencia.
1: Mira, algo tenía que ver, de 10 hermanos, familia de 10. Pero fíjate, digo, para la gente que no sabe, yo ahí conocí a Pedro, mi marido. O sea, ahí me dieron trabajo el señor Jorge Ortiz de Pinedo, que ahora es mi suegro, pero ahí me enamoré de mi marido.
0: Y que además me chismearon que no lo habías pelado, que te había mandado Pedro un mensaje y que te dijo así como, oye, te mandé un mensajito por ahí, no sé si tuviste chance de ver.
1: Es que sí, les voy a decir, en esa época, ay, Dios mío, ya se oye muy fuerte, ¿verdad? No había redes sociales, no había WhatsApp, y apenas estaba haciendo el mensaje de texto. Y me manda un mensaje de texto Pedro, grabando Familia de 10, y yo lo veo 15 días después.
0: No, pues el pobre Pedro ha de haber dicho ya o sea,
1: valió.
0: Ya valió, o sea, ya estoy totalmente frito.
1: Bateado, hombre.
0: Ya no me contestó, ya ni modo.
1: Ya, Dios, pero en cuanto lo veo, dije, sabía perfectamente de quién era, y en un segundo le contesto, y en un segundo me contestó, y a partir de ahí, pues estuvimos que tú, que yo, que sí, que no, y ahí, terminando la primera temporada de Familia de 10, pues nos hacemos novios, se graba la segunda temporada, pero nos las cortan, y pues ya, a partir de ahí, 3 años de novios, nos casamos, tenemos 3 hijos.
0: 3 hijos, van a ser una familia de 4.
1: Sí. Siempre digo que tengo mi familia de calificación 10, ¿no? 3 hijos, mi marido y yo, Y pues nunca imaginé que algo que a mí me daba terror hacer, que era hacer comedia, porque respeto mucho a los comediantes, de verdad, es muy difícil hacer
0: muy difícil
1: a la gente.
0: Y hay que tener un timing muy cañón. O sea, porque, como bien dices tú, pues para echar la lágrima, pues todos nos podemos conectar y bueno,
1: exacto,
0: pues más rápido.
1: Pero para hacer reír, dije, nunca imaginé que mi vida iba a cambiar en tanto en lo profesional como en lo personal, ¿no? O sea, nunca pensé que yo me iba a casar con Pedro Ortiz de Pinedo,
0: claro,
1: y tener tres hijos, y que mi vida se iba a cambiar en una comedia, porque mi vida es una comedia.
0: Y que además, ¿no?, tú también estabas muy renuente, o sea, que me dijiste, bueno, pues igual, vamos a ver, vamos a ver.
1: Es que mi mamá en esos momentos era mi manager, y me decía, es que te hablan, y digo, mamá, es que no, yo, la comedia y yo no nos llevamos. A Fátima, mi hermana, es buenísima para la comedia, pero yo no, o sea, a mí me ponen a llorar y a sufrir y a gritar y a hacer... Y pues mira, ¿quién iba a decir que mi vida cambió completamente? O sea, amo la comedia, amo hacer comedia, me divierto muchísimo, me encanta. Te puedo decir que ya después de tantos años, pues sí tengo experiencia en la comedia. Y ahora que me invitan a hacer Corazón de Oro, que tenía 12 años de no hacer una telenovela.
0: ¡Qué maravilla! Dijiste, pues ya.
1: Y un personaje tan hermoso que yo decía, quiero ser una villana y pues... Cuando dices, piensa, pídeselo a Dios y mira cómo llegan las cosas.
0: Pero además una villana con de todo un poco, porque hay que decir también que este look está espectacular, que ya lo hemos visto ahí, a toda la gente que nos está viendo y que no nos está, nada más que, escuchando y no nos está viendo, que se vayan a tu Instagram y quiero que vean estos outfits espectaculares, porque de verdad está el diseño del personaje. ¿Cómo fue para ti? Porque además hay que decirle al público que ese mechón no está pintado, es realmente el lunar que no te habías dejado.
1: Exacto.
0: Que yo, entrando apenas, te dije, amor, ¿por qué no te dejaste el lunar antes? Está increíble.
1: Ya sí, pues yo sentía que me daba más más edad, ¿no? Y a uno nos gusta tener menos.
0: Y no, porque además a mí se me hace que te agrega toda la personalidad, o sea, va perfectamente contigo, te ves guapísima.
1: Ay,
0: porque
1: gracias.
0: Además también, digamos, como es un mechón de luz, pues también se ve bien bonito, está
1: sí,
0: muy coqueto.
1: Sí, la verdad es que yo no lo quería. Te voy a contar un poco de cómo fue el diseño del personaje de Teresa Arango Noval. A mí siempre me ha gustado la moda y meterme en cómo vestir a cada personaje, cómo peinarlo, cómo maquillarlo.
0: Y a tus hermanos también.
1: Ah, sí.
0: O sea, es algo de la familia.
1: Sí,
0: a todo
1: el
0: mundo les encanta la garra, la moda, todo.
1: Y nos gusta muchísimo. Entonces ahí dije, empecé a leer el personaje y dije, no manches, esta mujer, Teresa Arango, no, es una mujer fuerte, ambiciosa, emprendedora, masculina, pero femenina. Dije, la quiero vestir con corbatas, con trajes. Yo hice una presentación para la producción y para las diseñadoras, pues que les encanta. Y junto con las tres diseñadoras, que son Lore, Dani y Pao, pues ahora sí que trabajamos en equipo y funcionó todos los looks de Teresa, que los quiero todos, o sea, los quiero todos.
0: Están
1: me
0: maravillosos.
1: Y me gustó mucho, porque también les digo que me basé en estos personajes. Hay tres series ahora en diferentes plataformas, que son tres hermanos y una mujer así fuerte. Dije, quiero ser así, me basé y me encantó. El mechón sí fue del señor productor, que me dijo, quiero que te quedes con el mechón. Yo decía, no, es que me quiero poner un flequito, verme más chiquita. No, quiero el mechón. Y además, Diego Olivera, que sale de mi hermano, su mechón también es natural.
0: ¡Qué maravilla!
1: Y los dos somos
0: ni
1: los
0: mandado
1: malos,
0: a hacer.
1: Ni mandado a hacer.
0: A ver, y además yo quiero que le cuentes algo que me decías para el aire al público, que yo te dije, es que ese mechón, ¿te acuerdas que lo tenía Tongolele? Pero así también te decían tus hermanos, ¿cómo está eso?
1: Así me dicen, soy la Tongolele de los Torre. Siempre me han dicho que era Tongolele. Yo decía, ya cállense, espérense. Porque la verdad es que cuando empezó a salir, pues sí me lo pintaba, sí me ponía fleco, de repente me gustaba, y de repente no. Y ahora, qué maravilla que me haya dado una personalidad, que le haya dado a mi personaje y que a la gente le encante.
0: Claro.
1: Y bailamos el mechón. Mamá,
0: oye,
1: mechón.
0: Pero a ver, entonces también ahora, digamos que después de tanta comedia, pues te ha de saber delicioso regresar a esta parte, de además también de una mujer súper empoderada, porque además hay que decir que es una mujer de negocios, está llevando todo un tema de nóminas, que está también saliendo adelante con la empresa, que eso no es cosa menor, y hay que tener, digamos, pues todas las agallas que se necesitan para sacar adelante una empresa.
1: Así es como las mujeres de ahora, chicas,
0: claro.
1: ¿Sí o no? Ay, sí, ¿sí o no? No me van a negar que somos mujeres. Este personaje, te digo que me encantó desde el primer momento, porque es una mujer muy 2026, emprendedora, fregona, trabajadora, que no se deja de nadie. Es un personaje que siempre lo soñé, o sea, siempre decía, quiero ser una mala y que diga, a ver, tú cállate, ¿no? Que eso es lo padre de, de ser actriz, de interpretar personajes que no eres tú, y además que me hayan dejado meter mi cuchara, y estoy feliz. Hace mucho que no era tan feliz. Regresar después de tanto tiempo a una telenovela, sí confieso que al principio sí me dio un poquito de nervios, de miedo, porque...
0: Claro, pues, porque más después de casi 20 años de estar, digamos...
1: ¿Estás haciendo reír a la gente?
0: Claro, estar en la pura carcajada, y dijiste, ¿ahora cómo voy a hacer la mala?
1: Exacto, o sea. Y la verdad es que sí tenía un poco de nervio, confié en mí después de una zarandeada que me dio mi madre, que te digo que fue hace mucho tiempo, y fue mucho tiempo mi manager, y con el equipo de producción, los directores Juan Carlos y Jorge, dijimos, no, Andrea, vamos a cubrirlo, y Fer Pedret, que también me ayudó un montón, directora de diálogos, y pues... No sabes cómo lo he disfrutado. Estoy bien triste porque ya acabamos de grabar, ¿no? Pero estoy también al mismo tiempo muy emocionada porque el público lo ha recibido padrísimo. Me dice, me caes muy mal, pero me caes muy bien. Pero no. Y luego también en este ambiente que muchos productores fue de, ¿cómo? ¿Cómo que eres una mala? ¿Cómo que eres una villana? Le dije, yo nada más necesitaba una oportunidad.
0: Y
1: ¿no?
0: Se me dio. Oye, mamá, tengo que hacer rapidísimo un corte, por favor. No se atrevan a cambiarle, están y ya salió el peine. Cuando se

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10: Imponente, majestuosa y poderosa. El águila arpía es un ave de gran tamaño. Es una de las más rapaces del mundo. Sus garras pueden llegar a medir hasta 12 centímetros, lo mismo que las de un oso grizzly. Es originaria de Centro y Sudamérica. Es un ave que una vez que encuentra una pareja, permanece junto a ella por el resto de su vida. Aunque cuando abre sus alas puede alcanzar una amplitud de 2 metros, es muy ágil. En muy pocas ocasiones vuela largas distancias. Su plumaje es de color negro, gris y blanco. Tiene una vista 8 veces más aguda que la de los humanos y puede llegar a vivir hasta 45 años.
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0: Chiflando y aplaudiendo.

0: Y ya estamos de regreso con la mega talentosa Andrea Torre, que nos está contando de este personaje inolvidable de Corazón de Oro, que nos hablabas un poco del diseño de la imagen, pero para ti también, ¿cómo fue aventarte esta introspección para poder conectar también con esta parte más fuerte y menos de la carcajada, como habías estado en la familia de
1: ella? Sí, te digo que sí me puse un poco nerviosa, porque obviamente, te digo, tenía mucho tiempo de no hacer drama, y sobre todo un personaje tan fuerte. Y entonces me basé en estas tres series que te digo, que es una que se llama Succession, otra que se llama Yellowstone.
0: Claro.
1: O sea, la hermana, o sea, es como la misma historia. Yo decía, ay, ojalá algún día pueda ser un personaje como este. Y bueno, entre lo menos lo
0: pensé. Y la magia de el decretar se convirtió en realidad.
1: Hay que decretar. 100%. Y no importa, nunca hay que perder la esperanza. Yo decía, no, de aquí que me llegue, no, pues ya, o sea... Ya
0: valió. No, ya valió, ya estoy, ¿no?, echando la pura carcajada aquí.
1: Pero sí fue trabajar, te digo, en equipo con los directores, conmigo, en mi, porque te digo que me daba como un poco de nervio regresar, y hasta que te digo que mi mamá me dio una zarandeada, me dijo, a ver, mijita.
0: Y yo creo que además también me imagino que desde tus experiencias personales, también esta evolución que has tenido como actriz, porque habíamos dicho también al bloque pasado, que estos años de trayectoria se ven, se notan, se pueden transpirar, y además también te toca a ti, digamos, después de una enfermedad, que tú también sufriste el cáncer de mama, que quiero que le cuentes a todo el público, y creo que eso también, pues digamos, el haber experimentado eso, pues te hace también tener esta fuerza interna, ¿no?
1: Sí, no, totalmente. Fíjate que cada vez que hablo de esto, me gusta decirles que a mí me cambió mi vida, pero en lo positivo. Van a decir, qué loca esta señora, ¿no? Pero sí, o sea, yo veo la vida de otra forma, me da una segunda oportunidad, hay que salir adelante. La vida es tan corta que hay que vivirla lo más feliz que se pueda, así que háganlo, que no les dé miedo, o si lo tienen miedo, rompe esos miedos. Y sí me ayudó a ver otras cosas, ¿no? No sé, siempre pongo este ejemplo que les digo a mis hijos, miren, ¿ya vieron el cielo? Y mis hijos con cara de que, vean, tienen un azul clarito, pero ve la nube.
0: Claro, a valorar desde lo más simple.
1: Desde lo más simple. Y creo que a mí me dio, te digo, cosas muy positivas. Es una cosa muy tonta, muy banal, pero gracias a que me dio esto, ya soy experta poniéndome pestañas postizas, señoras y señores, ¿no? Es una cosa muy tonta, pero aprendí a eso, ¿no? Aprendí a valorar la vida, a tener momentos con tu familia, a valorar quiénes son tus amigos, a valorar cada cosa y tener una segunda oportunidad y verle siempre lo positivo a la vida. O sea, yo estoy aquí, gracias a Dios, me lo detectaron a tiempo, bendito que fue mi marido, siempre le digo. Mi marido me encontró la bolita.
0: Qué bueno, y por favor, señora, todas, la detección temprana es la salvación, por favor, la autoexploración, y si no, que el marido aquí, como Pedro,
1: marido,
0: que les ayude.
1: La pareja, exacto, no importa quién, ¿no? Y una de las cosas que siempre digo, ya que tocaste el tema, que me gustaría, cuando platico eso, que le salga una bolita en el cuerpo, seas hombre o mujer, vete con un oncólogo.
0: Sí.
1: Vete directo, no tiene que ser cosa fea. Puede ser.
0: No, y no hay que tenerle miedo, ¿no? Porque todo el mundo es como, híjole, mejor no lo hago y entonces mejor dejo pasar un chorro de tiempo. Y ahí es donde empiezan los problemas.
1: Totalmente. Yo tengo muchas amigas que gracias a... Se oye feo, pero gracias a mí fueron a hacerse la mastografía y ellos me dicen, es que a mí me daba terror que me apachurraran la bubi. Porque sí te la apachurran. Ay, pero ¿qué? Dos minutos a lo mucho o un minuto. ¿Qué prefieren? ¿El apachurramiento en ese momento o pasar por un tratamiento? La verdad es que, pues no. Y una de las cosas que yo siempre me han preguntado, ¿te preguntaste el por qué? Le dije, no me pregunté el por qué. Pues ya me tocó y vamos a salir adelante.
0: Claro.
1: Y yo le dije, yo tengo muchas cosas que hacer. Primero tengo un marido que lo amo y lo adoro y que está conmigo al 100%. Tengo tres hijos que son mis motores de la vida y tengo muchas cosas que hacer. Todavía tengo muchos sueños que hacer. Uno de ellos... Nunca pensé que Teresa Arangonova iba a llegar a mi vida y llegó. Entonces, creo que la vida, de verdad, hay que vivirla.
0: Claro.
1: Y hay que vivirla lo más feliz que se pueda. Así que siempre hay que verle lo positivo.
0: Oye, y qué bendición además tus hijos, que hay que decir que son igualitos a tu marido. O sea, qué bárbaro. Ese sí que no necesita prueba de paternidad, ¿eh?
1: No.
0: O sea.
1: Mira, de tres, uno se parece a mí. Está bien. Como dirían 6-7. Muy bien.
0: Oye, a ver, ¿no? Cuéntame, por favor, de Regina, que también ya está, digamos, del estrellato máximo, está en Matilda. ¿Cómo sientes tú eso? Porque además también, digamos que pues para ustedes ha sido como muy natural. Pues han dedicado a la vida de la artisteada, generacionalmente, y además pues también tus hermanos de todo. O sea, ¿cómo es para ti cuando Regina te dijo, oye, mamá, me quiero dedicar a esto, quiero hacer Matilda, ¿qué dijiste?
1: No, bueno, ¿qué te puedo decir? O sea, desde que tiene 4 o 5 años, Regina toma clases de canto y canta y hace shows. Y ella, digo, esta niña lo trae. Y mi marido me decía, no, pero vamos a llevarla para que sea arquitecta, para que sea... Y yo, no, mamá.
0: No, mi amor, no va a funcionar.
1: No, no va a funcionar. Sale la convocatoria de Matilda. Y yo le dije, le voy a decir a la niña si quiere. Obviamente dijo, fuimos al casting, pasó por una academia que se hizo de septiembre a diciembre. De ahí escogieron a los niños 3 meses de ensayos, que fueron rudísimos. Yo decía, ay, Dios mío, la escuela. No dejó la escuela, pero tiene una escuela que le da mucho chance. Y ahora que está en función, la veo. Y me veo yo ahí reflejada. O
0: dice,
1: sea,
0: soy yo, dice,
1: sí,
0: soy yo.
1: Sí, soy yo, aunque se parezca al papá. Sí. Pero la veo, se transforma, porque ella es una niña muy disciplinada, muy correcta, muy obediente. Siempre dicen que en la Academia de Matilda, dicen que si hubiera habido un concurso de quién era la disciplinada, se la llevaba Regina, ¿no? Porque era así, muy, muy correcta, y siempre ha sido así. Pero que le prenden las luces en el escenario y se transforma.
0: 3-2-1.
1: Sí, y es feliz, y todos los fines de semana, mamá, es que ya quiero que sea fin de semana, es que ya quiero subir, es que ya esto. Y yo la veo, yo me he perdido muy pocas funciones. Porque yo ya volví al teatro, y que ahorita platicamos del teatro, pero yo no me había perdido ni una sola función. Mi marido me decía, ¿es en serio? Le dije, los fines
0: no
1: de semana...
0: voy a faltar.
1: Ajá, los fines de semana me convierto en mamá y voy a ver a mi hija y le voy a aplaudir y así. Y la disfruto muchísimo, me reflejo, la entiendo, ¿no? La entiendo, el estar arriba de un escenario es una cosa espectacular. Y me dice, mamá, es que me encanta. Y pues me siento una mamá muy orgullosa. Y ojalá si se siga dedicando a esto, pues hay que seguir con clases de baile, canto y actuación, porque le gusta mucho.
0: Oye, ¿y Fede y Diego no? ¿O sí?
1: No, mi Fede, que es el de medio, que es el que físicamente se parece más al papá, no le gustan las cámaras, pero para nada, ya dice que no. Y Diego, que es el más chico, trae lo de su abuelo. Trae la comedia a todo lo que da.
0: ¡Qué maravilla!
1: Él ya sabe Matilda perfecto. O sea, dice, mamá, yo quiero entrar de Bruce, yo quiero ya cantar, canta, baila y actúa. Entonces, pues mira, como yo tuve una madre que a mí me apoyó, yo seré una madre apoyadora en lo que quieran hacer cada uno, ¿no?
0: ¡Ay, qué maravilla! A ver, pero cuéntame, por favor, de esa pasión del teatro que ahorita ya puedes regresar, después de poner un poquito en pausa y decir, bueno, ya dejé grabado, pero ahora para ti, ¿cómo es esta magia que decías del pisar los escenarios que para ti ha sido esta adicción que has tenido toda tu vida?
1: Toda mi vida he tenido adicción a estar enfrente de una cámara, arriba de un escenario, con luces, con micrófonos, con todo, y ahorita que regreso en la obra de teatro que se llama No te vayas sin decir adiós, la que está, es la despedida de Juan Ferrara, que llevamos 2 años despidiendo.
0: 2 años.
1: Por el éxito.
0: Digo, que aquí lo tuvimos también a Juan Ferrara también.
1: Ay, sí. Es un tipazo, yo lo amo, es un gran compañero y es un gran honor poder compartir escenario con él. Pero yo ya había estado desde el principio, pero desde el año pasado, que seguían con la gira, pues yo estuve grabando Tommy Zombie, ahorita Corazón de Oro tuve que dejar, y ahorita que regresan a México y que me dicen, Andrea, ¿sí vienes? Digo, claro, por supuesto
0: que sí. Claro que sí, ahí estoy.
1: Y es el otro día me preguntaban, ¿qué prefieres, televisión o teatro? Son dos cosas completamente diferentes, porque el teatro es, a pesar de que haces la misma función, todos los días es diferente.
0: Claro.
1: El público es diferente, tu emoción es diferente, se te olvidan los textos y tienes que, ¿no? O sea, es una emoción espectacular que el como dicen, el aplauso del público es el mejor premio.
0: Y el mejor alimento ahí los artistas.
1: Es una cosa, yo regresé al teatro y dije, bueno, voy a dejar de ir a ver a mi hija como va, pero yo me voy a subir y ahora, y lo disfruto muchísimo, me encanta. Estamos en el Foro Cultural Chapultepec todos los viernes, sábados y domingos. 2 horas hay estacionamiento, es una obra, no es para toda la familia, es como para 14, 15 años para arriba, porque es una obra en la que, si la gente no la ha visto, es el cumpleaños de Juan Ferrara, que es mi padre en la obra de teatro, y que, pues ya sabes, como una comida, cena de familia, que alguien dice alguna imprudencia, se sale en secreto, si la familia se pelea.
0: Se ventila todo.
1: Se ventila todo, entonces primero dices, ay, no, es comedia, ¿no? Y al final es un drama. Y está padrísimo porque el público siempre dice, qué padre obra de teatro, sin quererte dar un mensaje. Y yo, ay, ¿cómo? Dice, sí, que la familia siempre está y siempre hay que quererla como es y siempre hay que decir un perdón y siempre hay que abrazarlos. Y gracias por esta obra de teatro. Entonces me parece
0: qué bonita enseñanza, ¿sí? Además también, sí, viniendo de una persona que es tan familiar, porque además también, no solamente ahorita tú de mamá, sino también lo viviste, es como algo muy natural en ti, ¿no? O sea, el tema familiar ha sido y seguirá siendo algo muy importante, un pilar trascendental en tu vida.
1: Totalmente, creo que eso nos inculcó mi mamá, la familia, que la familia siempre va a estar, digo, porque amigos van y vienen.
0: Claro.
1: Y la familia ahí está, entonces, pues, la verdad es que es algo que te digo que mi mamá nos ha inculcado. Yo amo a mi familia, a mis hermanos, y ahora yo es lo que estoy inculcándole a mis hijos, que ellos se amen y se adoren. Son tres y que los tres se quieran apoyar. Yo vengo de, somos 11 y ahí nos apoyamos. Claro, ahí de repente hay discusiones, ¿no? Yo opino como en todo, pero creo que la familia es lo más importante y por eso a mí me gusta inculcárselo a mis hijos. Siempre les digo, ustedes tres siempre tienen que estar juntos, aunque uno diga siempre blanco y otro negro, no importa. Respétense y ya, todo es muy bonito.
0: Guapa, se me acaba el tiempo, pero por favor, yo quiero que le digas a toda la gente que nos está viendo y que nos está escuchando, que vayan a ver Corazón de Oro, por supuesto que te vayan a ver al teatro y que disfruten de todo esto que nos estás dando, tu arte maravilloso.
1: Ay, padrísimo, muchísimas gracias, pues, a toda la gente que nos está viendo. No se pierdan Corazón de Oro, de lunes a viernes, 6:30 de la tarde, por Las Estrellas, una novela que les va a encantar. No se pierdan a Teresa Arangonova, ódienme, por favor, se lo suplico. Y en fin de semana, vénganos a ver al teatro, no te vayas sin decir adiós, en el Foro Cultural Chapultepec, viernes, sábado y domingo, dos funciones, ahí nos vemos.
0: Gracias, Guapa, por estar con nosotros.
1: Estuvo padrísimo, muchas gracias. Siempre.

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2: Lo sé muy bien. Durante el embarazo es normal que nos preocupemos si de pronto no sentimos que nuestro bebé se mueve con la frecuencia que esperamos. Un pequeño truco de mamá es que muchas veces podemos comer algo dulce, como puede ser unos gajos de naranja, un yogur con miel o un pedacito de chocolate, ya que el aumento de glucosa puede estimular al bebé y motivarlo a moverse. Esto en verdad es muy, muy efectivo. Sin embargo, también te quiero decir que cada bebé tiene su propio patrón de actividad, por lo que es importante observar cambios significativos o prolongados en sus movimientos. Ante cualquier duda que tengas o señal de alerta, siempre, siempre consulta con tu médico para descartar complicaciones y para que también tú mantengas la tranquilidad. Así que consulta con tu médico.
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5: A la reina Leticia, o la amas o la odias. Pero lo que es innegable es el don de la palabra que tiene cada vez que da un discurso. Es sorprendente su elocuencia, conocimiento, el que se nota como ella prepara sus mensajes. Los dice prácticamente de memoria, sin hojas, sin prompter. Sí, porque Leticia, a pesar de que no ejerce el oficio que le apasiona, no deja de ser periodista. Hace unos días, durante la entrega de premios en literatura infantil y juvenil, Leticia Ortiz Rocasolano habló de las bondades de la lectura y leyó el fragmento de un libro y dio voz a un adolescente. Hasta los no monárquicos han reconocido las tablas de la reina y sí. 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
6: El Gabinete de Seguridad dio a conocer que detuvieron a 22 personas presuntamente relacionadas con la desaparición en Sinaloa de 4 integrantes de una familia originaria del Estado de México el pasado mes de febrero. La presidenta nacional de Morena, Ariadna Montiel, señaló que en su partido no habrá nepotismo y las reglas del movimiento son esas. Esto en referencia a Saúl Monreal, quien busca la gubernatura de Zacatecas, hermano del actual gobernador del estado, David Monreal, con quien dijo mantendrá una conversación para llegar a un acuerdo. El secretario de Estado de Estados Unidos, Marco Rubio, dio a conocer que 11 miembros del régimen cubano fueron sancionados por ser responsables de la represión que vive la isla. Informó Itzel Vanegas. 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

0: Y ya estamos de regreso y seguramente tú has sufrido los estragos de estar entre el calor, la lluvia. Pero ¿qué pasa con nuestras mascotas? Es por eso que tengo a una médico veterinario zootecnista a quien le doy la bienvenida. Adriana Díaz, ¿cómo estás?
1: Muy bien, gracias por invitarme.
0: Gracias a ti, Adri, por venir y sobre todo por aclararnos, porque mucho de los cambios de humor hemos hablado acá, de todo lo que genera, pues estos cambios de temperatura, el calor, cómo libera más ansiedad, pero muchas veces nuestros animalitos de compañía no saben cómo lidiar con todo esto que está pasando con el clima, ¿no?
1: Sí, en general la verdad es que va a ser muy similar, somos mamíferos y compartimos muchísimos de nuestros sistemas, entonces básicamente si tú te sientes mal, ahora imagínate teniendo mucho más pelo y teniendo muchas menos formas de autorregularte, como que no sudan, ¿no?
0: A ver, esto está muy cañón porque creo que hay mucha gente que no sabe que a sus perritos se pueden morir de un golpe de calor y hay que aclararlo porque en esta regulación de temperatura de la cual estás hablando, pues ellos obviamente a través de la boca, por eso muchas veces que están como...
1: Justo.
0: Esto es para regular, digamos, la temperatura corporal. Ahora, ¿pero qué pasa con el tema del pelo? O sea, ¿el pelo sí ayuda también o no? Porque yo había escuchado que a pesar de que las mascotas tengan mucho pelo, digamos, no tiene mucho que ver porque eso también, el pelo también ayuda a regular, ¿no?
1: Le das un punto súper importante porque la mayoría de la gente va a optar por raparlos y justo no, el pelo va a cambiar y todos lo hemos notado. En cambio de clima vamos a tener la casa súper llena de pelo, ya sea para frío o calor, porque el pelo se adapta a estas circunstancias y sirve también como un tipo de aislante. Entonces, si nosotros lo quitamos, lo vamos a desproteger, por ejemplo, de la luz solar, el perro que está afuera va a recibir incluso quemaduras y además no se va a autorregular. Y como dices, el jadeo es la parte más importante para ellos para poder termorregularse. Pero es bastante ineficiente y para colmo, si hay muchísima humedad como en tierra caliente o mucho calor, esto va a hacerse todavía más difícil de conseguir cuando hay temperaturas muy altas y el aire es caliente o tiene mucha humedad.
0: Pero qué bueno que lo mencionas, Adri, porque lo que la gente piensa, y así nos pasó hace muchos años que teníamos una Golden, un día mi mamá apareció con la Golden rapada y la pobre no quería ni salir, o sea, le daba hasta vergüenza porque decía qué horror, se sentía totalmente fuera de lugar, güey. Y además también decía, o sea, nosotros pensamos, obviamente esto le va a dar menos calor, para nada, seguía igual.
1: ¿Van a seguir igual? Sí, sí hay una parte ahí de autorreconocimiento que se siente como expuesto, no sé si de vergüenza, pero pareciera, ¿no?
0: Sí.
1: Y además no le va a servir de absolutamente nada.
0: A ver, ¿y qué es lo que sí tenemos que hacer para poder regular la temperatura de nuestros perritos, de nuestros gatijos? Porque también hay que decir que, digamos, hay técnicas en las que nosotros podemos identificar si el perrito o el gatito necesita, digamos, una ayuda extra para poder controlar esta temperatura.
1: Primero que nada eso, identificar cuándo vamos a necesitar intervenir. Es un jadeo excesivo, fuera de lo normal, que no se calma después del paseo, que puedan estar muy ansiosos, que incluso pueden llegar a tener vómito recurrente, dolores de cabeza, malestar generalizado y

0: Oye, a ver, ¿qué pasa también con otro tipo de problemáticas que tenemos en esta temperatura, que son, por ejemplo, las garrapatas?
1: Aquí hay que tener en cuenta que, uno, la garrapata no tiene una especie preferente, así es que si le encuentras una garrapata a tu mascota, chéquense ustedes también, porque es muy probable que
0: Ojo,
1: por
0: porque la van a
1: ahí.
0: tener en la cama y la van a tener por todos lados.
1: Imagínate, y literal por todos lados. Les gustan los lugares oscuros, les gusta esconderse, entonces también, si nosotros encontramos un bichito de estos, recuerden que es peligroso y que pueden transmitir enfermedades muy riesgosas, como la babesia, como la enfermedad de Lyme, como las rickettsias, en fin, son enfermedades en la sangre que van a provocar cosas muy serias. Entonces, la medicina preventiva aquí va a ser nuestro mejor amigo, tener antipulgas y garrapatas vigente todo el año. No hay una temporada en donde sea mayor o menor el riesgo. Y yo tengo muchos pacientes que, por ejemplo, visitan lugares como el Parque México, que pudiera sonar algo muy lindo, y muchos me regresan con garrapatas porque es un lugar muy visitado y ni siquiera
0: Claro.
1: es tierra caliente. Entonces, con eso hay que tener siempre medicina preventiva al día. Y una vez que encontramos uno de estos bichos, no lo retiren ustedes. Es muy importante que lo haga un médico veterinario. Se queda la boquita de la en animalito este horrendo ahí pegado y les causa una infección muy fuerte también local. Entonces la debemos saber retirar y además hacer estudios después de por lo menos 15 días para ver que no tengan una de las enfermedades que platicábamos.
0: Oye, Adri, muy importante también, nosotros tenemos seguramente toda la gente que nos ve y nos escucha, seguramente tienen un botiquín para cualquier emergencia que nos pase, que si la curita, que si el alcohol, que todo. ¿Qué tenemos que tener en un botiquín de primeros auxilios para nuestras mascotas?
1: Yo creo que lo primero que recomendamos en los botiquines, perdón, es el uso de carbón activado. El carbón activado te va a ayudar para cualquier envenenamiento. Y yo creo que tú y todos los que tenemos mascotas sabemos que lo levantan del suelo absolutamente todo. Entonces,
0: Todo.
1: sería como mi punto número uno, es carbón activado y no averigües qué era. O sea, dáselo. O sea, te va a comprar tiempo, te va
0: Claro,
1: a
0: porque
1: dar
0: entonces todo
1: todo,
0: el mundo
1: sí.
0: empieza en el sospechosismo. ¿Pero qué se habrá comido? Pero a ver, haces memoria, no importa, tú dale el carbón activado y luego averigua.
1: Así es, porque además no le va a hacer nada de daño, a lo mucho hace más negro porque es carbón, pero fuera de eso no puede dañar y
0: Ahora,
1: va a
0: ¿pero cómo se lo
1: bloquear.
0: suministramos? Porque seguramente hay también pastillas.
1: En general son tabletas, la mayoría vienen tabletas. Se recomienda que se fraccione la tableta para que tenga una capacidad de acción mucho más rápida. Recordar que el carbón tiene afinidad intensa por todo tipo de enlaces y entonces va a bloquear desde fármacos, tóxicos, los insecticidas en los pastos, en fin,
0: Hasta
1: es
0: los
1: muy
0: locos que los
1: bueno.
0: quieren envenenar por ahí en los parques,
1: Los
0: también pasa
1: venenos
0: muchísimo.
1: principalmente los va a bloquear. Entonces, pues yo le digo, ni averigües, o sea, se comió algo y viste que se comió algo que pudo haber sido un riesgo, queda raro enseguida, ¿no? Estén al pendiente siempre de que en las colonias y todo lo que son parques y demás, sepan cuándo se están fumigando, cuándo se están poniendo promotores del crecimiento, cosas así que pueden ser muy peligrosas y muy básicas, que lo vemos como muy normal, y no se dejen engañar. Ninguno de estos químicos es seguro para animales. Mucha gente de los que lo promueven y lo usan, dicen, esto no le hace daño al animal. No es cierto, todos son tóxicos.
0: Oye, yo te quería preguntar también de los platitos que existen ya, pues en cada uno de los restaurantes, entonces muy amablemente ahora la gente pone agua ahí, pero es un foco de infección, por favor, mucha atención.
1: Sí, o sea, imagínate que tú y yo compartimos ahorita el vaso, o sea,
0: Claro.
1: es así de sencillo, creo que no hay mucho más que
0: Que
1: decir.
0: explicar,
1: Sí, o sea, lleven
0: claro.
1: su propio plato, úsenlo, llévenlos con qué hidratar y nada más.
0: Y sobre todo porque ahí pues pasa mucho que de repente estos perritos pues llegan y contaminan esa agua está utilizada por todos los perritos del barrio y de repente pues todo el mundo está enfermo, ¿no?
1: Así es, y además ahorita en temporada de calor es un cultivo, crecen ahí cualquier cantidad de microorganismos, entonces pésimo, y no sabes si está vacunado, es parasitado, quién llegó, si llegó el de la calle, si nada más lo usó el tuyo, entonces para mí es un no, ¿no? Eso no es pet friendly, eso es
0: Oye, Adri, yo te quiero
1: contaminación pura.
0: preguntar también, ¿qué pasa con el tema de las lluvias? Sabemos que hay mucha gente que tristemente tiene sus mascotas afuera, que a mí me parece una aberración. Si van a tener sus mascotas ahí en la azotea, mejor no los
1: No
0: tengan.
1: tengan, sí.
0: Pero ¿qué pasa, digamos, en esta temporada de lluvias? ¿Cómo tenemos que protegerlos un poquito más? Porque también creo que, digamos, cuando nosotros nos mojamos, decimos, me va a dar catarro, me va a dar algo. ¿Los perros tienen esta consecuencia si se mojan?
1: Todo cambio de temperatura puede provocar que las defensas suban, bajen o amedrentarlas. El frío, por ejemplo, si va a hacer que disminuya el movimiento ciliar de la tráquea. En español no caminan los pelitos que tenemos en la tráquea y no sacamos tan eficientemente ni los bichos ni la basura. Entonces sí los tenemos que cuidar, pero tampoco exagerar, ¿no? O sea, no hay que ponerles suéteres, no hay que hacer nada extraordinario, solamente mantenerlos dentro de casa. En la lluvia, lo que más me encuentro no son problemas respiratorios, sino animales muy estresados que por los cohetes, por los
0: Los
1: truenos,
0: truenos.
1: les asusta mucho y que sepan que esto

0: tiene tratamiento y debe ser tratado. No es normal que un animal se asuste. Son muchísimos los que pasan por esto y pueden llegar incluso a autolesionarse. Entonces busquen un etólogo que les ayude a autorregular estas conductas y hay muchos medicamentos que pueden ayudar, inclusive cosas como el CBD nos van a hacer un gran apoyo en este tipo de cosas. Las feromonas, las que se ponen en collares, que son químicos, que van a estimular la secreción de oxitocina en el cerebro y eso va a hacer que estén más relajados y que se deben de usar antes de que empiece la lluvia y unos días antes de que sepamos que va a haber un evento. Si sabes que, no sé, la iglesia de al lado va a tener una
1: Claro.
0: poetisa de
1: O que
0: aquellas,
1: de repente
0: o
1: dices, bueno,
0: sea.
1: van a tener unas fiestas aquí del tema del domingo. Bueno, ya les vamos a poner suministrar aquí su CBD, que yo justamente quería preguntar, ¿qué onda con esto? ¿Qué tanto se tiene que suministrar? Porque yo conozco mucha gente que les da a sus perritos CBD diario. ¿Es recomendable? ¿No?
0: Cero, cero, porque además normalmente no está regulado nada de esto. No quiere decir que sea ilegal. Sí hay ya una legislación que está vigente desde el 2017, tiene modificaciones desde el 2021 para legalizar, pero todo lo que te vendan sin receta, y ojo, esto es lo más importante, todo lo que tú estás consumiendo sin receta es ilegal y que no tiene además ni siquiera una concentración medida, ni las características para estarlo dando todos los días, que no sabemos qué concentración, perdón, de THC tiene. El THC es la parte como narcótica, por decirlo así, ¿no?
1: Claro.
0: La que sí te va a viajar y que va a provocar otras cosas, en donde un medicamento, que es diferente a hablar de la planta como tal o del
1: Claro.
0: extracto de la planta como tal, a cambiarlo a un medicamento en donde ya se hizo una extracción de los aceites y que está cuantificado que el THC prácticamente está inexistente o está en menor proporción al 1%, esto te lo van a vender con receta. Y todo lo que consigan de otra manera es peligroso para nuestros
1: Y si a
0: animales.
1: nosotros, imagínense, nos ha pasado que de repente dices, bueno, este me lo va a tomar que no tiene ninguna consecuencia porque nada más es el puro CBD, hay gente que
0: Y te
1: le cae
0: sientes
1: fatal.
0: mal, sí.
1: Entonces hay que también tener
0: Eso.
1: mucho cuidado de no normalizar este tipo de recursos porque hay gente que dice, ay, es que cuando mi perro se pone necio, págatela, le doy su CBD, pero hay que también hacerlo de manera educada y
0: Consciente,
1: consciente, ¿no?
0: exacto. Siempre y cuando sea por medio de un médico veterinario que te dé una receta y que te dio el medicamento apropiado en la dosis apropiada, porque sí existe una dosis, no es un cuadrito y un animalito, no la formita que ustedes quieran, ¿no? Ya se lo di, ya eso le va a caer bien. No podemos generalizar tanto, es un medicamento y como tal hay que empezarlo a tratar.
1: Oye, Adri, yo creo que sería muy importante también decirle a la gente, porque yo recientemente acabo de descubrir que también los perritos se les puede poner en un seguro, porque muchas veces pasa que de repente dices, híjole, me agarra súper quebrado y tengo que atender a mi perrito o a mi gatito, y es bien importante que también los tengan asegurados.
0: Para mí es una gran herramienta y yo creo que tú y yo y la mayoría de los que estamos aquí tenemos un seguro de gastos médicos por una razón. No es porque lo queramos usar, es por prevención y que nunca sabemos cuándo vamos a necesitarlo y justo no sabes el tamaño de la emergencia. Entonces, no trabajo para ninguna aseguradora, pero sí es muy importante que tengan un seguro porque te va a ayudar a
1: Claro.
0: hacerle lo que sea cuando lo necesite. Sí, sería una
1: Oye,
0: gran
1: muy
0: herramienta.
1: importante, Adri, que para todas estas recomendaciones te sigan y también que nos digas dónde nos puedes atender para cualquier emergencia médica y para cualquier cosa.
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1: Gracias, Adri. Regresa muy pronto.
0: Muchas gracias.
1: Y ahora sí ya nos vamos, pero mañana vamos a celebrar los primeros 30 años de Moenia en el Palacio de los Deportes. Mientras tanto, te mando besos, descansa y que tengas muy bonita noche.

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¿Te imaginas compartir tu vida con un compañero que puede vivir 100 años? ¿Un amigo emplumado que si pierde a su pareja puede caer en depresión como tú o como yo? Las aves no son juguetes. Son seres con emociones complejas que merecen un hogar para toda su vida. ¿Estás realmente preparado? Aunque durante siglos hemos tenido aves en casa, la verdad científica es clara: no son animales domésticos. Sus comportamientos siguen siendo instintivos y salvajes. Una cacatúa puede vivir hasta 100 años, un loro entre 60 y 70, un cisne 30, incluso un periquito australiano vive de 5 a 8 años. Aquí viene algo hermoso y desgarrador. Especies como loros, guacamayas, pericos y cacatúas son monógamas. Tienen una sola pareja toda su vida. Si en cautiverio no tienen pareja, crean ese vínculo contigo. Te eligen como su compañero de vida. Pero cuando su pareja muere, ya sea ave o humano, pueden caer en depresión profunda. Por eso, adoptar un ave no es como comprar una planta. Es como adoptar un hijo de plumas que podría sobrevivir a tus propios hijos. Antes de adoptar, pregúntate, ¿tengo espacio suficiente para que viva dignamente? Cada especie necesita alojamiento específico. ¿Puedo costear su alimentación? Los carroñeros necesitan comida refrigerada. Otros requieren amplia variedad de frutas frescas diariamente. Y algo crucial, asegúrate de su procedencia legal. Las aves de criadero o capturadas legalmente están anilladas o tienen chip. Si no tiene identificación, probablemente viene el tráfico ilegal. No fomentes ese crimen.

0: Las aves son maestras del disfraz. No muestran signos de enfermedad hasta que están gravísimas. Por eso necesitan visitas veterinarias periódicas.
1: Y cuidado, pueden transmitir enfermedades como la clamidia aviar.
0: El humano se contagia al contacto con aerosoles de materia fecal o secreciones respiratorias de aves enfermas. Por eso, la higiene de su espacio es fundamental, no opcional, obligatoria. Entonces, antes de llevar un ave a casa, pregúntate honestamente, ¿puedo comprometerme por décadas? ¿Tengo espacio, dinero, tiempo? ¿Estoy dispuesto a ser el compañero de vida para siempre de una ave monógama? Porque adoptar un ave no es tener una mascota. Es asumir la tutela de un ser que podría sobrevivirte, que puede deprimirse si lo abandonas, que te elegirá como familia. Y eso es un privilegio y una responsabilidad de por vida.

0: guión de Leonardo Santiago con información del portal Ciencia UNAM. Les saluda Mónica Genis.
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5: Muy buenas noches, bienvenidos a este su programa
6: Estilo de Vida.
5: Yo soy su amigo Gerardo Medina, me da muchísimo gusto que nos acompañen el día de hoy a través de esta su casa Grupo Fórmula, donde damos poder a tu voz. Y acompañado de la gratísima compañía de Miriam Díez.
7: Hola, ¿cómo están? Bienvenidos, espero que la pasen muy bien con nosotros.
5: Y Marquito Silva.
8: Jerrito, muy contento de estar de nueva cuenta con todos ustedes aquí en Estilo de Vida.
5: Ay, tú, qué fashion vienes hoy.
8: ¿Te parece, Jerrito?
5: ¿Quién te viste?
8: Pues ya, mira, pues hay que...
5: ¿Y quién te desviste?
8: Ya es incontable.
5: Yo ya sé quién lo viste y quién lo desviste. Ya sé. La misma persona.
8: Es verdad.
5: Pues le queda bien, ¿eh?
8: ¿Sí?
5: Sí.
8: Diferente ya, ¿no?
5: Sí, sí, sí, sí.
8: ¿Verdad?
5: Como que te rejuveneció.
8: ¿Verdad que sí? Ya me hacía falta.
5: Siempre
7: no,
5: una manita
7: no te hace
5: de
7: falta,
5: gato. No te hace falta. Te veías muy bien también de señor.
8: Sí, pero sí, mejor, ¿no?
5: Porque eres un señor.
8: Pues sí, pero mejor, ¿no?
5: Sí te ves rejuvenecido.
8: Así, ¿verdad?
5: Chamacón. Ya en 10 años vas a ser chavorruco, no vais a vestir.
8: No,
5: así.
8: Porque para eso estoy tomando mis suplementos y todo, para también...
5: No, te vas a ver...
7: Para ser chavorruco.
5: Te vas a ver maduro, conservado.
8: Exacto, para retrasar
7: maduro,
8: todos
7: guapo,
8: los...
7: Dile, maduro,
8: el deterioro, guapo. Imagínate, Jerrito, no. Si uno no se apura ahorita, no se preocupa ahorita, ¿no? Más adelante ya se empieza a caer todo.
5: Todo, hasta la dignidad. Todo.
8: Hasta la dignidad. Hasta la dignidad, Jerrito.
5: Sí, ya cuando... Fíjate que mientras no se te caiga la reputación...
8: Pues todo, muchas veces se cae todo.
5: Porque acuérdate que la reputación es como las nachas.
8: Oh,
5: una vez que se pierden, jamás se recuperan.
8: Ay, tanto así,
5: ah, sí.
7: Jamás se recuperan.
8: Yo pensé que sí.
5: No, las personas que se quedan sin hachas ya se quedaron desnachadas toda su vida, ¿eh? Yo conozco amigas que estaban súper petaconas. Y después de los embarazos quedaron planas como la tabla de planchar. Y nunca más, sí. ¿Verdad, Miriam?
7: Yo creo que sí.
5: Los bebés se la chupan. A las mamás.
8: Ay, okay.
5: Todos los cachetes, todo.
8: Ok.
7: Se quedan de...
5: Entonces, sí. Por eso, bueno, la reputación a lo mejor si te cambias de casa, sí la recuperas.
8: Pues sí, pues yo digo, ya. Te vas a otra parte y ya nadie te conoce. Las redes sociales, ya donde quiera te conocen. Si alguien quiere googlearte, saber qué andas haciendo de tu vida, rápido, se meten y ahí le ponen.
5: No. Ay, te podrán inventar lo que estás haciendo de tu vida, pero que realmente sepan qué haces.
8: Sí, realmente no, exactamente, no. Pues tienes razón.
5: La verdad no creo, ¿eh?
8: Sí, ¿verdad, Jerrito? Todo pasa en esta vida.
5: Oh. Todo pasa.
8: Y deja de pasar.
5: Pero bueno, fíjate que a raíz de eso...
8: Ajá.
5: De que todo pasa y deja de pasar. Hay mucha gente que está muy estresada.
8: Es que la verdad es
5: muy angustiada, muy, muy a lo tonto además. Preocúpate de las cosas que valen la pena. No de tanta tontería, ¿no?
7: Pues sí. A veces dices, ¿y qué vale la pena también, verdad?
5: O sea, ¿realmente vale la pena
8: que tu familia, tu gente cercana?
7: Pues no,
5: de tonterías,
8: no, es que dice, mire, que vale la pena.
5: De lo que hay en las noticias, de las cosas feas.
8: No, lo puedo resolver.
5: Se están golpeando dos en la esquina, de que chocaron los de enfermos. Ay, no se preocupen. Y eso hace que detones una hormona que se llama cortisol.
8: El cortisol se detona.
5: Hay ahorita mucho la moda del cortisol. Porque además hay aplicaciones que supuestamente las pones en la noche y te bajan la hormona cortisol.
7: Ajá.
5: Yo creo que eso es una reverenda mentira, ¿eh?
7: Yo creo.
5: Porque no le encuentro ninguna justificación lógica a eso. No le encuentro ninguna justificación. Porque la hormona del cortisol es considerada la hormona del estrés por excelencia.
7: Es la cuando que te salva.
5: Mucho estrés, cuando tienes mucha angustia, mucha ansiedad, produces cortisol. Esa te salvaba.
7: Ajá.
5: Ahorita ya no, ahora ya te enferma. ¿Por qué te salvaba? porque era la que permitía que se incrementara tu presión sanguínea, incrementara los niveles de glucosa en el organismo, aumentara la fuerza de los músculos y incrementara sí, el ritmo peligro, cardíaco. ¿No? Uh-huh. Si te llegaba un león, salías corriendo y te podías trepar hasta un árbol, ¿no? Uh-huh. Pero ahorita ya no te salen leones. Uh-huh. O sea, te llega una notificación de que, señora, le vamos a cancelar su línea telefónica, como ahorita que ya la quitaron, man.
7: No, pero no.
5: Probablemente no la recuperes jamás.
7: Ay, este,
8: malo. Entonces el te cortisol hace
7: tremendo.
8: Su función.
5: No te vayas a estresar, ¿eh? Es no, te vayas, no te vayas a estresar, este. ¿Eh?
8: Oye, pero es que si te...
5: Yo siento que ya no te la van a volver a regresar. Ay, qué... Entonces,
7: yo sí, pero no sé qué es, a lo mejor...
5: Si te estoy diciendo algo es porque yo lo leí con Padme Vidente, que le vio las nalgas a la vecina. Porque Marco Antonio Silva una vez nos trajo a una que leía...
7: Dice, solo llamadas de emergencia.
5: Sí, no tienes línea. A una que solo leía las nachas, raro. ¿Te acuerdas?
7: Ay, Marquito, esa no me tocó a mí. Es, ustedes la vieron, yo no,
5: a
7: mí
5: no,
7: no me tocó.
5: Sí, pues hasta dijimos, no, a mí no ya estaba. Me va a leer todo el futuro.
7: Ay, yo creo, pero no.
5: Porque tenía un gran espectro que le
7: pero
5: podían
7: no,
5: leer.
7: Pero no, a mí no me tocaba.
8: Oye, pero ¿cómo no te puedes estresar?
5: Ahorita porque te vas a estresar más con tu teléfono.
7: Lo voy a pagar para ver si eso
5: hormona es. Cortisol.
8: Sí, porque como no te puedes estresar, por ejemplo, en la mañana.
5: O sea, ¿qué? Mira, cuando tú estabas en otra época, uh-huh. ¿verdad? Que tenías tú que, pues, como dice Miriam, luchar por tu supervivencia. Uh-huh. La hormona cortisol lo que te permitiera poder salir huyendo, tener sí. más velocidad, más fuerza para escalar, más capacidades musculares, ¿verdad? Para eso es la hormona cortisol. Pero si y hablando en serio, si a ti te llega un documento y lo lees y te empiezas a estresar, ni vas a salir corriendo, ni te vas a trepar un árbol, ni vas a ocupar tus músculos. Entonces, todo eso hace que se quede atrapada la hormona cortisol en claro. el organismo y comience a generar, primero, la liberación de la hormona de insulina y después otras consecuencias mayores. Entonces, por ejemplo, esta te sirve por una mamá que está viendo que se está cayendo el chamaco del árbol. No sabes ni cómo llegó, ni a qué velocidad corrió, ni cómo lo cachó.
7: Así es, pero lo hiciste.
5: Pero lo hiciste.
7: Lo o sea, salvaste.
5: Ahí es donde la hormona cortisol actúa. Te ayuda. O cuando te estás ahogando, no sabes ni nada, pero no sabes pero ni cómo sí. pataleaste, cómo subiste hasta arriba, cómo jalaste aire. O sea, la desesperación, la ansiedad hizo que detonara la hormona cortisol y te salvaras, ¿no? O cuando está temblando, que sales corriendo y que, bueno, no sabes ni cómo cargaste al hijo, al chamaco y al perro, uh-huh. y lo sacaste desde el cuarto piso del edificio uh-huh. y después ves cómo se cae la casa. O sea, ahí la hormona cortisol te ayudó a la supervivencia. Pero en condiciones normales, si vas en el periférico y te estás estresando y porque vas a llegar media hora tarde y porque ya estás escuchando los gritos del que te va a recibir, empieza a producir hormona cortisol, pues te vas a volver diabético, hipertenso, vas a afectar tus funciones del sueño, vas a comenzar a generar depresión, porque no hay forma de explotar esa fuerza que te está produciendo la hormona cortisol.
8: Pregúntamelo a mí, porque fíjate que el viernes, Jerry, de repente le digo al mecánico, lleves el coche para que me lo afine y lo verifique, porque de una vez necesito verificarlo. Y ya de repente me habla en la noche, me dice, oiga, no lo voy a poder verificar su coche. Y le dije yo, ¿por qué? Y en eso me quitó el sueño y luego me detuvo lo que me estás diciendo. Dice, porque resulta que usted tiene una multa por haber invadido el carril del Metrobús. Y yo, ¿cómo que invadí el carril del Metrobús? Yo nunca me meto el carril del Metrobús. Nunca, pero nunca.
5: Has hecho otras 20,000 multas.
8: Pero menos esa.
5: Pero menos esa.
8: Y después, cayendo en cuenta, a ver tú dime, porque también es un llamado a la autoridad además de la Ciudad de México.
5: Siempre convocando a la legalidad civil.
8: Así es. Ajá. Resulta que a la altura, no, pero vamos a escuchar bueno. decirlo porque nos tienen que escuchar, a la altura de Insurgentes y Baja California estaban haciendo una obra y se rompieron toda la cosa esa, pero estaban sacando un montón de escombro.
7: ¿El pavimento?
8: Y del pavimento.
5: Y tú te hiciste un ladito. Y
8: no, no solo yo, todos
5: por
8: los
5: eso,
8: que...
5: ¿ah? Pero tú te hiciste
8: exacto.
5: un ladito y eso fue invadido.
8: Y por ese pedacito, ya te dijeron que tú dices, como si yo hubiera agarrado todo el carril del Metrobús para irme además. Entonces, ahí ya no pude dormir del coraje, porque dije, ahora me voy a tener que detener, tengo que ir a arreglar ese problema a donde se tenga que ir a arreglar, porque ¿por qué vas a pagar 5,000 pesos nada más porque
5: Marco,
8: ellos...?
5: Hay las cosas que pasan uh-huh. y las que puedes resolver.
7: Hay las justas y las injustas. Exacto.
5: Aunque sean justas o injustas, hay las que
7: pasan.
5: No puede
7: resolver eso porque te van a decir, usted lo invadió.
5: Las que pasan y no puedes resolver.
8: Uh-huh. Eso me
5: cuando tú veas las que no puedes resolver, uh-huh. no te aflijas.
8: Pues sí.
5: Nomás vas a hacer más grande el asunto. O sea, tú no puedes hacer que te quiten la multa. Tú no puedes
8: ir en contra. Porque tú puedes comprobar de manera legal de que no lo hiciste. ¿Y por qué ellos tienen las cámaras? Tú me tienes que enseñar las cámaras. Y si aparece ese montón de grava ahí, a ver, tú dime por dónde me paso.
5: Entonces son las que sí puedes resolver. Me estás diciendo que te fuiste enojado y que no
8: puedes dormir. Porque ya no puedo verificar el coche y me rompen el esquema de todo mi de demás. Y entonces ya
7: ¿y pues estás al último del tiempo de, pues sí, de la verificación?
5: Pero, ¿estás de acuerdo que no vale la pena echar a perder tu día y tu vida por tus corajes y tus berrinches tontos?
8: Es a lo que voy. Exactamente.
5: Porque son corajes y berrinches tontos. Mira, yo te voy a decir algo.
7: Por una injusticia.
5: Matencio, estábamos nosotros yendo a ver a un conocido que nos va a acompañar en el viaje. Dando la vuelta, un señor no se fijó y se fue a estampar contra la puerta de su auto. Y acabadito de estrenar su camioneta.
8: No es cierto.
5: Se bajó, el otro hecho un energúmeno furioso. Me bajo y veo que es una persona como de 70 años, güey, en moto. Le digo, señor, ¿por qué no se fija? Imagínese usted la bronca en que nos mete. Si usted se mete abajo del coche, se rompe el cráneo, se le usa el hombro, ya no va a pasar de que usted nos pegó, sino de que nosotros lo dañamos. ¿Por qué no toma usted conciencia de la responsabilidad? ¿Sí? Pero vámonos a un pequeño corte y estamos volando con ustedes aquí en su programa
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4: 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Vamos a una breve pausa y regresamos a su programa Estilo de Vida.
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6: En pleno corazón de Zapopan, Jalisco, se erige la imponente Basílica de Zapopan. Esta joya arquitectónica fue construida en 1690 por frailes franciscanos en honor a la Virgen de la Inmaculada Concepción o Virgen de la Expectación, que actualmente se conoce como Virgen de Zapopan, cuya imagen de solo 34 centímetros de alto data desde el siglo XVI. Dos culturas resguardan el atrio de la basílica. Se trata de la figura de Fray Antonio de Segovia, quien donó la imagen de la Virgen de Zapopan y del Papa Juan Pablo II, acompañado de un niño vestido de charro. Cada 12 de octubre, la Basílica de Zapopan alista la llegada de la Virgen de Zapopan, acompañado por millones de fieles que parten en peregrinación desde la Basílica de Guadalajara, tradición que se conoce como la romería y que fue declarada por la UNESCO como Patrimonio Cultural Inmaterial de la Humanidad.
17: Cuida lo que comes.
6: Los champiñones tienen un sabor muy peculiar que es del agrado de la mayoría. Además, son un alimento que ayudan a la salud cardiovascular, refuerzan el sistema inmune y tienen un efecto saciante. De igual manera, aportan minerales como potasio, fósforo y selenio, junto con una gran cantidad de vitaminas del grupo B.
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5: Y ya estamos nuevamente con César en su programa
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5: Entonces estaba yo contando. Nos bajamos. Vi al señor. La pobre moto le quedó
7: hecha pinole.
5: Bueno, pinole, pero ya no arrancó, ¿no? Entonces se enfurece Matencio y le quita las llaves.
7: ¿Cómo que? De la moto.
5: Pues sí, o sea, es muy fácil, sí, le quita las llaves, sí, de la moto,
8: yo lo
5: y ya.
8: Sé, pero hay gente que...
5: ¿Cómo que, cómo crees? Pues le quitó las llaves y ya.
8: Sí, pero yo no había hecho eso, quitarle las llaves, imagínate, porque ahí hasta robo puedes decir.
5: No, no es robo, porque estaba esperando que llegara el seguro. Bueno. No sé, así lógico. Dale una para que...
8: No, sí, te pueden castigar por eso, Yer, porque...
5: Le es que este es puros berrinches.
8: Objeto personal a alguien.
5: Bueno, bueno, entonces, pero... ya le quita las llaves. Ajá. Entonces, vamos para que llegue el seguro. Digo, ¿para qué vas a dañar al señor?
8: Así es.
5: Estás viendo... que ya nos dio el fregadazo, que no puede ni consolarme el pobrecito, que la moto ya la descompuso. Y va a venir el seguro y le va a hacer pagar un deducible que a lo mejor no tiene para pagar, porque vi las condiciones del señor. Y muy, muy, muy noble el señor dice, tengo 4,000 pesos, jóvenes, todo lo que tengo. Yo creo que le tocó el corazón a Matencio y le dijo, Matencio, tenga sus llaves, váyase. Ya llegó el seguro, que es un asco el seguro.
8: ¿Verdad que sí?
7: Con eso sí te
5: eso
7: enojas.
5: Sí. Eso sí es un...
7: Eso sí me enojan para
5: porque
7: que
5: porque te dice, tiene que pagar un deducible por el valor total del vehículo. Digo, te sale más barato llevarlo a la agencia que lo reparen, sí, que darle el deducible a esta bola de rateros de las aseguradoras, porque eso es lo que son, señoras aseguradoras, una bola de rateros.
7: Así es.
5: Entonces, porque además te ponen 20,000 pesos.
8: Ah, sí, aparte.
5: Entonces, pues el caso es que ya dejó ir al señor. Se quedó Matencio como tú haciendo el coraje, la rabieta y todo lo que tú quieras. A los dos días dijo, pobre señor, ¿verdad? Imagínate, le hubiéramos quitado los 4,000, ¿con qué come? O sea, se entendió que fue un accidente.
8: Así es.
7: Pues sí, digo, los accidentes.
5: Se entendió que fue un accidente. O sea, ¿puede más un acto noble gratificarte que decir me lo fregué aunque sea con 4,000 pesos?
8: Es cierto, sí.
7: Sí, en el momento explota. En el momento explota,
5: pero ¿no puedes resolver algo? No te arruines la vida, Marco.
8: Es cierto.
5: O sea, eso es ser conchudo. No, eso es ser práctico. Uh-huh. Eso es ser práctico. A mí me decía mi abuela, si puedes resolver las cosas, ocúpate. Y si no, ni te preocupes.
8: Pues sí, es cierto.
5: ¿Qué vas a hacer?
8: Sí, cuando no puedes resolverlo, ya no hay manera.
5: Entonces, mucha gente se ha muerto de un infarto haciendo un coraje. Uh-huh. Mucha gente le ha dado diabetes haciendo un coraje. O sea, yo soy a lo mejor muy cínico y muy conchudo, sí. Pero es algo que me ha enseñado la vida, que es un método de supervivencia también. No te puedes ir por la vida enojando de todo. ¿O sí?
7: Yo no.
5: Bueno, tú sí en el periférico. Entonces...
7: ¿Y tú? Mejor no platiquemos.
5: Yo en el periférico, no, yo en el periférico no me enojo. Yo agarro mi teléfono, me bloqueo.
7: Y se va peleando en el teléfono. ¿Por qué yo sigo llegando? No, y tantas,
5: no le creas.
7: Así es.
5: Yo me bloqueo. Ajá. Y Miriam va Digo, de cualquier manera vamos a hacer una hora, Miriam. ¿Para qué te enojas? ¿Para qué te enojas? Vamos a hacer una hora. Prender a Pepe Cárdenas, que todos los días que salimos vamos oyendo a Pepe Cárdenas. Y ya no te enojes. Pero este se me aventó. Y este se metió. Y esta moto. No, porque las motos... Ay, Miriam es motofóbica.
7: Sí. Yo soy, uno, soy traficofóbica. Uh-huh. Dos, es que... No, fíjate que es... Hay motos que, más bien, hay motociclistas que siguen las reglas.
5: Que son 3 en 100.
7: Exacto. Ajá, bueno. Pero los demás arriesgan su vida y arriesgan la tuya.
5: No falta la que va sin casco, no falta el que trae a 3 sentados atrás, no falta el que se le cruza
7: el coche. El que se te mete y le vale gorro, sí. El que va en el carril que no existe y te tienes que hacer un lado para no matarlo, ¿no?
5: Pero, o sea, ¿para qué te enojas? O sea... Hay que ser conchudos.
7: Lo quieres pasar y no te pones la direccional y es al revés.
5: Tienes que echarle un poquito de ganitas.
7: No te dejan pasar.
5: A no enojarte. Porque de verdad te amargas el día. Te pudres el ánimo.
8: Sí, porque por ejemplo eso de la noche, como dices, yo ya cuando me dijo el mecánico, no vamos a poder verificarlo, por eso va a tener que pagar 5,000. Dije, ¿por qué voy a...? Si yo fuera ahí, sí, pues cuando tú lo haces, pues sí.
5: Yo te voy a decir una cosa. Tú vas a pagar 5,000 pesos por ir un día antes, Marco. Tuviste 2 meses para irlo a verificar.
8: No, tengo 1.5 meses.
5: ¿Y luego?
8: Pues voy a ir a ver mañana, voy a arreglar
5: ¿Y cuáles son los 5,000 entonces?
8: Por eso, porque si no voy a arreglarlo, si yo no, me tengo que ir a invertir mi tiempo a ir a solucionar.
5: Pues ve y inviértelo y resuélvelo. Es ¿cuál a lo es que el problema? Voy, Jerry,
8: pero ¿por qué tendrías que hacer
5: porque
8: eso?
5: Lo vas
8: cuando
5: a tener que hacer.
8: La autoridad, si está haciendo una obra, tendría que decir.
5: Porque
8: a esta
5: lo
8: parte,
5: vas a tener que hacer y punto. ¿Por qué? Porque lo tienes que hacer.
7: O sea, a lo que se refiere Marquín, sí, es que pongan que a él hubiera señales.
5: Gustado, que él hubiera ¿no? gustado que fuera de distinta manera, pero no lo fue.
7: Sí, no.
5: Te hubiera gustado, pero no
8: pero
5: lo fue.
8: Pero ahí me quitó el sueño, lo que te estoy diciendo, o sea, lo que voy.
5: Sí. Ay, no, a mí no me quita el sueño ni el café, ¿eh?
8: Porque dije, qué poca güey.
5: No, a mí el sueño no me lo quita ni el café.
8: No, a mí el café
5: sí. Mi sueño es mi sueño, no se metan con él.
7: Mi sueño, yo, en cuanto sí. me pongan
8: pero
7: una
8: si
7: almohada.
8: Pero si
5: mi sueño
8: tú.
5: Y yo somos wow, uno mismo.
7: Yo llego a mi almohada y
5: pues
7: me
5: precisamente
7: duermo.
5: Por eso, porque tengo poca oportunidad de dormir, no me peleo con mi sueño.
8: Ok.
7: O sea, pero tu sueño llega directo.
5: Sí, ni me peleó con mi hora de comer.
7: Creo que yo,
5: ni me peleó con mis buenos ratos con mi pareja. Ni me bloqueo con los problemas y dejo de disfrutar cuando estoy viendo la tele, cuando hago algo, cuando me sirvo un buen plato de comida. No, cada una de las cosas tiene un valor y tú le das esa importancia a cada una de las cosas.
7: Cuando te agarran de sorpresa de bajada,
5: si tú consideras,
7: dices, bueno, cuento hasta 10.
5: Si tú consideras que eso vale más que tu tranquilidad, bueno, es muy respetable. Regálale
8: cada
5: tu tranquilidad.
8: Valor, claro.
5: Regálale tu tranquilidad a esas cosas.
7: Oye, al comer.
5: Que de cualquier manera vas a tener que hacer como se tienen que hacer, punto. Claro. Y vas a tener que pagar lo que tengas que pagar.
8: Claro.
5: Y si te vas a pelear para no hacerlo... Ponlo en manos de las personas que saben hacerlo, ponlo en manos de los trámites correspondientes. Pero no te pelees, no te pelees con tu vida. Eso es lo que le pasó a Shakira. Recuperó sus 60 millones de euros.
8: Nada más.
5: Ya los recuperó.
7: Ya los recuperó.
5: Ya, hoy.
7: Ay, qué buena onda.
5: Pero mira, ella siguió trabajando, siguió siendo feliz, siguió, o sea, no se echó a perder.
7: No se aventó
5: echarse la vida al hoyo. Por ese dinero, dijo, si me toca que me lo devuelvan, me lo van a devolver. Si no me toca que me lo devuelvan, pues a seguirle chambeando. Entonces,
7: a seguirle chambeando.
5: Pues
7: y mira
5: sí.
7: que es una la nota, ¿verdad?
8: Uy, que sí.
5: Pero ¿cuánto debe haber ganado
7: para
5: pagar eso? Bueno, entonces, dado que el estrés y la ansiedad son problemas muy comunes en las sociedades desarrolladas, muchas personas se preguntan cómo bajar el cortisol, ¿verdad? Y... cuando tú no bajas el cortisol, pues tú comienzas a tener problemas de hipertensión arterial, de cuadro prediabético. Comienzas a tener problemas
7: colitis
5: de fibroneblina
7: nerviosa.
5: Mental, colitis nerviosa. Comienzas a tener problemas también de boca seca, tráqueo amargo, se te comienza a fregar el hígado. ¿Vale la pena, Miriam?
8: Ay, no.
7: Pues sí, no.
5: ¿Vale la pena que tú te arruines la vida por un evento que dentro de un mes ya no tiene ningún significado? Pero que el evento sí te pudo haber detonado una diabetes para toda tu vida.
7: Sí.
5: O que el evento pudo haberte detonado una hipertensión arterial reactiva
7: sí.
5: para toda tu vida.
7: Que se quede ya ahí como crónico.
5: O sea, el evento va a pasar a ser nada el día de
7: sí.
5: mañana, pero la enfermedad no. La enfermedad sí se te queda. Y si no entiendes, Marco, me avisas para darte 2 cinturonazos.
8: Pero da coraje. Cualquiera.
5: Bueno, ahorita saliendo te los doy. No te preocupes. Ay, no, es que este es berrinches.
8: Pues oye.
5: Este es corajes y berrinches, ¿eh? Señora, si ustedes creen que es pura bondad y amabilidad este, no, pues es cierto, no. ¿Eh? No, también es puro coraje y berrinche.
8: Pero no somos más que Jerry, ¿verdad? Ni Miri ni yo juntos como Jerry.
5: El día que tú seas la mitad de lo que yo soy de explosivo,
8: pues digo,
5: vas a
8: no
5: tener
8: somos.
5: El doble de carácter del que actualmente.
8: Por eso digo,
5: tienes.
8: No somos, ah, bueno. Jerrito. Es lo que digo, ah, que bueno. No somos.
5: Porque hasta para eso se necesita tener carácter.
8: Exacto, por eso no lo somos.
5: Bueno, ya me estás cayendo gordo, ¿eh?
8: ¿Verdad?
5: Y me puedo parar y agradecértelo.
8: Mira, ¿yo qué? O sea, ¿yo por qué? Mira, ahí viene el libro. Oye, ¿y el librazo donde más
7: con me pura educación y cultura?
8: Ay, no, ya no. Que ese es un librazo, ¿eh? Ese es un librazo.
5: Ese es un librazo.
7: Oye, pero
8: aparte del
7: no
8: contenido.
7: Mira, se te va a terminar de romper. Ay, ¿ya sí. buscaste dónde?
5: Su brazo, como quiera que se repare, pero mi
8: no. Ay, no, ¿cómo crees?
7: Oye, ¿ya encontraste dónde te lo encuadernen? ¿Bien?
5: No, voy a llevarlo. Okay. Voy a llevarlo a que me lo encuadernen. Sí, como decían
7: antes
5: en Huevo,
7: de que se
5: en
7: te
5: Huevo
7: deshaga.
5: Cartums decían algo muy sabio.
8: ¿Qué decían?
5: ¿Para qué discutir si puede uno partirse la madre?
8: Pues no, yo estoy en contra de eso. Es nada, no violento.
5: Ah, yo estoy en contra de eso. Si llegó echando pestes.
8: No, nunca dije
5: yo
8: que
5: estaba hablando de, yo estaba hablando del cortisol.
8: Y yo dije que y por el cortisol de, no dormí. Y él ya, ya, ya mentó madre. Mamá, que... Ni que fui a agredirlos. Nada de eso dije. Nada más dije que no pude dormir porque me dio coraje. Una cosa es que te haya dado coraje, a otra cosa es que hayas reaccionado de una manera inapropiada y hayas ido a mentar, a agarrar, a decir, eso sí, no lo hice. Me enojé nada más y no me jodó.
7: Y luego esas cosas no te dejan dormir porque estás pensando.
5: Y todavía contesta esto. Y todavía contesta, ¿cómo lo ves? Vámonos un pequeño corte y estamos volando con ustedes aquí en su programa.
7: Estilo de vida.
17: 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Enzimas digestivas. El sistema digestivo produce enzimas digestivas de forma natural para ayudar a transformar los alimentos en sustancias que el propio cuerpo pueda absorber y utilizar nutrientes como los carbohidratos, las proteínas, las grasas, las vitaminas y los minerales de los alimentos. Las enzimas digestivas son generadas en su mayoría por el páncreas, en pequeñas cantidades desde el intestino y la saliva, en específico para ayudar a descomponer los hidratos de carbono, las grasas y las proteínas de los alimentos, de modo que nuestro cuerpo pueda absorber los nutrientes a través de la barrera intestinal y llegar al torrente sanguíneo para que lleguen al órgano que los necesite. ¿Sabías que realizar respiraciones profundas por un minuto disminuye la ansiedad y te ayuda a relajarte? Vamos a una breve pausa y regresamos a su programa Estilo de Vida.
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23: Bosque de Białowieża, Polonia y Bielorrusia. Este es el último vestigio del bosque virgen que alguna vez cubrió la gran llanura europea. Białowieża es famoso por albergar la población más grande de bisontes europeos, una especie que estuvo al borde de la extinción. Sus árboles antiguos y grandes cantidades de madera muerta permiten la existencia de hongos y aves carpinteras únicas. Es un ejemplo invaluable de cómo lucían los paisajes naturales en Europa antes de la intervención humana masiva.
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5: Y ya estamos nuevamente con ustedes en este programa
28: Estilo de Vida.
5: Bueno, yo les voy a decir qué se puede hacer para comenzar a reducir el cortisol.
8: Sí. Lo necesitamos.
5: Hay un elemento que es extraordinario, que es lo que yo sé que baja el cortisol. Mejor que el magnesio, mejor que el triptofano, la GABA.
7: La GABA
5: es muy buena. La GABA es el ácido gamma-aminobutírico, que es un aminoácido no esencial del grupo de los aminoácidos inhibidores, que te controla los niveles de cortisol de una manera espectacular.
7: Sí, es cierto.
5: Qué meditación, qué 43 pesos mensuales por tu aplicación y nada de esas cosas. Deberíamos hacer una cosa de esas. Fíjate, toda esa gente que hace tanto fraude se hace millonaria.
8: Pues sí, fíjate que sí es cierto.
5: Aplicación de cómo bajar de peso contándote los pasos. Te cuesta 43 pesos mensuales. Y entonces vas como tonto todo el día viendo, ya llevo 15 mil pasos, ya llevo 16 mil pasos. O sea, a contarte los pasos.
7: Para que te cuenten los pasitos.
5: O sea, vas a pagar 43 pesos mensuales.
7: Yo no.
5: Imagínate 100 mil incautos. Que pagan 43 pesos mensuales.
7: Ya hiciste, tienes una la nota.
5: Te estás llevando 5 millones de pesos.
7: Oye,
5: mensuales.
7: ¿Cómo harán eso? Porque tienen que tener una aplicación y todo eso.
5: Tú la haces.
7: Mira,
5: tú
7: haces hay que aprender, Martín.
5: La subes y la vendes en el App Store.
7: Hay que aprender a
5: entonces
7: hacer
5: te llevas 5 por 12, 60 millones de pesos al año, nomás no, porque 100 mil personas estén como tontos contando los pasos.
7: Y nosotros peleándonos por tu evento del coche.
5: Sí, tú te peleas por tonterías.
7: Vamos a hacer eso.
5: Hay otra aplicación. Mejor. Otra aplicación. La aplicación de la dieta intermitente, del ayuno intermitente.
7: Ah, chihuahua.
5: Que es el ayuno impertinente para mí.
7: Ajá.
5: Entonces, con esta aplicación, y sacan dietas del mismo internet, sacan sus dietas, las publican ahí.
7: Oye, como antes las revistas esas, ¿no?
5: Entonces, las publican y entonces te dicen, usted tiene que ayunar 16 horas. 16 horas, cualquiera que no desayune, ayuna 16 horas. Cualquiera que se salga sin desayunar llega a comer a las 2 de la tarde, cena a las 8 de la noche, y si cuentas de las 8 de la noche a las 2 de la tarde del siguiente día, son las 16 horas. Medio México hace ayuno intermitente. Medio México hace ayuno intermitente, porque muchos desayunan, comen, pero no cenan.
8: Es cierto.
5: Entonces, no necesitas pagar 43 pesos mensuales, que creo que es la generalidad de lo que cobran, porque te digan que hagas lo que haces todos los días.
7: Sí.
5: O porque te den tres sugerencias de que.
7: Y además todos serían unas sílfides caminando.
5: Y yo creo que las dietas las hace Miriam.
8: Uh-huh.
5: Porque arúgula, salmón, arándanos. Sí.
7: Esas, o sea, sí son mis
5: si usted
7: dietas.
5: Es pobre, ni abra la
7: una
5: dieta.
7: Una dieta mediterránea.
5: Si usted es pobre, ni abra la dieta. Bueno.
7: Una dieta mediterránea.
5: Porque esas dietas son dietas sofisticadas.
8: Oye, por cierto.
5: Dietas mediterráneas. Dietas medio mameyes, ¿eh?
7: No,
5: bueno, entonces.
8: Ya conocí a 4 personas que se han descompensado ayer, nada más digo, es un paréntesis, por las mentazas.
5: No, yo conocí a una paciente que me dijo que una familia suya murió por esas dietas, ¿eh? Murió por una cetosis. Entonces...
7: Sí, es peligroso.
5: Sí, es peligroso. Pero imagínate que cuánta gente quiere bajar y le da like en México, Colombia, Venezuela.
7: Sí, en todas partes.
5: Porque son publicaciones internacionales. Con que de ahí 1,000,000 de gorditos te den like. No, oye, pues te estás llevando 43 millones de pesos mensuales.
7: Gerardo, que nos da, que nos vemos mañana para hacer todo este nuevo...
5: Y así,
7: una nueva app.
5: Y así sacan de aplicaciones...
7: Una nueva app vamos a sacar.
5: Para puras tonterías.
7: Pues sí.
5: Baje esta nueva aplicación que le mide la glucosa, le mide la presión arterial y el ritmo cardíaco. Yo soy muy escéptico, disculpen, pero yo no le pondría ninguna credibilidad a una aplicación que pongo el dedo en el teléfono y te dice tu ritmo cardíaco, tu presión arterial y tus niveles de glucosa. O sea, discúlpenme, pero a mí me parece eso una reverenda idiotez.
7: Pero la pagas. Y te da tu signo zodiacal del día.
5: Y te aparte tanto signo zodiacal y dos fotos de Jaime, ¿cómo se llaman? De Henry Cavill desnudo. Entonces, pero hay gente que sí les cree, sí, y las baja. Y pon tú que tengas 50 mil incautos.
7: Esas cosas
5: para eso.
7: Ya las tienen que regular,
5: y te lleves 2-3 millones de pesos mensuales a la bolsa sin hacer nada. Es la necesidad de creer.
8: La descomposición, claro, de la sociedad.
5: Ahora sacaron esta de la hormona cortisol. Bajen ustedes su aplicación donde van a escuchar musiquita de... Sí. No, pues con eso te quedas dormido.
8: Claro.
5: A fuerzas. Entonces, y con eso le vamos a bajar la hormona cortisol. Entonces, todos los que están leyendo, porque es moda, todo es moda.
7: Claro.
5: Hoy es moda la hormona cortisol, mañana va a ser moda el pelo verde, pasado mañana el juanete en el pie derecho. Todo es moda.
7: Sí.
5: Entonces, ¿cuántos van a creerse el cuento y van a bajar la aplicación de la hormona cortisol? Y entonces estás haciendo millonarios a otros.
7: Ya no sigas hablando de eso porque me vas a quemar el negocio.
5: Entonces, nosotros mañana vamos a inventar una aplicación.
7: Claro.
5: El rezo a Santa Miriam. Entonces, con ese...
7: Le hacemos un...
5: No sé para qué sirva, pero ustedes paguen 43 pesos mensuales.
7: Y va a servir para que yo me pueda ir de viaje, compro yo una casa.
5: Le sale pelo, mejoran la vista.
7: Ándale, camina derecho.
5: Con esta aplicación vamos a hacerle creer a usted que realmente va a justificar su pago recibiendo todos los dones del universo.
7: Exacto.
5: O sea... No, pónganse las pilas. Pónganse las pilas, llegan lo que se tiene que hacer, punto. Entonces, una buena opción para bajar la hormona cortisol es tomando GABA, que es algo real, es un aminoácido que trabaja en el cerebro, produce dopamina, ayuda a producir serotonina, el 10% de la serotonina del cerebro, estimula la producción de la hormona del sueño, baja los niveles de hormona cortisol en las suprarrenales.
7: Sí.
5: Para eso es la GABA. Pero también dejar la cafeína.
7: Sí.
5: O sea, no es una sorpresa el decir que la cafeína te pone nervioso.
8: No.
5: Pero lo que sí puede resultar un tanto más interesante es cómo influyen tus niveles de cortisol. Mira, la cafeína está presente en el café, en el té negro, en el chocolate.
7: Tan rico.
5: Y hace que suban los niveles de cortisol de forma abrupta y los mantiene durante horas.
8: Yo por eso no puedo dormir, tengo que tomar el café. Si lo voy a tomar en la mañana, ya en la noche.
7: Yo casi nunca.
5: Y esto se traduce en estar nervioso durante más tiempo y de golpe.
7: A mí sí me pasa, ¿eh?
5: Fíjate, yo me puedo chutar cuando estoy transmitiendo Facebook de 9 de la noche a 10:30. Antes de que, porque ya cambiamos el horario para que no interrumpa el de radio.
8: Ay, qué bueno.
5: Yo sí me puedo chutar 1/2 litro de café y no me hace nada.
7: No,
5: yo llego y...
8: Qué padre, qué rico.
7: Yo hasta si lo tomo en la mañana voy nervioso.
5: A mí no me hace daño ni el 1/2 litro de café. Ni los 2 platos de pozole, ni media de sandía.
7: No, piedras.
5: Porque el
7: noche.
5: Mexicano puede echarse 10 tacos, un pozole, una birria, una pancita, pero no sandía porque le cae pesado.
7: En la noche.
5: Eso me parece una payasada.
7: En la noche.
5: O sea, sí te puedes ir a chutar 15 tacos al pastor.
7: Y eso no te sienta.
5: Y eso no te hace nada.
8: Y tu refresco de dieta, por favor, porque te echas tus 2 pozoles, pero un refresco de dieta.
5: Ah, sí, porque dicen que sin refresco no sabe, ¿no?
7: Ándale, ándale.
5: No, a mí sí. A mí yo soy un ciudadano, que no le hace efecto.
8: Te has bajado un montón de pesos.
5: Ya llevo 11 kilos.
8: Estás bárbaro, así. ¿Qué?
5: Okay. Sin ninguna aplicación.
8: Fuerza de voluntad.
5: Que me cuente los pasos ni me diga que me mate de hambre 16 horas. Bueno, entonces, la forma más eficaz de evitar este efecto es simplemente, pues, reducir el consumo de bebidas con esta sustancia, ¿verdad?
7: Sí.
5: O dejar completamente la cafeína. Como alguna vez vi que alguien publicó, ¿verdad? O dijo en algún lugar, pues, si no quieres gastar en enfermedades, no te enfermes.
8: Claro.
7: Sí, ay, digo, Dios mío, qué tarugada.
5: Bueno, lo dijo alguien.
7: Sí, lo sé,
5: público,
7: lo sé.
5: Ya les digo. Entonces,
7: pues sí, claro.
5: Sí. ¿No quieres pagar tanta luz? No, prenda los focos.
7: ¡Prenda la luz! Bueno,
5: en caso de que se crea que se sufre una adicción a la cafeína, lo más recomendable, pues es ir con un nutriólogo o un bariatra que te ayude a ir dejándola, ¿no? Yo les digo que algo que les ayuda a dejar la cafeína es la GABA con triptofano. Todas las adicciones se reducen con el uso de la GABA con triptofano. Te reduce la carboadicción, la adicción a la cafeína, al refresco, al alcohol, al cigarro, al juego. Te ayuda a estabilizarte, ¿no? Ahora, necesitas una buena higiene del sueño. Sí. Irte a dormir de forma irregular, sin horarios establecidos, es algo terrible.
7: Es cierto.
5: Eso es perjudicial para nuestra salud física y mental.
7: Y otra vez, además, para que agarres el hilo, te cuesta.
5: De que un factor que incrementa los niveles de cortisol es que no duermas.
7: Sí, así ando yo, creo que estoy dormida.
5: Tener una buena higiene del sueño consiste, entre otras cosas, en dormir unas 8 horas cada día.
8: Es que eso es lo que debería hacer.
5: Menos en personas de la tercera edad que duermen un poco menos, ¿no? Así como Miriam, que ya es la casi cuarta. Pero este...
7: De la sexta. Y con mucho orgullo.
5: Ah, ¿edad?
7: Claro,
5: soy
7: de la sexta.
5: No, tú eres del sexto piso.
7: Exacto.
5: No, la tercera edad es como a los 70, 75. Tú eres de la cuarta.
7: No, ya de la sexta, súbele.
5: Como de los 126 años.
7: No, hoy fíjate que hoy he andado sin nada de energía, pero nada, nada, nada, nada.
5: Bueno, pues es preferible acostarse entre las 10 y las 12 de la noche y esto ayuda a estabilizar los niveles de cortisol. ¿Verdad? Porque ya les he explicado cuando les he dado el programa del sueño, que no es lo mismo un horario que otro. Vamos a un pequeño corte y regresamos volando por este segmento de su programa.
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2: 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Vamos a una breve pausa y regresamos a su programa Estilo de Vida.
3: 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También ayuda en la producción de hormonas y protege contra el daño celular. 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

0: Lo importante es que sirva para calmar la mente y el cuerpo.
1: Eso es cierto.
0: Y consecuentemente adquirir un mayor bienestar.
1: Buscas como equilibrio.
0: Así es. Para aquellos que les cueste relajarse con este tipo de técnicas, yo no puedo, ¿eh? Una vez yo fui al yoga y me dijeron, trata de poner tu mente en blanco. Nunca me dijeron que no se puede poner la mente en blanco. Lo que se referían era que no pensaras en muchas cosas. Y dije, ¿cómo se pone la mente en blanco? ¿Cómo se pone la mente en blanco? Y yo pensando cómo se pone la mente en blanco y me empezaba a acordar de que tenía que hacer ta, ta, ta, ta, ta. No, nunca pude. Yo para eso no sirve. O sea, a lo mejor... Yo
1: a
0: me
1: mí
0: imaginaba
1: me costó trabajo, pero sí lo logré.
0: Yo lo más era estirar las piernas, levantar el brazo, torcer la columna.
1: Sí. Buscas el equilibrio.
0: Pagar tu mensualidad.
2: No, eso.
1: También.
0: Entonces,
1: ¿comen los maestros?
0: No.
1: ¿No comen?
0: No.
1: ¿Son yogis?
0: Son yogis. Por eso se llama yoga, ¿no?
1: Y tiene que ser yogis. Yogis espirituales.
0: Ahora, para aquellos que les cueste trabajo relajarse, siempre tienen la opción de escuchar música. Aunque, pues, no todo género es válido. Si van a escuchar bandas...
1: Sí,
0: pues,
1: no, bueno, heavy metal, vas a ver cómo termina más histérico.
0: Lo recomendable es escuchar música clásica, sonidos ambientales relajantes, pero música clásica.
1: A mí
0: no
1: me gusta.
0: Ópera. Mucha gente confunde escuchar ópera con música clásica. Ajá. La ópera es muy intensa, ¿eh? Normalmente las óperas son dramas.
2: Sí, claro, es un drama.
0: Todas las óperas son dramas, pero dramas de
2: historia,
0: de amantes muertos, de damas muertas, de todos se mueren en la ópera. Entonces, no escuchen ópera. Música clásica. Hacer ejercicio. El ejercicio siempre es una muy buena opción para poder disfrutar de un gran bienestar. O sea, no es de extrañar que en el lenguaje popular haya dichos que insinúan una relación sólida entre la salud mental y la física.
1: Pues sí.
0: Siendo el más conocido, en mente sana, en cuerpo sano.
1: Sí, es cierto.
2: ¿En qué momento de la historia se llegó a perder eso, Jerry, de que ya el ejercicio no forma parte de la vida de la mucha? Porque la mayor parte de la gente no hace ejercicio.
0: Pues mira, yo creo que se perdió. Yo creo que se perdió cuando la gente comenzó a sedentarizar las costumbres, ¿no? Comenzó a retomarse, por ejemplo, en las cortes. ¿Tú crees que con un vestido que pesaba 35 kilos iban a estar haciendo ejercicio? No, o que los que tardaban 3 horas en ponerse la peluca y polviarse la cara iban a salir a correr.
2: No.
0: O sea, no. O sea, a lo mejor los que se entrenaban para espadachines, los que hacían combate, esos a lo mejor, pero pues no eran precisamente la generalidad, ¿verdad? Después, posteriormente, pues vino una costumbre en la que pues no se ocupaba tampoco el ejercicio, ¿no? Era muy sedentaria la vida en las personas. Ir a tomar el café, pero no estaban gordos. Pero no estaban gordos.
2: Porque no hay los alimentos, ¿ok? Procesados, congelados.
0: Los ejercicios comenzaron a ponerse de moda en los años 80 con Jane Fonda primero. Y después, cuando vieron que Jane Fonda se estaba haciendo millonaria, es así, su aplicación de ejercicios, que eran videos que hacía ella mucho ejercicio con video, pues vieron que se estaba haciendo millonaria. Entonces ya empezaron muchas a comenzar a sacar sus propios videos de ejercicio y a popularizarlo. Una de las primeras que popularizó el que el ejercicio era una moda muy glamurosa fue Farrah Fawcett. Farrah Fawcett, que salía siempre con su imagen de deportista, con su raqueta, con su botella de agua.
1: Es que en esa época se usaba mucho jugar tenis, squash, pádel.
0: Los Ángeles de Charlie pusieron muy de moda el ejercicio. Entonces, de los 80 para acá comenzaron a popularizarse a hacer ejercicio. Y los gimnasios de los años 2000 para acá. Tienen como 20 y tantos años los gimnasios que se comenzaron a popularizar como algo aspiracional, como algo que la gente con cierto nivel hace todos los días, ¿no?
2: Exactamente.
0: Bueno, entonces, hacer deporte ayuda a regular los niveles de cortisol, lo cual se traduce en una reducción de la ansiedad. Además, el ejercicio físico hace que se libere serotonina, dopamina a nivel cerebral. Es lo que yo les decía. Ustedes van a un gimnasio y la gente sale hecha pomada, pero con una sonrisa en la boca.
1: Sí, te cansas, pero se siente
0: sale
1: rico.
0: Contenta la gente, ¿no? Ahora, estas sustancias, la dopamina y la serotonina, están relacionadas con el bienestar emocional. El ejercicio no hace falta que sea muy intenso, como tú que te pones a desgraciarte las articulaciones. Sí, porque Marco Antonio Silva es
2: intenso.
0: Para hacer su rutina.
2: Ah, lo hacía antes, ahora ya no, Jerry.
0: Basta dar una caminadita de media hora al día, ¿eh? O acudir a un gimnasio y apuntarse a actividades dirigidas como body pump o spinning, o sea, o agarrar pesa chiquita.

0: necesitas y estar haciendo masa muscular.
1: Sí, para mantener la masa muscular.
0: Y es preferible hacer con poco peso muchas repeticiones.
1: Sí, estoy de acuerdo contigo.
0: Que con mucho peso hacer pocas repeticiones.
2: Yo eso hago poco peso y varias repeticiones.
0: Y generas un desgarre de los músculos. ¿Verdad? Ahora, esto nos ayuda a nosotros a reducir la hormona cortisol. Ahora, algo que también te ayuda a reducir la hormona cortisol es organizar tu tiempo.
1: Eso.
0: Porque un estilo de vida desorganizado es la principal causa de vivir constantemente estresado.
2: Eso es cierto.
0: No me alcanza el tiempo, no voy a llegar. Pues, ¿cómo vas a llegar si pusiste 3 compromisos a la misma hora?
1: Cierto.
0: Yo hace mucho tiempo hacía eso. Hace como 20 años, ¿eh? 20, 25 años. Yo era de los que llevaba esta agenda, ¿eh? Llevaba esta agenda. Y le decía a mi prima Irma, que en paz descanse. ¿Ya saben para qué ocupa este la agenda? Abre la agenda y dice, mira, el lunes a las 11 de la mañana dejé plantado este. Y el lunes a la 1 de la tarde llegué tarde con este. Y el lunes a las 4 de la tarde, ja, ja, ja, ja, ja, no comí con este. O sea, se parece ocupa la agenda.
2: Sí.
0: Entonces, si tú no organizas tu tiempo,
1: tantos compromisos,
0: resulta algo verdaderamente necesario intentar poner orden en nuestras vidas.
1: Uh-huh.
0: Organizar el tiempo, cumplir con los plazos, tratar de tener unos buenos horarios más o menos bien establecidos,
2: sí,
0: otorga a nuestra vida estructura y por lo tanto hacen que la incertidumbre sea menos frecuente. Pero si tú sabes qué haces del Auditorio Nacional aquí, cruzando Ejército Nacional, dando la vuelta donde está el todo cañón, el caos, ¿eh? Y que vas a hacer hora y media,
2: sí,
0: para llegar aquí, no te sales de entrevistar a Fey, ¿verdad? A las 4:30 de la tarde, para llegar aquí a las 6 a hacer el programa y dejar a Sofi sola toda la transmisión, ¿verdad?
1: Que no fue cierto.
0: Porque que no fue cierto. Si vieras todos los mensajes que me mandaron a la gándola.
1: ¿A quién, a Fey?
0: A Sofi, baboso.
1: No, porque ese fue el día que llovió, que se estaba cayendo el cielo, pero una cosa...
0: Pues tú breve le hablas a San Pedro y le dices, vas a aventar mucha agua, okay, vas a escupir muy duro,
1: okay,
0: para organizarme.
1: Okay, okay.
0: Así le dices.
1: Así tengo que decir.
0: Por favor.
1: Así lo voy a hacer.
0: Y si no tienes el teléfono.
1: San Pedro, te lo pido.
0: Y si no tienes el teléfono, me lo pides. Bueno, llegamos al final de esto, ahora no se vaya, vamos a continuar hablando del cortisol en la siguiente, aquí en este su programa.
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0: Vamos a una breve pausa y regresamos a su programa Estilo de Vida.
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2: ¿Te has preguntado qué contienen los productos que consumes a diario? Conocer los ingredientes es el primer paso para elegir mejor.
3: Exacto, por eso una gran alternativa es preparar tus propios productos en casa.
2: Hoy te contaremos sobre las tecnologías domésticas, una opción para cuidar tu salud y tu bolsillo al mismo tiempo.
3: Por eso te enseñaremos a preparar una crema de cacahuate para toda la familia.
2: Presta atención y quédate con nosotras.
1: Revista del Consumidor.
3: Desde hace más de 4 décadas, en la Profeco brindamos opciones para elaborar productos útiles, seguros, económicos y con excelente calidad.
2: Se trata de las tecnologías domésticas, una pieza clave de nuestras actividades de educación para el consumo.
3: Con ingredientes que se encuentran fácilmente y procedimientos simples, buscamos que las infancias y las familias tengan alternativas para elaborar lo que necesitan a un menor costo, comparado con los precios que ofrece el mercado.
2: Todo este esfuerzo tiene el respaldo del Laboratorio Nacional de Protección al Consumidor, donde se encargan de validar cada receta.
3: Con la meta de cuidar el bolsillo de los hogares y ofrecer nuevas alternativas, la Profeco organiza talleres en toda la República a través de sus oficinas de defensa del consumidor.
2: Tan solo en 2025 se realizaron 10.983 talleres de tecnologías domésticas, logrando apoyar a 347.500 personas en todo el país.
3: Esta labor ayuda directamente al ahorro familiar, fomenta un consumo más consciente y desarrolla habilidades que impulsan la autonomía económica.
2: Incluso, estas tecnologías han servido para quienes desean emprender y generar algo de dinero extra. Bajo este modelo hemos hecho, por ejemplo, limpiador de piso, pasta dental, gel para el cabello, protector solar y productos de confitería y panificación.
3: Hoy toca el turno de la crema de cacahuate.
2: ¡Comenzamos!
3: Con pocos ingredientes podemos hacer algo muy rico. Prueba de ello es que para hacer crema de cacahuate necesitaremos solamente
2: una taza de cacahuates pelados sin sal, una cucharada de piloncillo molido y una cucharadita de extracto de vainilla.
3: Seguro tienes en casa alguno de los ingredientes. De cualquier forma, se consiguen en el mercado más cercano.
2: De utensilios necesitaremos un procesador de alimentos o licuadora, taza medidora, cuchara sopera, cuchara cafetera, espátula de plástico y para envasar, un frasco de vidrio con tapa hermética.
3: Y esto me encanta, Nat. Una ventaja más de esta tecnología doméstica es que solo toma 30 minutos hacer la crema de cacahuate y en cambio se conserva por mucho tiempo. Su caducidad es de 1 año.
2: Pues manos a la obra. Para empezar, molemos los cacahuates en el procesador de alimentos hasta formar una pasta. Es importante que lo hagamos en intervalos cortos y al mismo tiempo ir reduciendo la velocidad mientras se va moliendo. Ya que tengamos la pasta de cacahuate y sin apagar el procesador, agregamos el piloncillo y la vainilla.
3: Mientras integramos todo muy bien, quiero comentarles que la crema de cacahuate es rica en proteína vegetal, tiene grasas saludables y mucha fibra.
2: Volviendo a la receta, hemos seguido mezclando en el procesador. Continuamos hasta obtener una crema suave y homogénea.
3: ¡Ojo! Si queda muy seca, podemos agregar media cucharadita de aceite vegetal. Se va agregando poco a poco en el procesador para que se incorpore correctamente.
2: Ahora, a envasar. Con ayuda de la espátula, vertemos la crema de cacahuate en el frasco de vidrio y lo etiquetamos con la fecha de elaboración y caducidad.
3: Esto es primordial para que luego no estemos comiendo algo ya caducado que nos pueda hacer daño. Finalmente, recuerda que hay que mantenerla en refrigeración.
2: Además, toma en cuenta que si con el tiempo percibes un aroma rancio, debes desecharla de inmediato, independientemente de la fecha de caducidad.
3: Da ese paso hacia un consumo informado e inteligente y anímate a elaborar esta tecnología doméstica.
2: No olviden que pueden ver más procedimientos de diferentes tecnologías en el canal de YouTube Profeco TV.
3: ¡Hasta la próxima!
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1: Muy buenas noches, bienvenidos a este su programa
2: Estilo de Vida.
1: Yo soy su amigo Gerardo Medina, me da muchísimo gusto que nos acompañen el día de hoy a través de esta su casa Grupo Fórmula, abriendo la conversación. Y para compartir conmigo este espacio, la hoy modorra presencia de Miriam Bies.
3: Hola, ¿cómo están? Bienvenidos. Sí, es cierto, pero no es modor, es que sabes que es sin energía.
1: Tómate tú, preje diamante.
3: Sí. Ay, no, me llevaste el preje normal, ¿verdad?
4: No,
3: el sí, diamante. Sí, no, el normal. No,
1: ¿te quedaste con los diamantes?
3: Tengo el normal, no. Te juro, te lo voy a traer.
4: Pues tráelo, pero no. Porque ¿sí? Jerry Fuerte, o sea, nos cambió.
1: Tráelo, pero no.
3: Sí, porque Jerry Fuerte. Te lo juro que ajá, te lo traigo, el mío es el normalito. Preje, preje. Ni siquiera gold. Ni el diamante, ya olvídatelo.
1: Yo nada más le pedí que, como no había muchas bolsas de kilo 200, que estábamos guardando unas cajas para aquellos clientes que luego llegan a mandar su pedido y no avisan, las guardaran. Dije que te las cambien por bolsas de 600 gramos. ¿Qué? Yo nunca le dije, no le lleves a Miriam. Lo pensé, pero no se lo dije.
4: ¿Ya viste?
3: Lo pensó, pero no lo hizo. No, no. Tengo una chiquita, pero que solita. Solita.
1: Pues tómate el preje diamante para que se te levante. Es como darte un shot. Te levanta hasta
3: pues
1: cañón.
3: Sí, a ver si voy el.
1: Con ese
3: jueves.
1: Te levanta cañón. Bueno, entonces estábamos hablando de organizar nuestro tiempo en hora anterior, ¿verdad?
3: Sí.
1: Porque de tener estructura en nuestras vidas hace que nuestra incertidumbre de llegar tarde, de cumplir, de estar bien, sea menor. Y el cortisol, como hormona del estrés, que es, aparece ante situaciones que no sabemos cómo van a evolucionar. Es un mecanismo evolutivo que sirve para tratar de activarnos frente a una amenaza y encontrar una situación a corto plazo. Uh-huh. Sin embargo, este mecanismo es totalmente perjudicial, porque si nos hace vivir todo el rato estresados, te puede dar un infarto. Uh-huh. Por eso, en la medida que se pueda, si podemos acabar con esta anarquía horaria, vamos a hacer que no se active este mecanismo y no sufriremos tanto por el estrés, ¿no? Como cuando estábamos en universidad, que me decía Marco, no voy a llegar, pues no llegues. ¿Qué hacemos? Y si yo no puedo llegar tampoco, empiezan ustedes. Y si no llega nadie, porque hubo una manifestación ahí por el PAN, ¿te acuerdas que se ponían ahí en el partido del PAN? Yo, pues que repitan un programa o que metan música. O sea, las cosas se pueden solucionar.
3: Lo que tenga solución, claro.
4: Pues sí, te estresas mucho.
1: No es que te valga, no es que te valga, es que tienes que solucionar.
4: Claro.
1: Y ya, solucionando resuelves. Ahora, hay que averiguar qué es lo que nos preocupa. Uh-huh. O sea, todo mundo tiene preocupaciones por las
4: de
1: cuales
4: cualquier tipo,
1: convive, claro. Y sí, en la medida en que puede, trata de hacerles frente.
3: Sí.
4: Dependiendo de las necesidades.
1: Sin embargo, pues a veces nos resulta más cómodo no hacer nada contra ello, pese a que nos desgaste emocionalmente. La gente no resuelve sus problemas.
3: No.
1: Solamente hace que se vuelvan más grandes.
3: Uh-huh. Los dejas ya después o los has
1: mañana
3: lado,
1: veo, mañana le hablo, sí, después lo pago.
3: O estás evitando alguna plática o confrontación en vez de solucionar las cosas.
1: No, yo sí soy de hablar inmediatamente. Yo prefiero resolver las cosas aunque me haga de una gran. Porque ya te vas a dormir tranquilo. Ya lo resolví, ya me dijeron, ya me dije, ya.
3: Pero mucha gente no, o sea, prefieren no este.
1: A
3: no.
1: Mucha gente le da miedo confrontar las cosas.
3: Sí, o quieres dejar las cosas así en paz y ya, ¿no? O sea,
1: no, así no se dejan las cosas. Entonces, para mejorar nuestra salud, podemos tomar dos estrategias. La primera sería la de tratar de despreocuparte. Uh-huh. O sea, te tomas dos de valemadrina.
3: Que no es tan sencillo.
1: Abre tu aceite de caguama para que todo sí, se te resbale.
3: Eso es cierto.
1: Especialmente si algo no podemos cambiar.
3: Eso es cierto.
1: Sin embargo, si es posible combatirlo, busca qué es exactamente.
3: ¿Qué alternativas
1: y enfréntate
3: puedes tener?
1: A ello.
3: Claro.
1: Y ante este tipo de situaciones, lo recomendable es siempre acudir a un psicólogo.
3: Sí.
1: Ese te va a ayudar a obtener estrategias eficaces para poder hacer frente a la situación de forma sana.
3: Así es.
1: Ahora, si no pueden ir a un psicólogo, agarren un espejo. Se lo estoy diciendo en serio. Y comiencen a platicar con ustedes mismos.
4: ¿Cómo sería esa dinámica? Si no, es que empieza a
1: te pones ya enfrente de un espejo del baño, si tú quieres. O sea, uh-huh, que estés cómoda además, ¿no? Sentado en el tocador y vas a empezar. A ver, ¿qué vamos a hacer? Si podemos, ¿por qué me metí en esta bronca? ¿Pero qué es lo que me están reclamando? ¿Tuve yo la culpa o la tuvo alguien más? Y si yo la tuve, ¿qué puedo hacer? ¿Me van a recibir una disculpa o me van a decir de cosas. Bueno, si me dicen de cosas, ¿realmente me importa lo que me van a decir? Uh-huh. O sea, comenzar a trabajarlo contigo. Porque hay mucha gente que cuando tiene un problema, aparte de que trata de justificarlo siempre, le importa mucho lo que digan los demás.
4: Sí, es cierto.
1: Uh-huh. Entonces, ¿para qué se preocupan? Si de cualquier manera van a ser los hijos del maíz del cuento, uh-huh, pues séanlo bien. Séanlo bien, o sea, ya, pues ya.
3: Diviértanse.
1: Pues sí. De veras, debemos aprender a ser en cierta medida conchudos ante las situaciones que tenemos que resolver. Conchudos en el aspecto de que no te tienes por qué amedrentar, no te tienes por qué hacer menos, no tienes por qué tener miedo de contestar, no tienes por qué tener miedo de emprender. ¿Qué puede pasar?
4: Mm, es cierto.
1: Digo, salvo que hayas matado a alguien y que llegues y digas, señor justicia, ya vengo a que me meta al bote, ¿verdad?
4: O sí, una enfermedad terminal, ahí sí la gente, pues no es fácil tampoco.
1: Mira, lo único que tiene...
3: Aceptarlo no es
1: lo
3: fácil.
1: Lo único que no tiene solución en esta vida... Dicen, es la muerte. Pero muchas veces la muerte es la solución a un problema.
4: Sí, también. Estoy de acuerdo contigo. Ahí sí.
1: Muchas veces la muerte es la solución a un problema. Y hay quienes ven la muerte como lo más catastrófico de sus vidas. Y hay quienes ven la muerte como algo que les va a permitir evolucionar a un siguiente plano. Ajá. Y muchos dicen que la muerte es lo más maravilloso que te puede ocurrir. Porque vas a desprenderte de lo material y vas a comenzar a vivir en una dimensión en donde no existe el daño, donde no existe la pena, donde no existen muchas cosas que te hacen daño plano terrenal. Sí, como a mí nadie me ha venido a contar qué se siente después de muerto, pues no les puedo decir cuál sea la versión real, ¿verdad?
4: Pero parte de la historia, lo que cuenta la vida es que así podría ser. La leyenda cuenta que así.
1: Yo prefiero pensar que si te vas a morir, vas a abrir los ojos y te va a ir increíble cuando los vuelvas a abrir del otro lado. A lo mejor no es cierto, pero me agrada la versión.
3: Claro.
1: Me agrada y eso me permite estar más tranquilo, ¿no? Y hasta estar ilusionado de que ya voy a cerrar mis ojos y en cuanto los abra, a ver, quiero ver qué se va a sentir. Y igual y sí pasa.
4: Claro.
1: Y te das el agasajo de tu existencia. Entonces, no se preocupe.
3: Y es difícil, o sea, tomar este tipo de postura, pero es por nuestro bien, ¿no? Como dicen, el problema es como ves el problema.
1: Ahora, ¿no? Algo que te ayuda mucho es consumir probióticos. Consumir probióticos estimula los niveles de serotonina. Y el nivel de serotonina ayuda a segregar dopamina. Uh-huh. Además, hay que contribuir en la reducción de las ganas de comer carbohidratos y azúcares. Tomen GABA con triptofano. Uh-huh. Todos los azúcares incrementan los niveles de estrés.
4: Son tan adictivas.
1: Entonces, si usted toma GABA con triptofano y probióticos, van a comenzar a notar un cambio radical en su vida. Uh-huh. Muy radical.
4: Yo antes me tomaba mucho, por ejemplo, el yogur, es el normal. Y Jerry, tómate yogur griego. Sí está más caro, pero sí tiene menos azúcar y menos...
1: Cuando tú quieres que te haga bien, pues si te vas a tomar algo que es más barato, pero no te hace bien...
3: Y
1: no
3: hay uno, el que tiene el color verde, que ajá, tiene de cualquier marca.
4: Ajá.
1: Es el doble
3: ese
1: cero.
3: Es el que tiene, no tiene azúcares, uh-huh, tampoco de mentis, uh-huh, ni ni grasas, uh-huh, de más.
1: Uh-huh. Sí, bueno... Ahora, también hay que mantener estables los niveles de azúcar en la sangre.
3: Sí.
1: Gracias, mi vida, con uno.
4: Bueno. Con dos.
3: No.
4: Ajá.
1: Con uno nada más, ¿verdad?
4: Con uno nada más. ¿Pero cómo lo mantienes así, Jerry?
1: Es que me trajeron uh-huh, un sobrecito para mi tecito que me hizo favor de traerme Sofi. Bueno, sí, le dije con uno nada más. Uh-huh. Entonces, miren, mantener estables los niveles de azúcar en la sangre... El azúcar y los carbohidratos refinados actúan en la sangre disparando los niveles de insulina. Uh-huh. Algo que supone problemas médicos como la diabetes y la obesidad. Lo ideal es reducir el consumo de estas sustancias incorporando proteínas, carbohidratos complejos, grasas buenas como el aceite de olivo, aunque sin abusar, ¿eh? Las dietas ricas en hidratos de carbono complejos, es decir, los buenos, ayudan a mantener bajos los niveles de cortisol. ¿Cuál es un ejemplo? La papa cocida. El camote. Uh-huh. El chayote.
3: Sí, el problema de la papa es que la frías.
1: El problema de la papa es que esté frita, uh-huh, como el arroz.
3: Exacto. También.
1: El arroz cocido es bueno, el arroz frito es malo. Uh-huh. ¿No? Y bueno, mantenerte hidratado.
3: Básico.
1: Mantenerte bien hidratado garantiza mantener a raya los niveles de cortisol. La deshidratación hace que el cuerpo se ponga en tensión, haciendo que sufras estrés. Uh-huh. Y sobre todo el estrés psicológico y fisiológico. que aumentan los niveles de cortisol. O sea, nunca está por demás llevar una botella de agua encima, ¿eh?
3: Sí.
1: Bebiendo la cantidad adecuada de agua vas a evitar estar cansado y de mal humor, lo que contribuye a ser más productivo. ¿Sabían ustedes que la deshidratación desgasta también la médula espinal y la columna?
4: No, yo no sabía.
3: Qué fuerte.
1: Si tú no tomas suficiente agua todos los días, vas a comenzar a tener daños a nivel de médula espinal y columna.
4: No, pues hay que tomar agüita, nada.
1: Ahora, comer alimentos ricos en omega 3 o un suplemento de omega 3.
4: Ajá.
1: El omega 3 es una sustancia que activa las glándulas suprarrenales, las cuales regulan de forma completamente natural los niveles de hormona cortisol. Es en las glándulas suprarrenales, que son como dos frijolitos que están arriba de los riñones, ajá, donde se produce la hormona cortisol. Y el omega 3 te ayuda a regularlo, igual que la GABA. Vámonos un pequeño corte y regresamos volando con ustedes aquí en su programa
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21: Unity Robotics presentó el primer robot mecha tripulado del mundo, inspirado en los Transformers, listo para producción en serie, con un precio menor entre 80 y 95% que el de propuestas occidentales. El GD-01 es un robot tripulado de media tonelada que puede ser operado por una persona desde su interior, catalogado por la empresa como un vehículo civil que tendrá un costo inicial de $650,000. De acuerdo con un video presentado por la empresa china, el GD-01 puede ser utilizado para derribar un muro de bloques de hormigón y es capaz de cambiar entre formas bípedas y cuadrúpedas, así como de dar una voltereta apoyado en sus cuatro patas. Es el primer robot con el que los populares mecha pasan del mundo del anime y el manga a la realidad. Son gigantes, blindados y controlados por humanos. Con el GD-01, las empresas de robótica chinas ganan terreno garantizando su fabricación en masa con costos de producción más bajos. Informó Aide Rivera. 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
2: En el sur de Argentina podremos encontrar el glaciar Perito Moreno, que forma parte del Parque Nacional de Glaciares creado en 1937, que a su vez pertenecen al hielo continental patagónico, el cual es una fuente importante de agua potable en el mundo. Cuenta con una dimensión aproximada de 250 kilómetros cuadrados de superficie, una profundidad estimada en 170 metros, 5 kilómetros de ancho y 60 metros de alto. La UNESCO nombró al glaciar Perito Moreno junto con el Parque Nacional de Glaciares como Patrimonio Natural de la Humanidad en 1981.
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1: Y ya estamos nuevamente con ustedes en este programa
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1: También hay que comer alimentos ricos en vitamina C. La vitamina C es una sustancia que ayuda a segregar dopamina, lo cual, como ya hemos visto anteriormente, ayuda a reducir el estrés. Y algunos alimentos ricos en vitamina C son cerezas, fresas, espárragos, tomates, ¿verdad? Arándanos, mandarinas, coliflor, melón, kiwi, piña. Hay tanta vitamina C en tantos elementos.
3: Ahorita estaba viendo de los que me gustan y no.
4: De los que... como dice Jerry, como dice
1: Tommy. En gajos, no en jugo.
4: Exacto. Una sola naranja.
3: En gajitos, no, es rica.
4: Y ya.
3: Sí, porque tiene mucho azúcar. Tiene vitamina C, pero tiene mucho azúcar.
1: Ahora, también te baja el cortisol relacionarte con los demás. Siempre y cuando no sean amigos tóxicos.
3: Sí, porque...
4: ¿Has tenido amigos tóxicos tú, Jerry?
1: ¿Mandé?
4: ¿Has tenido amigos tóxicos?
1: Hay uno que se llama Marco Antonio Silva. Ese no sabes qué tóxico es. Y luego Miriam Díez.
4: Pero no, me nos adoras aún así por tóxicos.
1: No, yo sí he tenido amigos muy tóxicos. ¿Sí? Sí. Y yo los mando al baúl de los recuerdos. Yo te lo he dicho muchas veces. No seas el excusado mental de nadie.
4: Así es. Que yo dejé de decirlo hace mucho tiempo. Ya no escucho tanta porquería que te decían antes.
1: No, es que de veras, eso que alguien te hable para contarte las penas de Juan, pues, Domínguez, sí. Ay, no, no me...
4: Es que me hizo, me tornó, me...
1: Ahora
4: hizo.
1: Sí que acomplétenle ustedes, claro, la frase. No, no, no, no, no, no, qué horror. No es que sea un egoísta, pero es ni vas a resolver el problema. ¿Qué carajos te importa y para qué te afectas tu tranquilidad? De veras.
3: Sí, no, no vale la pena.
1: O sea, no es que no seas empático, es que puedes ser empático ayudando, no desgastándote.
3: Uh-huh, así es. ¿Cierto? O amigos que estás con ellas o con ellos y te están atacando y te están compitiendo y te están... Yo ya ves que dejé de hablarle a una persona.
1: A varias.
3: Porque pues no se vale, ¿no? O sea, con un amigo vas a pasarla bien, a reírte, a contarte tus cosas, a... O sea, sin que luego lo usen como golpe bajo, ¿no? O sea,
1: es... Mira, a mí me tocó una vez que estaba yo muy mal de salud. Me dio una fiebre tifoidea por comer una pechuga asada en un restaurante de cadena. Y me puse bien malo. Taquicardia, palpitaciones, fiebre, bueno, pésimo. Entonces ya llegó el doctor en la noche y estaba conmigo el contador Martín, Matencio, yo no me acuerdo quién más. Y empezaron, oye, no te vas a morir mañana, ¿verdad? Porque no tengo ropa. Pero...
3: Ácidos.
1: No. O sea, y me empezaban a decir, pero ¿sí crees que sobrevivas? Es que la verdad tenemos muchas actividades mañana. Si te vas a morir, muérete en sábado. Para que no sea tiempo de poderte enterrar. A los 15 minutos de los comentarios, yo estaba botado de la risa. Se me olvidó que tenía fiebre, se me olvidó que tenía calenturas, o sea, todo se me olvidó. Al otro día me habla una amiga, digo,
3: una, entre paréntesis,
1: no sabes lo preocupada que estoy por ti, no sabes cómo no te creo. O sea, hay cosas que de veras no se las compras.
3: Claro.
1: O sea, está por demás que por querer quedar bien te veas más falso que un billete de $3.
4: Uh-huh, es cierto.
1: Yo prefiero a los que me están fregando y se están divirtiendo conmigo que a los que te fingen empatía.
3: Entonces, que ni esa empatía, te dan como... te victimizan, ¿no? O sea, sí. Ay,
1: o sea, hay gente con la que me divierto mucho. Por ejemplo, con Miriam cuando le agarro carrilla y me la contesta. Con Marquito cuando retoba también. O sea... somos muy divertidos en ese aspecto. Sí. Fíjate que dicen que los mejores amigos son los que se logran decir las peores palabras y que no se las toman a mano.
3: Sí.
1: ¿No? Entonces, tú cuando tienes un amigo muy, muy cercano, le puedes decir, cállate, estúpida. Sí. Y te divierte.
4: Claro.
1: Y a una persona que no es tu amigo cercano, no, me dijiste, no, estúpida. Mm-hmm. ¿Cómo te atreves? Yo nunca te he faltado al respeto. Ay, ¿sabes qué? Ahí está la puerta y lárgate.
3: Sí, qué drama.
1: ¿Verdad? Ah, sí. O sea, eso es lo que pediste, yo me refiero.
3: Por favor.
1: O sea, no empaticen con gente que nada más rellena el tiempo. Hay mucha gente que nada más va a rellenar el tiempo. Y esa gente, mejor que te dejen tu paz y tu tranquilidad. Y yo prefiero ver una serie en Netflix que la acompañe de esas personas.
4: Pues sí, mil veces.
1: ¿Verdad? Entonces yo, por ejemplo, si te digo, vente Marquita, vamos a cenar, es porque me nace compartir contigo y disfrutar tu compañía. Pero que me hable otra persona y me diga, ¿qué día tienes tiempo? Nunca.
3: Por así el momento,
1: soy,
3: no.
1: Así soy de mamerto, ¿eh?
3: Por el momento estoy fuera del área de servicio.
1: Así soy de mamá. Es como dice Susana Zabalera. Ay, amiga, yo te hablo a todas todos los días. A mí no me hables todos los días. Yo sí tengo cosas que hacer. Ay, sea, así lo dice.
4: Es que,
1: entonces, sí es cierto. O sea, relacionarse con los demás es un factor de protección de nuestra salud mental. Aunque te pueda sorprender, pero es también un factor de desgaste muy fuerte para muchas personas.
3: Sí.
4: No es fácil.
1: Se trata de que te levanten el ánimo.
3: Que absorben demasiada energía.
1: Que te compartan cosas buenas. Bueno, que hasta cuando te cuenten algo fuerte de ellos, sea algo que también te enriquezca. Que aprendas a dar un consejo, que compartas un mal momento. Esas cosas también te enriquecen. Pero estar siendo el excusado mental de los demás, no.
4: Ay, sí, no. Pero hay gente que sí le gusta, ¿eh?
1: Hay gente morbosa, chismosa. Exacto. Gente morbosa, chismosa y tóxica. Igual que los tóxicos que les acompañan.
4: Yo pues digo que hay gente que sí le gusta.
3: Como dice, ellos no sé qué se
1: nacen. Ellos los hacen y ellos se juntan.
3: Exacto.
1: Además, llega uno a una edad en que ya como que
4: toleras muy pocas cosas. Ya.
3: Sí, ya eso no, es cierto.
4: Te vuelves intolerante, la verdad sí.
1: ¿Te vuelves intolerante? No. Yo me he vuelto intolerante a la estupidez ajena.
4: Por eso, sí, ahí pero, está, pero te vuelves no, intolerante. Y como, dices, ya no quiero.
3: Bueno, no sé.
1: Sí, te yo, vuelves
4: intolerante. Hay cosas que ya no quieres.
3: Yo lo cierro, o sea, ya.
4: Lo que antes permitías, dices, ahora ya no tengo
1: por qué. Eso es intolerancia.
4: Sí, es intolerancia.
1: O sea,
4: sí,
1: yo
4: cierto.
1: Ya no tengo tolerancia
4: de estarte
1: a lo que no me enriquece, a lo que me empobrece, a lo que no me aporta.
4: Claro.
3: Sí,
1: eso es la intolerancia. No que seas intolerante y explotes como neurótico.
4: A lo tonto, todos. Nada más.
1: No. Intolerante es que sepas sí. Que es lo que no te agrada.
3: Sí, ya ni te metes.
1: Las relaciones sociales siempre deben estar basadas en la amabilidad y en la comprensión.
3: Así es.
1: Son una fuente de apoyo y además suponen cambios a nivel hormonal.
3: Exacto. Claro.
1: El efecto especialmente mostrado está en el abrazo.
3: Ay, sí.
1: En que te ayuda a liberar oxitocina.
3: Sí.
1: Que a su vez la oxitocina reduce el cortisol. ¿No?
3: Ay, es que pasarla bien con tus amigos. Una tarde divertida de risas y de... No tiene precio.
1: Mira,
3: no tiene
1: pasó,
3: precio.
1: A mí me pasó en la maraca. El día del 11 de mayo. Di mi speech, que dije, a ver si les gusta.
4: Les encanta.
1: Dije, a ver si les gusta. Y termino de dar mi speech, saco lo que traigo, les digo lo que pienso, les comparto. Termino. Y cuando se me empiezan a acercar todas a abrazarme y a darme un beso, y no sabes lo que te reconforta, lo que te llena, lo que te engrandece, lo que te cura.
3: Sí.
1: Eso es a lo que me refiero, cosas positivas.
3: Y por cierto, mil gracias a todas las personas tan lindas, tan amables, tan dulces, tan cariñosas que se portaron con nosotros.
1: Bueno, yo sí tuve la queja de dos señores.
4: Lindas personas.
1: Que dijeron que tú no te dejaste... sabrosear. ¿Cómo está eso, Miriam?
3: Pues no sé, yo creo que no sé qué habrá pasado.
4: ¿Qué habrá pasado? Yo también. Como o sea, que nos perdimos en el camino.
1: A ver, si los que correcto. Se quejaron, ¿sacaron la cartera antes?
3: No.
1: ¿Enseñaron la cuenta bancaria?
3: No, nunca.
1: ¿Mostraron las llaves del coche?
3: Nada. Ninguna.
1: Por eso fue. Por
3: yo
1: eso
3: creo que
1: fue.
3: Sí, ninguna de esas propuestas yo las vi.
1: Ya saben que...
3: No, pero la gente bien linda, ¿eh?
4: Sí, súper linda.
3: No, muy cariñosos, muy cariñosos.
1: Todos hermosos. Y todos dijeron que el evento estuvo espectacular.
3: Sí, sí.
1: No, es que los locos del ritmo, mis respetos, ¿eh?
4: Qué manera. Mis respetos. Y el señor este...
3: Oigan, ¿de veras si pueden todavía salir o ya no?
1: No, no, yo no dije eso.
3: ¿Qué les
1: yo
3: dijiste?
1: Dije, pásenle muchachos, aunque sean con andadera.
4: Ay, sí.
3: Pero todavía dijo, ¿todavía pueden o no? ¿Quién sabe qué les dijiste? ¿Le dijiste con malo?
1: No, qué brutos, qué vitalidad, qué ambientazo hicieron.
3: La verdad
1: o sea,
3: que
1: la bien gente bailando la pasamos.
3: Y todo, sí, sí, sí.
1: Yo no pude bailar, les pido una disculpa, porque tenía que estar arreglando todo el evento. A Miriam le consta que andaba como chicharo en canasta para todos lados para que ustedes estuvieran contentos. Sí. Pero el próximo evento voy a poner un coordinador.
3: Claro.
1: Para yo nomás sentarme a disfrutar.
3: Claro.
4: Sí. Oye, que por cierto, sí hay que recordarles nada más que el próximo va a ser el 19 de diciembre.
1: El próximo evento va a ser el 19 de diciembre, va a estar sensacional. La intención es rifar un auto. El día de la fiesta.
4: No, bueno.
1: No vamos a rifar un carrazo así de.
4: No, pero un carro.
3: Sí.
4: Pero
3: sí vamos a rifar. Ferrari no.
1: No, pues sí vamos a rifar un auto. Uh-huh. Y se lo van a llevar ese mismo día.
3: Ay, qué padre.
1: Se lo vamos a poner ahí con moño en el estacionamiento. ¿Verdad? Esa es la intención. Y llevarles un super show. Y lo de la comida sí vamos a llevar, yo creo que lo mismo que llevamos esta ocasión.
4: Muy práctico.
1: Muy práctico, sí, muy cómodo.
4: No se quedó nadie sin comer.
1: Nadie se quedó y todo el mundo quiso hasta repetir.
4: Y delicioso. ¿Verdad?
1: Pero bueno, vámonos un pequeño corte y regresamos volando con ustedes en este programa.
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8: Ácidos grasos esenciales, omega 3, 6 y 9, ácidos grasos de pescado de agua fría, omega 3, EPA y DHA, ácido linoleico y borraja gamma, y ácido oleico de olivo, omega 9. 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
2: Una celebración a lo diferente. Raise Your Glass fue lanzada en 2010 como himno para los inadaptados y un agradecimiento a sus fans.

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1: Lo sé muy bien. Durante el embarazo es normal que nos preocupemos si de pronto no sentimos que nuestro bebé se mueve con la frecuencia que esperamos. Un pequeño truco de mamá es que muchas veces podemos comer algo dulce, como puede ser unos gajos de naranja, un yogur con miel o un pedacito de chocolate, ya que el aumento de glucosa puede estimular al bebé y motivarlo a moverse. Esto en verdad es muy, muy efectivo. Sin embargo, también te quiero decir que cada bebé tiene su propio patrón de actividad, por lo que es importante observar cambios significativos o prolongados en sus movimientos. Ante cualquier duda que tengas o señal de alerta, siempre, siempre consulta con tu médico para descartar complicaciones y para que también tú mantengas la tranquilidad. Así que consulta con tu médico.
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3: Una vuelta al mundo.
4: La provincia canadiense de Quebec es considerada como un pedacito de la vieja Europa. Su idioma oficial es el francés. Fue fundada por el explorador francés Samuel de Champlain. Su histórico hotel Château Frontenac es uno de los más fotografiados del mundo. Otro de sus emblemáticos edificios es su Catedral de Notre Dame, que fue la primera iglesia en Quebec en ser elevada a rango de basílica menor y una de las más antiguas de América. En el centro de la ciudad de Quebec se encuentra la Citadel, una fortaleza que sirvió de protección por siglos.
3: Ya estamos de regreso en Estilo de Vida.
5: Y ya estamos nuevamente con ustedes en este programa
6: Estilo de Vida.
5: Quiero decirles que voy a dar unas consultas, unas poquitas consultas el día viernes de 11 de la mañana a 1 de la tarde, porque muchos no alcanzaron a llegar el viernes pasado. Me dijeron es que, y vi mucha gente, bueno, entonces por varias cuestiones. Voy a dar unas 15, 20 consultas. Este viernes de 11 de la mañana a 1 de la tarde, porque además tengo fisioterapia. Entonces yo salgo a las 11 de mi fisioterapia, voy a pedir salir al cuarto para las 11, ahora voy a pedir un poquito más temprano, para que los que quieran ir, vayan este viernes, ¿qué es este viernes? 22.
7: Ay, que tengo
5: este viernes 22 a asesoría o consulta de 11 de la mañana a 1 de la tarde. Voy a estar a la disposición de todos ustedes. Voy a tener el gusto de saludarlos. Quienes gusten, van a ser poquitas, pero no creo que muchos de ustedes tengan que esperar mucho si van a la asesoría ese día. Va a ser el viernes 22 de 11 de la mañana a 1 de la tarde, quienes quieran ir. Todos los que quieran ir, vamos a estar ahí a las órdenes de ustedes. Y la consulta grande va a ser el próximo viernes 29 de 10 de la mañana a 4 de la tarde. De 10 de la mañana a 4 de la tarde. Pero este viernes, para los que no quieran meterse en la consulta grande y que no vayan a alcanzar lugar, pues voy a dar unas consultas, 2 horas de consultas voy a estar dando, de 11 de la mañana a 1 de la tarde. Ahí nos vemos, mis amores. Bueno, también hay que desprenderse de relaciones tóxicas, que ya lo dijimos, ¿no? Aunque sea con una pareja o amigos o incluso la familia, ¿eh? A veces tenemos la mala suerte de establecer una relación tóxica, la cual claramente es un poco de subida de cortisol. Más, yo voy a dar una plática sobre los narcisistas. No hay persona más destructiva que un narcisista. Es aquella persona que goza haciéndote sentir menos. Aquella persona que goza haciéndote sentir que el que se equivocó fuiste tú. Aquel que logra obtener de ti una reacción desmesurada y luego te culpa a ti de que por eso no se puede entablar diálogo contigo. Aquella persona que sufre destruyéndote y después dice que te rescata. Aquella persona que no tiene empatía con lo que te hace y que está consciente del daño que te hace y después quiere que lo perdones. O sea, vivir con un narcisista es un acto de destrucción a tu propia persona.
7: Sí.
5: No importa cuánto quieran a la persona, no importa cuánto quieran estar con esa persona, no importa quién sea esa persona, si es un narcisista o una narcisista, lo único que van a lograr es destruir su vida.
8: Aguas.
5: Entonces hay que tener cuidado con las personas narcisistas.
7: Sí.
5: Y voy a dar una plática sobre el narcisismo, para que muchas personas lo logren identificar y pues puedan salvarse emocionalmente.
6: sanar?
5: Pues mucho, porque van destruidas.
6: Claro, por eso te
5: las
6: digo.
5: Las personas que viven con gente narcisista va destruida.
6: Por eso.
5: Yo siempre he dicho,
6: hay que buscar sanar.
5: No entiendo cómo una persona puede continuar su vida después de haber destruido la de otro.
7: ¿Y cómo si nada? Porque el narcisismo casi pasa a la parte de, como sociópatas, porque ya no les duele, no sienten o nada, y al contrario, es como ya. Bueno.
5: Necesitan forzosamente tu atención, necesitan tu admiración, necesitan ser los que todo lo saben, necesitan ser los que todo lo resuelven, necesitan ser los que te dan todas las indicaciones. Y cuando tú ya no les pones toda la atención, cuando ya no son tu foco principal, entonces comienzan a destruirte.
7: Es cierto.
6: Como el psicópata.
5: Y también deshacen tu autoestima.
6: Sí, claro.
5: Para que tú no puedas jamás sobresalir. Y son personas aparentemente encantadoras.
7: Sí, claro. Es su camuflaje para poder que tener sus víctimas.
5: No existe nada peor que una persona narcisista. Porque acaba destruida también él o ella.
7: Sí.
5: Y hay tanta suegra narcisista y tanta nuera y yerno narcisista también. El narcisismo no encuentra sexo, no encuentra lugar en la familia, o sea, cualquiera puede ser narcisista. Y lo que sigue al narcisista es el sociópata.
7: Lo que te digo,
5: cuando ya es clínicamente una persona destructiva, ¿no?
7: Y esta plática la vas a dar para que la gente esté al pendiente.
5: Sí, no sé cuándo, pero sí. Se las voy a dar porque yo creo que es bien necesario.
6: Está planeando.
5: Para muchas personas. Es que hay que prepararla y es muy desgastante hacer una plática sobre el narcisismo. Porque como a mucha gente le cae el 20, pero aunque le caiga el 20, viven como una especie de secuestro.
6: Claro.
7: Es que hay muchas víctimas también.
6: Se hace dependencia.
5: Les digo que es como el síndrome de Estocolmo, ¿no? Viven no enamoradas de su secuestrador, pero sí bajo la dependencia del terror emocional y psicológico de la persona que las tiene en esa situación. Pero bueno, entonces hay que desprenderse de relaciones tóxicas, aunque queda claro que toda relación puede tener algún malentendido. Lo ideal es que estas relaciones podamos mostrarlas como son realmente. En una relación donde tú no puedes ser tú mismo, sin ocultarte, sin máscaras, sin vivir en tensión constante, pues entonces no es una buena relación.
7: Claro, es cierto.
5: O sea, tú tienes derecho a opinar y la otra persona tiene derecho a opinar. Y tienes derecho a enojarte y la otra persona tiene derecho a enojarse. Pero no tienen derecho a agredirse.
6: Así es.
5: O sea, nadie tiene por qué estar de acuerdo con lo que tú digas, ¿no? Pero sí te tienen que respetar.
7: Claro.
6: Así es.
5: Entonces, una relación tóxica en cuestión no supone un delito. Lo que se debe de tratar de hacer en primera instancia es ver si es posible cambiar la relación, intentando ver cuál es el problema. Si se ve que no hay forma de cambiar, que sea alcohólico, que sea farmacodependiente, que sea demasiado agresivo, que presente cuadros de neurosis, depresión, estrés, trastorno de la conducta, que sea sociópata, que sea narcisista, pues simplemente hay que desprenderse de ella. O sea, aquí es cuánto
6: antes de que termines tan dañado.
5: ¿Cuánto valoras tu vida?
7: Exacto.
5: ¿Cuánto valoras tu vida y qué es lo que te aporta para que tú tengas que soportar ser infeliz? Ahora, un elemento que es buenísimo es la juitamia somnífera.
6: Eso es para descansar y
5: la
6: para el estrés.
5: La juitamia somnífera es la famosa ashwagandha. Que viene en el preje diamante. La ashwagandha, cuyo nombre científico es juitamia somnífera, es una planta procedente de la medicina tradicional hindú. Y en los últimos años se ha estudiado la efectividad de esta planta sobre el control de los niveles de cortisol, llegando a la conclusión de que es posiblemente muy eficaz para reducir estos niveles y consecuentemente reducir el estrés. Por eso se le conoce como un nootrópico en los Estados Unidos, o una de las vitaminas de Silicon Valley. Silicon Valley es el lugar donde se están estableciendo todas las empresas de los grandes logros de este siglo. Facebook, Instagram, YouTube, Amazon, Apple.
6: Sí, que han hecho como unas ciudades.
7: O sea, se han concentrado ahí. Exacto.
5: ¿No? Entonces, todos los que viven ahí toman este tipo de nootrópicos para incrementar la inteligencia y la memoria.
6: Y la relajación.
5: Ahora, este elemento también, independientemente de cuál sea su eficacia real, se ha recomendado para reducir el estrés y la ansiedad como remedio natural. Y también al mejorar el estrés y la ansiedad, pues te baja la tensión sanguínea y te reduce la ansiedad, ¿no? Luego viene el mindfulness.
7: Ok.
5: Está bien jalado este pelo.
6: Sí, sí, sí. No sé qué es este término.
5: El mindfulness es la meditación.
6: Ah, ok.
5: Mind es mente, full es llena y ness es el sustantivo, ¿no? Uh-huh. El llenado de mente.
6: El llenado de la
5: para
6: mente.
5: Que se oiga bien, very nice.
6: Limpias tu mente.
5: Es como, si ¿sí sabes lo que significa? ¿Cómo se dice en español very nice?
6: Very nice, muy bien, muy no. bonito. Muy
5: sí
6: bien.
5: Se Berenice.
6: Yo todavía buscando 80 sinónimos.
5: No, Berenice es very nice.
6: Berenice.
5: Es very nice. Entonces, ¿a poco no?
6: Sí, sí, es bueno. cierto.
5: Entonces, como lo decíamos antes, la meditación es una estrategia bastante útil para reducir la ansiedad y el nivel hormonal y el cortisol. Fíjate que algo que supera incluso a la meditación es orar.
7: Sí, sí, sí, es cierto.
6: ¿Tú sabías que
7: el poder de la oración es
6: infinito? ¿Sabías que las oraciones forman parte de las meditaciones?
5: Sí.
6: Los cantos gregorianos son como parte de una meditación.
5: Pero tú puedes entender por meditación
6: sí.
5: el estricto acto de la meditación sí. como tal, pero no involucra un aspecto espiritual. Cuando ya involucra un aspecto espiritual como es la oración te acerca a tu poder máximo, que es tu alma y tu espíritu. Y cuando tú logras conectarte a tu alma, a tu espíritu, te vuelves muy fuerte. Cuando estás completamente desfasado de tu alma y tu espíritu, cualquiera te manipula.
6: Sí, tienes que tener un equilibrio.
5: Y mucha gente ya no lo tiene. Fíjate que en estas épocas, yo no conozco de jóvenes que digan, vamos a la iglesia a orar.
7: No, no, se está perdiendo mucho.
5: O vamos a sentarnos a orar. Tú eres una gente de hace casi 40 años.
7: Sophie.
5: Yo hablo de los de 20 para acá que se han hecho es un desastre.
6: Ya te tocó también, ¿para qué andes?
5: No, es una generación muy bonita. Sofía es 25 años más chica que yo.
6: Sí.
5: Entonces, es una generación muy bonita todavía, que todavía tiene muchos valores, que
6: también.
5: Tiene mucha conciencia de lo que es la calidad humana, el respeto a los mayores,
6: y todo
5: el respeto
6: por
5: a ti mismo.
6: Un tipo de educación que has tenido.
5: También. Pero que era algo que también nos compartían en la escuela,
6: claro.
5: en la misma televisión,
6: sí.
5: en la misma ay, radio,
6: madres, eso.
5: ¿No? Entonces, porque tú te dedicabas, tú no hacías programas
6: yo
5: con doble sentido, ¿verdad?
6: No, para nada.
5: Entonces, sí tratabas de comunicar algo.
6: Siempre.
5: Pero vámonos un pequeño corte y estamos volando con ustedes en su programa.
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9: ¿Sabías que dormir entre 7 y 9 horas por noche fortalece tu sistema inmunológico y mejora tu estado de ánimo? Tu cuerpo necesita descansar para rendir al máximo.
3: Vamos a una breve pausa y regresamos a su programa Estilo de Vida.
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0: histórico defensa español Sergio Ramos, quien recientemente jugara para los Rayados de Monterrey, está muy cerca de comprar una participación mayoritaria en el Sevilla. Esto, por supuesto, de la mano del fondo de inversión 511 Capital. Esta operación valuaría al equipo en 460 millones de euros y estarían comprando el 60% de este. Y ojo, porque esto sucede al mismo tiempo en que Cristiano Ronaldo confirma una inversión

0: Un artista en búsqueda constante, desde la formación de una banda, su mudanza a la Ciudad de México, sus primeros trabajos musicalizando proyectos teatrales, los encuentros con personas que marcaron su vida y trabajo, como el director Francisco Franco, el músico José Lorangel o la productora y comunicadora Lynn Feinstein. Una historia que llega hasta la grabación de su primer álbum, el encuentro con la industria musical en el despegue de una carrera notable. Un texto que encantará seguramente a los seguidores de la tijuanense.
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2: Ya estamos de regreso en Estilo de Vida.
3: Y ya estamos nuevamente con ustedes en su programa
4: Estilo de Vida.
3: Entonces recuerden que los espero el próximo viernes 22. Si te cae tu café, te marco. El próximo viernes 22. Ahí en Tonalá 188, los que quieran, de 11 de la mañana a 1 de la tarde nada más, ajá, ir a asesoría o consulta o a que les dé una recomendación, yo con todo gusto les voy a atender. Y las asesorías ya como tal, la fecha del horario grande es el viernes 29. El viernes 29 de 10 de la mañana a 4 de la tarde. Pero este viernes los que quieran ir, decir, no me quiero formar, no quiero estar con este grande espera, vayan el viernes 22, con todo gusto los atiendo. Bueno, entonces decíamos de la meditación. Entre todas las prácticas de la meditación existe el mindfulness. Mindfulness. Así se dice, mindfulness. Y se ha mostrado que es una herramienta muy eficaz, porque se puede desprender que como herramienta resulta útil para inducir cambios a nivel hormonal en el encéfalo.
5: Y sí es cierto, ¿eh? Sí lo sientes.
3: Ahora, si bien el mindfulness por sí solo no es una práctica que pueda sustituir la intervención profesional de un psicólogo.
5: Claro.
3: A veces sí, ¿eh? Cuando logras encontrarte con ti mismo, cuando logras aceptar en qué estás mal, cuando logras encontrar qué es lo que te duele, tienes más herramientas. Porque muchas veces la gente va años al psicólogo y le da miedo abrirse.
6: Ay, sí, es cierto.
3: Le da miedo aceptar lo que tiene mal. Va a justificarse solo. O va a explayar o a mostrar lo que le gustaría hacer.
5: Sí, se engaña.
3: Sí, y por eso se aventan 2-3 años en terapia, ¿eh? Entonces, esto puede ser muy útil para personas que tienen estrés excesivo, pero que no llegan a niveles patológicos, ¿no? Entonces, yo sí les sugiero, para los problemas de hormona cortisol altos, que tomen la GABA. Para esos problemas, la GABA. Independientemente de los 15 consejos prácticos que les dimos el día de hoy. La GABA con triptofano, el magnesio.
5: El magnesio a mí me encanta.
3: Los probióticos.
5: Me cae bien.
3: Entonces, los probióticos, la GABA con triptofano y el magnesio son grandes auxiliares para bajar el estrés, reducir la ansiedad, dejar de estar sufriendo cuadros de angustia, de depresión.
5: De ansiedad.
3: Y en homeopatía hay cosas maravillosas, ¿eh? En homeopatía también hay cosas maravillosas que nos ayudan a nosotros para mejorar todos estos problemas de orden mentales y emocionales. Sobre todo los estados de duelo. Muchísima gente llega conmigo por un abatimiento por estado de duelo.
5: Y hay duelo por muchas cosas, porque perdiste el trabajo, porque perdiste tu casa, porque familia, alguien murió cercano, ¿no?
3: Normalmente los duelos más fuertes son por pérdidas de seres queridos, por divorcios, por síndrome del nido vacío. Uh-huh. E incluso también materiales. Hay duelos contigo mismo por una violación, uh-huh, por un abuso, por un abandono.
5: Así es.
3: Los materiales se resuelven muy rápido.
6: No, porque dependiendo, porque ya sabes, yo conozco una señora, Jerry, que uno de sus hijos la echó de su casa y ahí te encargo. La
3: Pero el duelo te voy a decir, no es por la casa, es por la conducta del hijo.
6: ¿Del hijo? Porque nunca pensó, o sea, doble traición. Primero
3: una,
6: que la
3: una persona podrá extrañar la comodidad y poder extrañar su casa y poder tener mucho coraje. Pero es muy difícil que supere que haya sido su propio hijo quien la haya despojado. Entonces el duelo es por el hijo.
6: Así es.
3: El coraje es por la casa. Son cosas distintas, no hay que confundirlas. Una cosa es el enojo, el coraje, la frustración, y otra cosa es el duelo. Y los duelos normalmente son solamente por cuestiones como las que mencioné. Pérdidas, muertes, abandonos, desprendimientos, divorcios, síndrome de nido vacío, violaciones y abusos. Entonces eso produce duelos.

0: pueden trabajar y muchísima gente ha mejorado. Mucha gente ha llegado y me ha dicho, ¿y usted qué me dio, vale madrina, o qué me dio? Porque ya está Río. Así me dicen, ya está Río. Entonces, sí se puede trabajar de una manera muy, muy, muy eficaz. Una vez una jovencita llegó y me dijo, es que yo no puedo olvidar a mi novio que me abandonó. ¿Hay algo para eso? Sí. Sí, sí hay algo para eso. Y le mandé su tratamiento y llegó feliz porque me dijo, no, ya no lo extraño. Hasta para desenamorarte hay tratamiento en homeopatía.
1: Te ha de levantar todo el sistema, me imagino,
0: no,
1: ¿verdad?
0: No, te baja la dependencia del síndrome de abstinencia de ser amado.
2: Mira.
0: Es lo que hace, trabaja a nivel de los cuadros mentales. Entonces, baja la dependencia, la oxitocina, baja los niveles de adrenalina, de dopamina. O sea, es maravillosa la homeopatía. Maravillosa. Ahí no tiene nada que ver ni el sistema inmunológico.
1: ¿La dopamina te la sube o te la baja?
0: Te la sube.
1: La sube.
0: La dopamina la sube, porque la dopamina es la hormona de la felicidad. Uh-huh. Es la que te baja cuando estás en la menopausia. Uh-huh. Por eso te pones de un genio espantoso, explotas, lloras de todo por la baja de la dopamina. Uh-huh. Cuando se comienza a estabilizar la función de la dopamina nuevamente con la serotonina, que también te
1: también
0: baja,
1: es
0: y que
1: muy
0: para
1: importante.
0: Eso son los probióticos y el triptofano, comienzas a estabilizarte emocionalmente. Cuando baja la oxitocina, que para eso te funciona muy bien el ejercicio,
1: también
0: comienzas a estabilizarte.
1: El ejercicio, dormir bien y el suplemento.
0: Si no duermen bien también es un desastre, ¿eh?
1: Vale gorro.
0: Lo primero que tenemos que hacer es dormir bien. ¿Y sabes que más del 40% de la población en México tiene insomnio?
1: Pues yo creo que ya estoy entrando al porcentaje porque con el calor que hacía ayer que se desprendió después de que llovió por allá por mi casa, es como que se hizo bochornoso.
0: O sea, la cantidad de fármacos para dormir y de elementos de venta libre para dormir es impresionante.
1: Es impresionante, ¿verdad?
0: Es impresionante.
1: La falta del sueño está
0: y la
1: haciendo
0: falta de sueño te produce estrés, nerviosismo, ansiedad y depresión.
1: Sí, sí, es cierto.
0: Entonces, tomen también para dormir la GABA.
1: Eso es muy importante. El que puedan descansar es importantísimo.
0: Inducir
1: yo voy a ir el jueves por mi GABA también.
0: Inducir a la etapa de sueño profundo.
1: Sí.
0: Entonces, bueno, recuerden que el próximo
2: viernes
0: vamos a tener consulta.
2: 22.
0: Bueno, pues, ¿cuánto nos falta para terminar este bloque? 3 minutitos. Pues muy buenos estos 3 minutitos también para recordarles que no nada más hay que bajar los niveles de hormona cortisol, también que tenemos que trabajar a nivel del sistema inmunológico. Algo que afecta mucho el estrés y la ansiedad es el sistema inmunológico. Y comienzan a bajar las funciones a nivel del sistema inmunológico cuando tenemos este tipo de problemas. Uh-huh. Cuando tú tienes un caso de un problema muy severo que no puedes solucionar, o que tienes angustia, ansiedad, por ejemplo, que tengas un familiar enfermo, y no lo puedes solucionar porque ni eres Dios ni eres médico.
1: Claro.
0: Y te tienes que atener a lo que te digan, a lo que te reporten, a lo que puedas tú escuchar. Pues te da gripa, te da diarrea, te enfermas, te sientes débil.
1: Sí, tu cuerpo se está deprimiendo también.
0: Entonces, para eso hay que levantar también el sistema inmunológico. Y yo les digo, hay un elemento que ayuda también junto con los coadyuvantes a levantar los procesos de depresión y de ansiedad por el estrés. También ayudan a levantar el sistema inmunológico y es el preje diamante.
1: Ah, yo voy a ir por él.
0: Porque contiene ashwagandha, contiene acai, melena de león, contiene berberina, contiene NAD, que es la nicotamina adenina dinucleótido, que te ayuda a que tu cuerpo produzca el NAD de manera natural y ralentizar el proceso de envejecimiento a nivel de la telomerasa de las células madres. Contiene GABA misma, contiene probióticos, contiene calostro bovino que se utiliza para producir el factor de transferencia, extracto de hoja de olivo para prevenir que vayas a caer en procesos de enfermedad o de infecciones, y el precursor de glutatión, que es maravilloso, que te levanta hasta arriba. Entonces también tómense el preje diamante. Si tienen problemas de depresión, de ansiedad, de angustia, pérdida de la memoria, comienzan a olvidar las cosas, comienzan a sentir que ya no son tan ágiles mentalmente como antes, porque esta incluso incrementa la inteligencia, tómense el preje diamante y van a comenzar a notar cambios muy significativos en su calidad de vida. Es el que tienes que tomar tú.
1: Sí, voy a ir a
0: ¿Y tú te lo tomas?
2: Yo diario.
0: Se quedó con
2: todos. No, pero... No,
1: se quedó con todos.
2: Me lo dejó el normal también a mí. El gandallón. El azul, ¿no? Del color, de colores.
0: Ay, no seas mentiroso. Bueno, o sea, tengo la lista.
2: Bueno. Dice, cámbialo. Yo quería el otro, pero el otro. Como me dice una explicación. No, no era el diamante.
0: Yo nada más cambié el peso, no el producto.
1: Pues te lo cambiaron, entonces.
0: Ah, bueno, tú porque te viste lento. Bueno, pues llegamos al final de esta hora. Muchísimas gracias por acompañarnos, cuídense mucho. Y nos vemos mañana aquí en este su programa
1: Estilo de Vida.
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7: Esa selección fue la más maravillosa que ha habido.
8: En el deporte el resultado lo es todo. Sin embargo, en el fútbol, pocas veces se encuentran excepciones. Ese fue el Brasil de 1982, con Zico, Sócrates y Falcao. Aquel equipo no solo jugaba, hacía que el fútbol se detuviera en el tiempo. Fue la máxima expresión del jogo bonito, lírico, ofensivo y revolucionario. Curiosamente, aquel equipo no ganó el Mundial.
7: Yo no sé si recuerdan otras selecciones que han ganado el Mundial como ese equipo.
8: La eliminación sufrida ante Italia fue una auténtica tragedia para todos. Aquel Brasil demostró que se puede perder el trofeo y aún así conquistar la historia.
7: Un libro es bueno, una película es buena, un equipo es bueno cuando pasan 20, 30, 40 años y aún hablan de él, ese equipo. Y de ese equipo aún hablan.
8: Brasil es el máximo ganador con 5 copas del mundo, pero el del 82 es por mucho la mejor selección de todos los tiempos.
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11: En plena ciudad de Colima, el majestuoso Palacio Federal destaca por su arquitectura neoclásica. El terreno de este inmueble fue un cementerio, después una finca y una botica. Pero fue hasta 1908 cuando el entonces presidente municipal Blas Ruiz Díaz y un propietario del inmueble construyó ahí su casa. Sin embargo, desde 1928, el edificio estuvo en pugna por diferencias políticas, por lo que el gobierno estatal lo confiscó. Su interior está adornado con pinturas y murales de artistas como Mercedes Zamora o Antonio Cedeño, entre otros.
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0: Tu territorio animal.
2: El perico. Los periquitos son aves coloridas, muy inteligentes, que llenan el hogar de vida con sus cantos. Son capaces de aprender trucos e incluso imitar algunas palabras. Necesitan interacción social constante y una jaula espaciosa con juguetes para mantener su mente siempre activa.
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3: Buenas noches, bienvenidos a este su programa
4: Estilo de Vida.
3: Yo soy su amigo Gerardo Medina, me da muchísimo gusto que nos acompañen el día de hoy a través de esta su casa Grupo Fórmula, abriendo la conversación. Y para compartir conmigo este espacio, la hoy modorra presencia de Miriam Díez.
5: Hola, ¿cómo están? Bienvenidos, sí, es cierto, pero no es modor, es que sabes que es sin energía.
3: Tómate tú, pareja diamante.
5: Sí. Ay, no, me llevaste el preje normal, ¿verdad?
6: No,
5: el sí, diamante. Sí, no, el normal. No,
3: ¿te quedaste con los diamantes?
5: Tengo el normal, te juro, te lo voy a traer.
6: Pues tráelo, pero no. Porque sí. Jerry Fuerte nos cambió.
3: Tráelo, pero no.
5: Sí, porque Jerry Fuerte normal, te lo juro que ajá. Te lo traigo, el mío es el normalito. Preje, preje. Ni siquiera gold. Ni del diamante, y olvídatelo.
3: Yo nada más le pedí que como no había muchas bolsas de kilo 200, que estábamos guardando unas cajas para aquellos clientes que luego llegan a mandar su pedido y no avisan, las guardaran. Dije que te las cambien por bolsas de 600 gramos.
6: ¿Qué
3: yo
6: fue lo que
3: le dije? No le lleves a Miriam. Lo pensé, pero no se lo dije.
6: ¿Lo viste?
5: Lo pensó, pero no lo hizo. No, tengo una chiquita, pero que es solita. Solita.
3: Pues tómate el preje diamante para que se te levante. Es como darte un shot. Te levanta hasta
5: pues
3: cañón.
5: Sí, a ver si voy el.
3: Con ese
5: jueves.
3: Te levanta cañón. Bueno, entonces estábamos hablando de organizar nuestro tiempo en hora anterior, ¿verdad?
5: Sí.
3: Porque de tener estructura en nuestras vidas hace que nuestra incertidumbre de llegar tarde, de cumplir, de estar bien, sea menor. Y el cortisol, como hormona del estrés, que es, aparece ante situaciones que no sabemos cómo van a evolucionar. Es un mecanismo evolutivo que sirve para tratar de activarnos frente a una amenaza y encontrar una situación a corto plazo. Uh-huh. Sin embargo, este mecanismo es totalmente perjudicial. Porque si nos hace vivir todo el rato estresados, te puede dar un infarto. Uh-huh. Por eso, en la medida que se pueda, si podemos acabar con esta anarquía horaria, vamos a hacer que no se active este mecanismo y no sufriremos tanto por el estrés. ¿No? Como cuando estábamos en universidad. Que me decía Marco, no voy a llegar, pues no llegues. ¿Qué hacemos? Y si yo no puedo llegar tampoco, empiezan ustedes. Y si no llega nadie, porque hubo una manifestación ahí por el PAN, ¿te acuerdas que se ponían ahí en el partido del PAN? Digo, pues que repitan un programa o que metan música. O sea, las cosas se pueden solucionar.
5: Lo que tenga solución, claro.
6: Pues sí, te estresas mucho.
3: No es que te valga, no es que te valga, es que tienes que solucionar.
6: Claro.
3: Y ya, solucionando resuelves. Ahora, hay que averiguar qué es lo que nos preocupa. Uh-huh. O sea, todo el mundo tiene preocupaciones por las
6: de
3: cuales
6: cualquier tipo,
3: convive claro. Y sí. En la medida en que puede, trata de hacerles frente.
5: Sí.
6: Dependiendo de las.
3: Sin embargo, pues a veces nos resulta más cómodo no hacer nada contra ello, pese a que nos desgaste emocionalmente. La gente no resuelve sus problemas.
5: No.
3: Solamente hace que se vuelvan más grandes.
5: Uh-huh. Los dejas ya después o los haces
3: mañana
5: a un lado.
3: Mañana veo, mañana le hablo, sí. Después lo pago. Uh-huh.
5: O estás evitando con alguna plática o confrontación en vez de solucionar las cosas.
3: No, yo sí soy de hablar inmediatamente. Yo prefiero resolver las cosas aunque me haga de un agarrón. Porque ya te vas a dormir tranquilo. Ya lo resolví, ya me dijeron, ya me dije, ya.
5: Pero mucha gente no, o sea, prefieren no este.
3: A
5: no.
3: Mucha gente le da miedo confrontar las cosas.
5: Sí, o quieres dejar las cosas así en paz y ya, ¿no? O
3: sea. No, así no se dejan las cosas. Entonces, para mejorar nuestra salud, podemos tomar dos estrategias. La primera sería la de tratar de despreocuparte. Uh-huh. O sea, te tomas dos de valemadrina.
5: Que no es tan sencillo.
3: Abre tu aceite de caguama para que todo se te resbale.
5: Eso es cierto.
3: Especialmente si algo no podemos cambiar.
5: Eso es cierto.
3: Sin embargo, si es posible combatirlo, busca qué es exactamente.
5: Qué alternativas.
3: Y enfréntate a ello.
5: Claro.
3: Y ante este tipo de situaciones, lo recomendable es siempre acudir a un psicólogo.
5: Sí.
3: Ese te va a ayudar a obtener estrategias eficaces para poder hacer frente a la situación de forma sana.
5: Así es.
3: Ahora, si no pueden ir a un psicólogo, agarren un espejo. Se lo estoy diciendo en serio. Y comiencen a platicar con ustedes mismos.
6: ¿Cómo sería esa dinámica? Si no, es que empieza
3: a pones ya enfrente de un espejo del baño, si tú quieres. O sea, que estés cómoda además, ¿no? Sentado en el tocador y vas a empezar. A ver, ¿qué vamos a hacer? Sí podemos. ¿Por qué me metí en esta bronca? ¿Pero qué es lo que me están reclamando? ¿Tuve yo la culpa o la tuvo alguien más? Y si yo la tuve, ¿qué puedo hacer? ¿Me van a recibir una disculpa o me van a decir de cosas? Bueno, si me dicen de cosas, ¿realmente me importa lo que me van a decir? Uh-huh. O sea, comenzar a trabajarlo contigo. Porque hay mucha gente que cuando tiene un problema, aparte de que trata de justificarlo siempre, le importa mucho lo que digan los demás.
6: Sí, es cierto.
3: Uh-huh. Entonces, ¿para qué se preocupan? Si de cualquier manera van a ser los hijos del maíz del cuento, uh-huh, pues séanlo bien. Séanlo bien, o sea, ya, pues ya.
5: Diviértanse.
3: Pues sí. De veras, debemos aprender a ser en cierta medida conchudos ante las situaciones que tenemos que resolver. Conchudos en el aspecto de que no te tienes por qué amedrentar, no te tienes por qué hacer menos, no tienes por qué tener miedo de contestar, no tienes por qué tener miedo de emprender. ¿Qué puede pasar?
6: Mm-hmm, es cierto.
3: Digo, salvo que hayas matado a alguien y que llegues y digas, señor, por justicia, ya vengo a que me meta al bote, ¿verdad?
6: O ante una enfermedad terminal, ahí sí la de gente, pues no es fácil tampoco.
3: Mira, lo único que tiene...
5: Aceptarlo no es fácil.
3: Lo único que no tiene solución en esta vida, dicen, es la muerte. Pero muchas veces la muerte es la solución a un problema.
6: Sí, también. Estoy de acuerdo contigo. Ahí sí.
3: Muchas veces la muerte es la solución a un problema. Y hay quienes ven la muerte como lo más catastrófico de sus vidas. Y hay quienes ven la muerte como algo que les va a permitir evolucionar a un siguiente plano. Ajá. Y muchos dicen que la muerte es lo más maravilloso que te puede ocurrir. Porque vas a desprenderte de lo material y vas a comenzar a vivir en una dimensión en donde no existe el daño, donde no existe la pena, donde no existen muchas cosas que te hacen daño plano terrenal.
6: Sí,
3: como
6: plan.
3: A mí nadie me ha venido a contar qué se siente después de muerto, pues no les puedo decir cuál sea la versión real, ¿verdad?
6: Pero parte de la historia, lo que cuenta la vida es que así podría ser. Una leyenda cuenta que así.
3: Yo prefiero pensar que sí. Te vas a morir, vas a abrir los ojos y te va a ir increíble cuando los vuelvas a abrir del otro lado. A lo mejor no es cierto, pero me agrada la versión.
5: Claro.
3: Me agrada y eso me permite tranquilo,
5: ¿no?
3: Y hasta estar ilusionado de que ya voy a cerrar mis ojos y en cuanto los abra, a ver, quiero ver qué se va a sentir. Y igual y sí pasa.
6: Claro.
3: Y te das el agasajo de tu existencia. Entonces, no se preocupen.
5: Y es difícil, o sea, tomar este tipo de posturas, pero es por nuestro bien, ¿no? Como dicen, el problema es como ves el problema.
3: Ahora, ¿no? Algo que te ayuda mucho es consumir probióticos. Consumir probióticos estimula los niveles de serotonina. Y el nivel de serotonina ayuda a segregar dopamina. Uh-huh. Además hay que contribuir en la reducción de las ganas de comer carbohidratos y azúcares. Tomen GABA con triptofano. Uh-huh. Todos los azúcares incrementan los niveles de estrés.
6: Son tan adictivos.
3: Entonces, si usted toma GABA con triptofano y probióticos, van a comenzar a notar un cambio radical en su vida. Uh-huh. Muy radical.
6: Yo antes me tomaba mucho, por ejemplo, el yogur, es el normal. Y Jerry, tómate yogur griego. Sí está más caro, pero sí tiene menos azúcar y menos
3: trucos. Cuando tú quieres que te haga bien, pues si te vas a tomar algo que es más barato, pero no te hace bien.
5: Y
3: no
5: hay uno, el que tiene el color verde, que ajá, tiene de cualquier marca.
6: Ajá.
3: Es el doble
5: ese
3: cero.
5: Es el que tiene, no tiene azúcares, uh-huh, tampoco de mentis. Uh-huh. Ni ni grasas, uh-huh, de más.
3: Uh-huh. Sí. Bueno. Ahora, también hay que mantener estables los niveles de azúcar en la sangre.
5: Sí.
3: Gracias, mi vida, con uno.
6: Bueno. Con dos.
5: No.
6: Ajá.
3: Con uno nada más, ¿verdad?
6: Con uno nada más. ¿Pero cómo lo mantienes así, Jerry?
3: Es que me trajeron uh-huh, un sobrecito para mi tecito que me hizo favor de traerme Sofi. Bueno, sí, le dije con uno nada más. Uh-huh. Entonces, miren, mantener estables los niveles de azúcar en la sangre. El azúcar y los carbohidratos refinados actúan en la sangre disparando los niveles de insulina.
6: Uh-huh.
3: Algo que supone problemas médicos como la diabetes y la obesidad. Lo ideal es reducir el consumo de estas sustancias incorporando proteínas, carbohidratos complejos, grasas buenas como el aceite de olivo, aunque sin abusar, ¿eh? Las dietas ricas en hidratos de carbono complejos, es decir, los buenos, ayudan a mantener bajos los niveles de cortisol. ¿Cuál es un ejemplo? La papa cocida. El camote. Uh-huh. El chayote.
5: Sí, el problema de la papa es que la frías.
3: El problema de la papa es que esté frita, uh-huh, como el arroz.
5: Uh-huh. Exacto.
3: El arroz cocido es bueno, el arroz frito es malo. Uh-huh. ¿No? Y bueno, mantenerte hidratado.
5: Básico.
3: Mantenerte bien hidratado garantiza mantener a raya los niveles de cortisol. La deshidratación hace que el cuerpo se ponga en tensión, haciendo que sufras estrés. Uh-huh. Y sobre todo el estrés psicológico y fisiológico, que aumentan los niveles de cortisol. O sea, nunca está por demás llevar una botella de agua encima, ¿eh?
5: Sí.
3: Bebiendo la cantidad adecuada de agua vas a evitar estar cansado y de mal humor, lo que contribuye a ser más productivo. ¿Sabían ustedes que la deshidratación desgasta también la médula espinal y la columna?
6: No, yo no sabía.
5: Fuerte.
3: Si tú no tomas suficiente agua todos los días,
5: voy a tomar agua.
3: Vas a comenzar a tener daños a nivel de médula espinal y columna.
6: No, mira, no, pues hay que tomar agüita nada.
3: Ahora, comer alimentos ricos en omega 3 o un suplemento de omega 3.
6: Ajá.
3: El omega 3 es una sustancia que activa las glándulas suprarrenales, las cuales regulan de forma completamente natural los niveles de hormona cortisol. Es en las glándulas suprarrenales, que son como dos frijolitos que están arriba de los riñones, ajá, donde se produce la hormona cortisol. Y el omega 3 te ayuda a regularlo, igual que la GABA. Vamos a un pequeño corte y regresamos volando con ustedes aquí en su programa
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8: A poco más de media hora de Cabo San Lucas, en Baja California Sur, se ubica el pueblo mágico Todos Santos, con un toque bohemio, cultural y artístico. Esta localidad llena de encanto destaca por su estilo colonial, por su hotelería, su exquisita gastronomía local, una importante escena artística y playas cercanas como La Poza, Batequitos, San Pedrito, Cerritos, Punta Lobos y Los Esteros, donde se puede practicar deportes acuáticos o simplemente relajarse y tomar el sol. Con sus calles empedradas, Todos Santos ofrece galerías de arte y su atractivo centro turístico, en donde está la Plaza de Armas, una gran explanada adornada por palmeras y cocoteros, y la Misión de Todos los Santos, una majestuosa iglesia fundada por los jesuitas en 1720.
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9: ¿Sabías tú que la timidez en la adolescencia es un rasgo de personalidad y es además completamente normal? En una etapa ruidosa, sociable y muy orientada a la amistad, los adolescentes tímidos pueden parecer diferentes a sus compañeros, pero la realidad es que no lo son. Suelen hablar menos, sí, observan más y reflexionan antes de actuar. No buscan ser el centro de atención, pero muchos destacan por su capacidad de escuchar, su creatividad y su manera profunda de percibir y comprender el mundo que los rodea. No todos los adolescentes brillan haciendo ruido. Algunos brillan más en silencio, construyendo vínculos auténticos y dejando huella a su manera. Reconocer y valorar estas cualidades de tus hijos fortalece su autoestima.
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8: Los sonidos que escuchamos cuando comemos pueden influir en la percepción de la textura de algún alimento.
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8: El Monte Everest está creciendo unos 4 milímetros cada año debido al movimiento de las placas tectónicas.
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8: El estornudo viaja a una velocidad de 160 kilómetros por hora, expulsando aire y partículas hacia el exterior rápidamente.
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8: La piel de los tiburones está cubierta de escamas diminutas que actúan como dientes.
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2: Los delfines duermen con un ojo abierto para mantenerse alertas ante depredadores y seguir respirando mientras descansan su cerebro activamente.
11: La importancia del saber.
8: Las ratas se ríen cuando les hacen cosquillas, aunque emiten sonidos de alta frecuencia inaudibles para el oído del hombre.
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3: Y ya estamos nuevamente con ustedes en este programa
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3: También hay que comer alimentos ricos en vitamina C. La vitamina C es una sustancia que ayuda a segregar dopamina, lo cual, como ya hemos visto anteriormente, ayuda a reducir el estrés. Y algunos alimentos ricos en vitamina C son cerezas, fresas, espárragos, tomates, ¿verdad? Arándanos, mandarinas, coliflor, melón, kiwi, piña. Hay tanta vitamina C en tantos elementos.
5: Sí, estaba viendo de los que me gustan y no.
6: De los que... como dice Jerry, como dice todo
3: mundo. En gajos, no en jugo.
6: Exacto, una sola naranja.
5: En gajitos, es rica.
6: Y ya.
5: Sí, porque tiene mucho azúcar. Tiene vitamina C, pero tiene mucho azúcar.
3: Ahora, también te baja el cortisol relacionarte con los demás. Siempre y cuando no sean amigos tóxicos.
5: Sí, porque...
6: ¿Has tenido amigos tóxicos tú, Jerry?
3: ¿Dónde?
6: ¿Has tenido amigos?

0: ¿De veras?
1: Sí, no, no vale la pena.
0: O sea, no es que no seas empático, es que puedes ser empático ayudando, no desgastándote.
1: Uh-huh. Así es. ¿Cierto? O amigos que estás con ellas o con ellos y te están atacando y te están compitiendo y te están... Yo ya ves que dejé de hablarle a una persona.
0: A varias.
1: Porque pues no se vale, ¿no? O sea, con un amigo vas a pasarla bien, a reírte, a contarte tus cosas, a... O sea, sin que luego lo usen como golpe bajo, ¿no? O sea,
0: es... Mira, a mí me tocó una vez que estaba yo muy mal de salud. Me dio una fiebre tifoidea por comer una pechuga asada en un restaurante de cadena. Y me puse bien malo. Taquicardia, palpitaciones, fiebre, bueno, pésimo. Entonces ya llegó el doctor en la noche y estaba conmigo el contador, Martín, Matencio, ya no me acuerdo quién más. Y empezaron, oye, no te vas a morir mañana, ¿verdad? Porque no tengo ropa. Pero...
1: Ácidos.
0: No. O sea, y me empezaban a decir, pero ¿sí crees que sobrevivas? Uh-huh. Es que la verdad tenemos muchas actividades mañana. Si te vas a morir, muérete en sábado. Para que no dé tiempo de poderte enterrar. A los 15 minutos de los comentarios, yo estaba botado de la risa. Se me olvidó que tenía fiebre, se me olvidó que tenía calenturas. O sea, todo se me olvidó. Al otro día me habla una amiga. Digo,
1: una, entre paréntesis.
0: No sabes lo preocupada que estoy por ti. No sabes cómo no te creo. O sea, hay cosas que de veras no se las compras.
1: Claro.
0: O sea, está por demás que por querer quedar bien te veas más falso que un billete de $3.
2: Uh-huh. Es cierto.
0: Yo prefiero a los que me están fregando y se están divirtiendo conmigo que a los que te fingen empatía.
1: Entonces. Que ni esa empatía, te dan como... Te victimizan, ¿no? O sea, sí. Ay,
0: pues. O sea, hay gente con la que me divierto mucho. Por ejemplo, con Miriam cuando le agarro carrilla y me la contesta. Con Marquito cuando retoba también. O sea, somos muy divertidos en ese aspecto. Sí. Fíjate que dicen que los mejores amigos son los que se logran decir las peores palabras y que no se las toman a mal.
1: Uh-huh. Sí.
0: ¿No? Entonces... Tú cuando tienes un amigo muy, muy cercano, le puedes decir, cállate, estúpida. Sí. Y te divierte.
2: Claro.
0: Y a una persona que no es tu amigo cercano, no, me dijiste estúpida. Uh-huh. ¿Cómo te atreves? Yo nunca te he faltado al respeto. Ay, ¿sabes qué? Ahí está la puerta y lárgate.
1: Sí, qué drama.
0: ¿Verdad?
1: Sí.
0: O sea, eso es
1: no
0: lo que yo me refiero.
1: Por favor.
0: O sea, no empaticen con gente que nada más rellena el tiempo. Uh-huh. Hay mucha gente que nada más va a rellenar el tiempo. Y esa gente, mejor que te dejen tu paz y tu tranquilidad. Y yo prefiero ver una serie en Netflix que la acompañe de esas personas.
2: Pues sí, mil veces.
0: ¿Verdad? Entonces yo, por ejemplo, si te digo, vente Marquita, vamos a cenar, es porque me nace compartir contigo y disfrutar tu compañía. Mm. Pero que me hable otra persona y me diga, ¿qué día tienes tiempo? Nunca.
1: Mm-hmm. Por así el momento,
0: soy,
1: no.
0: Así soy de mamito, ¿eh?
1: Por el momento estoy fuera del área de servicio.
0: Así soy de mamá. Es como dice Susana Zabaleta. Ay, amiga, yo te hablo a todos los días. A mí no me hables todos los días. Yo sí tengo cosas que hacer. Ay, o sea, así lo dice.
2: Es que,
0: entonces, sí es cierto. O sea, relacionarse con los demás es un factor de protección de nuestra salud mental. Aunque te pueda sorprender, pero es también un factor de desgaste muy fuerte para muchas personas.
1: Uh-huh. Sí.
2: No es fácil.
0: Se trata de que te levanten el ánimo.
1: Absorben que absorben demasiada energía.
0: Que te compartan cosas buenas. Bueno, que hasta cuando te cuenten algo fuerte de ellos, sea algo que también te enriquezca. Que aprendas a dar un consejo, que compartas un mal momento. Esas cosas también te enriquecen. Pero estar siendo el excusado mental de los demás, no.
2: Ay, sí, no. Pero hay gente que sí le gusta, ¿eh? De
0: repente hay gente morbosa, chismosa.
2: Exacto.
0: Gente morbosa, chismosa y tóxica. Cuéntame. Igual que los tóxicos que les acompañan.
2: Uh-huh. Yo por eso digo que hay gente que sí
1: les gusta. Como dice, ellos no sé qué se nacen.
0: Ya los hace y ellos
1: cuentan. Exacto.
0: Además llegó una edad en que ya como que...
2: Toleras muy pocas cosas ya.
1: Sí, ya eso no, es cierto.
2: Te vuelves,
1: ¿eh?,
2: intolerante, la verdad, sí.
0: ¿Te vuelves intolerante? No. Yo me he vuelto intolerante a la estupidez ajena.
2: Por eso,
1: sí,
2: ahí
1: pero,
2: está,
1: pero
2: te vuelves intolerante y dices, ya no quiero.
1: Bueno, no sé.
0: Sí, te vuelves intolerante.
2: Hay cosas que ya no quieres.
1: Yo lo cierro, o sea, ya...
2: Lo que antes permitías, dices, ahora ya no tengo
3: por qué permitir. Eso es intolerancia.
2: Sí, es intolerancia.
0: O sea,
2: sí,
0: yo ya no tengo tolerancia
2: de estarte
0: a lo que no me enriquece, a lo que me empobrece, a lo que no me aporta.

0: Claro.
1: Sí, eso sí, es la intolerancia. No que seas intolerante y explotes como neurótico.
0: A lo tonto, todos los... nada más.
1: No. Intolerante es que sepas qué es lo que no te agrada.
2: Sí, ya ni te metes.
1: Las relaciones sociales siempre deben estar basadas en la amabilidad y en la comprensión.
2: Así es.
1: Son una fuente de apoyo y además suponen cambios a nivel hormonal.
2: Exacto. Claro.
1: El efecto especialmente mostrado está en el abrazo.
2: Ay, sí.
1: En que te ayuda a liberar oxitocina.
2: Sí.
1: Que a su vez la oxitocina reduce el cortisol. ¿No?
2: Ay, es que pasarla bien con tus amigos... Una tarde divertida de risas y de... No tiene precio.
1: Mira,
2: no tiene
1: precio. A mí me pasó en la maraca. El día del 11 de mayo. Di mi speech, que dije, a ver si les gusta.
0: Les encanta.
1: Dije, a ver si les gusta. Y termino de dar mi speech, saco lo que traigo, les digo lo que pienso, les comparto. Termino. Y cuando se me empiezan a acercar todas a abrazarme y a darme un beso, y no sabes lo que te reconforta, lo que te llena, lo que te engrandece, lo que te cura.
2: Sí.
1: Eso es a lo que me refiero, cosas positivas.
2: Y por cierto, mil gracias a todas las personas tan lindas, tan amables, tan dulces, tan cariñosas que se portaron con nosotros.
1: Bueno, yo sí tuve la queja de dos señores.
0: Lindas personas.
1: Que dijeron que tú no te dejaste sabrosear. ¿Cómo está eso, Miriam?
2: Pues no sé, yo creo que... No sé, ¿qué habrá pasado, Miriam?
0: ¿Qué habrá pasado? Yo también. Como o sea, que nos perdimos en el camino.
1: A ver,
0: nos
1: el camino los que se correcto. Quejaron. ¿Sacaron la cartera antes?
2: No.
1: ¿Enseñaron la cuenta bancaria?
2: No, nunca.
1: ¿Mostraron las llaves del coche?
2: Bueno, nada. Ninguna.
1: Por eso fue. Por
2: yo
1: eso
2: creo que
1: fue.
2: Sí, ninguna de esas propuestas yo las vi.
1: Ya saben que...
2: No, pero la gente bien linda, ¿eh?
0: Sí, súper linda.
2: Muy cariñosos.
1: Y todos dijeron que el evento estuvo espectacular.
2: Sí, sí.
1: No, es que los locos del ritmo, mis respetos, ¿eh?
0: Qué manera. Y el señor este...
2: Oigan, ¿de veras si pueden todavía salir o ya no?
1: No, yo no dije eso.
2: ¿Qué les
1: yo
2: dijiste?
1: Dije, pásenle muchachos, aunque sean con andadera.
0: Ay, sí.
2: Pero todavía dijo, ¿todavía pueden o no? ¿Quién sabe qué les dijiste? ¿Le dijiste con malo?
1: No, qué brutos, qué vitalidad, qué ambientazo hicieron.
2: La verdad
0: o sea,
2: que
0: la gente bailando y todo.
2: Sí.
1: Yo no pude bailar, les pido una disculpa, porque tenía que estar arreglando todo el evento. A Miriam le consta que andaba como chicharro en canasta para todos lados, para que ustedes estuvieran contentos.
2: Sí.
1: Pero el próximo evento voy a poner un coordinador.
2: Claro.
1: Para yo nomás sentarme a disfrutar.
2: Claro.
0: Sí. Oye, que por cierto, sí hay que recordarles nada más que el próximo va a ser 19 de diciembre.
1: El próximo evento va a ser el 19 de diciembre, va a estar sensacional. La intención es rifar un auto. El día de la fiesta.
0: No, bueno.
1: No vamos a rifar un carrazo así de...
0: No, pero un carro.
2: Sí.
1: Pero sí vamos a rifar.
2: Ferrari no.
1: No, pues sí vamos a rifar un auto. Uh-huh. Y se lo van a llevar ese mismo día.
2: Ay, qué padre.
1: Se lo vamos a poner ahí con moño en el estacionamiento, ¿verdad? Es el de llevar, es un super show. Y lo de la comida sí vamos a llevar porque lo mismo que llevamos esta ocasión.
0: Muy práctico.
1: Muy práctico, sí, muy verdad. Cómodo.
0: No y todo, no se quedó nadie sin comer.
1: Nadie se quedó y todo el mundo quiso hasta repetir.
0: Y delicioso. ¿Verdad?
1: Pero bueno, vámonos un pequeño corte y regresamos volando con ustedes en este programa.
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1: 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Ahí voy a estar de manera gratuita para todos ustedes. 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
4: Ácidos grasos esenciales, omega 3, 6 y 9, ácidos grasos de pescado de agua fría, omega 3, EPA y DHA, ácido linoleico y borraja gamma, y ácido oleico de olivo, omega 9. 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
3: Julieta Venegas se estrena como escritora. En Norteña, Memorias del Comienzo, la cantante describe sus primeros años, la vida en la frontera, las continuas mudanzas, su encuentro con la música a partir de la compra de un piano usado y las clases con la maestra Margarita. Venegas se presenta como una mujer inquieta, una artista en búsqueda constante, desde la formación de una banda, su mudanza a la Ciudad de México, sus primeros trabajos musicalizando proyectos teatrales, los encuentros con personas que marcaron su vida y trabajo, como el director Francisco Franco, el músico José Lorangel o la productora y comunicadora Lynn Feinstein. Una historia que llega hasta la grabación de su primer álbum, el encuentro con la industria musical en el despegue de una carrera notable. Un texto que encantará seguramente a los seguidores de la tijuanense.
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4: A poco más de media hora de Cabo San Lucas, en Baja California Sur, se ubica el pueblo mágico Todos Santos, con un toque bohemio, cultural y artístico. Esta localidad llena de encanto destaca por su estilo colonial, por su hotelería, su exquisita gastronomía local, una importante escena artística y playas cercanas como La Poza, Batequitos, San Pedrito, Cerritos, Punta Lobos y Los Esteros, donde se puede practicar deportes acuáticos o simplemente relajarse y tomar el sol. Con sus calles empedradas, Todos Santos ofrece galerías de arte y su atractivo centro turístico, en donde está la Plaza de Armas, una gran explanada adornada por palmeras y cocoteros, y la Misión de Todos los Santos, una majestuosa iglesia fundada por los jesuitas en 1720.
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5: Bosque Nuboso de Monteverde, Costa Rica. Este santuario biológico es uno de los bosques más famosos de Centroamérica debido a su constante neblina y su increíble biodiversidad. Situado en la división continental, el Bosque Nuboso permite la existencia de miles de especies de orquídeas, insectos y aves icónicas como el quetzal. Es un laboratorio vivo para científicos que estudian el cambio climático, ya que su ecosistema depende directamente de la humedad de las nubes que lo atraviesan.
0: Ya estamos de regreso en Estilo de Vida.
6: Y ya estamos nuevamente con ustedes en este programa
7: Estilo de Vida.
6: Quiero decirles que voy a dar unas consultas, unas poquitas consultas el día viernes de 11 de la mañana a 1 de la tarde, que muchos no alcanzaron a llegar el viernes pasado. Me dijeron y vi mucha gente, bueno, entonces por varias cuestiones. Voy a dar unas 15, 20 consultas. Este viernes de 11 de la mañana a 1 de la tarde, porque además tengo fisioterapia. Entonces yo salgo a las 11 de mi fisioterapia, voy a pedir salir al cuarto para las 11, ahora voy a pedir un poquito más temprano, para que los que quieran ir, vayan este viernes, ¿qué es este viernes? 22.
8: Ay, que tengo
6: este trabajo. Viernes 22, asesoría o consulta, de 11 de la mañana a 1 de la tarde. Voy a estar a la disposición de todos ustedes. Voy a tener el gusto de saludarlos. Quienes gusten, van a ser poquitas, pero no creo que muchos de ustedes tengan que esperar mucho si van a la asesoría ese día. Va a ser el viernes 22 de 11 de la mañana a 1 de la tarde, quienes quieran ir. Todos los que quieran ir, vamos a estar ahí a las órdenes de ustedes. Y la consulta grande va a ser el próximo viernes 29 de 10 de la mañana hace a 4 de la tarde. De 10 de la mañana a 4 de la tarde. Pero este viernes, para los que no quieran meterse en la consulta grande y que no vayan a alcanzar lugar, pues voy a dar unas consultas, 2 horas de consultas voy a estar dando, de 11 de la mañana a 1 de la tarde. Ahí nos vemos, mis amores. Bueno, también hay que desprenderse de relaciones tóxicas, que ya lo dijimos, ¿no? Aunque sea con una pareja o amigos o incluso la familia, ¿eh? A veces tenemos la mala suerte de establecer una relación tóxica, la cual claramente es un foco de estrés, subida de cortisol. Más, yo voy a dar una plática sobre los narcisistas. No hay persona más destructiva que un narcisista. Es aquella persona que goza haciéndote sentir menos. Aquella persona que goza haciéndote sentir que el que se equivocó fuiste tú. Aquel que logra obtener de ti una reacción desmesurada y luego te culpa a ti de que por eso no se puede entablar diálogo contigo. Aquella persona que sufre destruyéndote y después dice que te rescata. Aquella persona que no tiene empatía con lo que te hace y que está consciente del daño que te hace y después quiere que lo perdones. O sea, vivir con un narcisista es un acto de destrucción a tu propia persona. Sí. No importa cuánto quieran a la persona, no importa cuánto quieran estar con esa persona, no importa quién sea esa persona, si es un narcisista o una narcisista, lo único que van a lograr es destruir su vida.
7: Aguas.
6: Entonces hay que tener cuidado con las personas narcisistas.
8: Sí.
6: Y voy a dar una plática sobre el narcisismo, para que muchas personas lo logren identificar y pues puedan salvarse emocionalmente.
8: ¿Sanar?
6: Pues mucho, porque van destruidas.
8: Claro, por eso te digo.
6: Las personas que viven con gente narcisista va destruida.
8: Por eso.
6: Yo siempre he dicho,
8: hay que buscar sanar.
6: No entiendo cómo una persona puede continuar su vida después de haber destruido la de otro.
7: ¿Y cómo si nada? Porque el narcisismo casi pasa a la parte de, como sociópatas, porque ya no les duele, no sienten o nada, y al contrario, es como ya...
6: Necesitan forzosamente tu atención, necesitan tu admiración, necesitan ser los que todo lo saben, necesitan ser los que todo lo resuelven, necesitan ser los que te dan todas las indicaciones. Y cuando tú ya no les pones toda la atención, cuando ya no son tu foco principal, entonces comienzan a destruirte.
7: Es cierto.
8: Como el psicópata.
6: Y también deshacen tu autoestima.
8: Sí, claro.
6: Para que tú no puedas jamás sobresalir. Y son personas aparentemente encantadoras con todo el mundo.
7: Sí, claro. Es su camuflaje para poder que tener sus víctimas.
6: No existe nada peor que una persona narcisista. Porque acaba destruida también él o ella.
7: Sí.
6: Y hay tanta suegra narcisista y tanta nuera y yerno narcisista también. El narcisismo no encuentra
7: no tiene límites.
6: Sexo, no encuentra lugar en la familia, o sea, cualquiera puede ser narcisista. Y lo que sigue al narcisista es el sociópata.
7: Es lo que te digo.
6: Cuando ya es clínicamente una persona destructiva, ¿no?
7: Y esta plática la vas a dar para que la gente esté al pendiente.
6: Sí, no sé cuándo, pero sí. Okay. Se las voy a dar porque yo creo que es bien necesario.
8: Está planeando.
6: Para muchas personas. Es que hay que prepararla y es muy desgastante hacer una plática sobre narcisismo. Porque como a mucha gente le cae el 20, pero aunque le caiga el 20, viven como una especie de secuestro.
8: Claro.
7: Es que hay muchas víctimas también.
8: Se hace dependencia.
6: Les digo que es como el síndrome de Estocolmo, ¿no? Viven, no enamoradas de su secuestrador, pero sí bajo la dependencia del terror emocional y psicológico de la persona que las tiene en esa situación. Pero bueno, entonces hay que desprenderse de relaciones tóxicas, aunque queda claro que toda relación puede tener algún malentendido. Lo ideal es que estas relaciones podamos mostrarlas como son realmente. En una relación donde tú no puedes ser tú mismo, sin ocultarte, sin máscaras, sin vivir en tensión constante, pues entonces no es una buena relación.
7: Claro, es cierto.
6: O sea, tú tienes derecho a opinar y la otra persona tiene derecho a opinar. Y tienes derecho a enojarte y la otra persona tiene derecho a enojarse. Pero no tienen derecho a agredirse.
8: Así es.
6: O sea, nadie tiene por qué estar de acuerdo con lo que tú digas, ¿no? Pero sí te tienen que respetar.
7: Claro.
8: Así es.
6: Entonces, una relación tóxica en cuestión no supone un delito. Lo que se debe de tratar de hacer en primera instancia es ver si es posible cambiar la relación, intentando ver cuál es el problema. Si se ve que no hay forma de cambiar, que sea alcohólico, que sea farmacodependiente, que sea demasiado agresivo, que presente cuadros de neurosis, depresión, estrés, trastorno de la conducta, que sea sociópata, que sea narcisista, pues simplemente hay que desprenderse de ella. Uh-huh. O sea, aquí es cuánto
8: antes de que termines tan dañado.
6: ¿Cuánto valoras tu vida?
7: Exacto.
6: ¿Cuánto valoras tu vida y qué es lo que te aporta para que tú tengas que soportar ser infeliz? Uh-huh. Ahora, un elemento que es buenísimo es la Juitamia somnífera.
8: Eso es para descansar y
6: la
8: para
6: la Juitamia somnífera es la famosa ashwagandha.
7: Ah, ashwagandha.
6: Que viene en el preje diamante. Uh-huh. La ashwagandha, cuyo nombre científico es Juitamia somnífera, es una planta procedente de la medicina tradicional hindú. Y en los últimos años se ha estudiado la efectividad de esta planta sobre el control de los niveles de cortisol, llegando a la conclusión de que es posiblemente muy eficaz para reducir estos niveles y consecuentemente reducir el estrés. Uh-huh. Por eso se le conoce como un nootrópico en los Estados Unidos, o una de las vitaminas de Silicon Valley. Uh-huh. Silicon Valley es el lugar donde se están estableciendo todas las empresas de los grandes logros de este siglo. Uh-huh. Facebook, Instagram, YouTube, Amazon, uh-huh. Apple.
8: Así que han hecho como unas ciudades.
7: Se han concentrado ahí,
6: ¿no? Uh-huh. Entonces, todos los que viven ahí toman este tipo de nootrópicos uh-huh. para incrementar la inteligencia y la memoria.
8: Y la relajación.
6: Ahora, este elemento también, independientemente de cuál sea su eficacia real, se ha recomendado para reducir el estrés y la ansiedad uh-huh. como remedio natural. Y también al mejorar el estrés y la ansiedad, pues te baja la tensión sanguínea y te reduce la ansiedad, ¿no? Luego viene el mindfulness.
7: Ok.
6: Está bien jalado este pelo.
8: Sí, ese término.
6: El mindfulness es la meditación.
8: Ah, ok.
6: Mind es mente, full es llena y ness es el sustantivo, ¿no? Uh-huh. El llenado de mente.
8: El llenado de la
6: para
8: mente.
6: Que se oiga bien, very nice.
8: Limpias tu mente.
6: Es como, si ¿sí sabes lo que significa? ¿Cómo se dice en español very nice?
8: Very nice, muy bien, muy no. bonito. Muy
6: sí, se Berenice.
8: Yo todavía buscando 80 sinónimos.
6: No, Berenice es very nice. Berenice. Es very nice. Entonces, ¿a poco no?
8: Sí, sí, es bueno. cierto.
6: Entonces, como lo decíamos antes, la meditación es una estrategia bastante útil para reducir la ansiedad y el nivel hormonal y el cortisol. Fíjate que algo que supera incluso a la meditación es orar.
7: Sí, sí, sí, es cierto.
8: ¿Tú sabías que
7: el poder de oración es
8: infinito? ¿Sabías que las oraciones forman parte de las meditaciones?
6: Sí.
8: Los cantos gregorianos son como parte de una meditación. Los
6: pero tú puedes entender por meditación
8: sí.
6: el estricto acto de la meditación sí. como tal, pero no involucra un aspecto espiritual. Cuando ya involucra un aspecto espiritual como es la oración te acerca a tu poder máximo, que es tu alma y tu espíritu. Y cuando tú logras conectarte a tu alma, a tu espíritu, te vuelves muy fuerte. Cuando estás completamente desfasado de tu alma y tu espíritu, cualquiera te manipula.
8: Sí, tienes que tener un equilibrio.
6: Y mucha gente ya no lo tiene. Fíjate que en estas épocas, yo no conozco de jóvenes que digan, vamos a la iglesia a orar.
7: No, no, se está perdiendo mucho.
6: O vamos a sentarnos a rezar. Pero tú eres una generación de hace casi 40 años.
7: Sofi.
6: Yo hablo de los de 20 para acá que se han hecho, es un desastre.
8: Ya te tocó también, ¿para qué andes?
6: No, es una generación muy bonita. Sofía es 25 años más chica que yo.
8: Sí.
6: Entonces, es una generación muy bonita todavía, que todavía tiene muchos valores,
8: bonita,
6: que
8: también.
6: Tiene mucha conciencia de lo que es la calidad humana, el respeto a los mayores,
8: y todo
6: el
8: viene
6: respeto
8: por
6: a ti mismo.
8: Un tipo de educación que has tenido
6: también. Pero que era algo que también nos compartían en la escuela,
8: claro.
6: en la misma televisión,
8: sí.
6: en la misma radio.
8: Ay, madre, es eso.
6: ¿No? Entonces, porque tú te dedicabas, tú no hacías programas
8: yo
6: con doble sentido, ¿verdad?
8: No, para nada.
6: Entonces, sí tratabas de comunicar algo.
8: Siempre.
6: Pero vámonos a un pequeño corte y estamos volando con ustedes en su programa.
8: Estilo de vida.
0: Y recordándoles que pueden enviarnos un mensaje de WhatsApp al 55 23 35 55 47 74. ¿Sabías que dormir entre 7 y 9 horas por noche fortalece tu sistema inmunológico y mejora tu estado de ánimo? Tu cuerpo necesita descansar para rendir al máximo. 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
23: En 1958, bajo el cielo de Suecia, el fútbol aún se escuchaba en la radio. Y ahí nació una leyenda, Jos Fontaine.
24: Fontaine qui n'est pas en jeu. Fontaine seul face a Katoski. Va peut-être chercher le dribble. Katoski qui sort maintenant, tire croisé, but.
23: Llegó como titular inesperado y se volvió imparable. Con Francia marcó 13 goles en 6 partidos durante el Mundial del 58. 4 de ellos en el partido por el tercer lugar. Bota de oro y un récord imposible. Los grandes goleadores lo lograron en varios mundiales. Miroslav Klose hizo 16 en 4, Ronaldo Nazario 15 en 3 y Gerd Müller 14 en 2. ¿Por qué hay récords que se rompen y otros, como los 13 goles de Jos Fontaine, que parecen destinados a la eternidad?
25: Estoy muy orgulloso de ser recibido aquí como un rey.
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4: La provincia canadiense de Quebec es considerada como un pedacito de la vieja Europa. Su idioma oficial es el francés. Fue fundada por el explorador francés Samuel de Champlain. Su histórico hotel Château Frontenac es uno de los más fotografiados del mundo. Otro de sus emblemáticos edificios es su Catedral de Notre Dame, que fue la primera iglesia en Quebec en ser elevada a rango de basílica menor y una de las más antiguas de América. En el centro de la ciudad de Quebec se encuentra la Citadel, una fortaleza que sirvió de protección por siglos.
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6: Y ya estamos nuevamente con ustedes en su programa
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6: 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Si te cae tu café, te marco. El próximo viernes 22. Ahí en Tonalá 188, los que quieran, de 11 de la mañana a 1 de la tarde nada más. Ajá. Ir a asesoría o consulta o a que les dé una recomendación, yo con todo gusto les voy a atender. Y las asesorías ya como tal, la fecha del horario grande es el viernes 29. El viernes 29 de 10 de la mañana a 4 de la tarde. Pero este viernes los que quieran ir, decir, no me quiero formar, no quiero estar con este grande espera, vayan el viernes 22, con todo gusto los atiendo. Bueno, entonces decíamos de la meditación. Entre todas las prácticas de la meditación existe el mindfulness. Mindfulness. Así se dice, mindfulness. Y se ha mostrado que es una herramienta muy eficaz, porque se puede desprender que como herramienta resulta útil para inducir cambios a nivel hormonal en el encéfalo.
8: Y sí es cierto, ¿eh? Mm-hmm. Sí lo sientes.
6: Ahora, si bien el mindfulness por sí solo no es una práctica que pueda sustituir la intervención profesional de un psicólogo,
8: claro,
6: A veces sí, ¿eh? Cuando logras encontrarte con ti mismo, cuando logras aceptar en qué estás mal, cuando logras encontrar qué es lo que te duele, tienes más herramientas. Porque muchas veces la gente va años al psicólogo y le da miedo abrirse.
2: Ay, sí, sí es cierto.
6: Le da miedo aceptar lo que tiene mal. Mm. Va a justificarse solo. O va a explayar o a mostrar lo que le gustaría hacer.
8: Sí, se engaña.
6: Sí, y por eso se aventan 2-3 años en terapia, ¿eh? Entonces, esto puede ser muy útil para personas que tienen estrés excesivo, pero que no llegan a niveles patológicos, ¿no? Uh-huh. Entonces, yo sí les sugiero, para los problemas de hormona cortisol altos, que tomen la GABA. Para esos problemas, la GABA. Independientemente de los 15 consejos prácticos que les dimos el día de hoy. La GABA con triptofano, el magnesio.
8: El magnesio a mí me encanta.
6: Los probióticos.
8: Me cae re bien.
6: Entonces, los probióticos, la GABA con triptofano y el magnesio son grandes auxiliares para bajar el estrés, reducir la ansiedad, dejar de estar sufriendo cuadros de angustia, de depresión.
8: De ansiedad.
6: Y en homeopatía hay cosas maravillosas, ¿eh? En homeopatía también hay cosas maravillosas que nos ayudan a nosotros para mejorar todos estos problemas de orden mentales y emocionales. Sobre todo los estados de duelo. Muchísima gente llega conmigo por una batita por estado de duelo.
8: Y hay duelo por muchas cosas, porque perdiste el trabajo, porque perdiste tu casa, porque familia, alguien murió cercano, ¿no?
6: Normalmente los duelos más fuertes son por pérdidas de seres queridos, por divorcios, por síndrome del nido vacío. Uh-huh. E incluso también materiales. Hay duelos contigo mismo por una violación, uh-huh, por un abuso, por un abandono.
8: Así es.
6: Los materiales se resuelven muy rápido.
2: No, porque dependiendo, porque ya sabes, yo conozco una señora, Jerry, que uno de sus hijos la echó de su casa y ahí te encargo.
6: La Pero el duelo mucho. Te voy a decir, no es por la casa, es por la conducta del hijo.
2: ¿Del hijo? Porque nunca pensó, o sea, doble traición. Primero
6: una,
2: que la
6: una persona podrá extrañar la comodidad y podrá extrañar su casa, tener mucho coraje. Pero es muy difícil que supere que haya sido su propio hijo, que haya despojado. Entonces el duelo es por el hijo.
2: Así es.
6: El coraje es por la casa. Uh-huh. Son cosas distintas, no hay que confundirlas. Uh-huh. Una cosa es el enojo, el coraje, la frustración, y otra cosa es el duelo. Y los duelos normalmente son solamente por cuestiones como las que mencioné. Pérdidas, muertes, abandonos, desprendimientos, divorcios, síndrome de nido vacío, violaciones y abusos. Entonces eso produce duelos. Y se pueden trabajar y muchísima gente ha mejorado. Mucha gente ha llegado y me ha dicho, ¿y usted qué me dio, valemadrino? ¿Qué me dio? Porque ya está río. Así me dicen, ya está río. Entonces sí se puede trabajar de una manera muy, muy, muy eficaz. Una vez una jovencita llegó y me dijo, es que yo no puedo olvidar a mi novio que me abandonó. ¿Hay algo para eso? ¿Sí? Sí, sí hay algo para eso. Y le mandé su tratamiento y llegó feliz porque me dijo, no, ya no lo extraño. Hasta para desenamorarte hay tratamiento en homeopatía.
8: Te ha de levantar todo el sistema, me imagino,
6: no,
8: ¿verdad?
6: No, te baja la dependencia del síndrome de abstinencia de ser amado.
2: Mira.
6: Es lo que hace, trabaja a nivel de los cuadros mentales. Entonces baja la dependencia, la oxitocina, bajan los niveles de adrenalina, de dopamina. O sea, es maravillosa la homeopatía. Maravillosa. Ahí no tiene nada que ver ni el sistema inmunológico.
8: ¿La dopamina te la sube o te la baja?
6: Te la sube.
8: La sube.
6: La dopamina la sube, porque la dopamina es la hormona de la felicidad. Uh-huh. Es la que te baja cuando estás en la menopausia. Uh-huh. Por eso te pones de un genio espantoso, explotas, lloras de todo por la baja de la dopamina. Uh-huh. Cuando se comienza a estabilizar la función de la dopamina nuevamente con la serotonina, que también te baja, y que para eso son los probióticos y el triptofano, comienzas a estabilizarte emocionalmente. Cuando baja la oxitocina, que para eso te funciona muy bien el ejercicio,
8: también
6: comienzas a estabilizarte.
8: El ejercicio, dormir bien y el
6: suplemento. Si no duermen bien también es un desastre, ¿eh?
8: Vale gorro.
6: Lo primero que tenemos que hacer es dormir bien. ¿Y sabes que más del 40% de la población en México tiene insomnio?
8: Pues yo creo que ya estoy entrando al porcentaje, porque con el calor que hacía ayer, que se desprendió después de que llovió por allá por mi casa, es como que se hizo bochornoso.
6: O sea, la cantidad de fármacos para dormir y de elementos de venta libre para dormir es impresionante. Es
8: impresionante, ¿verdad?
6: Es impresionante.
8: La falta del sueño está
6: Y la haciendo... falta de sueño te produce estrés, nerviosismo, ansiedad y depresión.
8: Sí, sí, es cierto.
6: Entonces, tomen también para dormir la GABA.
8: Eso es muy importante. El que puedan descansar es importantísimo.
6: Inducir
8: yo voy a ir el jueves por mi GABA también.
6: Inducir la etapa de sueño profundo.
8: Sí.
6: Sí. Entonces, bueno, recuerden que el próximo
2: viernes
6: vamos a tener consulta.
2: 22.
6: Bueno, pues, ¿cuánto nos falta para terminar este bloque? 3 minutitos. Pues muy buenos estos 3 minutitos también para recordarles que no nada más hay que bajar los niveles de hormona cortisol, también que tenemos que trabajar a nivel del sistema inmunológico. Algo que afecta mucho el estrés y la ansiedad es el sistema inmunológico. Y comienzan a bajar las funciones a nivel del sistema inmunológico cuando tenemos este tipo de problemas. Uh-huh. Cuando tú tienes un caso de un problema muy severo que no puedes solucionar o que tienes angustia, ansiedad, por ejemplo, que tengas un familiar enfermo y no lo puedes solucionar porque ni eres Dios ni eres médico.
8: Claro.
6: Y te tienes que atener a lo que te digan, a lo que te reporten, a lo que puedas tú escuchar. Pues te da gripa, te da diarrea, te enfermas, te sientes débil.
8: Sí, tu cuerpo se está deprimiendo también.
6: Entonces, para eso hay que levantar también el sistema inmunológico. Y yo les digo, hay un elemento que ayuda también junto con los coadyuvantes a levantar los procesos de depresión y de ansiedad por el estrés. También ayudan a levantar el sistema inmunológico y es el preje diamante.
8: Ah, yo voy a ir por él.
6: Porque contiene ashwagandha. Contiene acai, melena de león, contiene berberina, contiene NAD, que es la nicotamina adenina y nucleótido, que te ayuda a que tu cuerpo produzca el NAD de manera natural y ralentizar el proceso de envejecimiento a nivel de la telomerasa de las células madres. Contiene GABA misma, contiene probióticos, contiene calostro bovino que se utiliza para producir el factor de transferencia, extracto de hoja de olivo para prevenir que vayas a caer en procesos de enfermedad. De enfermedad o de infecciones y el precursor de glutatión, que es maravilloso, que te levanta hasta arriba, que te levanta hasta arriba. Entonces también tómense el preje diamante. Si tienen problemas de depresión, de ansiedad, de angustia, pérdida de la memoria, comienzan a olvidar las cosas, comienzan a sentir que ya no son tan ágiles mentalmente como antes, porque esta incluso incrementa la inteligencia, tómense el preje diamante y van a comenzar a notar cambios muy significativos en su calidad de vida. Es el que tienes que tomar tú.
8: Sí, sí voy a ir a...
6: ¿Y tú te lo tomas?
2: Yo diario.
6: Se quedó con
2: todos.
6: Se quedó con todos.
2: Me lo dejó el normal también a mí.
6: El gandalón.
2: El azul, ¿no? Del color, es el de normal. Colores.
6: Ay, no seas mentiroso. Bueno, sí, tengo la lista.
2: Bueno. Dice, cámbialo. Yo quería el otro, pero el otro. Como dijo, me dice una explicación. No, nada más cambié. No era el diamante. Era
6: yo nada más cambié el peso, no el producto.
8: Ah, pues te lo cambiaron entonces.
2: Sí, me dio en el gol ya.
6: Ah, bueno, tú porque te viste lento.
2: Ah, bueno.
6: Bueno, pues llegamos al final de esta hora. Muchísimas gracias por acompañarnos. Cuídense mucho. Y nos vemos mañana aquí en este programa.
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0: Hemos llegado al final de su programa, pero tenemos una cita con usted el día de mañana, aquí en Estilo de Vida.
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3: Unitri Robotics presentó el primer robot mecha tripulado del mundo inspirado en los Transformers, listo para producción en serie con un precio menor entre 80 y 95% que el de propuestas occidentales. EGN-01 es un robot tripulado de media tonelada que puede ser operado por una persona desde su interior, catalogado por la empresa como un vehículo civil que tendrá un costo inicial de $650,000. De acuerdo con un video presentado por la empresa china, el GD-01 puede ser utilizado para derribar un muro de bloques de hormigón y es capaz de cambiar entre formas bípedas y cuadrúpedas, así como de dar una voltereta apoyado en sus cuatro patas. Es el primer robot con el que los populares mecha pasan del mundo del anime y el manga a la realidad. Son gigantes, blindados y controlados por humanos. Con el GD-01, las empresas de robótica chinas ganan terreno garantizando su fabricación en masa con costos de producción más bajos. Informó Aide Rivera. 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
9: Estas son las Stevie Bites con Stevie de TV. Después de conquistar Montana, Beth Dutton y Rip Wheeler dejan todo atrás para empezar una nueva vida en Texas. Pero en el universo creado por Taylor Sheridan, escapar nunca es sencillo. Rancho Dutton continúa la historia del fenómeno Yellowstone con más poder, más drama y nuevos enemigos dispuestos a destruirlo todo. Entre ellos está Beulah Jackson, interpretada por Annette Bening, actriz con 5 nominaciones al Oscar y llega como una ranchera elegante, manipuladora y peligrosísima. Esto nos comparte Annette.
10: Las cosas honestamente se le están desmoronando un poco para ella cuando comienza la historia, lo cual probablemente significa que hay un buen drama ahí. Así que me intrigo la aventura de todo esto.
9: Un nuevo episodio de esta serie todos los viernes en Paramount Plus. Estas fueron las Steve Bites con Steve de TV.
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11: La hoja santa es una hierba que se utiliza con fines gastronómicos y médicos. Su forma de corazón es perfumada con un fuerte aroma, pero de sabor dulce. Forma parte de la familia de las pimientas. En la cocina, se usa para preparar carnes, salsas, caldos y quesos. Por su aroma, se usa también para aromatizar tamales y chiles rellenos, entre otros platillos. En la medicina, contribuye a disminuir la fiebre e inflamación de los riñones. La infusión de hoja santa es usada para tratar problemas respiratorios como el asma.
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12: Lo que piensas es lo que eres. El cuerpo es un siervo de la mente. Obedece a las operaciones de la mente, ya sean elegidas en forma deliberada o se expresa de forma automática. Siguiendo pensamientos indebidos, el cuerpo rápidamente se hunde en el decaimiento y en la enfermedad. Siguiendo pensamientos virtuosos, se viste de juventud y de belleza. La salud y la enfermedad, al igual que las circunstancias, hunden sus raíces en el pensamiento. de tal suerte que los pensamientos enfermizos se expresan aún a través de un cuerpo enfermo. Se ha sabido que los pensamientos de temor pueden acabar con una persona tan rápido como una bala. Aquellos que viven con temor a las enfermedades son los que las contraen. La ansiedad debilita al cuerpo rápidamente, lo deja expuesto al ingreso de enfermedades. Así como los pensamientos negativos destruyen el sistema nervioso, cambiar la dieta no ayuda a alguien que no cambia el pensamiento. El pensamiento limpio crea hábitos limpios. Si quieres proteger tu cuerpo, protege tu mente. Si quieres renovar tu cuerpo, primero embellece tu mente. Extractos tomados del libro Como el hombre piensa, así es la vida, de James Allen.

Buenos días, ¿cómo le va? Saludos. Es martes ya, 19 de mayo del 2026. Una mañana ya caliente desde temprano. Eran las 5 y ya estaba clarito el amanecer, totalmente claro. Y ya a esta hora pues es como si fueran las 7. Por eso alguien por ahí comentaba del sector turístico que nos convendría la hora de Cancún, la hora de Quintana Roo, porque en Quintana Roo son las 6:33, aquí es mucho más de madrugada y esto hace que se aproveche menos por el tema del calor. Pero bueno, ese ya es otro debate. Un anticiclón estacionado en el Golfo de México e ingreso de aire marítimo desde el Mar Caribe mantiene ambiente caluroso extremo y tiempo estable, la mínima de 25, la máxima de 41 grados centígrados. Otra jornada de intenso calor prevista para este día. Continúa el traslado, la mudanza de pacientes, personal y equipo al nuevo Hospital Orán. Sería la primera semana de junio cuando se concrete totalmente, dijo la directora María Teresa Zapata Villalobos. Todavía los usuarios no pueden acudir directamente al Orán, deben ser convocados. Esto es para que lo tenga en cuenta. Yo ya quiero ir, ya quiero estrenar el equipo, ya quiero estar allá. Por lo menos conocerlo, tendría que ser convocado. Y ahí le van a pedir una fichita. ¿Le mandaron del viejo Orán? Sí, pase usted. Ah, no le mandaron, tiene que pasar por el viejo Orán para poder ser redireccionado. Esto para llevar un control sobre los pacientes y también las especialidades. No todo el personal está en el nuevo Orán, así que si usted necesita, precisa de algún servicio médico del Orán, primero tiene que pasar al viejo, ya después le dicen, oiga, esta especialidad ya está totalmente lista allá en el nuevo Orán. Poco a poco va a ver que poco a poco le entra el agua al coco. La Universidad del Mar alista el SARPE, la nueva institución en progreso, va a iniciar clases con 300 alumnos. Unas carreras destinadas específicamente para el sector que atiende. Ya que estamos en Progreso, van a reparar puentes de la Mérida Progreso. Ahí, la SICT, que es la Secretaría de Infraestructura y Comunicaciones y Transportes, dice que los dos puentes de la entrada a Progreso van a ser entre demolidos y reconstruidos. Y va a llevar de 2 a 3 meses. Estamos hablando de junio, julio y a lo mejor hasta agosto. Es decir, se van a volver a chutar el verano. Le encanta a la SICT trabajar en tiempo de vacaciones. Todos los años, siempre en esta temporada, le meten hacha a las carreteras que van hacia la costa yucateca. Y ya después, al parecer, quieren que los vea. Que los vea la gente, al parecer quieren que no solamente los vean trabajar, sino que digan, ah, mira, ah, bárbaros, están trabajando en tiempo de vacaciones. No, lo dejan todo para esta temporada. No sé si por cuestiones presupuestales, en efecto, para que los vean trabajar, o les gusta estorbar, o qué pasa, pues. Pero ahí va a estar la obra. Le reporto lo del préstamo. El Congreso aún no recibe la solicitud de 1.500 millones que pide el gobierno del estado. Aún nada, están al pendiente. Ayer se trenzaron en un debate y al final Morena volvió a pasar por encima la arrolladora. ¿Qué pasa en el Congreso? Fíjese que el vaivén dividió al Congreso estatal. Aprobaron una junta directiva para la Agencia del Transporte. La Agencia del Transporte era un organismo autónomo, así fue concebido para que cualquier sexenio no tuviera la tentación de meterle la mano. Pues ya le metieron la mano. Nombraron a un consejo directivo que va a estar por encima del director. Entonces el director ya no podrá tomar decisiones con respecto a rutas, con respecto a entrada de nuevas unidades y todo lo demás. No sé qué vieron al interior de la agencia, o no se podía mover Jacinto, no pudieron correrlo,
o vaya usted a saber qué ocurrió, pero de pronto se les ocurre una junta directiva con 5 integrantes, 3 designados por el Poder Ejecutivo, por el gobernador, y 2 por el Legislativo. Tendrán facultades de conducción sobre la Agencia del Transporte, actualmente encabezada por Jacinto Sosa. ¿Qué significa? Que la ATI perdió autonomía. Adiós a la autonomía, y ahora todo será planeado, pensado, palomeado por esta junta directiva. Y claro, los morenistas defienden a Alejandro Cuevas, dicen que el estado financiero era un desastre, que los ingresos no daban para pagar los gastos, que entre los cambios figuran modificaciones al esquema del pago a concesionarios y toda una serie de argumentos que nos vendieron al contrario cuando se formó esta agencia del transporte, y se formó con un buen fin, es decir, que no le metieran la mano para que así estuviera Vila, Guacho o quien esté, pues no tengan la tentación de manipular a la agencia del transporte. Esto ya se acabó, se perdió. Hay una junta directiva que va a estar por encima del jefe. Es decir, le nombraron 5 jefes a un jefe. En el plano nacional plantean mover la elección judicial. La arranca la Secretaría de Salud, vigilancia por el ébola. El ébola está causando ahora sí mucho pánico en distintas zonas del mundo. Y bueno, pues ya salió desde África y ya anda por ahí campeando. Cayó la popularidad de Trump. Al final sigue siendo todopoderoso. Cuba alerta sobre baño de sangre. Ellos creen que en cualquier momento Estados Unidos les va a meter un zarpazo. Y en el ámbito deportivo, faltan 23 días para que ruede el balón. Ya sabe usted, los del Cruz Azul van contra los Pumas el día a las 20 horas, el jueves 21, y el domingo 24, el de vuelta. Ambos encuentros en el estadio, el último es en el Olímpico Universitario, en el de los Pumas. Joel Huiqui con opción de seguir con la máquina. Cruz Azul regresa a Ciudad de los Deportes.

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0: Hermoso tema, bien alegre para poder mover el martes, es el gran Lisandro Mesa y su acordeón mágico con el senderito del amor. Buenos días y saludos en
1: Buenos
0: el club.
1: Buenos días, señor, ¿qué tal? ¿Cómo está usted?
0: Guti Canto se le extraña.
1: Aquí estamos, señor, como siempre, con el gusto de siempre, desde luego.
0: Y pasó al mercado para traer un racimo de plátanos.
1: Platanitos.
0: Hoy temprano por la mañana.
1: Si está usted crudo, cómase un platanito.
0: ¿Ah, sí?
1: Sí, claro.
0: ¿Qué función ejerce en el puerco? Digo, en el cuerpo.
1: ¿El puerco de quién?
0: Ey.
1: No, el platanito sí, te ayuda mucho. Sobre todo si estás... Bueno, hay que quitarle la cáscara, claro.
0: En los controles está Víctor Tun, Amado Marín, Guti Canto y José Luis Preciado. Club de las...
1: 5 de la mañana.
0: Al...
1: aire. Súbele, Tun.

0: Son las 5:44 minutos ya, las 5:44 es el potasio del plátano, don señor Preciado. Es bueno para su cuerpo, si está usted en una condición de deshidratación.
1: Adelante, pues, a pausa para volver con las polis.
0: Nos vamos rápidamente, súbete tú.

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gracias por acompañarnos. Estamos transmitiendo en vivo a través de la primera cadena nacional de Grupo Fórmula aquí en Yucatán. Ayer, un lunes trágico, un automóvil embistió de frente a un adulto mayor. Esta persona, adulto mayor, viajaba en una motocicleta, perdió la vida de manera instantánea. Este fatal percance ocurrió en el tramo carretero que conecta Atsán con Oscuzcap. De acuerdo con los primeros reportes, el ahora fallecido fue identificado como Andrés AC, tenía 81 años de edad. Trascendió que esta persona, que estaba transitando a bordo de su motocicleta, por razones aún no esclarecidas, invade el carril de circulación contrario. Esto ocasionó que se impactara de manera frontal contra un vehículo, un Beat, el cual era conducido por JEP, de 31 años de edad y originario de Chan. Debido a la fuerza del impacto, el motociclista salió proyectado varios metros por los aires y quedando tendido e inconsciente sobre la cinta asfáltica. La fuerza de la colisión provocó que este señor saliera pues proyectado, cayera la cinta de rodamiento y perdiera la vida de manera instantánea. Otra persona de la tercera edad, un hombre, se encuentra en estado crítico luego de ser atropellado y quedar atrapado debajo de una camioneta en una concurrida zona comercial allá en Izamal. De acuerdo con este accidente, esta persona caminaba llevando su bicicleta. Al pasar frente a una bodega ubicada cerca de una conocida tienda de conveniencia, fue impactado por una camioneta, una Tornado, que se incorporaba a la vía. De acuerdo con testimonios, en ese lugar el conductor de la camioneta presuntamente no advirtió la presencia del peatón al realizar la maniobra de salida. Tras el impacto, el hombre cayó al pavimento y una de las llantas delanteras del vehículo le aplastó ambas piernas, dejándolo atrapado debajo de la unidad. Y bueno, pues rápidamente esto pues generó angustia entre vecinos, comerciantes, transeúntes. Estos pidieron de inmediato el apoyo de cuerpos de emergencia al escuchar los gritos de auxilio de la víctima. Finalmente, elementos de la Secretaría de Seguridad Pública pues lograron levantar la camioneta, rescatar al lesionado sin agravar sus heridas. Luego de ser liberado, los paramédicos confirmaron que presentaba lesiones de gravedad en las extremidades inferiores, por lo que fue estabilizado y llevado de urgencia a la unidad de medicina familiar número 31 del IMSS, allá en Izamal. El fuego ayer estuvo muy activo allá en Girasoles Opichén. Un vehículo Nissan fue devorado por el fuego debido a una presunta falla en el sistema eléctrico. A pesar de la rápida intervención del cuerpo de seguridad, las llamas se propagaron y consumieron pues en su totalidad esta unidad que estaba estacionada allá en Girasoles Opichén. Y en otro lado, fíjese, logran sacar a una persona, a una mujer, en una casa que se estaba incendiando. Gracias a la respuesta coordinada y a la valentía de elementos de la Policía Municipal de Motul y la SSP, una joven de 27 años fue rescatada con vida tras quedar atrapada en el interior de su casa ubicada esta sobre la 24 con la 25 de Quiní, comisaría de Motul, mientras este era consumido por las llamas. Finalmente, lo principal fue rescatar a esta joven de 27 años. Salió, pues respiró un poco de humo, pero su condición es estable. Y en otro lado, esto allá por rumbo a Molas, allá por Ixmaquil, poco antes del mediodía, una camioneta se incendió presuntamente a causa de un cortocircuito. De acuerdo con los primeros reportes, el conductor de esta camioneta pues fue a comprar

gas, un tanque de gas LP, cuando empezó a ver que el fuego salía de la parte trasera de su camioneta, pues bajó rápidamente, logró bajar el cilindro, pero pues simplemente se sentó a ver cómo el fuego devoraba su camioneta. Son las 5:52, las 5:52. Por último, allá en Tejó, un hombre fue detenido por agredir a dos mujeres que estaban en el interior de su vivienda. Este hombre agarró un fragmento de un bloc para agredir a estas mujeres. Lo logró hacer. A una le dañó el rostro, parte de la cabeza y la cara. La otra, con otro tipo de lesiones menos graves. Y bueno, esto fue por la noche. Las afectadas, una de 67 años de edad, pues sufrió heridas de consecuencias en el rostro y el cráneo, mientras que la segunda víctima presentó múltiples golpes y lesiones en distintas partes del cuerpo. Este individuo logró escapar momentáneamente, porque después que se implementó un operativo, lo encontraron escondido en una camioneta que estaba precisamente a las puertas del Palacio Municipal allá en Tejó. Y hoy, pues ya está ante la autoridad. Hasta aquí la información policiaca. Buen día.

0: Felicidades, mil felicidades a todos los que hoy están cumpliendo un año más de vida, también para los que festejan su día de santo. Hoy es día de Pedro Celestino, Dunstano, Prudencia y Félix, festejando su día de santo. ¿Cumpleaños, Pepe?
1: Santo de Félix Preciado, santo de Félix Ucán. También saludos. Félix María Samaniego, también felicidades, él es cancunense. Saludos, dice don Samuel Carballo, felicidades allá en Yucatán. Para doña Petrona Solís Petty, hoy es su cumpleaños 77. Felicidades, saludos, doña Petrona Solís. Saludos de parte de toda la familia, así que muchas felicidades. Jorge Campos cumple 20 años. Muchas felicidades a Jorgito de parte de Mirle y de toda la familia, que lo queremos muchísimo. También para felicitar el día de hoy, temprano por la mañana, esto es de Concal, a Oliver Azuara, hoy está cumpliendo años en Concal, de parte de Miguel Castillo, credencial 39. Muchas felicidades para Fernando Ojeda, hoy está cumpliendo años aquí por el rumbo de Cholul. Felicidades para el ingeniero Jorge Pulido, también está cumpliendo años. Felicidades.
0: Jorge Pulido, Fernando Ojeda, Oliver Azuara y Jorge Campos, también a doña Petri y doña Petrona Solís, mil felicidades, que cumplan muchos, pero muchos años más.
1: Muchísimos.
0: Reiteramos el mejor de los deseos de parte de todo el equipo de Grupo Fórmula Yucatán en esta mañana, martes 19 de mayo. Caminamos con el día 139, faltan por transcurrir 226 días. Hoy en México es día del mercadólogo y día mundial del médico de familia, de la donación de leche materna y de la enfermedad inflamatoria intestinal. Vámonos rápidamente, y solo le comento, porque el tiempo apremia, que en 1917 Felipe Carrillo Puerto asumía la presidencia del Partido Socialista de Yucatán, y en 1898 muere en una batalla allá en Cuba el escritor cubano José Martí, y de él es esta frase: los derechos se toman, no se piden, se arrancan, no se mendigan. José Martí.
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0: Buen día, 6 de la mañana, martes 19 de mayo del 2026. Anticiclón estacionado en el Golfo de México, ingreso de aire marítimo desde el Mar Caribe. Mantienen ambiente caluroso extremo, tiempo estable, la mínima de 25, la máxima de 41 grados centígrados. Continúa el traslado de pacientes, personal y equipo al nuevo Hospital Agustín Orán. Sería la primera semana de junio cuando se concrete al máximo, dijo la directora María Teresa Zapata Villalobos. Todavía los usuarios no podrán acudir directamente al nuevo Orán. Tienen que ser convocados y pasar por el viejo Orán. Todas las casas del Infonavit y Conavi se construirían en lo que será Ciudad del Bienestar o Fraccionamiento del Bienestar. Estamos hablando de 20.000 viviendas, amigos de OCU. Para allá va la civilización moderna y pues la idea es que nos civilicemos junto con ustedes, todos juntos, en un fraccionamiento hacinado que va a tener a 20.000 personas. Les vamos a quitar a ustedes el nivel de vida de un pueblo que es tranquilo, que es distinto, y sí, ahora, sí, ¿cómo le vamos diferente a hacer yéndonos a vivir todos allá por OCU?
1: Para
0: allá
1: va. Se acaba la tranquilidad, se acaba el agua y se acaba la luz.
0: No, pero hay que dotar de servicios el sitio. Sí, claro. El gobernador Díaz Mena dice, ahí está la reserva y toda se va a concentrar en un solo lugar.
2: Porque vamos a hacer ahora un desarrollo de vivienda muy importante con Ciudad Bienestar. Detrás de Ciudad Cauquel, en donde están los terrenos de Ciudad UQ, vamos a desarrollar muchos proyectos de vivienda de Conavi para Mérida y de Infonavit.
0: Ahí va a estar Ciudad del Bienestar para que amarre. Díaz Mena pedirá 4.500 millones de préstamo. 3.000 le daría el gobierno federal, lo aportaría 1.500 el estatal vía préstamos para la seguridad, la movilidad y el agua potable. La alcaldesa Cecilia Patrón pide que se inviertan los recursos de cualquier préstamo en resolver los problemas de la ciudad. Esto en clara referencia al programa Renacimiento Mérida que recién anunció el gobernador Díaz Mena, lo que algunos consideran como una forma de entrar políticamente a la joya de la corona. Esto dijo la alcaldesa desde su castillo.
3: Lo que siempre pido es que no sea por motivos políticos, sino sea por responsabilidad, que es la que tenemos y la que nos han otorgado quienes han confiado en nosotros. Lo importante aquí es que se resuelvan los problemas de las y los meridanos.
0: Vaivén causa polémica en el Congreso Estatal. Nombraron a un consejo directivo que regirá a la ATI. Van a ser los jefes del director Jacinto Sosa. Es decir, se acaba la autonomía de este ente y políticamente podría ser intervenido por el Consejo. Son 5 los integrantes que van a regir a la ATI, 3 del Ejecutivo, 3 que va a mandar el gobernador y 2 que pondrá el Congreso y tendrá facultades de conducción sobre el actual director. Esto no pinta nada bien, dijeron los de la oposición, y anularán así a Jacinto Sosa o a cualquier otro director porque estarán por encima de ellos. El lunes empiezan a rehabilitar Puente de la Mérida Progreso. La SICT dice que va a ser a la entrada y salida de Progreso en el puerto. Son obras de gran calado que incluyen demolición y reconstrucción. Pueden llevar de 2 a 3 meses. Es decir, ahí estamos encima del verano, otra vez con obra pública cuando la gente está transitando rumbo a la playa. Es una forma de decir, estamos trabajando por usted, aunque usted se vea interrumpido en su cotidianidad. Pues el gobierno de Yucatán desplegó la fuerza pública en Chichén Itzá durante mesa de diálogo con artesanos. Ya se están en pie de lucha los vendedores de la zona arqueológica de Chichén, taparon la carretera de acceso a Chichén mientras se desarrolla la mesa de negociación. ¿Quiénes están? El INAH, la Procuraduría Agraria, Derechos Humanos, Gobernación, INPI, Gobierno del Estado, Pistet, El Chaquillo y demás. El caldo de cultivo, ojalá que no detone en cosas peores. La presidenta Sheinbaum dijo que la Unidad de Inteligencia Financiera ya congeló las cuentas de Rubén Rocha. Pues no, que no había pruebas de que el tipo estaba perfectamente involucrado con los narcos de Sinaloa?
4: Plantea que es de una manera preventiva, ahí se va a explicar en la en el documento, dado que hay una orden de aprehensión en Estados Unidos contra 10 personas, los bancos de aquí, como tienen relación con los bancos de allá, toman una serie de medidas y de manera automática, preventivamente lo hace la UIF.
0: Y es que ayer también Felipe Calderón, expresidente de México, dice que a confesión de partes el relevo de pruebas. Esto por entrega de exfuncionarios de ahí de Sinaloa que se presentaron solitos a Estados Unidos, se fueron a Estados Unidos a entregarse y son los que cantarían el día de mañana. Vámonos al mundo porque en el mundo hay una revolución total con respecto al tema del ébola. Hay un brote de ébola y Estados Unidos va a realizar pruebas de detección en los aeropuertos. Euronews.
5: Tras la reciente declaración del brote de ébola como emergencia sanitaria mundial, Estados Unidos ha anunciado que comenzará a realizar controles a los viajeros aéreos procedentes de 3 países africanos. A partir de ahora se controlará a los pasajeros en los aeropuertos antes de que entren en el país y los titulares de pasaportes no estadounidenses que hayan viajado a Uganda, la República Democrática del Congo o a Sudán del Sur en los últimos 21 días se enfrentarán a restricciones de entrada. Los Centros para el Control y la Prevención de Enfermedades han declarado que están vigilando la situación, pero consideran que el riesgo que supone el virus para la población general de Estados Unidos es bajo. La decisión se produce después de que un estadounidense diera positivo por el virus en la República Democrática del Congo tras haber estado expuesto al mismo en el marco de su trabajo. Mientras tanto, el Centro Europeo para la Prevención y el Control de Enfermedades ha declarado que está enviando expertos al centro africano con sede en Etiopía para ayudar a coordinar la respuesta al brote de ébola.
0: Y bueno, hay crisis. La Organización Mundial de la Salud inicia su asamblea anual en medio de 2 crisis muy fuertes, el hantavirus y el ébola.
6: La Organización Mundial de la Salud inició su asamblea anual en medio de las crisis del hantavirus y el ébola. Según su director general, estos 2 episodios son apenas las crisis más recientes en el mundo, preso de múltiples turbulencias.
7: Desde los conflictos hasta la crisis económica, pasando por el cambio climático y los recortes de la ayuda humanitaria, vivimos en un tiempo difícil, peligroso y que genera divisiones. Como todos ustedes saben, la propia OMS ha atravesado un periodo difícil como consecuencia de los recortes repentinos y drásticos en nuestra financiación.
6: El continuo desacuerdo entre los países ricos y las naciones en desarrollo ha bloqueado, por ejemplo, los avances en la pieza clave que falta en el histórico Tratado sobre Pandemias de 2025 de la OMS. Ahora se espera que las negociaciones se prolonguen un año más. Sigue sin estar claro tampoco qué se decidirá sobre los anunciados retiros de Estados Unidos y Argentina. El presidente estadounidense Donald Trump, en su primer día de regreso al cargo en enero de 2025, entregó a la OMS la notificación de retiro de su país con un plazo de un año, a la que el país sudamericano se sumó poco después. La OMS, cuya constitución no incluye una cláusula de retiro, no ha confirmado ninguno de los 2. Aunque el periodo de preaviso ya expiró, Washington aún no ha pagado sus cuotas de 2024 ni de 2025 y adeuda alrededor de $260 millones.
8: Muy buenos días. Vamos a ganarle al sol. Ya estamos listos para informar. José Luis Preciado en Radio Fórmula 94.5 de FM. Solo las noticias que a Yucatán interesan.

Buen tema de Juan Gabriel. Tito Nieves lo interpreta extraordinariamente con esta salsa. 2012, en el marco del Festival de Salsa Boca del Río en Veracruz, el puertorriqueño Tito Nieves aseguró que la salsa no ha muerto y que el género pasa por su mejor momento en toda Latinoamérica.

0: 6 de la mañana, 10 minutos, algo más, señor Preciado, nos vamos a la pausa.
1: A la pausa, pero con este buen tono de Tito Nieves.
0: Sí, cómo no, con este fondo musical. Son las 6:11 minutos. Buenos días, súbele tú.

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5: Territorio Animal.
6: El tigre de Bengala es uno de los depredadores más majestuosos de las selvas de la India. Con su pelaje naranja y rayas negras únicas, se camufla perfectamente entre la vegetación para acechar a sus presas. Es un animal solitario y territorial, que posee una fuerza impresionante, siendo capaz de derribar presas mucho más grandes que él. Actualmente es una especie protegida debido al peligro crítico de extinción que enfrenta.
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En el año del 65, 1965, colocaban los Beatles el tema Ticket to the Ride en la posición número uno del Billboard. La canción se incluía en el álbum Help y el segundo sitio era este tema, Todo Mundo Necesita Amor.

0: buen tema que va a estar revoloteando en nuestras cabezas temprano por la mañana. Así que cuando vaya al trabajo, diga, todo mundo necesita el amor. Quita tu mano.
1: Permíteme.
0: Es muy temprano café, bueno, el 131 aniversario luctuoso del cubano más universal, José Martí. Compartimos la siguiente frase. Patria es humanidad, es aquella porción de la humanidad que vemos más cerca y en que nos tocó nacer. Esta reflexión del apóstol de Cuba, José Martí, define su visión universalista, donde el amor por el lugar de origen se conecta directamente con el respeto y la empatía por todo el género humano. Freddy Castillo, a propósito, en Cuba temen un baño de sangre, dicen los cubanos. Bueno, ocurre que hay una amenaza reiterativa de parte de Trump para intervenir de inmediato. Dice Cuba, nosotros advertimos a ustedes, yanquis, sobre el baño de sangre si Estados Unidos agrede y si Washington impone las sanciones. Vamos con la agencia France Press a propósito de Cuba, que siempre será un tema recurrente para nosotros, los peninsulares.
2: Nuestra decisión.
3: Cuba advirtió el lunes sobre un baño de sangre si Washington llegara a invadir la isla, mientras el Departamento del Tesoro estadounidense impuso sanciones contra la principal agencia de inteligencia cubana y varios de sus máximos dirigentes, en una nueva escalada de tensiones entre ambos países. El presidente cubano Miguel Díaz-Canel reivindicó el lunes el derecho de la isla a defenderse, un día después de que el sitio de noticias estadounidense Axios informara que La Habana adquirió más de 300 drones militares de Rusia e Irán. Según el informe basado en información de inteligencia clasificada, La Habana estaría sopesando utilizarlos contra una base estadounidense en la bahía de Guantánamo, en el extremo este de la isla, y otros objetivos. Esa información se publicó en medio de una creciente especulación de que la administración de Donald Trump está evaluando emprender una acción militar para derrocar al gobierno comunista de Cuba. El reporte señalaba que los buques militares estadounidenses y posiblemente incluso el estado de Florida podrían convertirse en blanco de ataques con drones. En una entrevista con la AFP en Nueva York, el embajador cubano ante la ONU, Ernesto Soberón, afirmó que la hipótesis de un ataque de Cuba contra Estados Unidos no tiene ningún sentido y acusó a Washington de fabricar un pretexto para justificar una eventual acción militar contra la isla.
4: Our first option, our main priority.
3: Nuestra primera opción, nuestra prioridad principal es entablar un diálogo con el gobierno de Estados Unidos. Buscamos establecer un diálogo que nos permita hallar una solución pacífica a nuestras diferencias. Pero si alguien intenta invadirnos o atacarnos, responderemos, porque como dije, tenemos derecho a la legítima defensa, de conformidad con el derecho internacional y la Carta de las Naciones Unidas. Trump considera que Cuba, situada a 150 kilómetros de las costas de Florida, representa una amenaza excepcional para la seguridad nacional de Estados Unidos. El republicano ha lanzado repetidas amenazas de tomar el control de la isla y sugerido incluso el envío de un portaaviones. Tras derrocar en Venezuela al presidente Nicolás Maduro, principal aliado de Cuba en América Latina, Washington cortó el suministro de petróleo venezolano a la isla y amenaza con sanciones al país que le venda combustible. La isla, bajo embargo de Estados Unidos desde 1962, solo ha recibido un tanquero ruso desde finales de enero. El bloqueo petrolero de Trump mantiene prácticamente paralizada su economía, a la vez que ha agudizado la grave crisis económica que ya enfrentaba, con falta de alimentos, medicinas y prolongados apagones. El lunes Cuba recibió un nuevo cargamento de 1.700 toneladas de ayuda humanitaria procedente de México, el quinto que envía a la isla el gobierno de Claudia Sheinbaum desde febrero.
0: 5 envíos ya desde febrero hasta hoy, y bueno, son gotas, sobre todo gotas en tierra seca, en tierra árida, que envía el presidente, la presidencia de México a Cuba, y Cuba dice, estamos en un impas, en una suerte de, esperemos a ver qué ocurre, pero habrá un baño de sangre, dicen los cubanos. No sabemos
1: una
0: a qué se refiere.
1: Una moneda al aire que podría caer y marcar esa tragedia.
0: Bueno, vamos a Chichén Itzá, aquí más cerquita. El gobierno de Yucatán desplegó la fuerza pública en Chichén. Mesa de diálogo con artesanos. No hay acuerdos. Están tapadas las entradas. Nos dice nuestra compañera Marta López Juan que están cubiertas. Los artesanos tomaron las dos entradas a Chichén y ante esos desmanes, la directora del sitio, Guadalupe Espinosa, decidió que se cierra Chichén Itzá el día de hoy. La gente que tiene planes de ir a Chichén hoy martes, que los cancele, se vaya a Uxmal o algún otro lado, porque los artesanos destruyeron las mallas que el INAH colocó en lo que fue la entrada principal, tomaron la entrada al CADVI, y anoche la SSP y la Guardia Nacional estaban presentes por si hiciera falta.
5: Esto no hay vuelta de hoja, compañeros. Esto no hay mañana, es hoy. La defensa de nuestra tierra, la defensa de nuestro patrimonio, la defensa de nuestra economía está en nuestras manos el día de hoy. No hay mañana. Así que si vamos a permanecer hasta que esto se solucione, la vamos a hacer. No nos vamos a mover de aquí, compañeros, hasta que le demos solución a esto. No vamos a estorbar, no vamos a cerrar la carretera federal, tampoco vamos a perjudicar el turismo. Mañana vamos a manejar una estrategia para que el turismo entre sin ningún problema a Chichén Itzá. Pero nosotros vamos a mantenernos unidos hasta que esto se solucione. Si les pido, si de verdad consideran que esto es importante, vamos a mantenernos unidos, compañeros. Hoy el gobierno nos ha traicionado.
0: Es lo que dicen los líderes de este movimiento, que el gobierno los ha traicionado. Son integrantes del llamado Consejo Indígena del gobierno de Pisté, y dicen que el gobierno incumplió los acuerdos de diálogo sostenidos con comunidades mayas, luego de que la policía estatal y elementos de la Guardia Nacional cercaran el acceso al parador turístico Chichén Itzá, que hoy va a estar cerrado, ya lo dijo la directora Guadalupe. El comunicado del colectivo Comunidades por la Autonomía, dijeron que 5 horas... y que ahí estaban representantes de distintos organismos, pero que la mesa de diálogo no está funcionando. Se firmó una minuta y los presentes hablaron del operativo implementado por las autoridades estatales. Tras los hechos, autoridades ejidales y representantes comunitarios volvieron a Pisté para convocar una asamblea y definir acciones. En el pronunciamiento acusaron al gobierno de Yucatán de incumplir con la promesa. Es lo que ocurre ahora en Chichén Itzá. De ahí, dicen ellos, no se moverán. Es lo que ocurre con respecto a la zona arqueológica. Guadalupe Espinosa reporta, dice, estará cerrado Chichén Itzá debido a este movimiento, y en su red social habla de los invitamos a conocer otras zonas arqueológicas como Ekbalam, está a 45 minutos de Chichén, Tulum, Cobá, El Rey, El Meco, San Miguelito. Y si quieren viajar un poquito más lejos, hasta Uxmal, dice.
1: Gracias.
0: Recomendación.
1: Gracias a doña Maru Coello, como siempre, en sintonía con Radio Fórmula, doctor Lantena Yucaña, Lulu Canto, Dani Burgos, también en su vaivén, ya está trabajando don Daniel Burgos. Saludos, gracias por acompañarnos.
0: Ya son las 6:24, sí, rápidamente, señor. Sergio Vadillo, se cumplen 100 días con reuniones vecinales en Mérida. Buen día.
6: Buen día, estimado José Luis, y un saludo para todo el auditorio. 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
0: 26 grados, vamos a la pausa.
1: Nos vamos rápidamente, Pepe. Faltan ya para las 7. Bueno, son las 6:26 en Radio Fórmula. Este es el club de las 5 de la mañana al aire.
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Le decían Tanguito. 1972, muere arrollado por un tren el músico argentino José Alberto Iglesias, el Tanguito Ramsés VII, era su seudónimo. Figuraba como autor junto a Lito Nevia del tema La Balsa, que logra vender más de 200.000 copias.

0: Y fíjate, vendió 200.000 copias de La Balsa.
1: ¿Con ese rasgadito de tu guitarra?
0: Con
1: yo
0: ese...
1: pensé que estaba desafinado.
0: No, está...
1: 6:31 a.m, 6:31.
0: Dice, saludos, club de las 5 de la mañana, Edwin Cetina, ahorita le pasamos el dato. Dice, podría mandar felicidades a mi mamá Carmen Albornoz, de parte de la familia García Albornoz, bonito día. Dice, saludos, buen día y gracias Marlene. Marlene Ruz, club de las 5 de la mañana. Todavía no arreglan el problema de presión de agua en Ciudad Cauquel y van a ir con 20.000 viviendas más. Uh-huh. El domingo no tuvimos agua en la tubería desde la 1 hasta las 2. Baja presión, esa falta de servicio, lo van a descontar en el recibo de la JAPAY. A ver qué dice el director, dice Marlene Ruz. El profe Manuel Rodríguez, reportando al club de las 5, maestros del Tecnológico de Mérida. Felicidades Yucatán, desde AMLO hasta Sheinbaum, el amor por la justicia sigue llegando al sureste. Ambos también defienden la soberanía de México. Sin los traidores de la oposición seríamos primer mundo, dice don Jorge Fritz.
1: Don Oscar
0: en
1: Puerto.
0: En su comentario.
1: Don, ¿sí? Oscar Puerto nos manda unas fotografías, saludos a Oscar, que está con un grupo de extranjeros,
0: ¿sí?
1: Son un ejemplo, son un grupo de extranjeras que los domingos en la bicirruta se dedican a limpiar las banquetas,
0: sí, las
1: recogiendo
0: he visto.
1: Vasos, servilletas y lo que esté tirado. Tienen un anuncio que dice, soy el equipo del equipo, yo Mérida limpia, ¿y tú? Entonces don Oscar Puerto pues nos mandó estas fotografías con estas mujeres.
0: Y don Oscar también se suma.
1: Sí, también se suma, tiene sus carritos con el logo de yo soy Mérida limpia. Y ahí están recorriendo.
0: Requisito indispensable, querer a Mérida.
1: Querer a Mérida.
0: Querer a Mérida, nada más. No tiene que ser...
1: Bañarse temprano
0: ni,
1: y salir
0: a la calle. Ni canadiense, ni no, gringo,
1: claro,
0: ni
1: no.
0: Nada. ¿No?
1: Pueden ser yucatecos.
0: Vamos hasta Protección Civil con el reporte del clima. Aarón Carrillo, saludos.
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3: Este martes 19 de mayo, la permanencia del anticiclón posicionado sobre el Golfo de México y el ingreso de aire marítimo procedente del Mar Caribe mantendrán ambiente caluroso en extremo y tiempo estable. En el estado de Yucatán esperamos una temperatura máxima de 37 a 39 grados Celsius, en Valladolid, Chemash, Tixcacal, Cucul y alrededores de 40 a 41 grados Celsius en Tizimín, Espita, Yaxcabá, Sotuta y Tecash, y hasta 42 grados Celsius en Izamal, Abalá, Jomún, Jalachó, Maxcanú, Mérida, Humán, Quinchil, Chocholá y municipios aledaños. En los municipios costeros se mantendrá en el rango de los 32 a 36 grados Celsius. Por otro lado, el viento predominará del sureste por la mañana de 20 a 30 kilómetros por hora y del noreste y sureste por la tarde con rachas de 60 a 70 kilómetros por hora en la costa y de 40 a 50 kilómetros por hora en el interior del estado. También esperamos un oleaje entre 1.5 y 2 metros de altura para el litoral yucateco.
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0: Bien, pues ahí el reporte, dice Russell Flores, llegó tuticanto después de terminar las hojaldras de la panadería La Ermita. Dice en su comentario, de paso, pues filtra el anuncio de que hay una panadería en La Ermita,
1: sí,
0: y
1: sí,
0: que es muy antigua.
1: Sí, muy antigua, sí, como no, he probado el producto de esa panadería, muy rico, el francés, todo, muy rico.
0: Le responden a don Jorge Fritz, dice, dos gobiernos morenistas y aún no despegan por culpa de la oposición, por culpa del pasado, dice Rolando Espinosa, ya vamos para 12 años y nomás nada. Le responden a don Fritz. Vialidades a Ciudad Bienestar. Imagine usted a Ucú. Ucú es una población de 2.500, 3.000 habitantes aproximadamente.
1: Uh-huh. Por allá.
0: Es una zona que no tiene infraestructura. La única vía de entrada es la que va de Mérida por la antigua carretera, pasando por el pueblo, y por ahí dos, tres conexiones en la zona hacia lo que es Junugmá, pero párele de contar. para poder desarrollar un fraccionamiento del tamaño del que se proyecta en los terrenos que son la reserva del Istey, ahí en Ucú, pues haría falta mejores vialidades. De hecho, el gobernador Díaz Mena propone que parte del préstamo, este de 1.500 millones, junto con los 3.000 del gobierno federal, 4.500 millones, se destinen, uno, para el tema de la movilidad, la ATI, dos, para el tema de la seguridad, que incluye ese puente, o ese puente, diríamos, ese subterráneo, ese paso subterráneo, entre Periférico y La Canec, para ir rumbo a Cauquel, Ciudad Cauquel, Cauquel Pueblo, y luego ir hasta Ciudad del Bienestar. 20.000 acciones de vivienda, Infonavit, Bienestar, Conavi, concentradas en ese lugar.
4: Necesitamos garantizar los servicios en lo futuro. ¿Por qué? Porque vamos a hacer ahora un desarrollo de vivienda muy importante con Ciudad Bienestar. Detrás de Ciudad Cauquel, en donde están los terrenos de Ciudad Ucú, vamos a desarrollar muchos proyectos de vivienda de Conavi para Mérida y de Infonavit. Nos estaban planteando, José Luis, aquí traigo el mapa, estos eran todos los proyectos de fraccionamientos dispersos del Infonavit, y les propusimos que todo se vaya a un solo lugar, que está en Ciudad Ucú, porque cómo íbamos a llevar a cada uno de estos fraccionamientos servicios de agua, vialidades, carreteras y demás.
0: ¿Qué es lo que ha pasado, no?
4: Todo concentrado en un solo lugar, vamos a hacer las vialidades necesarias para llegar ahí, que esto está incluido también en esta parte del préstamo, para hacer un mejor paso a desnivel en Ciudad Cauquel, porque si ahora la gente tarda hasta 15, 20 minutos para cruzar de Ciudad Cauquel a Mérida, imagínate metiendo más de 20.000 viviendas nuevas en esa parte. Y además de estas vialidades necesarias, necesitamos aumentar la seguridad, el equipamiento para la seguridad, porque vamos a aumentar en esta parte la cantidad de vivienda y la cantidad de gente que está en la parte de Ciudad Cauquel, la Ciudad Ucú.
0: Ser en Ciudad Ucú, que todavía no existe como tal, es monte, son terrenos, va a estar ahí Ciudad Bienestar, según se ha dicho en el comentario. Y estos 4.500 millones de pesos que solicita el gobierno de Yucatán, 3.000 serían de aportación del gobierno federal y 1.500 vía Congreso a través de un préstamo. Seguridad, movilidad y agua potable. La alcaldesa de Mérida pide que se invierta en resolver problemas de la ciudad y que no sea en fines políticos. Y es que le anunciaron que para Mérida va el Renacimiento de Mérida, que es un programa dirigido a ciertos sectores como el agua potable y demás, para meterse de lleno en la capital de Yucatán. Bienvenido todo esto, dijo la alcaldesa.
5: Luego del anuncio del Plan Renacimiento para Mérida, donde el gobernador Díaz Mena pide un préstamo de 1.500 millones de pesos al Congreso del Estado, más los 3.000 millones de pesos que el gobierno federal aporte, la alcaldesa de la capital yucateca, Cecilia Patrón Laviada, exhorta que estos recursos se inviertan en la ciudad y no sean para fines políticos.
6: Todo el dinero que se invierte en la ciudad yo lo voy a celebrar, porque los beneficiados van a ser las y los meridianos. Lo que siempre pido es que no sea por motivos políticos, sino sea por responsabilidad, que es la que tenemos y la que nos han otorgado quienes han confiado en nosotros. Lo importante aquí es que se resuelvan los problemas de las y los meridianos y que desde luego se coordinen con la autoridad municipal.
5: En relación con esto, la edil meridiana se dice dispuesta a colaborar con las acciones que le toque al Ayuntamiento de Mérida, así como también la coordinación con el gobierno estatal para mejorar la ciudad en los rubros que haga falta, siempre y cuando se respete la autonomía municipal.
6: Que ahí tienes el tema del agua potable, del tema de saneamiento ambiental que tienen en Ciudad Cauquel, que se están rebosando las fosas. Entonces, si cada quien atiende lo que le corresponde y desde luego que nos coordinamos para ver cuáles son las necesidades de la ciudad, yo siempre estaré en la mejor disposición de la coordinación, pero desde luego siempre pidiendo el respeto a la autonomía municipal y el respeto a las y los meridianos.
5: Para finalizar, la munícipe explica que en el caso de Mérida se han hecho trabajos, reparaciones y mantenimiento con el recurso que se tiene disponible.
6: Yo ya les platiqué qué pienso y qué he hecho yo en esta administración, donde no ha habido un solo préstamo, donde no he aumentado impuestos, y aquí estamos dando la cara a las y los meridianos con el dinero que nos dan. Hemos hecho mucho más con menos. Y prueba de ello es que en los próximos meses la ciudad estará iluminada al 100%. O sea que creo que sí se puede cuando hay buena administración, cuando hay disciplina financiera, cuando hay orden y planeación.
5: Informó para Radio Fórmula Yucatán, Óscar Altamirano.
0: Bueno, pues ahí está el reporte y atentos con el tema. Vamos a irnos a una breve pausa. Son las 6:00 a.m. ya con
7: 41 minutos y medio. Está usted en sintonía con el club de las 5:00 a.m. al aire. Súbele tú.
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1: Julieta Venegas se estrena como escritora. En Norteña, Memorias del Comienzo, la cantante describe sus primeros años, la vida en la frontera, las continuas mudanzas, su encuentro con la música a partir de la compra de un piano usado y las clases con la maestra Margarita. Venegas se presenta como una mujer inquieta, una artista en búsqueda constante, desde la formación de una banda, su mudanza a la Ciudad de México, sus primeros trabajos musicalizan proyectos teatrales, los encuentros con personas que marcaron su vida y trabajo, como el director Francisco Franco, el músico José Rangel o la productora y comunicadora Lynn Feinstein. Una historia que llega hasta la grabación de su primer álbum, el encuentro con la industria musical en el despegue de una carrera notable. Un texto que encantará seguramente a los seguidores de la tijuanense.
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3: La soya es un alimento versátil. A partir del frijol de soya se obtiene la soya texturizada, tofu, bebida de soya, entre otros alimentos. Contiene 9 aminoácidos esenciales como la lisina y la metionina. Aporta omega 3 y 6, así como vitamina K1 y vitamina E. Esta leguminosa tiene una gran concentración de isoflavonas, mismas que benefician la salud cardiovascular. También ayuda a disminuir los niveles de colesterol.
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3: Los astronautas no pueden llorar en el espacio porque las lágrimas no caen, solo forman burbujas alrededor de los ojos.
2: Conoce más.
3: Un grupo de peces se llama banco y uno de langostas se llama enjambre.
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4: La Agencia de Seguridad, Energía y Ambiente realizó un sobrevuelo de inspección en la sonda de Campeche para verificar los avances en la atención al derrame de hidrocarburos. Durante la supervisión se constató la operación normal de instalaciones de la zona. La diputada local Cecilia Vadillo dio a conocer que este lunes el Congreso de la Ciudad de México podría tener el dictamen completo de la ley de sistemas de cuidados con el fin de que sea votada la siguiente semana. Con esto buscan fortalecer a la salud mental de las personas cuidadoras y que sean capacitadas. Con la reforma en materia de subcontratación entre 2018 y 2023, se registró una disminución del 89% de esta modalidad al pasar de 4.1 millones a 438 mil trabajadores, informó la Secretaría del Trabajo. Informó Itzel Vanegas. 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

0: Mark in Black, AC/DC. 1954 nació el músico australiano Philip Root. Su etapa en AC/DC comprendió desde el 75 al 83 y tuvo que salir por problemas de drogas, es decir, deudas. Deudas con Coppel y con mucha gente.
1: ¿Con Coppel?
0: O drogas.
1: No puede ser lo segundo.
0: ¿Otro tipo de drogas?
1: Claro.
0: No las nuestras.
1: No.
0: No las
1: nosotros
0: cotidianas.
1: Sí tenemos Coppel y otras cosas más.
0: Autopista al infierno.

0: a visitantes.
1: Sí, de hecho, pues sorpresivamente acabamos de ver esa información, cuando realmente pues no es por mantenimiento, sino por algo que ellos han provocado. Justamente ayer, 18 de mayo, era la mesa de diálogo programada en la ciudad de Mérida, en el INAH, Yucatán, precisamente para revisar y firmar un convenio con el Instituto Nacional de Antropología e Historia. Quienes estuvimos allá son 13 representantes, 13 concejales electos por la comunidad maya como gobierno indígena. Entonces, con esa vestidura, estuvimos en esa reunión para que pudiéramos, ahora sí, analizar el convenio para que entonces pudiéramos avanzar en esta mesa de diálogo.
0: Dígame una cosa, pero don pues Pablo, ¿en qué punto se está atorando la negociación? ¿Dónde ustedes no ceden y dónde ellos no aceptan?
1: Tres puntos muy particulares se está tratando en la mesa. Una es que los artesanos que trabajan en el interior de la zona arqueológica pues no van a salir del sitio. Hace 22 años que laboramos en el interior y no vamos a ser movidos. La intención es que terminaron el famoso CADVI, que es el Centro de Atención a Visitantes, que fue construido sin la consulta de los artesanos. Pero lejos de ser consultado, es un edificio que realmente no reúne las condiciones para que estén los artesanos. Son módulos totalmente incómodos, que creo que es de 1.60, si no me equivoco, en una terracería, en un desierto, porque no existe ningún árbol. Y pues imagínense el calorón que se pone allá. Bueno, en fin, pues el INAH pues está intentando pues que los artesanos salieran de manera pacífica de la zona arqueológica, ¿no? Utilizando tipo de artimañas para que la gente se convenciera y pudiera salir. Rotundamente los artesanos han manifestado la no salida al CADVI. Esa es una. La otra es que ellos están tratando de ahorcar la economía de Pisted cerrando la entrada principal, lo que es conocido como el parador turístico. Entonces han amenazado de que ese lugar se va a cerrar, pues nosotros estamos en la mesa de diálogo porque queremos que esto se lleve a cabo bajo ese contexto. Pues en esta reunión de ayer precisamente era para que pudiéramos llegar a ese acuerdo y poder trabajar de alguna manera con mayor certeza, ¿no? Entonces ayer que estábamos allá, fuimos a las 4 de la tarde y alrededor de las 7 más o menos, pues ahora sí nos dan el golpe de estado, ¿no? El golpe de traición, porque estábamos en la mesa platicando, llegando a la posibilidad de la firma de esos acuerdos, aunque la intención de ellos ya no era firmar, ya notábamos que no iban a firmar. Pero grande fue nuestra sorpresa cuando nos llega un mensaje, nos llegan unas fotos allá de que el parador turístico la están cerrando, la están rodeando de mallas. Entonces, pues en ese momento, pues te le hace ver allí al director general del INAH, a representantes del gobierno, pues esa es una clara traición a la comunidad maya. Pues sí, definitivamente ellos no pudieron, ahora sí, contestar a lo que nosotros los estábamos señalando, se tiraron la bolita, que no era competencia de ellos, que era del gobierno del estado. En fin, pues ahora sí, traicionaron a la mesa. Pues ya no pudimos contener a la gente, ya la gente estaba aquí observando la mesa de diálogo y se dieron cuenta de ese rompimiento que hubo en la ciudad de Mérida. Entonces ahorita, pues ya desde anoche, cuando nosotros llegamos de la ciudad de Mérida, pues el pueblo ya estaba levantada. En este momento, desde anoche, se tomó la entrada del CADVI y también está tomada la entrada a la zona arqueológica. Y pues ahora esperemos que el gobierno pues ahora sí tiene que venir a negociar.
0: Ahora es allá y con sus

0: condiciones.
1: Así es, porque aquí la gente ya está hasta el tope de enojo, va. Y pues no hace rato que subió la directora del INAH, que mandó un remitido a todas las agencias de viajes que no vengan a Chichén porque está en mantenimiento de las instalaciones. Y no es por eso, porque prácticamente está tomada las instalaciones por la comunidad maya. Entonces aquí ya no es un tema meramente de artesanos, porque ya es un tema de la comunidad maya, porque el Consejo Indígena de Gobierno de Chichén Itzá, de Pisté de Chichén Itzá, pues es el que ha sido electo por la comunidad y es el que estaba llevando a cabo pues ya las negociaciones con el gobierno. Entonces, bajo esa figura, pues está llevándose a cabo y pues ahora sí, ellos tiraron la primera piedra.
0: ¿Qué está cerrado el día de hoy? ¿Está cerrado Chichén, alguna carretera, algún acceso o todo lo demás?
1: No, la carretera no está tomada, está tomada la entrada al Cadri. Incluso Chichén Itzá no está cerrada, está custodiada por la comunidad maya, pero hay acceso al turista. Aquí no es un pleito con el turista, con el visitante, absolutamente nada. Son bienvenidos, que entren a Chichén Itzá y todo, pero pues ya está controlada por la comunidad maya.
0: Aunque la entrada restringida por el INAH.
1: Veo que mandó un remitido que dice que pues está cerrada, ¿no? Pero pues si la gente turista llega, pues como ya no hay trabajadores del INAH ya, pues entrarán los turistas de manera gratuita, Chichén Itzá.
0: Pues atento al tema, le agradezco don Pablo la comunicación con ustedes y estaremos, si nos lo permite, en comunicación permanente. Le mando un saludo.
1: Claro que sí, igualmente, estamos al pendiente.
0: Al pendiente y gracias, saludos a don Pablo Juan, uno de los líderes que asegura que el pueblo de Pisté ya se ha levantado y que el gobierno los traicionó, que el INAH, mientras estaban conversando en la mesa, pues los estaban retirando y envallando el sitio allá en Chichén Itzá. Mira nomás hasta dónde.
2: ¿Para qué ves?
0: Hasta dónde hemos llegado con este asunto.
2: Sí.
0: En la zona arqueológica más rentable, con mejor taquilla de todo el país, por encima incluso de Teotihuacán.
2: Sí.
0: Que está inmerso en una población de 25 a 30 millones de habitantes. Y aquí, el día de hoy, ¿qué le vamos a decir a las agencias de viajes?
2: Pues para que veas.
0: Que ya habían contratado desde Cancún, desde Mérida, los viajes a Chichén Itzá. ¿Qué le vamos a decir a Xcaret, que también es de los promotores fuertes de esta zona arqueológica? Es o pase usted de manera libre, aunque ellos ya les cobraron, o les recomendamos Ekbalán, que se encuentra por la zona de ahí de Valladolid, por toda esa parte. Uh-huh. O vayan hasta Uxmal.
2: Pues sí, lo que puede suceder es que les cobren al turismo, los lleven y no esté abierto, como ha sucedido en varias ocasiones. No hay que vender lo que no pueden.
0: O en una pantallita.
2: Lo que no pueden mostrar.
0: Les van mostrando imágenes. Vamos a la pausa a esta hora de la mañana.
2: Faltan cuatro minutos para las 7.
0: Y como siempre, Guti, el INAH cerrado, ¿eh?
2: Cerrado.
0: Es una tapia, no reportan nada. Es un consejo de ancianos que ya huele a viejo.
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8: Una de las canciones más reconocidas del post-grunge de los 90, Dissandro, lanzada en 1995, es una muestra del estilo melódico.

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3: Buen día, 7 de la mañana, martes 19 de mayo, anticiclón estacionado en el Golfo de México, ingreso de aire marítimo desde el Caribe, mantienen ambiente caluroso extremo y tiempo estable, mínima de 25, máxima de 41 grados, sigue el traslado de pacientes, personal y equipo al nuevo hospital Agustín Orán. Sería la primera semana de junio cuando se concrete, dijo la directora María Teresa Zapata Villalobos. Y muy importante, mucha gente está preguntando, ¿qué hago? ¿Voy al nuevo Orán así nada más porque quiero estrenarlo? No, tiene que acudir directamente al viejo Orán para que ahí le den la cita al nuevo, porque hay especialidades que aún no se han pasado completamente. Igual y el médico que le atiende de manera normal continúa en el viejo Orán. Así que tiene que ir primero al viejo Orán, ahí le dan su pase y ya va usted a estrenar el nuevo Orán. Claro, como si estuviera cerca uno del otro, ¿no? Cruzas toda la ciudad. Pero bueno, eso es correcto cuando se estrena un hospital. La mudanza continúa. Anuncia el gobernador el fraccionamiento, más bien la ciudad del bienestar en Ucú. Todas las casas del Infonavit, Conavi, Bienestar, etcétera, se van a construir en lo que será Ciudad del Bienestar, detrás de Cauquel. Por lo tanto, hay que meterle recursos a la infraestructura que van en el rubro de los 4.500 millones de pesos del préstamo que se está fomentando. Seguridad, movilidad y agua potable, que se empleen bien los recursos. La alcaldesa Cecilia Patrón dice que se inviertan los recursos de cualquier préstamo de manera adecuada. Y el vaivén causó polémica en el Congreso. Nombraron a un consejo directivo que regirá la ATI. La ATI, con esto, pierde su autonomía, porque estos van a ser los jefes del director Jacinto Sosa y políticamente sería intervenido por este consejo. Y digo políticamente porque de los 5 integrantes, 3 son propuesta del Ejecutivo y 2 del Legislativo. Por lo tanto, tendrá facultades de conducción sobre el actual director. Esto no pinta nada bien, dijo la oposición. Y bueno, a ver qué sigue en la Agencia del Transporte de Yucatán. Cerrado Chichén Itzá, dice la directora Guadalupe, y los artesanos aseguran que no se van a salir del sitio. Ayer los sorprendieron. Estaban reunidos aquí en Mérida, en el INAH, y les dijeron, ya envallaron el sitio donde estábamos trabajando. Pablo Iguán, uno de los líderes, asegura que el pueblo de Pisté se ha levantado y que no tienen ningún pleito con el turista, sino que tienen una bronca con el INAH por haberlos dejado ahí en este sitio, en la mesa, negociando, y de pronto, ¡zas!, viene el golpe. 7:03 a.m. Los motivos del préstamo. Al conversar ayer con el gobernador Díaz Mena, él nos comentó que son 4.500 millones de pesos para resolver problemas de agua potable, seguridad y movilidad en Mérida. Vamos a extractos de la charla de ayer para entender un poco la naturaleza de este recurso. Habló de Renacimiento Mérida y con 3 puntos: seguridad, el tema del agua potable, que para los meridanos en estos días ha sido pues tan crucial. Habla de un préstamo al Congreso del Estado. ¿Y qué dijo la presidenta Sheinbaum? ¿Se mostró anuente a favorecer este tema?
4: Sí, muy interesada, José Luis. La zona metropolitana de Mérida ya supera el 1.5 millones de habitantes, crece aceleradamente y va rebasando la capacidad de infraestructura de agua potable, de movilidad y de seguridad que se tiene. Solamente en el tema del agua potable hay instalaciones en la Japay de más de 50 años de antigüedad. Han pasado los gobiernos y no se ha hecho inversión en esta infraestructura. Y bueno, algún día tenía que cobrarnos.
3: Que no es rentable políticamente enterrar tubos, decían algunos.
4: Así es, y mira, son muchas cosas lo que la JAPAI necesita: nuevas zonas de captación, modernizar los equipos de bombeo que ya están obsoletos, reparación de la red de distribución de agua potable, rehabilitación de plantas de tratamiento de aguas negras que nos van reportando en muchos lugares que ya están obsoletas. Aunado a esto de mejorar el sistema de agua potable, necesitamos garantizar los servicios en lo futuro. ¿Por qué? Porque vamos a hacer ahora un desarrollo de vivienda muy importante con Ciudad Bienestar. Detrás de Ciudad Cauquel, en donde están los terrenos de Ciudad Ucú, vamos a desarrollar muchos proyectos de vivienda de Conavi para Mérida y de Infonavit. Nos estaban planteando, José Luis, aquí traigo el mapa, estos eran todos los proyectos de fraccionamientos dispersos del Infonavit, y les propusimos que todo se vaya a un solo lugar,
3: que es Ciudad Renacimiento, del cual ya le platicábamos. El resto del recurso se irán, como comenta el gobernador Díaz Mena, al tema del agua potable y al asunto de la seguridad pública. ¿Cómo quedó diríamos, la Agencia del Transporte de Yucatán? Pues el vaivén dividió al Congreso completamente ayer. Se aprobó la Junta Directiva para la ATI y con esa perdería la autonomía. La Agencia del Transporte era una organización autónoma que, funcionaría transaccionalmente, es decir, gobiernos van y vienen, y la ATI se sostiene con sus propios recursos, más el subsidio que le otorgue el Estado cada año. Pero resulta que en lugar de tirar lastre, la Agencia del Transporte, tirar lastre, ¿qué significa? Que no está funcionando, o lo cambias o lo dejas ya en el camino. Porque se está subsidiando, ya decíamos, el IETRAM. Y ese subsidio está costando 1.500 millones. Entonces, cada año tirar 1.500 millones en un sistema que está probadamente obsoleto, bueno, o se reubica a un lugar donde funcione, o se deja de subsidiar.
5: Pero algo tienen que hacer.
3: Y luego las centrales de transferencia, estos paraderos que había propuesto Vila, que se convirtieron en caballerizas.
5: Sí, y abandonados.
3: El chofer dice, yo no puedo entrar a una CETRAN, porque pierdo 20 minutos del recorrido. Tienes que entrar a una centralita camionera, estacionarte, bajar pasaje, que no baja nadie en esos lugares, y seguir tu ruta. Te incorporas a la vialidad, que de por sí el automovilista no deja al camión que pase, y se pierde el tiempo. Bueno, son dos lastres. El tercer lastre, vialidades hechas a contentillo, como la Avenida Internacional, con paraderos en medio que nadie usa y que están ya vandalizados. Tienes tres lastres ahí. Y me anuncias un consejo directivo que va a estar por encima del director, en lugar de anunciar que vas a tirar ese lastre, que vas a deshacer eso que está costando tanto.
5: Claro.
3: Entonces, aquí los diputados de oposición han dicho que notan que va a haber una injerencia directamente política en lo que es la Agencia del Transporte de Yucatán.
5: Y por encima del actual director de ese sistema.
3: Sí, Jacinto Sosa ya,
5: ya,
3: pues
5: ya
3: tiene.
5: ¿Para qué?
3: Jacinto es el jefe. Le nombraron jefes encima de Jacinto. Jacinto es una flor. La iniciativa impulsada por el gobernador Díaz Mena crea una junta directiva de 5 integrantes, 3 designados por el Poder Ejecutivo y 2 por el Legislativo, que tendrán facultades de conducción sobre la Agencia del Transporte, actualmente encabezado por Jacinto Sosa. El cambio detonó acusaciones de centralización, politización y violaciones a la Constitución local. Se cambiaron 70 artículos, situación que fue cuestionada por la oposición. ¿Cuál fue el argumento de Alejandro Cuevas, que hoy está cuadrado a Morena? Que los ingresos no daban para pagar los gastos mientras las arcas públicas se vaciaban. Dijo, entre los cambios defendidos por Morena y el PT, que es una rémora de Morena, también figuran modificaciones al esquema de pago a concesionarios, ajustes administrativos y nuevas disposiciones para taxis y plataformas digitales. Así que, pues, el consejo directivo de la ATI estará por encima del director de la ATI. Con esto, ya la autonomía se pierde.
5: Sin duda alguna, mi estimado amigo.
3: Ahí el reporte. Rubén Presuel dice, los de Lina son una piedra en el camino, como bien comenta, es un consejo de ancianos. El señor Rosado dice, la nueva maravilla del mundo se unió a otros paraderos y zonas arqueológicas que la Cuarta Transformación cerró. ¿Qué dirán los turisteros? Tus amigos, dice el señor Rosado. Dice, tus amigos, Juan Martín, Dajer, Carrillo, Escalante, que no sirven para resolver el lío de Chichén, dice el señor Rosado. Todos los turisteros andan callados como momias. Ni Pepe Chapur ni se diga, todos le tienen terror a Morena. El señor Rosado así se lamenta. Vaya, el lamento borincano, pues, ¿no?
5: Sí, sí, sí.
3: No es que se las ande mentando, no tiene nada que ver con eso. Cecilia Patrón dice, el reporte va a fortalecer la infraestructura verde de la ciudad con la ampliación de los trabajos de arborización en Circuito Colonias Poniente. Es Raúl Escalante el que está al frente de esta unidad. Y el tema de concentrar todo en Ciudad Bienestar me parece adecuado, dice el señor Alfredo Rosales. Él nos escribe desde Pensiones en un solo sitio, pero que construyan infraestructura adecuada para llegar hoy. Sí, claro. Cauquel, Ciudad Cauquel y anexas son una trampa vial.
6: Gente del fraccionamiento de Los Héroes, gracias por acompañarnos. Irina Barrera y Muña Aguilera, 7:11 y medio. Volvemos.

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8: Los semáforos existieron antes que los coches. El primero se instaló en Londres para regular el tráfico de los carros caballos.
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Es un tema que la banda británica de Supertramp le dedica a América. 19 de mayo del 79 llegaba número uno en Estados Unidos, Breakfast in America de Supertramp. La canción es una expresión por el deseo de viajar por Estados Unidos. Mencionan lugares como Texas y California, mientras mantienen un tono irónico sobre expectativas de riqueza y de fama, cerrando con la repetición del estribillo sobre viajar a América. Breakfast in America es Supertramp.

0: Bonita su musiquita, bonita su situación, bonitos sus planes, dice don Jorge, pero no tenemos luz. Aquí en privada, Amantea, en Cholul, 12 horas sin luz. Y la Comisión Federal solo colecciona nuestros reportes, clase mundial. Ya se le hizo costumbre ignorar a los ciudadanos. Esa es la 4T, dice, nos miente. Es don Jorge que nos escribe de allá, de desde Cholul. Dice que para escucharnos, sintonizó el radio de su vehículo.
1: Tuvo que entrar a su vehículo.
0: Desde las 5 está sentado en su vehículo, con aire acondicionado del auto.
1: Sí, está más fresco en su auto que dentro de su casa.
0: Y pagando combustible a precios también exagerados. Vamos a deportes.
1: ¿Cuánto quiere usted pagar para ir a deportes? ¿Y no se lana?
0: Bueno. Una lata de pintura Verel.
2: 7:18. Dante Omaña, ¿estás listo?
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2: Dante Omaña, buenos días, te escuchamos.
6: Gracias, muchas gracias. Buen día para todos ustedes, amigos de Radio Fórmula. Es un privilegio hacerlo en la mañana de este martes. Los Leones de Yucatán estrenan nuevo domador. Se trata del curazaleño Hensley Mowglins. Es el nuevo manager de los Leones de Yucatán. Este hombre con gran experiencia en grandes ligas. Debutó en 1989 con los Yankees de Nueva York, siendo el primer curazaleño en estar en la mejor pelota del mundo. Estuvo 7 años en grandes ligas, vistiendo además las camisas de los Expos de Montreal y los Diamondbacks de Arizona, jugando 182 duelos, desempeñándose como jardinero. Después se convirtió en coach y desde ese tiempo ha tenido la oportunidad de estar en distintas organizaciones e incluso con selecciones, con la de Países Bajos, donde logró importantes resultados en el Clásico Mundial. A partir del día de ayer es el nuevo domador de los Leones de Yucatán y hoy enviará al centro del diamante para su debut a Ronnie Williams, quien se presenta con 0 ganados y 2 perdidos, 2.79 de efectividad. Abrió en par de ocasiones, digamos que juegos de bullpen, pero lo ha hecho bastante, bastante decente. Su contraparte será, por parte de los Conspiradores de Querétaro, Taylor Alexander, quien tiene al momento 1 ganado, 1 perdido, 5.92 de efectividad. Hoy entonces los Leones de Yucatán abriendo serie a las 7:00 p.m. allá en Querétaro, buscando enmendar el camino después de otra seguidilla de derrotas. Vámonos con algo del béisbol de las grandes ligas. Los Angelinos de Anaheim, de estar a un no-hitter en la novena entrada, cambiaron el guión con épico cuadrangular de oro con un hombre en los senderos y le dieron la vuelta a la tortilla para la victoria de 2-1 la noche de anoche en el béisbol de las grandes ligas. Fútbol mexicano de la primera división, ya tenemos los días y horarios para los partidos. Jueves a las 8:00 p.m. en el estadio de la Ciudad de los Deportes, Cruz Azul recibe a los Pumas, mientras que para el domingo a las 7:00 p.m. en el Olímpico Universitario, los Pumas harán de anfitriones ante el conjunto de la máquina celeste de la Cruz Azul en la final de vuelta. Cristiano Ronaldo encabeza a la selección portuguesa de fútbol, mientras que Carleto Ancelotti da la sorpresa y llevará a Neymar a la Copa del Mundo. Y de las grandes historias que dan los mundiales, de la segunda división portuguesa al mundial, con 37 años, estopor y estará en la Copa del Mundo representando a Cabo Verde. Gracias. Buen día para todos.
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0: Marta López Juan con Montaner. Rápidamente vámonos a la escena del baile.
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8: El cantautor venezolano Ricardo Montaner desgranó este 17 de abril 53 años de trayectoria en Mérida como parte de la gira mundial de despedida.

0: Unas 4.000 personas reunidas en el foro GNP demostraron cariño genuino por el intérprete de La Cima del Cielo, Me Va a Extrañar y Bésame.
1: Gracias.
0: El concierto fue de entrega total. El público coreó, bailó y ovacionó al venezolano. Ricardo Montaner respondió con el estreno del tema que hace 20 días grabó con Edén Muñoz y ofreció su corazón en cada canción, acompañado de 12 músicos y 2 coristas.

0: La gira del adiós es extensa, ya que después de Mérida sigue Colombia, Estados Unidos.
1: Colombia, Estados Unidos, Honduras, España, y es Marta López Juan con Montaner en Mérida. Gracias, pues, por ello. 3:00 p.m, la vuelta con más noticias. Habitemos el martes, que es nuestro presente.
2: Nos vamos ya, Pepe, 7:25. Mañana le esperamos aquí, 5:30, en esta misma frecuencia, en el club, de las 5:00 a.m. al aire.

0: Tarascona pueden meter banderas muy grandes. En fin, todo esto, Ciro. Esa parte, Ciro, y estamos pendientes también porque, pues si bien hay una, se publica, por ejemplo, hoy...
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11: Son las 7:30. Gracias a Salvador Mejía, experto en crímenes financieros, en temas financieros, por permanecer con nosotros para concluir esta explicación, estos escenarios y posibilidades que nos dabas, Salvador, respecto al congelamiento de las cuentas de Rocha y asociados por parte de la Unidad de Inteligencia Financiera. ¿Qué dijo la banca?
12: Lo que la banca Azucena dijo fue: prefiero estar bien con el gobierno de los Estados Unidos que con el gobierno de México. Como te mencionaba al inicio, ya estaban preparados desde que se supo de esta investigación, ya estaban preparados para dar el siguiente paso en materia preventiva, y cuando deciden mandar estos reportes regulatorios de 24 horas, pues dejan sin margen de maniobra a la UIF, y después de todo lo que se escribió en medios, pues no tuvieron más opción que salir al público a decir sí, están en la lista de personas bloqueadas, con este lenguaje un poco críptico diciendo es una medida administrativa. Pues por supuesto que lo es, porque no penal, no lo es, y dicen que tienen derecho a una legítima defensa. Creo que aquí lo importante es entender que en una primera instancia dijimos es una jugada maestra de Omar García Harfuch para ganarle la jugada a los americanos vía OFAC, pero ahora por lo que ha salido tendremos que modificar un poco y decir que en realidad los dejaron sin otra opción que no sea admitir que habían reportes regulatorios en contra de estos funcionarios públicos.
11: Correcto, Salvador. Bueno, pues vamos viendo qué sucede, cómo se va armando el rompecabezas. Salvador Mejía, muchas gracias por conversar con nosotros esta mañana.
12: Azucena, tus órdenes, buen día.
11: Gracias, buenos días. Bueno, pues esto sobre el caso de Sinaloa, en donde la Fiscalía General de la República, por cierto, pues no ha dicho nada sobre la investigación que teóricamente, se tiene, porque yo quiero pensar que hay una carpeta de investigación, toda vez que nos han mencionado aquí varios actores políticos, activistas, defensores de derechos humanos, etcétera, que en el 2021 se interpusieron denuncias por todo lo que sucedió durante el proceso electoral, y en el 2025 se ratificaron y se sumaron algunas otras denuncias. Bueno, de esto no ha dado ningún tipo de información la Fiscalía General de la República. Lo que sí dice Ulises Lara, el fiscal de Asuntos Relevantes de la Fiscalía, es que pues ya citaron a comparecer algunos de los elementos del ejército que participaron en un resguardo perimetral, así lo menciona, es muy importante porque esto les quitaría cualquier responsabilidad a los elementos que fueron a cuidar el perímetro después de que encontraron el laboratorio, que están viendo de quién es el terreno, cómo se hizo este operativo, si fue legal o no. Recordemos que ahí el tema es la participación de agentes estadounidenses, de agentes de la CIA, por lo que la dirigente de Morena ayer insistió en que van a pedir juicio político contra la gobernadora Maru Campos, a quien haya llamado traidora a la patria. Sin embargo, este tipo de operativos al parecer continúan ahí en Chihuahua. José Olivares, periodista independiente con Dropside News, está con nosotros. José, gracias y buenos días.
5: Muy buenos días, Azucena, y saludos al auditorio. Muchas gracias.
11: Qué amable, José. A ver, este embrollo que dicen que no es político, pero evidentemente lo están haciendo político, de la participación de cuatro agentes de la CIA en un operativo en la Sierra de Chihuahua, es una cosa excepcional. A partir de ahí no hay un agente de la CIA participando en territorio mexicano, en Chihuahua, etcétera. José, ¿qué información tienes tú?
5: Pues así es, pues la presidenta Sheinbaum ya había dicho que esperaba que esto, lo que pasó con los oficiales de la CIA, dijo, espero que sea un caso de excepción, pero ajá, lo que nosotros conocemos, lo que nosotros sabemos es que agencias estadounidenses han estado colaborando con el gobierno del estado de Chihuahua ya por varios años, por mucho tiempo. Tienen una relación muy cercana, ¿no? Y lo que nosotros sabemos es que van a tener representantes, 5 agencias estadounidenses van a tener representantes en el centro de comando de la Secretaría de Seguridad Pública del Estado de Chihuahua. Ahora, la Secretaría de Seguridad Pública del Estado de Chihuahua están construyendo, bueno, ya están terminando, ya está más o menos operando un poco, una torre gigantesca, ¿no? Es un centro de comando justo ahí en Ciudad Juárez. Y lo que nosotros sabemos es que el secretario de Seguridad Pública, Gilberto Loya, del estado de Chihuahua, él ha dicho que quiere representantes permanentes trabajando uh-huh. desde esa torre en colaboración, coordinando con las agencias mexicanas que están ahí trabajando en la torre.
11: Esta llamada ahora, Torre Centinela, ¿no? Que le han mencionado Torre Centinela, donde estaría la DEA, el FBI, CBP, etcétera.
5: Así uh-huh. es, y la Torre Centinela, y se llama la Torre Centinela porque el método, lo que usan, se llama la plataforma Centinela, que es un sistema de vigilancia masivo impresionante con una tecnología muy avanzada, y usan esta tecnología para manejar operativos dentro de todo el estado de Chihuahua. Ahora, lo que nosotros sabemos es que ya por varios años estas agencias estadounidenses han estado compartiendo información e inteligencia con agencias mexicanas dentro del centro de comando, que está ahorita activamente en Ciudad Juárez, para manejar distintos operativos. Nosotros pudimos encontrar que han habido por lo menos 6 operativos estos últimos años, uh-huh. Coordinando, compartiendo información e inteligencia entre el gobierno de Chihuahua y agencias estadounidenses.
11: Correcto, es decir, esta torre existe, la Torre Centinela, hay quien le llaman el guardián de Chihuahua, veo aquí algunos de los nombres con el que que se conoce a esta torre, en donde hay agentes estadounidenses de diferentes dependencias operando en coordinación con el gobierno de Chihuahua. En conocimiento, con conocimiento o no, del gobierno federal, José.
5: Pues es algo interesante, porque en el centro de comando, cuando yo fui en octubre, fui el año pasado en octubre para visitar el centro de comando, y todavía no estaban en la torre Centinela, la torre todavía estaba bajo construcción, pero en el centro de comando, el C7, allí habían operativos, habían analistas con la Guardia Nacional y con Sedena, ¿no? Entonces ellos también estaban trabajando y colaborando con los oficiales municipales y los oficiales estatales dentro de este centro de comando. Ahora, lo que nos han comentado de la Secretaría de Seguridad Pública del Estado es que hay dos protocolos para formar este marco de colaboración, ¿no? Un protocolo que se llama el protocolo de violencia fronteriza y otro que se llama Se Busca Información. Y estos dos protocolos son entre el gobierno de los Estados Unidos y el gobierno de Chihuahua, uh-huh. Pero vienen con la supuesta autorización de la Cancillería para manejar este tipo de operativos, que es solamente para compartir información. Correcto. E inteligencia, uh-huh. Que es algo diferente que participar así activamente es. En uh-huh. distintos operativos.
11: De acuerdo, a ver, entonces vamos por en dos partes. Uno, en esta Torre Centinela sí hay agentes extranjeros en el marco de un acuerdo de cooperación para tener información, tecnología, etcétera, que ayude a combatir al crimen organizado. Y en esa torre, con los agentes extranjeros, pues conviven, trabajan también agentes mexicanos, incluso federales. Esto es una cosa. El otro asunto, que bueno, que de esto está evidentemente enterado el gobierno federal, porque están autorizados por la Secretaría de Relaciones Exteriores. El otro tema es si se permite o no la operación de estos agentes en territorio mexicano, es decir, en los operativos, como sucedió en la Sierra, José.
5: Sí, muy buena pregunta, y eso no lo sabemos muy bien, ¿no? Porque pues ahora pues obviamente hay un escándalo político, ¿no? Entre el, bueno, que involucra al gobierno de Chihuahua, el gobierno federal y el gobierno de Estados Unidos, pero es algo muy, muy interesante, porque realmente no hemos visto, bueno, con esta investigación que sacamos, los operativos eran solamente que tenían que ver con inteligencia e información que agentes mexicanos estaban compartiendo con agentes estadounidenses. Y no estaban activamente participando en operativos como lo que pasó con los agentes o los oficiales de la CIA, ¿no? Entonces es algo curioso, es algo interesante, pero lo que hemos visto, por ejemplo, hubo un operativo muy interesante el año pasado. Había un capo bien importante del cártel de Sinaloa en Ciudad Juárez, se llama Humberto Rivera, alias El Chato, y era un objetivo prioritario para el FBI, uno de los fugitivos más buscados por el FBI. Uh-huh. Y oficiales mexicanos del estado de Chihuahua usaron drones con cámaras y software de reconocimiento facial para identificarlo. Luego la Fiscalía del Estado y elementos de la Guardia Nacional lo arrestaron a El Chato, ¿no? Unas semanas después, el FBI llegó al centro de comando y les presentó a los agentes, a los analistas, un premio para agradecerles por el operativo. Entonces, hay una colaboración bien interesante entre el estado de Chihuahua y estas cinco agencias estadounidenses donde comparten información. Uh-huh. Y también puede ser algo informal, ¿no? Están justo en la frontera, Ciudad Juárez y El Paso, o sea, comparten, solo está dividido por el puente, ¿no? Uh-huh. Entonces, también hay como relaciones un poco informales entre los agentes del estado y agentes de Texas o agentes de estas agencias federales estadounidenses, donde también a veces se mandan mensajes o preguntan, oye, ¿tú viste este coche pasar aquí, cruzar la frontera? ¿Qué opinas de esto? Bla, bla, bla. Y también así van manejando este tipo de operativos. Entonces, no se sabe claramente si la Cancillería, si la Secretaría de Relaciones Exteriores saben de todos los operativos que están manejando, pero parece que sí saben que agencias estadounidenses están colaborando y compartiendo información con oficiales del estado.
11: Están ahí elementos de la Guardia Nacional y de la Sedena. Pues sería una locura que lo negaran. Diferente, insisto, al otro tema de operar en territorio. Pero, bueno, pues importante, interesante ver cómo ha habido una colaboración histórica. Además, sobre todo en estados de la frontera con Estados Unidos y más recientemente en el operativo donde abatieron al Mencho. en Tapalpa, en donde se aceptó justamente una coordinación como la que describes ahí en la Torre Centinela, y gracias a ello pues se pudo ubicar al Mencho y poder generar pues esta detención que terminó en su muerte. Pues gracias, José, vamos a ver cómo se va avanzando este tema, que pues sí, obviamente se volvió también político y eso siempre enturbia toda la situación. Gracias, José, periodista independiente de Dropside News, buenos días y nos vemos pronto. Eres muy amable.
5: Muchas gracias, Azucena.
11: Gracias. El corte, regresamos.

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11: El coordinador del PRI en el Senado, Manuel Añorbe, afirmó que su bancada votará en contra de la propuesta de la presidenta Claudia Sheinbaum de aplazar la elección judicial para el 2028. La jefa de gobierno, Clara Brugada, destacó que su gobierno impulsó la iniciativa de reforma para otorgar rentas justas a los capitalinos. Precisó que busca frenar la gentrificación, evitar la expulsión a la periferia y que los habitantes de la capital permanezcan donde construyeron su vivienda. El Aeropuerto Internacional Felipe Ángeles recomendó a los usuarios anticipar sus traslados hacia la terminal aérea por los cierres nocturnos en el circuito exterior mexiquense. Detalló que las afectaciones viales se registrarán del 18 de mayo al 30 de junio.
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13: Son las 7:45. Ayer hablábamos respecto, pues, a la marcha, a la caminata por la paz que se llevó a cabo nuevamente en Morelos, convocada por la diócesis de Cuernavaca para exigir, pues, justicia por la violencia, por los homicidios, feminicidios, desapariciones, extorsiones en el estado. Unas 10,000 personas marcharon ahí, salieron a las calles de Cuernavaca y llamó particularmente la atención una denuncia que hizo el obispo de Cuernavaca, Ramón Castro Castro, diciendo que, pues, ya las extorsiones no se circunscribían, digamos, a negocios o a empresarios o a pequeñas empresas, sino que ahora los extorsionadores van casa por casa y te cobran por vivir en la zona donde vives. Obispo, gracias por tomarnos la comunicación esta mañana. Es usted muy amable. Buenos días.
14: Muy buenos días, Azucena. Les saludo con mucho gusto a usted y a todo su teleauditorio.
13: Muy amable, obispo. A ver, ¿de qué era literal, así casa por casa se está cobrando extorsión en algunas zonas de Morelos, obispo?
14: Sí, lo primero que me gustaría comentar es la extensión tan tremendamente preocupante de la extorsión en Morelos. Hay lugares como el oriente de Morelos, particularmente Cuautla, donde miles de negocios han cerrado. Y esto se ha también transformado en un pequeño, transformado en una gran preocupación en una pequeña comunidad como lo es Huautla. Huautla está cerca de la frontera con Guerrero y desde hace tiempo están viviendo una situación sumamente preocupante porque de una o de otra manera diferentes bandas de narcotraficantes los están persiguiendo. Es un lugar estratégico, seguramente por el trasiego de drogas, uh-huh, me imagino. Uh-huh. Y hay alguna parte de la población en algunos de los pueblos de la parroquia en donde sí el crimen organizado ha ido a cobrarles diciendo queremos asegurarles la protección de alguna otra banda y nos tienen que pagar por proteger su hogar, por proteger su vivienda. Entonces, tienen que darle, me decía el párroco, 200 pesos por cada miembro de la familia. ¿Eh? Wow. Miembro de la familia. Entonces, algunos que tenían 5 hijos, imagínense lo que eso significa al mes. Uh-huh. Una persona o una familia pobre, un ambiente tan difícil. Y esto es lo que yo quise publicar y que quise hacer notar y saber.
13: Es el cobro de impuestos, ¿no? Este obispo lo que antes hacían las autoridades, algunas épocas de la historia de

0: se pagan a dos diferentes organizaciones criminales, ya no solamente una. Llegan, te dejan un papelito debajo de la puerta y te dicen, comuníquese al número tal, cual, y si tú no te comunicas, te disparan, disparan tu negocio o simple y sencillamente te lo queman. Entonces tienes que comunicarte. Uh-huh. Y una vez que te comunicas, te dicen, tienes que pagar tanto, esa es tu cuota. Y dicen, pero es que yo estoy pagando a otro. Pues no nos importa, tú tienes que pagarnos también a nosotros. Miles de negocios han cerrado porque ya no pueden con tanto.
1: Es doble tributación criminal. Y la autoridad, pues, voltea para otro lado. Doble y luego triple, porque pues la autoridad institucionalmente establecida también cobra el impuesto sin cumplir con sus responsabilidades básicas, como es, por ejemplo, el mantener segura a la población, el proveer de seguridad. Entonces, pues, los ciudadanos estamos siempre entre dos fuegos, ¿no? En este caso, el impuesto de dos bandas criminales, los impuestos sin cumplir con sus obligaciones de las autoridades.
0: En parte es eso. Yo debo reconocer que están tratando realmente, pero es algo que va más allá de sus posibilidades. Están tratando de aplicar justicia, pero es algo tan fuerte, es algo tan extendido que no lo logra.
1: Pues sí, obispo, pero ¿cuántos años lleva nada más la caminata por la paz?
0: 12 años.
1: Y los gobiernos están tratando. No es posible. Bueno, pues si no pueden, si no son capaces, si no hay manera, pues entreguen el territorio, acéptenlo, porque luego de Estados Unidos nos dice Donald Trump que hay territorios gobernados por el crimen organizado y las autoridades aquí pues se paran de pestañas y se molestan ante pues lo que personas como usted o como nosotros hemos visto en algunas comunidades que sí sucede, obispo.
0: Así es. Esto es público y también se puede manejar, creo, sin problema. Hay un buen número de municipios aquí en Morelos que perfectamente todos saben que está en manos del crimen organizado. El gobierno está cooptado precisamente y es un narco gobierno municipal. Uh-huh. Eso lo sabemos.
1: Así es.
0: Perfectamente. Y no pueden hacer nada. A veces se nos dice, ¿por qué no denuncian? Pero ¿cómo va a denunciar la señora de los tamales, claro, si está amenazada de muerte? ¿O cómo va a hacerlo un comerciante? Denunciar, saben que dentro a veces de la misma institución hay personas que traicionan y que los venden. Así entonces es una situación tan compleja y por eso alzamos la voz. Por eso queremos de alguna manera ser la voz de los que no tienen voz. Y como dice... Alguien me pregunta, ¿por qué esas caminatas si no hay frutos? Sin embargo, hay algo que el Santo Padre León XIV ha dicho. La paz es una pequeña llama que debemos custodiar. Y esa llama está amenazada por una tormenta. Y queremos custodiar esa llama, que no se apague. Entonces tratamos con esas caminatas de hacer conciencia y de decir lo que a veces no se dice por temor, uh-huh, pero que tenemos que hacerlo.
1: Y es muy valiente, obispo, porque bueno, pues hemos visto muchas historias de personas valientes que han denunciado, que son perseguidas, amenazadas, extorsionadas, y bueno, no muchas otras cosas que han sucedido. Es muy valiente y creo que personas como usted y las personas que le acompañaron en la marcha y que le han denunciado de lo que son víctimas, pues son las personas que generan el cambio, las personas que generan resistencia y que al final lo que tardemos en llegar, sean meses o años como ya hemos transitado, lo que tardemos en llegar pues son las personas que generarán un México en paz, en algún momento, porque no podemos perder la esperanza de que así sea.
0: Nosotros lo hacemos porque es nuestra misión, de verdad, es una misión pastoral y acompañamos a las ovejas. Y hay tantas personas que se comunican con nosotros, nos escriben y nos narran el dolor tan tremendo y la impotencia tan fuerte que viven ante esta situación. Si yo le contara tantas historias, realmente quedaríamos con la piel de gallina, claro, al escuchar y ver lo que sucede.
1: Ahora, dice usted, obispo, es el obispo Ramón Castro Castro, obispo de Cuernavaca, hay quienes no denuncian, por supuesto, por miedo, y lo que se denuncia, pues la autoridad o es negligente o es incapaz.
0: Así es, uh-huh, así es. Eso es lo que en muchas ocasiones sucede y lo vemos en todo México realmente. Y eso nos preocupa tanto pastoralmente hablando también.
1: Seguro. Ahora, ¿cómo funciona?

0: funciona esto de la cuota, del van y tocan a la puerta, van y lo dejan a algún lugar, lo depositan a un banco? ¿Cómo funciona, obispo?
1: Sí, hay personas que están encargadas, sobre todo jóvenes, desgraciadamente, que están dentro de esta situación. Son los que van a recoger, le dicen tal día, tú debes tener tanto dinero, llegan en una moto, llevan cubiertos con su casco, y recogen el dinero, y hay de ellos si no tienen lo que tienen que contribuir, lo que deben contribuir.
0: 200 pesos por persona que habita la casa. Van
1: allá,
0: como,
1: en Huautla, sí, en Huautla.
0: Van como en aquellos años, obispo, en donde pues había un vigilante en la colonia, ¿se acuerda? Entonces sí, tú le dabas como una cuota voluntaria porque cuidaba tu colonia. Bueno, pues ahora son los criminales, esa fuerza, son 200 pesos por persona, y el que no cumpla, pues que se atenga a las consecuencias, que sí las
1: así
0: hay.
1: Es. Así es, desgraciadamente.
0: Y son dos grupos criminales. No quiero preguntarle algo fuera de lugar por el tema del riesgo. Usted me responde si puede. ¿Cuáles son los dos grupos que cobran la vigilancia en Huautla?
1: Ahí está la familia michoacana y está introduciéndose también el Jalisco Nueva Generación.
0: ¿Quiénes son los que cobran 200 por persona?
1: Pues ahí llegó la familia michoacana a desplazar a Jalisco Nueva Generación. Uh-huh. Entonces, entre uno de los dos, no sé exactamente cuál, correcto, pero uno quiere desplazar al otro. Imagínense, para infundir miedo a la comunidad, dispararon al campanario de la iglesia y el párroco fue amenazado de muerte y lo tuve que sacar. Están sin párroco en esa comunidad, porque llegó una parte del grupo de este crimen organizado y le dijo, no queremos que venga la Guardia Nacional, porque la población había hecho una solicitud de que estuviera presente la Guardia Nacional en Semana Santa. Uh-huh. Y el crimen organizado llegó con el párroco y le dijo, no queremos que venga la Guardia Nacional.
0: ¿Y no fue?
1: Si llega la Guardia, te vamos a matar a ti. El párroco obviamente se comunicó conmigo y le dijo, lo más importante es tu integridad, deja de inmediato la comunidad y veremos qué vamos a hacer después.
0: Pero sí, obispo, por esa razón. Me aguanto un poquito, nada más voy a, me cansa el corte, es el obispo de Cuernavaca, Ramón Castro Castro. Despido a la gente que nos está acompañando de 7-8 en televisión. Regreso con usted a través de todas nuestras plataformas y nuestras estaciones de radio. Me aguanto un poquito, obispo, si es tan amable, para poder concluir esta conversación.
1: Desde luego.
0: Gracias. El obispo Ramón Castro, con estas denuncias, bueno, pues Huautla está sufriendo, por supuesto, la violencia al extremo máximo. No tienen párroco, fue amenazado el párroco por la presencia, por la posible presencia de la Guardia Nacional durante la Semana Santa, lo amenazaron de muerte, se lo llevaron y ahora los habitantes están pagando cuotas dobles a dos grupos criminales distintos. So pena de la venganza.
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0: Las 8 de la mañana en punto, pues muchas gracias al obispo Ramón Castro Castro, obispo de Cuernavaca, por permanecer con nosotros para poder, pues, concluir hoy, por lo menos por hoy, esta conversación, obispo, de lo que nos está contando, que es terrible que suceda ahí en Huautla, acosados por el crimen organizado, por dos grupos del crimen organizado que ya cobran extorsión de una manera en la que se demuestra la crueldad máxima, pues, de un ser humano, ¿no? Ya cobran cuota casa por casa, personas ricas, pobres, con posibilidades, con cero posibilidades, y a todos pues se les castiga por igual si no cumplen, ¿no?
1: Ah, así es, así es, así es. Y es una de las situaciones que nos duelen tremendamente. Duele cuando eres un pastor y sabes que tus ovejas están siendo heridas y sus heridas son las nuestras, y sobre todo que tienen un miedo enorme a vivir, están siempre acosados. Hay una presencia del Ejército Nacional en la entrada de Huautla y me dice la gente, ahí no me consta, que ellos saben quiénes son los líderes, pero no los tocan.
0: Pues sí.
1: Eso es también doloroso.
0: Pues sí. Sí, sí, y doloroso, y genera mucha impotencia, porque entonces, sí, ¿en manos de quiénes estamos? ¿En manos de quién estamos y qué vamos a hacer, obispo? ¿Qué vamos a hacer? Es la pregunta.
1: Una de las cosas que yo decía en la caminata y que siempre he enunciado, que la realidad no se puede negar y que mentir sobre la realidad es una forma de violencia. Por eso también hay que hablar de lo que está sucediendo, hay que hacer un diagnóstico. Un enfermo no se va a curar si no se hace un buen diagnóstico, y no podemos negar lo que es evidente.
0: Pero si no hace este diagnóstico el médico que nos puede curar, ¿quién lo hace? ¿Qué hacemos?
1: Así es, o al menos señalar, ¿verdad? Uh-huh. Esos elementos de esta diagnosis social, y es lo que a nosotros también nos corresponde. Y que esto lo hacemos no para ir en contra de algo o de alguien, absolutamente, sino a favor y tratando de colaborar hasta donde sea posible, porque esto es realmente lo que sucede en Huautla. No es un asunto de seguridad pública solamente, sino es un crimen contra el alma de un pueblo que ahora ya no tiene un pastor que los acompañe, quien les celebre sus funerales, quien les bautice a sus niños, quien acompañe a sus enfermos.
0: Y hasta es lo que la queremos, fe se les arrebata a los criminales, ¿no?
1: Eso es, y al menos queremos decirle que no están solos. Uh-huh. Que los acompañamos y que al menos tratamos de hablar y de decir lo que está sucediendo, porque no tenemos miedo para hacerlo.
0: Y tiene mucho valor, obispo. Gracias, y bueno, ojalá que podamos mantener el contacto, lo que podamos servir, pues usted sabe que esta es su casa, y le agradezco mucho haber conversado conmigo esta mañana con nosotros.
1: Muy amable, Susana. Que Dios les bendiga a todos. Gracias.
0: Muchas gracias, obispo. El obispo Ramón Castro Castro, las 8 de la mañana. Las 8:03, martes 19 de mayo. Día 19 sin conocer el paradero del gobernador con licencia Rubén Rocha Moya y decenas de sus funcionarios señalados por Estados Unidos de tener vínculos con el crimen organizado, pues hasta ahora solo se ha confirmado la entrega a Estados Unidos del general en retiro Gerardo Mérida. Sobre el exsecretario de Finanzas, a pesar de que se ha dicho también que se entregó o fue arrestado, aún no hay confirmación sobre su paradero. Por cierto, tras haberse entregado el 11 de mayo, el general ya tiene representante legal en Estados Unidos. Se trata de Sara Rebeca Krizoff, exfiscal federal adjunta en Manhattan y especialista en delitos financieros, fraude, lavado de dinero, crimen organizado y delitos cibernéticos. Krizoff asumió la defensa por determinación de la corte tras la comparecencia del viernes, donde el general se declaró no culpable, y ante la audiencia que se va a realizar el 1 de junio. Platiqué hace un momento con Salvador Mejía, experto en crímenes financieros, sobre la medida que implementó la Unidad de Inteligencia Financiera de congelar las cuentas de Rocha Moya y los funcionarios señalados por Estados Unidos.
13: Lo que Levanca Azucena dijo fue: prefiero estar bien con el gobierno de los Estados Unidos que con el gobierno de México. Ya estaban preparados desde que se supo de esta investigación, ya estaban preparados para dar el siguiente paso en materia preventiva, y cuando deciden mandar estos reportes regulatorios de 24 horas, pues dejan sin margen de maniobra a la UIF, y después de todo lo que se escribió en medios, pues no tuvieron más opción que salir al público a decir sí, están en la lista de personas bloqueadas, con este lenguaje un poco críptico diciendo es una medida administrativa. Pues por supuesto que lo es, porque no penal, no lo es, y dicen que tienen derecho a una legítima defensa.
0: La audiencia de Joaquín Guzmán López, hijo del Chapo Guzmán y líder de los Chapitos, fue reprogramada del 1 de junio al 31 de agosto por la jueza federal Sharon Johnson en el Distrito Norte de Illinois, sin que se informara públicamente los motivos de esta decisión. Guzmán López permanece bajo custodia desde julio del 2024, luego de secuestrar y trasladar en una aeronave privada a su padrino El Mayo, y de que en diciembre del año pasado se declarara culpable de conspiración para traficar drogas y participar en una empresa criminal. La Fiscalía General de la República informó que la investigación del caso Chihuahua avanza tras haber interrogado a militares que participaron en el aseguramiento del narcolaboratorio en la Sierra del Pinal, donde, dice Ulises Lara, participaron brindando seguridad perimetral. El fiscal de asuntos relevantes de la Fiscalía anunció que verificarán si el operativo fue legal y que también investigan la identidad de los dueños del terreno.
14: Fueron entrevistados elementos de la defensa que aparentemente habrían participado en funciones de seguridad perimetral posterior al hallazgo. Asimismo, la Fiscalía General de la República está en proceso de verificar si existió o no la debida investigación ministerial previa al hallazgo. Esta Fiscalía General de la República se encuentra en el proceso para obtener la identidad de la o las personas propietarias, posesionarias o usufructuarias del inmueble en el que se localizó la instalación clandestina, así como la identificación de posibles empresas proveedoras.
0: Agregó que la Fiscalía llevará a cabo una investigación, dice, objetiva, que permita esclarecer los hechos y combatir la impunidad. Conversé sobre el tema de Chihuahua y la colaboración de agentes extranjeros con José Olivares. Él es periodista independiente con Dropsite New. Dice que este tipo de operativos no son nuevos, que incluso tienen una torre, unas instalaciones muy impresionantes en Chihuahua, en donde colaboran agentes estadounidenses con agentes mexicanos, incluidos federales.
15: Ajá. Lo que nosotros conocemos, lo que nosotros sabemos, es que agencias estadounidenses han estado colaborando con el gobierno del estado de Chihuahua ya por varios años, por mucho tiempo. Tienen una relación muy cercana, ¿no? Y lo que nosotros sabemos es que 5 agencias estadounidenses van a tener representantes en el centro de comando de la Secretaría de Seguridad Pública del estado de Chihuahua. Nosotros pudimos encontrar que han habido por lo menos 6 operativos estos últimos años, coordinando o sea, compartiendo información e inteligencia entre el gobierno de Chihuahua y agencias estadounidenses.
0: El gobierno federal anunció que enviará al Congreso una propuesta de reforma para posponer la elección del Poder Judicial del 2027 al 2028. Tras el anuncio, el presidente de la Junta de Coordinación Política en Diputados, Ricardo Monreal, dijo que están listos para recibir la iniciativa y convocar un periodo extraordinario.
16: Se anunció que seremos Cámara de Origen. Entonces se turnará de manera directa el día que llegue, el jueves, que la anuncie la permanente a la Comisión de Puntos Constitucionales, el jueves. Que sea la fecha también que se convoque a periodo extraordinario. Estamos hablando que el periodo extraordinario podrá ser como el martes o miércoles de la semana próxima. Pueden ser 2 o 3 días. Es lo que estamos revisando.
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0: Hola, Pepe, ¿cómo estás? Muy buenos días.
17: Azucena, ¿qué tal? Buen día, ¿cómo estás?
0: Muy bien, gracias, Pepe. Oye, pues esta reforma al Poder Judicial ha causado pues mucha preocupación entre el empresariado. ¿Qué dicen ahora? Que hay una posibilidad, pues bastante real, porque lo ha solicitado la presidenta Claudia Sheinbaum, de que la elección judicial se posponga al 2028, Pepe. ¿Qué dicen los empresarios?
17: Fíjate que para los empresarios les fue muy bien, lo ven conveniente. Vaya, para los empresarios lo mejor sería que no hubiera reforma judicial, pues claro, que no existiera, muchos, obviamente. Ajá. No, para muchos. Ha habido muchos problemas, tú los has visto. En lugar de mejor ir a tribunales mexicanos, se han ido a arbitrajes internacionales. El caso de Canadian Pacific se fue mejor a un tribunal internacional. El problema de estos impuestos que están siendo retroactivos, que ya dijeron que no sean retroactivos, que eran de 2021, que eran cosas juzgadas, todos estos, el tema de abrir patentes de más de 20 años en la industria médica, todo esto ha sido líos,
0: ¿verdad?
17: Inexperiencia, de verdad que inexperiencia, desconocimiento, y claro, entonces eres juez y parte, y además eres juez y parte, y esto ha detenido la inversión privada está detenida, está estancada desde hace ya 17 meses, Azucena, y se ha debido en buena parte por la reforma judicial. La petición era obviamente o totalmente quitarla, y si no se puede quitar, pues en efecto pasarla al 2028, pero con una evaluación ya de quiénes sean los próximos jueces y magistrados. ¿Cómo será la evaluación? Bueno, pues ya sabes que tendré que tener un mínimo examen. Grados académicos, experiencia profesional, buena fama pública, todo lo que se hacía realmente antes, eso era lo que necesitábamos. Ya ves quiénes aparecieron de repente ligados al crimen organizado, ligados a Morena
0: y luego en tómbola, o sea, totalmente desprestigiando la carrera judicial y minimizando el esfuerzo pues de mucha gente que le dedica a esto décadas, Pepe.
17: Décadas, toda una vida, después de estudiar, se vuelven a estudiar, están dentro, hacen una vida profesional totalmente dentro, con una experiencia enorme, y bueno, pues habían sido desechados, y es lo que están viendo los empresarios, que esperan que en el 2028, de verdad, pues haya, pues no solo un postergamiento de fechas para la elección, una modificación total de la forma.
0: Correcto. Oficial. ¿El dólar, Pepe?
17: 17.37 pesos, Azucena.
0: Gracias, buen día.
17: Igualmente, buen día. Gracias.
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0: Bueno, pues vamos al corte. En la conferencia matutina, la presidenta Claudia Sheinbaum se encuentra con su equipo de salud, dando un repaso, dice, del plan de infraestructura de construcción de nuevos hospitales durante el sexenio. Está Eduardo Clark, Zoe Robledo, Martí Batres, el doctor David Kersenovich. Vamos a regresar al ratito con un resumen.
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10: El ajedrez fue inventado en la India hace siglos y su nombre original era Chaturanga antes de llegar a Europa.
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11: Son las 8:15 y bueno, pues intentábamos hablar con la fiscal de Puebla, hablamos ayer sobre esta masacre que se registró donde pues hay una persona detenida. Hay una persona detenida, pero mataron a 10 personas, casi todos miembros de una sola familia. La Fiscalía de Puebla está investigando a un sujeto identificado como José Alfredo, como presunto responsable de matar a estas 10 personas en el rancho de Tehuitzingo, 6 integrantes de una misma familia, 3 menores de edad, 16, 15 años y una bebé de apenas un mes y medio de nacida que bueno, que no fue víctima de disparos, sino que la mamá, cuando vio lo que estaba sucediendo, la trató de proteger con su cuerpo y la niña pues murió de asfixia. Hay un video que comenzó a circular respecto al presunto agresor, al presunto asesino, en donde él pues se justifica lo que no tiene justificación, justifica su actuar diciendo que, bueno, pues él que tenía problemas de adicciones, que lo estaban obligando a trabajar excesivamente y que por culpa de su familia, de sus padres, él cayó en este tema de las drogas.
12: Yo fui un alcohólico adicto por culpa de ellos, porque me obligaban a trabajar como si uno no sintiera cansancio, ¿verdad? Entonces, yo eso es lo que les quiero comentar, que fue por la razón por la cual yo me salí. Era mucho trabajo lo que a mí me ponían a hacer y desgraciadamente yo tuve que tomar medidas, o sea, más allá de lo normal. Entonces yo les pido ese favor, que les hagan llegar este video a mis padres, mis hermanos, que lo sigan publicando.
11: Carlos Roche, subdirector de Consulta, está con nosotros. Carlos, gracias. ¿Cómo estás, Carlos? Buenos días.
13: Gracias, Susana. Bien, bien. Buenos días. Aquí platicándote desde Puebla. Dos cosas ocurrieron en las primeras horas de este día. Primero, la entrega de cuerpos de las 10 personas. Uh-huh. La fiscalía entregó los cuerpos. Y después, algo muy interesante, porque surgió una versión no oficial, uh-huh, pero muy fuerte, de que un familiar, el hijo del dueño del rancho, de esta propiedad grande, había sido anexado en un centro de rehabilitación por temas adictivos. Ajá. Y entonces habría sido anexado el 15 de mayo, viernes 15 de mayo, se escapó el sábado 16 de mayo y la noche del sábado para amanecer domingo fue cuando ocurrió los hechos. Este sujeto, el hijo de la familia, previamente había grabado un video donde él advertía que su familia lo trataba mal, que lo habían anexado, etcétera. Entonces, vaya, este video previo sí deja que pensar o es una fuerte sospecha de que él habría sido el autor material de esta masacre que ocurrió allá en el municipio de Tehuitzingo, en la Mixteca poblana. Correcto. Ahora, las autoridades...
11: Él no está detenido, ¿verdad?
13: Oficialmente no está detenido, ajá, trasciende, vaya, todo ha sido una serie de trascendidos. Porque primero dijeron que un pleito por tierras.
11: Así
13: pero
11: es.
13: Todo apunta a que realmente fue un asunto familiar, de que el hijo mayor que estaba en un centro de rehabilitación salió y en venganza pues acabó con la familia. Esta versión no es oficial, pero todo apunta a que es así, porque ahora también ya trasciende que este personaje fue detenido.
11: Sin confirmar todavía lo que nos dicen, pero tampoco lo tenemos muy confirmado que la fiscal va a dar una conferencia. Ayer hablamos aquí con la fiscal de Puebla y sostenía todavía que había sido un pleito por terrenos. Mencionaba que, fíjate, que no había participado una sola persona. Ayer la fiscal me dijo que tres, que habían identificado por lo menos a tres, que había casquillos de armas de dos calibres distintos, 22 y 9 milímetros. Y bueno, pues que no había detenidos. Eso fue lo que me dijo ayer. A ver, vamos a escuchar parte de lo que dijo ayer la fiscal, porque entonces pues cambiaría la versión, Carlos, de confirmarse lo que tú me estás diciendo respecto al video que ya vimos del hijo de la pareja de esta familia, que fue como más bien como en una especie de venganza porque sus papás lo internaron, etcétera, ¿verdad?
13: Sí. Eso parece, esa versión extraoficial que siempre existió, pero que nunca la han confirmado, parece la más indicada y tomaría esta versión oficial que hasta ahora pues ha mantenido.
11: Mira, esto fue parte de lo que nos dijo ayer la fiscal. Vamos a escuchar.
2: Un conflicto familiar por ahí de tierras y desafortunadamente el victimario, el presunto responsable, junto con otras personas tomó esta decisión. ¿Qué nos lleva a decir en este momento que no fue un hecho de un grupo de delincuencia organizada? Es el calibre de las armas. Las armas son de 22 uh-huh. y 9 milímetros únicamente. Estaba uno al final del tiempo te das cuenta que los calibres que utiliza la delincuencia organizada no son de este nivel.
11: Pues parte de lo que me dijo Carlos, además de que la bebé pues había muerto asfixiada porque su mamá trató de protegerla. Algo de esto fue lo que nos dijo ayer, ¿cómo ves?
13: Sí, completamente. Pues mira, aparte, sí, esa entrevista que te dio a ti después acá en Puebla la retomaron varios medios porque no hubo otra declaración en el resto del día. Hasta la fecha no ha habido algo nuevo, lo último fue lo que te dijo a ti hace 24 horas. No ha habido mayor información, sin embargo, esta versión extraoficial... no confirmada, pues es la que adquiere más relevancia, porque en el transcurso de ayer salió el video de este sujeto, lo cual reforzaba la versión de que era un asunto ahí de venganza, porque lo habían internado en una clínica de rehabilitación, y él, en el video que previamente él grabó, me parece que a principios de año, él hablaba que sus padres lo hacían trabajar, que por eso se volvió adicto, que era adicto a diferentes drogas, al alcohol. Entonces, parece que estos hechos apuntan más a un asunto de venganza que a un conflicto de tierras, como lo ha manejado la autoridad desde el domingo en la mañana.
11: Sí, bueno, Carlos, pues seguimos buscando a la fiscal, igual que ustedes. Vamos a ver si tenemos suerte alguna de las dos partes. Y si no, pues atentos a alguna conferencia. ¿No les han llamado a conferencia?
13: No, para nada, la verdad, son contados los medios a los que los avisan, pero hasta el momento no tenemos conocimiento.
11: Bueno, si sabemos algo, te aviso, pero igual y fue gracias. Alguna justificación, ¿verdad?, para no tomar la llamada. Vamos a ver y lo seguimos buscando. Por lo pronto, bueno, pues hay dos versiones distintas, una que se pelean por tierras y otra una venganza de un hijo molesto con sus padres por haberlo internado en un centro de drones.
13: Es correcto, son las dos versiones. Así es, Azucena.
11: Gracias, Carlos.
13: Un gusto saludarte.
11: Gracias, Carlos Rocha, subdirector de E-Consulta. En Michoacán, Marcos Morales. ¿Cómo estás, Marcos? Buenos días.
4: Hola, Susana, muy buenos días. Un gusto el poder saludarte y en esta ocasión para informarte que autoridades de los tres niveles de gobierno han reforzado acciones de presencia y seguridad en la región de Charapan y Tangamandapio, luego de que el día de ayer se reportaran enfrentamientos en las inmediaciones de San Antonio Tierras Blancas. Los hechos fueron una zona boscosa cerca de las comunidades de Pamatacuaro, San Antonio y Patámban, En el lugar también fue reportado el incendio de al menos 3 vehículos. Derivado de esta situación, algunas actividades como escolares, comerciales y de transporte registraron afectaciones temporales como medida preventiva, en tanto que autoridades reforzaron recorridos de vigilancia y presencia operativa en distintos puntos de la región. Hasta el momento no hay reportes sobre personas lesionadas o detenidas relacionadas con estos hechos. Sin embargo, lo anterior se suma a la privación de la libertad de 3 comuneros en La Cantera, municipio de Tangamandapio. Esto derivó en el cierre de la carretera Jacona Los Reyes, a manera de presión, para que los usodichos sean localizados con bien. Azucena, es la información.
11: Gracias, Marcos. ¿Y cómo están las cosas hoy? ¿Qué sabes? Ay, ¿se fue? Ah, bueno. Bueno, pues gracias a Marcos Morales, ahí perdimos la comunicación. Vamos a ver cómo transcurren las próximas horas allá en Michoacán. Felicito Trujillo, en Sinaloa, recordará que el 3 de febrero, desaparecieron algunos turistas en Mazatlán, Sinaloa, originarios del Estado de México. Hace unos pocos días, de hecho, la madre y familiares de los 4 jóvenes que permanecen desaparecidos cuando vacacionaban en Mazatlán se manifestaron aquí en la Ciudad de México, pues exigiendo información, avances en el caso. Y Felicito Trujillo, hay algo nuevo respecto al tema. No, desafortunadamente, no han ubicado a los muchachos, pero hay información respecto a sus posibles victimarios. Felicito, buenos días.
14: Con el gusto de saludarte, Azucena, muy buenos días, así como lo señalas, pues ya son casi 3 meses. Ocurrió la privación ilegal de la libertad de estos 4 turistas originarios del Estado de México, uno de ellos profesor de educación física, ocurrió acá en Mazatlán. Recordar que en estos hechos también fueron privados de la libertad una mujer y otra niña, quienes fueron puestas o dejadas libres en la comunidad de La Bailes, al norte de Mazatlán. Ya las autoridades federales pues han dado cuenta de la detención de 22 personas, 9 de ellas relacionadas directamente a la privación de la libertad de estas personas. La acción más reciente ocurrió el 12 de mayo en Mazatlán. Fue detenido Jesús Valentín, identificado como la persona que había proporcionado información sobre la familia y la ruta que seguían para que fueran interceptados por los integrantes de esta célula delictiva. También las autoridades pues dan cuenta de por lo menos 7 cateos, el aseguramiento de artículos prohibidos, drogas, armas que van a continuar las investigaciones. Pues desafortunadamente las víctimas no han sido localizadas, es lo que están esperando, pero aún no han sido encontrados.
11: Hoy un montón de gente detenida, Felicitos, 22, ¿no?
14: ¿Cuántas? Sí, 22 detenidos.
11: ¿Y no saben dónde están los 4 muchachos?
14: 22. Y mira, en las últimas datos que había dado a conocer la Fiscalía de Sinaloa, comentaban que los estaban moviendo, que habían hecho algunos cateos, pero que los habrían estado moviendo, que incluso pues tenían la esperanza de localizarlos con vida, ya que en estos sitios de cateos pues habrían encontrado indicios que les daban cuenta de que posiblemente se habrían estarían ahí estos 4 turistas.
11: Bueno, Felicitos, pues qué pena que haya tantos detenidos, tanto material, que armas, drogas, etcétera, y no se sepa nada de los 4 jóvenes desaparecidos del Estado de México, desaparecidos en Mazatlán, pues que fueron secuestrados. Gracias, Felicitos, y al pendiente, como siempre, ¿cómo va el día hoy?
14: Uf, terrible.
11: Terrible.
14: Intenso, van 2 asesinatos en el sector de Santa Rocío. Con esto arranca la jornada, porque ayer fueron 5 crímenes.
11: A ver, ¿me aguantas si me haces el recuento ahora que regresemos, por favor, para no interrumpirte? Porque dice Felicitos que arrancó, terrible, hoy, Sinaloa.
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14: Las 8:30, Felicitos Trujillo en Sinaloa. Me dices, Felicitos, que hoy ha arrancado una jornada violenta, pues terrible. Allá apenas son las 7:30 de la mañana y que ayer no fue la excepción. Felicitos.
15: Es correcto, así como lo señala, son dos personas asesinadas reportadas en estos momentos en el sector poniente de Culiacán para Santo Rocío. Fueron víctimas de ataques con armas de fuego, de acuerdo con los primeros reportes. Anoche, y en un espacio de unas 8 horas, pues estuvo intenso. Al menos 5 personas fueron asesinadas, otras resultaron heridas. Un ataque muy cruel en una tienda de abarrotes. Sujetos armados dispararon en contra de los asistentes, mataron a la dueña, a una persona que le estaba visitando, y 3 familiares, 2 mujeres, 3 hombres. También en un espacio de pues unas 3 horas mataron a 2 personas en el mismo lugar, en la colonia Las Quintas. Y en el sector de Tres Ríos fue asesinado un médico propietario de 2 clínicas de nombre Alán, por sujetos armados que iban a bordo de un vehículo, fue de carro a carro. También en otros hechos, pues persiguieron una camioneta, le dispararon, se estrelló, se incendió en frente de un restaurante, y también otra casa fue vandalizada. Utilizan estos un vehículo robado como ariete para estudiar la cochera y luego le prenden fuego a su tenaz.
14: Híjole, bueno, pues y no tiene para cuándo, ¿no? Este julio, mayo, junio, julio se cumplen 2 años, ¿verdad? De la sustracción del mayo.
15: Sí, es correcto, el día 25 de julio se estarán cumpliendo 2 años. Desde que arreciaron los hechos violentos, pues desde el 9 de septiembre, pero parece que se vino otra racha a la alta.
14: Gracias, Felicitos, cuídate.
15: Excelente día, gracias.
14: Ayer el gobierno federal anunció que enviará al Congreso una propuesta de reforma para posponer la elección del Poder Judicial, bueno, finalmente del 2027 al 2028. Esto dijo la consejera jurídica de la presidencia, Luisa María Alcalde, ayer en la conferencia.
16: La jornada electoral del 2027 pasará, de ser aprobada la reforma, a el domingo 4 de junio de 2028, tanto a nivel federal como a nivel local. Las elecciones judiciales posteriores seguirán siendo concurrentes con procesos ordinarios. ¿Qué se va a elegir en 2028? Debe renovarse 4 magistrados electorales de la Sala Superior del Tribunal Electoral del Poder Judicial de la Federación, 463 magistrados de tribunales colegiados de circuito, 385 jueces de distrito y en los poderes judiciales locales 424 magistrados y 2.831 jueces en 25 entidades federativas.
14: Bueno, pues es parte de lo que dice Luisa María Alcalde, ahora consejera jurídica de la presidenta de la Presidencia de la República. Doctor Luis Carlos Ugalde, director de Integralia Consultores, ¿cómo estás, Luis Carlos? Buenos días.
17: Buenos días, Azucena.
14: Buena, mala, regular. ¿Qué te pareció esto de posponer 27-28 la elección del Poder Judicial, doctor?
17: Pues me parece una buena decisión. No resuelve el problema de fondo, ni saca al elefante de la sala, pero al menos evita que el elefante manche la cocina y genere más daño. Y me explico, son dos cosas principales las que ayuda, tres cosas que ayuda a esto. La primera, Azucena, es que evita que la elección de 2027 se colapse, sea caótica e inmanejable. Uh-huh. La elección es ya muy grande, 17 gobernadores, diputados, alcaldes, diputados locales. Si a eso le añades la elección judicial, sería inmanejable. Uh-huh. La segunda razón es que reduces el número de candidatos a cargos judiciales. Se sigue eligiendo el mismo número de jueces y magistrados, pero por cada cargo, en lugar de haber 9 candidaturas, va a haber ahora solamente 6 candidaturas. Recordemos nada más que la reforma dice que cada poder, legislativo, ejecutivo y judicial, podrá proponer 3 personas por cada cargo. Ahora serán solamente 2. No resuelves el problema, pero lo haces menos abultado. Y la tercera, que creo que es importante, es que vas a homologar los criterios para seleccionar a las personas, vas a hacer exámenes, vas a homologar los criterios, vas a profesionalizar la evaluación de los aspirantes que después serán candidatos. Azucena, sí. No hay que esperar más de esto, simplemente corriges excesos y harás un poco más manejable la elección.
14: ¿Y la tómbola? ¿Qué dicen? ¿Sigue o en qué?
17: La tómbola se mantiene. Una vez que tú eliges a las mejores personas para cada cargo, los metes a la tómbola para que salgan 2 personas por cargo a elegir por cada uno de los poderes. Prevalece la tómbola. Pero teóricamente, si tú haces un buen proceso de selección y a la tómbola entran los mejores para cada cargo, pues uh-huh. La tómbola, digamos que escogería a una persona con mínima competencia.
14: Pero supuestamente eso sucedió en la primera parte de la elección al Poder Judicial, y mira dónde estamos, Luis Carlos.
17: Sí.
14: Había el comité evaluador del legislativo, del judicial, del ejecutivo, etcétera, y acabamos aquí.
17: Hubo la denuncia de que en ese proceso los comités de evaluación hicieron bien su trabajo, tuvieron mucha discrecionalidad, los exámenes eran de baja calidad, el proceso fue mal hecho. Con esto, presuntamente, vas a mejorar ese papel que llevan a cabo. Ahora, el tema de fondo, Azucena, es que el tema nodal prevalece. ¿Cuál es ese tema? Una vez que ya eres candidato o candidata, el tema es que tienes que ir a tocar el timbre de un partido político o de un gobernador o gobernadora para que te ayuden. Ese es el primer problema, que tienes que vender parte de tu alma a esas personas que te apoyan, porque si no, no ganas. Uh-huh. Y el segundo problema es para los votantes, que vamos como ciegos a votar, porque aunque ahora haya menos candidaturas, los cargos a elegir son inentendibles para la mayor claro. parte de la población, que no sabe cuál es la diferencia entre un magistrado, un juez de control, un juez federal, un juez local. Y 2, que la mayoría de los que compiten son gente totalmente desconocida. Entonces, votamos a ciegas.
14: O sea, el problema es la campaña y los recursos con que la realizan. El segundo problema es una boleta a la que nos enfrentamos los ciudadanos, que no nos interesa, además, porque no conocemos a nadie, porque son un montón de cargos que no entendemos. Lo que nosotros queremos es justicia pronta y expedita. Y la otra, pues, ¿qué me dices de los acordeones, Luis Carlos? O sea, ¿cuál va a ser el cambio aquí para evitar eso tan vergonzoso que sucedió en la elección pasada?
17: Estructuralmente no hay manera de evitarlo, salvo que redujera significativamente el número de cargos a elegir. Pero te pongo un ejemplo. En 2025 yo acudí a votar, como muchas personas, bueno, no tantas, pero algunos de quienes nos escuchan, y yo, en mi experiencia personal, tenía que elegir 50 cargos judiciales para los cuales había 250 personas candidatas. ¡250! Entonces, ya que estás ahí, aún y cuando lo hagas de buena fe, como fue mi caso, pues no tenía idea quiénes eran. Había leído un poco, había revisado currículums, pero no tenía idea. Entonces, los acordeones. Aún en casos de buena fe, es la única solución cuando te ponen a votar para cargos que no sabes qué hacen y quiénes son. Entonces, para eso no hay solución en esta reforma, de tal forma que los acordeones seguirán siendo parte del problema. No hay manera de evitarlo, porque si no, la gente va a llegar a una casilla y ¿cómo va a votar? Y el otro tema tiene que ver con que quienes ganan son las personas apoyadas por partidos políticos.
14: Así es. Luis Carlos Ugalde, a ver, dime una cosa, el mundo ideal. No teníamos antes tampoco el mundo ideal en el tema de la impartición de justicia en México, pero ahora estamos un poquito peor. ¿Qué tendrían que aprovechar los partidos de oposición o los liderazgos de Morena que sí quieran avanzar en este tema? ¿Qué tendrían que poner sobre la mesa? ¿Cuál sería la reforma o las modificaciones ideales ahora que se presenta esta, entre comillas, oportunidad?
17: Mira, yo creo que partiendo del hecho de que no puedes revocar parte de lo que se hizo, podrías decir, se van a seguir eligiendo, pero solo los cargos más relevantes del Poder Judicial por voto popular. Y entonces sometes a voto solamente a los integrantes de la Suprema Corte de Justicia, 9 personas, a los integrantes del Tribunal de Disciplina Judicial, 5 personas, y quizá a otro tipo de jueces, posiblemente a los magistrados electorales. Y el resto de los cargos los mantienes por carrera judicial, por examen, por promoción. Y dices, los de arriba van a ser los garantes de que lo de abajo funcione bien. Y entonces, si vamos a votar cada 9 años o cada 3 años por 3, 4 ministros de la Corte, eso es entendible, eso es manejable, eso puede ser incluso algo positivo. Pero elegir a todos los integrantes del Poder Judicial por voto popular es algo que no existe en lugar del mundo. Ajá. Y que por definición es imposible que funcione correctamente. Esa es la primera, esa es la única. Y la segunda sería reducir más el número de cargos. Actualmente, con la propuesta que hizo ayer el gobierno, va a haber 6 candidaturas, 6 por cada uno de los cargos a elegir, 6.
14: Así es.
17: Creo yo que debiese haber solamente 3 y eso lo podría hacer más manejable.
14: Oye, doctor, pero esto de la votación popular, no sé, o sea, yo me iría un pasito más atrás. Elegir a los ministros de la Corte por voto popular, perdón que vuelva al tema, pero no sé si los ciudadanos tengamos la experiencia, no porque seamos tontos, nada que se le parezca, no. La experiencia como para elegir a una persona con un perfil tan específico.
17: No, lo que pasa es que la pregunta que me haces es ¿qué podría hacer el gobierno para dar una solución de fondo? Uh-huh. Y parto de un hecho de factibilidad política. Pensar que podemos volver al origen es imposible. Uh-huh. Y por lo tanto, creo yo que un punto intermedio en donde elige solamente un segmento del Poder Judicial por voto y el resto mediante un mecanismo de promoción y de carrera, creo yo que es algo que podría ser factible, porque regresar al punto anterior creo que en este momento no va a ocurrir. Por eso esa sería una oportunidad.
14: No es factible, pero sería lo ideal.
17: No es lo ideal. Lo ideal sería, por supuesto, fortalecer el sistema de carrera judicial, mejorar el sistema de nombramiento por el Senado, que por cierto, como estaba antes, no garantizaba necesariamente que los mejores llegaran, pero a mí me parece que iba en la ruta correcta.
14: Bien.
17: Pero también es cierto que a nivel local los poderes judiciales estaban y siguen estando rotos, capturados por los gobernadores. También es cierto que en el caso del Poder Judicial Federal había...
14: ¿Me aguantas, doctor? ¿Y concluimos?
17: Claro.
14: Gracias.
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2: El único continente sin volcanes activos actualmente es Australia, la tierra del canguro.
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6: El presidente cubano Miguel Díaz-Canel agradeció al gobierno de México por entregar nuevamente un cargamento de ayuda humanitaria para su población. La isla caribeña se ha visto marcada por dificultades económicas, escasez de combustóleo y afectaciones eléctricas. La gobernadora del Estado de México, Delfina Gómez, inauguró la reconstrucción de 108 kilómetros del periférico norte, contemplando el trayecto desde Naucalpan hasta Tepozotlán. La mandataria estatal precisó que forma parte del proyecto 2026, año de las obras en el Estado de México. El Congreso Nacional Indígena condenó el ataque del crimen organizado a la comunidad purépecha de Santa María Sevina, en Michoacán. La organización denunció que el ataque armado dejó a dos miembros de la comunidad muertos. Informó Daniel Wellbanks. 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
7: Las 8:45, gracias al doctor Luis Carlos Ugalde, director de Integralia Consultores, por permanecer con nosotros. Me dices, doctor, que pues esta cambio de fecha del 27 al 28 de la elección judicial tiene algunos beneficios porque pues hay menos candidatos, no se empalma con la elección del 27, que pues ya sería una locura, pero que evidentemente no resuelve el problema de fondo. Te preguntaba si resolver el problema significaría regresar a como estábamos antes. Me dices que no, que hay un escenario ideal, aunque casi imposible políticamente.
8: Bueno, quiero recordarte, Azucena, que por supuesto yo prefiero el sistema que existía antes, pero políticamente regresar a ese esquema no es viable políticamente. Por eso creo que en el entorno de que eliges por voto popular, podría solamente reducirlo a un segmento que fuera la Corte y el Tribunal de Disciplina Judicial. Ahora, quiero volver a algo que Arturo Saldívar, cuando fue presidente de la Corte, propuso como la gran reforma en 2020-2021, que fue fortalecer la carrera judicial, combatir el nepotismo en el poder judicial, combatir la corrupción, mejorar la defensoría pública, mejorar lo que se conoce como la justicia cotidiana para la gente que no tiene acceso al sistema. Eso me parece que era justamente el tema potente, y además construir verdaderos poderes judiciales locales que, reitero, estaban capturados y siguen capturados por los gobernadores.
7: Claro. Ese era Arturo Saldívar, ministro. Ahora es Arturo Saldívar morenista, pues es diferente. Pero bueno, nos quedamos así, con el anterior Arturo Saldívar.
8: Así es, el anterior Arturo Saldívar, que en 2020 prometió que con su reforma, que fue avalada por el presidente López Obrador, se iba a acabar la corrupción en el Poder Judicial, y 4 años después propusieron una nueva reforma judicial para acabar con la corrupción que 4 años antes se prometió que se iba a terminar.
7: Correcto. Bueno, doctor, pues a ver cómo transita, dice la oposición, pues es un buen momento para ver si podemos hacer otras modificaciones. Vamos a ver, tienen hasta el 4 de junio, me parece.
8: Tienen todo el verano para hacerlo, sí. No hay ninguna fecha perentoria inmediata que hacerlo, pero han dicho que lo van a hacer en las próximas 2-3 semanas.
7: Gracias, doctor.
8: Gracias, Azucena.
7: Gracias, el doctor Luis Carlos Ugalde. Bueno, pues ayer vinieron padres y madres de familia de los niños que estudian en 2 escuelas, un preescolar y una primaria de Paraíso, Tabasco. La recordará, hemos estado denunciándolo meses enteros porque están muy cerca de la refinería Dos Bocas, lo que les genera un riesgo, evidentemente, porque se han dado accidentes en esta refinería con personas fallecidas. Hay una contaminación ambiental, hay una contaminación auditiva. Ya desde la presidencia de la República se les prometió que los iban a reubicar, no desaparecer las escuelas, reubicar planteles, pero no se ha cumplido. Ayer vinieron aquí a manifestarse frente a Petróleos Mexicanos. Ariana Nava, vicepresidenta de la Asociación de Padres de Familia de estas escuelas afectadas, de los niños afectados por la contaminación de Dos Bocas, está en la línea. Ariana, gracias. ¿Cómo les fue? Buenos días.
9: Sí, buenos días, Azucena. Gracias por este espacio nuevamente.
7: Al contrario, ¿cómo les fue ayer?
9: La verdad, estamos...

0: principal en lo que es la escuela primaria esté la construcción lista antes de entrar al nuevo ciclo escolar.
1: Muy bien, perfecto. ¿La escuela primaria sí. y el preescolar?
0: El preescolar es una de las preocupaciones porque mencionan no harían nuevamente la institución en sí, sino la agregarían a otro preescolar ya existente y harían dos aulas nuevas, nada más.
1: Entonces, dime.
0: En el caso de la primaria, pues nuestra preocupación es el lugar donde lo piensan colocar, ¿no? Porque la zona en donde lo quieren poner es una zona inundable. Una vez que llueve fuerte un día, se inunda. Entonces, una de las peticiones era que la zona en donde nos reubicarían fuera una zona, pues igual que pues lo tiene lo que es la escuela, ¿no?
1: Oye, pero ¿es el mismo terreno que ya les habían mostrado que fue una donación? ¿Ese es el terreno?
0: No, de hecho nos dijeron que no sería ese terreno y nosotros preguntamos por qué razón no se iba a tomar, pero nos mencionan que fue la SEP en este caso. Bueno, nosotros estamos seguras que fue la SEP, pero pues más bien la CETAP que les dijo en qué lugar, porque es precisamente al lado de otra escuela primaria que se llama, ahora sí que le dicen la Ford, aquí en Paraíso, y se encuentra un caos vial, de hecho, para entrar, porque es ahora sí que la entrada de la ciudad. Segundo, está al lado de una central camionera. Entonces, y tercero, pues estarían pegadas dos escuelas, ¿no? Y de por sí, cuando llueve, se inunda enormemente la entrada y pues también esa escuela precisamente.
1: Ay, no. ¿Cómo les gusta complicarse, en serio? Por desconocimiento, pienso yo, por desconocimiento de la zona. Si ya hay una escuela primaria ahí que se inunda cada vez que llueve y que, punto y aparte de la lluvia, genera un caos natural alrededor de las escuelas, pues desafortunadamente también eso sucede. Pues porque van los papás o el transporte, salen los niños. Si una escuela genera caos, imagínate dos escuelas juntas. Ese lugar pues va a ser intransitable prácticamente a las horas de entrada y salidas.
0: Así es, sí, y la verdad que por una parte te digo, pues son avances importantes. Nosotros como ahora sí que APF, le avisaremos a los padres de familia sobre esta situación porque en una llamada, el acercamiento que se tuvo cuando fue con el presidente municipal, en una llamada telefónica, el señor Ojeda nos comentó de que habían varias propuestas por parte de la SEP, varias, y nosotros pues comunicamos eso a los padres de familia y ayer nos topamos con la realidad de que no son varias, es una, y es la única, ¿no?, que ellos traen. Entonces, nosotros comentamos que necesitamos que ellos asistieran y les informaran a los padres de familia esta situación, al igual que la SEP.
1: ¿Y qué les dijeron?
0: Que sí, que a más tardar, lo más pronto que se pueda, entonces se quedó que sería el día viernes, este viernes este precisamente.
1: Viernes. ¿Este viernes van ir a Tabasco, a Paraíso?
0: Sí, las escuelas.
1: Las autoridades de Pemex a las dos escuelitas de ahorita, donde están ubicadas
0: así
1: ahorita.
0: Es.
1: Hablar con
0: así
1: los padres de familia para decirles nada más tenemos este terreno.
0: Y el proyecto, según en lo que tenemos entendido, que van a llegar con los arquitectos, proyecto y todo, y también con la SEP.
1: Bueno, pues ojalá, Ariana, ojalá que suceda. Pero ya entrada, bueno, la buena noticia, pero pues entre comillas, es que se han comprometido a que cuando regresen al ciclo escolar, que ya me perdí, ¿cuándo es? ¿Qué, primero de septiembre?
0: Sí, como a finales de agosto.
1: Que ya va a estar la primaria reconstruida y reubicada, pero, un súper pero, en un terreno que se inunda y enseguida de otra escuela, lo que va a generar un caos en la zona.
0: Así es, efectivamente, y es lo que pues nosotros como padres de familia intentamos saber y que pues se enteren de esta pues medida que está tomando la SEP, porque Pemex fue claro en que él va a dar los recursos, pero la SEP es la que está checando lo que es el terreno.
1: Bueno, entonces, pues yo creo que el viernes va a ser difícil que nos puedas contar cómo les fue, Ariana, pero podemos ver el lunes cómo les fue con esta reunión
0: claro.
1: de Pemex.
0: Sí,
1: perfecto.
0: Claro que sí. Claro
1: bueno,
0: que sí.
1: Pues ojalá que puedan llegar a un acuerdo, que se escuchen, que se entiendan los argumentos. No es no porque no, es no porque se inunda, es no porque hay una escuela que ya está ahí junto, es no porque hay una central de autobuses. Bueno, ojalá que haya intención de escuchar. Por lo pronto, pues
0: así
1: ahí va el avance. Gracias, Ariana.
0: No, a ustedes por este espacio, Susana. Muchísimas gracias.
1: Gracias, cuídate. Buenos días. En Chiapas, Irán Salas, ¿cómo estás, Irán? Buenos días.
2: ¿Qué tal, Susana? Muy buenos días. Me da mucho gusto saludarte. Pues fíjate, este tipo de protestas que se vivió ayer en el estado de Chiapas. La primera, la escuela, los estudiantes de la escuela rural

0: Tumazán, que protestaron el día de ayer quemando y pintando el Palacio de Gobierno. La segunda ala también de estudiantes a maestros, pues también fueron los que encabezaron también este bloqueo, Susana, el día de ayer en la calzada del Sumidero, en la que utilizaron los pupitres de su institución como un acto de rebeldía ante las malas condiciones de abandono en que se encuentra la actual Escuela Normal de Educación acá en el estado de Chiapas. Y es que estamos hablando, fue una protesta en la que prácticamente para muchos chiapanecos nos causa también admiración, porque cada vez se están sumando nuevas estrategias. Otros maestros, en esta ocasión, pues salieron con sus pupitres, están señalando desvíos de recursos de 5 o 7 millones de pesos, están exigiendo a las autoridades educativas que abran una investigación en contra de los directivos de esta institución, porque la escuela está en un completo abandono, Susana. No hay espacios académicos para hacer talleres, diplomados, intercambios, áreas deportivas y muchas cosas. Por lo tanto, pues fue la forma como el día de ayer se bloquearon esta principal avenida que va a Chiapa de Corzo, Susana, y hasta el momento la Secretaría de Educación, ni la escuela, ni la dirección de la Escuela Normal, pues han dado alguna declaración respuesta en cuanto pues a este abandono que han sido objeto estas denuncias del día de ayer, Susana.
1: Bueno, ¿y qué dicen los estudiantes respecto a posibilidades de otras manifestaciones, Irán?
0: Hasta este momento ellos han dejado muy en claro que esta protesta va a mantenerse, va a ir subiendo de tono, dicen los normalistas, porque ellos esperan ya una mesa de diálogo inmediatamente con la Secretaría de Educación, con el gobierno del estado, para ver qué solución le pueden dar. Pues las escuelas no tienen baños, no tienen áreas educativas, y pues aparentemente ya presentaron evidencias donde pues hay desvíos de 7 millones de pesos y no dicen nada las autoridades. Bien. Y es que fíjate, Susana, las autoridades de educación no quieren casi apostar a la normal. ¿Por qué? Porque es un semillero de como le dicen algunos, de grilleros, de jóvenes que básicamente se dedican a la grilla, bueno, y no a formarse para educar a los niños en Chiapas.
1: Atentos, Irán, gracias.
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11: El primer parque nacional del mundo fue Yellowstone, establecido en 1872.
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1: Son las 9 de la mañana, casi con un minuto, es martes 19 de mayo. La presidenta Claudia Sheinbaum insistió en que existe una ofensiva de la derecha por el tema del gobernador con licencia de Sinaloa, Rubén Rocha Moya.
14: Hay una ofensiva de la derecha mexicana con la gran mayoría de los medios de comunicación, los comentócratas, que ahora más que nunca dicen exactamente lo mismo, sin variación, tomando la decisión de solicitar la orden urgente de detención con fines de extradición del gobierno de Estados Unidos, para decir que nosotros no queremos entregar a nadie. Y que además vienen muchos más. Y nosotros en su momento dijimos, a ver, que se presenten las pruebas. Lo mismo que dice Estados Unidos cuando nosotros le pedimos una orden de extradición, preséntanos pruebas. Ah, pero toda la comentocracia, ¿cómo se le ocurre a la presidenta pedir pruebas? Si es lo mismo que hace Estados Unidos. Y en realidad, lo que hay, porque si hubiera realmente un interés de algunas instancias del gobierno de Estados Unidos de disminuir la violencia en México y disminuir el consumo en Estados Unidos, pues hay otras formas de hacerlo.
1: Bueno, pues es parte de lo que dice la presidenta, otra vez en defensa de Rubén Rocha Moya, el gobernador con licencia de Sinaloa, insisto, del que no sabemos nada desde hace 19 días. La presidenta también habló sobre las peticiones que ha hecho el gobierno mexicano, solicitudes de extradición al gobierno de Estados Unidos, que no ha respondido.
15: Del 1 de enero del 2018 al 13 de mayo de 2026, 269 requerimientos de extradición no han enviado ninguno, porque la relación es recíproca. Hay casos gravísimos para México, factureros, exgobernadores, acusados de delincuencia organizada. Ayotzinapa, no hay entrega de ninguno de estos presuntos delincuentes a México. Es decir, ¿qué pide siempre México? Por lo menos nosotros, reciprocidad.
1: Sobre el congelamiento de cuentas por parte de la inteligencia financiera a los colaboradores y excolaboradores de Rubén Rocha Moya, incluido el gobernador, señalados por Estados Unidos de tener vínculos con el cártel de Sinaloa, platiqué con Salvador Mejía, experto en crímenes financieros.
16: Lo que Levanca Azucena dijo fue, prefiero estar bien con el gobierno de los Estados Unidos que con el gobierno de México. Ya estaban preparados desde que se supo de esta investigación, ya estaban preparados para dar el siguiente paso en materia preventiva, y cuando deciden mandar estos reportes regulatorios de 24 horas, pues dejan sin margen de maniobra a la UIF, y después de todo lo que se escribió en medios, pues no tuvieron más opción que salir al público a decir sí, están en la lista de personas bloqueadas, con este lenguaje un poco críptico diciendo es una medida administrativa, pues por supuesto que lo es, porque no penal, no lo es, y dicen que tienen derecho a una legítima defensa.
1: La Fiscalía General de la República informó que la investigación sobre el caso Chihuahua avanza tras haber interrogado a militares que participaron en el aseguramiento del narcolaboratorio en la Sierra del Pinal, donde habrían participado agentes de la CIA brindando seguridad, habrían participado elementos del ejército brindando seguridad perimetral. El fiscal de asuntos relevantes de la Fiscalía, Ulises Lara, anunció que van a verificar si el operativo fue legal y que también investiguen la identidad de los dueños del terreno.
17: Fueron entrevistados elementos de la defensa que aparentemente habrían participado en funciones de seguridad perimetral posterior al hallazgo. Asimismo, la Fiscalía General de la República está en proceso de verificar si existió o no la debida investigación ministerial previa al hallazgo. Esta Fiscalía General de la República se encuentra en el proceso para obtener la identidad de la o las personas propietarias, posesionarias o usufructuarias del inmueble en el que se localizó la instalación clandestina, así como la identificación de posibles empresas proveedoras.
1: Hablé con el periodista independiente de Dropside News, José Olivares, quien dice que este tipo de operativos no es nuevo y que incluso pues hay una torre, esta famosa torre Centinela, en donde operan elementos extranjeros con elementos mexicanos, incluidos federales.
18: En el centro de comando, cuando yo fui en octubre, todavía no estaban en la torre Centinela, la torre todavía estaba bajo construcción, pero en el centro de comando, el C7, allí habían operativos, habían analistas con la Guardia Nacional y con Sedena. Entonces, ellos también estaban trabajando y colaborando con los oficiales municipales y los oficiales estatales dentro de este centro de comando. Lo que nos han comentado de la Secretaría de Seguridad Pública del Estado es que hay dos protocolos para formar este marco de colaboración. Protocolo que se llama el protocolo de violencia fronteriza y otro que se llama Se Busca Información. Y estos dos protocolos son entre el gobierno de los Estados Unidos y el gobierno de Chihuahua, pero vienen con la supuesta autorización de la Cancillería para manejar este tipo de operativos, que es solamente para compartir información e inteligencia, que es algo diferente que participar activamente en distintos operativos. Hubo un operativo muy interesante el año pasado. Había un capo bien importante del cártel de Sinaloa en Ciudad Juárez. Se llama Humberto Rivera, alias El Chato. Y era un objetivo prioritario para el FBI, uno de los fugitivos más buscados por el FBI. Uh-huh. Y oficiales mexicanos del estado de Chihuahua usaron drones con cámaras y software de reconocimiento facial para identificarlo. Luego la Fiscalía del Estado y elementos de la Guardia Nacional lo arrestaron a El Chato, ¿no? Unas semanas después, el FBI llegó al centro de comando y les presentó a los agentes, a los analistas, un premio para agradecerles por el operativo.
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1: David Esteves, presidente de la Asociación Nacional de Transportistas, está con nosotros. David, ¿cómo estás? Gracias y buenos días.
19: Muy buenos días, Azucena. Muchas gracias a usted.
1: Gracias.
19: Un saludo afectuoso a usted y a su amplísimo auditorio.
1: Muy amable, David, pues hace un montón que no sabíamos de ustedes, me dicen que tienen preparada una megamarcha nuevamente en estos días, en las próximas horas, David.
19: Agradecemos mucho lo de megamarcha a los medios de comunicaciones. Sí, es una concentración que estamos convocando los agricultores y un servidor como transportista para el día miércoles, es decir, para mañana.
1: Ajá.
19: Pues seguimos en la misma situación de que estamos pidiendo se cumplan los acuerdos que se firmaron en noviembre, 27 de noviembre del año pasado. No ha habido un avance, a pesar de que el otro día decía el señor subsecretario que ya había hablado con los transportistas, pues ya le aclaré con qué gente se está reuniendo. Entonces, esta marcha, lo que sí quiero puntualizar muy claro, es de que esto es como en miras a lo de la concentración que sí vamos a hacer en todo el país para lo del mundial. Entonces, vienen compañeros agricultores, tengo entendido que de 20 estados. Uh-huh. Yo solamente quiero recordar que yo soy dirigente transportista, uh-huh, pero también soy luchador social y hicimos convocatoria a las organizaciones afines a la ANTAC, y también va a haber participación importante de la, ahora sí que en el buen sentido de la palabra, de la gente de a pie que no anda en trailer, que también va a estar presente.
1: ¿Los campesinos entonces, todavía sí, siguen en este binomio que habían formado?
19: Sí, seguimos en, ¿sí?, la alianza. Ajá. Y además aprovecho para seguir invitando a los demás agricultores, son 20 millones de agricultores que hay en el país, para que nos sumemos. Eso no podemos luchar divididos, porque pues los divididos van a ir al fracaso. Entonces, pero no nada más los agricultores, tampoco nada más los transportistas, sino hay demandas impresionantes de la población civil, de la sociedad civil, que se está sumando también. Algunos traen otros temas, que los cuales son muy respetados, por ejemplo, las madres buscadoras, los compañeros de estos de la CENTE, sindicatos,
1: correcto. Extorsiones. Oye, David, entonces mañana 9:00 a.m, Ángel de la Independencia, no es una marcha, es una concentración en el Ángel.
19: Sí, una concentración, y de ahí vamos a estar en el Senado de la República, vamos a estar seguramente en la Fiscalía General de la República y obviamente también en el Senado. En el Senado vamos a ir porque pues tenemos el tema ahí, uh-huh, de que pedimos juicio político contra Ebrard y muy posiblemente denuncias por la vía judicial por cuestiones de que no hay ninguna defensa clara en favor de, pues en este caso de los granos, uh-huh, en cuestión del Tratado de Libre Comercio.
1: Bueno, pues,
19: nosotros, bueno, sí, pues,
1: dígame,
19: sí,
1: dígame.
19: Nosotros pues esperamos que se cumplan ya los acuerdos. Yo ya tengo una reunión prevista para el día jueves.
1: Bien.
19: Con Secretaría de Seguridad Pública, con Gobernación, con la SICT y con CAPUFE. Uh-huh. Estamos ya
1: pero ya después de la concentración.
19: Sí, yo pedí, bien, que fuera después de la concentración. Soy un hombre de palabra.
1: Aguántame, David, perdón.
19: No, no sé muy bien.
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11: Nacional de Transportistas, David Esteves, por permanecer con nosotros. Entonces, David, mañana bloqueo en el Ángel de la Independencia, concentración. Vamos a ponerle concentración a las 9 de la mañana, presencia en el Senado y en algunas otras dependencias, y el jueves tienes una reunión.
12: Sí, es correcto. Decía yo hace un momento que no, la alianza sigue, a no ser que haya poderes fácticos por ahí oscuros que nos quieran dividir, pero no, David Esteves tiene palabra y vamos a seguir. Y bueno, pues agradecer muchísimo el espacio a Azucena, de verdad, como siempre, muy agradecido, muy honrado por esas entrevistas.
11: Pues gracias, al contrario, y ojalá que pues finalmente se cumplan las promesas, porque eso era pues lo acordado desde noviembre y las cosas se han ido posponiendo con perjuicios importantes para el campo, para los transportistas, la seguridad y un largo etcétera. Pues mañana nos vemos, David, gracias.
12: Muchísimas gracias a usted.
11: Gracias, buenos días.
12: Buen día.
11: Gracias. Oigan, pues ya sabe que hay Cafetería del Bienestar, como el chocolate del bienestar y un montón de productos impulsados por el gobierno federal. Bueno, pues ahora hay café del bienestar, incluso ya en algunos estados de la República dicen que lo van a producir y que las ganancias van para los agricultores o los campesinos, los productores de café. Pues ya hay una Cafetería del Bienestar de Sembrando Vida aquí en Paseo de la Reforma, a la que fuiste tú, Lisbeth Hernández. Cuéntanos, por favor, qué fue lo que encontraste. Buenos días.
13: Así es, Azucena, buenos días. Efectivamente, nos dimos una vuelta por esta cafetería, pues llamada del Bienestar. Efectivamente, es una cafetería que trabaja apegada al programa Sembrando Vida, porque de acuerdo a lo que nos explican, pues todos los productos que se venden en este lugar son justo de productores que están dentro de este programa. La cafetería efectivamente está en Paseo de la Reforma, cosa que llama muchísimo la atención, porque pues sabemos que es una zona pues bastante cara de la Ciudad de México, y pues llama la atención que pues la cafetería llamada del Bienestar haya sido colocada en este punto. Está dentro del edificio del Fonart, Uh-huh. Espacio de la Reforma 116. Y pues la verdad es que el acceso es súper fácil. Quizá también pues, la pusieron en este lugar porque pues puedes llegar caminando, está muy cerca, está muy céntrica. El precio del café, que también es algo que pues llama bastante la atención. En esta cafetería, el precio del café no es pues más económico que el resto de las cafeterías de franquicia, por así decirlo, incluso de varias cafeterías de la zona.
11: Ajá.
13: Sí hay una diferencia, pero es mínima en cuanto a pesos. Es decir, un café americano cuesta alrededor de 50 pesos, un uh-huh. cappuccino 65 pesos. Es decir, el precio de las más bebidas no es muy
11: como en el mercado normal, ¿verdad?
13: Así Ajá. es, efectivamente, Azucena. Lo que nos llamó la atención es que en redes sociales habíamos visto que pues hace algunos días no había pago con tarjeta, que únicamente permitían pago con efectivo. Sí. La realidad es que nosotros fuimos el día de ayer y sí hay ya pago con tarjeta. Lo que no hay es, todavía no facturan, no pueden dar factura. Okay. Y esto fue lo que nos dijeron del motivo del por qué no se puede. Vamos a escuchar.
14: ¿Pueden
15: dar
14: factura?
15: No, señor.
14: ¿No pueden dar factura?
15: No, ese es el único punto de
14: sembrar
15: comida.
14: Estamos iniciando y es una de las cosas que vamos a mejorar.
13: Ah, ok.
14: De momento, como todo nos lo mandan los sembradores,
15: como puede ver el producto, lo voy a tomar.
16: No tiene ni código de barra. Uh-huh. Entonces es un producto totalmente hecho a mano, artesanal, de gente que pues que no tiene a lo mejor la infraestructura para hacer su estandarizarlo, hacerlo masivo. Uh-huh. Entonces, pero nosotros ya como gobierno pues sí tenemos esa renta y lo estamos trabajando. No tengo factura de momento, no le, ¿sí? Pero sí va a haber. Sí, tiene que haber.
13: Okay.
16: Sí, señorita.
13: Pues dice, eso fue lo que nos dijeron.
11: Sí. A ver, repítenos un poquito lo que te dijo, porque yo sí escuché, pero no sé si quienes nos acompañan en radio o en plataformas les quedó claro. Que no hay facturas, ¿por qué?
13: Porque van empezando, la cafetería tiene 3 semanas que abrió. Ellos explican que van empezando, fue la respuesta que dieron, que van empezando y que todavía no cuentan incluso los productores. El producto, de acuerdo a lo que ellos nos dicen, llega directo de los productores. De hecho, las etiquetas sí son muy rudimentarias, o sea, así tal cual lo mandan los productores. Se supone que llega a esta cafetería y así tal cual lo comercializan. Es lo que me explicó. Los productos no tienen código de barras, también fue lo que me dijo. Entonces, como van empezando, pues... digamos que de alguna manera la explicación que dieron fue que se están instalando todavía, que todavía están como terminando de, pues sí, de aplicar todas las medidas, como te comento, Azucena, hace 3 semanas que abrieron y hasta hace unos días todavía no había pagado con tarjeta, ayer sí ya había. Sí, entonces,
11: ni
13: pues
11: tarjeta,
13: esa es la explicación.
11: Ni tarjeta ni ticket, porque fuimos por eso. Y no estoy muy segura, no puedo verte el ticket que te dieron, pero yo no sé si tenga los requisitos fiscales que se necesitan en una empresa donde se vende un producto a un cliente que tiene derecho de solicitar un ticket y una factura, y una empresa que tiene la obligación, porque supongo que si fueras tú, Liz, o si fuera yo la que estuviera en una empresa en donde no se da factura, pues ya nos hubieran caído, pero en sí misma, o sea, ya esto sería un escándalo. Sí. Pero bueno, pues como todo lo quieren justificar con este tema del bienestar, ¿a dónde va el dinero? ¿A qué van los empresarios? A ver, demuéstramelo. ¿Qué van los productores? A ver, demuéstramelo.
13: Efectivamente, porque ellos argumentaban, Azucena, me explicaban ayer, que bueno, lo que pasa es que ellos llevan un control como no, los productos no tienen código de barras, no hay manera de cuantificarlos de alguna manera, por así decirlo. Anotan en una libreta, por ejemplo, se vende un frasco de sal, ¿no? Los productos son de toda la República, entonces se vende un frasco de sal de Colima, por ejemplo, y lo anotan en una libreta. Se vendió al momento en que la gente lo paga, lo anotan en una libretita. Un frasco de sal de Colima. Pero pues es una libreta, son datos pues que podrían fácilmente manipularse.
11: Y además, bueno, fácilmente manipulables, ¿y dónde está ese dinero? Si no está pasando por Hacienda, por las autoridades pues que se encargan de esta vigilancia en México, pues ¿quién nos garantiza que lo están mandando a los agricultores? Como te decía, el cajero o la persona que te atendió, a estas personas que no tienen la posibilidad de tener una infraestructura para declarar impuestos, etcétera. ¿Dónde está ese dinero?
13: Sí, efectivamente, en ese sentido iba la pregunta, pero justo fue lo que nos dijeron, que ellos... que los ingresos pues se iban íntegros, o sea, si el frasquito de sal cuesta 35 pesos, que son es el precio al que lo venden los productores, los agricultores, y que supuestamente ese ingreso se va directo a ellos, pero justo cuando le pregunté sobre la factura, pues no hay manera de pues realmente comprobar eso, lo que tú comentas, dónde está el dinero, y sobre todo que ese dinero que ellos argumentan que les va a llegar íntegro en realidad sea así.
11: Pues claro, a ver, no te vayas, Liz, por favor, si quieres mantenerte aquí en la línea, porque está Gerardo López Becerra, presidente de Concomercio Pequeño. ¿Cómo estás, Gerardo? Gracias.
17: Hola, Azucena, muchas gracias. Buen día. Gracias por esta oportunidad de platicar de estos temas que...
11: A ver, pues ¿cómo ves menores, esto, ¿Lo pues podemos mejorar la comunicación, por favor, si son tan amables? Perdóname, Gerardo, es que te escucho como un poquito hueco, un poquito lejos, no sé si sean las manos libres, etcétera. Pero bueno, importante saber qué opinan los empresarios de este asunto, en donde algunas empresas no ofrecen comprobantes fiscales. Recordemos que hace poco la Secretaría de Hacienda publicó una circular que nadie cumple. Por cierto, y que todos los comercios deben emitir facturas sin cobrar extra. Eso ya es otro tema que luego también vamos a abordar. Es sin cobrar el 16% del IVA, porque es una obligación de las empresas. Que ya no te deben de pedir tu constancia fiscal. Bueno, pues como quieras te la piden, que con tu RFC y tu dirección o código postal o algo así era suficiente. Pues tampoco está funcionando. ¿Está Gerardo? ¿Sí o no? Sí. Adelante, Gerardo. Adelante, adelante. A ver, cuéntame.
18: Te decía, esto de las empresas del bienestar, pues es la verdad una tragedia para el pequeño comercio. Esto que a la sazón de nuestros impuestos se haya esta feria de ocurrencias, y decir que de esta manera se van a apoyar a productores y a una estructura comercial, pues no es cierto. O sea, como lo estabas diciendo, como tu reportera lo anota, el hecho de que se establezca con recursos del erario una cafetería, y que anunciaron una serie de cafeterías del bienestar, representa, por ejemplo, para la República Mexicana, más de 90,000 establecimientos mercantiles de pequeños empresarios, de medianas empresas y algunas transnacionales que ya conocemos, pero estas empresas, esto que ha surgido de la iniciativa, del emprendimiento, del recurso particular, pues establecen bajo riesgo, bajo inversión de los pequeños comerciantes, de las empresas familiares que ponen en un negocio, en un nicho de negocios como esto, su patrimonio. Y aquí muy cómodamente, tomando, se supone que la inversión inicial fue de más de 86 millones de pesos, se pone toda una cadena de comercialización y de punto de venta que le representa a estas empresas, que hay en la República Mexicana más de 90,000 establecimientos mercantiles, una competencia desleal.
11: Así es.
18: Ese es un punto fundamental para nosotros. Lo hemos hablado, lo hemos denunciado en varios momentos. Políticos y legisladores gustan de hacer empresa legislativa, comercio legislativo, y bajo estas iniciativas supuestamente para beneficiar a productores o a consumidores, rompen, fracturan lo que es la natural cadena, claro, de comercialización. Nosotros pensamos, Azucena, que el gobierno, ni federal, ni gobiernos locales, estatales o municipales, están para estar haciendo empresas.
11: Y para estar infringiendo la ley, además. Espérame un poquito y regreso contigo, Gerardo, y con Lisbeth, por favor.
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8: Hablando de esto que nos presenta nuestra compañera Lisbeth Hernández de las cafeterías del bienestar, las cafeterías de Sembrando Vida, que dice el gobierno, buscan conectar el consumo de café con el comercio justo y el apoyo a comunidades campesinas de México, pero pues no están cumpliendo la ley. En primer lugar, porque no están emitiendo facturas, no estaban emitiendo tickets, no estaban aceptando tarjetas de crédito. Y me dices además, Gerardo, algo muy importante, pues el gobierno no está para andar haciendo empresas.
9: Así es, Azucena, yo creo que ahí, pese a las buenas y muy buenas intenciones que pueden tener, que es apoyar a sectores vulnerables de nuestra cadena productiva, como son los productores del campo, creo que en eso nadie, todos coincidimos en que se deben de generar políticas públicas para apoyar a nuestros productores, tanto industriales como del campo, pero no es la forma. Establecer estos mecanismos que alteran la movilidad, las cadenas comerciales, mercantiles, generar competencia desleal, meter tu producción a la informalidad desde el inicio, es un muy mal mensaje que manda el gobierno federal. Hay que tomar en cuenta que el café es un producto muy importante pues en el mundo y para los mexicanos. 8 de cada 10 mexicanos mayores de 18 años consumimos café. Y entonces el café sí es un producto motor, es un producto que mueve el pequeño comercio, que se comercializa mucho en la zona de oficinas, como ahí en Reforma, claro, donde pusieron esta cafetería del bienestar, pero en todas las zonas de fábricas, puntos de habitación, se consume mucho el café, y por eso es justamente uno de los negocios que en el pequeño comercio ha repuntado. El tipo de cafetería como estas que se han puesto, es un negocio que en los últimos años ha sido de los que más ha crecido. Sí. Muchas familias, como te lo decía, invierten entre 100 y 400 mil pesos en una cafetería como estas. Pero ¿ahora qué vamos a tener? Con esta política de gobierno federal de poner cafeterías del bienestar, en donde no te pagan renta, no se dan de alta en Hacienda.
8: No pagan empleados.
9: No pagan empleados. Ajá. Y aparte los productos los están trayendo prácticamente de la cadena de producción a la distribución final, pues imagínate para un comerciante que sí paga renta, sí, que sí paga empleados, que sí se paga de alta en Hacienda, que está pagando impuestos, que está pagando al el IMSS los trabajadores, pues es totalmente un pésimo mensaje. Como te lo decía, es una competencia desleal. Y el mensaje que el gobierno manda con este tipo de iniciativas es, señores, vámonos a la informalidad. El mismo gobierno está brincándose la normatividad establecida por ellos, por los funcionarios, que nos aplica a los particulares, pero ¿qué crees? Ellos no la cumplen.
8: Así es.
9: Entonces, uh-huh, es un pésimo mensaje. Creo que alguien sí le tiene que decir, que el secretario de Economía le tiene que decir a la presidenta, porque esto se presentó en septiembre pasado. Sí. Este anuncio de este programa se presentó en septiembre pasado. Sí. Y le tienen que decir, oiga, la función de gobierno no es hacer empresas. La función, la política pública que el gobierno tiene que hacer es, son programas incluyentes que beneficien a todos, no a unos cuantos, no a un sector y no dentro de la informalidad. En ese sentido, pues da el traste con muchas iniciativas que queremos impulsar para que los comerciantes se pasen a la formalidad, se den de alta,
8: sí, ¿cuál es el
9: den
8: incentivo?
9: Los tickets. Y resulta que el gobierno en sus empresas estrellas no lo hace. Así porque es. Los del bienestar, el gas del bienestar, igual tampoco te dan factura, ¿eh?
8: Y ahí, no, además fue un fracaso de proyecto, ¿no? El gas del bienestar, pues, sí, yo no sé ya dónde funciona.
9: Sigue funcionando en colonias populares, pero es lo que decimos. Quieren ser empresarios y ni siquiera respetan los pasos básicos que cualquiera que quiere poner un negocio tiene que seguir para poner su establecimiento mercantil, registrarlo en la alcaldía, darte de alta. Nos llevamos si tú y yo queremos poner un negocio,
8: ¡hombre!, a su pena,
9: nos llevamos 30 días en trámites para hacerlo.
8: ¿Y atrévete a operarlo sin pagarle dinero a tus empleados?
9: Atrévete a operarlo sin ninguna de la normatividad. O sea, te cae el INVEA y te clausura.
8: No, aquí, cállate, claro.
9: Aquí, ¿en dónde está el INVEA, no? Que no, uh-huh, que no los visita. ¿En dónde está Hacienda, que no les manda los requerimientos para el tema de pago de impuestos, no?
8: Así
9: Entonces,
8: es.
9: Creo que el mensaje que mandan es muy malo. Y que si alguien debe decirle y reiterarle a la presidenta, no es función del gobierno poner empresas. Generen, correcto, políticas públicas que ayuden a los sectores.
8: A no generar pongan, empleos, a mover la economía.
9: Así es.
8: Bueno, Gerardo, pues ahí está la información que nos ha presentado Lisbeth, nuestra compañera de Grupo Fórmula. Vamos a regresar en un par de semanas, que dicen que en unas 2 o 3 semanas ya van a estar pues cumpliendo los requisitos de ley. Vamos a ver si sucede, aunque esa pues no es del todo la solución. Están trabajando de manera pues ilegal, ¿no? Informal.
9: Informal. Desde el gobierno está surgiendo la iniciativa, vamos a trabajar en la informalidad, es el modelo, ese es el mensaje que manda, es muy grave.
8: Gerardo, volvemos a platicar, si eres tan amable.
9: Muchas gracias, Azucena.
8: Gracias a ti, Gerardo López Becerra, presidente de Comercio Pequeño. Lisbeth, bueno, pues si te parece, volvemos en un par de semanas a ver cómo avanzan las cosas ahí.
10: Desde luego, Azucena, estamos pendientes de cómo transcurren las cosas en esta cafetería del bienestar.
8: Muy bien. Gracias, Lisbeth. Cuídate. Habla la fiscal de Puebla respecto al multihomicidio registrado el domingo.
11: El día de ayer, esta fiscalía detuvo a una persona, a un masculino, que derivó de los actos de investigación con los hechos ocurridos en este inmueble, donde perdieron la vida 10 personas. La persona asegurada quedó a disposición de la autoridad ministerial correspondiente por dicha detención, mientras continuamos las investigaciones para el esclarecimiento de los hechos y la determinación de la responsabilidad. No obstante, adelantar mayor información en este momento podría resultar delicado y afectaría el desarrollo de las indagatorias. por lo que se mantiene el sigilo correspondiente. Se continúa trabajando de manera permanente en el esclarecimiento de los hechos y en el momento procesal oportuno se les dará...
8: Bueno, es lo que dice la fiscal, hay un detenido, no da más detalles, ya probablemente lo sabremos en las próximas horas.
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8: Con Norma Bautista. ¿Cómo está, Norma? Buenos días.
12: ¿Cómo estás, Azucena? Pues estoy muy entusiasmada con el libro esta semana. Y yo quiero ser amiga del señor Giuliano Dampoli, para empezar. Acabo de ver su foto y dije, ¡ah, caramba! Además de inteligente, buen escritor.
8: Ay, eres una loquilla.
12: Está simpático.
8: Pues así que te digas, qué bruto, qué bárbaro.
12: Se ve interesante.
8: A ver qué dicen. Bueno, ahorita.
12: Tiene canas interesantes. Bueno, resulta que esta es su primera novela de Giuliano Dampoli.
8: Aquí lo que te hace la foto, amigos.
12: El mago del Kremlin.
8: Ajá.
12: Seguramente el título lo han escuchado, lo han visto por ahí en la calle, porque hay una película que, si no la han visto, por favor, córranla a ver, porque es de estas películas que no duran mucho tiempo en cartelera, y narra la historia de un personaje, desde el punto de vista ficticio, de un personaje real. El personaje real se llama Vladislav Surkov y fue el arquitecto de toda la figura de Vladimir Putin. Él lo construyó, él sentó las bases justamente de cómo iba a operar su gobierno.
8: Su grillo, ¿no? Su consejero.
12: Su Rasputín, su mago dentro de gobierno. Y imagínate a Rusia en 1900, bueno, en la década de los 90, cuando Boris Yeltsin está por dejar la presidencia, y resulta que Vladimir no quiere llegar como el sustituto de. O sea, él siempre fue un hombre muy ambicioso y él quería llegar a sentar un precedente y a devolverle a Rusia el gran papel que tenía. Y este señor, Vladislav Surkov, en la vida real, fue el arquitecto, y aquí dentro del libro tiene un nombre que se llama Vadim Baranov. Vadim Baranov es el publicista y el hombre de medios y el hombre muy vinculado a la política, encargado de construir toda la narrativa que hizo posible la gran figura de Putin. No se trataba, Azucena, de convencer a la gente, se trataba de crear una realidad y que Putin supiera cómo manejar esa realidad, con qué argumentos, crear partidos de oposición que él mismo controlaba y justamente que llegara a un punto que tienes tantas versiones de un hecho que ya no importa que es real. Y que la gente empiece a tener justamente un desapego de todas las noticias, porque no saben a qué creerle. Es una novela que tiene mucho de ensayo, mucho de crónica, mucho de elementos de la realidad, pero en realidad está ambientado en un ambiente de ficción.
8: Pero inspirado, como dicen, en hechos
12: en Vladislav Surkov. Y además es imposible que después de ver la película y de leer el libro, creo que aquí sí aplica el cliché, el libro es mucho mejor que la película.
8: ¿Qué hacemos primero? ¿Libro o película?
12: No, vean la película porque la van a quitar de cartelera. Y además van a tener la cara de estos personajes cuando estén leyendo y les va a ser mucho más sencillo seguir esta trama. Pero definitivamente todo, toda la maestría y todo el genio de esta historia se ve en el libro, no en la película. Y mire que tiene muy buenos guionistas la película. Manuel Carré, también un escritor muy importante, participó en la hechura del guion.
8: Bueno, pues listo, entonces vamos a ver al cine El Mago del Kremlin y luego a leer el libro del que ya me apropié. Y si alguien conoce a Giuliano Dampoli,
12: por favor, dele mi teléfono.
8: Por favor, se ofrece recompensa.
12: ¡Ay, no! ¡Qué descaro! Gracias. Nos vemos el martes.
8: Pero si sí, pues adelante. Llámenos. Adiós.
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18: El Cotopaxi, Ecuador, es uno de los volcanes activos más altos y peligrosos del mundo. Su forma cónica perfecta destaca en la cordillera de los Andes. Debido a sus grandes glaciares, una erupción podría generar lahares peligrosos para las poblaciones cercanas, manteniéndolo bajo una vigilancia científica constante.
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21: El presidente Donald Trump rechazó el acuerdo de paz que propuso el gobierno de Irán. La iniciativa buscaba terminar con la liberación de fondos iraníes congelados, el fin del bloqueo naval, la retirada de tropas estadounidenses y la reparación de daños por el conflicto bélico. La Audiencia Nacional de España investiga al expresidente José Luis Rodríguez Zapatero por los delitos de organización criminal, blanqueo de capitales, tráfico de influencias y falsedad de documentos. La autoridad española vinculó a estos delitos el sitio de trabajo e inmuebles del exmandatario. Autoridades israelíes han interceptado al momento 48 embarcaciones de la Global Sumur Flotilla con destino a la Franja de Gaza. La organización denunció que al menos 100 activistas fueron secuestrados y entre ellos se encuentran 3 mexicanas. Informó Daniel Wellbanks. 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

0: 9:45. Sigue la conferencia. Bueno, pues la presidenta Claudia Sheinbaum sigue a la conferencia, a lo mejor, tal vez algunas de las más largas que ha tenido. Siéntate, mi Cristian, bienvenido. Cristian Guillemín Pertac, director de promoción patrimonial de Finamex, Casa de Bolsa. Estaba viendo aquí que sigue la conferencia. Bueno, dice que la... Bueno, hablaron del ébola. Que hay una alerta epidemiológica de la Secretaría de Salud en México, pero dice el doctor Kersenovich que no nos preocupemos mucho ni por el ébola ni por el hantavirus.
1: Ante estas dos enfermedades epidemiológicas que están ocurriendo en África, que han sido motivo de una emergencia sanitaria no mundial, pero sí local, estamos preparados y vigilantes si pudiera presentarse algún caso. Es importante estar pendiente de que no ocurra un caso. Y también tenemos una vigilancia epidemiológica por si alguien viaja al país. Tenemos ya guías médicas para que los médicos sepamos cómo actuar.
0: También la presidenta Claudia Sheinbaum habló nuevamente sobre el operativo en Chihuahua, el operativo donde presuntamente participaron agentes de la CIA.
2: Maru Campos.
3: Se envió una nota diplomática, lo dijimos aquí públicamente, de extrañamiento. No solamente se envía a través de la embajada, pero al Departamento de Estado de los Estados Unidos, diciendo que no tendrían por qué haber estado en territorio en labores operativas, que deben cumplir necesariamente cualquier diplomático o cualquier persona que haga labores o que esté representando a una agencia de los Estados Unidos en México con la Constitución mexicana y la Ley Nacional de Seguridad o la Ley de Seguridad Nacional. Entonces envió una nota diplomática de extrañamiento de por qué había personas que estaban en nuestro territorio en un operativo. Entonces fue formal, más allá de una plática que pudo haber habido con el embajador.
2: Okay, cambiando de tema, presidenta. No me presenté, soy Marco Antonio Olvera del portal Hidalgo News. Hace 2 semanas aproximadamente la Coparmex...
3: Por cierto, sigue haciendo la investigación la Fiscalía General de la República. O sea, esa investigación continúa porque violaron las leyes de seguridad nacional los mexicanos.
2: Correcto.
0: Gracias por estar acá con nosotros, Cristian, ya te había dado la bienvenida, pero sí, bueno, hola. Pues teníamos que escuchar la conferencia que continúa. ¿Cómo estás?
4: Muy bien, buenos días, muy contento de estar por acá otra vez.
0: Me da mucho gusto verte contigo. Como siempre, él igualmente. Es de Finamex Casa de Bolsa, ya viejos conocidos, amigos de este espacio. Correcto. ¿Qué nos traes el día de hoy, Cristian?
4: Bien, buenas noticias, hoy traigo promo.
0: Ay,
4: eso
0: bueno.
4: Debe poner de buenas a muchos, espero. Antes de eso, mi querida Azucena, quiero hacer un poco un resumen de algunas condiciones importantes para la gente que nos escucha, particularmente dos cosas. ¿Cómo está la tasa de referencia hoy en México? Que ya después de los últimos recortes de banco quedó en 6.5. Ajá. Para nosotros, en la Casa de Bolsa, el área de análisis cree que ya no le van a mover lo que queda del año, es decir, que se queda al 6.5% a la tasa de referencia.
0: Ok, ¿y eso significa?

0: interés. ¿Qué pasa? Que tu sueldo se sostiene respecto a los precios que hay en la actualidad de todo lo que compramos, porque todo tiene impuestos, todo tiene IVA, todo tiene tal, y además tu sueldo vale 2% más, digamos, en lo que tienes invertido.
1: Exacto, tu dinero que tanto trabajo te costó hacer, lo que tienes que hacer es ponerlo a trabajar, porque lo que tienes hoy no te va a alcanzar para comprar lo mismo en un par de meses. Entonces, lo que tienes que hacer es poner a trabajar tu dinero para que tu poder adquisitivo, ese ejemplo que tú bien dabas, que tu dinero crezca, pues en este caso
0: que valga por lo encima, mismo frente a lo que cuestan los productos.
1: El primer objetivo es que por lo menos valga lo mismo. Ahorita con este nivel de tasas, sí le estás ganando, ¿no? 6.5 contra 4.5, el ejercicio es muy, muy sencillo. Poner a trabajar tu dinero para que le ganes a la inflación y que puedas hacer frente a la subida de precios de un montón de cosas que nos toca.
0: Sí.
1: 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La aplicación de Finamex la encuentras en todos lados. Es una aplicación color azul, letras FMX en color blanco. La descargas, te registras. Registrarte es un proceso fácil, te va a tomar 7 a 10 minutos.
0: Sí. Uh-huh.
1: Y una vez que ya estás registrado, tú ya puedes transferir dinero a tu contrato y tomar tu primera decisión de inversión. ¿Qué es tomar tu primera decisión de inversión? Poner a trabajar tu dinero en un producto sencillo, que a través de Macetes, que es uno de los productos que vas a poder ver ahí, desde ese día tú vas a empezar a ver cómo tu dinero crece poquito a poquito. Y si haces esa comparación que hacíamos tú y yo, pues yo me sentiría más tranquilo de que mi dinero no está en una cuenta, ¿no?, generando cero pesos de intereses. Y más si usan el código Azucena que hoy traigo. Digo que andamos de buenas por época mundialista. 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Ojo, con las tasas al 6.5.
0: Ajá.
1: Entonces ya hablamos que en el nivel de tasas actual...
0: ¿8%?
1: 8% anual. Con el nivel de tasas actual ya le puedes ganar la inflación. Si además usas el código Azucena, pues prácticamente estás duplicando lo que vas a obtener, ¿no? Ese 8 anualizado. 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
1: Cristian Guillemín, gracias a Finamex por estar aquí con nosotros. Y gracias a usted que nos acompañó. Que tengan un gran martes. Nos vemos, nos escuchamos mañana, miércoles a las 7 de la mañana. Gracias a todo el equipo que hace posible Azucena por Fórmula. Buen día.

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8: A veces creemos que ya dejamos atrás la pandemia, hasta que algo nos lo recuerda. Una tos en un aeropuerto, un cubrebocas olvidado en un cajón, una noticia lejana que se hace más cercana cuando sabemos que ahora la movilidad es rápida, real y sucede todos los días. Y entonces vuelve esa sensación extraña, el miedo de descubrir que el mundo sí puede detenerse de un día para otro.
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8: Buenos días, 10 de la mañana con un minuto. Hoy es martes 19 de mayo del 2026. Bienvenidas, bienvenidos. Gracias por arrancar esta mañana con nosotros. Gracias a todo el equipo, Richie, Mike, Jimena Millán, Carlos Jiménez, Pamela Ñeco, a la que le mandamos muchos besos y muchos abrazos a punto de convertirse en mamá. Vivi, ¿cómo estás?
9: Hola, Dani, muy buenos días. Espero que todos estén muy bien. Pues hoy vamos a hablar de tres temas relevantes. Pero empezando con algo que seguramente han escuchado en las últimas semanas, el antivirus o hantavirus.
8: Le vamos a dedicar este martes a la salud por diferentes razones, ya bien lo decías. El hantavirus, que creo que se convirtió, ya nos lo dirán nuestros invitados, en un tema mucho mayor por las redes sociales, por un poquito de miedo, sí, por lo que ya ocurrió, por el recuerdo de estos cruceros en donde el COVID empezaba a propagarse a principios del 2020. Pero creo, tú no, tú estás muy asustada, tú ya sientes que tienes.
10: pero creo que es una noticia que ha crecido más de lo que debería, aunque está bien para tenerlo ahí con conocimiento y prevenir. Pero este fin de semana nos sorprendimos todos con el anuncio de la Organización Mundial de la Salud sobre el ébola.
9: Sí, a ver, primero nada más recordarle a la audiencia que el tema del hantavirus, empezamos a hablar de ello a principios de mayo. ¿Por qué? Porque fue cuando la Organización Mundial de la Salud pues reporta este brote, y digo brote porque empezaron a reportar casos en un crucero, no sabían bien dónde iban a desembarcar porque pues esa era la bronca, estaban como en cuarentena. Bueno, por lo que sabemos, hay algunos contagiados que estaban obviamente en el crucero, 87 pasajeros, 60 miembros de la tripulación, y bueno, había... Estas eran las personas que estaban en el crucero, pero de ellas, pocas han sido contagiadas o han reportado contagios de diferentes nacionalidades.
10: Uno recientemente en Canadá, ¿no?
9: Uno recientemente en Canadá, algunos otros en otros países. Hay que recordar también que este crucero desembarcó en una parte de España y, pues bueno, fueron trasladados como a diferentes lugares. Y también algunos de los pacientes están en cuarentena. ¿Por qué? Porque este virus tarda como en...
10: Incubar.
9: Incubar. Entonces, para ver si reportan síntomas o no. Y por otro lado, este fin de semana nos enteramos que justo la OMS declaró como emergencia internacional un brote de ébola en el Congo, y en Uganda.
10: Científicamente, el ébola se identificó por primera vez en 1976 durante dos brotes simultáneos, uno en Sudán del Sur y otro precisamente en la República Democrática del Congo, ahora con una mucho mayor movilidad, con el mundial, como seguramente lo estaremos platicando a tan solo unos días, con uno de los países que tienen este brote asistiendo. Y desde entonces ha habido muchos brotes de ébola que se han convertido también en emergencia. Ahora con mucha más difusión, ahora con la propagación de la información por redes sociales en cuestión de minutos, y por este genuino miedo y temor que tenemos todos a un posible brote de cualquier cosa, que como lo decía al principio del programa, paralice al mundo de nueva cuenta. No, no es en vano el miedo.
9: Sí, estrés pospandemia, yo creo.
10: Estrés pospandemia. Ya estaremos hablando de esto. Quédense con nosotros, que esto apenas comienza y se va a poner mucho, muchísimo mejor.
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10: Bueno, y para platicar sobre esto, ¿quién mejor que el doctor Francisco Moreno? El doctor Francisco Moreno se convirtió en el doctor más famoso de este país durante la pandemia. Doctor, ¿cómo estás? Qué gusto saludarte.
11: El gusto es mío. Un saludo a toda tu audiencia.
10: Gracias, doctor. Oye, aquí estamos Vivi y Daniel, tu servidora. Yo he estado súper tranquila con el tema del hantavirus. Vivi piensa que se va a convertir esto en una pandemia como la que vivimos en el 2020, y ahora no solo de hantavirus, sino de ébola. Por favor, sácanos de este error. Dinos qué está pasando.
11: Mira, empecemos con el hantavirus. Este es un virus que se conoce desde hace tiempo, o sea, no es el primer brote que hay. Incluso prácticamente anualmente se presentan alrededor de entre 50 a 80 casos, okay, principalmente en el sur de Argentina. Entonces, okay, es un virus ya conocido. En 2018-2019 hubo aproximadamente 37 casos, de los cuales hubo 18 fallecimientos. Lo que preocupa del hantavirus es la alta mortalidad, ¿no? O sea, que el virus es esporádico, pero cuando llega a enfermar a la gente, pues tiene una mortalidad alta. Okay. Por aquí recobró muchísimo publicidad porque pues ocurrió en este crucero. Claro. Que exacto. Seguramente el paciente cero, el paciente que se infectó primero, pues tuvo contacto con roedores en el sur de Argentina, y el problema es que el periodo de incubación llega a ser hasta de 60 días. Entonces, es una persona que se contagió del ratón, se subió al barco y evidentemente no sabía que estaba infectado.
10: ¿Cómo te contagias cuando con un ratón? ¿Con el excremento del ratón?
11: Exactamente, orina, excremento, pues de forma accidental, tocas algo que estaba contaminado por eso y te contagias.
10: Por cierto, aquí valdría la recomendación de las latas de refresco, ¿no? Que están mucho tiempo en bodegas donde puede haber roedores, y dejar en este huequito que hay en la parte superior de las latas.
11: Sí, fíjate que ahí hay otra enfermedad que se llama leptospirosis, okay, que es una bacteria que es más común, porque fíjate que el ratón de aquí es un ratón más del desierto.
10: Ok. O sea,
11: entonces no es común, o sea, no es un ratón que esté, que te digamos, va a estar en todos lados. Uh-huh. Por eso está muy limitado a ciertas áreas. Aquí te digo, el problema es la alta mortalidad. Ahora, recibió muchísima publicidad. Yo digo que los virus, lo único que se dispersa más rápido que los virus son las noticias. Uh-huh. Uh-huh. Pero pero esto generó mucho miedo, mucha angustia. Pueden estar tranquilas, hantavirus no es un problema, seguramente esto está autolimitado y no vamos a tener mayor problema. Ahora, con ébola es un poco diferente, y te voy a decir que es lo único que me preocupa de ébola.
10: Okay.
11: Que está muy limitado a la República Democrática del Congo.
10: Uh-huh.
11: Pero, ¿qué crees? La República Democrática del Congo va a jugar en el Mundial.
10: Claro.
11: Entonces, esto llama un poco la atención. Ahora, no se contagia el virus del ébola como el COVID, que era por vía respiratoria.
10: Uh-huh.
11: Sino este virus se contagia por contacto con los líquidos corporales, saliva, con sangre, con materia fecal, orina, del paciente que ya está contagiado. Entonces, no te va a contagiar como COVID, que te contagiaba cuando ni siquiera sabía que tenía síntomas.
10: Uh-huh.
11: Y segundo, pues no se contagia por vía respiratoria, lo que hace que pues no sea un virus que se pueda dispersar muy rápido. El problema aquí es similar al hantavirus, que la mortalidad del ébola es entre el 30 y el 50%. Entonces, lo que tú no quieres es tener a una persona que viaje, que llegue, que se enferme. El periodo de incubación es más corto, pero puede durar hasta 21 días. Entonces, que se contagie, que entre un estadio y que, pues imagínate.
10: Sí, ¿no?
11: Entonces, sí, aquí debemos de tener mucho cuidado de qué se va a hacer y cómo se va a hacer. Porque, no, a ver, insisto, para tu audiencia, no me da la impresión de que sea un problema inminente como parecía con COVID.
10: Uh-huh.
11: Pero sí es momento de tomar precaución, porque sobre todo lo que dispersa mucho a los virus es el movimiento. El movimiento me refiero al traslado de gente de un lado a otro. Y justo viene en 3 semanas el Mundial. Entonces, la República Democrática del Congo juega en Houston,
10: uh-huh,
11: luego en Guadalajara y luego en Atlanta.
10: Uf.
11: Entonces, mi sugerencia, y lo escribí en un mensaje por X, es pues que se traigan a la selección de República del Congo, los pongan en aislamiento, veamos que pasan los 21 días, que no hay problema, y bueno, pues ellos no van a contagiar. Y la otra recomendación, que es muy dura, pero es que no vinieran gente de República del Congo, porque con un paciente llegara y contagie a alguien en un estadio, el problema se vuelve muy serio.
10: O sea, ¿estás un poquito preocupado por el ébola?
11: Sí, un poquito preocupado. Porque ya se han dado muchos brotes de ébola a lo largo de la historia, pero este coincide con un mundial en el país en donde está habiendo ébola. Esa es mi preocupación.
10: Okay.
11: Esa es la combinación que no me gusta.
10: Cero preocupación por el hantavirus, 5 de preocupación por el ébola, o del 1 al 10, ¿cuánto?
11: Del 1 al 10, 3 o 4.
10: Okay.
11: Pero mira, 3 o 4, si se hacen las medidas, es que las medidas que tú tienes que en salud pensar en cuál es el peor escenario. O sea, porque si tú, a ver, tú tienes un dolor en el pecho y yo te digo, no es nada, y resulta ser un infarto, mi error te va a costar la vida.
10: Claro, claro, por supuesto.
11: Aquí en salud, tú tienes que tomar las precauciones para toda una población mundial de una enfermedad que actualmente no tiene medicamento, no hay tratamiento para el ébola. La vacuna que hay, pues es una vacuna que protege más contra otro subtipo del ébola que estamos teniendo. Entonces, sí hay cosas que a mí me preocupan si no se toman las medidas y se dice, no pasa nada, no va a haber nada, así como se dijo con COVID,
10: sí,
11: y ve lo que sucedió.
10: Si de algo entonces, sabemos, es de errores en temas de salud aquí, ¿no?
11: Exacto. Entonces, bueno, mi impresión es, a ver, de Estados Unidos, ¿qué va a hacer? Porque ellos reciben en Houston primero a la República, uh-huh, Democrática del Congo.
10: Uh-huh.
11: Yo creo que el problema es que tampoco en Estados Unidos ahorita el sistema de salud es muy científico, ¿no? Lo lleva a cabo una persona que es totalmente acientífica, pero pues esperemos que hayan aprendido de las lecciones anteriores y que la Organización Mundial de la Salud pues dé los lineamientos correctos. Creo que se tiene que tomar medidas de precaución estrictas porque pues está de por medio la salud del mundo. Sí, si se hacen esas medidas, no hay manera de que esto se salga de control. El problema es que haya gente que se contagie ahí. Ahorita hay casos en Uganda y en República Democrática del Congo. Dos en Uganda, pero son como el brote que tiene República Democrática del Congo es en el norte, en el noreste, muy pegado a la frontera de Uganda. Pero pues si ustedes ven el mapa de República Democrática del Congo, es el corazón de África,
10: sí,
11: y es un país grande.
10: Sí.
11: Entonces, ahí es donde hay que tener cuidado.
10: Estamos platicando con el doctor Francisco Moreno. Tenemos que hacer una pausa. No se vaya, seguimos hablando de esto.

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14: Regresamos, gracias por continuar con nosotros. Estamos con el doctor Francisco Moreno, el doctor más famoso de México para hablar de pandemias y para hablar de estos virus que hoy tienen en alerta, pues al parecer, sobre todo el de ébola, al mundo, en esto que llama la OMS Emergencia de Salud Internacional. ¿Qué quiere decir exactamente estas clasificaciones con las que separa el riesgo, digamos, la OMS, doctor?
15: Quiere decir que, a ver, que ya reconoce que hay un brote, que es un brote que es extenso, que se trata de un virus peligroso, un virus que puede pues producir la muerte en un porcentaje alto de casos, y que entonces hay que empezar a tomar las medidas epidemiológicas prácticamente para el área alrededor de Uganda, pues la zona que hay una zona que lidia con Tanzania, y eso pues hay que tener ahí.
14: Doctor, ¿tú tienes presente en qué momento el COVID era solo esto, una emergencia internacional?
15: Mira, sí, fue la emergencia internacional se dio el 31 de diciembre del 2019. Okay. Pero ahí te digo, hay un problema de ese virus, es que se transmite por vía respiratoria. Entonces, y además, el virus era nuevo para la humanidad. Estos virus ya se conocen. Uh-huh. Y además, el virus se transmitía en momentos en donde la persona no tenía síntomas. Sí. Entonces, pues tú ya estabas contagiando y ni siquiera tenías síntomas. Eso lo hace tan diferente a lo que está pasando ahora. Yeah. Pero insisto, una de las medidas para que se disperse el virus es el movimiento de la humanidad. Y este movimiento, pues, se calcula que va a haber 6-7 millones de personas que van a viajar de diferentes partes del mundo, pues, a Estados Unidos, a México, ¿no? Entonces, ese es el momento en donde hay que tener más cuidado.
16: A ver, doctor, es que estoy viendo justo la publicación que haces acerca del ébola y decías, deberían de poner en cuarentena a los jugadores por 21 días. Eso significa que tendrían que llegar muchísimo. ¿Hoy? Antes, ¿no? ¿Hoy?
15: ¿No? 21 días para el juego de Houston.
16: Que es el tiempo de incubación del virus. O sea, 21...
15: Que es el tiempo de incubación. Sí, yo lo que consideraría que deberían de hacer es llevar a las seleccionantes para tener a todos los jugadores... en cuarentena por dos razones. Uno, así evitas que se vayan a contagiar, y si alguien está contagiado va a tener síntomas antes de que empiece el momento, ¿no? Lo de la selección no me preocupa tanto como el movimiento de gente que puede venir.
16: Es que iba a decir la segunda, sí. No aceptar aficionados del país.
15: Suena muy duro, suena muy fuerte, pero la verdad es que con que haya una persona, una que venga y en estadio, esté enferma, empiece con los síntomas, o sea, a lo mejor tiene un poco de fiebre, no sabe que es ébola, porque, pues, o sea, si está sangrando y todo, pues ya no va a ir al estadio, pero con que esté mal, va a estar en un estadio. Mira, te cuento una historia. Cuando Italia tuvo el brote de COVID, sucedió porque hubo una pareja de chinos que cruzaron de Milán a Roma en tren. Y luego hubo un juego de fútbol, el Atalanta contra el Valencia de la Copa UEFA, en donde gente de Atalanta, que es Italia, ya estaba contagiada, y esto llevó a los españoles a que tuvieran el siguiente brote más fuerte en Valencia, y de ahí se diseminó. Es decir, para que veas cómo el movimiento de la gente puede provocar que esto se vuelva muy difícil de controlar.
14: Ahora, ¿qué es el ébola? ¿Qué provoca en el cuerpo? Sangrados, hemorragias, pero ¿por qué? ¿Qué órganos ataca?
15: Mira, es una fiebre hemorrágica, en donde hay mucho daño a los capilares, a esa parte más finita de nuestros vasos sanguíneos, en donde hace que se rompan, que sangren, y entonces empiezas a tener sangrado en diferentes partes del cuerpo, tubo digestivo, orina. Obviamente la boca, que es parte del tubo digestivo, pero ahí, y empiezas a tener lo que se llama falla orgánica múltiple, que muchos de los órganos que tenemos por el sangrado, por la falta de oxigenación, empiezan a fallar. Y es una enfermedad muy, muy fuerte. La realidad es que, a pesar de los avances que hay, no ha habido todavía un medicamento que pueda asegurarnos que esto lo controla. Insisto, no estoy preocupado del 10 como estuve con COVID, pero creo que estamos en el momento de tomar las medidas necesarias para que estemos cero preocupados.
14: ¿Cuáles han sido los brotes más importantes de ébola recientemente?
15: Mira, ha habido varios brotes y hubo uno en el 2016 que incluso enfermó a dos personas en Estados Unidos, uno en Nueva York y otro en Atlanta, que venían de viaje de zonas en donde había habido brotes de ébola. Pero en todos ellos se contuvo, y se contuvo mucho porque se hicieron cercos sanitarios en donde, difícil que lo acepte la Organización Mundial de la Salud, pero prácticamente no dejaron salir a gente de las áreas en donde estaba la infección, para que esto no se diseminara. Entonces, los que resultaron infectados de otros países eran habitualmente Médicos Sin Fronteras o personal de salud que fueron a apoyar. Yo tuve la oportunidad de conocer uno de los médicos que se contagió por ébola. Dio una plática en uno de los congresos de infectología, una plática súper interesante, pero el señor la pasó muy mal. O sea, estuvo gravísimo en terapia intensiva durante un buen rato en Estados Unidos. Entonces, eso es lo que preocupa. Son virus que producen fiebres hemorrágicas y que son, pues, muy agresivos.
14: ¿Y de dónde viene el ébola? ¿Cómo empieza el brote, pues, un brote?
15: Es una zoonosis. El primer caso fue en 1976 en Zaire, y parece ser que hay un mono que tiene la posibilidad de tener esta infección, el mono verde, y que, como lo que sucede, los virus que tienen los animales, pues no nos estamos expuestos nosotros a ellos. Y cuando hay este intercambio del virus al ser humano, pues el ser humano enferma. Si tú no lo puedes transmitir a otra persona, pues el único que se resulta infectado eres tú. Pero si tienes la capacidad, el virus, de mutar y de poder ser transmitido de persona a persona, pues es cuando empieza a haber el riesgo. Y mientras ese contagio sea más fácil, pues aumenta el riesgo.
16: Doctor, ¿consideras que la OMS también está dando como este aviso de la emergencia del ébola también por un poco el mundial?
15: No lo sé, creo que están preocupados porque pues ya cada vez que hay un brote de ébola preocupa un poquito de la gravedad de la enfermedad. No lo puedo asumir si eso es lo que están considerando. La verdad es que cuando vi que la República Democrática del Congo jugaba en el mundial, sí me preocupé porque creo que ahí es
17: el momento. Y en Guadalajara ya, en la cabose.
15: En Guadalajara, y juega en Guadalajara para acabarla. Pero bueno, aunque jugara nada más Estados Unidos y Canadá, o sea, sí puede ser un problema. Creo que deben de reunirse los gobiernos y sobre todo los departamentos de salud de Estados Unidos, Canadá y de México para tomar medidas que, insisto, pueden ser medidas que suene a la gente muy agresivas, muy duras. Oye, no te vamos a dejar venir al mundial, sí, pero se trata de una enfermedad que puede llevar riesgo.
17: Hablabas de algo bien interesante y es como lo único que se esparce más rápido que un virus son las noticias. Y yo te quiero preguntar algo que es un tanto hasta sin respuesta seria, pero si no hubiéramos vivido la pandemia que vivimos todos quienes estamos en este mundo, ¿estaríamos muy preocupados por un brote de ébola en el Congo y por un brote hantavirus en un crucero?
15: Mira, yo creo que el hantavirus no. Hantavirus, te digo que incluso yo tuve la oportunidad de atender un caso en San Antonio cuando estaba haciendo mi especialidad en infectología en 1992. Pero de ébola sí, porque sabemos del riesgo de esa enfermedad. Si ustedes se acuerdan, hace mucho tiempo, ustedes están mucho más jóvenes que yo, pero hubo una película que tuvo mucho auge que se llamaba Epidemia.
17: Sí, por supuesto.
15: Era Dustin Hoffman. Bueno, era un ébola que se transmitía por vía respiratoria. Esa es la historia. Lo único que cambió la historia de Epidemia es que el ébola, en lugar de transmitirse de persona a persona por contacto de líquidos corporales, encontrar una mutación que hacía que se transmitiera de persona a persona. Y bueno, pues la película es impactante. Entonces, sí hay miedo por parte de la comunidad científica de influenza, COVID, otros coronavirus y de fiebres hemorrágicas, entre las cuales está el virus del ébola.
16: Ya, es que quería nada más retomar algo, doctor, que escribiste hace algunos días y dice el hantavirus y el estrés pospandemia. Y creo que coincido con esto, porque al final del día ya toda la información la tenemos de manera tan inmediata que, pues, justo, tenemos estrés pospandemia.
15: Exacto. Yo creo que tenemos estrés pospandemia, fobia pospandemia, pero pues si algo debe de servir la pandemia es para aprender.
17: Claro, para prevenir.
15: Para aprender. Y el problema más serio que hubo en la pandemia de COVID es que se minimizó. No solamente en México, sino en la mayor parte del mundo. Nadie pensó que eso fuera a pasar. O sea, realmente si vemos las muertes por exceso de mortalidad, fueron 20 millones de muertes en el mundo, uh-huh, en el pleno siglo XXI. Uh-huh. Y era, en todos lados decían, no, el virus se va a inactivar por el calor. No, el virus no va a llegar a México. No, el virus es una gripita. No, y todo eso, todos esos decir que no pasaba nada, vea lo que nos llevó.
17: En Estados Unidos gobernaba la misma persona, En México, sí, pues casi, solo que ahora con bases científicas que espero que sean lo suficientemente sólidas para evitar los errores que se cometieron en el pasado. Gracias, doctor.
15: Un gusto, Dani y Vivi. No estén preocupadas, pero pues hay que estar bien informados. Creo que igual la única manera de evitar la dispersión de la mala información es dar buena información.
17: Sí, la preocupación de Vivi viene marcadamente de TikTok. Luego se le olvida, pero sí ya andaba con cubrebocas y gogles y tal, ¿no es cierto? Gracias, doctor.
16: Y ahora voy a estar así con
15: gracias a ustedes. Mucha salud a toda tu audiencia.
17: Igualmente, eso es lo más importante. Pausa, volvemos.

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5: Las almendras son los frutos secos perfectos para recargar energía y ganar masa muscular. Son una fuente de proteínas con un alto contenido en fibra. Aportan proteínas, vitamina E, grasas saludables, magnesio y manganeso. Son aliadas para combatir el envejecimiento prematuro por todos los antioxidantes que contienen.
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7: Regresamos, gracias por continuar con nosotros. 10:30 a.m. El día de hoy, este martes, se lo dedicamos a la salud y hablábamos del ébola y del antivirus. Vivi, ojalá que estés más tranquila, que no pienses que portas ébola y antivirus juntos, siendo la primera paciente de la pandemia, porque así eres, Vivi. No. ¿Te quedaste más tranquila con lo que nos dijeron?
8: Sí, claro. Y no. Sí, pero yo les repito lo que dije al inicio de este programa. La verdad es que también el tema de los medios de comunicación, el tema de las noticias y todo lo que vemos en las redes sociales hace que no sea la única que entró como un poquito como en un tema.
7: Las redes sociales.
8: Las redes sociales.
7: Medios de comunicación hemos sido súper cautelosos y súper secos y serios.
8: Sí, con la información. Y sobre todo, exacto, ¿no? O sea, pues hemos tratado de ser lo más responsables en cuanto a la difusión de lo que vemos en las redes sociales, pero yo te platicaba y les platicaba de estas publicaciones de que vi hace algunos días.
7: Bueno, el domingo, el 17 de mayo, se conmemoró, se celebró el Día Mundial de la Hipertensión Arterial. Es un tema del que hemos hablado muchísimo en este espacio, un tema que nos parece súper relevante, que nos parece fundamental y que además nos toca y nos debe de preocupar a todos, hombres, mujeres, sin importar la edad, sin importar a qué nos dediquemos, a unos más, a otros menos, por supuesto. Y para platicar sobre ello está con nosotros el doctor Josué Caleb Sarabia, él es cardiólogo, él está en el Hospital Español de México. Doctor, ¿cómo le va?
9: Hola, ¿qué tal, Daniel? Muy bien, muy buenos días a ti, a Vivi, a todo el auditorio, lo escucho.
7: A ver, como que llega una edad en la que empiezas a voltear a ver el tema de la hipertensión arterial, pero de hecho eso es un error, deberíamos de preocuparnos siempre por la hipertensión arterial.
9: Totalmente correcto, como siempre hay varias clasificaciones en la parte de cardiología y está hablando de adultos. A partir de los 18 años es un gran momento para empezar a hacer un chequeo, una vez al año, y obviamente dependiendo de todos los factores de riesgo cardiovascular. Mientras más factores de riesgo, como el sobrepeso, como la parte de enfermedad renal, diabetes y otras enfermedades, tendrá que ser personalizada esa frecuencia para poder checar cómo está la presión arterial.
7: ¿Y cómo es un chequeo básico o lo que tendríamos que hacer a partir de los 18 años en ese sentido?
9: Muy bien. Número uno, tomar la presión. Eso es súper importante. Nadie puede diagnosticar nada que no está midiéndose, ¿no? Entonces, normalmente hay dos formas. Uno, que lo hagamos en casa, ya sea por algún otro motivo, algún toma de laboratorio, hospitalización u otra consulta, y ahí detectemos la primera presión arterial. si está normal, podemos estar tranquilos, no hay otros factores de riesgo, podemos ir haciendo lo que es paseado.
7: Pero ¿y eso cada cuánto lo tenemos que hacer?
9: Depende, pero más o menos cada año.
7: Ok.
9: Sí, si la persona está normal cada año, si vemos que está en el límite, ahorita platicamos de esto con gusto, tendrá que ser cada vez más frecuente. Pero en el consultorio es la mejor forma, donde el médico detecta con una buena toma de presión, si hay que analizar un poco más.
8: Okay. Doctor, estamos viendo cifras, estoy viendo cifras también de México, estoy viendo que la hipertensión afecta a 40 millones de personas, lo que equivale a casi 3 de cada 10 adultos. ¿Por qué es tan silenciosa? ¿Por qué la gente tiene hipertensión y no se da cuenta?
9: Bueno, es cúmulo de factores desafortunados. Tenemos genética que nos hace predisponentes a tener esta enfermedad. Número dos, hábitos. Somos un país que mucho tiene que estar relacionado con la obesidad. El tener sobrepeso definitivamente es un factor de riesgo y nuestra dieta y hábitos de vida nos generan mucho riesgo para tener sobrepeso. Mm. Y sí, en efecto, tanto hombres y mujeres, pues prácticamente entre la mitad y un tercio son los que están de adultos, son los que tienen enfermedad de hipertensión.
7: O sea, ¿el sobrepeso es sinónimo de hipertensión?
9: No sinónimo, factor de riesgo. A mí me gusta siempre decir esto es un factor de riesgo. Hay gente que fuma toda su vida y no le pasa nada. Hay gente que fuma uno y tiene algún problema pulmonar. Estos son factores de riesgo y manejamos probabilidad.
7: ¿Qué consecuencias tiene tener hipertensión, tener la presión alta?
9: Muy bien, esto es como si estuviéramos en cualquier sistema hidráulico donde hay bomba, el corazón, donde hay arterias y venas, que son las tuberías. Y el tener mucha presión en una tubería, en algún momento lo que empieza a generar es daño a esa tubería. Obviamente, el parte extremo sería que se reventara esa tubería, y claro que lo vemos en una emergencia hipertensiva donde hay un sangrado intracraneal o sangrados en otras partes del cuerpo. Pero durante muchos años, tener la presión muy alta empieza a lastimar las paredes de las arterias, y eso favorece que puedan existir tanto taponamiento, es decir, infartos, que pueda haber sangrado, y que empiezan a disfuncionar muchos órganos, riñón, cerebro, ojos, corazón son los principales.
7: O sea, todo, básicamente.
9: Es correcto.
7: A ver, si por alguna razón no nos damos cuenta que tenemos la presión alta o que estamos propensos a la hipertensión por medirnos la presión una vez al año, ¿cuáles son los síntomas que de pronto podemos decir, ah, caray, algo está mal con mi presión tal vez?
9: Ok, la parte no buena es que muchas veces, como acabas de decir, es silenciosa. Y mientras más tiempo tiene, el cuerpo es prácticamente perfecto y trata de compensar y trata de acostumbrarse. Entonces, podremos tener desde ningún síntoma ni signo hasta tener, por ejemplo, el clásico dolor de cabeza, empezar con algún dato ya en órgano, daño en órgano blanco, que estos son infartos, un infarto en el corazón, en el cerebro, en el riñón, en los ojos, podría ser la primera manifestación clínica de un paciente hipertenso, que obviamente no empezó ahí, seguramente tenía muchos años, hasta que ese día fue la gota que derramó el vaso.
7: Ahora, ¿existe la posibilidad de que un día se nos suba la presión? Muchas veces dices, ay, siento un zumbido, me duele un poco la cabeza, tómate la presión, y ya llega la enfermera del lugar en el que estés, te toma la presión. Sí, tienes la presión un poquito alta. ¿Puede existir esa posibilidad que un día por alguna razón se nos suba la presión o eso ya es un foco rojo y una bandera roja ondeando a toda vista de que algo tenemos que hacer?
9: Excelente pregunta, y el punto aquí es mucho el contexto clínico. La respuesta fácil es sí, podemos tener la presión alta en algún momento por alguna otra cosa que no sea hipertensión. Obviamente depende del grado. Me encanta poner este ejemplo, los pacientes, si viene un perro y me persigue en ese momento, claramente me toman la presión y va a estar elevada, porque hay un efecto de adrenalina, ¿no? Y el tratamiento no será darle antihipertensivo al paciente, lo mejor será quitar al perro que me está persiguiendo. Pero obviamente si estamos sentados en la casa sin hacer nada, sin ninguna otra cosa, como una infección, alguna otra enfermedad aguda, operación, dolor, fractura, algún evento de adrenalina, entonces tener una presión aislada arriba de 140, momento de empezar a tener que preocuparse.
8: Doctor, yo le tengo una pregunta. A ver, usted hablaba de genética. Yo le voy a poner mi ejemplo. En mi familia hay mucha hipertensión. Mi mamá, mis abuelos, etcétera, etcétera. Pero yo, digamos que tengo hábitos saludables. Cuido mucho mi alimentación, hago ejercicio, etcétera, etcétera. ¿Esto puede hacer que, de plano, yo...
7: La libre.
8: Ajá, la libre, por así decirlo.
9: Sí, pero también puede ser que aunque tengas la mejor vida y seas deportista de alto rendimiento, puedas tener hipertensión. Dependerá, nosotros tenemos dos clasificaciones, hipertensión primaria, la que vemos normalmente en la mayoría de la población, que tiene factores de riesgo, sobrepeso, obesidad, todo lo que hemos platicado, y la otra es una hipertensión secundaria, que es una causa específica, ejemplo, tumores en el riñón, que hay obstrucción en las arterias renales, y muchas otras más, hormonales normalmente, que pueden hacer que tengas hipertensión, pese a que tú tengas el mejor hábito de vida.
8: O sea, digamos que la gente que tiene ya esta genética se tiene que cuidar mucho más.
9: Correcto. Y por eso, es bien importante que en consulta preguntemos. No es normal cuántas personas nosotros conocemos de 18 años que tienen hipertensión con tres medicamentos para bajar. Eso no es normal. Lo esperado sería que alguien, no sé, de 80, 70, 60, 40 años pueda tener problemas de la presión. Ok, más esperado. Pero si vemos a alguien que es delgado, chico, y de repente resulta con alta hipertensión, momento de empezar a pensar en causas secundarias.
7: ¿La hipertensión se cura o simplemente se controla?
9: Se controla. El punto aquí es hacer vida normal, literal, vida normal con salir, viajar, subir, bajar, tal vez, o no con medicamentos, porque a veces podemos tener una hipertensión de estadio 1, que es, digamos, ligera, que bajamos todos los factores de riesgo, se baja de peso, se controla la glucosa, se mejora el riñón, y podríamos incluso dejar medicamentos y solamente tener estilo de vida.
7: Regresando al tema de medirnos la presión, de tomarnos la presión, como se dice, no sé si correcta, pero comúnmente. Salen, por hablar en términos muy sencillos para que todos quienes nos oyen entiendan, salen dos números, la presión alta y la presión baja. ¿Qué quiere decir eso exactamente? Explíquenos en los términos más sencillos.
9: Perfecto, muy bien. Bueno, recordamos que el sistema cardiovascular del corazón son bombas, es una bomba con muchas tuberías. Entonces, lo que hace cada latido es apretar esa bomba y exprimir en cada latido una cierta cantidad de sangre. Cuando se exprime, existe mucho mayor fuerza claramente, y eso hace que la presión dentro de esa tubería sea mayor. Esa es la presión sistólica. Y después el corazón se relaja, empieza a llenarse y baja la presión a una parte basal. Digamos que es como la presión donde ahorita el corazón no está latiendo, y si no tuviera presión, esas arterias se colapsarían. Entonces, esa presión que evita que se colapsen las arterias, esa es la diastólica.
7: Okay.
9: Presión alta, presión baja. En el sistema de tuberías, ninguna de las dos está bien que esté alta, pero claramente mientras más alta sea la presión, más probabilidad de que haya complicaciones, y siempre va a estar más alta la sistólica.
7: ¿Y cuál es una presión? ¿Cuál es el rango de presión en el que te la tomas y dices, bien, estoy bien?
9: Perfecto. Lo ideal, menos de 120-80. Es lo ideal.
7: Ok. ¿Y qué el rango? ¿Y el ranguito?
9: Ok. Y me gusta nada más aclarar qué tan bajo, porque puedo tener 110 y el normal. Menos de 120-80, siempre y cuando no tenga síntomas de que no me está llegando el agua al tinaco, literal. Es decir, que la presión esté tan baja que no me esté llegando al cerebro y empiezo a tener datos como desmayo, mareo desfrecuente y algunos otros, pero menos de 120-80 es lo ideal. Y después un rango donde ya tenemos que empezar a cuidarnos, arriba de 120-80. Entre 120 y 130 de sistólica es momento de acudir con el médico, porque tenemos que ver qué es lo que está pasando y ya no está normal.
7: Oiga, doctor, pues muchas gracias por estos minutos. Creo que aprendimos de la forma más información que cura, diría nuestra querida Lolita Ayala. Gracias, doctor.
9: Con todo gusto, muchos saludos a todos.
7: Muchos saludos. El domingo fue día de la presión arterial, de la hipertensión arterial, mejor dicho, y acabamos de platicar con el doctor Josué Caleb Sarabia. Pausa, vuelvo.

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3: A la reina Leticia, o la amas o la odias. Pero lo que es innegable es el don de la palabra que tiene cada vez que da un discurso. Es sorprendente su elocuencia, conocimiento, el que se nota como ella prepara sus mensajes. Los dice prácticamente de memoria, sin hojas, sin prompter. Sí, porque Leticia, a pesar de que no ejerce el oficio que le apasiona, no deja de ser periodista. Hace unos días, durante la entrega de premios en literatura infantil y juvenil, Leticia Ortiz Rocasolano habló de las bondades de la lectura y leyó el fragmento de un libro y dio voz a un adolescente. Hasta los no monárquicos han reconocido las tablas de la reina y sí. 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
6: La mayor parte de la masa de un árbol proviene del aire, no del suelo, a través de la fotosíntesis.
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8: El subsecretario de Salud, Eduardo Clark, informó que el gobierno de la presidenta Claudia Sheinbaum invertirá 181 mil millones de pesos en infraestructura hospitalaria para la construcción y ampliación de hospitales. Precisó que incluye la adición de 9.139 camas y 50 hospitales en el país. El Comité Provino Baja California aseguró que en el Valle de Guadalupe se sigue impulsando el desarrollo ordenado, sostenible y responsable. Precisó que se promueve la protección de los recursos naturales, se impulsa la economía regional y la autenticidad de la región. La gobernadora del Estado de México, Delfina Gómez, destacó que durante su gestión se ha logrado captar inversión, ya que la entidad genera confianza para los empresarios. La mandataria estatal precisó que su ubicación y la mano de obra mexiquense resulta atractiva.
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9: Días de la mañana con 45 minutos. ¿De qué va el dato hoy, Vivi?
10: Dani, un día como hoy, pero de 1962, Marilyn Monroe, la famosísima Marilyn Monroe, le cantó el Happy Birthday al presidente de ese entonces, John F. Kennedy. Vamos a escuchar.
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10: Bueno, pues esa actuación se volvió tan icónica que todavía hoy es considerada una de las interpretaciones más famosas y más comentadas, por cierto, de la historia del entretenimiento. A ver, hay algo que quiero mencionar y es el icónico vestido con el que le cantó el Happy Birthday al presidente John F. Kennedy, Marilyn Monroe. Bueno, dicen las malas lenguas, dicen los chismes, que era tan ajustado que, según la leyenda, tuvieron que coserlo directamente sobre ella antes de salir al escenario. ¿Y por qué estoy hablando del icónico vestido que utilizó Marilyn Monroe? Bueno, porque lo que pasó hace algunos años tuvo muchísimas reacciones. ¿Y qué pasó? Bueno, que Kim Kardashian, la famosísima Kim Kardashian, decidió utilizarlo también justo para la Met Gala. El diseñador Bob Mackie, que en ese entonces participó en el diseño de este icónico vestido, criticó esto, porque dijo que fue un gran error, porque el vestido era prácticamente solo para Marilyn Monroe. De hecho, hubo muchas críticas porque dicen que Kim Kardashian lo rompió, etcétera, etcétera. Y bueno, hasta la fecha todavía hay gente que sigue hablando del tema del vestido de Marilyn Monroe y cuando Kim Kardashian lo utilizó para esta Met Gala. Si no han tenido la oportunidad de ver las fotos, cuando puedan, pues ahí las pueden ver en internet. Y hay algo que también quiero mencionar acerca de la familia Kennedy. Se estrenó una serie que se llama Love Story en una de estas plataformas que ya conocemos de streaming, Disney Plus, y habla sobre la historia de amor de John F. Kennedy Jr. y Carolyn Bessett, una de las de los romances más conocidos en los años 90, una de las parejas más famosas de ese entonces. Y pues bueno, la verdad es que la serie a mí me gustó mucho, y si tienen oportunidad de verla, véanla. La verdad es que también cómo acaba esta historia, pues es bastante triste. No voy a decir más porque no quiero spoilear para los que no conocen la historia. En fin, así el dato de hoy.
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1: Hoy es martes de salud, como claramente lo hemos dejado en el programa. Hablamos de muchos temas relacionados con esta, pero también se ha conmemorado el Día Mundial de los Celíacos, de la enfermedad celíaca, quienes tienen intolerancia al gluten por completo. O sea, no pueden comer.
10: Sí, y de hecho ponen súper mal si comen algo que tenga que ver con gluten.
1: Otra cosa es tener poca tolerancia o que caiga mal el gluten.
10: O pesado el trigo.
1: Pero las enfermedades intestinales siempre son un buen tema. La doctora Francisca Vargas, nuestra médica de cabecera, nos habla al respecto. Hola, doctora Fran.
12: Hola, Fran. Hola, Dani. Hola, Vivi. ¿Cómo están? Hoy vamos a hablar de una batalla secreta que ocurre dentro de nosotros. Imaginen que su sistema inmune está diseñado para protegerlos. Se confunde y empieza a atacar a su propio territorio, el sistema digestivo. Esto no es una simple indigestión. Hoy nos adentraremos en el complejo mundo de la enfermedad inflamatoria intestinal y la enfermedad celíaca. Dos condiciones crónicas que transforman el acto cotidiano de comer en un auténtico campo de minas. Hablemos primero de la enfermedad inflamatoria intestinal, que engloba principalmente a la colitis ulcerosa y la enfermedad de Crohn. En un brote de esta enfermedad, el tejido intestinal sufre una inflamación tan severa que los médicos la comparan con una quemadura interna. La colitis ulcerosa ataca exclusivamente al colon, provocando úlceras y sangrado, mientras que la enfermedad de Crohn es un rebelde que puede inflamar cualquier parte del tubo digestivo, desde la boca hasta el

0: claro, que es el gluten, y el tratamiento es eliminarlo por completo. En cambio, en la enfermedad inflamatoria intestinal es idiopática, es decir, es de causa desconocida. Requiere fármacos inmunosupresores, microbiota intestinal o cirugías complejas. El intestino es nuestro segundo cerebro. Cuando pierde el equilibrio, la vida cambia por completo. Así que la próxima vez que alguien les hable de su dolor crónico, no lo minimicen. Podría estar librando una guerra en sus entrañas. Muchísimas gracias por escucharme. Me pueden encontrar en X como Dra MFB y en mi podcast como la doctora Fran Vargas. Estoy para lo que necesiten. Un abrazo. Bye, bye.
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2: Consejo también de nutrición, Dan Tomás. Hola.
3: Hola, Dan.
4: Hola, Dani. Hola, Viviola, a todos los que nos escuchan. Cuando escuchamos la palabra fibra, muchas veces pensamos solo en ir al baño. Pero la realidad es que la fibra hace mucho más por nuestra salud. Existen dos tipos principales, la fibra soluble e insoluble. La soluble ayuda a controlar el azúcar y colesterol en sangre y la encontramos en avena, frutas y leguminosas. La insoluble ayuda al tránsito intestinal y está en verduras, cereales integrales y semillas. Además, la fibra también alimenta las bacterias buenas de nuestro intestino, lo que influye incluso en nuestra digestión y en el sistema inmunológico. Aquí te va un tip sencillo. Para aumentar fibra en tu día, puedes agregar frutas enteras, verduras y alimentos integrales poco a poco, junto con suficiente agua. Una alimentación con fibra no solo mejora la digestión, también ayuda a sentirte más saciada y cuidar tu peso a largo plazo. Soy Dan Tomás, tu nutrióloga. No olvides seguirme en mis redes sociales. Estoy como nutrióloga _DanTomás_TH y recuerda que la nutrición siempre, pero siempre hay opción. Adiós.
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2: ¿Qué es tendencia en México? ¿Qué es noticia en el mundo? Bueno, todo lo que está ocurriendo en este momento en el Valle de México. Vaya caos. Para empezar, el bloqueo en Río de la Loza, muy cerca de las instalaciones de Televisa Chapultepec, que lleva varios días, ha crecido en las últimas horas. Además, en la mañana se cayó un árbol en la interestación Tepepan La Noria del tren ligero. El servicio ya opera con normalidad. Durante varios minutos se dio RTP de manera alterna. Pero también hubo otros bloqueos en el Valle de México, en la Torre de Pemex, en Mariano Escobedo, un caos de ciudad el día de hoy. Y hoy en la conferencia de prensa, el director del IMSS, Zoé Robledo, informó que ya se concluyó la apertura de 7 hospitales en distintos estados del país y que actualmente existen 19 frentes de obra activos. Y esto que platicábamos ayer, Vivi, sigue siendo tendencia lo que ocurrió en Puebla, en Tejuitzingo, sobre el asesinato de 10 personas. Se identificó a José Alfredo T. como el posible atacante. Es un hombre que grabó un video donde responsabiliza a sus papás de sus adicciones. Dijo que lo sometían a mucha carga de trabajo. Todo apunta a una disputa familiar después de que saliera de un anexo en donde la familia lo internó.
5: Y en otros temas, Maru Campos es tendencia la gobernadora de Chihuahua por la marcha que se llevó a cabo el fin de semana, y es que también le preguntan a Maru Campos acerca de este juicio político que le quiere hacer Morena. Ella responde que los chihuahuenses pues votan de manera libre en las urnas.
2: Sobre el congelamiento de cuentas por parte de la UIF al gobernador con licencia de Sinaloa, Rubén Rocha Moya, y a otros funcionarios, Hacienda reiteró que fue de manera preventiva y a petición de los bancos en México.
5: Y Gerardo Mérida ya es tendencia también porque ya tiene representante ante los señalamientos de Estados Unidos y ante haberse entregado ante las autoridades de ese país.
2: En información internacional, un terrible tiroteo de nueva cuenta en una mezquita dejó 5 fallecidos, entre ellos los 2 presuntos tiradores, otra vez adolescentes, uno de 17, el otro de 19. Investigan esto como crimen de odio. ¿Y en España?
5: En España también fue detenido un hombre que mató a sus papás y también hirió a 4 personas. Terrible este caso.
2: En los deportes, ya están listos los horarios de la final del fútbol mexicano. Ya sabemos dónde será el partido de ida. Será en el Estadio Ciudad de los Deportes. Cruz Azul como local recibe a Pumas. El domingo en Ciudad Universitaria, Pumas recibe a Cruz Azul. Y espectaculares todos los videos de diferentes partes del mundo con los jugadores viendo si fueron o no nominados o llamados a su selección. Llama muchísimo la atención la de Neymar, por supuesto, que lleva 3 años sin jugar en la selección y fue convocado por Carlo Ancelotti, y también del jugador de la selección de Cabo Verde, segunda división de Portugal, y todo su equipo festejando con él. Con esto nos vamos. Gracias por habernos acompañado. En nombre de todo el equipo, soy Daniel Diturbide. Vivi.

0: Gracias, buen día.
1: Nos vamos, se quedan con Maxine, nos vamos con musiquita y nos vamos con Gorillaz. ¿Por qué? Porque el Corona Capital de forma espectacular reveló el cartel de este 2026. Nos oímos y nos vemos mañana. Adiós.

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9: La miel nunca se echa a perder debido a su bajo contenido de agua y acidez natural.
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2: ¿Cómo les va? Muy buenos días. Gracias. Muchísimas gracias por estar con nosotros. Hoy que es martes 19 de mayo, hoy cumpleaños Marcus Ornelas, el guapo, guapísimo de Marcus Ornelas. Un beso y un abrazo con mucho cariño. Fátima Bosch, la que es Miss Universo, y Sam Smith. Y cumpliría Daniel Bisoño. Aquí en la mesa me acompaña Liz López. ¿Cómo estás, Liz?
4: Hola, Max. Buen día. Muy buenos días. ¿Cómo buenos están días a todos? ¿Qué tal?
2: Ernesto Buitrón, ¿cómo te va? Buen día.
5: Hola, Max. Buen día. Pues mucha información, no se despegue. Ya lo escuchó usted. Pepillo Origel explota en contra de quienes dicen que es alcohólico. Una palabra muy fuerte, no lo decimos nosotros. Pero también tenemos una nota muy importante, Max. El viernes que hubo zafarrancho, les voy a contar, todavía hay un post
2: de
5: Verónica Castro, de Juan Ferrara. Yo todavía traigo mi pie quebrado del zafarrancho, pero se juntaron dos exparejas de Cristian que no pudieron reunirse con su ex-suegra. Ahorita les cuento bien cómo estuvo el tema.
2: Válgame Dios. Es que ahora todos quieren estar con Vero, porque ahora sí que
5: la suegra de México.
2: Junto con María Sorte.
5: Sí, la suegra de México.
2: Son las dos suegras de México. María Sorte, ya sabemos por quién. Por el guapo de Omar García Harfuch, que es guapísimo.
4: Ah, sí,
2: guapísimo. Y Vero Castro por Cristian, porque es muy ojo alegre. Y él tiene corazón de condominio, no tiene plato aborrecido. Él todo. Venga,
4: todo,
2: nos
4: ¿verdad? Reino. Sí, Max.
2: Lo que caiga es bueno.
4: Ay, no, pero yo prefiero a Omar Harfuch.
2: Ay, yo también.
4: Ay, qué guapo es. Aunque Cristian yo siento que debe ser muy divertido.
2: ¿Tú crees?
4: Sí, no.
2: Más bien es muy serio.
4: Ay, será más.
2: Es muy serio.
4: Es con todas las visiones que hace
2: fíjate
4: y saca.
2: Fíjate que no, es como, ¿sabes qué? Como tímido.
4: Ah.
2: Creo que es como tímido, pero sí es muy serio.
5: Yo creo que es ser sadomasoquista, Max.
2: ¿Por?
5: Pues yo creo que, fíjate, a Cristian le gusta el biberón, le gusta...
2: Ah, bueno, pero Cristian, estamos hablando de Omar.
5: No, que...
2: No me saques de onda.
5: Ah, no, Cristian,
4: no,
5: Cristian.
4: No.
2: Estamos
4: no,
2: hablando Omar de Omar García Jarro.
4: No. Omar es un tipo...
2: ¿Cómo sadomasoquista?
5: No, Cristian Castro.
2: No, Cristian. Bueno, Cristian tiene otras cualidades.
4: No, Omar,
2: pero
4: sí.
2: Estábamos diciendo de Omar que es muy guapo y que creo que es muy serio.
4: Sí, un señor.
2: Un señor muy
4: con
2: serio.
4: Con toda la palabra.
2: Sí,
4: ay,
2: guapo,
4: guapísimo.
2: Guapísimo.
4: Qué bárbaro.
2: Entonces, María Rubio, pues yo es la suegra de México, ni modo. Ay, ni modo, mariquita. Te salió bonito el chamaco.
5: Sí, sí, Max, ¿verdad? Y hay que saludarla porque siempre que viene nos trae dulces árabes. Acuérdate de esos dulces maravillosos que
2: nos trajo.
5: Sí, acuérdate, unas cajitas
2: chiquititas.
5: Sí,
2: muy rico.
5: Y también le quiero mandar...
2: Sí, es libanesa.
5: Ah, sí, era libanesa.
2: Ella es libanesa.
5: Cierto. Muy rico, sí. ¿Te acuerdas?
2: Sí. Ella es la Harfuch.
5: Ah.
2: Él es García y su papá era García, que
5: y
2: el padre
5: es
2: descanse, y él y ella es Harfuch.
5: Ah, pues un abrazo a doña María. Sí.
4: Ay, aparte es una señora de verdad, súper encantadora,
2: tierna,
4: educada, guapa, buena actriz, o sea, la verdad es que nada
2: es
4: malo que decir de ella.
2: Muy linda. Bueno, pues mariquita, te mando un beso con mucho cariño, luego te marco. Fíjense que Cynthia Clitbo, ¿se acuerdan que iba a demandar a un laboratorio porque se fue a hacer un Papa Nicolau? Y resulta que todos los chamacos que estaban aprendiendo medicina entraron.
5: Sí,
2: muy
5: Max.
2: Muy mala onda del laboratorio.
5: Delicada. Y justo lo que dice ella es, bueno, es que es un momento de privacidad que ni siquiera incluso las parejas comparten. ¿Cómo es posible que estoy yo en el examen del Papá Nicolau? Que las mujeres que nos escuchan sabrán que es difícil. Y de repente, pues, el doctor le dice a un pasante, mira, es por ahí, hay que hacer esto. Es como que ella se sacó de onda de que la agarraron con el
2: claro.
5: Violines, explotó, denunció abuso sexual, bueno, digámoslo
2: sí.
5: Así, y dijo que ya después el laboratorio habló, que ya explicaron bien la situación, y ella en Santa Paz.
2: Sí, yo entiendo que los chicos que están estudiando medicina tengan que aprender de todo, pero pues que se buscan otra clientela.
4: Pues más bien yo creo que deberían de avisar, ¿no?
2: No, pero el Papa Nicolás es muy, muy delicado. A lo mejor si están en, digamos, ¿qué te diré? En un hospital público y tienen una vidriera y los chamacos pueden ver cómo se hace. O, no sé, que la paciente diera permiso, pero es una cosa muy delicada, no vas a dejar que entren todos los estudiantes.
4: Bueno, mira, yo leí varios comentarios y dicen que para empezar cuando hacen el Papa Nicolau y a mí que me ha tocado, entran dos, porque también el médico...
2: No, entra la enfermera y el ginecólogo.
4: Y entonces, porque se tiene que proteger por si haya también algún tipo de, pues que no te parezca o sientas que es un poco de abuso o algo, el médico se tiene que proteger. Ahora, si de pronto van a entrar algunos estudiantes, creo que sí deberían informar a la paciente para ver si se siente cómoda con eso. O sea,
2: pues obviamente no te vas a sentir cómoda.
4: Sí, de repente.
2: Entonces sí, pues no, ¿sabe qué? No. Pero si ni siquiera te preguntan y entran los estudiantes a ver cómo hacen un Papa Nicolau y la paciente eres tú, pues no te parece.
4: Ahora,
2: Cintia tenía toda la razón.
5: Sí, bastante.
4: Ahora, ¿te acuerdas, Max, que aquí en algún momento nosotros pasamos una propuesta en donde para evitar muchas cosas ya podrías hacerlo a través de la prueba de sangre?
2: Sí.
4: Entonces yo creo que también la tecnología está avanzando muchísimo, el tipo de estudio está avanzando mucho, justo para que las mujeres
2: siguen haciendo tal cual.
4: No pasemos por esa invasión tan fuerte.
5: Mira, aquí tenemos...
2: Pero el estudio se sigue haciendo igual, entonces pues vamos a ver qué dijo Cintia Clipo.
1: El laboratorio habló conmigo, se disculparon, y la verdad es que es un examen que a mí siempre me ha chocado. Porque ni el marido ni el amante más amante te ve tan adentro. Entonces, pues sí, es un examen que a mí me provoca...
6: Sí, llega a ser incómodo.
1: Pues sí, es como cuando ustedes les hacen el de próstata. Sí, entonces, pues nada más eso. Yo sé que la gente tiene que aprender y tiene que estudiar y... Pero no me gusta que no me avisen que no, que soy conejillo de indias, ¿no?
6: Claro.
1: Sí.
6: Pero dijiste que te habló, se comunicó contigo la gente.
1: Sí, me pidieron una disculpa. O sea, no lo hicieron con una mala intención. Lo que pasa es que aparte empezó así de, mira, así le... Entonces imagínate yo con las piernas aquí arriba, con una cosa que se llama pato, que además te vaya así... No, y empiecen, mira, fíjate que, o sea, gordo, sí, dije.
6: O sea, te gusta estar en el ojo público, pero no tanto.
1: No, ese ojo no se enseña a cualquiera, gordo. Pero es que a mí se me veía el ombligo, pero por dentro. O sea, no.
7: No,
1: es que eres,
7: ¿eres cobrado?
1: Siempre,
7: de reproducciones
1: en serio.
7: Video, yo dije, qué barbaridad.
1: Pues yo leí los míos en el Instagram. Español. Muchas personas se pusieron de mi parte, otras no. La gente tiene derecho a tener su libre albedrío. Yo también tengo el... Te borro, no tengo problema. No, a veces sí les contesto.
7: Sí, claro.
1: A veces sí les contesto. Porque hay gente que se dedica nada más a ofender a las personas públicas. Y luego les contesto. Luego les contesto. Pero no, esta vez voy a decir, sentí feo, por si se siente feo. Muchas otras mujeres que han pasado por ahí, pues se pusieron, nunca vas a poder monedita de oro, mijo.
7: O sea, ¿sí te duelen los comentarios todavía?
1: Claro, claro. Soy una persona que generalmente siempre he contado mucho con el cariño del público.
2: Bueno, pues ahí está lo que dice Cintia y sí creo que tiene razón.
5: Pero bueno, mira, dentro de todo al final ya lo otra lo platicó bien, se tranquilizó, porque acuérdate que era una fiera cuando salió en el video, y bueno, entonces todo el mundo decía, oye, van a demandar al doctor, todo esto, y que generó aquí mucho debate por lo mismo que decía Liz, o sea, es un tema íntimo, pero si era un doctor, pero, o sea, ¿dónde está el abuso? Pero bueno, ya ella lo aclaró
2: sí fue abuso porque abusaron de su confianza.
5: Uh-huh, exacto.
2: O sea, de que estás de paciente y de repente llegan 4 o 5 chamacos que están estudiando medicina. Y tú estás ahí, ¿no?
5: Sí.
2: Entonces, pues no.
4: Sí, de por sí él...
2: Ella tiene razón.
4: El Papa Nicolau es invasivo para las mujeres porque, pues, imagínate...
2: Y es incómodo.
4: Hay mujeres que son muy pudorosas y que simplemente una revisión te causa un estrés.
2: Fíjate que por eso hay tanto cáncer cervicuterino, porque las mujeres no se quieren revisar. Sí. O el esposo no las deja. Uh-huh. ¿Cómo vas a ir a que el doctor te vea? No. Y entonces, ahí viene el problema. que no se revisan, no se hacen el Papa Nicolau, y cuando ya se dan cuenta ya es demasiado tarde, porque ya el cáncer ya avanzó. Entonces también hay que hacérselo. Es muy molesto y sí es muy invasivo, lo que ustedes quieran, pero hay que hacerlo, ni modo. ¿Verdad? Y pues, ¿qué hacemos?
4: Sí, también esta parte donde tú dices que pues los alumnos a través de la experiencia de ver, pues tienen que aprender para que se pase el conocimiento y desafortunadamente...
2: Pero yo no quiero ser la clienta, para nada. Vamos a corte y ahorita volvemos.

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5: Tailandia es un país del sudeste asiático que cuenta con una superficie de 513.120 kilómetros cuadrados, donde habitan más de 71 millones de personas. Su moneda oficial es el baht tailandés. Este país es conocido por sus playas tropicales, ruinas y templos.
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1: Bueno, ya estamos de regreso y fíjense que estoy con la raya justo.
2: Ahí está. No, sí está bien ahí. Creo que...
1: Ahí está. Ahí está el cuadro. Es que nos habían movido las cámaras. Por eso ya estamos de regreso. Bueno, les cuento que... El pillo Origel está enojado. Porque dicen que... Dijeron en las redes que era alcohólico. No es alcohólico. Pepillo hace mucho tiempo dejó de tomar, ya se los conté una vez. Lo único que toma es una copita de vino, de su vino, porque él tiene una marca de vino que se llama Origel, y que por cierto se lo hicieron en un lugar precioso que se llama Cuna de Tierra. Entonces, creo que está en Guanajuato, si no me equivoco. Entonces, bueno, eso es lo que él se toma. Pero todo el mundo dice que es alcohólico.
2: Sí, Max, pues es que recientemente Pepillo salió, le tomaron un paparazzi creo que con una fan, un amigo, y entonces estos canales de YouTube sacaron a decir que Pepillo andaba coqueteando y que si Pepillo ya se había enamorado. Pepillo sale a sus redes, como ya tiene costumbre, enfureciendo, explotando, ¿qué me tienen que grabar? Y entonces, no sé si son bots o es gente real, pero le ponen, oye, Pepillo, está bien el reclamo, pero parece que tienes unas copas de más, ya deja el vino. Ya deja, por favor, la bebida, Pepillo, porque te desata. Entonces, nos lo encontramos en el teatro, Max, y él habla
1: claramente. ¿Fue el teatro? Fue casi el teatro. Nunca sale.
2: Nunca.
1: ¿Qué fue?
2: Fue a ver si se reencontraba con Vero Castro.
1: Ah, claro, es que fue Vero.
2: Fue a ver a Vero Castro, porque también le preguntaron textual, no lo digo yo porque luego me atacan. Pepillo, ¿es verdad que sepultaste tu amistad con Silvia Pinal y Verónica Castro porque eras alcohólico? Y entonces fue lo que nos contestó en la...
1: Pero mira, la amistad con Silvia Pinal siguió hasta que los últimos años, o el último año, podemos decir, de Silvia Pinal, porque estaba muy metido Coche Cruz.
2: Sí.
1: Y Coche Cruz y Pepillo no se llevan.
2: Pero de todos modos, aunque no te lleves, si es tu amiga, va así al hospital.
3: Yo lo voy a defender por todos los que nos gusta la fiesta, la copita y todo. Pepillo siempre ha admitido que le gusta la fiesta. Él nunca lo ha negado. Y la verdad es que, bueno, si se las toma o no se las toma, no se las pagan. Él se las paga. Así que, ¿qué tiene que le guste? Siempre y cuando
2: está bien como amigo decirte, oye, yo te estoy viendo mal. No quiero que acabes.
1: Pero
2: como
1: yo
2: José
1: nunca
2: José.
1: He visto mal a Pepillo.
2: No, ni yo, Max, pero la gente que dice que
3: la
2: tiene...
3: La gente es bien doble moral a veces.
2: A lo mejor tú te tomas tres y sientes que te tomas media. Entonces, si ya la gente dice, oye, te estás tomando tres...
3: Yo creo que si estás haciendo un desperfecto, estás causándole un daño a alguien, estás malcopeando, entonces sí, como amigo, tienes la obligación de decir, ya vámonos, vente, vámonos. Pero que tú vayas y le digas a una persona, no tomes, estás muy alcohólico, es un consejo que nadie les pidió. A él le gusta la fiesta, es muy su dinero, es muy su cuerpo, muy su vino, y se lo puede tomar cuando él quiera.
2: Ha de tener su cava ahí abajo, Max, de su casa.
1: Muy su vino.
2: Bueno, pues esto respondió Pepillo, Max.
1: Ay, Pepillo está muy enojado. No te enojes, Pepillo, ya que se te resbale todo.
4: Nada más puedo tomar vino y vino Origel,
5: ¿Pero qué le dirías a las personas que comentaron que tu relación tanto con Silvia Pinal como con Verónica Castro se había ido a la tumba por tu manera de beber, que hasta la familia los habría separado?
6: Haciendo seas al vicio.
5: Que las volvías borrachina.
4: No me digas. Sí, yo se las daba así, ¿o qué?
5: Es que las metías en el ambiente y ellas después según decían que eran bien borrachas.
4: Cada quien hace lo... Mira, a nadie emborrachas. Cada quien se emborracha como quiere y como puede. Y si tienen.
5: Claro.
4: Y si no tienen, bueno, pues así.
7: ¿Qué opinas de Alejandra Guzmán ahora que presentó este tema en honor a Silvia Pinal, el tema musical?
4: No sé, ahí no sé nada. Mira, yo ya corté con la familia. Se murió mi reina dorada, la mujer del medio que más he querido en la vida, y se falleció. Y no quiero saber nada ni de la familia.
5: Pero
4: ni de
5: para Frida Sofía, ¿qué mensaje tendrías ahora que Alejandra anunció que aparentemente sí va a ser madre?
4: Pues que sea madre. ¿Tú crees que a mí me va a importar que sea mamá?
5: Ya no quedó nada de amor en tu corazón hacia el hospital después de terminar la relación con doña Silvia.
4: Yo lo único que les deseo a las que están embarazadas, que qué bueno y que Dios les dé bien. La verdad, qué flojera. Mira, yo no me paré ni al velorio. Es una de las cosas que más me duelen en la vida. No haber estado ni en el velorio ni en el homenaje. y todo por culpa de Silvia.
2: Ahí está Max, Pepillo.
1: Con la paz que él no se lleva.
2: No.
1: Pero con su amor con Silvia Pinal fue eterno. Eso me consta.
2: Yo creo que sí.
3: Y él le organizaba todos sus cumpleaños, ¿te acuerdas? La verdad es que cuando estaba ahí muy cercano en amistad, él siempre se preocupaba porque Silvia estuviera bien,
1: se la llevaba a comer,
3: salían.
1: No, de que fueron muy amigos.
3: Muy amigos.
1: Por el último año, ¿no? Porque ahí estaba muy metido.
2: También que el enojo de Silvia y también quizá de Alejandra es porque cuando, o sea, los últimos 5 años de Silvia Pinal ya fueron como hospital, esperaban que Pepillo fuera y Pepillo no,
1: pero
2: iba
1: no fue por eso.
2: El lío.
1: No fue por eso. El pleito con Silvia Pasquel ya lleva años. Ahí se pelearon por algo que yo no sé pero no se llevan.
2: Pues
3: tú mejor que nadie deberías de saber porque tú eres muy íntimo amigo de Coche Cruz.
2: Pero yo sé que Pepillo le hablaban, de hecho, ahí te va, yo sé que a Efi le hablaba Pepillo y Efi le decía, "Está en tal hospital, en tal habitación, ¿vas a ir?" No, no voy a ir.
3: Pues es que como, imagínate, primero estar en un hospital es complicado. Y luego si no le caes bien a la familia y si te van a hacer caras o no te van a dejar pasar, creo que está de más tener una visita. Por mucho que quieras a esa persona, no te van a dejar ni siquiera
2: visitarla. Yo creo que en esa situación nunca hubo una censura de no vengas, no te vamos a dejar entrar. Pon tú que sí le hacían caras.
1: No, pero si estaba La Pasquel o estaba Coche Cruz, él no quería ir.
2: Él no quería ir, pero...
1: Porque no se quería encontrar ni con Coche Cruz ni con La Pasquel.
2: Yo sé, Max, pero en todas las familias, si ya tienes 3 tíos que no te caen mal y si el cuarto tío está allá, pues ni modo, aunque no te caigan mal, tú vas a ver al tío de acá. O sea, yo creo que Pepillo tuvo que haber hecho un esfuerzo. Es más, incluso, Pepillo, si esta situación lo incomodaba, por lo menos hacía presente afuera del hospital, dejaba sus flores. Aquí están, son para la señora, súbanselas. Y yo voy, creo que ese es el sentimiento de mucha gente que dice que la abandonó. Él dice que no, bueno, pues tiene sus razones.
1: Bueno, pues ahí está lo que dice Pepillo. Entonces sí estaba muy enojado. Tú lo tienes cuando estaba muy enojado.
2: Es de internet, porque, les voy a poner
1: como
2: el audio.
1: Dice, te sacas una foto con alguien y ya dicen que andas con él.
2: Sí.
1: O con ella.
2: No, aquí les voy a poner el audio, aquí se escucha claramente, mira, cómo está enojado Pepillo.
4: Estar jodiendo. ¿Qué se ganan con eso? Pues ya no me puedo tomar una foto con nadie. ¿Qué? Con nadie, porque me inventan 20,000 petardos. A mí ya me vale. Pero la gente que se toma la foto conmigo, que está conmigo, que ya también a tirarle a la gente, a mí tírenme lo que quieran. A mí, ¿saben? A mí me vale madre. Me vale madre lo que tú y tú y tú y toda la bola de pelados que ya los bloqueé.
2: Ahí está Pepillo enojado.
1: Lo que pasa es que decir a coraje que anda con un amigo o una amiga y ya dicen que anda con ellos.
2: Exacto. Sí, Pepillo llegó solo al teatro, les puedo decir, llegó muy elegante.
3: Estaba
2: llegó
3: ahí
2: muy
3: Thelma
2: feliz.
3: Ruz, que también es muy su amiga, la dueña del canto. Ahí la
2: llegaron muy
3: ahí
2: tranquilos, no llegó con nadie. De hecho, justo le preguntamos, oye, que ya te enamoraste. No, pero me están fotografiando con gente y dicen que ando por ahí. Digan lo que quieran. Yo creo que los únicos dos amores, Max, de Pepillo son sus niños.
1: Sus perritos. Tom y Jerry.
2: Sí.
1: Esos son sus amores. Así. Y esos serán sus amores para siempre.
2: Sí, entonces.
1: Y el de Silvia Pinal también para siempre, ¿eh?
2: Pues.
1: Porque esos sí me consideran súper amigos, súper amigos.
3: Sí,
1: entonces, bueno.
3: Y además también tiene derechos, o sea, si en algún punto él quiere reencontrar el amor, ver, estar con pareja, o sea, ¿por qué no va a tener derecho a ser
2: feliz? Y yo le propuse,
3: feliz?
2: Max, le voy a y se lo propongo aquí, ¿qué? Le propuse, porque es que Alejandra Guzmán dijo.
1: Ya me asustó.
2: No, le dijo.
3: Le propusiste.
2: Yo le propuse, Pepillo compra la casa de Silvia Pinal, porque tú más que nadie sabe lo que vale.
1: Ay, pero como si devolvió. Costara 2 pesos.
2: Ah, pero Pepillo es millonario, Max.
1: No, pero
2: para
1: millonario.
2: Pepillo es como sacar dinero de un banco.
1: Sí, es millonario, pero esa casa cuesta, yo no sé, 150,000.
3: Además, te voy a decir algo.
2: Yo no sé,
3: Max, si tú tuviste oportunidad de ir a Pepillo cuando vivía aquí en Bosques de las Lomas. Tiene una casa inmensa, hermosa.
1: Ese apartamento.
3: No,
1: con
3: tenía una casa.
1: Tenía
3: entonces,
1: casa.
3: La vendió. ¿Por qué? Porque él decía que ya bajar a la cocina por un vaso de agua, caminar tanto, ir a la entrada, o sea, la gente pues de repente llega a un punto en el que ya no quiere sentir.
1: Andar con una casa tan grande para él solo y sus dos perritos.
2: Pero Max, fíjate, imagínate estar sentado, Pepillo, al pie de la alberca donde se grabó María Isabel, metiendo sus pies en la alberca, disfrutando del comedor donde
1: yo
2: se sentaba.
1: Yo creo que el que compre esa casa la va a tirar y la va a remodelar, porque es una casa muy vieja.
3: Necesita mucho mantenimiento. Mucho. Sí. No, es costoso.
1: Hay que remodelarla toda. Es una casa que se le vino los años encima. Sí. Y eso que doña Efi remodeló la cocina.
2: Remodeló la cocina.
1: Que tuvo que tirar hasta la estufa, porque la estufa ya no tenía remedio.
2: Tenía un nido de cucarachas ahí Mari.
1: Esa cocina estaba que te morías.
2: Sí.
1: Llegó Efi y bueno, hasta no te digo que la estufa la tiró.
2: Yo si tuviera los 150 millones me la compraba así tal cual. Nada más lo único que hacía era quitarle el montacargas. Poner un cuadro digno del cuadro donde estaba Silvia Pinal, aunque sea alguna réplica.
1: Ese cuesta como 500.
2: Porque acuérdate que es una plancha de pura piedra volcánica, uh-huh, donde se va un comedor principal y luego hay una plancha en la pared, que es donde estaba ese cuadro. Uh-huh. Y luego todo eso es un ventanal inmenso que da plantas.
1: Pero, y a la alberca.
3: Ahí fue donde se grabó la icónica película de María Isabel.
1: Pero todavía no estaba remodelada la casa y la alberca estaba diferente.
2: Pepillo, Rafael Herrerías y déjame pensar un candidato, tres amigos de Silvio Pinel, millonarios. Compren esa casa.
1: Cochegrus, porque era, dice, muy amigo.
2: O Cochegrus, Iván, échale ahí una gana.
3: Bueno, pero también imagínate, si Pepillo compra la casa, tendría de vecina a Silvia Pasquel, y no le cae bien, entonces yo creo que no sería una buena opción, o sea, también hay que pensar.
1: Vamos a corte, ahorita volvemos.

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5: Las nubes de tipo cúmulo pueden pesar más de 550 toneladas, desafiando su apariencia ingrávida.
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0: Bueno, estamos de regreso. Y Pam, ¿cómo estás?
1: Encantada de estar con ustedes porque tú nos has recomendado muchísimo el colágeno y justamente el spray.
0: Ay, qué bueno.
1: Y cada vez que yo venía a platicarles del colágeno, les mandábamos pues un botecito chiquito del gel que nos encanta en la mañana, que es una delicia. Pero, ¿qué crees? Esta vez ya los convencí que de regalo manden el spray que tanto te gusta a ti. Bueno, y a ustedes.
2: Está
1: que
2: bueno.
1: Usamos en la cara.
2: O sea, ahora vamos a tener el spray en vez del.
1: Sí, tópico. Una versión chiquita mini para que la puedas traer en la bolsa y lo puedas probar.
0: Bueno, ni tan mini, porque sí te dura como un mes.
1: Ándale, así que vale la pena, estoy muy emocionada porque ha sido tu recomendación. Yo lo uso como fijador del maquillaje, ya lo empecé a usar en el pelo también, que es una maravilla. 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
2: Sí, bastante. Yo creo que es una gran
0: inversión. Además, el colágeno ayuda mucho.
1: Sí, muchísimo. Y bueno, la cosa aquí es que prueben el combo completo, que el cambio sea de adentro hacia afuera, no nada más por encimita, ¿no? Entonces, la propuesta es que prueben el colágeno vaginal que hemos platicado ya en esta mesa y cada vez hay más estudios científicos que lo comprueban. Que si lo aplicas por esa vía, no se pierden sus beneficios. A diferencia de que si lo tomas, para empezar, las cantidades que tendrías que tomar son muy grandes. Luego, también está la parte en la que muchos colágenos vienen endulzados con azúcar y eso no nos hace muy bien. Y por otro lado, pues la continuidad. Sin embargo, si lo haces de manera sublingual o vaginal, está comprobado que lo que haces es que absorbes todos los beneficios. Entonces ya lo tienes adentro de tu ser, en el torrente sanguíneo, funcionando perfectamente, dándote todos los beneficios sin desperdiciar ni una sola gota, porque esa es la otra cosa, ¿no? Con el que te tomas, vas al baño y ya se te fue el colágeno que te tomaste. Aquí no desperdicias absolutamente nada y además van a probar el famosísimo spray que Maxi nos recomendó, que es lo máximo.
0: Muchísimo, se lo recomiendo mucho. Pero también el vaginal de sublingual, porque ayuda mucho para las articulaciones, los huesos.
1: Sí, fíjate que desde que yo me lo puse,
0: para el cabello.
1: Desde que yo me lo puse ya no adivino cuándo va a llover porque ya no me duele la rodilla, ¿no? Es una maravilla, puedes subir, bajar, ir al súper. Y lo que sucede es que muchas veces nos acostumbramos a vivir con ese dolor de articulaciones, con esa piel que pues ya se nos empieza a ver seca, no importa qué nos pongamos encima de cremas carísimas, la recomendación de la prima, de la tía, ahí tenemos lleno de cremas que ni usamos porque no nos funcionan. Cuando empiezas a probar los beneficios del colágeno vaginal o sublingual, te das cuenta que no tenías por qué acostumbrarte, porque te ayuda a reparar lo que ya tienes así, ya medio malito por la edad, pero también te ayuda a prevenir.
0: Claro, sí, también claro. Eso es importante. 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
1: 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Y ya saben, si adquieren el sublingual o el vaginal, va de el regalo spray. El famosísimo spray.
0: Pero
1: que
0: también
1: tanto
0: hay,
1: hemos probado
0: hay barniz
1: aquí.
0: De uñas, hay jabón, hay crema,
1: ¿shampoo?
0: Hay muchas cosas, shampoo.
1: Entonces
0: pueden pedir lo que quieran, pero ahí les van a dar toda la información. Gracias, Pam.
1: Muchas gracias. Ya a llamar y a mandar mensajito.
0: A ver, 55.
1: 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Porque también nos ayuda a prevenir.
0: Sí, claro, también. Gracias.
1: Gracias.
0: Oye, a ver, cuéntenme de Imelda Tuñón, otra vez en...
2: Pues sigues el lío, Max.
0: A Maribel en paz.
2: No, ahora ya no es Maribel, ahora es José Manuel Figueroa,
0: Max.
2: Es otro lío.
0: A fuerza tiene que tener alguien con quien pelear, ¿verdad? flojera.
3: Pues Max, acuérdate que pues desafortunadamente se filtró una grabación en donde pues Imelda acusa a José Manuel Figueroa de haber abusado en vida de Julián, hijo de Maribel Guardia. Evidentemente eso desató la furia de José Manuel Figueroa y dijo, oye, ¿cómo crees? Aunque me pidas perdón, aunque todo, ya la mancha está ahí y yo voy a utilizar todos mis recursos para meter a la cárcel a Imelda. Evidentemente ayer estuvo en un evento de fútbol en donde fue invitada y ahí pues no perdimos el tiempo para irle a preguntar qué opinaba de estas declaraciones de José Manuel, en donde decía que prácticamente lo iban a meter a la cárcel.
0: A ella,
3: la iban a meter a la
0: cárcel.
3: Pues
0: mira, es que José Manuel sí está realmente muy enojado, pero vamos a ver qué dijo Imelda.
4: Imelda Tuñón será madrina del Juego de Leyendas de Fútbol entre Pachuca y el América, que se llevará a cabo el 30 de mayo en el Estadio Hidalgo. La cantante fue cuestionada respecto a las recientes declaraciones de José Manuel Figueroa, el cual insiste en que le hará pagar con creces el que haya dicho que él abusó de su hermano Julián Figueroa cuando era niño.
5: La mayoría de los procesos son iniciados por mí en este momento, pero estoy tranquila, sí, y sobre todo porque estoy permitiendo que mis abogados y que la gente que sí sabe del tema lleve estos temas, no los estoy llevando yo. Yo puedo hablar lo que yo quiera y lo que se me antoje, pero al final puedo perjudicar pues a mi equipo legal, entonces prefiero...
6: ¿Tienes temor?
7: Oye, pero hay declaraciones que ha dado José Manuel Figueroa de que te quiere meter a la cárcel y él va a poner todo su poder y todo su dinero.
5: No, la verdad es que nada más voy a dejar una cosa en claro, daño moral no a la cárcel. Fuera de eso no tengo nada más que decir, él lo dijo y voy a respetar su deseo.
7: La demanda penal es también por violencia familiar y por violencia mediática.
5: Ah, sí, pero eso no lo puedo explicar, eso lo saben mis abogados. Y no les, o sea, si yo les explico algo aquí, yo voy a interrumpir el proceso que están llevando.
7: O sea, no tiene tampoco temor por muerte porque sabemos que pues él también se relaciona con gente de poder.
5: Híjole. Temores, yo respeto mucho la opinión de él al final del día, o sea, y respeto mucho su opinión en cuanto a que vamos a llevar esto a través de medios legales. Estoy obviamente protegida, obviamente traigo, o sea, sí tengo protección porque pues sí tienen bastantes demandas en contra, o sea, de violencia contra las mujeres, pero fuera de eso no voy a hablar más de esto.
4: Para Grupo Fórmula, Berenice Ortiz.
2: Está Imelda, bueno, pues Max.
3: Es que mira,
0: sigue metida en líos.
3: Sí, aquí hay dos cosas, ¿no? Primero, todos los vacíos legales que dejan huecos para que tú te puedas librar de algo. Primero que nada, tú le mandas un mensaje, en este caso se lo mandó a Gustavo Adolfo Infante, así como de amiguis. Pero pues tampoco
0: ¿pero
3: le puedes
0: se lo
3: mandar,
0: vas a mandar
3: de amiguis
0: a...
3: porque claro, es un periodista.
0: Que entonces, obviamente lo va a publicar, entonces también Imelda que piense.
3: Sí, evidentemente ahí pues si tú recibes o yo como periodista recibo un mensaje con algo, pues tú dices, oye, me llegó esto, a menos que la otra persona te diga, oye, no lo subas.
0: Pero
3: si
0: muchas
3: te
0: veces,
3: lo manda,
0: aunque te diga no lo subas, lo subes.
3: Pues es que tú no sabes... Pues sí. Tú crees que lo hacen con intención de que lo difundas y como, ay, no lo subas, pero pues te lo están dando para que lo hagas público, para que lo digas, claro, ¿no? O sea, entonces creo que ahí le quita responsabilidad a Imelda, le da responsabilidad a la persona que lo filtró, que en este caso sería Gustavo, y evidentemente, pues terminan fastidiándole la vida a José Manuel, porque la mancha está hecha de dos personas que fueron irresponsables y de
0: y subieron algo que no le... Además, no hay pruebas, ¿cómo? ¿Quién lo dijo? ¿Quién sabe? ¿Una muchacha, una nana, un quién sabe quién? No
2: o sabemos. Sea, se entendería que es un daño moral de donde podría estar demandando José Manuel, entonces es una vía civil.
0: Claro.
2: No es penal. Tiene razón en algo, no va a ir a la cárcel por esto. O sea, pues lo más que puede ser es un juicio civil.
0: No, sí puede.
2: De daño moral.
0: Porque si José, ah, bueno, ella sí, no.
2: Ella
0: el
2: no.
0: Responsable.
2: Ah, sí, pero como no existe tampoco un delito.
0: Sí.
2: Y al final, bueno, es un lío de abogados que se va a llevar 2 años.
3: Ahora
2: o 3.
0: Mínimo.
3: Lo que dicen es que el daño moral no te lleva a la cárcel. Entonces, ya saben, la reparación del daño siempre tiene que ser económica. Entonces,
2: claro. ¿Y qué crees, Max? La ley mexicana es esto, una reparación del daño.
3: 15,000 pesos.
2: 15,000, máximo 50,000 pesos. O sea, esta gente que demanda y dice, oye, ¿sabes qué? 100,000,000 de pesos porque dañaste mi imagen. Sí, pero ¿cómo? Perdí 20,000 contratos. Bueno, ¿y cómo está la prueba de que te iban a pagar esos 100,000,000? No, pues no la tengo, es que los perdí. Y lo más que dicta un juez es entre 15,000 y 50,000 pesos de
0: no,
2: multa.
0: Fíjate,
2: por
0: pero por ejemplo, hay pleitos que se ganan como el de Gabriel Soto, que Laura Bozzo tuvo que pagar 1,500,000 de pesos.
2: ¿No? Millón y medio de pesos, sí.
0: Bueno, una aclaración. Yo dije hospitales públicos, ahorita hablando de lo de Cintia Clitbo, del Papa Nicolau, porque los hospitales públicos es donde los chavos que van a ser médicos hacen su residencia. Entonces, no por menospreciar los hospitales públicos, que entre paréntesis no hay nada, ni un curita, pero bueno, de todos modos, no lo dije despreciando a los chavos que van y estudian ahí, no, es que ahí hacen su residencia. Entonces, en los hospitales públicos es más fácil que los que están estudiando medicina y están haciendo su residencia puedan entrar a ver un Papa
2: Porque
0: Nicolau
2: tengo un...
0: que en uno que en un despacho de una de un doctor que es privado. Y estás pagando por lo menos el Papa Nicolau 3,000 pesos, por lo menos, si no es que 5. Vamos a corte y ahorita volvemos.
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14: ¿Sabías tú que la timidez en la adolescencia es un rasgo de personalidad y es además completamente normal? En una etapa ruidosa, sociable y muy orientada a la amistad, los adolescentes tímidos pueden parecer diferentes a sus compañeros, pero la realidad es que no lo son. Suelen hablar menos, sí, observan más y reflexionan antes de actuar. No buscan ser el centro de atención, pero muchos destacan por su capacidad de escuchar, su creatividad y su manera profunda de percibir y comprender el mundo que los rodea. No todos los adolescentes brillan haciendo ruido. Algunos brillan más en silencio, construyendo vínculos auténticos y dejando huella a su manera. Reconocer y valorar estas cualidades de tus hijos fortalece su autoestima.
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18: Un caracol puede dormir hasta 3 años seguidos si las condiciones climáticas no son favorables para su supervivencia diaria.
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19: Los cocodrilos no pueden sacar la lengua de la boca porque está pegada al paladar inferior.
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1: La presidenta Claudia Sheinbaum aseguró que las acusaciones en contra del gobernador con licencia de Sinaloa, Rubén Rocha Moya, es un tema de injerencia de algunos sectores en el país.
21: Es un tema de algunos sectores de injerencia en el país. Que eso signifique que nosotros estamos cubriendo a alguien, no. La fiscalía hace sus propias investigaciones. Y si hay responsabilidades, que opere, que haga su trabajo.
1: El INEGI reportó que la afluencia en museos mexicanos registró un aumento de 1.7 millones de visitantes en 2025 a tasa anual, fijando la cifra en 52.2 millones de personas. El organismo señaló que aunque no representa cifras comparables con lo registrado previo a la pandemia por COVID-19, el sector se recupera positivamente.
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1: Ya subió la bilirrubina y ya llegó el doctor. ¿De qué nos vas a hablar hoy, doctor Cordero?
2: Bueno, hoy voy a hablarles del oro líquido que todo mundo tiene en su cocina. Ah. Una maravilla. Voy a empezar diciendo algo, no estoy en contra del ejercicio, ni mucho menos, el ejercicio es vida. Pero usted ha notado que cuando hace mucho ejercicio, los fisioculturistas, los que están ya muy metidos en eso, se ven viejitos.
3: Ajá. ¿Ah,
2: sí? Como que las mujeres que van al gimnasio diario empiezan a tener ese rostro, ese semblante
1: como
2: adusto,
1: desgastado.
2: Como desgastado. Sí. Perdieron el baby fat, esa frescura de duraznito recién cortado de las jovencitas. Sí. Ya son unas gallinotas haciendo ejercicio. Entonces, ¿por qué? Porque nos oxidamos todos los días. Haz de cuenta que todo, caminar, pensar, ir al gimnasio, gastar energía, te oxida. Es como un proceso de estarse pudriendo todos los días hasta que el final de los días nos lleve a otro.
3: Ah, okay.
2: O sea, todos los días nos desgastamos. Entonces, ese desgaste, esa
1: oxidación.
2: Sí, esa oxidación, se puede contrarrestar con una maravilla que está en la cocina. Es el aceite de oliva, pero tiene que ser el aceite de oliva extra virgen, prensado en frío.
3: Pero ese es caro, doctor. Ese es más caro.
2: Pero es más barato que parecer una ciruela pasa.
1: Pues sí, porque tiene que ser prensado en frío
2: y
1: virgen.
3: ¿Es de una lata?
2: Bueno, compras la botella en el súper, pero tienes que leer la etiqueta que diga prensado en frío y extra virgen. Extra virgen, como llegando de blanco al altar, así, súper virgen y prensada en frío. Pero
4: mejor
2: prensada
4: no nos metemos en esos temas, doctor.
3: Oiga.
2: No, la prensa en frío es mejor.
1: El vestido blanco y no eres virgen.
2: Pues, entonces, el proceso es...
1: Tiene que ser prensado en frío y extra virgen.
2: Exactamente. Y vamos a hacer una prueba. Durante 7 días al mes... No más, no menos, 7 días al mes, una cucharada sopera durante el día. Es decir, que no sea en la noche, pero puede ser en la mañana, con su desayuno, a mediodía. Mucha gente dice, bueno, en la ensalada lo como. Sí, pero la ensalada se baña de aceite y queda hasta abajo del plato y ya no recibiste la dosis necesaria.
3: A ver,
2: no
3: siete,
2: estorba, ¿eh?
1: Siete al mes. Un cucharazo así.
2: Siete días.
3: Ah, 7 días.
2: Al mes. Después descansas todas las 3 semanas que sobran y al otro mes inicias otro.
3: O sea, ¿qué sería como una por
4: cucharada?
3: ¿Semana? ¿Una y cacho?
2: No, una diaria. Una diaria durante 7 días cada mes.
3: Ah,
2: ¿no?
3: Ok. Semanita.
4: Oiga, entonces, doctor, ¿y hay algún beneficio entre cocinar con aceite de oliva y aceite de canola?
2: Pues sí, muchísima diferencia.
4: Sí,
2: primero,
4: hay.
2: Porque si está prensado en frío y tú lo usas para cocinar, el calentamiento, que además se calienta mucho, pierde todas las propiedades que tiene el aceite prensado en frío. Entonces tienes que comprar un aceite que está hecho para cocinar expresamente.
1: Sí, que es de olivo, pero está hecho para cocinar.
2: Está hecho, aguanta las altas temperaturas. No tiene los mismos beneficios de
4: pero ayuda.
2: Pero ayuda. Es mejor que el canola, bueno, no quiero dar nombres aquí, pero... Todo ayuda, dicen que hasta con manteca antigua.
3: Oiga, Doc, pero a ver, la gente que nos escucha se preguntará, ¿y qué? A ver, me tomo 7 días, en un mes el aceite, pero ¿qué pasa en el cuerpo?
2: Ahí sientes que el aire de la Rosa de Guadalupe
4: te dio.
2: Empiezan a oírse coros celestiales y dices, oye, qué maravilla, el cutis, el pelo, las arterias se dilatan, o sea, la gente que tiene presión muy alta... Entonces, al dilatarse las arterias,
1: baja la presión.
2: El hígado graso se protege con esa capita del aceite.
1: Y va quitando la grasa.
2: Y va quitando la grasa o impide que entre más grasa.
1: Es como los mecánicos. ¿Con qué se limpian las manos grasosas? Con grasa.
2: Exacto.
1: Para que se les quite, se limpia con grasa.
2: Luego hasta...
1: Igual el hígado. Tiene grasa, lo limpias con grasa.
2: Para desmaquillarte un poquito de sal.
1: Ah, sí. Es
2: y
1: buenísimo.
2: Entonces haces un scrub ahí y te haces una... Pero en realidad... Sirve para todo, sirve inclusive para el Alzheimer.

0: Tienes que quitarle el dedo, entonces sale con presión baja. Eso es muy importante. ¿Y por qué está alta? Porque está obliterada de la grasa, ¿no? La grasa y los coágulos y todo eso que pueden ser un trombo. Pero entonces lo que es importante es que las arterias estén dilatadas, que la arteria, su función es dilatarse y contraerse. Acuérdense que cuando la sangre la bombea el corazón hacia arriba, sube la sangre y se cierran estas como compuertitas. O sea, se dilata y se contrae, se dilata y se contrae. Por eso hay las varices, ya no se cierran esas compuertas.
1: Ya están abiertas.
0: Ya están abiertas, entonces se hace una especie de coagulación.
1: Aceite.
0: Ahí, ¿no? Entonces, aceite de oliva, el oro líquido de la cocina, por favor, 7 días, una cucharada sopera grande. Y dele gracias a Dios de que tenemos esas cosas. Acuérdense lo
2: pero
0: que decía.
2: Pero tiene que ser prensado en frío y extra virgen.
0: Y extra virgen. Lo que decía, exactamente, lo que decía Elon Musk. No, el otro se murió. ¿Cómo se murió?
1: Steve Jobs
0: decía, si tú no tomas la comida como medicina, de lo contrario terminarás tomando medicina como si fuera tu comida. Al final de la vida, o sea, es muy importante.
2: No, y el aceite de oliva es una maravilla.
0: La dieta mediterránea.
2: Y para limpiarse la cara en la noche es lo mejor.
0: Exactamente.
2: Entonces, ni te hace reacción, te quita perfecto todo el maquillaje.
0: Ha llegado al grado de decir que si te duele una rodilla, agarra tantito aceite de oliva, date un masajito
2: con
0: en
2: cúrcuma.
0: Ese. Y luego vas a sentir una gran diferencia, se penetra en la piel, es una maravilla,
2: sí,
0: una maravilla.
1: Gran
0: maravilla.
1: Tip, doctor.
0: Aceite Vayan por su aceite de oliva al súper.
2: Entonces, 7 días al mes,
0: siete
2: una
0: días
2: cucharada
0: al mes.
2: Sopera, ya sea en la mañana o en la tarde, en la noche no.
0: En la noche no, porque en la noche entra en función otro metabolismo, entonces no se absorbe como debe de absorberse, ¿no? Puede ser también, es mejor que nada, pero
2: claro.
0: Lo mejor en la mañana, no tiene que ser en ayunas, porque acuérdense, las abuelitas nos daban aceite de ricino, que se parece mucho, y te hacía devolver el estómago.
2: Sí. Entonces, o ir al baño. Cuando
0: exactamente.
2: Estabas tapado, te daban una cucharadota de aceite de ricino.
0: Y entonces todo suavecito, por aceitito rápido, ¿verdad?
1: Era cuando te purgaban, ¿no? Pero, ¿cómo se llama cuando te
2: aceite
1: empachabas, no?
0: Ahora, cada cuerpo es diferente. Usted vaya calándole. Si en ayunas no le gusta, bueno, entonces entre el desayuno, la cucharada. Si no en la comida, póngale a su ensalada.
1: Y una pregunta, doctor. Bueno, dice Max, ¿y este aceite, si te lo ponga usted, nos venimos ahorita al programa, entonces nos echamos algo chiquito, ¿no te suelta el estómago? Porque hay muchos aceites que si te los avientas
0: es
1: así.
0: Excelente pregunta. Acuérdense ustedes que la microbiota es básica. Este ayuda por la distensión de las arterias a tener la microbiota que funcione muy bien. Hablamos mucho de la microbiota, les voy a dar otra vez el canal donde nos pueden contactar, que es @misaludtv_oficial. Ahí está. Acuérdense poner @ mi salud TV _oficial. Okay. Y ahí vamos a hablar más de estas cosas, ¿no?
2: Sí. Entonces, también dicen que si pones en el ombligo aceite de olivo y luego un algodoncito en la noche, es para que duermas más tranquilo.
0: Ahuyenta los malos espíritus.
2: Sí, ahuyenta. Sí. Por lo menos, o cuando vas a ir a algún velorio, por ejemplo, o donde hay mucha gente, para que no entre toda la energía de toda la gente que está ahí. Te pones aceite de olivo en un algodoncito y te lo pones en el ombligo.
1: Y lo tapas
2: con un curita o con un micropor o lo que quieras.
0: Sí.
2: Y ya.
0: Acuérdense que antiguamente decían que todos los males, como el mal de ojo, entran por los orificios del cuerpo.
2: Sí.
0: Boca, ojos, nariz, las orejas y el ombligo. El ombligo de la luna. Hay que ponerse el aceitito.
2: Sí,
0: es un buen bloqueador de esos malos espíritus.
1: Claro. Si no, pues ya les quita el mal olor, por lo menos, Max.
2: Pero sí sirve.
0: Claro.
2: Cuando vas sobre todo a donde hay una mucha
3: cargas
2: energía.
3: Energéticas.
2: Sí, cargas energéticas de mucha gente.
0: Acuérdense
2: sobre todo en un velorio, porque es una energía muy pesada, porque todo el mundo está triste.
0: Claro,
2: entonces
0: exactamente.
2: Es una energía muy pesada.
0: Aquí hemos hablado inclusive de fugar la energía. Acuérdense de caminar descalzo, abrazar un árbol, que lo abracen con cariño. O sea, la energía fugada es muy importante para quitar el cortisol del estrés, acuérdese.
2: Exacto.
0: Si no duerme bien, no se hidrata, la hidratación es importantísima. Y dormir bien y fugar la energía, como dice Maxi. Es muy importante. Dice, no, eso no, a mí no me afecta, no. Por eso se ve uno medio seco.
2: Lo
0: después.
2: Que pasa es que no la ves.
3: Por eso cuando tienes novio te ves reluciente.
2: Ay,
3: y así.
2: Sí,
1: no, ve a Liz, viene reluciente. Liz y Vicky vienen ya relucientes.
0: Es como una florecita recién regada. O sea,
2: claro.
0: Si no se seca la floresota, ¿no?
2: Bueno, gracias, doctor.
0: De
2: vamos
0: nada.
2: A corte, ahorita volvemos.

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14: Sí, yo sé, pero...
15: Se puso.
14: Estamos de regreso y ya estamos en nuestra hora
15: ya estamos,
14: de televisión,
15: Max.
14: Radio, YouTube y la
15: app de Fórmula.
14: Sí,
15: Telefórmula, la buscan en App Store o en Google Play, la bajan y automáticamente nos enlaza la imagen de la señal del programa. O si va, está en su trabajo, se pone su audífono y va a escuchar nada más el puro audio.
14: O más prende como, el radio.
15: O prende el radio en el 103.3 y si va manejando. Pues lo vamos a acompañar porque vienen muchas notas picosas,
14: sí,
15: Max.
14: Y aparte hay mucho tráfico porque hoy creo que sí fueron los niños a la escuela. Ayer no, y ayer no había tráfico,
15: sí,
14: pero
15: hoy sí. Hoy sí.
14: Entonces, bueno, pues Miguel Bosé, lo estaba yo viendo ahorita, qué guapo era.
16: Ay, ¿verdad? Sí, guapísimo.
14: Es un guapo, y ahora está, fíjate que bajó mucho de peso y está ensayando, porque ha estado presentando show, le ha ido súper bien, pero súper bien. Vi a las Lucero en el show que presentó en el auditorio, las dos bailando, pero a todo dar.
9: Sí, estaban
14: bien ahí emocionadas.
9: Y creo que, de hecho, Miguel Bosé sí ha recuperado un poco su voz, porque
14: sí, como
9: llegó
14: no.
9: un punto en el que incluso
14: no podía ni hablar,
9: le costaba sí. mucho trabajo. Entonces, para él fue demasiado frustrante, que imagínate, no hay peor cosa que le pueda pasar a un cantante que perder su voz.
14: Ahí está
9: y
14: José,
9: hoy
14: José.
9: Creo que con todos tratamientos y todo esto, él se ha puesto las pilas y en sus presentaciones.
14: No, y además adelgazó y se ve súper bien. Miren lo que contó.
16: En estas fechas se cumplen 40 años del lanzamiento del disco que consolidó a Miguel Bosé con su imagen glam y una clara evolución en su música, Salamandra, y que le dio lo que le sigue siendo hasta hoy, su estatus de ícono pop. Este fin de semana, el español más chilango se presentó en el Auditorio Nacional y además de ofrecer su mejor repertorio y dar cátedra de buen show, alzó la voz contra la ONU, ya que cree que no nos protege de las guerras.
17: Y hoy estamos sufriendo todavía consecuencias que ese juguete maldito que inventó el hombre y que no sirve para nada, solo para traer dolor, muerte, sufrimiento, que se llama guerra, sigue haciendo de las suyas. Bien, resulta que es uno de los pilares de la Fundación, de los pilares y los principios de las Naciones Unidas. Absolutamente obsoleta e inútil y sin autoridad, la ONU.
16: Miguel derrochó alegría, nostalgia y estuvo muy bien acompañado por dos de sus queridas amigas, Lucero y Lucerito Mijares, quienes estuvieron muy divertidas y corearon todas sus canciones. Antes de irse, Bosé dio un gran consejo de vida.
17: Quiero ahora daros un consejo de vida. Cuando en el futuro se os vaya alguien que queréis mucho, haced una cosa: el espacio y el vacío que deja, respetadlo, no lo toquéis, no lo contaminéis, no lo llenéis con nada ni con nadie. No es bueno, os lo digo y os lo digo con conocimiento y causa.
16: Para Grupo Fórmula, Eddie Gutiérrez.
15: Ahí está Bosé, Max.
14: Sí, estaba platicándoles que la infección que tuvo Bosé fue de una muela que no se cuidó y se le fue la infección a la garganta.
15: Uy.
14: Entonces hay que revisarse por lo menos una vez al año.
15: ¿Y sabes quién, Max?
14: Con el dentista.
15: La señora María Antonieta de las Nieves, te acordarán también, la Chilindrina, también estuvo pasando la grave recientemente. Chiqui casi se muere por lo mismo, una infección en una muela.
14: ¿Sí?
15: Propia. Porque lo que pasa, me decía un dentista, la dentista Paulina, decía que tú te duele la muela, te punza, luego te tomas un dolor antibiótico al dolor y a lo mejor no vas al dentista. Ya no te va a punzar, pero la infección se queda. Entonces llega un punto, claro, en el que el cuerpo asimila el dolor y con la medicina pues ya lo disfrazas. Ya no te duele, pero la infección sigue. Entonces lo que hace es irse a las vías nerviosas de la cara, se conecta con la garganta, con el oído. Y te puedes morir. Hay
14: sí,
15: gente,
14: claro,
15: quizá,
14: porque te da una septicemia y no lo cuentas.
15: Sí.
14: Sí. Entonces hay que revisar por lo menos una vez al año al dentista.
9: Oye, a ver qué pasa con Miguel Bosé, porque pues todos estos comentarios que hizo en contra de la ONU podrían tener repercusiones en su visa, en cuestiones de trabajo.
15: Sí.
9: O sea, realmente pues tú sí sabes que cuando te metes con un organismo, una institución tan importante, pues luego o te censuran o te te hacen cosas. Aquí lo comentábamos,
15: sí,
9: ¿verdad?
15: Lo comentábamos porque al final no es menor lo que dice Max. Yo creo que al señalar a la ONU de que está permitiendo genocidios en el mundo, sobre todo en Gaza y en este caso también en otros lugares, lo es fuerte. Es una
9: que no
15: situación.
9: Dijo ninguna
15: Ucrania
9: mentira,
15: también.
9: ¿Eh?
14: No.
9: O sea,
14: en yo Ucrania creo que se tiene que poner las pilas la ONU y ser más estricta y más dura.
15: Sí.
14: Porque realmente lo que dijo Bosé, como dice
15: sí,
14: Liz, no está nada
15: ahora,
14: equivocado.
15: También hay que aplaudir el valor de Bosé, siendo la figura que es, el lugar que es, el escenario que es, hacer un tipo de señalamiento así, porque mucha gente de repente, sobre todo gente que hace redes, tú lo haces en redes y el señalamiento y automáticamente te estás bloqueado de la red.
14: Sí.
15: Te pueden incluso hasta quitar las cuentas y bloquear para siempre por hacer señalamientos así, porque pues es un tema que al final lleva una narrativa.
9: Y por el complicado. Número de seguidores que tienes, o sea, el impacto que tienen tus comentarios en tanta gente.
14: Sí, pues usted sí. Debe tener como unos 7 millones de seguidores mínimo.
9: Pero lo que te digo, sí. O sea, también es su punto de vista, su perspectiva, sí. Y finalmente también es algo que a él está, o sea, haciendo...
14: Pues, también tiene derecho verdad. A opinar, ¿por qué no?
15: Pues entonces, sí.
14: Digo, saber mal cómo o bien, pero también tiene derecho a opinar. Bueno, fíjense que vámonos a otro tema, Sophie Castro. Que hoy finalmente le dan el protagónico en Los Hermanos Coraje, esta telenovela que hicieron hace muchísimos años, y entonces, pues está feliz. Aunque es producción de su papá, ya le han dicho que sí, claro, como es la hija, no sé qué. No, se lo dan porque es una buena actriz, y sí es buena actriz Sofi, y creo que ya picó mucha piedra, creo que lleva 7 novelas, ya es como para que le den un protagónico, pero bueno, esto fue lo que contó.
18: Muy contenta, muy agradecida con la oportunidad, con el proyecto, que está quedando hermosa, ya nos queda menos, pero fueron unas locaciones increíbles, fueron 2 meses padrísimo y muy, muy agradecida.
19: Y aparte con unos vaqueros.
18: Los más guapos, no pude haber tenido mejores protagonistas que Emilio, Brandon y Emanuel, y la verdad, y un gran elenco, Mar Contreras, Sergio Gogri, Dalila Polanco, la verdad es que estoy muy bien cobijada y ya con muchas ganas de que lo vean.
20: ¿Has platicado con Cristian Castro? Que ahorita
18: chicos, les pedí así 5 minutos. Ahí les voy. Aguas atrás.
20: ¿Has platicado con Cristian Sofía que ahorita andaba?
18: Está bien.
20: Con una novia.
18: Bebés, ya saben que yo no hablo de la vida, de la vida de mi familia, porque no me corresponde.
19: Oye, Sofía.
18: Pero muchas gracias, chicos.
19: ¿Algún mensaje para Cristian Sofía?
18: ¿A quién?
19: Para Cristian, ¿algún mensaje?
18: Que lo amo, siempre lo he amado, pero no hablo de la vida de mis familia.
15: Ahí está.
14: No quise decir nada de Cristian, pues no. O sea, ¿qué dice?
15: Ay, debería, pues fuera. A ver,
14: vean,
15: ¿cuántas primas
14: vean los
15: tiene?
14: Comerciales de VIX.
15: La prima de México, Max, Sofía Castro, hay que llamarla.
14: No, yo les diría, pues si quieren saber de Cristian, vean los comerciales de VIX. Ahí están tan chistosos. Yo amo a Cristian, lo amo, me cae súper bien y se me hace que canta precioso, pero además... Está divertidísimo.
15: Está muy divertido. Oye, Max, fíjate que...
9: Y fíjate que ahorita yo he visto que ha tenido mucho apoyo Cristian, porque ya ves que él tiene su banda de metal, que se llama Esfinge. Entonces, pues lo están proponiendo para que esa banda vaya a muchísimos festivales a nivel internacional con este toque metaloso.
14: Pero o sea, que vaya Cristian con ellos.
9: Sí, claro.
15: Es muy gótico.
9: Él es muy gótico. Sí. Le gusta así como lo dark y lo metalero y así.
15: Sí. Y mira, hablando de Cristian Max, bueno, su exnovia, ya que he hecho oficial aquí en el programa, Samia.
14: Sí.
15: Intentó reunirse con su ex suegra, Verónica Castro. Y esto fue lo que nos dijo antes y yo te les voy a contar lo que pasó después.
14: A ver.
9: Sí, que ya habíamos aquí dado a conocer que Cristian tuvo una relación como intermitente con Samia.
14: A ver, ahí creo está Samia.
21: No es mi suegra, mira, ni siquiera creo que me ubique, ni el hijo creo que me ubique, entonces ella menos, pero la verdad es que muy emocionada. Creo que cada vez que hay oportunidad de convivir con la gran Verónica Castro es una cosa maravillosa. Es nuestra gran estrella de México, una gran maestra de los escenarios, de la televisión, de la conducción, nuestra máxima estrella internacional. De verdad, ¿qué te puedo decir? Y bueno, aparte que quiero quedar bien, ¿verdad?
22: Oye, pero si no se acuerda, sería bueno recordarle también...
21: Mira, la verdad, nunca he tenido un acercamiento con ella, nunca me la han presentado de manera oficial, y sé que ustedes lo preguntan por el tema de Cristian Castro, nada que ver, yo jamás tuve un acercamiento con su familia y mucho menos con la gran Verónica Castro.
22: ¿Te hubieras asustado, Samia, porque además fueron 4 años?
21: En ese entonces no, definitivamente no, porque Cristian siempre estaba envuelto como en muchas polémicas, y justo en esos años, pues la relación... Todavía seguía un poquito como delicada y yo lo que menos quise siempre fue como involucrarme más allá, porque como bien saben, era una cosa muy ocasional lo que yo tenía con él. Y como yo, otras 150 me voy enterando, ¿verdad? O sea, yo tenía como media hora cada 3 meses y ya adiós y así, ¿no?

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0: Estamos de regreso y tenemos a Yair en el Zoom, porque se va a presentar en dónde, vamos a ver en dónde se va a presentar. A ver, Yair, ¿cómo estás?
1: Hermosa, ¿cómo está? Buenas, buenas, ¿cómo andan por allá?
0: Muy bien, ¿y tú?
1: Bien, bien, bien, bendito Dios, aquí, mire, ahorita en casita acá en Hermosillo, pero ya alistándonos para irnos a la vagancia, a bailar un rato por allá con la Sonora Santanera.
0: Oye, pero ha de hacer un calorón en Hermosillo ahorita, ¿que a qué?
1: No, hombre, una chulada. No. Voy llegando de la Ciudad de México y se estaban quejando todos allá en México por los 24, 25 grados. Andamos a 40 grados por acá.
0: Ay, Dios mío, qué horror. Es que Hermosillo sí, no. Es una cacerola, qué bárbaro.
1: Sí, sí, pero todavía no empieza el calor.
0: Ah, ¿no?
1: No,
0: ¿en
1: no,
0: julio?
1: No, estamos bien. Porque
0: julio, agosto.
1: No empieza. Julio, agosto se vienen los 50 grados y ay, no se lo recomiendo.
0: Qué horror. ¿Cuándo vas a estar en la maraca?
1: El próximo sábado vamos a estar ahí y bien contentos porque pues la maraca ya sabe que es un gran lugar de eventos, de baile, de conciertos, de todo. Y aparte pues con la Sonora Santanera, que es pues un grupo que está festejando 70 aniversario y tuvimos la oportunidad de grabar ahí una colaboración con ellos que le ha ido muy bien, bendito Dios, Bonita y Mentirosa, que es una gran rola. Y ahora pues voy a ir a disfrutarla y cantarla ahí con ellos.
0: A ver, dime cómo va Bonita y Mentirosa.
1: Eres muy bonita, pero mentirosa, engañas a los hombres, siempre con mentiras, mentirosa, eres bien bonita.
0: Órale, hay que ir a bailar.
2: Pura cumbia.
0: Pura cumbia, hay que ir a bailar.
2: Hola Yair, ¿cómo estás? Te saluda Ernesto.
1: ¿Qué onda, viejo?
2: Oye, qué gusto verte, estás? Que estás allá en tu tierra, porque al final hay meses donde te la has pasado viajando de aquí para allá, que no puedes estar en casa con tu familia, con tu hijo, con tu pareja, pero cuéntanos algo, al final, si te repete como artista, necesitas darte estos respiros, ¿no? Porque también si no te agobia y te absorbe todo.
1: Viejo, qué gusto saludarte. Sí, pues fíjate que yo tengo buen rato que me salí de mi tierra. Yo me salí de aquí de mi tierra en el 97. Y ha sido como un tema siempre con la nostalgia de regresar, con la nostalgia de estar aquí. Trabajé mucho tiempo después de la academia. Se vinieron tantas y tantas cosas, proyectos, novelas, giras, todo, que tenía poco tiempo para poder disfrutar pues a mis viejos que ya no están y que los extraño mucho, pero tuve poco tiempo para eso. Y ahora pues no solamente es disfrutar de mi hijo, sino también de mi padre, de mi madre, de mis amigos y de mi familia. Y siempre he querido tener ese equilibrio emocional, sentimental, para poder estar aquí en mi tierra, disfrutarlos a todos, disfrutar de la carnita asada, de las cheves, de cantar con ellos y todo, y poder ir a México y trabajar allá pues en conciertos, en teatro, en televisión, en todo lo que salga. Pero para mí ese caminito me ha hecho muy feliz, porque me ha hecho, siento, una persona pues equilibrada en ambas cosas.
0: Ah, oye, ¿pero qué? ¿No vivías en San Carlos?
1: Estamos en San Carlos, Hermosillo y la Ciudad de México. Así nos la llevamos.
0: Ah, bueno, porque San Carlos sí. Qué rico.
2: Sí.
0: Pero Hermosillo sí ha de ser un calorón, que para qué te cuento. Pero
1: sí,
0: en
1: no,
0: San Carlos
1: pero
0: ahorita está rico por el mar, ¿no? La brisa, en fin.
1: Exactamente. Cambia mucho el clima entre Hermosillo y San Carlos. Lo rico de San Carlos es que te la llevas en el agua.
0: Claro.
1: En el mar, alberca, y en el agua.
0: En el agua. Sobre todo en el agua.
3: Oye, Jay, pero tú te cuidas mucho, o sea, la verdad es que traes cuerpazo, siempre tienes tiempo para ir al gimnasio, te vemos en redes sociales que estás muy activo y eso, ¿te cuidas de verdad mucho?
1: Sí, me gusta mucho el gimnasio, sí, eso no lo paro nunca. Tengo 15 años, 16 años que entreno todos los días, todos los días, a la hora que sea. Es una gran terapia y pues me ha ahorrado mucho dinero en psicólogos. Con el gimnasio y el box y todo eso, y me gusta mucho entrenar, me gusta mucho cuidarme la comida, comer comida real todo el tiempo, y le saco la vuelta pues a todos los azúcares, ultraprocesados y todas esas cosas.
0: Oye, pero vas a estar 2 días en la maraca, Yair, el 22,
1: solamente
0: el
1: 20... uno.
0: ¿Solo uno?
1: Sí, creo que son como, está dividido ahí el equipo de invitados. Unos van el 22 y otros vamos el 23.
0: Tú vas a estar el 23. 23, ok.
1: Exactamente.
0: Bueno, tenemos 5 pases dobles que nos acaban de regalar para irte a ver el día 23.
1: Ah, buenísimo, pues ahí los vamos a esperar a todos y aprovechen estos pases también porque va a estar muy bueno.
0: Va a estar bueno. A ver, ¿cómo claro. tienes conformado tu show?
1: Bueno, ahí nosotros cantamos 2 rolas, también cantamos Mil Horas, que es una canción que me encanta. La otra noche te esperé bajo la lluvia 2 horas, mil horas, como un perro, me encanta. Entonces, canto con ellas esas 2 canciones, son 2 canciones bien movidas, bien prendidas, y lo acabamos de vivir, el sábado estuvimos en Toluca, y se puso muy buena la cosa por ahí.
0: Ah, pues entonces tú nada más vas a estar el 23, hay que aclararlo. Nada sí, más sí, el 23, sí. Ok. Uh-huh. Oye, ¿y luego el teatro? ¿Sigues en el teatro o ya no?
1: Ya terminamos el teatro con el maestro Rubén Lara, ya terminamos ahí con Las Cabronas.
0: Ándale.
1: Que estuvo muy bueno, estuvo padrísimo y fue una gran, gran experiencia. Y ya terminamos y pues a ver qué sale. Teatro ahorita todavía no hay todavía ninguna propuesta, pero lo que sí es que yo estoy metido ahorita en el estudio, pues, componiendo, haciendo rolas, produciendo ahí.
0: O sea, ¿vas a sacar otro disco el año que entra? ¿O cuando
1: lo sacan? Yo creo que vamos a empezar con sencillos este año.
0: Ándale. ¿Ya tienes alguno preparado que salga rápido?
1: Ya tenemos, todavía grabado no, pero ya tenemos las canciones que queremos grabar, eso sí.
0: Órale. Oye, pues qué bien, Yair, te agradezco mucho que te hayas conectado. El 23 Hermosa. En La Maraca.
1: Ahí nos vemos con la Sonora Santanera. 23
0: de mayo en La Maraca, okay.
1: Así es, próximo bueno, sábado.
0: Gracias, que te vaya bonito. Hermosa,
1: besos, saludos a todos por allá.
0: Bye, gracias, bye.
3: Se pone
0: va
3: buenísimo.
0: A estar el 23.
3: Ese concierto.
0: Está bueno, claro. con la sonora. Y entonces el 22, ¿quién va a estar? Me pusiste que estaba 2 días, pero no está ahí.
2: Hay invitados.
0: ¿Quién sabe quién tiene invitado ese día la Sonora? El 23 es Yair y tenemos 5 pases dobles. Repórtense a la multilínea. A ver cuál es la multilínea.
2: A ver, ahorita.
3: Mira, el 23 va a estar Yair, Piwi, Ana Re y María Conchita. Y el 22, Eugenia León, Denise Gutiérrez, La Marisol y María Conchita.
2: También. Mira, María Conchita,
0: hasta
2: bien.
0: Hasta los 2 días. Ajá. Bueno, la multilínea
2: 55-52-79-5793, si lo repetimos, 55-52-79-5793.
3: Y el 11 de octubre me están diciendo que va a haber un concierto sinfónico. Este concierto, me imagino que será en el Auditorio Nacional.
0: ¿Con de ahí?
3: En octubre, no, hasta octubre en La Sonora. Será el Sinfónico. Y ahorita será el 22
2: Saludos
3: y 23
2: a la Sonora,
3: en La Maraca.
2: Que son muy amigos del programa.
0: Sí, cómo no.
3: Se ponen muy buenos sus conciertos.
2: Bueno, el aniversario, ¿te acuerdas? Creo que fue el pasado, el antepasado, ¿te acuerdas que estuvieron?
0: Sí,
2: en
0: ahí tocando
3: para
0: rico.
3: Nosotros.
2: Tocando. No,
3: sí.
2: Hombre, qué lujo. ¿Cuánta qué historia lujo. Hay con La Sonora?
3: Sí. Y luego con todos historia. Estos invitados que tienen, como que han refrescado todas estas canciones.
0: Sí, está padre que lleven gente invitada.
3: Sí.
0: Está muy padre. Oigan, fíjense que dice la Marianita Seoane, la niña mala, que resulta que se fue a Madrid y cantó con La Pantoja. Dice que se conocieron en el concierto que hizo Juan Gabriel en Bellas Artes. Ahí se conocieron las dos y se han estado mensajeando. Ah. Y ahí esa vez dijeron, a ver cuándo cantamos juntas.
2: Y apenas.
0: Pues apenas se acabó.
2: Pues debe de ser
0: dar.
2: Ese concierto que pagó el gobierno de Chihuahua, ¿no?
0: Sí, no, en Bellas Artes.
2: Sí, Bellas Artes, pero acuérdate que se lo pagó el gobernador.
0: Ah, y cantó eso Juan, sí, no me acordaba. Bueno, pues esto dijo Mariana Seoane.
4: Mariana Seoane dijo sentirse muy honrada de poder haber cantado al lado de Isabel Pantoja, quien fue una de las grandes amigas de Juan Gabriel.
5: Y lo feliz y agradecida que estoy con la vida y con Isabel por haberme dado ese lugar tan hermoso y haber cantado con, pues para mí, la mejor voz de americano.
6: Cuéntanos cómo fue ese momento, cómo fue la invitación.
5: Bueno, ustedes saben que gracias a Juan Gabriel yo la conocí cuando fueron los 40 años de Juan Gabriel en Bellas Artes. Y desde ahí hicimos una amistad entrañable. De hecho, pasé Año Nuevo en casa de ella allá en Jerez hace varios años. Y cuando empezó su gira en América, me habló y me dijo, quiero que te presentes conmigo en Miami. Y yo dije, bueno, cómo no, ¿no? Qué honor tan grande.
4: La cantante fue cuestionada en relación a el día en que se encontró con Paola Suárez en el aeropuerto y la integrante de Las Perdidas dijo que Mariana era la asistente de Wendy Guevara.
5: Se me olvidó mi teléfono en el avión. En ese momento me di cuenta y salí corriendo. Y no me molesté, pero me dio un comentario como, pues, no bonito de parte de ella, ¿no? O sea, yo la saludé con mucho cariño, pero yo no tengo nada que decir ni le voy a dar importancia a nada más bonito que lo que acabo de vivir.
4: Y esto dijo respecto a los afarranchos ocasionados en los eventos de Casu y Verónica Castro respectivamente.
5: Pues normal, ustedes ya me conocen, cuántos afarranchos no hemos tenido, pero a final de cuentas necesitamos de ustedes y a veces no es culpa de ustedes, a veces tampoco es culpa del artista. Hay momentos, suceden cosas, entonces no tengo más que agradecerles.
4: Para Grupo Fórmula, Benito.

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0: También.
1: También.
0: Bueno, estamos de regreso y fíjense qué me ibas a contar.
1: Alexis Ayala, Max.
0: No, el juego.
1: Ah, el juego.
0: Que te fuiste a entrevistar a los
1: fíjate
0: jugadores.
1: Fíjate que sí, Max, porque resulta que ahora como es la fiebre de camino al mundial, todo el mundo está sacando fútbol. Entonces resulta que los futbolistas mexicanos, exseleccionados mexicanos, que jugaron con el Pachuca y el América, van a revivir la final del 2007. Esa final donde estaba Sague, Cuauhtémoc Blanco, Aquivaldo, Maza Rodríguez, Gabriel Caballero, que fue seleccionado, el Ojitos Mesa, Max, que está entero y quiere regresar al fútbol. Y esto fue lo que pasó, porque van a hacer un partido el próximo 30 en Pachuca para revivir la final camino a lo que es pues ya el mundial empieza el 11.
0: ¿Y quiénes van a jugar?
1: Ahí va a jugar Gabriel Caballero, Chaco Jiménez, el Ojitos Mesa está ahí, y va Maza Rodríguez, Cuauhtémoc Blanco va a regresar con Sague, imagínate.
0: Pero primero adelante, que se ponga dieta. Porque ¿cómo va a jugar así? ¿Así
1: pues
0: va a jugar?
1: Así va a jugar, Max, así con
0: bueno,
1: esa.
0: Bueno, con tanta carrera a lo mejor baja
1: con
0: de
1: peso. Con esa timba, pues está jugando varios, yo creo que también está echándole ahí ejercicio. Porque,
0: ¿Sague va a jugar?
1: Sague va a jugar.
0: ¿Qué es? ¿Quién es? ¿Quién
1: América juega contra el Pachuca?
0: No, órale.
1: Es Pachuca.
0: ¿Y dónde va a ser el juego?
1: En Pachuca, en el estadio, en el Huracán.
0: Pues hay que ir.
2: Que hay una euforia ahorita también por el fútbol, ¿verdad?
0: Pero ve, puro señor ya mayorcito,
1: sí,
0: no les vaya a dar un infarto.
1: Pero es que los que vimos esa final, Max, sí la recordamos como una
0: sí, ¿verdad?
1: Una final. Sí, está porque padre. Era Tena el director técnico de en ese entonces del América. Y yo creo que si eres aficionado, pues ya aunque los veas cascados, pues los ves.
0: Siguen jugando.
1: Los quieres ver. Sí.
0: Bueno, hay que...
1: Vamos a ver.
0: A ver qué
3: pasa. A unos días de que el fútbol internacional regrese a México, la pasión comienza a vivirse en grande. Ayer se dio a conocer que habrá un juego de leyendas del América y Pachuca que revivirá la final histórica del 2007, reuniendo a grandes estrellas de México y de otras selecciones del mundo. Y fue Enrique Mesa, director técnico, quien habló de la importancia del fútbol en la niñez.
4: Es muy agradable. Ahora hablábamos de la fundación, que también esa parte es muy importante por la niñez. Porque el fútbol nos acerca a la felicidad, como decía algún pensador.
3: El Chaco Jiménez, leyenda del Pachuca, habló del amor que tiene por ese deporte, mientras Aquivaldo Mosquera, leyenda del América, destacó el impulso que tuvieron de grandes entrenadores.
5: Como era compañero en alguna ocasión. Y nada, para mí es un privilegio seguir manteniendo esta amistad con Aki, con Paul, con Cuauhtémoc.
6: Lo que nos enseñó el maestro, porque la verdad, yo se lo he dicho a todas las personas que siempre hablamos de fútbol, que nosotros jugamos al fútbol, pero él nos enseñó a jugar fútbol. Y eso lo disfrutamos, porque él nos dio la valentía para decirnos de que si nos equivocamos era culpa de él. Entonces fue linda la confianza que nos daban en ese momento. Y bueno, lo de la final con América, pues nosotros teníamos esa confianza y que sabíamos que lo íbamos a ganar.
3: Este partido será con causa y es encabezado por Zulma Zagal de Fundación Delos, quien apoya a niños en situaciones vulnerables a salir adelante a través de programas enfocados a su desarrollo.
7: Donde los jóvenes, donde los niños y niñas queremos promover el deporte, queremos promover la disciplina. Y queremos que ustedes sean padrinos de este gran evento que se va a llevar a cabo y que próximamente les vamos a estar informando. Muchas gracias por ser inspiración para todos nuestros jóvenes.
3: Las madrinas del evento fueron Imelda Tuñón y Marifer Centeno, quienes participarán de forma activa en algunas actividades en pro de la niñez. Para Grupo Fórmula, Ernesto Buitrón.
1: Bueno, ahí está, Max, y tenemos sorpresas. Fíjate que vamos a llevar a 5 personas del público un pase doble por persona, o sea, van a ir 10 personas al partido para que
0: pero
1: se
0: en Pachuca, tienen que ser de allá.
1: Pero
0: de
1: los
0: Pachuca.
1: Vamos a llevar hasta Pachuca.
0: Ah, ¿sí? ¿Desde
1: vamos
0: aquí?
1: A llevarlos hasta Pachuca, desde aquí el programa, 5 personas, pase doble que se comuniquen a la multilínea, los ganadores van a ir para allá, entonces comuníquese, vayas a ver, porque va a ser histórico, esa final la ganó el Pachuca. Pero ahí hay varios históricos. Vas a poder ver al Ojitos Mesa, Max, que es un señorzazo. Ayer se fue porque tenía que ir por sus nietos. Dijo, bueno, yo estoy en la conferencia, muchachos, ya me voy. Porque tengo que ir por mis nietos.
2: Que fue director técnico del Toluca muchos años.
1: Ajá, llevó al Toluca.
2: Al campeonato.
0: Oye, pero ¿no has dicho qué día es?
1: El 30, ese es de Enquis. ¿Es
0: 30 de
1: qué?
0: De mayo.
1: A las 4 de la tarde en el Huracán. Así es que los ganadores...
0: Allá en Pachuca.
1: Allá en Pachuca, los ganadores... nos vamos a poner de acuerdo para que me dejen su teléfono y ya los contacten para irse para allá.
0: A ver, primero tienen que marcar a la multilínea 55 52 79 2293 y 55 52 79 5793.
1: Ahí está.
0: Entonces, en cualquiera de los dos, repórtense y se van a ver el fútbol a Pachuca.
1: Hasta allá, imagínense. Sábado, 4:00 p.m, entonces estarían saliendo como a la 1:00, van a ver el partido. Liz, yo me voy a llevar a Liz, porque voy a hacer entrevistas allá con
2: Y porque va a estar bien Elda Tuñón, entonces seguramente le vamos a ir a preguntar a ver, más de sus líos, Max.
0: Ay,
2: claro,
0: qué horror.
2: Para tener que hacer.
0: Oye, pero es que son futboleros, ¿te gusta el fútbol?
2: Sí.
0: Y
2: sí,
0: a ti también.
1: Yo soy americanista, Max.
2: Sí, ya estamos listos para la final Pumas-Cruz Azul, que va a ser el partido de vuelta, me parece que el jueves y el
1: domingo.
2: Sábado.
0: A mí me cae bien el Cruz Azul.
1: ¿Sí?
0: No soy futbolera, Azul, pero me gusta el Cruz Azul.
2: De estos dos, ¿le vas
0: al Cruz Azul?
1: Pachuca-América, ¿quién le vas, Max?
0: América,
1: ahí está.
0: Sí.
1: Sí, vamos a irnos para allá, entonces ojalá muy los afortunados nos marquen, nos dejan su número, ya nos vamos a comunicar para la dinámica. Sábado 30 de mayo en Pachuca, en el Huracán, y voy a hacer lo posible por conseguir boletos para la gente de Pachuca. Mañana voy a hacer lo posible porque seguro hay mucha gente de Pachuca que nos escucha. Entonces,
2: para que ya lleguen directo.
1: Entonces voy a hacer lo posible mañana aquí. Les
0: a
1: decimos.
0: La bella irosa.
1: Sí. Un buen suéter, tu playera, Max.
2: Y unos pastes.
1: De don Sergio Corona.
2: De Sergio Corona, Max.
0: Y me traen un paste de allá, ¿eh?
1: Pero va a ir Flor también ya, Max, ¿eh? La nueva Flor Plata va a ir con Chucho. Su hijo es americano. Toda la familia es americanista.
0: Ah, ¿sí?
1: Sí, no. Toda la familia.
0: América.
1: Lalo.
0: Chucho es Cruz Azul. Bravo, Chucho.
2: Este fin de semana yo estoy con los Pumas, Max.
0: A mí no me gusta el fútbol.
2: Ay, no.
0: Solo cuando juega México con alguien más
1: en el mundial.
2: Ya pronto.
1: Oye, que nos tenemos que ir al restaurante de camarones a ver el partido de México-Sudáfrica, Max.
2: Sí, Max, tenemos que ir.
1: ¿Qué
2: a
1: te
2: ver?
1: Parece?
2: Para la inauguración Sudáfrica. Del mundial.
1: Que nos preparen una mesa,
0: claro,
1: y los camarones.
0: Es que es la inauguración del mundial.
1: 11 de junio.
0: Pero tanto rollo del mundial y nada más vamos a tener dos partidos aquí en México.
1: Sí.
2: Todas las modificaciones y la inversión que le han hecho.
0: Me dijeron que son dos.
2: Al aeropuerto.
0: Pregúntale a Marion. Marion sabe todo de deportes.
1: Ah, dos de México. Dos de México, sí, aquí. Y aquí. Uno de otro.
0: En Monterrey.
1: No, tres partidos en el Azteca, que son dos donde va a jugar México, República Checa, México y Sudáfrica.
0: Y
1: otros más.
0: Ah.
1: Y luego ya los otros se van para Guadalajara y para Monterrey.
2: Y ya luego se siguen a Estados Unidos.
1: Pero qué lío, Max.
0: A ver, México contra Sudáfrica, México contra qué?
1: República Checa.
0: Corea del Sur.
1: A ver, déjame ver aquí justo los partidos.
0: ¿Es Corea del Sur o qué?
1: Partidos del Azteca. Partidos.
0: Ah, contra la República Checa y contra Corea del Sur. No, la de Corea del Sur no es México, ¿sí? México, Corea del Sur. México, República Checa y México, Sudáfrica. Entonces sí juega México en las tres.
1: Bueno, es un lío ahí, Mac. Ah, mira, aquí está, partido 1, México-Sudáfrica, jueves 11. Y luego viene el miércoles 17, Uzbekistán-Colombia también. Y luego viene México-República Checa el miércoles 24. Y vienen dos partidos de 16avos y
0: octavos.
1: ¿Pero
0: no juega México-Corea del Sur?
1: Ah, en México, en la ciudad, no.
0: No,
1: ¿sí?
0: Juegan en Monterrey. Yo estoy diciéndola aquí, en la ciudad. El 18 de junio en la ciudad.
1: Ah, ok. Bueno, vamos a revisar esta información porque nos van a hacer pedazos, pero...
0: Pues sí, hay que informarse bien. Hay que preguntarle a Marion. Háblale a Marion y pregúntale.
1: A Marion Reyes.
0: Marion, comunícate, mi rey.
1: Pero bueno, mientras tanto, pues a la América, Max, a lo que tenemos a la mano. Mientras eso ya... Porque,
0: a Pachuca.
1: Pues sí, por ahí no van a costar 160 mil pesos, Max.
0: A las estrellas.
1: Más accesibles, porque ya ves que ahora también ir a ver el fútbol es algo demasiado costoso. De hecho, la final,
2: sí,
1: Liz,
2: va a estar
1: 120 mil pesos.
2: Creo que hoy ya abrieron la venta de boletos y bueno, hay una fila porque todo el mundo quiere ir. Filas virtuales interminables.
1: Sí, para el Cruz Azul. Yo creo, fíjate, Max, me fui de fiesta con Efraín Juárez, el director de Pumas.
0: Ajá.
1: Fuimos a ver a Kanye West a la Plaza de Toros México.
0: Uh-huh.
1: Es un tipazo. Es un señor divertido, chavorruco, que la gente agarraba y las de las cervezas pasaban y le servían su cerveza triple y eso se tomaba
2: fotos.
1: ¿Entonces vas
2: a tener tu boleto para la final?
1: No, porque no le voy a ninguno, pero... le puedo conseguir uno, pero creo yo que también tiene mucho que ver que al final la universidad, acuérdate que el único que ha hecho grande la universidad es Hugo Sánchez Márquez. Sí. Dos, el primer bicampeón del fútbol mexicano en la nueva era del torneo, Hugo Sánchez.
0: Oye, y yo estaba viendo a los futbolistas hoy día y dije, mira, por este se peleó Verónica Castro con Lucía Méndez. Y
1: Lupita D'Alessio
0: por este.
1: Galilea Montijo
0: por este.
1: Esta Carla Pineda
0: por este.
1: Dije,
0: qué bárbaro.
1: Samia Bracamontes, ¿te acuerdas de Samia Bracamontes? Sí, también. Por uno del Cruz Azul.
0: Qué bárbaro.
1: Déjame empezar bien.
2: No, uno de tercera división. Ay, Alicia Villarreal.
1: Por Carmona. Acuérdate que había.
0: Carmona sí estaba guapo.
2: Sí, ese valía la pena.
0: Y sigue guapo.
2: Guapísimo.
0: Porque, fíjate, Carmona empezó guapo y sigue guapo. Pero todos los que empezaron guapos, ahorita los ves y dices, ¿qué les pasó?
1: Oye, Paola Rojas Izague.
2: La oxidación, diría el doctor.
1: La oxidación. Paola Rojas Izague.
0: Ah, Paola Rosa.
1: Y otra actriz, no recuerdo su nombre, que se casó con el director técnico que se trajo la medalla de oro, ¿te acuerdas?
2: ¿Quién?
1: Ay, esa actriz, sí, pero
0: después. Vamos a un corte.

0: La instalación de una tienda del Dr. Simi en Tokio durante un mes tiene un objetivo místico: unir a los pueblos de Japón y México a través del Dr. Simi. Comercialmente no fue un negocio. Lo invertido no se va a recuperar. Lo que buscamos es que el pueblo japonés conozca al Dr. Simi y lo ame, como pasa con el mexicano. Eso lo vamos a lograr con nuestra embajadora Karina, una mujer de origen japonés, distinguida y con fuertes valores sobre su cultura, que tiene 9 años de llevar al Dr. Simi por diferentes partes del mundo. 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
11: Wow. El primer libro impreso con tipos móviles fue la Biblia de Gutenberg en Alemania.
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15: El titular de la Secretaría de Relaciones Exteriores, Roberto Velasco, informó que del 2018 a la fecha, México ha solicitado 269 extradiciones a Estados Unidos y al momento ninguna ha sido aprobada. Precisó que 36 fueron rechazadas por la autoridad estadounidense y 233 permanecen pendientes. La Secretaría de Salud emitió este martes 3 alertas, empezando por el riesgo de golpe de calor ante los posibles contagios por antivirus y por ébola en el país. Precisó que el más urgente es el monitoreo de altas temperaturas, ya que se espera clima adverso en el país. Autoridades capitalinas volvieron a detener a Lizeth Juárez, alias La Chofis, principal operadora del líder de la Unión Tepito, Óscar Andrés Flores, alias El Lunares. El arresto ocurrió en la alcaldía Cuauhtémoc y es acusada por tráfico de droga en la Ciudad de México.
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0: Ándale, yo creo que sí.
1: Bueno, pues estamos de regreso. Y fíjense que tengo 10 pases dobles para que se vayan a ver el Lago de los Cisnes al Teatro Metropolitan hoy. Hoy es a las 7:30 de la noche en el Teatro Metropolitan, el Lago de los Cisnes, con el ballet ruso de San Petersburgo. No se la pueden perder.
2: Padre.
1: Es una belleza. Entonces, 10 pases dobles, o sea, van 20 personas, 10 pases dobles, lleven a su mamá, ay, a la mamá y a las abuelitas,
0: les va a encantar.
1: Les va a fascinar. Así es que repórtense a la multilínea 55-52-79-22-93 y 55-52-79-57-93. 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
3: Max.
1: Bueno, Alexis Ayala nos platica por qué se divorció. Yo creo que por la diferencia de edades y por tanto trabajo de cada uno.
0: Sí. Fíjate que durante la entrevista dejó entrever que Cintia Aparicio quería tres hijos.
1: Sí, Alexis, a ver qué dice.
2: Pues nos mudamos a casa porque yo vendí mi casa el año pasado. Y entonces, digo, ahorita esa sí ha sido una friega. Me he mudado a casa 5 veces en menos.

0: encarecimiento. Yo tengo mucho respeto y agradecimiento. Y también lo pueden ver en mis entrevistas. Siempre lo dije. Con ella estoy viviendo cosas que no había vivido en 50 y tantos años de vida. Y allá decían que les dije que le empecé a regañar a la prensa. Pues ustedes saben cómo hablo también. Pero cuando te quieren decir, oye, y están diciendo que no sé qué, le dije, en este momento te paro. ¿Quién lo dice? ¿Lo estás diciendo tú? Pregúntame tú. Yo opino esto y te contesto a ti. Pero es que la gente está diciendo, ¿quién es la gente? Que vayan y chiflen a su Mauser.
1: Ay, Alexis. Bueno, estaba pues sí, muy enojado.
2: Sí, justamente lo que dijo Alexis Ayala es que Cintia yo tenía pues otro plan de vida que incluía tener 3 hijos.
1: Claro.
2: Y él pues ya no tenía.
1: Ya no quiere saber nada planes. De hijos, claro.
2: Evidentemente dice, yo la sigo queriendo, la sigo amando, me sigue gustando. El amor no se va pero de un día a otro.
1: De lejecito.
2: Pero pues ya,
3: pero
1: de lejos.
3: Pero ahí me brinca algo, Max. Pues, ¿cuál era el impedimento de tener 3 hijos?
1: No, bueno, pues no,
2: bueno,
1: ya
2: es que Alexis
1: a la edad de Alexis 3 hijos.
3: Ay, bueno, pero
1: no,
3: Robert
1: gracias.
3: De Niro tuvo a los 80,
1: no,
3: Max.
1: No, pero
2: bueno,
1: no.
2: Pero uno. Entonces, ¿cuánto tiempo tendría que haber
1: no,
2: entre
1: además,
2: un,
1: no,
2: un bebé
1: qué
2: y otro?
3: Pues ya mira, yo no creo que la solución el día de hoy, siglo XXI, es fácil. Vas a una clínica,
1: no,
3: sacas
1: ya, ya
3: una...
1: Ya se divorciaron, ya para bueno. Que le...
2: Mira, y además te voy a decir...
1: ya lo hubiera, no existe.
2: Lo que pasa es que Alexis también ya tuvo problemas de salud. Acuérdate
1: sí.
2: Que le había dado un infarto,
1: sí.
2: Estuvo en operaciones muy complicadas. Entonces yo creo que él también dice, imagínate que me enfermo o me pasa algo.
1: Y
2: esos
1: niños
2: se quedan desamparados. Entonces yo
1: ya
2: creo
1: también,
2: que él
1: sí.
2: Hace conciencia y está planeando... cuando debes
1: claro.
2: Tener bebés y cuando no.
1: A ver, Florecita, ya te la, mándame a
3: Salma
1: Hayek. Salma Hayek, que se veía guapisísima en Cannes. Traía un vestido blanco con plumas, bueno, mírenla.
3: Y que es bruja, Max, cuidado.
4: ¿Quién dijo que la fama lo es todo? François Pinault cayó rendido a los pies de Salma Hayek por sus verdaderas cualidades. Y aquí te contamos cuáles son. La primera es su conexión espiritual con los animales. Salma ha rescatado a más de 30 mascotas a la vez, pero su favorita es el búho que vuela libre por su casa. Se le sube a la cabeza para darle paz y hasta medita a su lado. La segunda es su misticismo. Salma cree tanto en las energías que carga siempre con un trozo de palo santo en su bolso diario, como amuleto esencial para eliminar malas vibras y purificar cualquier espacio que visita. Una sabiduría que heredó de su abuela curandera.
5: Y luego, aquí tengo mi palo santo. Agárramelo, Valentina. Si veo que hay malas vibras en un lugar, yo inmediatamente lo prendo y lo empiezo a echarle por todos lados. Huele delicioso. Y sí, estoy segura que ayuda con la mala vibra, que limpia los lugares. A veces, hasta cuando hay bebés llorando, saco mis palos santo, lo pongo así, del humo, y dejan de llorar los bebés. En serio.
4: La tercera es su impactante belleza natural. A sus casi 60 años, la veracruzana huye por completo al botox y a las cirugías. Su verdadero secreto de juventud eterna, meditación profunda que ella misma desarrolló, y el uso de tepezcohuite. La cuarta cualidad está en la cocina. Salma es una chef espectacular por puro instinto. Imagínense de qué nivel será su sazón que el mismísimo chef con estrella Michelin, Ferran Adrià, quedó tan fascinado que ha intentado averiguar el secreto detrás de sus famosas enchiladas. Y bueno, por si fuera poco, nuestra veracruzana sigue triunfando por todo el alto en el mundo. Últimamente la vimos bellísima robándose todas las miradas en Cannes, donde asistió precisamente a los prestigiosos premios de la Fundación Kering, que dirige su esposo. Inteligente, mística, exitosa y te cocina como los dioses. ¿Cómo no va a estar derretido el dueño de un imperio? Para Grupo Fórmula, Domi Martínez.
3: Y yes.
1: Va a ser, bueno, es súper, hiper millonaria, pero aparte guapísima, pero aparte de buen gusto.
3: Y aparte amiga de Tania, de esta, ay, se me olvidó su nombre, Lindeva. Tania Libertad.
1: No, ah, sí.
3: De Tania Libertad.
1: No, y además de Linda Evangelista, acuérdense que Pino había tenido un hijo con Linda Evangelista. Y Salma lo acogió como si fuera de ella. Y nosotros ya nos vamos.
3: Vámonos,
1: nos va
3: Max.
1: A ganar la computadora. Gracias, Liz.
3: Bye,
1: gracias, Ernesto.
2: Bye.
1: A todos ustedes un beso y nos vemos aquí mañana, si Dios quiere.
2: Saludos a mi detractora.
1: Ay, mándala, ya sabes a dónde, con sus zapatillas de ballet.
3: Yo creo que es un reportero, disfrazado.
2: Sí, ya sabemos quién eres.

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6: Muy buenas tardes, tenga usted muy buenas tardes, y claro, es la una en punto, pero en punto tiempo del centro de México, usted puede ajustar su reloj. Y yo soy Joaquín López Dóriga, transmitiendo para usted, con mucho gusto, como todos los días, en vivo. En vivo desde la Ciudad de México para toda la República Mexicana, a través del 97, sí estamos, como todos los días, a través de 97 estaciones de radio en todo el país, y en otras 30 estaciones de radio más en Estados Unidos, para nuestros paisanos.
7: A quienes les enviamos besos y abrazos en California, Arizona, Texas, Nueva York, Illinois, Georgia, Utah, Kansas, Oklahoma, Carolina del Norte y del Sur, Tennessee, Oregon, Colorado y Florida. Y en Telefórmula Estados Unidos a través de las cadenas Xfinity Latino y Latino View.
6: También estamos en YouTube, estamos en radiofórmula.mx, en lópezdóriga.com y en Instagram. Y también en Telefórmula.
7: En Telefórmula estamos en Easy Canal 121, Sky Canal 157 y 1157, Total Play Canal 161, Mega Cable Canal 153 y en Dish nos encuentra en el 354.
6: Eso, y hoy, ¿no?
7: Hoy es martes 19 de mayo del año 2026. Han transcurrido ya 139 días. Faltan 226 y termina este año, corre la semana número 21.
6: ¿Y de quién es santo, Laura? Me da mucho gusto saludarte como todos los días. ¿De quién es santo este martes y 19 de mayo?
7: Mi querido Joaquín, ¿cómo estás? Muy buenas tardes. Hoy estamos festejando a Pudenciana. Muchas felicidades.
6: Bien, hoy también es el Día Mundial del Médico de Familia, gracias a todos los médicos, ¿sí? Y también el Día Mundial de algo que desconoce la mayoría de los jugadores de fútbol, del juego limpio. No sé para qué llevan al niño este siempre, o la niña, a leer que juego limpio, sí, juego limpio. Se
7: luego
6: va la niña y empiezan las trampas, los engaños, los golpes, pero bueno, es un juego limpio. Hoy es cumple de tu pequeño, querida Gina, de José Emilio, muchas felicidades. También, fíjate lo que es la vida, sí, así está en la vida. José Emilio Sánchez Trejo Briseño cumple 8 años, y mi querida Elenita Poniatowska, 94 jubilosos. Felicidades, Elenita. Y quiero felicitar, le quiero mandar un abrazo muy fuerte a mi querida Fernanda Familiar. Fernanda Familiar está de fiesta, me dio una gran alegría verte, Fernanda, como siempre. El viernes cumplió 26 años al aire con su programa ¿Qué tal, Fernanda? Es una vida, Fernanda, de disciplina, de orden, de organización. Más de un cuarto de siglo, 26 años de informar, de recomendar, de sugerir. 26 años de historias, de emociones, también de divertirse. cuando empezó su programa en mayo de 2000, al empezar este siglo, este programa, porque antes tenía otros, pues México era otro, el mundo también era otro, y allí sigue Fernanda. Muchas felicidades, querida Fernanda, y vamos a celebrar y que vengan muchos más. Te mando un beso y un abrazo. Bueno, hoy también es cumpleaños del gran Daniel Boaventura y de María Medina. Me acuerdo perfecto de María Medina. Si todo esto es hoy, Laura, nos quieres decir de quién va a ser santo mañana. Mañana, que es miércoles y 20 de mayo.
7: Mañana vamos a festejar a Bernardino de Siena. Muchas felicidades.
6: Bueno, y esto es algo de lo más importante que ha ocurrido y que está ocurriendo hoy en México y en el resto del mundo, con mucho que es muchísimo de todo lo que usted leerá y escuchará mañana por la mañana, y vamos muchísimo de todo lo que usted leerá, escuchará y verá esta tarde, esta noche, vamos, ahora, en el correr de las próximas horas. Voy a empezar contigo, Israel Aldave, porque hoy la presidenta se quejó. Se quejó del gobierno de Estados Unidos, y se quejó porque dijo que hasta la fecha, bueno, habló de 2018, a la fecha el gobierno de México ha solicitado a 269 personas en extradición, 269 presuntos delincuentes, y que sabe cuántos ha entregado el gobierno de Estados Unidos, cero. Refiriéndose a los 10 que pidió ahora recientemente, a final del día 28, el gobierno de Estados Unidos, de que detuvieran en México con fines de extradición a Estados Unidos, encabezados por el hoy gobernador con licencia de Sinaloa, su secretario de Seguridad, su exsecretario de Finanzas, que ellos dos fueron corriendo a entregarse, el alcalde de Culiacán, el director de policía y otros 5 agentes policíacos. Esta fue la queja. Cuéntame, Israel.
5: Con gusto, Joaquín. ¿Qué tal? Gracias. Muy buenas tardes. Como tú lo adelantabas, hoy la presidenta de México, Claudia Sheinbaum, critica la falta de reciprocidad por parte de las autoridades norteamericanas en materia de justicia. Señalabas a Joaquín a lo que dijo hoy la presidenta Sheinbaum Pardo, que desde el 2018 el gobierno de nuestro país ha solicitado la extradición de 269 presuntos delincuentes, entre los que se encuentran exgobernadores ligados al crimen organizado, empresarios huachicoleros, factureros y también piezas clave, como ejemplo en el caso Ayotzinapa. De estos, Joaquín, a la fecha ninguno de ellos ha sido entregado a las autoridades mexicanas para que rindan cuentas ante la justicia. El adelante, Joaquín, y por supuesto el detalle más adelante.
6: Pues sí, está complicado el marcador. ¿Sí? 269 y ninguno. Aquí el punto a destacar es la entrega de los dos elementos clave, insisto, factores clave en este caso. ¿Quién? El director de seguridad y el secretario de seguridad y el exsecretario de Finanzas. Los dos aspectos fundamentales de la relación de un gobierno o de una autoridad con el crimen organizado. La seguridad, los policías, la información, las finanzas, el dinero. Marco Morales, ¿qué tienes del caso Manso?
8: Fórmula Michoacán. Joaquín, buena tarde. En esta ocasión, para informarte que suman ya 22 detenidos relacionados con la célula que perpetró el homicidio del alcalde Carlos Manso en noviembre pasado. Lo anterior fue informado por el fiscal de Michoacán, Carlos Torres Piña. De las últimas detenciones se trata de Wendy Fabiola N., alias La Tía, quien se encargaba de filtrar información a El Congo, y este a su vez le hacía llegar los informes sobre operativos a alias El Licenciado. En breve los detalles.
6: Voy contigo, Lisbeth. Nunca había escuchado esta estadística. Los muertos en México por rayos, ¿sí? Te escucho, Lisbeth.
9: Muy buenas tardes, Joaquín. En México, entre 1998 y 2021, se registraron 2,470 fallecimientos asociados con caída de rayos. Este fenómeno que afecta especialmente a comunidades con alta vulnerabilidad. Es por eso que especialistas de la UNAM crearon un mapa de riesgos. Todos los detalles en unos minutos.
6: Gracias, iba contigo, Luis Soriano. Siguen 4 días de bloqueo ahí donde está, en la colonia de Doctores, donde está el búnker, donde está la Fiscalía de Justicia.
10: Con más barreras apostadas en las calles, continúa un bloqueo en Doctor Río de la Loza desde Avenida Chapultepec y hasta José María Vértiz. Es el quinto día consecutivo en que mujeres insisten en que la Fiscalía General de Justicia de esta capital agilice carpetas de investigación relacionadas con violencia. Y más adelante, Joaquín, te doy todos los detalles.
6: Gracias, David Galaván. Hablando de bloqueos, duró más de 24 horas el de la México-Querétaro.
11: Joaquín, ya son más de 24 horas de bloqueo por falta de agua que realizan habitantes de la zona en la carretera federal 57 de Querétaro a la espera de que acuda algún representante de la Comisión Nacional del Agua. El área de carreteras de la Guardia Nacional informó hace unos minutos que se acordó con los pobladores de Santa Rosa Jauregui y La Varsovilla liberar un carril de cada sentido a la altura del Jofrillo, en la vía considerada como un corredor industrial de los más importantes en México.
6: O sea, un solo carril. Familias llevan 24 horas ahí paradas. Niñas, niños, bebés, ancianos. Y el baño y la comida y las medicinas. Pero no, 24 horas. Y Ulises Soriano, ¿qué pasó con los politécnicos?
12: Joaquín. En estos momentos, los jóvenes del Instituto Politécnico Nacional se han trasladado hasta la calle de Luis González Obregón, a las alturas de las oficinas de la Secretaría de Educación Pública, donde pues se ha acordado una mesa de negociación con autoridades, entre ellas puede ser Mario Delgado. Sin embargo, sostuvieron un bloqueo en Avenida Juárez y Eje Central, esto para hacer presión y que fueran recibidos en estos momentos ya por diferentes autoridades de la SEP, y más adelante te doy todos los detalles.
6: Gracias, no, ellos quieren ver. Ellos quieren ver a Mario Delgado. A Mario Delgado. David Galván. David Galván más.
11: Luego de reportes de vecinos que esta madrugada informaron sobre la reactivación de la megafuga de agua en Xochimilco que se registró el viernes pasado y había reparado trabajadores capitalinos el día domingo, la Secretaría de Gestión Integral del Agua de la CDMX informó que su personal se traslada de nueva cuenta a la zona del pueblo San Francisco Tlalnepantla para revisar la situación y atender el problema a la brevedad. El fin de semana se dijo que había concluido las reparaciones en la cuarta derivación del acueducto San Francisco que conecta con el sistema Cutzamala.
6: O sea, volvió la fuga y era el resto del mundo, Laura.
7: Gracias, Joaquín. Lanza Donald Trump ultimátum a Irán para cerrar un acuerdo nuclear de inmediato. El presidente Putin inicia otra visita de Estado a China, menos de una semana de la que realizó Donald Trump. La OTAN presume que salida de 5.000 soldados estadounidenses de Europa no afecta su defensiva. En España imputan al expresidente José Luis Rodríguez Zapatero por 3 delitos, uno de ellos organización criminal. Prevé la ONU que la economía mundial crecerá 2.5% este año, 2 décimas menos por guerra en Irán. En Barcelona dan libertad provisional a Jonathan Andic, acusado de la muerte de su padre Isaac, fundador de Mango. Joaquín.
6: Mango es una
7: de las tiendas.
6: Sí, es como Banana o como, no sé, como Vogue en Italia, sí, de esas de ropa mundiales, ¿no? Bueno, pues acusaron al hijo de matar al papá. Ahora lo soltaron, vamos a ver qué pasa con eso. En las finanzas, el dólar interbancario en este momento se cotiza en el mundo en 17.43, en ventanilla se vende aquí en 17.99, en los bancos está en 18.12, un euro en el mundo se vende en $1.17, aquí el euro se vende en 21.72, y les recuerdo que está al aire el capítulo de esta semana de María José Mas López Dóriga, Mi Vida, en todas las redes, en todas mis redes, en todas las plataformas, y mañana a las 12 estreno, y que en esta tarde, de martes 19 de mayo de este año de 2026, le voy a tener a usted todo esto.
7: Este más, mucho más, hoy aquí con López Dóriga. Les recuerdo, siga todos los comentarios de Joaquín en sus redes, aquí en Grupo Fórmula, y estamos más que listos, porque damos poder a tu voz.
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22: ¿Cómo te va? Era en silencio la pregunta entre tú y yo.
6: Bueno, pues le hablaba hace un momento, se los comentaba en YouTube, aquí le había dado también el adelanto, de este dato que dio la presidenta hoy. Había dicho que lo iba a dar, también lo dio Roberto Velasco, el canciller. Pero pues obviamente suena más fuerte cuando lo dice la presidenta por la relación con Estados Unidos. Y lo está diciendo cuando esta semana vienen dos piezas claves y fundamentales en la seguridad de Estados Unidos. Viene el secretario de Seguridad Interna y viene la zarina antidrogas de la Casa Blanca. También viene el titular de la oficina de la representación comercial de la Casa Blanca, que es clave en el en la relación, en la negociación de todo esto que tiene que ver con el T-MEC. Pero en fin, en esta semana, en víspera de que vengan, está dando a conocer que de 269 solicitudes de extradición solicitadas por el gobierno de México al de Estados Unidos, de otros supuestos o presuntos 269 delincuentes, le han contestado con un cero. Israel Aldave.
5: Sí, así es, Joaquín. ¿Qué tal? Gracias. Muy buenas tardes. Esta fue la crítica que hoy hizo la presidenta de México, Claudia Sheinbaum, a las autoridades y al gobierno norteamericano. La falta, Joaquín, de reciprocidad en materia de justicia. Y es que, como tú ya lo adelantabas, Joaquín, hoy la presidenta Sheinbaum Pardo dice que desde el 2018 se ha solicitado a las autoridades norteamericanas la extradición a nuestro país de 269 presuntos delincuentes. ¿Quiénes son estos presuntos delincuentes? Joaquín, se encuentran entre ellos exgobernadores ligados al crimen organizado, empresarios huachicoleros que en contubernio justamente con los criminales mexicanos pues han llevado a cabo toda esta red de huachicol fiscal. También hay factureros, Joaquín, que vaya daño que le han provocado al erario público con esta actividad ilícita, y también piezas claves, Joaquín, en investigaciones pues de suma importancia, como lo es en el caso Ayotzinapa. De esos 269 delincuentes, presuntos delincuentes que ha solicitado el gobierno, pues sean traídos a nuestro país para que rindan cuentas ante la justicia, ni uno solo de ellos, Joaquín, ha sido entregado en nuestro país. Y así lo dio a conocer esta mañana la presidenta.
0: 269 requerimientos de extradición. De enero del 2018 al 13 de mayo del 2026 a Estados Unidos. 269 requerimientos de extradición. ¿Cuántos se han entregado a México? Ninguno. Ninguno. Del primero de enero del 2018 al 13 de mayo de 2026, 269 requerimientos de extradición, no han enviado ninguno. Porque la relación es recíproca. Hay casos gravísimos para México. Factureros, exgobernadores, acusados de delincuencia.
5: Y todas estas solicitudes, Joaquín, de extradición, la dijo el canciller Roberto Velasco, han sido acompañadas de la documentación requerida, de todas las pruebas, y ninguna ha tenido la aceptación por parte de las autoridades judiciales de los Estados Unidos. Por otra parte, Joaquín, pero hablando justamente de la Unión Americana, la presidenta Sheinbaum Pardo dijo que la Fiscalía General de la República continúa con la investigación de la participación de estos dos agentes de la CIA que posteriormente fallecieron en un accidente en este operativo para desmantelar un narcolaboratorio en el estado de Chihuahua. Vuelve a reiterar que quien violó la ley y la Constitución, pues fueron las autoridades chihuahuenses.
0: Que por cierto sigue haciendo la investigación la Fiscalía General de la República. O sea, esa investigación continúa porque violaron las leyes de seguridad nacional los mexicanos.
5: Violaron las leyes los mexicanos, Joaquín, lo que dice la presidenta Sheinbaum Pardo. Martes de seguridad, y estuvo, por supuesto, el encargado del ramo, el doctor David Kersenovich, hablando de casos verdaderamente importantes, Joaquín. El primero de ellos, las recomendaciones a todos los mexicanos, a todos los ciudadanos, para que, pues, ante estos golpes de calor por las altas temperaturas, por supuesto, pues se mantengan bien hidratados. Que al momento de sentir algún síntoma como un dolor intenso de cabeza, acudan inmediatamente al médico. Y una recomendación importante, Joaquín, por parte del secretario de Salud, para todas las personas que eviten exponerse al sol, es decir, caminar de las 11 de la mañana a las 4 de la tarde, que es cuando se siente el calor, por supuesto, más intenso y puede provocar estos golpes de calor, que vaya que sí son, pues, un problema en materia de salud, se debe de atender inmediatamente. Habló también, Joaquín, sobre el tema del ébola, este brote que ha surgido en países de África y principalmente el Congo. Este tema, Joaquín, toma mayor relevancia. ¿Por qué? Porque la selección del Congo va a jugar el próximo 23 de junio en el estadio de Zapopan, en el estado de Jalisco, con la selección de Colombia, un partido, por supuesto, del Mundial. Dice el doctor David Kersenovich que México, que la Secretaría de Salud está debidamente preparado para enfrentar, pues, este brote de ébola. Esto fue lo que dijo por la mañana.
1: Estamos alertas a lo que pueda suceder con el ébola. Se emitió una alerta de viaje el día de ayer por la Dirección de Epidemiología, de tal manera que si alguien viaja de México a países del Congo o Uganda, queremos saber y tenerlos reportados. También, si alguien viene de esos países, tendremos una vigilancia estrecha de esas personas. Esperemos que ninguno tenga sintomatología. En caso de que presente sintomatología, estaremos preparados para poder aislar esos casos. Con equipo no nada más de cuidados generales, sino que incluye, por ejemplo, vestimenta hospitalaria especial.
5: Allí está, Joaquín, lo que dice el secretario de Salud. México está preparado para enfrentar este brote de ébola. Hasta el momento reporta que afortunadamente no hay ningún caso en nuestro país, pero que se tiene una total y completa vigilancia respecto a todas las personas que pudieran llegar de África a nuestro país. Por otra parte, Joaquín, el canciller Roberto Velasco reiteró su llamado a las autoridades de Israel para que respeten los derechos humanos de los mexicanos que han sido detenidos cuando llevaban ayuda humanitaria a la Franja de Gaza. Dice que a través de la red consular y de los embajadores de nuestro país en esa parte del mundo se está velando por los derechos de los mexicanos para traerlos sanos y salvo a casa.
2: ¿Qué es lo que hemos planteado a Israel y a los países de la región? Que en todo momento haya respeto a los derechos humanos de estas personas, que haya un trato digno, que se les libere cuanto antes y que puedan regresar a nuestro país con apoyo de nuestros consulados, y así lo vamos a seguir haciendo hasta que estén aquí en casa.
5: En la conferencia de prensa, Joaquín, de esta mañana se dieron detalles respecto a la agenda que cumplirá el próximo jueves y viernes la presidenta de la Comisión Europea, Ursula von der Leyen, quien estará en nuestro país con el objetivo de firmar la modernización del acuerdo comercial de México con la Unión Europea. El principal objetivo de este documento es, por supuesto, Joaquín, fomentar las inversiones de los países europeos en México y, de igual manera, de México en esa parte del mundo. El reporte con las imágenes de Jorge Aguilar.
6: Gracias. No mencionó nada Israel sobre las visitas de Sarah Carter, la zarina antidrogas de la Casa Blanca, y del señor Mullin, Mark Wayne Mullin, el secretario de Seguridad Interna.
5: Sí, por supuesto, Joaquín, sí mencionó, dijo la presidenta Sheinbaum Pardo, que ella los va a recibir de manera personal en Palacio Nacional, en estas visitas que van a realizar a nuestro país, como tú muy bien lo señalas, Joaquín, el secretario, el Homeland Security, el próximo jueves, y la zarina antidrogas del gobierno de Donald Trump, que se tiene previsto estaría visitando nuestro país el próximo lunes. Dijo la presidenta Sheinbaum Pardo que esta es una muestra más de la colaboración que existe en materia de seguridad con el gobierno de los Estados Unidos, aunque bueno, como lo señalábamos, Joaquín, en el reporte, pues se deja en claro que no hay mucha colaboración por parte de los Estados Unidos, por lo menos en lo que tiene que ver en materia de extradiciones.
6: Sí, eso es una ventanilla, es otra vez la ventanilla del Departamento de Estado, pero la presencia de este Mark Wayne Mullen, el secretario de Seguridad Interna, es muy significativa, pero sobre todo la de Sarah Carter. Sarah Carter, la zarina, así se llama, antidrogas, es quizá la interlocutora más válida entre el presidente Trump y la presidenta de México. ¿En materia de qué? Justamente de tráfico de drogas, recordando que el gobierno del presidente Trump declaró a los cárteles organizaciones terroristas internacionales y a la droga, marcadamente el fentanilo, un arma de destrucción masiva. Y teniendo en cuenta también lo que acaba de publicar el New York Times, que el fiscal interino de Estados Unidos, el jefe del Departamento de Justicia, que aunque sea interino, está al frente, ha dado instrucciones a todo lo que tiene que ver con los fiscales regionales, que son 93 en Estados Unidos, para que tripliquen, dijo, sus esfuerzos contra el crimen organizado en México. Voy a los anuncios y después de los anuncios, bueno, voy a hablar con el gobernador de Yucatán, mi tocayo, con la periodista Viviana Belsazo y su libro Sin Bajar la Guardia, que tiene que ver con la seguridad, y hasta Madrid con el gran artista oaxaqueño Fernando Andreacci, que acaba de presentar su libro Andreacci, una vida de arte y color, ahí en la Casa México. Y es martes también, del doctor José Antonio Lozano Díaz. Continuamos.
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6: Infraestructura del Gobierno de México y una inversión de 181 mil millones de pesos, el sector salud construye, equipa y mejora sus instalaciones hospitalarias para brindar la atención oportuna y de calidad que merecen las y los mexicanos, celebró la presidenta Sheinbaum.
7: Este año vamos a llegar a 99,469 camas, o sea, casi 3,000 camas más. Y vamos a cerrar el sexenio con 9,139 camas adicionales en las tres instituciones de salud: el IMSS, el ISSSTE, el IMSS Bienestar y Pemex también. O sea, en los gobiernos de la transformación estamos hablando de 16,500.
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0: Bueno, pues el saludo al equipo, Ana Berta, ¿cómo está? Muy buenas tardes, Ana Berta Coronado. Te saludo Oscar Satarán, el ingeniero Víctor Malpica, José Juan Padrón, Gina Trejo Briseño, que hoy está de fiesta por el cumple de su pequeño 8 años. También Sandra Jiménez, José Manuel García, en Telefórmula los saludo, Alonso Mancera, Diana Chávez Piña, Javier Mejía, Miguel Ángel Sánchez Telles, Diana Morales, Laura Flores, Regina Rosilio, y ahora le tengo más información con Laura Pérez Iñez.
1: Gracias, Joaquín. El Tesoro pide aliados. Estados Unidos firmeza contra el cártel de Sinaloa y el terrorismo iraní. México ha pedido a Washington 269 extradiciones desde el 2018 y ninguna se ha concretado, informa la presidenta Sheinbaum, quien pide reciprocidad. Cae un delincuente por la masacre de una familia en Puebla y detienen a otra implicada en el asesinato del alcalde Carlos Manso. México emite 3 avisos epidemiológicos por golpe de calor, antivirus y ébola. Así lo informa el secretario de Salud, David Kersenovich. Acusan al expresidente español José Luis Rodríguez Zapatero de encabezar una red jerarquizada de tráfico de influencias. Trump dice que es factible un acuerdo diplomático con Cuba, aún sin cambio de régimen. Y da 3 días de plazo a Irán para aceptar un plan de paz. Joaquín.
0: Gracias, gracias. Yo voy a los anuncios, después de los anuncios. Bueno, pues el Cruz Azul ya puso a la venta los boletos para el juego de ida. Ahora el miércoles, ¿sí? El jueves, perdón. Ahí en el estadio de Insurgentes. Bueno. Y pues se pusieron a la venta y se pusieron las botas los del Cruz Azul. De 1,100 el más barato y 4,000 pesos. O sea, de 1,000 a 4,000 pesos los boletos. En ese estadio tan cómodo que es, ¿verdad? Sí, para estacionarse, para llegar, para entrar, para sentarse. No, hombre, yo no sé por qué no lo pusieron para el Mundial, ese estadio. Ahí de Insurgentes, el de la Ciudad de los Deportes. 4,000 pesos si quiere ver usted cómo ganan los Pumas en Insurgentes. Bueno, en Insurgentes ahí a la altura de la Plaza México. 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Continuamos.
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10: Los astronautas no pueden llorar en el espacio porque las lágrimas no caen, solo forman burbujas alrededor de los ojos.
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5: La selección mexicana de fútbol continúa trabajando en el centro de alto rendimiento, donde el día de ayer reportaron jugadores como Edson Álvarez, Mateo Chávez y Jorge Sánchez, mientras que el día de hoy César Montes y Luis Chávez han llegado a la concentración del equipo mexicano. Además de ellos, Guillermo Ochoa ya trabaja desde hace una semana en el centro de alto rendimiento. La comisión de arbitraje informó a los silbantes que estarán en los partidos de ida y vuelta de la gran final del fútbol mexicano. Para la ida, Ismael Rosario López Pañuelas será el árbitro central, mientras que en la vuelta lo hará Daniel Quintero Huitrón. En la NBA comenzaron las finales de conferencia, donde San Antonio se impuso 122 a 115 a Oklahoma. El día de hoy, Knicks de Nueva York enfrenta a Cavaliers de Cleveland. Soy José Luis Cuevas y estamos a 23 días del Mundial.
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0: Bueno, pues me da mucho gusto recibir hoy a un tocayo, ¿sí? A un tocayo, nos conocemos, estoy hablando del gobernador de Yucatán, del gobernador de Yucatán, Joaquín Díaz Mena, porque estuvo la presidenta este fin de semana, ¿no?
1: Así es, Joaquín.
0: A ver, explícame esto. Perdón, buenas tardes, gracias, sí.
1: Saludos al auditorio.
0: ¿Por qué tanto peso le dio la presidenta a este hospital de Orán?
1: Porque pues es histórico, el Hospital Orán fue fundado en 1906, hace 120 años,
0: o sea,
1: el antiguo hospital.
0: Con don Porfirio todavía.
1: Sí, hospital, bueno, Porfirio, escuela además, porque ahí se educaban en la parte final de su carrera los médicos de Yucatán, está enfrente la Facultad de Medicina. Y bueno, pues ya te imaginas el deterioro a lo largo de los años. Era insuficiente, Joaquín. En el Hospital Orán antiguo, un enfermo pasaba en urgencias hasta 2 semanas o 3 semanas en pasar a piso porque no habían camas suficientes. Y ahora con este nuevo Hospital Orán, es gigante, impresionante, decía la presidenta en la mañanera en que lo comentó. Estamos hablando de más de 650 camas, más sí, de 18 quirófanos. Y algo muy importante, abre el hospital sin cajas registradoras, porque todo el servicio va a ser gratuito, ya no se va a cobrar ningún estudio, ninguna operación, nada se va a cobrar. Hay que ver el abasto de medicamentos suficiente para poder atender. Y algo que yo insistía mucho en los trabajadores, en los médicos, enfermeras, que haya trato humano al paciente, al enfermo, porque de nada serviría tener un gran hospital gigantesco si no hay una buena atención.
0: A ver, pero déjame hablar para darle una dimensión. Estamos hablando del Yucatán de 1906, cuando era pues una república independiente del centro de México.
1: Sí, y bueno, el auge del Enequén todavía sí estaba,
0: bueno, a
1: vigente.
0: Ver. Los yucatecos conocían antes Nueva Orleans, La Habana y Francia, el puerto del Havre, ¿sí? Antes que la Ciudad de México.
1: Así es.
0: Les era más fácil llegar.
1: Por eso en nuestra gastronomía el queso holandés es un ingrediente sí infaltable, porque sí, había mucha relación
0: queso de bola
1: con las importaciones de Europa.
0: Y luego los barcos que venían, pues los tenían que lastrar para que no vinieran de vacío por la travesía del Atlántico, y por eso vemos esos muebles y esas construcciones, esos mármoles, todavía esos pianos de la época, ¿no?
1: Así es, y el Paseo Montejo pues tiene muchísimas construcciones con aspectos y detalles.
0: Oye, ¿por qué
1: franceses
0: no defienden el Paseo Montejo? Ahí le hicieron un túnel criminal que acaba con la belleza del Paseo Montejo.
1: Sí, el Paso Deprimido ya tiene sí algunos años que se,
0: sí,
1: que se llevó a cabo.
0: Acabando con la estética del Paseo Montejo.
1: Sí, tenemos que rescatar el Paseo Montejo
0: sí
1: porque hay partes que se están abandonando por falta de gente paseando en algunas partes. Hay negocios que están cerrando, habrá que hacer un plan para rescatarlo.
0: Sí,
1: que no,
0: pero
1: se
0: me estabas hablando del hospital este. ¿Quién lo inauguró? ¿Te acuerdas tú quién lo inauguró?
1: No tengo el dato quién lo inauguró en 1906. Entonces, y ahora el domingo pasado que estuvo la presidenta ahí firmamos el convenio IMSS-Bienestar, entramos un nuevo modelo de atención de la salud universal, gratuito, y algo muy importante, vamos a tener comunicado los centros de salud de primer nivel de las comunidades con expediente electrónico. Esto es muy importante para que el enfermo de una comunidad que viene al Hospital Orán busquen con su nombre el expediente electrónico, ahí esté su historial y pueda ser mejor atendido. Tenemos que reforzar los centros de salud con la prevención de enfermedades. Yo siempre decía una frase que parece utopía, quiero un Yucatán con más camas de hospital que enfermos. Eso lo logramos si en el primer nivel hay buena atención, control y prevención de las enfermedades crónico-degenerativas, que en Yucatán hay mucha diabetes, hipertensión, y el segundo nivel lo tenemos que reforzar. ¿Dónde tenemos el segundo nivel? Son clínicas medianas en Tizimín, Valladolid, Tikul, Tecash, Peto, Izamal, Progreso. Tenemos que reforzar el segundo nivel para que ahí se opere y se atienda lo que se puede atender y no saturemos el tercer nivel, que es la alta especialidad.
0: Sí, porque vamos, entiendo lo que me quiere decir, que quieres un Yucatán con más camas. Yo creo que lo que habría que exigir es un Yucatán con más salud. Un Yucatán y un México con más salud. ¿Sí?
1: Así es, y eso tiene que ver desde la alimentación. Tenemos que promover la prevención de enfermedades crónico-degenerativas.
0: Sí.
1: La diabetes, por ejemplo, que detona mucho. En Yucatán tenemos mucha insuficiencia renal, muchos temas de piedras en el riñón. Que luego se vuelve en hemodiálisis, que tienes que tener 20 sí. sillas de hemodiálisis, vamos a tener en el hospital ahora.
0: A ver, fíjate, es que yo insisto en la historia, porque así como la presidenta Sheinbaum fue este fin de semana a inaugurar el hospital Oram, lo inauguró el 6 de febrero de 1906 el mismísimo Porfirio Díaz. Fue una gira, una visita a Yucatán y en Mérida inauguró aquel hospital Oram.
1: Excelente. Y ahora este hospital lo vamos a dar al IMSS ordinario para que se haga una UMAE de alta especialidad ahí y la UMAE de la T1 actual pueda desocuparse y
0: ¿qué
1: crecer
0: es, ¿qué
1: la
0: es el UMAE?
1: Es la unidad médica de alta especialidad, donde se operan a corazón abierto, operaciones, neurocirugía, la alta especialidad del IMSS. Pasaría al antiguo Hospital Oram, obviamente va a llevar una remodelación durante este año y el siguiente, pero el IMSS va a crecer en su capacidad. Estamos terminando de construir en Ticul un hospital especializado en traumatología, porque hay mucho accidente en la zona sur del estado, accidentes de motos. Y este hospital, aunque lo va a dar el IMSS ordinario, va a estar abierto a población abierta. Algo parecido hicimos en Progreso. Inauguró el Hospital Naval y el antiguo Hospital Naval, el ISTE, que va a atender a sus derechohabientes, pero también a población abierta.
0: A ver, y una cosa. ¿Hay personal médico suficiente?
1: Sí, estamos creciendo. 1.600 nuevos especialistas están contratando, se abrió un proceso de contratación, muchos no son de Yucatán, hay gente interesada de otros estados, hasta este momento no, pero hay gente de otros estados que quieren ir sí. a vivir a Mérida.
0: Yo también quiero ir a vivir a Mérida.
1: Bienvenidos, somos ahora 300.000 yucatecos más en los últimos 5 años de personas que están viniendo a Yucatán atraídos por todos estos proyectos de desarrollo que se están haciendo, las empresas se quieren instalar. Visitó la presidenta el proyecto Renacimiento Maya en el puerto de Altura, estamos ampliando el puerto de Altura de Progreso. En una primera etapa invirtió el gobierno del estado 1.630 millones, y dragamos 8 kilómetros 200 metros, ampliamos el canal de 150 a 180 metros y se profundizó a 13.2 metros para que lleguen cruceros de más de 4.000 pasajeros, barcos
0: sí,
1: de mayor
0: calado.
1: Y hay más empresas interesadas en ir a Yucatán a instalarse. Además, el Tren Maya de carga va a tener junto a la estación de carga de Progreso un polo industrial de bienestar y otro en Pochilá Umam, donde está la multimodal del Tren Maya. Visitó la presidenta también esta obra, que va a ser muy importante para conectar puerto con tren y el transísmico.
0: A ver, ¿eso quién lo va a hacer? Porque es una obra que hacer un otro tren, ¿no? Es un tren nuevo.
1: Es un ramal del
0: bueno,
1: Tren Maya.
0: ¿Un ramal de cuántos kilómetros?
1: Un ramal de aproximadamente 50 kilómetros.
0: Es más
1: de Pochilá hasta Progreso, y lo está haciendo el gobierno federal, 25.000 millones de inversión. Y en el puerto de Altura, el estado propuso una primera etapa de 1.630 millones. Entra ahora la empresa SSA a un dragado privado de la dársena de Seaboga y en junio sale la licitación de la Secretaría de Marina de la segunda etapa. ¿Cómo va a cambiar Puerto Progreso? Hoy tenemos 34 hectáreas de plataforma. Vamos a pasar a 114. Dos nuevas plataformas de 40 hectáreas cada una, con nuevas terminales y nuevas vocaciones para el puerto. Eso lo va a pagar el gobierno federal a través de la Secretaría de Marina y es una inversión aproximada de 9.000 millones más.
0: Oiga, ¿les está funcionando el Tren Maya?
1: Sí, sobre todo el tramo Mérida-Cancún. Hay mucha gente que conozco de Mérida que prefiere viajar a Cancún en tren y no en autobús. Es menos tiempo y más cómodo.
0: ¿Y el otro ramal, el que viene de Campeche, no?
1: También está funcionando, pero hay que hacerle más promoción. Yo creo que hay que promover el mundo maya, que son los 5 estados, Tabasco, Chiapas, Quintana Roo, Campeche y Yucatán. En junio tenemos la Feria del Kiwik Turístico del Mundo Maya en la ciudad de Mérida y estamos invitando a Guatemala, Salvador, Belice.
0: Ahí empieza hasta la ruta.
1: Para que todo
0: hasta,
1: el mundo maya,
0: Honduras, ¿no?
1: Así es, nos promovamos como un itinerario
0: Fíjese,
1: único.
0: En tiempos de Carlos Salinas se hizo ese proyecto de esta ruta que iba desde todo lo que era Tabasco, Chiapas, una parte de Campeche, Yucatán,
1: Quintana Roo,
0: Guatemala, perdón, Belice, Guatemala, Honduras, El Salvador.
1: Efectivamente, bueno, a mí me tocó participar en ese Kiwik turístico del que hablas. Fui edecán, era estudiante de turismo en el Tecnológico de Mérida. Yo estudié la carrera de turismo, viví en Cancún, fui gerente del Hotel Club Las Velas unos años en Cancún. Y ahora estamos rescatando ese Kiwik turístico del que estás platicando, porque se nos hace muy interesante aprovechar el Tren Maya y su infraestructura para una promoción turística del mundo maya en su conjunto. Obviamente la ciudad de Mérida y Yucatán en general tiene muchos atractivos, la gastronomía, tenemos los pueblos mágicos, ciudades coloniales, Chichén Itzá y Uxmal, nuestras áreas naturales protegidas como Ría Lagarto, Celestún, pero creo que visto en su conjunto el mundo maya puede atraer mucha más gente.
0: Sí, claro, sin duda, además los mayas es una cultura extraordinaria que nadie sabe cómo llegó, bueno, pero nadie sabe cómo desapareció.
1: Yo creo que está viva, es cultura viva y la tenemos que seguir promoviendo.
0: Mira, mientras no caiga en el olvido y en el descuido, estará muerta. Mientras esté presente, cuidada, promocionada, estará viva.
1: Por eso nuestro proyecto principal le llamamos Renacimiento Maya. En honor a que una de las mejores épocas de la humanidad fue el Renacimiento, queremos que los mejores años para Yucatán sean los próximos años. Le propusimos un plan a la presidenta que se llama Renacimiento Mérida para atacar unos problemas que tenemos en la ciudad con el agua potable. Tiene 50 años la infraestructura de agua potable de la ciudad y están estallando problemas en algunas colonias que tenemos que atender. Además de vialidades, en el periférico hay intersecciones donde te tardas hasta 15 minutos en pasar. Y necesitamos
0: Y eso no era Mérida, ¿eh?
1: Necesitamos hacer ahora una mejor infraestructura vial y más inversión en seguridad. Estamos creciendo en vivienda, vamos a hacer más de 30,000 acciones de vivienda en Ciudad Bienestar, en Ucú, pasando Ciudad Cauquel, en la orilla de Mérida, y para eso necesitamos invertir en más cámaras, más patrullas, para mantener a Yucatán como uno de los estados más seguros del
0: país. Darles dos datos, ¿sí? Porfirio Díaz, aquel 6 de febrero de 1906, pues que estamos hablando de 120 años.
1: 120, exactamente.
0: ¿Sí? No solo inauguró el Hospital Oram, no, también inauguró la Penitenciaría Juárez y el asilo Ayala para enfermos mentales.
1: Mira nomás.
0: En esa visita, el 6 de febrero.
1: Pues este fin de semana la presidenta Claudia Sheinbaum estuvo todo el fin de semana inaugurando obras también. Inauguramos la Universidad Rosario Castellanos en Canacim.
0: Sí,
1: es la segunda ciudad en población.

0: Pues los politécnicos, estudiantes politécnicos, están aquí en el centro, quieren ver a Mario Delgado. Pero ya ve cómo es Mario Delgado, ¿no? Hasta que se ponga grave, grave, yo creo que primero logrará un acuerdo por unanimidad y luego lo convertirá en un proyecto y luego se echará para atrás. Decomisan armas en Acapulco y, bueno, voy a hablar con la periodista Viviana Belsazo sobre su libro Sin Bajar la Guardia. Continuamos.
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Oiga, ¿usted le ha enseñado a alguien alguna vez cómo cuidarse? Me refiero en una ciudad como esta, insegura, o cualquier ciudad del país. O a veces cuando viaja por ahí, por el mundo, dice, no, esto es muy seguro. Pues era. ¿Le ha enseñado a alguien cómo cuidarse? ¿Qué hacer si lo asaltan? ¿Cómo reaccionar? Porque a mí nunca me ha enseñado nadie. Y pues se improvisa, porque es un imprevisto, se acciona más.

0: bien. No se reacciona racionalmente, no, no. Es una reacción que puede provocar incluso la muerte cuando iban por su reloj. Yo siempre digo que en caso de un asalto, pues hasta si quiere le hago algún depósito por ahí para que se vayan rapidito. Pero, en fin, por eso le aprecio mucho a la periodista Viviana Belsazo. Es conductora de Todo Personal en ADN Noticias, columnista de La Razón, investigadora periodística, querida amiga además. Y tienes tu libro que se llama Viviana, buenas tardes.
1: Sin bajar la guardia. Joaquín, te agradezco muchísimo el espacio, este espacio que es increíble. Bueno, contigo y con toda tu audiencia. Muchas, muchas gracias. Gracias.
0: Manual de seguridad personal. Permíteme. Esto es un manual de seguridad personal. ¿Usted había visto alguna vez alguno? Yo nunca. Nunca jamás. ¿De qué se trata, Viviana?
1: Fíjate que teniendo información puedes reaccionar ante una situación muy complicada e incluso puedes salvar la vida o puedes disminuir muchos de los riesgos. Yo trabajo, tú bien sabes, desde hace muchísimos años temas de seguridad nacional, muchos temas de narcotráfico, a lo macro. Y eso la verdad es que lo veo tan alejado de mi vida que no me preocupaba. Me preocupaba que mis hijos salieran en la noche, que no les fuera a pasar nada, que no me fueran a asaltar en la calle. La cantidad de extorsiones que hay, la cantidad de llamadas de extorsión que recibes todos los días, que te clonen el WhatsApp, pues un robo a casa habitación. Sobre todo también sabes que las cosas que no pensamos que sean tan comunes, como una violación, sobre todo en los hogares mexicanos, que es tan altísima. Y en fin, creo que todas estas situaciones que te puedan suceder, si tú tienes información y estás preparado, puedes salir victoriosamente adelante. Lo que hago yo con este manual de seguridad es que te dicen, está muy fácil meter en ChatGPT o en Google, ¿qué hacer ante un secuestro, no? ¿Qué hacer ante una extorsión? Y esa información tú no sabes quién te la está dando. Yo lo que hice fue aquí es...
0: ¿Ni quién la va a usar?
1: ¿Ni quién la va a usar? Yo lo que hice aquí fue entrevistar a los expertos en cada uno de los temas para que no haya falla, porque es mucha responsabilidad poder dar algún consejo de seguridad.
0: A ver, dime, ¿qué delitos o qué situaciones abarcas en este manual de seguridad personal?
1: Por ejemplo, ustedes del tema de violencia intrafamiliar, cómo descubrir que tienes un tema de violencia intrafamiliar. Platico con muchas de las víctimas, muchas veces cuando escuchas cómo salió una mujer de un tema de violencia intrafamiliar. Incluso aquí en el libro está, platiqué con la esposa de Pablo Escobar, quien me dice que vivía en una situación de profunda violencia sin saberlo y cómo le hace para salir de ella. Ella me dice que la única manera de salir de esta situación de violencia tan grave fue con su tribu, con sus amigas, con su gente que la pudiera apoyar y ayudar. Pero también, por ejemplo, ¿cuántas veces no tienes que hacer una transferencia bancaria y no sabes ni a quién se la estás haciendo? Aquí, en este libro, en el capítulo de seguridad digital, lo que me dicen los expertos, lo que yo pongo acá es que, por ejemplo, tú tienes que hacer una transferencia al plomero que te hizo algo. ¿Cómo asegurar 100% que esa es tu cuenta? Lo que tienes que hacer es hacer un depósito muy chiquito, unos 10 pesos. Ahí te sale el número de transacción. Con ese número de transacción tú vas a la página del Banco de México, pones ese número de transacción y te sale de quién es la cuenta. De alguna manera puedes tener la certeza que a quien estás depositando es la persona correcta.
0: ¿Y cuando te llaman a ti para engancharte?
1: Cuando te llaman a engancharte, yo creo que aquí es muy importante, cada vez están más sofisticados estos personajes. Lo que ha sucedido es que a lo largo de estos últimos años hay nuevas drogas, por ejemplo el fentanilo. El fentanilo tiene muchos problemas ya para la sociedad en general, y es que muchas veces esta droga la mezclan con otras drogas y puede ser infinitamente más dañino o incluso mortal.
0: ¿Qué sucede? Y adictivo.
1: Y adictivo. Pero ¿qué sucede? Que para hacer fentanilo se necesitan mucho menos personas. Entonces hay una cantidad de criminales sueltos que se quedaron sin trabajo. Bueno, no se quedaron sin trabajo, se reinventaron y encontraron otro trabajo. Cuando tú piensas que te están haciendo una llamada de extorsión de manera aleatoria, no lo es. Son Cártel de Sinaloa, Cártel Jalisco Nueva Generación, que tienen estos grandes call centers, que están preparadísimos, tienen agente especialista desde en psicología, en cómo presionar a las personas, y es muy, hasta el más inteligente cae. ¿Qué haces? Es que yo creo que hay que hacer una reunión familiar y decirle, sobre todo a las personas mayores, a tus hijos, nunca te voy a hablar para pedirte dinero, pase lo que pase. Si yo necesito dinero, te lo voy a decir personalmente. Porque envuelven, es una manera tan inteligente en cómo lo hacen. Y cada vez hay más delincuentes de este tipo. Y están generando tanto dinero que, por supuesto, tienen horas y horas y horas para poderlo hacer. Si llega una llamada de extorsión, pues no hay ni que confrontarlo, simplemente colgar el teléfono. A ver. Si alguien está en necesidad o tu familiar, te va a volver a buscar.
0: O sea, colgar.
1: Colgar.
0: ¿Y cuando te llevan los mensajes?
1: Cuando te llegan los mensajes, es bien importante, por ejemplo, en el WhatsApp, bajar esta seguridad de dos pasos.
0: Sí.
1: Entonces muchas veces te van a decir, pásame el código de el código que te estoy mandando ahorita para una entrega que te voy a hacer. Muchas veces ese código es el código de tu WhatsApp. No hay que compartir ese código con absolutamente nadie porque inmediatamente te bajan toda tu información.
0: No, y te desnudan.
1: Te desnudan y mucha gente cae. Ahora, hay muchos otros temas que también preocupan mucho. Por ejemplo, otras nuevas drogas que hay, como todas estas utilizadas para sumisión química. Que es quizá a veces lo que más me preocupa, porque de mi círculo, pues, conozco a mucha gente que ha sufrido sumisión química. Y no son solamente las mujeres. La sumisión química es cuando tú vas a un antro, a un restaurante, te subes a un taxi de aplicación y te meten alguna droga que te hace perder la voluntad. No te ves drogado, simplemente haces todo lo que te piden que hagas. Y sí les pasa mucho a los chavos, a las chavas generalmente es para abuso sexual, a los hombres para tratarles de robar en las tarjetas de crédito, pero hay otro nicho que muchas veces ni siquiera vemos, que es el de los señores jóvenes, esos que traen anillo de casado y que se fueron al antro y se le están pasando espectacular.
0: Los chavorrucos.
1: ¿Qué les pasa a los chavorrucos? Pues se suben a un coche de aplicación, que muchas veces ni siquiera es que el coche de aplicación sea el peligroso, sino que se suben al coche equivocado por no fijarse, y ahí les dan una agüita con algún tipo de droga, los llevan a algún burdel, a algún lugar con muchachas, les sacan fotos y de ahí los extorsionan de por vida.
0: ¿Cómo dijiste que llaman esta extorsión?
1: Sumisión química, la droga es sumisión química.
0: Sumisión química. Nunca lo había escuchado.
1: Pero ¿sabes qué está peor todavía con esta droga de sumisión química?
0: No.
1: Que ni siquiera sale en el antidoping. Entonces muchas veces pueden pensar, no, es que está teniendo un problema neurológico, esta persona no me está haciendo caso, le hablo y está un poco disperso, y es que estas drogas reaccionan en el organismo, pero no salen en los antidopings.
0: Y hacen de ti lo que quieras.
1: Lo que quieras. Y luego es mucho más difícil denunciar. ¿Por qué? Porque no puedes denunciar porque no te acuerdas ni siquiera de lo que pasó. Y total, el dinero se los entregaste voluntariamente, ¿no?
0: Sí. A ver, ¿qué otros casos tienes?
1: Pues a ver, ¿qué otros casos? Está el tema de la violación infantil me preocupa mucho porque sí. México es el primer país con casos de abuso.
0: Sí, México y Tailandia son el número uno.
1: En pornografía infantil también.
0: Sí.
1: Y entonces yo creo que hay que estar muy atentos de las señales que nos puedan dar los hijos para realmente creerles, porque muchas veces, como este tipo de abusos pasan siempre dentro de los hogares, sí. Muchas veces.
0: Eso lo hablaba con el Xavi Landeros, preocupado porque viene el Mundial y en estos eventos se dispara ese tipo de turismo. Que llaman turismo, ¿sí? Ese tipo de crimen.
1: Turismo sexual, sí, que había mucho, como bien dices tú, en Tailandia y también mucho en Cancún y en todas esas zonas.
0: En Vallarta.
1: Que es muy con Vallarta también, por supuesto. Bueno, también en el libro no viene, pero también estoy trabajando unas cápsulas de seguridad en el Mundial. Cómo protegerte cuando llegas a una sede del Mundial donde hay muchas más personas. ¿Qué hacer? Por ejemplo, si tú vas a ir al estadio,
0: sí.
1: Siempre cuando llegas a un estadio o lugares con mucha gente, es posible que la señal de celular te falle. Siempre hay que decirles, a ver, nos quedamos de ver en tal lugar. Otra cosa que parece muy tonta, pero también es cierta, hay que llevar zapato cómodo o tenis, porque muchas veces en estos grandes eventos puede haber estampidas o puede llegar mucha gente que se te pueda caer encima. ¿Qué hacer en caso de una estampida si estás en un estadio de fútbol, en un magno evento? Simplemente dejarte ir con la gente para que no pongas resistencia y no te vayan a tirar y no caerte, porque si te caes es muy difícil levantarte en ese tipo de lugares. Y por supuesto, si estás de vacaciones o en algún lugar, saber exactamente en qué hotel te estás quedando y cómo te estás quedando. Y va a haber, estar constantemente checando las aplicaciones que va a haber, por ejemplo, para el Mundial y de las distintas ciudades donde estás, para que te enteres de qué está sucediendo o si va a ver cómo va a estar el clima, cómo van a estar las distintas situaciones, si hay manifestaciones o más. Siempre hay que estar con información. ¿Qué es lo que quiero hacer con este libro? Teniendo información puedes prevenir muchas de las situaciones complicadas que te puedan pasar.
0: ¿Qué más puedes prevenir?
1: ¿Qué más?
0: Con tu manual.
1: Con mi manual. A ver, ¿sabes? Hay un tema importante, los vecinos peligrosos.
0: Ni sabes quién es tu vecino.
1: Cada día, antes conocíamos un poco quién era nuestra comunidad, sí. Ahora ni sabes. Y es muy probable, como bien te decía ahora, que pueda haber en una casa, a tres de la tuya, gente que esté fabricando fentanilo, que sea un punto de droga, y hay que tener mucho cuidado. Primero, Nunca hay que encarar a tus vecinos porque eso puede ser muy peligroso. Se puede hacer una denuncia anónima.

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4: Con la apariencia de un gato, el lince es una de las especies de pequeños felinos salvajes. Se conocen 4 especies de lince. Su pelaje de rayas y manchas es largo y denso debido al clima al que se ha adaptado. Su cola es más corta que el del resto de los felinos, mientras una punta de pelo negro corona sus orejas. Un lince crece alrededor de 1 metro de largo y puede pesar hasta 18 kilos. Su cuerpo está diseñado para ataques furtivos. Es un animal muy rápido y gracias a que su pelaje es rígido y sus almohadillas plantares son acolchonadas, no hace ruido cuando corre hacia sus presas.
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0: Bueno, ahora me da mucho gusto hablar hasta Madrid con un artista querido y extraordinario, Fernando Andreacci, oaxaqueño, por supuesto. ¿Cómo estás, Fernando?
1: Muy, muy bien, y gracias por la invitación.
0: ¿Cómo te trata mi pueblo?
1: Excelente. Hoy a las 7 de la noche, tiempo de Madrid, hicimos la presentación del libro Andreacci, Una vida de arte y de color, aquí en la Casa de México, en Madrid.
0: Ah, qué bien, está todo dar la Casa de México en Madrid, y saludo, le mando un abrazo a Valentín Díez Morodo. A ver, ¿cómo estuvo la presentación?
1: Pues, estuvo aquí los personajes que hicieron este libro, que se llama la Casa Editorial Rizzoli, y Blanca González Rosas, la que escribió para mi libro, y esta, la maestra Nancy Mayagoitia, desde la ciudad de Oaxaca, nos vino aquí a compartir su experiencia y a platicarnos muchas anécdotas.
0: Sí, ahí en la Fundación Casa de México en España. Oye, ¿qué dijeron de tu pintura ahí en Madrid? Porque tú eres uno de mis favoritos por tus colores, por, luego, con todo respeto, tus locuras o delirios como los pintores oaxaqueños. ¿Qué dijeron de tu pintura en Madrid?
1: Pues mira, muy contentos porque hay una gran comunidad de mexicanos, sí, en España, y una gran comunidad de oaxaqueños viviendo, estudiando y trabajando aquí en Madrid. Y realmente me sentí muy acogido por todas las personas que estuvieron, muy buenos comentarios en cuanto a mi obra, en cuanto a mi propuesta, y bueno, pronto te haré llegar.

0: mi libro para que le eches unas ojeadas y también esperemos tus comentarios, pero realmente en general estuvo bastante muy bonito, muy buenos comentarios y bueno, muy cálido el recibimiento aquí en Madrid con mi pintura.
1: Oye, sí, les debe haber, te digo, enloquecido tu pintura, ¿no?
0: Sí, ahorita es la presentación del libro y un par de meses vamos a hacer alguna exposición en la Embajada de México en Madrid y vamos a traer pinturas y cerámicas y bronces.
1: Y todo lo que tú haces de ese estilo tan peculiar, que repito, a mí me gusta mucho. Oye, ¿hace cuánto no ibas a Madrid?
0: Pues hace 25 años que vine a recorrer los museos y pues en esta ocasión vengo a presentar mi libro, Una vida de arte y color, y realmente para mí es muy emocionante salir de Oaxaca, salir de México y buscar estos nuevos espacios para promover lo que yo estoy haciendo.
1: Oye, ¿la exposición cuándo es?
0: Pues en un par de meses vamos a tratar de hacer la exposición. Todavía no se ha cerrado la fecha, pero estamos trabajando para este gran proyecto.
1: Oye, gran columna que publicó Isidro Gómez Leiva del gran Fernando Andreacci, en Excelsior.
0: Es un gran admirador de nosotros de hace muchos años y realmente muy conmovidos y muy emocionados de estar aquí por tu tierra. La gente es espectacular y nos recibieron con los brazos abiertos y bueno, realmente vemos hacia adelante y vamos a intercambiar y a dar a conocer lo que es nuestro país y nuestro estado.
1: Oye, te trataron muy bien y lo sé, pues, te lo conozco. Y ahí no sé reciente lo que se vivió en México, pues, con el gobierno pasado, esta pausa en las relaciones ni nada. Es el mismo cariño, ¿no? De siempre.
0: No, eso realmente no ha afectado, al contrario, yo siento a la gente más amable, más cálida y realmente el mexicano y el oaxaqueño aquí están felices intercambiando y trabajando con mucho empuje. Realmente la parte cultural nos ha unido más cada vez que hay intercambios. De hecho, estuvimos en la casa de México en Madrid, en España, y hay dos oaxaqueños que vinieron a hacer una residencia de pintura. Entonces, cada vez la parte cultural nos viene a unir, ¿no? Somos pueblos hermanos y realmente la gente está echada para adelante para poder sumar y poder colaborar y tener estos grandes intercambios culturales.
1: Fíjate que es una columna donde Ciro pues habla con mucho entusiasmo de ti y de Oaxaca y de México y de España. Dice, palabra de Andreacci, Oaxaca, Madrid, se llama la columna. Y refiere que dices que hay que sumar siempre y que lo que más necesitamos en momentos tan críticos es aglutinar, crear hacia adelante y no estar viendo al pasado. Andreacci, sencillo, conciliador, alegre.
0: Y fíjate que realmente eso nos hace falta para sacar adelante nuestro país en estos momentos tan difíciles que hemos vivido los últimos 7 años. Realmente necesitamos no dividir, sino necesitamos sumar y crear comunidad con otros países, salir adelante y hacer cada día más ser creativos, ¿no? En la política es para crear. El arte, la pintura también es para crear y poder aglutinar a las personas. Realmente lo que necesita nuestro pueblo oaxaqueño y nuestro pueblo mexicano es ver hacia adelante, es sumar y es fortalecer las relaciones internacionales y también las relaciones entre nuestros pueblos que hoy más que nunca están divididos y nuestras comunidades necesitamos sumar, aglutinar y salir adelante. Necesitamos de nuevo el progreso y trabajar mucho, cada quien desde nuestra trinchera, ¿no? Así y no es. Ver hacia atrás, sino ver hacia el futuro. No olvidarnos de nuestras raíces, pero ver hacia adelante y hacia el futuro para que nuestros hijos tengan otra educación, tengan seguridad, tengan salud, porque eso es lo que carecemos hoy más que nunca. Y el arte viene también a hacer sus propuestas para poder unir a los pueblos. Y lo que es México y España, necesitamos hoy más que nunca una relación fuerte y un intercambio cultural y económico.
1: Bien. Pues querido Fernando, buen viaje, buen regreso. Pásala bien en Madrid, ya te dije dónde. Sí, y te mando un abrazo.
0: Fuerte abrazo y un saludo a todo el pueblo mexicano y a nuestra gran nación que es Oaxaca.
1: Eso, Dios nunca muere. ¿De quién
0: Exacto.
1: es?
0: Exacto.
1: ¿De quién es?
0: Es de Macedonio Alcalá.
1: Eso, muy bien. El himno de Oaxaca.
0: El himno de Oaxaca, Dios nunca muere.
1: Te mando un abrazo, Fernando. Gracias.
0: Fuerte abrazo.
1: Gracias. Es más, el como pequeño Bellas Artes de Oaxaca se llama Teatro Macedonio Alcalá. Y yo, desde que he ido a cubrir eventos de reporteros desde el siglo pasado, la primera vez me llamó y luego también mucho la atención que en los eventos oficiales estaba un presidente y antes del himno nacional se ponían todos de pie a cantar el Dios nunca muere, su himno, y después ya los honores al presidente de la República con el himno nacional. Eso, bueno, eso es Oaxaca. Bueno, hoy después de los anuncios, se reactiva la megafuga de agua en Xochimilco, pobres los ajolotes ahí, los pocos que quedan, y de acuerdo con el índice de paz 2026, en México han bajado los homicidios. Continuamos.
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4: Unitree Robotics presentó el primer robot mecha tripulado del mundo, inspirado en los Transformers, listo para producción en serie con un precio menor entre 80 y 95% que el de propuestas occidentales. El GN01 es un robot tripulado de media tonelada que puede ser operado por una persona desde su interior, catalogado por la empresa como un vehículo civil que tendrá un costo inicial de $650,000. De acuerdo con un video presentado por la empresa china, el GN01 puede ser utilizado para derribar un muro de bloques de hormigón y es capaz de cambiar entre formas bípedas y cuadrúpedas, así como de dar una voltereta apoyado en sus cuatro patas. Es el primer robot con el que los populares mecha pasan del mundo del anime y el manga a la realidad. Son gigantes, blindados y controlados por humanos. Con el GD01, las empresas de robótica chinas ganan terreno garantizando su fabricación en masa con costos de producción más bajos. Informó Aide Rivera. 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

0: Bueno, voy a ir contigo, Marcos Morales. ¿A quién detuvieron en Michoacán?
1: Hola Joaquín, buena tarde. En esta ocasión para informarte que Wendy Fabiola N., alias la tía de 35 años de edad, fue detenida en días pasados. A ella se le relaciona con la célula del cártel Jalisco Nueva Generación, que perpetró el asesinato del alcalde Carlos Manso en Uruapan el pasado mes de noviembre. De acuerdo con la fiscalía, la detención ocurrió el pasado 12 de mayo en Uruapan, como resultó un operativo coordinado. Y es que, según los primeros informes, la tía lideraba una célula encargada de recabar información acerca de operativos principalmente federales en la región, lo cual informaba a alias El Congo. Este a su vez pasaba estos datos al licenciado Jorge Armando N., presunto autor intelectual de este crimen. Cabe señalar que con esta detención suman ya 22 personas bajo proceso, entre ellos los escoltas 7 de Carlos Manso, a quienes se relaciona en homicidio de comisión por omisión. Se espera que durante los próximos días pudiera haber aún más detenciones, señaló el encargado de la Fiscalía Michoacana. Joaquín, es la información.
0: Gracias, gracias, y voy a ir contigo. Ulises Soriano, venga con tu reporte.
2: Aquí, en elementos de la Secretaría de Seguridad Ciudadana detuvieron en la colonia Morelos, en la alcaldía Cuauhtémoc, a una mujer identificada como Lizeth Yuridia Juárez, alias La Chofis, presunta integrante del grupo criminal La Unión Tepito, y de acuerdo con las autoridades capitalinas, la detenida estaría relacionada con actividades de venta y distribución de droga, además de labores de halconeo en las calles de Tepito y la colonia Morelos. Estas investigaciones también la señalan como colaboradora cercana de El Lunares, identificada como uno de los principales líderes históricos de dicha organización criminal. Esta captura ocurrió durante recorridos de vigilancia y trabajos de inteligencia ahí en el cruce de Matamoros y Peralvillo. Según el reporte, los uniformados observaron a esta mujer manipulando envoltorios utilizados para distribución de droga. Le fueron asegurados 100 paquetes de marihuana, también envoltorios con cocaína y cristal. Y también le fue asegurado un teléfono y un celular, además de la cangurera era donde portaba esta droga. La mujer de 45 años de edad, Joaquín, ya fue puesta a disposición del Ministerio Público, quien determinará su situación jurídica. Joaquín, mi reporte.
0: Gracias, gracias. Y voy contigo. Ahora, Lisbeth Hernández, yo le decía hace un momento que no tenía ni idea que había una estadística del número de muertes por rayo, ¿sí? Aquellos que se adoran diciendo que me aparta un rayo, pues órale. ¿Sí? Pero no sabía que había una estadística de personas muertas por el golpe de un rayo. Tú tienes los datos, Lisbeth Hernández.
3: Así es, Joaquín. Es que parece poco común, pero en México, entre 1998 y 2021, se registraron 2,470 fallecimientos asociados con la caída de rayos. Este fenómeno que afecta especialmente a comunidades con alta vulnerabilidad social, es decir, principalmente pues zonas rurales. Los especialistas del Instituto de Ciencias de la Atmósfera y Cambio Climático de la UNAM crearon entonces un mapa de riesgos. Con este mapa explican por qué los rayos son una amenaza, qué zonas del país enfrentan mayor riesgo y sobre todo qué hacer para protegerse durante una tormenta eléctrica, que pues evidentemente la recomendación principal es resguardarse en la medida que se pueda. Las muertes por rayos ocurren principalmente en las regiones rurales que están asociadas a actividades al aire libre, es decir, actividades en el campo. Por eso explican que mientras puedan resguardarse, pues es la mejor opción, siempre y cuando sea posible. Especialistas entonces de la UNAM estudiaron este fenómeno y crearon el mapa de riesgo de muertes por caída de rayos para conocer qué zonas son las más vulnerables debido a la existencia de mayor actividad eléctrica y también a la vulnerabilidad social. Encontraron que están asociadas la vulnerabilidad social, la falta de servicios y, por supuesto, el nivel educativo y nivel socioeconómico. Explicaron que gran parte del riesgo en México es justamente la falta de educación, no saber cómo reaccionar o cómo actuar durante una tormenta eléctrica. El estudio del Instituto de Ciencias de la Atmósfera y Cambio Climático de la UNAM fue publicado en la revista Weather and Climate and Society y señala que los lugares con más riesgo son los que se ubican en la zona centro y sur del país. También destaca que los estados más afectados fueron el de México, con 539 fallecimientos, Oaxaca con 206, Michoacán con 168 y Guerrero con 133 muertes. Entonces, ese mapa La idea es que sirva para hacer campañas educativas principalmente en los municipios que tienen mayor nivel de riesgo.
0: Pues gracias por tu reporte y por la información. Por ejemplo, no sé en México, pero en Estados Unidos está prohibido cuando hay una tormenta eléctrica, supongo que aquí también, se suspendan los eventos deportivos, sobre todo el golf. ¿Por qué el golf? Por el movimiento del bastón, que normalmente es metálico, que puede hacer las veces de pararrayos. Y tampoco les recomienda ponerse debajo de los árboles, sino salirse. Entonces, no tenía esa estadística. Muy interesante. Gracias. Y tengo aquí este libro. Muchas gracias, César Martínez Alemán. Dice, Guía de Sobrevivencia para las Nuevas Personas Juzgadoras. Clave Omega. Un desafío sin precedentes. Este libro ofrece un camino para enfrentar la presión, comunicar con claridad, liderar con integridad y encontrar equilibrio interior en medio de la tormenta. No, pues va a tener, sobre todo yo supongo que tuvo una gran demanda este libro en el gobierno reciente, ¿no? Para encontrar equilibrio interior en medio de la tormenta. ¡Wow! Gracias. Gracias, César Martínez Alemán. Y David Galván, de nuevo la megafuga en Xochimilco. Pues, ¿qué pasó? No lo habían arreglado el domingo, hoy es martes.
4: Así es, Joaquín, reportamos el día viernes que se había dado esta megafuga después de que quedara arreglada la Iztapalapa, salió esta de Xochimilco, pues había reparado por parte de trabajadores capitalinos. El día domingo a las 4 de la tarde se supone que habían quedado restablecidos estos trabajos y que poco a poco se iba a restablecer las pues el suministro de agua a las poblaciones pues que se encuentran en esta parte de la ciudad del sur de México. Sin embargo, la Secretaría de Gestión Integral del Agua informó que su personal se trasladó de nuevo a la zona de Pueblo San Francisco Tlalnepantla para revisar la situación y atender el problema a la brevedad. En fin, pues de nueva cuenta se están haciendo estos trabajos y pues la Tequiagua de nueva cuenta dice pues continúa con esta reparación.
0: Venga, pues a ver qué pasa. Continuamos.
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11: La miel nunca se echa a perder debido a su bajo contenido de agua y acidez natural.
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11: Google se llamó originalmente Backroof antes de cambiar su nombre al término matemático que representa un 1 seguido de ceros.
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12: La presidenta Claudia Sheinbaum, acompañada de la gobernadora del Estado de México, Delfina Gómez, encabezó el nuevo proyecto de General Motors México desde Toluca. La compañía estadounidense informó que comenzará a ensamblar unidades en México el próximo año, fijando una meta de 80.000 vehículos anuales. La Secretaría Anticorrupción y Buen Gobierno informó sobre la sanción de dos exfuncionarios de la antes llamada Policía Federal por el desvío de más de 65 millones de dólares. Los exelementos no podrán ocupar cargos públicos en 20 años y deberán pagar más de 65 millones de dólares estadounidenses. La Fiscalía General del Estado de Puebla anunció la detención del hombre que presuntamente asesinó a 10 personas en la comunidad de Texcalapa, municipio de Tehuitzingo. La autoridad poblana indicó que el conflicto pudo haber tenido un origen familiar.
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0: Bueno, y hoy es martes del doctor José Antonio Lozano Díez, presidente de la Junta de Gobierno de la Universidad Panamericana y del IPADE. Lo que vivimos hoy, la sociedad de la sospecha.
13: Querido Joaquín, muy buenas tardes a ti y a todo el auditorio que nos escucha el día de hoy. Hoy aquí nuevamente en martes y volviendo con algunos temas en los que hemos estado recorriendo las últimas semanas. Te acordarás que hemos hablado de la situación actual preocupante que estamos pasando como humanidad, la situación que pasa el mundo con una cantidad muy grande de conflictos armados activos, quizás la mayor desde la Segunda Guerra Mundial. Hemos comentado cómo estos conflictos, más allá de las explicaciones políticas, económicas que pueda haber detrás de ellos, tienen un componente muy importante, fundamental diría yo, antropológico. Hay personas detrás. Hay una serie de crisis que hemos estado viviendo de manera silenciosa, callada, pero que ahí están y que nos afectan a todos. Hemos hablado aquí de la crisis de soledad, de la crisis de identidad, de la crisis de atención tan importante. Hoy hablaremos de una que me parece que se ha adueñado de la sociedad. Una crisis que de manera clara se ha puesto en nuestras vidas y no nos deja vivir de forma tranquila. Y me refiero a la crisis de confianza. Hoy hay una enorme crisis de confianza en las personas, quizás como nunca antes la había habido. Y es curioso, en el momento de la historia en que tenemos la mayor disposición, fíjate nada más, de información, la mayor cantidad de conexión con otros, estamos también en el momento en que desconfiamos más, en el que no sabemos cuál de esa información es verdadera, cuál no. Veía yo un estudio hace algún tiempo en México, en el que las personas decían confiar menos del 1% en quien han visto por primera ocasión. Una sociedad que vive en la sospecha continua. Podríamos llamarla, si me lo permites, la sociedad de la sospecha. La sociedad donde no confiamos en los demás. La sociedad en donde no somos capaces de poner puentes, de poner vínculos con los demás. Ya hace años, Paul Ricoh, un pensador, llamó a tres pensadores que de alguna manera en sus distintos esquemas mantenían esta idea de la sospecha como los maestros de la sospecha. Se refería en su momento a Marx, a Nietzsche y a Freud. Esta idea de no confiar en los demás hace un enorme daño a las personas. Una sociedad donde la conversación se convierte en confrontación, pero más allá de la confrontación abierta, se convierte en algo en lo que las personas, al no confiar, se van quedando aisladas. Fíjate que veía yo un dato de muy buen dato, que es el Edelman Trust de 2025, que lo que busca es dar una medición de la confianza en las personas. El dato es abrumador. A nivel global, el 69%, o sea, casi el 70% de las personas creen que los líderes deliberadamente engañan a la población. El miedo, la manipulación, la mentira, de acuerdo con este informe, alcanzó niveles históricos. Ya lo decía en su momento Zygmunt Bauman, que vivimos en una modernidad líquida, una sociedad donde los vínculos humanos se han vuelto tan inestables que la única constante es el miedo y la sospecha continua. Por eso, una de las cosas tan importantes en la vida es comprender esta situación, ser conscientes de lo que significa vivir en un mundo sin confianza. Porque una persona que vive sin confianza en los demás, pero sin confianza propiamente en sí, tiene un enorme daño psicológico. Es una persona que vive más alerta, que vive más sola, que vive más cansada. La evidencia sobre este aislamiento social está relacionado con una menor satisfacción vital, con más estrés laboral, con menor confianza en las instituciones, pero lo más triste, con la pérdida de futuro. La confianza también se pierde en el futuro. Y fíjate nada más lo que esto significa en un momento determinado, la desesperanza. La desesperanza en la que el mundo se ve como ya un lugar en el que no es interesante seguir adelante. Ya Nietzsche decía una frase que es muy dura, una frase compleja, pero que me parece que describe mucho la sociedad actual. Él decía, lo que me preocupa no es que me hayas mentido, sino que de ahora en adelante ya no podré creerte. ¿Qué daño más grande en ese sentido? ¿Qué daño más grande? En 2023, el 19% de los jóvenes en el mundo dijeron no tener en nadie en quien confiar realmente, un 23%. Una cuarta población de los jóvenes. Y esto significa algo gravísimo, que hay millones de personas viviendo emocionalmente sin un refugio humano. Hace algunos años escuchaba una anécdota de un psiquiatra que le preguntaba a un paciente con depresión profunda, ¿qué es lo que más te duele? Y la persona le respondió, sentir que ya no puedo descansar en nadie. ¿Qué frase más fuerte? Saber que no podemos descansar en la sociedad, en nuestras amistades, en la comunidad, en la verdad, en el futuro. Cuando desaparece en donde descansar, la vida, y esto es lo más fuerte, quizás se vuelve emocionalmente inhabitable. Por eso hoy vemos tantas personas cansadas, hipersensibles, irritables, desconectadas. Es que hemos perdido la confianza como sociedad. Y la sociedad, insisto, no es un fenómeno solamente político, económico, es profundamente y antes que nada antropológico. Viktor Frankl, a quien ya hemos citado aquí en otras ocasiones, tenía esa frase que tomaba precisamente de Nietzsche, quien tiene un porqué, soporta casi cualquier cómo. Pero hoy, ¿cuántos millones de personas, querido Joaquín, han perdido el porqué? La crisis de confianza termina afectando matrimonios, familias, amistades. De hecho, podríamos decir que la desconfianza es el gran impuesto emocional de nuestra época. Y por ello también, como lo hemos hecho en otras ocasiones, conviene dar algunas ideas que puedan servir al auditorio, entendiendo, porque a veces no nos damos cuenta que vivimos sin confianza, en cómo lograr construir confianza a pesar de las condiciones actuales. 5 consejos que aquí dejo que pueden ser muy útiles para llevar a la vida personal. El primero es intentar volver a tener conversaciones humanas reales, hacer esfuerzo. ¿Esto qué significa? Conversaciones en persona, no a través de una pantalla, no a través de las redes sociales. Conversaciones en las que veamos a los ojos a la otra persona, que la escuchemos, que hagamos ese vínculo. Ahí podemos empezar a recuperar algo de la confianza en quienes tenemos alrededor. Un segundo consejo, que es un consejo que requiere de mucha valentía, pero es muy necesario como un primer paso, es dar confianza a los demás. Dar confianza a los demás es, yo creo que uno de los pasos más importantes. La mejor forma de averiguar si puedes confiar en alguien es confiar en él, decía Ernest Hemingway. ¿Y qué cierto es esto? Cuando una persona se siente digna de confianza, se empieza a comportar de manera distinta. Cuando una persona siente o ve que sospechas de ella, que no le tienes la confianza suficiente, también actúa en ese sentido. Por eso hay que intentar de alguna manera transmitir confianza a los demás. Un tercer consejo que me parece muy relevante: si el mundo hoy no da confianza, si el mundo hoy está en guerra, si las redes sociales, si lo que vemos alrededor no nos da confianza, vayamos armando confianza en nuestras pequeñas comunidades. Recuperemos esas pequeñas comunidades alrededor de nosotros, nuestra familia, nuestros verdaderos amigos, nuestros equipos de trabajo cercanos, esas comunidades con las que convivimos, esas comunidades que, en la medida en que construyamos ahí la confianza, podemos llevarla hacia lo grande. Hay que recordar que la confianza se construye primero que nada en lo pequeño. Por supuesto, un cuarto consejo que es fundamental en todo esto es nosotros mismos ser personas confiables. Quizás antes de preguntarnos si debemos de confiar en los demás, deberíamos de preguntarnos si nosotros somos confiables, si nosotros somos congruentes, si nosotros somos honestos, si aquellas cosas a las que nos hemos comprometido cumplimos con ello, si tenemos palabra. Qué importante generar ese ejemplo, convertirnos nosotros en personas confiables. Y por supuesto, el quinto consejo es trabajar en recuperar la esperanza, la confianza en el futuro. Porque quien ha perdido la confianza sospecha de todo. Va una atada a la otra. Tener esperanza, trabajar en ser esperanzados, no optimistas, no solamente esperando que las cosas cambien, sino trabajar para que mejoren, trabajar para que cambien. Recuperar esa esperanza hoy se vuelve fundamental. Y es que, querido Joaquín, hoy, más que nunca, tenemos que trabajar para salir de esta crisis de confianza, para poder decir a los demás, confío en ti, confía en mí. En la medida en que vivimos en ambientes de confianza, las personas nos expandemos, las personas crecemos, las personas somos capaces de ir a más, de ser mejores. En la medida en que vivimos en ambientes de desconfianza, nos empequeñecemos, nos volvemos rígidos, dejamos de ver el futuro con esa ilusión, con esa esperanza. Qué importante construir confianza. Esa confianza que tanto cuesta construir y tan rápida es de destruir, pero tan necesaria, tan relevante para la vida humana. Querido Joaquín, la crisis de confianza, una de las grandes crisis antropológicas de nuestro tiempo. Hay que construir, hay que trabajar para lograr, por lo menos en lo que toca a nosotros, no caer en todos los efectos negativos que para nuestra persona tiene. Hasta aquí mi comentario, querido Joaquín. Un saludo a ti y un abrazo a todo el auditorio. Y en martes, una feliz semana a todos.
0: Enrique Hernández. Gracias, doctor. El doctor José Antonio Lozano Díez. Voy contigo, Enrique Hernández. El calor, el clima, te escucho.
14: Para esta jornada se esperan lluvias muy fuertes en las zonas del noreste, centro, oriente y sureste del país. También recuerda el Servicio Meteorológico Nacional la posible formación de posibles torbellinos, tornados en Coahuila, Nuevo León y Tamaulipas. También se mantendrán temperaturas muy calurosas a muy calurosas en la mayor parte de la República Mexicana, prevaleciendo la onda de calor en Coahuila, Zacatecas, Durango, Sinaloa, Nayarit, Jalisco, Colima, Michoacán, Guerrero, Morelos, Puebla y Veracruz principalmente. Por otra parte, se aproxima un sistema frontal al norte de México, lo que va a originar vientos fuertes a muy fuertes con rachas de hasta 70 kilómetros por hora y tolvaneras en dichas regiones con posible formación de torbellinos o tornados en Coahuila, Nuevo León y Tamaulipas. El ingreso de humedad del Océano Pacífico y Golfo de México propiciarán chubascos y lluvias fuertes en entidades del occidente, centro, sur y sureste del territorio nacional, incluido el Valle de México. Finalmente, se prevé la aproximación de una onda tropical al sureste mexicano. Para el Grupo Fórmula, Enrique Hernández, Montes de Oca.
0: Gracias, Enrique, y este es hoy el comentario de mi querido compañero y amigo José Fonseca. Le recuerdo su columna Con el Café, la encuentran en www.cafepolitico.com y en el periódico El Economista. Pepe, muy buenas tardes.
15: Buenas tardes, Joaquín. Buenas tardes al auditorio de Radio Fórmula. Creo que la dirigente nacional de Morena, Ariadna Montiel, encontró en las movilizaciones y reclamos de juicio político a la gobernadora de Chihuahua, María Eugenia Campos, la oportunidad de ponerle rostro a la oposición a la derecha de los discursos. La retórica morenista de campaña será identificar a la oposición de derecha con el gobierno chihuahuense para señalarle como enemiga de Hidalgo, de Juárez, de Madero, de Carranza, de Cárdenas y obviamente enemiga de Morena y del pueblo cuyo único pensamiento solo puede ser interpretado por el partido en el poder. Con esa receta, Joaquín, lo que tratan es de combatir la indolencia que aleja de las urnas a los militantes de los partidos todopoderosos, invencibles y hegemónicos como Morena. Veremos si tienen éxito.
0: Bien, eso es todo. Muchas gracias. Buenas tardes. Yo soy Joaquín López Dóriga y como siempre le agradezco a usted que me escriba, que me llame, pero sobre todo y en especial le agradezco, usted lo sabe y además lo sabe muy bien, que me escuche. Y ahora que me vea y que me siga en las redes. Gracias pues por eso. Buenas tardes. Los dejo con José Luis Preciado. Y nos vemos mañana aquí como todos los días. Que la pase muy bien.
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4: Puerto Vallarta, ubicado en el estado de Jalisco, es un magnífico destino de playa que atrae a mucho turista nacional e internacional. Tiene la segunda bahía más grande del continente, la famosa Bahía de Banderas. Además cuenta con las magníficas playas como son la Playa Flamingo, Las Glorias, Playa de Oro, Los Muertos y Conchas Chinas. Asimismo, tiene un gran hotel de tradición y fama, el cual se cuenta fue el primero en construirse en el puerto. Además, dicen que llegaron a hospedarse Elizabeth Taylor y Richard Burton. También Puerto Vallarta es un lugar conocido por la vida nocturna para todos los amantes de la fiesta, por lo que muchos turistas eligen este destino como su favorito.
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8: Gracias, saludos, buena tarde, buen provecho para usted que nos sintoniza a esta hora, 3 en punto, y la temperatura ambiente 39 grados, mayormente nublado. Ya le platicábamos que hay un anticiclón estacionado en el Golfo de México y un ingreso de aire marítimo desde el Mar Caribe que mantiene este ambiente caluroso a extremo. Hoy sí alcanzamos las 41 grados centígrados, actualmente en descenso, 39 grados. Vaya, qué descenso. Le voy a reportar el día de hoy sobre la confusión que existe entre usuarios y pacientes del nuevo ORAN. No saben a cuál ORAN acudir por consulta, por atención. Hoy tendremos la respuesta en unos minutos con la directora del Hospital ORAN, la doctora Teresa Zapata Villalobos, directora del nuevo Hospital General Agustín ORAN. Artesanos abrieron por sus pistolas la zona arqueológica de Chichén. Ellos se reportan en pie de lucha y amenazan con no salir del interior del sitio donde venden mercancías y artesanías. El INAH había decretado cierre del lugar, según ellos, por mantenimiento, pero quedaron rebasados por la ola de artesanos que le abrieron paso libre y gratuito a todos los turistas. ¿De dónde vino el asunto? ¿De dónde vino el problema? Bueno, pues que ellos estaban conversando aquí en Mérida, en las oficinas del INAH, y allá ya les estaban desmantelando y aislando el negocio y dijeron, espérate, si estamos en una mesa de negociación, ¿por qué estás violando los acuerdos? Todo esto, le decía, ocurre allá en la zona arqueológica de Chichén, donde los turistas se reportan sorprendidos. Pase usted y el acceso es gratuito. Así que, pues, los mismos artesanos dijeron, no señor, aquí no va a haber nada más caprichos del INAH. El gobernador Díaz Mena pedirá 4.500 millones de pesos, ya lo comentábamos, 3.500 aportaría el gobierno federal, 1.500 el Estado, vía préstamos, y también le platicaré toda la polémica alrededor de la Agencia del Transporte de Yucatán. Resulta ser que nombraron a un consejo directivo que va a regir a la ATI, ellos van a ser los jefes del jefe de Jacinto Sosa, es decir, se acaba la autonomía de este ente, de la ATI.
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8: Saludos y gracias, buena tarde, buen provecho para usted que nos sintoniza a esta hora de intenso calor, 38, 39 grados. Abigail Quemé, Manolo Huicab, Oscar Altamirano, le saluda José Luis Preciado y le agradezco a la doctora Teresa Zapata Villalobos, directora del nuevo Hospital General Agustín Durán, el que nos acompañe vía telefónica en esta tarde. Doctora, ¿cómo le va? Saludos.
0: ¿Qué tal? Muy bien, José Luis, muy buenas tardes. Muchas gracias por la oportunidad de comunicarme a través de este medio con usted y con muchos de sus oyentes, de su auditorio.
8: Sí, hablábamos de una cierta confusión entre usuarios y pacientes del Orán. No saben a cuál Orán acudir por consulta, por atención. ¿Cuál es el camino?
0: El camino es este, José Luis. En este nuevo Hospital Orán se están aperturando algunos servicios básicamente de hospitalización de los pacientes que están en el antiguo Orán, cuya condición es prácticamente recuperación, digamos una recuperación estable que le permite estar en este hospital sin poner en riesgo, pues obviamente la salud recuperada o alguna situación de condición de enfermedad que le permita continuar el tratamiento aquí. Entonces, estos dos servicios que se han aperturado desde la semana pasada, días previos a la inauguración, pues realmente a través de la presidenta de la República, del gobernador Joaquín Díaz Mena, pues empezó desde la semana pasada de manera escalonada, de común acuerdo entre autoridades que están todavía en el antiguo Orán y la parte que nos corresponde en este nuevo hospital. ¿Qué es lo que ha generado la incertidumbre? Bueno, que cuando uno dice, bueno, ya se inauguró, todo el mundo pensamos, bueno, ya se inauguró, ya puedo ir, puedo llegar y puedo consultar. Lamentablemente esto no es un cierre de una puerta y abrir la otra, sino que hay que trasladar todo lo que queda en el antiguo Orán, mejorar todo este sistema de atención a todo lo que está ahí para poder hacerlo aquí y de manera consecutiva seguir recibiendo pacientes una vez que se cierre el antiguo Orán. Al día de hoy, las urgencias, sino es que la gran mayoría, van al antiguo Orán y aquellas condiciones que permitan que el paciente venga, pues van a venir por aquí para el nuevo Orán. Estamos considerando que el cierre completo de aquel hospital será a finales de mayo, tal vez la primera semana de junio, y nosotros ya operando prácticamente con casi todos los pacientes trasladados, esto será de manera paulatina hasta finales de mayo.
8: Entonces, ¿tendrían que pasar por el antiguo Orán para ser redireccionados al nuevo Orán?
0: Sí, si su condición permite que estén aquí antes de la apertura de todos los servicios, sí, sí. La urgencia absoluta tiene que ir al antiguo Orán, porque nosotros estamos en el proceso de apertura. Hay muchos equipos muy sofisticados, muy nuevos, que se están probando, que tenemos que garantizar la seguridad y la certeza que todo está bien antes de poder implementarlo en los pacientes. La próxima semana, en esta semana, estaremos aperturando la consulta externa de pacientes que van a venir de allá para acá. Y bueno, hay un servicio de transporte gratuito a través de la Agencia de Transporte Yucatán, en donde pueden tomar el autobús del Vaivén en la puerta del antiguo Orán y venir de manera directa a este hospital completamente gratuito.
8: Ah, bueno, de hospital a hospital hay una conexión del Vaivén.
0: Hay una conexión para empleados, para pacientes que tengan que venir por acá, para los residentes, para los médicos becarios que vienen aquí al hospital. Pues porque esta es una acción compleja en situación de transporte, mucha gente puede, otra no puede. La distancia es grande entre el antiguo y este nuevo, aunque este sistema de transporte del Vaivén, que luego se regularizará en turnos hasta entrar aquí prácticamente al hospital, se está dando.
8: ¿Qué servicios ya están funcionando al 100 allá en el nuevo?
0: Aquí en el nuevo hospital, el área de medicina interna, el área de pediatría, y en particular en medicina interna, los pacientes que de alguna manera son, digamos, ambulatorios, que vienen para tratamiento de hemodiálisis con afecciones renales o diálisis peritoneal, o bien los servicios de diálisis domiciliaria que se dan a domicilio de pacientes con problemas de insuficiencia renal. Y la parte de pediatría, en los chicos que permiten que estén hospitalizados aquí, que su condición no sea de alto riesgo.
8: De acuerdo. ¿Cómo encontraron las instalaciones, doctora Teresa Zapata Villalobos? ¿Contentos?
0: Bueno, sí, sí, realmente el edificio es espectacular.
8: Sí.
0: Es una caminata de un lado al otro, prácticamente como de 2 kilómetros y un poco más, pero son instalaciones que le van a brindar a quien trabaje aquí y al paciente, sobre todo la comodidad, el espacio, sobre todo en el área de urgencias. El área de urgencias aumentó su capacidad resolutiva, el número de camas, para dejar de tener esos escenarios tan desgarradores como son pacientes en un pasillo, sentados, etcétera, ¿no? Aquí hay un espacio suficiente para atender las urgencias, tanto de adultos como pediátricas.
8: Veíamos más o menos 660 y tantas camas, ¿no?
0: Sí, todas las camas están distribuidas en las camas sensibles, que son las que cuentan del hospital, y donde aumentó sustancialmente el número de camas en comparación con el antiguo, son las no sensibles: quirófanos, urgencias, terapias intensivas, diálisis, hemodiálisis. Esto casi se duplicó en cuestión resolutiva en comparación con el antiguo.
8: Perfecto, pues entonces la primera semana de junio ya estarán todos trabajando allá en el nuevo Orán.
0: Estaremos todos los trabajadores, todo el trabajador transferible que decida. Digo, porque hay trabajadores que a lo mejor van a decidir, pues no, gracias, no, me voy a jubilar o me voy a otro hospital de la Secretaría de Salud, no me interesa ir a ese hospital. Bueno, tendrán toda la libertad de decidirlo, pero prácticamente todo ese personal va a venir aquí. Y hay dos situaciones que sí me gustaría resaltar con relación al funcionamiento del hospital. Estamos en un esquema nuevo de salud, que es el INS Bienestar. Y a diferencia de los que vivimos, usted lo sabe, en otra época, pues también estuve yo en el antiguo, ¿verdad? Me tocó vivir la época difícil también del otro hospital. El sistema de INS Bienestar tiene dos particularidades: el trato digno, donde hace mucho énfasis en sus trabajadores para con los pacientes, y la gratuidad. Aquí no hay cajas, no hay cuotas de recuperación, nadie paga nada.
8: Ese es digno de resaltar. Y también el tema que tiene que ver precisamente con la elección del mismo trabajador, de decir, me quedo allá o me voy para otro.
0: Pero el antiguo Orán va a desaparecer, desaparecer en el sentido que va a dejar de ser un centro de atención de salud. Va a llegar un momento que ya no funcione como hospital, y el trabajador a lo mejor decida, bueno, me queda más cómodo no irme hasta allá lejos, pido mi cambio a alguna clínica cercana que signifique que pues cierta comodidad para mí. Es lógico, es entendible, ¿verdad? Pero yo creo que una vez que vienen aquí y ven el edificio y las instalaciones, pues la gente dice, vengo a trabajar aquí.
8: ¿Seguirá siendo hospital-escuela?
0: Total y absolutamente. Una prioridad para el INS Bienestar es la formación del recurso humano en salud a través de los residentes. Conservan las especialidades, los convenios con las diferentes universidades, básicamente con la UADY, a través de sus múltiples especialidades, y sí, seguiremos siendo hospital-escuela.
8: Por aquí nos vemos próximamente en el estudio, doctora Teresa Zapata Villalobos, para continuar conversando.
0: No.
8: ¿Le parece?
0: Con mucho gusto. Ándele. Claro que sí, con un mucho saludo. Gusto, muy amable.
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0: Doctor Carlos Pérez Vargas, director de la Facultad de Comunicación y director de Empresas de Entretenimiento Anáhuac Mayar, talento del profesorado. Bienvenido, ¿cómo estás?
1: Gracias, José Luis. Muy buenas tardes a todos los que nos escuchan y ven a través de tu programa. Pues, José Luis, ahorita cerrabas con una noticia muy interesante para Mérida, para Yucatán, de ese nuevo hospital ORAM. Y cerraba la doctora diciendo que era un hospital escuela. Y eso me parece, para mí en particular, y creo para muchos, interesante para muchas universidades, ¿no? Donde puedan tener las residencias, donde los alumnos puedan ejercer y crearse esa madurez en el ámbito de la medicina. Y es algo que nos preocupa como universidad, José Luis. ¿Por qué? Porque el tema que te traigo hoy es esta parte del talento profesional en los docentes. Hoy, durante muchos años, buscábamos un 50% y decíamos, un profesor que esté en un aula universitaria era un profesor que debería tener 50% de experiencia docente, pero también experiencia profesional. Es decir, que haya trabajado en el campo, donde el alumno hoy podía ver en ese profesor, un profesor que había trabajado en el campo, pero había también, era un profesor que sabía dar la clase, sabía de pedagogía. Pero hoy le aumentamos un nuevo camino, José Luis. ¿Cuál es el nuevo camino? El camino también de esa innovación tecnológica. Un profesor tiene que ser capaz de dar una muy buena clase en la parte pedagógica, tiene que tener todas las competencias profesionales para estar en una clase, pero de la misma manera, tener todo el background de la innovación tecnológica en lo que hoy llamamos inteligencia artificial. Ese nuevo camino que se suma al profesorado. Y en el caso de nuestra universidad, la Anáhuac Mayar, y en el caso de la Escuela de Comunicación, y creo y estoy seguro que muchas universidades en nuestro estado, hoy buscamos a ese profesor en esos tres caminos. No es un camino sencillo, José Luis, pero creo que en Yucatán, Mérida en su caso, tenemos ese profesorado que pueda tener estos tres aspectos para estar muy bien, para estar enfrente a un grupo y preparar a mejores profesionistas.
0: De acuerdo. Pues atento al tema, el talento del profesorado, y muchas gracias como cada martes.
1: No, a ti, bienvenido. José Luis, muchísimas gracias.
0: Bienvenido y gracias. Es el doctor Carlos Pérez Vargas, director de la Facultad de Comunicación y Dirección de Empresas de Entretenimiento Anáhuac Mayar. Vamos justamente con lo que dicen los pacientes del ORAN, que de un hospital a otro, de un rancho a otro está mi destino, dicen ellos, y hablaban de que no había consultas en el nuevo ORAN. Ya nos explicaba la directora cómo funciona el sistema.
2: Pues aquí están viniendo todos los pacientes diciendo que no los atienden porque no hay doctor todavía, que ahorita lo que están haciendo es por urgencias y por la traslación, pero no, nada más dicen que eso es lo que les dicen los vigilantes, que no hay doctor, que porque no hay doctor.
3: ¿Y que les están mandando al otro ORAN?
2: Los están mandando a otro ORAN. Pues supuestamente le ha dicho la presidenta que ya de partir de hoy iban a, o sea, atender todo gratis y todo, iban a tener todo eso. De hecho, ni al baño te dejan ir, no te dejan entrar ni al baño ni nada, no te dejan, o sea, que entres tú para él, no puedes entrar.
4: Somos usuarios del sistema de bienestar y hace un rato accedimos a T1, nos direccionaron para acá y nos llevamos la sorpresa de que todavía no están dando consulta. Entonces hay que regresar al antiguo ORAN para ver si así ya nos pasan para acá. El área de archivo en el área de T1. La vigilancia nos dice que todavía no tienen servicio para del Chavín, salvo que sea alguna especialidad y que los manden del antiguo ORAN.
0: Es lo que comentan los distintos usuarios en varias de las especialidades sobre este tema. Ya volveremos más adelante con este asunto. Jerry Ramírez Escobar, él es el director de medios de Naturrich, que nos acompaña el día de hoy aquí en el estudio para hablarnos de las ventajas de tratar las enfermedades degenerativas con una medicina moderna, diferente y siempre con el testimonio por delante de quienes ya han pasado por Naturrich. ¿Cómo estás, Jerry? Buena tarde.
5: Muy buenas tardes, don José Luis, para ti, para todos los oyentes de Radio Fórmula. Las ventajas son enormes. Primero que todo, recordar que nuestro medicamento, la medicina biológica alemana, es 100% natural, tiene una alta efectividad, resultados desde las primeras aplicaciones. Recordar que un tratamiento completo son 4 aplicaciones, una por semana, eso es un tratamiento completo. No trae efectos secundarios, los doctores, los que los atienden, son médicos certificados, la medicina viene de laboratorios alemanes, no daña otros órganos como lamentablemente lo hace la medicina tradicional, y nuestros medicamentos gozan de todos los registros sanitarios de COFEPRIS.

0: Escuchemos el testimonio, una persona que ya nos visitó, es un testimonio grabado, y ya regreso para seguir hablando de la medicina biológica alemana.
1: Bueno, tenemos la fortuna de tener otro paciente, otra persona agradecida con los resultados a través de las terapias de Naturlis. ¿Cuál es tu nombre? Te van a escuchar muchas personas en la radio. ¿Cuál es tu nombre, por favor?
2: Roberto.
1: Don Roberto, usted ya terminó sus 4 sesiones de terapia. Cuéntele a la gente cuáles eran sus padecimientos y en qué has visto los cambios.
2: Bueno, tenía varios problemas debido a la edad. De estómago, de dolores. Sí, he hecho esta terapia y pues sí, me ha mejorado. Inclusive de la próstata también me he sentido mejor.
1: Don Roberto es un hombre trabajador, un hombre comerciante, un hombre que lleva ya mucho tiempo aquí en Mérida. ¿Le recomendaría usted a la gente que nos va a escuchar a través de la radio, recomienda usted la medicina biológica alemana? ¿Recomienda usted también el bioscáner que le hicimos? ¿Realmente fue novedoso para usted y cumplió sus expectativas, tanto la medicina como el bioscáner?
2: Sí, sí, lo recomiendo. Es efectivo. Lo que pasa que en el caso mío, por supuesto, la edad también influye mucho, pero sí, he visto resultados. Hay que tener paciencia, eso es todo.
1: Muchísimas gracias. Créame que ese testimonio que usted nos está brindando, esa experiencia que nos está contando, pues le va a servir a mucha gente para que también agarren las riendas de su vida en cuestión de salud, porque la salud es muy importante. Muchas gracias, don Roberto.
2: Gracias.
3: Jerry Ramírez Escobar, director de medios de Naturlich. ¿Qué es lo más importante para un paciente de Naturlich?
0: ¿Referente a qué?
3: Diríamos medicina, lo que es tradicional, la medicina que ustedes desarrollan, y sobre todo la bioresonancia magnética.
0: Ok, ¿qué es más importante para el paciente de Naturlich? ¿El estudio con el bioscáner o el tratamiento con la medicina biológica alemana?
3: ¿Sí? Ambas cosas, supongo.
0: Las dos cosas, mira, te cuento.
3: Van de la mano.
0: Don José Luis, uno es el complemento del otro. Lo que pasa es que nosotros en Naturlis aprovechamos la alta tecnología en diagnóstico del escáner para poder evaluar la salud del paciente y que el paciente, al pasar con el doctor, al pasar a la consulta, ya tenga un resultado. El resultado el doctor se lo explica y de acuerdo a lo que arroje el escáner, es ahí cuando el doctor le genera una fórmula personalizada a través de la cual pues se va a atacar la enfermedad que el paciente ya sabe que tiene, y también de una vez con la misma fórmula se estarán atacando esas otras enfermedades que se están gestando dentro del paciente que aún no traen síntomas, pero que el escáner los detecta a través de impulsos electromagnéticos. Y como los detecta a tiempo, déjeme decirle, detecta a tiempo que esos cambios bioquímicos sin que haya síntomas, sin que hayan dolores. Esto le da una gran ventaja al paciente para no permitir que la enfermedad pues se instale de una manera definitiva en su cuerpo, la enfermedad nueva, y a su vez estar atacando con la medicina la enfermedad que el paciente ya tiene. Entonces es un complemento maravilloso, porque para tener un buen tratamiento tiene que haber un buen diagnóstico, y de eso se encarga el bioscáner, porque es maravilloso, última tecnología, no es invasivo, no es doloroso, pero va uno de la mano del otro. De nada sirve que se hagan el bioscáner y que no se hagan un tratamiento, tampoco les va a haber ningún resultado. 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Gracias, don José Luis.
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10: Y bueno, tenemos el gusto de platicar con un paciente del Nuevo Orán. Paciente digo porque ha estado esperando que llegue por el sur.
11: Madre, ya.
10: Más
11: ya,
10: que porque te hayas hospedado ahí.
11: Dios gracias, ya ganamos a los de Tecash. Tecash todavía está en ruinas y aquí ya se terminó.
10: El de Ticul.
11: Ticul, perdón.
10: Es ya, el que está pendiente, el de
11: es
10: Ticul.
11: Es que el golpe este de calor te hace cambiar de cosas.
10: Bueno, tú vives en la Morelos.
11: Fíjate qué lío es ese, hijo. Tengo que caminar de la Morelos hasta el puente de Canacinco, o sea,
10: en Sununcán, allá en Sununcán, por el sur.
11: La 86. Para agarrar el camión y me lleve a la,
10: al Nuevo Orán.
11: Que llegues al Orán y te diga, no señor, no hay consultas hasta que los vaya usted. Ahora regresa, cuando regrese ya te moriste.
10: No, pero estaba más lejos donde está el viejo Orán ahorita para ti. Tenías que cruzar hasta el centro del centro.
11: Ah, pero tengo tiempo al seguro, aunque sea tarde, pero tengo tiempo al seguro.
10: En la 42 Sur,
11: no,
10: te toca.
11: No, en el Cuculcán me tocó. Digo, perdón, en la 65.
10: Digo, te tocó como zona, porque la atención te toca cada... ¿Cuánto tiempo?
11: Cada vez que Dios quiera. No, pues está bien. Bienvenido. Lo único malo es que no van a ser como el pobre Ray. El Ray llegó a tener una fama terrible, buenísima.
10: Ah, tú estuviste yo hospedado un tiempo.
11: Yo estuve ya hospedado y fue clínica de la ANDA también. Entonces, por eso te lo digo. Los cuartos parecían del Sheraton. Un servicio, ahorita, ay Dios.
10: Hasta ganas te daban de
11: enfermarte. Van a operar a uno a la rodilla. Señora, en tal ferretería vienen los tornillos, vayas a buscarlos porque aquí no hay.
10: Te decían. Es sí, el hospital regional, yo recuerdo que una señora llegó en un Mercedes y dijo, ¿me pueden operar aquí? Porque sé que hay un muy buen servicio médico. Y le dijeron, sí, pero usted va a pagar una cantidad representativa, no la operación completa, que costaba como 150 mil, y le cobraron a ella 60 mil pesos. Y fue y los pagó, pero pues quiso operarse.
11: Pregunta
10: en el Hospital Regional de Alta Especialidad.
11: Eso es donde llegas. Buenas, vine, son 500 pesos, solo por decir buenas.
10: Porque
11: pregunta
10: no todo.
11: ¿Cuánto te cuesta una operación?
10: No
11: ahí.
10: Todo lo gratuito es del todo bueno. Porque si te dicen, ya no va a haber más cajas registradoras, ya no se va a cobrar por nada, todos diríamos, bravo,
11: no,
10: aplauso.
11: Hombre.
10: Pero,
11: si esas son
10: ¿cómo
11: las...
10: se pueden ir pauperizando los servicios?
11: Mira, esos,
10: si no hay nada
11: esas
10: de por
11: inauguraciones
10: medio
11: son las cajitas grandes del movimiento, papá.
10: ¿De cuál movimiento?
11: Ah, económico que hay en. Ya sabes dónde.
10: ¿De cuatro ustedes?
11: Ajá. Ya sabes que. Ah.
10: No, ¿cuál
11: entonces,
10: cajita?
11: Sí, está como los
10: baches. ¿La obra o el hospital?
11: Ah,
10: la obra.
11: No, el hospital dice.
10: No, pero la obra la hicieron los del ejército.
11: Ahora.
10: Ellos hicieron la obra.
11: ¿Los del ejército?
10: Sí, claro.
11: María Santísima, va a pasar lo que él.
10: No.
11: En Maya.
10: Toca madera. Decías entonces.
11: No, es que te iba a decir, se fue el pajarito que dijiste.
10: Sí, fue al Orán.
11: Se fue al Orán.
10: Seguramente.
11: No, el servicio médico es buenísimo. Pero yo la pregunta que me hago, hay 16 quirófanos. ¿Será que hagan 16 cirujanos que quieran?
10: ¿Cómo no? Si lo que sobran son, lo que faltan son pacientes.
11: Enfermar, no se vayan a enfermar operación sábado y domingo, porque Dios, en ninguno de esos lugares hay servicio, ¿ah?
10: Supongo que con la idea de la presidenta de universalizar la salud.
11: Bueno, la presidenta.
10: Ya te puedes ir a cualquier hospital.
11: Te sientas a esperar a que pase.
10: A cualquiera, donde te toque. Si te está dando un...
11: Mira la idea. La
10: un soponcio, te metes al de la Sedena, te metes al militar, te metes a la Marina.
11: Te metes a la Sedena, te pegan un balazo, papá, ya no puedes ni pararte. Te paras a huillar.
10: Si hasta en la plancha te...
11: No, en la plancha. A Dios gracias, está viva la plancha todavía.
10: ¿Por qué, oiga?
11: No ves ningún muñeco ni nada pintado, porque está la Guardia Nacional. Que un mal ambiente de allá de la Mayapán quiere hacer algo. Ay, Dios.
10: Bueno.
11: Bueno, pues
10: entonces,
11: ojalá yo sí le doy mucho
10: mucho éxito, que mucho le vaya éxito muy bien.
11: Por el bien de todos los que estamos enfermos, pero que ya arreglen de una vez eso de que sí o no. Si hay o no hay.
10: Ah, no, ya lo dijo la directora.
11: Pero que hasta junio.
10: Que a partir de la primera semana de junio.
11: Ajá.
10: Esa es como una mudanza normal. Nunca te terminas de ir del todo de la vieja casa.
11: Y otra
10: siempre
11: cosa,
10: quedan cosas por irte llevando
11: un
10: poco
11: hospital,
10: a poco.
11: No digo dónde, porque que mandaron unos equipazos maravillosos para... Pero no habían técnicos para... Y entonces ahí se echaron a perder.
10: No, yo sé
11: que
10: también...
11: hace falta un tornillo en Culiacán. Ah, ¿sabes qué? De tal lugar, y ahí se va. Y ahí quedaron ahí desbaratados muchas cosas.
10: Yo sé también de hospitales que inauguraron con equipo nuevo, nada más para la inauguración. Pero no es el caso de Lorán.
11: Utilería, no. No, Lorán.
10: No es el caso.
11: Diga,
10: de
11: yo sí respeto a la señora. Me cae bien la Sheinbaum. Yo no quisiera estar en su pellejo.
10: ¿Tú no quisieras ser la Sheinbaum?
11: No. Esa pobre señora, que mis respetos para el trancazo que
10: ¿tú
11: tiene.
10: ¿Tú crees que no duerma, que no?
11: Pues si duerme 2-3 horas y acaso. Gana muy bien, pero está la salud de por medio.
10: Gana muy bien, pero nadie puede ganar más que ella.
11: Nadie más, pues ya no te vayas a
10: pedir. Ahí están los de la Comisión Federal y de Pemex.
11: Ahí están llorando.
10: Pero...
11: No vayas a pedirle aumento por teléfono, pero
10: oye,
11: te vas
10: pero,
11: a mandar con
10: pero,
11: ella.
10: Pero el lío es, fíjate nada más, en el tema de las pensiones, a los de la Comisión Federal, de Pemex y demás, solo a los de confianza tocaron.
11: Pero es que hay
10: a los
11: cosa,
10: sindicalizados,
11: papi,
10: pensionados o jubilados, no los tocó nadie.
11: ¿Cuánto tienes de jubilación? Yo tengo 4,000 pesos. Y esos señores que vinieron a reclamar, el más pobre ganaba, tenía una jubilación
10: pero,
11: de 70
10: pero
11: mil
10: pesos.
11: Pero
10: tú nunca viste un golpe en tu vida.
11: ¿Cómo no? Al
10: nunca
11: contrario, desde
10: acumulaste
11: paletero
10: dinero,
11: hasta chiclero y
10: claro,
11: todo lo demás.
10: Claro, pero no metías dinero cada
11: no,
10: mes.
11: No metía,
10: como
11: me
10: a
11: lo
10: otros
11: quitaban
10: que sí
11: antes
10: trabajaban.
11: De tiempo. Pero de todos modos, gana 70, jubilación de 80
10: Le llaman los abogados derechos adquiridos. Es decir, lo que funcionaba en alguna época que hoy ya no. Dime tú, ¿quién va a querer trabajar ahora en Pemex, en Comisión Federal?
11: No, hombre, no. Mi abuelo decía, hijo, dice, ¿quieres buscar buenos puestos? Son 3 lugares. Pemex, con la Comisión y Teléfonos de México.
10: En aquel tiempo.
11: En aquel tiempo.
10: ¿Hoy?
11: Ahorita, no, papito.
10: Ya nadie quiere chambear.
11: Ni regalado quien chambear. Bueno, pues estuvo muy buena la plática, don Jorge.
10: Gracias, don Paco Ríos. Ándale, ahí va a pasar el vaivén.
11: ¿Dónde?
10: Para tu retorno por la Morelos.
11: Bueno, pues sería bueno que pasara. Bueno, si deben de tener un
10: rutas transversales.
11: Directa. Que lo puedes agarrar en el centro, los que viven por
10: solo
11: ambos
10: solo te
11: lados,
10: vas a periférico y directo.
11: Y ahí te vas a...
10: Con entrada, Lorán. Gracias, Zapote. Atento
11: gracias,
10: al tema.
11: Gracias, señor, nos vemos.
10: José Luis Galván dice, saludos a Paco Ríos Zapote. Estuve con mi familia hace 2 meses visitando Chichén. Y sí hay muchos puestos de venta, pero creo que es benéfico para el turista porque dan barato adentro, dice. Él sí cree que hay.
11: Este anguista.
10: Rosalía Robles, no hay vendedores, qué bien se ve. Mitch Sáenz, un mercado afuera de las ruinas para la venta de artesanía. Sí, lo hicieron fuera, pero no les gustó.
11: Antes que me vaya, eso es muy importante. Que no permitan desde hoy que en el donde se meten los carros y a la puerta, que se pongan puestos de comida.
10: En el Orán.
11: En el Orán.
10: En el nuevo
11: que
10: Orán.
11: Que no permitan nada de
10: ni un esa, solo puesto de
11: ni
10: comida,
11: un puesto,
10: ni un ambulante.
11: Que alquile. No, ambulancia, sí. Entonces, ¿cómo va a llegar,
10: ambulante.
11: Chavo? Ah, ambulante.
10: No
11: hay
10: ambulancia.
11: Que digas ambulancia.
10: No.
11: Ah.
10: Ni un ambulante, nada. Bueno, ni un qué? Puesto de tacos, ni nada.
11: Perfecto. Ruégale a Dios que nunca vaya yo al Orán. Porque lo que están oyendo ahorita. Ya llegó Zapote, métele tornillo
10: ven,
11: y para
10: ven
11: afuera.
10: Acá, al quirófano 18, que es la morgue. Gracias, Zapote.
11: Gracias, padre, nos vemos
10: que
11: entonces.
10: Que tengas buen día. Javier Becerril, ¿cómo vamos con el tema económico, productividad y empleo formal?
4: Estimado José Luis, buenos días a ti y a tu amable auditorio. La función del aparato del Estado en una economía moderna no debe limitarse a compensar las fallas del mercado mediante subsidios permanentes. Hablando del caso particular de las viviendas bienestar, sino crear las condiciones estructurales para que exista empleo formal, productividad creciente y una relación equilibrada entre capital y trabajo. Desde la teoría económica, estructuralista e institucionalista, el papel central del Estado es construir capacidades productivas y reducir las fallas estructurales que impiden el desarrollo. Entonces, el empleo formal, el poder adquisitivo y la productividad no se construyen únicamente con subsidios ni exclusivamente con libre mercado. Surgen de un equilibrio institucional donde el capital tenga incentivos para invertir, el trabajo tenga salarios dignos y seguridad, y el Estado garantice estabilidad, infraestructura y movilidad social. Los subsidios pueden aliviar la pobreza temporalmente, pero nunca van a sustituir la productividad, innovación, inversión, industrialización y fortalecimiento institucional. Las economías más exitosas del mundo, de los países nórdicos, por ejemplo, combinan mercado, Estado fuerte, educación, productividad y protección social inteligente. No dependen estructuralmente de transferencias. Saludos cordiales, Javier Becerril, economista UADY.
10: Gracias, Javier. Saludos y atento contigo y con los distintos temas planteados el día de hoy. Vamos a una breve pausa. Volvemos enseguida.
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17: Lo sé muy bien. Durante el embarazo es normal que nos preocupemos si de pronto no sentimos que nuestro bebé se mueve con la frecuencia que esperamos. Un pequeño truco de mamá es que muchas veces podemos comer algo dulce, como puede ser unos gajos de naranja, un yogur con miel o un pedacito de chocolate, ya que el aumento de glucosa puede estimular al bebé y motivarlo a moverse. Esto en verdad es muy, muy efectivo. Sin embargo, también te quiero decir que cada bebé tiene su propio patrón de actividad, por lo que es importante observar cambios significativos o prolongados en sus movimientos. Ante cualquier duda que tengas o señal de alerta, siempre, siempre consulta con tu médico para descartar complicaciones y para que también tú mantengas la tranquilidad. Así que consulta con tu médico.
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20: Las nubes de tipo cúmulo pueden pesar más de 550 toneladas, desafiando su apariencia ingrávida.
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20: El encéfalo humano es el órgano más graso del cuerpo, compuesto por casi 60% de lípidos esenciales.
21: Información sorprendente.
20: Las abejas pueden reconocer rostros humanos individuales, asociándolos con experiencias positivas o negativas, según el trato recibido anteriormente por ellas.
21: Conoce más.
20: Los caballos no pueden vomitar, lo que los hace muy susceptibles a los cólicos abdominales.
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0: La gobernadora de Chihuahua, Maru Campos, nombró a Javier Sánchez como encargado del despacho de la Fiscalía Especializada de Operaciones Estratégicas, luego de la renuncia de Guillermo Suani como parte de las investigaciones que se llevan a cabo por la muerte de dos agentes de la CIA que participaron en el desmantelamiento de un narcolaboratorio en el estado. La Fiscalía de Michoacán informó que fue detenida Wendy Fabiola N., alias La Tía, por su probable participación en el homicidio del exalcalde de Uruapan, Carlos Manso. El fiscal general, Carlos Torres, explicó que Wendy Fabiola N. filtraba la información de los operativos federales y estatales al grupo que lideraba Jorge Armando N., alias El Licenciado. Informó Itzel Vanegas. 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
10: Un gusto poder conversar aquí en el estudio con Rafael Aguiar y con Pablo Monroy Gómez. Ellos están pues cerca de una asamblea del sábado 30 de mayo del 2026 y nos vienen a invitar a este evento y a participar de manera especial con ellos. Pero por el gusto de conversar, bienvenidos. Rafael Aguiar, Pablo Monroy, bienvenidos, muchas gracias.
22: Muchas gracias a ti.
23: Muchísimas gracias, José Luis. Es un gusto estar contigo, con ustedes y con tu audiencia.
10: ¿Y se están uniendo para?
23: Pues es una asociación que nació en 1994.
10: ACEYUNAM.
23: Asociación de Egresados de la Universidad Nacional Autónoma de México en el estado de Yucatán. Con la idea, el rector José Sarucán lo que visualizó fue que la UNAM tuviera una ventana hacia los estados, que los egresados devolviéramos a la sociedad la profesionalización que obtuvimos gratuitamente, porque así es, gratuitamente obtuvimos una profesionalización. Y además, el lema creado por José Vasconcelos en 1922, por mi raza hablará el espíritu, pues nos imprime ese mandato de estar pendiente, de ofrecer, de colaborar en donde estemos con autoridades, con instituciones, con la sociedad, para resolver los problemas que hay. Entonces, eso es lo que nos anima.
10: ¿Cuál es la aportación, Rafael Aguiar?
22: La base fundamental de las universidades, y esto no exime a la Universidad Nacional Autónoma de México, es el tema de la docencia, la investigación, la difusión de la cultura y la extensión universitaria. ¿Qué sucede con los egresados? Están en campos del conocimiento diversos, múltiples, se han regionalizado. Contamos hoy con cerca de 17 instancias, instituciones de educación superior en Yucatán, que forman realmente un patrimonio muy importante para el estado, en donde todos los días están ejerciendo investigación, están ejerciendo docencia, están ejerciendo en varios campos sociales, del mar, de la tecnología del mar, etcétera. Y precisamente con esta infraestructura que existe en Yucatán y con el aporte que todos los días está haciendo la Universidad Autónoma de México, pues una asociación de este carácter de egresados ayuda mucho a entender que tenemos un compromiso con la universidad, como lo decía Pablo, refiriéndose a todos los antecedentes desde Vasconcelos, y creo que es la gran oportunidad de invitar, que ese es el propósito de visitarte y darte las gracias por el espacio, invitar a los jóvenes que son recién egresados a incorporarse a este esfuerzo de esta asociación y a otros jóvenes mayores de 60 años, ¿verdad?, que están en la etapa de jubilación, que pudieran acercarse a la asociación. Estamos creando una especie de matriz multigeneracional para poder
10: fortalecerla. No sé qué opinen ustedes, pero muy calladita las universidades de México en todo el escenario político, económico. Antes eran como las cámaras empresariales luchonas, salían, le entraban a todo, y hoy todo mundo cuida su jubilación, su pensión, que no me voltee a ver el SAT, no sé qué pasa, pero ese silencio no viene bien al país, Pablo.
23: No, desde luego que no, y es lo que tratamos de reanimar. La misma asociación aqueja una falta de participación que nos preocupa, y creemos que hay condiciones para que se eleve esa participación y esa presencia que menciona es importantísima. Las universidades tienen una misión social inobjetable y hay que ejercerla.
10: Ente crítico de todo lo que pasa en la sociedad.
23: Exactamente. Y el propio nombre nos define, universidad. Tenemos una gama de pensamientos a veces diferentes y tal, pero con una racionalidad y buscando puntos en común. Ese es el espíritu universitario. Yo no puedo excluir a nadie porque piense diferente, pero sí lo que pido es un diálogo racional para encontrar fórmulas de encuentro y sobre todo de acciones específicas en bien de la sociedad.
10: Digo, sí, de ahí salen pensadores, gente que investiga, que trae contexto histórico, no entendemos el silencio, Rafael.
22: Sí, yo creo que en el fondo vivimos una etapa muy compleja a nivel nacional, internacional.
10: ¿Compleja o nos estamos acomplejando todos?
22: Compleja en términos del deterioro institucional. ¿Sí?
10: Ah, no, sí.
22: Es decir, ¿qué instituciones, digamos, convocan a nuestro país a la movilización?
10: Pero fue plan con maña, era bombardear las instituciones para debilitarnos como seres individuales.
22: Mira,
10: que al final nos está pegando porque cada quien vive recluido en su casa, protestando desde la hamaca o desde el silencio por las cosas que ocurren en el país.
22: Hay un desencanto también, o sea, todo tiene una razón en términos reales y científicos, dirían los sociólogos y antropólogos sobre el tema, pero bueno, cuando vemos figuras importantes de la política mundial comportándose como chiquillos rabiosos ante situaciones que merecen un comportamiento diplomático de estadista, empezamos a ver una pauperización de la cultura política.
10: Sí, porque las enfermedades van en serio, las pandemias van en serio. Claro. Los que no van en serio son los personajes que atienden la contingencia, ¿no?
22: Entonces, este abandono de las instituciones, de no querer participar en los partidos, de no querer participar en la comunidad de tu colonia.
10: Nadie sale a una marcha.
22: Exacto.
10: Nos hemos abandonado. Ahí están solo los de Comisión Federal, Pemex, ellos mismos. Algunos de ellos vivían muy cómodos y de pronto dijeron, ah, bárbaro, pasó el cuchillo encima de mi cabeza.
23: Sí, bueno, en ese punto de las
10: Bertolt
23: marchas...
10: Brecht,
23: sí, cómo no. Sí, ¿quién construyó las pirámides, etcétera? En ese punto de las marchas yo creo que tenemos que reinventar formas de participación. Porque ya vimos que las formas tradicionales están desgastadas. Están carentes ya de significado en muchas ocasiones. Entonces, si nos vamos reinventando y vamos articulando redes, nodos de participación, podemos lograr esa presencia que está reclamando en este momento, con toda razón.
10: Pero es fenómeno mundial, ¿eh?
23: Sí,
10: sí, no es privativo de
23: sí,
10: aquí.
23: Sí, sí, pero igualmente siempre las condiciones que determinan cierta situación mundial traen consigo en germen, en semilla, las condiciones para revertirlo, para superarlo.
22: Sí, la productividad de la crisis. Hay una productividad dentro de la crisis. Y esa crisis es, por ejemplo, pensando, y no yéndonos al tema planetario, yéndonos a la cuestión regional, local, y el papel que puede jugar una asociación de egresados.
10: Sí.
22: Estamos hablando de que hay una presencia multidisciplinar impresionante.
10: Muy compleja.
22: Muy amplia, muy compleja.
10: Muy compleja.
22: Pero pensemos en que ahora nos están escuchando, tu público que es muy amplio, y nos están escuchando recién egresados de la universidad a nivel de posgrado, de licenciatura, etcétera, y que dicen, bueno, no encuentro un espacio donde pudiera yo platicar, armar un network. Como hoy lo conocen los chavos, o hablar foros de intercambio de mi profesión, arquitectos, diseñadores, ingenieros bioquímicos, teóricos del mar, los de ciencias políticas, en fin, esa es la aspiración que tenemos. Eso es lo que nos mueve a estar contigo.
10: Y esto
22: convocar.
10: Va a ser el sábado 30 de mayo, ¿no?
23: El sábado 30 de mayo a las 18 horas, 6 de la tarde, en un salón que está ubicado en el Grupo Tecnológico Universitario. Esta institución educativa se localiza en el cruce de la carretera Azitia con la Avenida de Industrias No Contaminantes. Es una plaza comercial que tiene ocupada este grupo. Y nos pueden también contactar por correo electrónico. El correo electrónico que ponemos a disposición es aceyunam.2026@gmail.com.
10: Aceyunam, ¿volvemos a repetir?
23: Es aceyunam.2026 por el año que corre. @gmail.com. Aceyunam significa Asociación de Egresados de la Universidad Nacional Autónoma de México en el estado de Yucatán. Perfecto. Y un teléfono, si gustan también comunicarse por esta vía, 9991-283749.
10: Porque nos lo van a estar preguntando, lo estoy apuntando. Rafael Aguiar, Pablo Monroy, que les vaya muy bien. Muchas gracias por estar.
23: Muchísimas gracias y estaremos aquí dando cuenta de esa reactivación. Qué bueno que nos pone banderillas porque así vamos a...
10: La reactivación del debate.
23: Así es.
10: Y el mundo está conformado, como dicen, por inmensas minorías.
2: Así es.
23: Qué interesante.
10: Sí, sí, porque al final de cuentas el médico habla con el médico, el arquitecto con el arquitecto, el abogado con el abogado. Pero no hemos destrabado el diálogo para que todos hablemos entre nosotros, vamos, entre todos.
23: Vamos por eso.
10: Sí, nos hemos dado cuenta de esa aldeanización de las profesiones, ¿no?
23: Sí, claro.
10: Por eso el médico a veces dice, es que yo no sé qué pasa en el mundo, yo sé de mi profesión y estoy al día, sé que viene, que el ébola por allá, sí, que esto por acá, pero de otras cosas no sé. Y este tipo de asociaciones vienen a destrabar ese... esa aldeanización de la conversación entre pares, para hacerlo entre dispares también, ¿no?
23: Claro.
10: Y entre todos.
2: Y claro. La realidad profesional es esa, ¿no? No se resuelven los problemas desde una perspectiva profesional, sino gracias al intercambio de profesiones, ¿no?
23: Incluso una metodología que estamos proponiendo son conversatorios, en donde justamente el lenguaje de cada parte, de cada persona, con cada ideología, con cada disciplina, nos tiene que llevar a declarar promesas de bienestar con acciones específicas.
2: Además, valdría la pena agregar que la intención es que también la asociación interactúe con las instituciones como la UADY, ¿verdad? Que es una institución importantísima en Yucatán, es, digo, la alma mater de Yucatán, y buscar esas reuniones intersectoriales.
10: Además, ustedes han dado clases ahí también, ¿no?
2: Sí, fui profesor también de la
23: UADY. Fuimos, yo fui.
10: Exacto. Pues muchas gracias, Rafael Aguiar, Pablo Monroy. Gracias, que les vaya bien.
23: Gracias, José Luis.
10: Volvemos.
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5: El lobo mexicano es una de las 30 subespecies en Norteamérica. Son animales carnívoros con hábitos nocturnos. Los lobos mexicanos nacen ciegos y sordos, por lo que no salen de la madriguera durante sus primeras semanas de vida.
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7: Saludos y gracias. Buena tarde. Todavía buen provecho para usted que se ha tardado un poquito en los alimentos del día de hoy. Y le recuerdo, estamos en el tema de los artesanos que abrieron la zona arqueológica de Chichén. Dijeron puerta libre. Todos entran gratuito porque ayer dijeron que les hicieron una mala jugada. Ellos estaban en una mesa de conversación aquí en el INAH, en Yucatán, en Mérida, y allá les estaban cercando el negocio, les estaban retirando los puestos y la conversación tuvo que interrumpirse. Regresaron, ahora sí que literalmente corriendo para defenderse, y ahora dijeron, bueno, pues entonces cambian las condiciones del diálogo y vamos a alzar la voz con respecto al tema. La confusión entre usuarios y pacientes de Lorán queda relativamente aclarada por la directora de este nosocomio y del nuevo Lorán. Dice que a las personas que estén buscando consulta, atención, pues tendrían que ser redireccionadas del viejo Lorán, y promete que en la primera semana de junio ya todos los servicios estarán funcionando en tiempo y forma allí en el nuevo Lorán. La titular del medio ambiente, Alicia Bárcena, anuncia que no se va a aprobar el proyecto Perfect Day del Royal Caribbean en Mahahual, Quintana Roo. Ellos querían literalmente todo en el sitio. ¿Cómo detectar el golpe de calor y qué hacer ante ello? También lo conversaremos.
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7: Abigail Quemé, oriunda de Pisté, saludos, gracias por estar aquí y también gracias por la comunicación que sostuvimos con ella cuando estaban pasando las cosas por allá en Pisté. Ella conoce de cerca a la gente que está muy metida en este tema y son de Pisté, porque luego hay medios que están diciendo que la mayor parte de los vendedores son de Durango, de otras partes, pero no, son de Pisté, la gran mayoría, según me comentaba. De los 13, al parecer, buena parte de ellos son de esa zona arqueológica. Manolo Huicap, saludos y también atentos con el tema. Óscar Altamirano, Tomás Martín, ¿cómo estás?
8: ¿Qué pasó, José Luis? Encantado de estar contigo y con el auditorio del Grupo Fórmula. Pues fueron 22 años, José Luis, que se dejó. Se fue pateando la lata ese problema en los artesanos, que empezaron unos cuantos vendedores allá a llegar a la zona arqueológica. Dales chance, como somos los yucas, juecitos, dales chance que vendan, ¿no? Y de repente de 10, 20 llegaron a ser pues cientos, y no sabemos incluso, habían dicho que iban a ser un padrón, ¿te acuerdas, José Luis? Porque han dicho que iban a hacer un montón de cosas a lo largo de varios gobiernos, que iban a ser un padrón, y ya se hablaba de más de casi 2,000 vendedores dentro de la zona arqueológica.
7: No, no digas eso, poco así.
8: O sea, era una cifra así de eso, exorbitante, y pues ese es el problema, José Luis. Yo creo que entiendo que los que son de Pisté, los que son originarios de ahí, los que son artesanos, los que elaboran artesanías, pues yo creo que sí tendrían derecho de alguna manera a dialogar, a buscar un trato y un espacio más digno. Pero también, José Luis, hay que decirlo con su...
7: Ahora, les hicieron un Cadi que es una caballeriza, perdón por la expresión, pero es de 1.5 metros por 2 metros.
8: Muy chiquito.
7: En pleno sol y lejísimos de la zona arqueológica. Uh-huh. Y dijeron, ahí nos están mandando, ¿dónde está la dignidad que tanto se plantea? Y era hacinarlos en una especie de Chetumalito, ¿te acuerdas?
8: Sí, claro, sí. Claro que sí.
7: Los mandaron a la mejor que...
8: Sí, exactamente, donde está ahorita el
7: tianguis. Y ahí desaparecieron.
8: Sí, ahí fue el fin de... Aunque reverdeció de alguna manera frente al... Hicieron algunos locales que quedaban allá por la zona del mercado. Algunos que todavía se ven en el Chetumalito. Pero el antiguo Chetumalito, pues, fue demolido. Pues, fue una... Era una...
7: No, lo que me refiero es no les cumplieron, pues.
8: Bueno, sí, puede ser, José Luis. Yo creo que es... Hay manera todavía de solucionarlo, espero que sí, porque pues Chichen Itza es uno de los sitios arqueológicos más importantes, no solamente para el país, sino también para el Estado, ¿no? Y para
7: pues hoy entraron gratis todos los que fueron.
8: Pues qué bueno, José Luis, pero también hay que decirlo de esta manera.
7: O sea, la anarquía total.
8: Pues, José Luis, Mayapán cerrado, ¿desde cuándo? Loltún cerrado, ¿desde cuándo?
7: Chivilchaltún a medias.
8: No sé cuántos luz y sonidos ya no sirven. Creo que el Uxmal tampoco ya no sirve. El de aquí ya no sé. Estamos en un...
7: Izamal tampoco sirve.
8: Creo que tampoco ya sirve, porque además el Izamal ha habido sus problemas, porque pues ahí son los frailes franciscanos y que de repente sí quieren, de repente no,
7: bueno,
8: no quieren,
7: pero,
8: se entiende.
7: Pero eso se llama gestión.
8: Claro, José Luis, estoy de acuerdo contigo, pero definitivamente estamos en un momento complicado en el aspecto de los... O sea, no, yo no entiendo por qué han pasado 5 años y no hemos podido abrir Loltún. O sea, que también es una zona...
7: Loltún está listo.
8: Exacto. Mayapán, ya vamos para, creo que para 2 años, José.
7: Ojo,
8: Luis.
7: Y en el caso de Loltún me dicen que el INAH no tiene ya que ver. El INAH ya hizo su prospección
8: chamba.
7: Y su chamba y entregó.
8: Pues no sé, José Luis, pero un montón de sitios atractivos hoy en Yucatán no están operando. Hay un vacío allá.
7: Incluso Chivilchaltún, ¿recuerdas que un buen tiempo estuvo...
8: Que estuvo medio cerrado, que se medio sí, que...
7: Solo pueden entrar a tal hora y que los domingos así,
8: ya, o sea... Exacto, que ya no se pueden bañar. El cenote está bien, lo entiendo, porque pues ahí todo el mundo... Pues hay que cuidar el ecosistema, pero sí...
7: Oye, ¿acaso hace falta un ESMA Bazán en esos lugares?
8: Pues no sé, José Luis, pero yo creo que algo está pasando aquí.
7: No falta quien diga, no lo invoques.
8: No lo invoques, ahorita sale... ¡Ah! Sale
7: no, pero es gente que...
8: Capaz de que se aparece, José Luis.
7: Es gente que resolvía.
8: Pues sí, José Luis, o sea, yo siento que algo está pasando.
7: No lo extraño, en absoluto. Pues, y sus obras tampoco.
8: Pues no, José
7: pero,
8: Luis.
7: Pero vaya,
8: ¿cómo se llama esa Mila Giordano, la que nos recetó como 4 veces?
7: ¿No? Nos trajo a cantantes que a él le gustaban, ¿eh?
8: Como 5 veces, ¿no?
7: Bueno,
8: era un caso Don Esma, pero como dices tú, o sea, funcionaba Loltún, funcionaba sí, Mayapán. Sí, sí. O sea, yo creo que algo está faltando ahí en la gestión, en el tema turístico, con todo respeto lo digo, no
7: el
8: es
7: tema, aquí es el tema cultura, por un lado.
8: Puede ser, ¿no?
7: Y tus acuerdos con el Instituto Nacional de Antropología e Historia, que de pronto se convierte en un... Era una piedra en el zapato,
8: sí,
7: ¿no?
8: Sí, sin duda, ¿no? Eso también hay que decirlo. De repente el INAH cuando quiere... Estaba yo leyendo el otro día una nota que se iba a inconformar porque tomaban la foto de la Coca-Cola.
7: Ah, sí.
8: Frente a Chichen Itza, qué barbaridad, ¿no?
7: Es como pedir el penacho de Moctezuma. Exactamente,
8: casi, ¿no? Como si no, exactamente.
7: O que Hernán Cortés no llegó a México.
8: Exactamente, ¿no? Y por otro lado estamos viendo todo lo que se dejó crecer con los vendedores de Chichen Itza, que hoy seguimos hablando del tema, ¿no? Va a ser un tema que pues tristemente, mientras más patea la lata, más difícil va a ser de solucionar. Eso es, todos lo sabemos que eso va a pasar, y tristemente durante 22 años José Luis pues no se hizo nada. Hoy se quiere hacer, pero pues aparentemente, José Luis, después de escuchar tus comentarios y después de escuchar a la gente de Pisté, pues creo que no se está haciendo por las vías correctas.
7: Atento al tema.
8: Gracias,
7: y volvemos contigo más adelante.
8: Regresamos en un ratito.
7: Vamos con Óscar Altamirano y este asunto que estaba pendiente, lo del golpe de calor, que créame, le está pegando fuerte a la gente en Yucatán.
1: Aunque la temporada de lluvias está próxima, el calor sigue azotando a la entidad con temperaturas cercanas y en días superiores a los 40 grados centígrados. Si bien el clima no ha sido tan inclemente como en otros años, con sensaciones térmicas de 54 grados centígrados, sí es importante mantenerse hidratado, pues cualquiera puede ser susceptible al golpe de calor. Esto es la elevación de la temperatura corporal influenciada por las condiciones climáticas. Y con esta información, el subdirector de Salud de Mérida, Alfonso Ávila Vilés, menciona la sintomatología propia del golpe de calor.
9: Es una afectación por el exceso de calor ambiental, pero cuando veamos a esa persona mareada, sudando, desvanecida, con malestar y puede perder la conciencia, acudir a su unidad médica. No lo deje pasar, porque un golpe de calor que no se maneja bien, desgraciadamente puede llevar a una defunción.
1: En caso de presentar los síntomas anteriores, el Galeno recomienda llevar a la persona a un lugar fresco, administrando agua o electrolitos si fuera posible, que ayuden a regular la temperatura.
9: O llevarlo siempre, tratar de bajar la temperatura, acostar a la persona, levantarle los pies, ventilarlo, ponerlo en un lugar fresco, y si todavía está consciente, tratar de administrarle bebidas, pues obviamente frescas, para tratar de bajar la temperatura, en lo que podemos trasladarlo a la unidad médica.
1: Para evitar un golpe de calor, el especialista en salud recomienda no hacer actividades entre las 11 y las 4 de la tarde, que es cuando el calor presenta su pico máximo. En caso de tener que salir, es necesario utilizar prendas de algodón, así como hidratarse constantemente.
9: Que lleve, pues, prendas de color claro en primera instancia. El color claro repele un poquito las temperaturas. No exponerse directamente a los rayos solares. Además, hay que cuidar la piel. Tenemos casos de cáncer, ¿verdad?, derivado de los rayos ultravioleta, que son tan fuertes. Y si es el caso y estuvimos expuestos, la persona que está sometida, automáticamente la temperatura va a subir mucho, va a empezar a sudar, va a tener agitación, va a empezar a haber palpitaciones, se va a desmayar, y es el momento entonces que tenemos que inmediatamente llevarlo al médico.
1: Informó para Radio Fórmula Yucatán, Óscar Altamirano.
7: Gracias, Óscar, ahí el reporte, y atento al tema. Más adelante, conversación con Raúl Monforte González, y también atentos con este tema de lo que comentaba el gobernador, que ha generado pues reacciones. Incluso algunas de las cámaras empresariales dijeron, sí, vamos a ver que el Congreso del Estado le apruebe los 1.500 millones de pesos para el tema de la seguridad, movilidad y agua potable, que tanta falta hace en Mérida, y los 3.000 millones que el gobierno federal aportaría para juntar un total, una bolsa de 4.500 millones de pesos. Ya este asunto aún no llega al Congreso, entiendo, pero andan en este asunto. Lo que sí llegó al Congreso y ya fue tramitado en fast track es este consejo directivo que va a regir a la Agencia del Transporte de Yucatán, a la ATI. Se nombró a 5 integrantes, 3 propuestos por el Ejecutivo, 2 por el Legislativo. Más bien se cambió la ley, aún no salen los nombres, pero serán 5 integrantes que estarán por encima del director de la Agencia del Transporte de Yucatán. 3 propone el gobierno del estado, esto es el Poder Ejecutivo, 2 propone el Legislativo, para 5 ellos son los jefes de la ATI. Incluso se hablaba de la pérdida ya de autonomía, prácticamente cambia todo lo que va a pasar al interior de la Agencia del Transporte, y ojalá que no sea un balón político en los pies de cualquier político que vaya y venga en el trienio, en el sexenio, y que fatiguen tanto a la ATI que desaparezca y volvamos al sistema de concesionarios y arréglate con esta empresa y arréglate con la otra. Al final, pues creo que no están atendiendo el tema de fondo y meramente pateando el balón.
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3: Muchas gracias.

0: Y esta transición no se consigue únicamente al sustituir los autos que consumen gasolina por vehículos eléctricos. Casi siempre nuestras conversaciones sobre movilidad y energía nos conducen y terminamos hablando de los autos eléctricos. Sin embargo, no solamente debe importarnos con qué combustible se mueve un vehículo, sino cómo nos estamos moviendo realmente todos como sociedad. Por lo tanto, la transición energética en movilidad va mucho más allá que el simple cambio de un motor. Un automóvil eléctrico, José Luis, reduce emisiones de gases de efecto invernadero, pero no necesariamente resuelve los problemas. ¿Cuáles problemas? Tránsito pesado, tiempos de traslado de un lugar a otro, accidentes o una mala planeación urbana. Y es justo ahí donde está el corazón del problema de la movilidad. Porque la movilidad tenemos que verla como un sistema y no solamente como un tipo de vehículo. Por lo tanto, necesitamos hablar de un mejor diseño de las vialidades, de cómo optimizar los tiempos y los movimientos y la capacidad del transporte público. Hablabas hace un momento del vaivén y de la Agencia de Transporte de Yucatán y estos cambios que van a haber. Tenemos que hablar también de distancias urbanas y esto tiene mucho que ver con el diseño de las ciudades, hacer ciudades más compactas, un poco más hacia arriba que extendidas e incluso desbordadas. Y esto nos lleva también a hablar de infraestructura. Yo creo que si mantenemos este esquema que hoy domina, que es de ciudades externas y de extensas y desbordadas, que están congestionadas y que dependen casi al 100% del automóvil, los problemas van a seguir ahí, no vamos a salir de ellos. ¿Y qué significa tener una movilidad más inteligente? Cuatro cosas muy rápidas. Uno, transporte público eficiente, que tengamos menos vehículos y un menor consumo energético por persona. Ahí están los indicadores clave. Que tengamos ciudades más caminables, con menos desplazamientos innecesarios y una mejor calidad de vida. Que incrementemos el uso de la micromovilidad, bicicletas, scooters, movilidad corta. Y entonces sí, que transitemos hacia una electrificación gradual del transporte, porque claro que los autos eléctricos son parte importante de este proceso, pero deben integrarse dentro de una estrategia que tiene que ser mucho más amplia, y esa estrategia debe de llevarnos a menos estrés, menos tiempo perdido, menos contaminación y, a fin de cuentas, una mejor ciudad y una mejor calidad de vida.
1: Atento al tema, Raúl Monforte. Muchas gracias.
0: Muchísimas gracias, José Luis, para servirte.
1: Raúl Monforte González, presidente de AMER y director de Minergía MX. Atento al tema. Hasta luego. Gracias. Vamos con el doctor Alberto Alcocer Gamboa. Él es el secretario de Salud de Yucatán. Nos acompaña aquí en el estudio en esta tarde. Y es que a partir de el domingo, cuando el gobernador Joaquín Díaz Mena firma el convenio de IMSS-Bienestar, se da un paso hacia una salud totalmente distinta en cuanto a la gestión y también en cuanto a cero cajas registradoras en distintos nosocomios. Esta es la federalización del sistema de salud de Yucatán. Doctor, ¿cómo estás? Bienvenido. Buena tarde.
2: Buenas tardes, José Luis. Muchas gracias por la invitación. Saludos a la audiencia.
1: ¿Qué significa esta federalización? ¿Qué cambia? ¿Cómo beneficia al paciente, a los ciudadanos de Yucatán?
2: Pues bueno, la esperada firma del IMSS-Bienestar, que pues fue un compromiso de nuestro gobernador, el maestro Joaquín Díaz Mena, desde la campaña, y se empezó a trabajar para que se llegara a este punto. ¿Qué significa? Que todo el componente de atención médica, todos los centros de salud y hospitales, pasan a estar organizados y operados por el IMSS-Bienestar. Esto trae una serie de beneficios. Lo primero es la gratuidad, es decir, esas cuotas que se cobraban de atención médica de acuerdo a el nivel socioeconómico ya no se darán. Se cerraron a partir del día de ayer todas las cajas de cobro en todas las unidades y hospitales, pero también trae otro componente, que es el de la justicia laboral. De los 6.400 trabajadores que se transfirieron, 2.200 habían estado trabajando durante muchos años con salarios

0: precarios. ¿Qué es esto? Salarios por debajo, de acuerdo al nivel de grado académico y función que estaban desarrollando. Entonces, es por eso que los beneficios de la federalización se tienen que implementar durante un periodo de aproximadamente 6 meses, en donde se irán transfiriendo de manera paulatina todos estos centros de salud y hospitales.
1: ¿Cuál es la función entonces del Estado aquí en esta federalización?
0: Ahora,
1: gestionar que todo esto ocurra.
0: La rectoría, lo que es el nuevo modelo de atención universal, en donde los hospitales ya se volverán mixtos. Este es el ejemplo que vamos a tener en Progreso, donde el ISSSTE opera el hospital, pero se atiende a toda la población, sea derechohabiente o no del ISSSTE. Lo mismo va a pasar en Ticul, con el hospital del IMSS, que va a operar bajo la normativa IMSS, pero va a atender a población abierta y a población derechohabiente del IMSS. ¿Qué pasa? El rol de rectoría es ir vigilando, normando, que todos los yucatecos reciban la atención de calidad en tiempo y forma, ¿no? Entonces, ese es el deber constitucional de nuestro gobernador, el maestro Joaquín Díaz Mena, y con eso, a través de la Secretaría de Salud, esa rectoría de ir apoyando a las instituciones que brindan servicios de atención médica de manera pública y gratuita, vayan aumentando su capacidad instalada.
1: Hay ciertas dudas con respecto al tema de medicamentos, que existen los consultorios, que es suficientes médicos, que no me den citas para dentro de tantos meses. ¿Esa es parte de la rectoría que de la que hablas, doctor?
0: Es correcto, vigilar que esos principios se cumplan. En el caso específico con IMSS Bienestar, ellos traen las rutas de la salud, o sea, que son el abasto de medicamentos.
1: ¿No se atropella un programa con otro?
0: La realidad es que no, son complementarios. Hoy, a través de esta rectoría, que es el Comité de Intercambio de Servicios, vas a poder detectar quién tiene un tratamiento atrasado o dónde no se encuentra, pero en qué otra institución puedes brindarle la atención e ir complementando entre instituciones para que se atienda en tiempo y forma a los yucatecos.
1: Supongamos, a mí me atienden en el IMSS, pero yo digo, pues quiero ir al ORAM para conocerlo y saber si el servicio está mejor ahí o es más rápido.
0: Dependiendo.
1: ¿No tengo problema?
0: No tendrás problema de atenderte.
1: ¿Tú eliges?
0: Más que elegir, tú podrías elegir por distancia, pero si tú eres derechohabiente del IMSS, por ejemplo, y algo se necesita que no tienen, va a poderse intercambiar ese servicio, como hacemos actualmente con el área de psiquiatría, por ejemplo. Eso ya funciona, pero en algunos servicios especializados. Hoy se va a generalizar en toda la cartera de servicios.
1: Si vas al IMSS, por ejemplo, te atiende el doctor Alberto Alcocer, pero dice, este aparato aquí no funciona, pero en el ORAN está disponible.
0: Es correcto. Más el doctor hace, y el trabajo es del trabajo social que tiene que programar esta cita en donde haya espacio disponible.
1: La conveniencia para los trabajadores, me decía el sector salud, es que ya todos tendrán esta justicia laboral que
0: homologación comenta de salarios. Eso es algo que durante años se ha luchado por parte de la base trabajadora y que, pues bueno,
1: ¿cuántos faltaban por
0: 2.400 trabajadores?
1: Un número sí, extraordinario, claro. Me decía el gobernador el lunes aquí en la mañana que incluso están trayendo trabajadores que se habían ido a cumplir,
0: correcto,
1: aquí a Quintana,
0: bueno,
1: Roo, a Campeche, ¿no?
0: En su momento, los profesionales que trabajaron en la pandemia, al no firmarse el IMSS Bienestar, pues ya no había el programa de fortalecimiento al Estado. Entonces, para que continuaran con su labor, les ofrecieron irse a Campeche o a Quintana Roo u otros estados. De todos los que migraron, más de 150 yucatecos, 94 decidieron regresar.
1: Exacto.
0: Y esos son los que también se gestionó por parte de nuestro gobernador.
1: ¿Algún otro detalle, doctor, que se nos haya pasado?
0: Pues la realidad es que pues estamos ante eventos históricos en la salud pública de Yucatán. El compromiso del gobernador con la salud es total. Y como bien dictó, el 2026 será el año de la salud para los yucatecos.
1: Y bueno, pues ya el ORAN estará completito, me dice la directora, a partir de la primera semana de junio, ¿no?
0: Es correcto, son 15 días del proceso de transferencia. Ya hay dos servicios completamente transferidos, que es medicina interna y pediatría, y actualmente se está haciendo a través del CRUM el traslado de pacientes y el apagado y apertura del
1: otro.
0: ¿Emocionados? Muy emocionados, es un hecho histórico. Un servidor fue estudiante en el tercer ORAN, este es el cuarto ORAN. La doctora Zapata se estudió en el primero, fue directora del segundo, ahora directora del tercero y ahora directora del cuarto. Entonces es un honor poder
1: estar colaborando. Conversando, si nos lo permites. Muchas gracias por estar aquí. Es el doctor Alberto Alcocer Gamboa, secretario de Salud de Yucatán.
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4: Hospitalarias para brindar la atención oportuna y de calidad que merecen las y los mexicanos, celebró la presidenta Sheinbaum.
5: Este año vamos a llegar a 99.469 camas, o sea, casi 3.000 camas más. Y vamos a cerrar el sexenio con 9.139 camas adicionales en las tres instituciones de salud: el IMSS, el ISSSTE, el IMSS Bienestar y Pemex también. O sea, en los gobiernos de la transformación estamos hablando de 16.500.
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6: Bien, estamos de vuelta. Muchas gracias. Los martes, la cita con la psicóloga Abigail Interian. El día de hoy, heridas emocionales y la relación o tu relación con el dinero. Bienvenida, muy buena tarde.
7: Hola, José Luis, muy buena tarde para ti y para todo el auditorio. Fíjate que este tema me encanta porque mucha gente, tanto en coaching como en terapia, ha llegado a preguntarme que por qué repiten ciertos patrones. Y voy a mencionar dos que me han preguntado. Uno, ¿cómo influye el dinero su vida personal, cómo influye el dinero? Y la otra es ese manejo de dinero, porque hay mucha gente que derrocha y dice, cuando me doy cuenta, no llego a la quincena porque ni siquiera me di cuenta en qué momento se me fue el dinero, ¿no? Y entonces esto tiene que ver con las heridas emocionales. Vamos a recordar cuáles son, porque lo hemos mencionado. Uno es miedo al abandono, al rechazo, a la humillación, a la traición. Y estas heridas las podemos ver, por ejemplo, en la gente tacaña. ¿Cuál sería esta? Pues que los papás fueron muy austeros contigo en tu infancia y te decían, no gastes en esto, una cosita nada más para esto. Y entonces podemos ver que ahí, en esta creencia que tienen las personas que no gastan su dinero y que lo acumulan, es, si acumulo dinero, voy a evitar ser rechazado. O sea, ya no voy a depender, ya no voy a prestar dinero, ya no tengo que hacer un préstamo a una casa de préstamo. Bueno, eso es la manera en cómo perciben la vida. Entonces, su pensamiento al tener esta herida del rechazo, pues se va a ir a la parte de acumulación. ¿Ok? Ese sería como, tengo cajas fuertes. Una vez nos contaste de una persona que llegabas a su cuarto y estaba lleno de dinero, ¿te acuerdas? Que nos sí, mencionaste. Sí, sí, sí. Entonces, ahí podemos ver que hay gente que lo guarda e incluso no llega al banco porque tienen este miedo constante. El punto clave aquí, ya sea en dinero, vamos a llamarlo efectivo, o en cosas que pueden, hay gente que compra casas, vaya, todo lo que tiene que ver con economía, tiene la palabra clave es la acumulación, ¿ok?
6: O multiplicación.
7: Exactamente, pero bueno, eso.
6: De los peces.
7: Ajá, esta es la creencia de que no quiero ser rechazado porque no quiero, es el hecho de que yo no tenga dinero, puede ser que yo termine siendo rechazado. La otra herida, la herida del abandono, es cuando tenemos esa ausencia de algún padre, ¿no? Y tú te tienes que encargar, ya sea de los hermanitos, de algún familiar. Entonces ya vemos que tanto la figura que puede ser en este caso paterna o materna, pues no hay, o sea, tú tuviste que dar esa parte de protección hacia ti. ¿Y cómo lo vas a manifestar en la vida adulta? Es el préstamo del dinero a los amigos. O sea, tú escuchas que alguien tiene un problema y no ha terminado de decir la frase y tú ya le diste, aquí está este dinero, aunque le cobres el interés, ¿verdad? Pero ya estás solucionando en esta parte del abandono, porque ese es el perfil que se formó en tu infancia, al tener que proteger a los a tus hermanos o a ti mismo, tú vas a tener esa tendencia a prestar el dinero, a resolver las cosas de la familia, siempre vas a estar muy pendiente de qué es lo que necesitan los demás. Algunos me han comentado que han tenido problemas con su pareja porque pues dicen, mamá no tiene plancha, no tiene esto, y apenas recibo un dinero extra y yo ya le estoy yendo a comprar, y dice la pareja, oye, pero no me preguntaste qué hacía falta en la casa, tú fuiste directo, y no solo es para mamá, sino es para todo el pueblo, ¿no? Bueno, vámonos a la tercera, heridas de dependencia. Esta herida pues suele crearse con padres que tienen una, desconfían, ¿no? En esta parte, en las capacidades de sus hijos, y entonces suelen restringir esta exploración, es decir, el papá que le resuelve todo a los hijos, ¿no? ¿Qué va a crear? Pues dependencia. Y me ha tocado ver en consulta que llegan tanto universitarios como gente adulta que no logra ni concretar un negocio, ni logra juntar un dinero para algún proyecto de vida que tienen. Vaya, no lo logran porque siempre se sienten inestables o con la incapacidad de crear o multiplicar los peces. Sí. ¿Por qué? Porque tuvieron esta herida de papá o mamá que siempre pues estuvieron, vamos a decir, como helicópteros pendientes.
8: Resolviendo todo.
7: Exacto.
8: ¿No?
7: Exactamente. Entonces estas personas van a desarrollar baja autoestima y pues bueno, todo lo que les dé miedo de la vida adulta no lo van a poder concretar. La cuatro sería la herida de la sumisión o de humillación. Aquí la verdad es que los padres suelen ser autoritarios, se utiliza la violencia o la fuerza contra los hijos. Los padres siempre necesitan sentirse que ellos llevan el control, el mando, y pues critican a sus hijos. Y un ejemplo en el libro que estaba yo leyendo hace un momentito, decía que la mamá por ego no podía permitir que su hijo fracasara. Entonces dice, mi hijo es brillante, tiene ideas creativas, comienza un negocio, pero de pronto le surge otra idea y deja ese negocio. Entonces yo, cada vez que me preguntaban qué hacía mi hijo, pues ahí iba yo y decía, no, pues cuánto se necesita para invertir para salvarle su negocio. Pero al final él no quería eso, no podía concretar eso, y por mi ego y para no quedar mal socialmente yo iba ahí invirtiendo en negocios que iban fracasando. Entonces claro que los papás juegan un papel importante en esto, ¿verdad? Inclusive si son adultos, porque este ejemplo es de una persona adulta. La número cinco son las heridas de la traición, y esta pues es la desconfianza de los padres. ¿Por qué? Porque son padres que prometen algo y no lo cumplen, son padres que muestran un desinterés en sus hijos, no les importa si llevan desde el desayuno a la escuela, si tienen un problema en la escuela, no hay esa atención hacia los hijos, ¿verdad? Y entonces ¿qué va a generar? Que esta persona va a tener un vacío, y ahí, ¿cómo lo van a reflejar en la vida adulta? Esta relación del dinero es que cuando tienen un problema de pareja, pues son la gente que plancha las tarjetas, se va a los juegos, derrochan su dinero, no tienen proyectos, no tienen una caja de ahorro, ¿verdad? Entonces, ahí podemos ver que ese vacío lo llevan a través del dinero. También podemos verlo en la acumulación de cosas. Y la última, la herida de la injusticia, pues es cuando los padres se contradicen, o sea, dan normas sociales que las aplican, por ejemplo, para ellos que son adultos, pero al niño podemos ver que es diferente. ¿Y cómo lo vemos? En esa simpleza, se prohibió la comida chatarra en las escuelas, ¿verdad? Y tú puedes ver que algunos papás los fines de semana están, pero con los chetos, las sabritas, la coca, y no cambian ese hábito. Pero al hijo le dicen, no, acuérdate que en la escuela no puedes llevar esto. Tú acuérdate que tú no lo puedes comer. Entonces, ahí vamos a ver esa contradicción de las normas, ¿verdad? ¿Y qué pasa con la relación del dinero de alguien que tiene una herida de la injusticia? Pues son los famosos tramposos. Van a crear una compulsión en el hecho de si yo puedo robarte, yo puedo ganar algo en contra de esto, lo voy a hacer. Esa es su tendencia en la relación del dinero. Y como podemos ver en cada herida, pues sí, definitivamente repetimos patrones. ¿Y cómo lo vamos a reflejar en nuestra vida adulta? Pues esa relación que tengo del dinero. Hay gente que no se siente merecedora, no logra ni siquiera pedirle a su jefe un aumento, o caen en el ahorro excesivo, o tienen comportamientos de gastos compulsivos, y la gente normaliza. Es hasta que ya tenemos, ahora sí que estamos en el último piso del infierno, sí, que ya decimos ya no puedo más, empezamos a sufrirlo. Así que, ¿cuál es la tarea? Tomar conciencia y empezar a trabajar estas heridas de la infancia.
6: Contacto, psicóloga Abigail Interian.
7: Estamos en las redes sociales como Abigail Interian psicóloga y en el celular 9996-429797. Nos vemos el próximo martes y están invitados a los talleres de amor propio.
6: Muchas gracias. Continuamos.
7: Gracias.
8: Jubilados de la Comisión Federal advierten que la reforma a las pensiones doradas puede afectar también a otros sectores.
9: Desde el pasado 10 de abril se publicó la reforma a las llamadas pensiones doradas que estarían afectando de manera retroactiva a jubilados de diferentes empresas, entre las que se destacan CFE, Pemex, Nafin, Banobras y otras tantas más. Esto, según comenta la jubilada Cecilia Navarro de CFE, sienta un precedente que puede afectar a otros sectores.
10: Es una situación de riesgo para cualquier otro sector de la población. Hoy fuimos los jubilados del sector público, pero finalmente todo aquel que tenga interés por invertir en México, todo aquel que tenga interés por la certeza jurídica en el país, por entender que en el momento en que el Estado mexicano deja de cumplir con sus compromisos, aquello que en un principio firmó y pactó como cosa juzgada, después se incumple, pues se está poniendo en riesgo la credibilidad del país.
9: De acuerdo con el colectivo, de más de 40,000 jubilados operativos, técnicos y administrativos podrían verse perjudicados. Esto lo indicaron que no están en contra de eliminar las llamadas pensiones doradas, pero sí exigieron que se diferencie entre privilegios políticos y prestaciones obtenidas legalmente por años de trabajo.
10: Se puso un tope que equivale al 50% de las remuneraciones del Ejecutivo Federal. Ese tope ahora estamos exponiendo, no corresponde a la remuneración real de la presidenta. La remuneración real está publicada en el Diario Oficial de la Federación, en el presupuesto de egresos, y es ahí donde está la cantidad real, que no es la que se nos está aplicando.
9: Ante las afectaciones que esto dejaría en las pensiones de miles de jubilados, están convocando una megamarcha en la Ciudad de México para el día 25 de mayo.
10: Convocada por un movimiento nacional conformado por todas las dependencias del sector público, principalmente Pemex, Luz y Fuerza, Comisión Federal de Electricidad, y sí, parte del Senado, y llega a Palacio Nacional, pasa por el Poder Judicial también, para tocar los tres poderes.
9: Informó para Radio Fórmula Yucatán, Óscar Altamirano.
6: Y bueno, Tomás Martín, aquí el líder del Sindicato Único de Trabajadores Electricistas, su término sigue siendo Lisandro Lizama Garza.
11: Creo que ya tiene como 40 años, ¿no? Como líder. ¿Cómo?
6: 40 años, 50 años como líder.
11: Una cosa así, sí.
6: Su hijo Jorge Lizama es el secretario.
11: O sea, el sindicalismo mexicano de siempre.
6: Y ellos no fueron tocados por este
11: claro que no.
6: Por este artículo en donde les quitan a la mitad las pensiones. Solo afectaron en la Comisión Federal a los de confianza.
11: Claro, porque saben que ellos no tienen el respaldo del sindicato. No, porque
6: a los del sindicato
11: toca la pensión de Lisandro Lizama y ahorita te movilizan a los trabajadores. Y
6: yo pensé que ya estaba retirado. Hoy de hecho lo saludé de lejitos ahí en la POP.
11: Sí, a mí también me parece sorprendente que siga siendo el líder.
6: Él es el líder.
11: Pues mira, imagínate, pues eso es lo que explica muchas cosas, ¿no?
6: Volvemos enseguida.
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16: Estas son las Stevie Bites con Stevie de TV. Después de conquistar Montana, Beth Dutton y Rip Wheeler dejan todo atrás para empezar una nueva vida en Texas. Pero en el universo creado por Taylor Sheridan, escapar nunca es sencillo. Rancho Dutton continúa la historia del fenómeno Yellowstone con más poder, más drama y nuevos enemigos dispuestos a destruirlo todo. Entre ellos está Beulah Jackson, interpretada por Annette Bening, actriz con 5 nominaciones al Oscar, y llega como una ranchera elegante, manipuladora y peligrosísima. Esto nos comparte Annette.
17: Las cosas honestamente se le están desmoronando un poco para ella cuando comienza la historia, lo cual probablemente significa que hay un buen drama ahí. Así que me intrigo la aventura de todo esto.
16: Un nuevo episodio de esta serie todos los viernes en Paramount Plus. Estas fueron las Stevie Bites con Steve de TV.
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20: El Instituto para la Economía y la Paz informó que la violencia en el país tuvo un costo promedio de 30.036 pesos por persona en 2025. Detalló que en Sinaloa y Colima el costo de la violencia supera el 20% del Producto Interno Bruto. El tipo de cambio cerró en 17.39 pesos por dólar americano, 10 centavos más comparado con el registro anterior, mientras que el dólar interbancario se ubicó en 17.39 pesos y el dólar en ventanilla finalizó la jornada en 17.72 pesos a la venta. El índice de precios y cotizaciones de la Bolsa Mexicana de Valores cerró la jornada con ganancias de 0.22% para ubicarse en las 68.555.63 unidades. El precio de la mezcla mexicana de petróleo se ubicó en 110.26 dólares por barril. Informó Itzel Vanegas. 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
24: Continuamos con más información y hacemos un recorrido a través de las primeras planas. El precio del dólar se cotiza en 16 pesos con 54 centavos a la compra y 17 pesos con 67 centavos a la venta. En el ámbito internacional, el secretario del Tesoro de Estados Unidos, Scott Bessent, hizo un llamado a los aliados de Washington para actuar con firmeza frente a diversas formas de terrorismo. Eso desde las vinculadas a Irán hasta las del cártel de Sinaloa. Bessent pidió a los países europeos que se unan a Estados Unidos en la designación de financiadores, el cierre de sucursales bancarias y el desmantelamiento de estructuras que, según dijo, sostienen el terrorismo iraní. Subrayó que la respuesta global debe ser contundente frente a actores como el Hezbollah y organizaciones criminales como el Cártel de Sinaloa. En el ámbito nacional, luego de vencer la mañana de este martes el plazo de registro a nuevos fichados de la Oficina Federal de Prisiones, sigue sin aparecer Enrique Díaz Vega, acusado de ser el enlace entre Rocha Moya y la facción de los Chapitos del Cártel de Sinaloa. Tampoco se ha reportado en libertad como hiciera el domingo el senador Enrique Insunza, tras días de especulaciones. Ninguna institución oficial estadounidense, documentos de la corte o registro de prisiones han confirmado hasta este martes la entrega o detención de Enrique Díaz Vega. Estas fueron las primeras planas, continuamos con más.
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8: Rafael Morcillo está recorriendo pueblos, viejos pueblos de España.
0: Hola, mi querido José Luis, estoy en deuda contigo, pues quedé de enviarte información de este viaje que estamos haciendo por España. Hay una España que no sale en los folletos, Pepe, no presume rascacielos ni aeropuertos infinitos, no necesita maquillaje, le basta una muralla al atardecer, una plaza vacía y el sonido de unas campanas atravesando siglos. Por cierto, ayer nos dábamos cuenta que en el pueblo donde dormimos, pues la iglesia marca la hora, todas las campanadas por la hora y una media con una sola campanada. Pues como te decía, la he recorrido estos días entre carreteras que parecen escritas por Antonio Machado y pueblos donde todavía se saluda al desconocido. He pasado por Alarcón hoy, suspendido sobre la roca como una vigía medieval, por Sigüenza, donde cada piedra parece esconder una novela histórica, y por Soria, una ciudad austera y hermosa, donde el alma castellana todavía camina, pues, ahí. Porque Soria no se visita, se escucha. Se escucha en el viento que golpea las iglesias románticas, en los bares, que he visitado varios, como tú comprenderás, aún se habla sin prisa, en las estaciones pequeñas donde el tiempo parece detenido, literalmente detenido, porque ahí empieza la otra historia, la incómoda. Mientras España presume trenes bala que atraviesan el país como relámpagos tecnológicos, existe otra España donde viajar sigue pareciendo una penitencia medieval, una España donde muchos pueblos históricos quedaron fuera del mapa moderno, como si alguien hubiera trazado una línea cruel diciendo hasta aquí merece llegar el futuro. La llaman la España vaciada, pero quizás sería más honesto llamarla España olvidada por diseño, porque los pueblos no se vacían solos, las vacían las decisiones políticas, los vacía la falta de inversión, la vacía el centralismo elegante que inaugura ave tras ave mientras decenas de líneas regionales agonizan en silencio. Y la contradicción pues es feroz. En un tiempo donde medio mundo sueña con desconectarse del ruido, España posee un tesoro irrepetible. Pueblos intactos, historia viva, cielos limpios, gastronomía, Pepe, brutal. Monasterios, castillos, naturaleza, humanidad. Lugares donde todavía existe algo que las grandes ciudades ya perdieron, alma. Pero para llegar a muchos de esos sitios hace falta coche, paciencia y resignación. Porque el tren desapareció en ellos. O pasa tan poco que parece una aparición mariana. Y entonces ocurre lo inevitable. Los jóvenes se marchan, los negocios cierran, las escuelas menguan, los hospitales se alejan. El bar del pueblo baja la cortina y detrás de esa cortina cae también una forma entera de entender la vida. Cada vía abandonada, Pepe, es una cicatriz. Uno recorre Sigüenza y piensa, ¿cómo puede Europa entera matar por conservar lugares así y al mismo tiempo permitir que languidezcan? Uno camina por Soria y entiende que aquí no falta belleza, falta conexión, ambición territorial y visión del país. Porque un tren no solo mueve pasajeros, mueve oportunidades, mueve futuro, mueve dignidad. Y aún así, esta hermosura devastadora, la de España lenta, no está al alcance de todos. La anciana que barre la puerta a las 7 de la mañana, las conversaciones eternas en la plaza, la piedra dorándose con la última luz de la tarde, que por cierto llega a las 9:30 p.m., las carreteras vacías atravesando campos inmensos como mares secos. Quizá el verdadero lujo del futuro no sea vivir más rápido, quizás sea precisamente esto, vivir con raíces. Pero un país que abandona sus pueblos termina abandonando también su memoria. Porque cuando muere un pueblo, no solo desaparecen los habitantes, desaparece una manera de mirar el mundo. Hasta aquí mi crónica, Pepe. Mañana te envío una más. Gracias.
8: Gracias por la España vacía, estimado Rafael Morcillo, director de Leer por Placer. Y aquí hubiera entrado un tema muy bonito de Joan Manuel Serrat, que se llama Pueblo Blanco, colgado de un barranco,
2: Duerme mi pueblo blanco bajo un cielo que a fuerza de no ver nunca el mar, se olvidó de llorar. Escapad, gente tierna, porque esta tierra está enferma. Y si te toca llorar, es mejor llorar frente al mar. Pueblo blanco es un tema que retrata la dureza, el aislamiento y el éxodo de la vida rural en España, que nos está conversando Rafael Morcillo y que nos tiene otras crónicas más pendientes por ahí, porque dijo, voy a ir a España a recorrer la España vacía.
11: Excelente crónica, no le sabía esos talentos al señor Morcillo, ¿eh? Excelente.
2: Se esmera
11: crónica
2: cada día.
11: Sí, sin duda.
2: Se esmera cada día.
11: Así es.
2: Tomás Martín, muchas gracias.
11: Pues gracias, José Luis, pues para despedirnos, ahí viene la discusión de este préstamo de 4,500 millones.
2: Por cierto,
11: de pesos,
2: perdón, ¿no? Pedro Morcillo lo saluda, dice felicidades para don Rafael Morcillo por su cumpleaños 62, el día de mañana 20 de mayo.
11: Mira, y en España. Excelente, bien inspirado. Bien, pues nada más, José Luis, el tema, vamos a ver cómo se va a mover, seguramente vamos a estar hablando de este préstamo de 4,500 millones de pesos que pretende hacer el gobierno del estado. Se supone que 1,500 millones de pesos para la JAPAY y los otros 3,000 millones para seguridad y movilidad, aún no muy claro, pero seguramente vamos a ver qué va a decir la bancada del PAN sobre esto, seguramente va a ser un debate muy interesante. Y el que quiera seguirme, estamos en el Twitter, @ Reportero Yuca. Hasta la próxima, gracias, José Luis, gracias a la audiencia.
2: Vamos con ya directamente con Óscar Altamirano y el cierre de hoy.

Amigos de Grupo Fórmula, en este martes escuchamos a una de las bandas de rock más exitosas de Australia, pues Phil Roth está cumpliendo 72 años de vida. Él fue el baterista original de AC/DC. Sin embargo, desde 2015 dejó la agrupación debido a sus problemas con la justicia. Y bueno, lo que escuchamos es Back in Black, canción del álbum homónimo de 1980 que también fue parte del soundtrack de Iron Man en 2008. Soy Oscar Altamirano, que disfrute este magnífico tema.

Así las 5. Gracias por su confianza y atención. Hasta la próxima con José Luis Preciado, de 3 a 5, aquí en Radio Fórmula Yucatán. Buenas tardes.

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1: 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Amigos de Grupo Fórmula, muy buenas tardes, con el gusto de siempre les saluda Ángel Ricalde. Es lunes 18 de mayo, gran inicio de semana para todos ustedes. Vamos con el repaso.
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1: 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Amigos de Grupo Fórmula, muy buenas tardes, con el gusto de siempre les saluda Ángel Ricalde. En este martes 19 de mayo vamos con el repaso de la atmósfera deportiva. La nota del día es el Arsenal, porque el Manchester City ha empatado hoy con el Bournemouth 1-1, y eso significa que después de 22 años de larga espera, el equipo de los Gunners finalmente logra conquistar una Premier League de la mano de Mikel Arteta, un proyecto de más de 6 años que finalmente ha rendido frutos, y con ello el Arsenal es campeón de la temporada 2025-2026 de la Premier League. En información del fútbol mexicano, hoy se abrió la venta de boletos tanto para el partido de ida de la final como el de la vuelta del Olímpico Universitario, y colapsaron los servidores de ambas boleteras, tanto la que imparte los boletos para el Cruz Azul como la que se encarga de los boletos de Pumas. Recordemos, la final de ida se jugará este jueves a las 8:00 p.m. en el Estadio Ciudad de los Deportes, y la vuelta el domingo en el Estadio Olímpico Universitario a las 7:00 p.m. Y en información de Liga Mexicana de Béisbol, hoy a las 7:00 p.m. los Leones de Yucatán, urgidos de victoria, se meten a casa de los conspiradores de Querétaro con la necesidad de ganar para intentar salir del fondo de la tabla en la zona sur. Gracias, equipo patrocinador. Se despide Ángel Ricalde. Hasta la próxima.
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0: Muy buenas tardes, gracias por regalarnos parte de ese recurso más valioso que tenemos, que es el tiempo. A nombre de Fernando Isla y un servidor y todo el equipo del mundo de las marcas y Radio Fórmula, los saluda Enrique Guerrero, transmitiendo por Radio Fórmula Yucatán y también por todas nuestras redes sociales. Gracias, gracias por permitirnos acompañarlos en esta tarde de martes, porque este programa lo hacemos juntos y de verdad que lo hacemos muy bien. Arrancamos con un programa que promete estar muy interesante. Hoy, como todos los martes, hablemos de turismo en compañía de Jordi Abraham, que va a estar en unos momentos aquí ya con nosotros, pero también nos acompaña el licenciado Raúl Ancona Salazar. Él es exsecretario de Turismo de Yucatán, catedrático y ahora como enlace académico de CETUR. Saúl, ¿cómo estás? Buenas tardes.
1: Hola, Enrique, ¿cómo estás? Muy buenas tardes, gusto en saludarte. Un abrazo a Fernando, que no anda por ahí, pero
0: te manda muy afectuoso.
1: Y por supuesto, pues a todos los radioescuchas del mundo de las marcas. Es un placer estar con ustedes.
0: Qué gusto tenerte aquí con nosotros. Mira, nosotros siempre empezamos con una noticia y todo esto, un comentario. Y para mí es muy importante que estés tú, sacar esta opinión de ustedes. Es una nota que leí aquí en el Economista.
1: Sí.
0: Y es que la actividad económica en México aceleró ligeramente su crecimiento en abril o en el primer trimestre. Y esto nos tiene que importar a todos los sectores.
1: Es correcto.
0: Turístico, de infraestructura.
1: Automotriz, todo.
0: Lo que sea. De acuerdo con el indicador oportuno de Producto Interno Bruto, el PIB, elaborado también por el INEGI, en el primer trimestre de este año, la economía mexicana habría mostrado una contracción, vamos a llamarla así, contracción, del 0.8% en comparación con el trimestre previo, o sea, del último trimestre del año pasado.
1: Sí.
0: Esto ante la permanencia y la incertidumbre comercial de un año donde Estados Unidos, Canadá y México se van a juntar a revisar el Tratado de Libre Comercio, el T-MEC, y esto lo tienen como fecha límite el 1 de julio de este año. En comparación anual, la economía mexicana reportó un crecimiento apenas del 0.2% conforme a la comparación. Ante este panorama, la secretaria de Hacienda y Crédito Público, a cargo de Edgar Amador, se mantiene optimista y ve un crecimiento económico este año entre el 1.8 y el 2.8, impulsado por el consumo de dos factores: por el Mundial de Fútbol, así como el plan de infraestructura que ha estado anunciando la presidenta.
1: La presidenta.
0: ¿Qué te dice a ti esto? ¿Tú crees que se puedan lograr este número?
1: Mira, yo creo que sí es factible, particularmente por dos razones, mi estimado Enrique. El Mundial de Fútbol, sí. Por ahí yo creo que hubo, lo voy a decir tal cual, creo que hubo un resbalón de parte de nuestro gobierno federal y de nuestra querida secretaria Josefina Rodríguez, cuando hace un poquito, casi un año, dijo que íbamos a tener 5 millones de visitantes o turistas por el Mundial. Esa cifra absolutamente no, o sea, no es posible cuando tenemos solamente 13 partidos de fútbol en México.
0: Punto.
1: Pero pasando a la nota que acabas de decir, sí es factible cuando consideramos que esos 13 partidos van a estar en las principales ciudades del país, que es la Ciudad de México, Monterrey y Guadalajara. Ciudades donde la derrama económica es mucho mayor que en otros destinos, a excepción de Los Cabos y Cancún, ¿no? Entonces yo creo que ahí va a ser como un buen punto de referencia para que podamos ver el pronóstico que hace el secretario de Hacienda y Crédito Público a nivel nacional de que puede haber una reacción positiva al nulo crecimiento que se tuvo en este primer trimestre. ¿Es posible? Sí. Con números reservados, por supuesto que tienen que ser números reservados, porque aunque sean los 13 partidos en las tres ciudades, Ciudad de México, Monterrey y Guadalajara, no el 100% de los asientos de los estadios son visitantes. Son personas que pernoctan y dejan una derrama económica. Muchos locales. Hay un Enrique, hay un Saúl, hay un Fernando en Guadalajara, que viven en Guadalajara. Hay un Saúl, hay un Fernando y un Enrique que viven en Monterrey. Y hay un Saúl, un Fernando, un Enrique que viven en la Ciudad de México. Y ellos van a dejar una derrama, pero la del consumo del día a día.
0: Del día a día, exactamente. Y eso es muy importante lo que acabas de decir, porque yo también dije, bueno, no puede ser que estemos comparando con los mundiales anteriores que hemos tenido en México, porque tenemos el 12.5% de los partidos totales.
1: Del 12.5.
0: De 13 de 104, imagínate. La inauguración sí es importante, va a ser aquí en México el 11 de junio de 2026, pero la gran final, que es lo importante, va a ser en Estados Unidos.
1: Va a ser en Nueva York, va a ser en New Jersey.
0: New Jersey.
1: Yo creo que Hicimos muy buenas expectativas, pero a veces las expectativas también nos cortan un poco la visión, mi estimado Enrique. Tenemos que ya trabajar en el turismo con método científico. Al final de cuentas es un sector económico que no podemos estar con cómo va el agua, ya mero se calienta, a ver, mete el dedo a ver si está caliente el agua. Y todos los sectores económicos tienen un método para las mediciones. Entonces, podemos ser muy entusiastas, podemos decir que Monterrey va a tener una excelente zona de fandom, igual Guadalajara, igual la Ciudad de México, pero yo te preguntaría, cuando el turismo en México, casi el 80% sigue siendo turismo doméstico y un 20% internacional, ¿cuántos yucatecos que no vamos a poder ir al estadio de fútbol, a cualquiera de las tres ciudades, vamos a decir, bueno, pues voy a ir a México y voy a ir al área de fans de Monterrey? ¿Cuál es el caso? ¿Cuál es el sentido?
0: No tiene sentido y es muy complicado.
1: Es muy complicado. Pues aquí en Mérida seguramente va a haber fandoms. Entonces, ¿a qué voy yo a sacar mi dinero? Pues para estar en la calle en Monterrey viendo un partido porque no puedo comprar un boleto.
0: Ese es el otro tema. Sí. Sí, va a haber un Saúl, un Enrique, un Fernando que van a estar ahí en ustedes, pero es todos mínimos.
1: Sí.
0: A lo que se debería esperar, porque son costos muy elevados. O sea, no va a ser como los mundiales anteriores.
1: Absolutamente. Y nuestros estadios, bueno, pues son 50,000 más o menos en Monterrey, en Guadalajara, más o menos 60 en Monterrey, en la Ciudad de México 90, 85. Entonces yo creo que debemos de tener números muy reservados. Esperemos que sea un buen preverano vacacional en México, porque el mundial es junio y parte de julio, y hay que verlo con optimista, pero siendo muy realistas al respecto.
0: Y parte de lo realista es, por ejemplo, la Ciudad de México, tenemos un problema, aún en este momento, a menos de un mes, que es muy fuerte, el aeropuerto.
1: El aeropuerto, sí, la verdad es que está quedando muy bien la mente de gato, pero todavía no lo terminan.
0: Ese es otro tema. Y puntos, bueno, hablando también de la inversión de la infraestructura, el cual contempla una inversión histórica de 5.6 billones de pesos, que va entre pública y mixta, para impulsar el desarrollo regional y la relocalización, el nearshoring, que se llama tanto, que se vino aplazando un poco con el tema de Estados Unidos.
1: De Trump, sí.
0: Sus puntos clave son: la inversión total es 5.6 billones de pesos en 8 sectores estratégicos. Hay un enfoque en este año, 2026, que se destinan 722 mil millones de pesos adicionales al presupuesto, equivalente a un 2% adicional del Producto Interno Bruto. Sectores prioritarios es energía, con un 54%. Sí. Trenes, 16%.
1: El de Pachuca, el de Querétaro.
0: Carreteras, 14%. Que ahí yo creo que necesitamos más.
1: Es ahí donde se necesita más, por la fortaleza, por supuesto.
0: Puertos, el 6%, salud, 6%, que se me hace una grosería, 6% en salud, y agua, el 3%. Ahí tenemos, en estos dos últimos tenemos un tema muy fuerte, pero también el tema de puertos. Por ejemplo, el puerto de altura de aquí de Yucatán, hay una inversión que ha estado autorizada desde el gobierno anterior.
1: Desde el gobierno anterior.
0: Que se estuvo haciendo mucha popularidad al principio. Pero ya está, sí, ya está, ese cheque ya estaba firmado.
1: Ya estaba encaminado. O sea, sí. Definitivamente ya estaba detectada la necesidad de esa ampliación del puerto de altura.
0: Y ya era un dinero que ya estaba ahí.
1: Ya estaba la necesidad. Era un tema cantado, si lo vemos desde el punto de vista turístico de los cruceros, un requerimiento que necesitaba absolutamente las líneas navieras que llegan, atracan a Progreso.
0: Es algo que, de verdad, carreteras y salud se está poniendo complicado.
1: Se está poniendo complicado. Carreteras, aunque son muy buenas en Yucatán, aunque los turistas les gustan las carreteras de Yucatán, los que transitamos las carreteras de Yucatán sabemos cuál era la situación y cuál está ahora. Entonces yo creo que hay algunos tramos carreteros que necesitan un reencapetado. Muchos empresarios turisteros y no turisteros todavía tienen esa visión que, bueno, yo desde hace muchos años la he oído y no se puede llevar a cabo, de una carretera directa entre Chichén y Uxmal, o con el menor número de poblaciones, para poder conectar toda esa gran derrama de pasajeros de la Riviera Maya y que estén en Chichén, Uxmal, y no por eso quiere decir que mire, está aislado. Entonces, pues carreteras, yo creo que también pues es un buen punto. La carretera de México Querétaro, que necesita un reencapetado, pero completo y a profundidad.
0: Y aparte una un exorcismo, porque cómo hay de accidentes ahí.
1: Pero hoy, bueno, mañana.
0: Tenemos que nos haga una recomendación antes de irnos a un corte. 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Vamos a un corte, en un momento regresamos.
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14: Gracias, gracias por continuar con nosotros. Ya está con nosotros aquí Jordi Abraham, director de Cetur. Jordi, ¿qué tal? ¿Cómo estás?
15: ¿Qué tal, Enrique? Muy bien, muchas gracias por la invitación. Saludo a todo tu auditorio y a nuestro invitado especial del día de hoy.
14: Oye, nuestro súper invitado que ya nos da aquí una plática. Estuvimos platicando sobre los temas del crecimiento económico que vamos a, que se espera tener aquí en México con el tema del mundial y con las proyecciones del gobierno que está haciendo. Y bueno, pues vamos a ver qué. A ver, que nos vaya bien.
15: Claro.
14: Y que, pues, como siempre, los mexicanos sacando la casta, sacando lo mejor que siempre tenemos que hacer, porque pues hay que seguir haciéndolo. Déjenme ir a una recomendación, por favor. Y es que, bueno, si se encuentra con antojo de algo verdaderamente legendario, entonces les voy a recomendar que vayan a Texas.

0: Jordi, ya platicamos de esto, pero bueno, lo importante de esto es que está aquí con nosotros Saúl Ancona, como él es ex secretario de Turismo de Yucatán, también es catedrático, y de esto lo haces enlace académico de CETUR.
1: Y también es empresario y forma parte del CETUR.
0: Empresario.
1: ¿Cómo no?
2: Un poquito de todo.
0: A ver, platícanos de tus empresas, a ver, platícanos.
2: No, bueno, la realidad es que me invitó un grupo de amigos, de empresarios yucatecos, y estamos viendo, estoy dirigiendo un proyecto de un hotel de lujo en el Centro Histórico de Mérida. También conocemos todo el viacrucis que a veces pasan los empresarios para los permisos. En algunas ocasiones, sí, por nuestras autoridades, tengo que decirlo, o sea, yo estuve en el gobierno, y en otras ocasiones porque nos faltan ciertas cosas o queremos ir más rápido. Entonces, pues bueno, sí, es un proyecto hotelero que esperamos que se vaya cuajando. Se hizo un muy buen estudio de mercado desde hace algunos años, se ha estado actualizando, y creo que le va a dar una buena entonación al Centro Histórico de Mérida, este hotel, que esperemos bien pronto se pueda dar a conocer ya a nivel público el proyecto en general y cómo va a estar operando. Perdón,
0: entonces, ¿dónde va a estar?
2: En el Centro Histórico.
0: Centro Histórico, excelente. Nos hace falta más hoteles en nuestras playas de Yucatán, siento yo. No sé, digo, hay muchos, pero yo creo que no tendríamos a estas alturas del partido estarle pidiendo mucho a Cancún o a otros.
2: Sí, mira, yo creo que para bien también la costa yucateca se ha desarrollado de otra manera.
0: Ok.
2: Yo me acuerdo que hace varios años había proyectos inmensos en Sisal. El proyecto se llamaba Sisal del Mar, estaba muy bien, y no se llevó a cabo también por los temas ambientales, ¿no? Y también te acordarás en Telchac Puerto, el nuevo Yucatán, que me tocó hacer un poco de la promoción y los estudios ahí cuando mi estimado Ricardo Dajer, hoy cónsul de Líbano, al que le mando un saludo afectuoso, era el secretario de Fomento Económico, de Desarrollo Económico, en la época de Víctor Cervera, y también estuvimos tratando de empujar lo que fue Nuevo Yucatán, Telchac, Nuevo Yucatán, ¿no? Los tiempos, en mi punto de vista muy personal, los tiempos de don Víctor Cervera fueron muy adelantados, pero yo creo que se está dando bien. Yo prefiero, es mi punto de vista personal, este bajo impacto que va teniendo nuestra costa yucateca. Te voy a decir por qué. Porque no pierde la identidad. Y hay varios hoteles pequeños, hay hoteles boutique, hay hoteles con cierta personalidad, desde Celestún, Sisal, Chuburna Puerto, hasta Santa Clara, Chavijao, Río Lagartos, El Cuyo, los 322 kilómetros de costa. Entonces, esos pequeños hoteles te ayudan a ti que quieres ir a visitar la playa yucateca, el poder explorar la vida porteña, y no tanto pues cuatro resorts de 300 habitaciones o de 200 habitaciones. Obviamente, la derrama es menor, pues la afluencia de turistas también pues no se ve, pero yo creo que es una buena característica del sol y mar, el sol y playa de Yucatán, mi punto de vista.
0: Muy respetable, y yo creo que tiene mucho sentido.
1: Claro, vivir la experiencia, ¿no? Te permite conocer los usos y costumbres, conocer los restaurantes locales, porque imagínate que estemos llenos de todo incluido, pues la derrama pues es menor, o sea, es mayor, pero a la vez no se extiende, ¿no? A los restaurantitos que hay, a las fondas, a los negocios familiares que hay en toda la costa. Entonces, es una por otra, como bien dice Saúl.
0: Bueno, Jordi, ¿hay un centro de inteligencia comercial de CETUR?
1: Es correcto, Enrique. Ayer hicimos formalmente la integración. Estamos muy contentos de esta vinculación. Llevábamos semanas trabajándolo. La integración de la academia al Consejo Empresarial Turístico de Yucatán, al CETUR, específicamente de dos universidades, la Universidad Autónoma de Yucatán, la UADY, y la Universidad Anáhuac Mayap. Estas dos importantes universidades de nuestro estado se integran formalmente al CETUR, al Consejo Empresarial, para que podamos ir trabajando bilateralmente en varios asuntos relacionados a los medios de comunicación actuales, a la inteligencia artificial, a los estudios de mercado, en fin, temas estadísticos. Es muy amplio, ¿no? No es como tal una participación turística, sino pues tú bien sabes, las universidades manejan un amplio abanico de licenciaturas y pues el turismo prácticamente entra en todas, ¿no?
0: En la parte de turismo y lo académico, sí hay una desconexión.

0: total en este momento, y por eso se están haciendo estas alianzas.
1: Sí, claro, el mundo ya ha cambiado, ¿no? O sea, ya estamos hablando de otras tendencias que ya existen, y si no estamos actualizados, no estamos en ese mismo sentido, pues nos vamos a ir rezagando turísticamente hablando, ¿no? Y es ahí donde Saúl, platicando con Saúl, surge la idea de que acerquemos a la academia y nos pusimos a trabajar allá platicando con esas dos importantes universidades. Aceptaron la invitación con mucho gusto y bueno, pues precisamente Saúl va a hacer el enlace de ese tour con la academia y ya tiene preparado un esquema de trabajo que ayer se presentó a todos los socios de ese tour que nos acompañaron a un desayuno que hicimos con la academia, donde se presenta esto que estás comentando y pues aquí Saúl, ¿quién mejor que él
0: ¿Qué
1: nos
0: se
1: puede
0: ha hecho,
1: platicar?
0: Saúl? Pues mira, Enrique, como bien decías, o sea, sí había una desconexión en los términos reales y prácticos que merece el sector turístico. En muchas ocasiones, y tú y Fernando, que están metidos en el mundo de las marcas, creo que lo han oído siempre y lo siguen oyendo, la triple hélice, ¿no?
1: Sí,
0: La
1: claro.
0: triple hélice, esa alianza del sector empresarial, del sector gobierno y la academia y cómo manejarlo. Pero muchas veces está un poco sin sentido o están muy alejados los unos de los otros. Y digo, yo
1: Sí,
0: ya.
1: como eslogan y presentación se escuchaba
0: Eso es
1: bastante
0: maravilloso y
1: bien.
0: como discurso político
1: Claro,
0: en cualquiera de
1: exacto.
0: los tres sectores, ¿eh? En
1: Exacto.
0: cualquiera de los tres. Pero yo creo que la realidad va más allá. O sea, si queremos realmente México y poner nuestro granito de arena como Yucatán para que realmente sea una potencia, hay que irnos a un reto. ¿Qué pasaba con la academia del sector empresarial? Ayer lo platicábamos en, como decía aquí nuestro presidente de CETUR, se platicaba en CETUR. No, pues sí. En la academia, la vinculación con la academia, que nos manden chavos, que nos manden señoritas para prácticas profesionales. Y ya, ahí se queda y qué más, ¿no? Y yo creo que
1: Mano
0: tenemos
1: de
0: que
1: obra
0: sacarle,
1: gratuita.
0: pues sí, y hay que sacarles provecho, tanto de un lado como del otro. Y aquí, por ejemplo, la primera parte de la moneda es el reto para el sector empresarial hoy en día con la inteligencia artificial, con la inmediatez. Hablábamos ahorita que platicabas de estos indicadores de la Secretaría de Hacienda y Crédito Público, de qué opinamos. Ya no se trata solamente de qué opinar. Sí, el turismo es percepción, es bonomía, es lo bonito, pero también es una industria
1: Es
0: económica.
1: un sector que nos ha tenido siempre a la vista del mundo.
0: Es un sector. Entonces tenemos que ir, el gran reto es del dato a la decisión. Y te lo digo también como exfuncionario de gobierno. Para nosotros es muy fácil decir, vinieron 30 mil turistas, vinieron 80 mil pasajeros, creció un 3% la ocupación hotelera. Y los datos suenan preciosos. Pero esos datos, el siguiente paso, y es el reto que tomó muy bien Jordi y su mesa directiva, a quien le agradecemos mucho, es, a ver, ese dato tenemos que irlo triturando, tenemos que irlo desmenuzando para tomar decisiones.
1: Sí, porque es un dato muy
0: Es un
1: abierto y
0: dato muy
1: como para qué
0: abierto.
1: nos sirve, ¿no?
0: Entonces, el Consejo Empresarial Turístico de Yucatán, el CETUR, pues tiene mano en un fideicomiso de promoción, en otro fideicomiso de promoción, en un consejo consultivo, en el Ayuntamiento de Mérida, y en los que tú te puedas imaginar, como cualquier organismo empresarial.
1: Bueno, tenemos que irnos a una
0: Claro que
1: recomendación
0: sí.
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1: Muchas gracias. Tenemos que irnos a un corte. En un momento regresamos.
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10: Gracias por continuar con nosotros. 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Seguimos con nuestros invitados, con Jordi Abraham, el presidente de CETUR, y también con Saúl Ancona. ¿Cómo estás, Saúl? Como siempre, estos puntos que nos estás diciendo nos abren mucho la visión. Los números que siempre nos dicen los gobiernos, algunas empresas, son muy padres, pero hay que desmenuzarlos, como dices tú. Hay que entenderlos mejor porque los escuchamos, pero ¿cómo se componen?
11: Sí, sí, hay que entenderlos. Y mira, ayer hicieron uno de los empresarios de CETUR hizo una muy buena observación y nos decía: oye, Jordi, oye, Saúl, solamente que pues tenemos que ver en qué le van a hacer caso, porque ASUR da unos números, la CEFOTUR da otros números, el Ayuntamiento de Mérida hace otros números, da sus encuestas, entonces nosotros vamos a dar otros números. Y la respuesta, mi estimado Enrique, no CETUR va a dar otros números. Lo que va a hacer CETUR es hacer un repositorio de todos esos datos, porque los datos del ayuntamiento tienen que tener una alineación con los datos de ASUR y con los datos de la Secretaría de Fomento Turístico y con el Observatorio Turístico de Yucatán. Y es como, los datos es como un gran rompecabezas que tenemos en la mesa. Y tienes que saber cómo acomodar todos esos datos para alinearlos y para que puedas tomar las decisiones adecuadas. Los datos hay que analizarlos, hay que hacer una estrategia y después decidimos.
10: Sí, porque cuando sacas esos datos a nivel federal, en este caso Yucatán, pues es como, ¿cómo le hacen, no? Con lo que acabas de decir, que sacan uno cada uno y luego sí, que los juntan y sacan un promedio, ¿cómo sería?
11: Sí, y te digo, esa inquietud estuvo muy bien, porque pudiera entenderse, y la verdad es que estuvo con nosotros también Beatriz Niño del Fideicomiso de Desarrollo de Turismo y Reuniones del Gobierno del Estado, y yo fui muy claro. Podía entenderse de que ahora CETUR va a tener su dato. No, va a tener los datos de todas las fuentes. para poder tomar decisiones y estrategias, que es muy diferente. Y esto es un, hay un precedente internacional, mi estimado Enrique. O sea, Francia y España siempre han estado en el top 5 de los países más visitados. México ha estado en el 11, hemos estado en el 8, subimos al 7, bajamos al 9. Turquía nos alcanzó, China nos va a rebasar. Pero España y Francia siempre se han mantenido. ¿Por qué? Porque todas las decisiones de las estrategias turísticas, las estrategias de promoción, de comercialización, se basan en datos, en decisiones tomadas de un análisis. Y tenemos ahí, por eso tomamos el caso de Cegitour en España o de la propia Maison La France, que hacen esos datos. El Observatorio Turístico de Yucatán, que me tocó a mí establecerlo y que está funcionando bien, bien dice su nombre, valga la redundancia, observa, da los datos. ¿A quién le interesa poderlos desmenuzar para tomar decisiones? A los empresarios. Yo le decía ayer una crítica muy transparente, pero muy sincera a los empresarios. Les decía, bueno, ya no podemos seguir diciendo la Semana Santa fue mala porque no vino turismo carretero porque hay mucho peligro en las carreteras. Eso puede ser cierto, es percepción, pero ¿qué dato tuvimos de Capufe? ¿Qué dato tuvimos de la SCT? ¿Qué fue lo que pasó? ¿Realmente fue por las carreteras o fue porque la gasolina subió o porque la gente, tenemos una retracción económica y en vez de venir de Tabasco hasta Mérida, prefirió irse a Agua Azul en Chiapas? Entonces, no podemos seguir diciendo la percepción al 100%, tenemos que sumarla con este dato y con esta información que tenemos que precisar.
10: Ya no debe ser percepción, debe ser una realidad.
11: Totalmente.
12: Datos concretos.
10: Datos concretos que se vuelven una realidad y sobre eso empezar a trabajar, y por eso el Centro de Inteligencia Comercial de CETUR.
12: Es correcto.
10: ¿Qué más viene para con este tema? Los precedentes internacionales.
11: Los precedentes internacionales son los que te comentaba. España. España hoy en día, y déjame contarte, España inclusive reinventó Fitur. Hoy vas a Fitur, o sea, realmente el profesional que hoy va a Fitur no va a estarse en una mesita, lo voy a decir con todo respeto, a repartir folletos como cuando yo lo hice en el 90 y tenía 20 y tantos años. Hoy sigue yendo gente a una mesita a repartir folletos, ya no folletos, su QR, y sentarse ahí porque piensa que va a salir el negocio. No creo que esté muy bien en ese aspecto. Y Fitur empezó a tener, como cualquier otra feria, ciertas altas y bajas. Y lo que hizo Fitur fue innovarse. ¿Cómo lo innovó? A través de la Cegitour, de este órgano de consulta y de datos. Y hoy en día realmente un profesional que va a Fitur va un momento a hacer trade show, hacer networking o, como se dice, relaciones públicas, estar en el stand, por supuesto, el atender personas interesadas en el destino o en el prestador de servicios, pero además se va a tomar una conferencia magistral de BBVA, donde te están diciendo las tendencias que hay. Se va y toman una conferencia sobre cómo la inteligencia artificial está rompiendo los moldes de las decisiones de los visitantes para el 2027. Va y toma una conferencia o un taller de qué es lo que tienes que hacer para mejorar la percepción de tu negocio. Entonces ya es un 360 grados.
10: Claro.
11: Entonces, a ese aspecto tenemos que tomar, como bien se dice, esas referencias internacionales, para que de alguna manera, en poco, pues en Yucatán también podamos hacerlo. En Yucatán tenemos la vocación al 100%. Son más de 100 años de turismo con don Fernando Barbachán Peón. Yo creo que tenemos muchísima ya esa percepción, mucho ese feeling del negocio. Necesitamos ahora esa parte, yo le llamo parte científica, esa parte de la metodología para poderlo hacer. Hoy, hazlo. O sea, métete en Google y dale modo IA. Y dile, quiero irme a un lugar porque me gusta la playa. En Google, en modo IA.
12: Y te da el presupuesto.
11: Y te da absolutamente todo. Y el mismo Google te va diciendo cuánto dinero tienes, qué tan lejos quieres ir, quieres manejar. Y Google, no estoy hablando de ChatGPT, ni de Gemini, ni de ningún otro. Entonces, ¿quiénes son los que están en quiénes son los que aparecen? Ah, te recomiendo irte al hotelito desconocido en el Cuyo, porque tal cosa. ¿Por qué recomienda la inteligencia artificial de Google el hotelito desconocido en el Cuyo? ¿Sabes por qué? Porque el hotelito desconocido del Cuyo ya supo cómo hacer su promoción y su comercialización en internet para que la inteligencia artificial lo agarre y diga, a este hotelito desconocido del Cuyo le gusta Enrique.
10: Okay.
11: Eso no se hace de la noche a la mañana, no es una moneda al aire.
10: Esta unión, ¿cuál es la propuesta, Jordi?
12: Pues mira, de entrada, qué bueno que lo preguntas, aquí lo tengo a la mano. Es una propuesta donde todos ganan, ¿no? Y aquí claramente en este documento que tenemos lo dice, ¿no? CETUR, ¿qué gana? Respaldo académico para decidir mejor, lo que comentaba un poco Saúl, a la hora de decidir hacia dónde va enfocado tu publicidad, tus estrategias, pues tener indicadores, ¿no? Argumentos técnicos y metodológicos, visión estratégica del entorno y mayor capacidad de incidencia institucional. Ahora, las universidades que ganan, el pulso empresarial para formar mejor, identificación de perfiles profesionales reales, temas para planes de estudio actualizados y líneas de investigación aplicadas pertinentes. De hecho, ayer en el desayuno comentaba don Jorge Escalante que valdría la pena que nos metamos a apoyar, a sugerir el temario que están llevando las licenciaturas relacionadas al turismo. Porque
10: en estas dos universidades nada más, o estamos hablando en
11: ideal sería en todas,
12: ¿no? En general, él decía en general, obviamente sí. Pues las que estaban presentes son estas dos que se suman a CETUR, y efectivamente nos abrieron la puerta a las universidades, dijeron que con mucho gusto nos van a invitar ahora que va a iniciar el siguiente curso escolar, a que platiquemos, a que veamos, para que sugiramos si hay alguna área de oportunidad que detectemos, podemos meter algún tema importante como el de la inteligencia artificial y otros que tal vez no estén considerando, pues hay esa apertura por parte de la universidad que se me hizo muy...
10: Ahí tenemos que tener mucho cuidado con el tema de la inteligencia artificial, por lo que se va a decir, lo que ustedes, que es importante con esta información, vamos a tener que meter como información y tenerlo muy claro con las universidades. Tú y yo nos conocemos, yo conozco bien este tema. Regresando ahorita de un corte, lo platicamos, Jordi, claro. Porque yo creo que tenemos algo ahí importante que comentar. 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Tenemos que irnos a un corte, en un momento regresamos.
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21: La secretaria de Gobernación, Rosicela Rodríguez, informó que a través de la Plataforma Única de Identidad, junto con la información del Registro Nacional de Personas Desaparecidas, se han logrado localizar a 5,898 personas reportadas como desaparecidas en el país en este año. La titular de la Secretaría de Medio Ambiente, Alicia Bárcena, informó que el proyecto Perfect Day de la empresa Royal Caribbean en Mahahual, Quintana Roo, no será aprobado por el gobierno federal debido al impacto ambiental que podría generar en la zona arrecifal del Caribe mexicano, considerado uno de los arrecifes más importantes del mundo por su biodiversidad. De acuerdo con la Secretaría de Salud, en lo que va de la temporada de calor 2026, se han reportado 264 golpes de calor, de los cuales 13 personas han muerto.
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12: Gracias por continuar con nosotros. Oigan, qué buen programa, se está yendo rapidísimo y es que está aquí con nosotros Saúl Ancona, él es exsecretario de Turismo, empresario, catedrático y bueno, ahora también el enlace académico de CETUR y también está con nosotros el presidente de CETUR, Jordi Abraham. Estamos platicando con todo este tema de esta alianza que hay entre CETUR y dos grandes universidades, pero también se está invitando a las demás universidades. Vamos a platicar de esto en un momento. 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Me decías antes de irnos al corte, Jordi, que bueno, ya las universidades ya quedaron que van a recibirlos, las demás no nada más la UADY ni la Anáhuac, la Maya, sino algunas otras universidades. Esto se tiene que hacer desde antes, Jordi, no es empezar, y qué bueno que tú, Saúl, ya lo estás viendo. Porque no es fácil, no es un tema fácil, sí. Y puede pasar como muchas ocasiones, ¿no? Que se hacen alianzas y está padre y no salimos de lo mismo. Hoy sí venimos a hacer las cosas en serio con CETUR. Es correcto. Y tiene que haber voluntad, seguimiento y capacidad. Entonces, pues por nuestra parte de las universidades hay la voluntad, habrá el seguimiento y a través de Saúl y de todo el equipo que lo vamos a estar acompañando, obviamente, para que esto salga adelante y sea una realidad, ¿no?
10: La importancia del ganar, ¿no? Universidades y CETUR, y bueno, esto nos afecta en el mal sentido. Hace un efecto en lo económico, en lo plural, pero también en la parte de la preparación para los egresados. La realidad más método igual a una ventaja. ¿Cómo aporta la empresa turística en la realidad?
12: Pues mira, yo creo que en demasiado, porque la suma de esfuerzos es lo que nos da los resultados positivos, ¿no? Y platicábamos que pues hay que tener que ofrecer y ofrecer cuestiones de calidad que esté a la altura del turista que necesitamos y que nos está visitando en Yucatán. Y creo que eso es trabajo de todos, ¿no? Desde una buen recibimiento, desde una buena experiencia, desde una experiencia gastronómica correcta, un buen hotel, en fin, todo eso, desde el trato, los guías, o sea, es muy amplio.
10: Saúl, ahorita que estás metido en el tema académico, ¿cómo percibes tú la preparación académica con el tema, no nada más de turismo, porque no es los que estudian una carrera de administración turística y todo, cualquier carrera puede ir ligada a este sector? ¿Cómo lo sientes tú?
11: Yo lo veo como una prioridad, mi estimado Enrique, y qué bueno que lo tocas, porque en la Universidad Nahuac Mayab, de hecho, yo estoy en la Escuela de Comunicación y Entretenimiento, no estoy en turismo.
10: Exacto.
11: Entonces, estoy viendo la caja desde afuera. Y muchas veces, también te lo digo con experiencia en muchos años que he estado en el sector, pues nuestra caja es muy bonita, nuestra caja es resonante en turismo, pero no vemos más allá. Y ahora que estoy metido en el tema de entretenimiento y comunicación, pues hay algo muy sencillo, entretenimiento. Hoy un destino turístico no es competitivo si no es entretenido. Y entretenido no solamente son payasos o circos. Claro. Entretenido es que puedas disfrutar una playa con calma, un servicio wellness. La otra vez hablaba Fernando del Valle Guadalupe. Tiene que ver un entretenimiento.
10: Las actividades.
11: Porque entretenimiento es lo que te ayuda al ocio. ¿Y qué es lo que hemos estado haciendo allá? Ahorita que me dio la oportunidad la Nahuac Mayab, y yo le agradezco mucho al rector, a la vicerrectora académica, la confianza, es que esos planes de estudio de la carrera de entretenimiento, de la Dirección de Empresas de Entretenimiento, los estamos alineando. ¿Por qué? Porque ellos tienen que ver con eventos, con logística de eventos. Y tienen que saber mucho de la industria de reuniones, porque en la industria de reuniones están los eventos y está el entretenimiento y los recintos. Entonces hemos estado modificando en la medida de lo posible, porque también cambiar un plan de estudio no es hoy para mañana. Está el RENOVE, el REBOE y todo lo que lleva la Secretaría de Educación Pública. Pero en la educación continua, en diplomados, en maestrías, puede haber muchos resultados. ¿Cómo lo veo? Como un gran semillero para el sector turístico. Ayer lo platicábamos también. A ver, no solamente son nuestros alumnos de la Nahuac Mayab, de la UADY y de todas las demás carreras que estudian gastronomía y turismo, donde el empresario turístico tiene que verlos. Hay diseño multimedia. Hoy no puedes hacer algo si no tiene un diseño multimedia.
10: Exacto.
11: Hoy hay ingenieros que se están preparando y que muchos hoteles se están construyendo o necesitan programas de mejoras continuas a nivel ingeniería.
10: Mantenimiento,
11: comunicación. ¿Cuántos de nuestros empresarios necesitan voceros o necesitan también cómo dirigirse en esos temas para negociaciones, negocios internacionales, administración, derecho, okay, el tema de las regalías, el tema, muchos temas? Entonces, por eso es universidad, o sea, tienes todo un mundo, tienes todo un universo más bien, y el turismo tiene que tomar de cada uno. El turismo es una actividad económica transversal. No hay turismo si no hay transporte. No hay turismo si no hay abastecimiento de verduras y si no hay campo. No hay turismo, pues obviamente, si no hay un hotel, si no hay iluminación, si no hay mil cosas.
10: Si entonces, no hay un sector automotriz.
11: Si no hay un sector aeroespacial. Entonces, tiene que ser transversal. Por eso también tenemos que alinear los planes de estudio de turismo, de gastronomía. Pero tú dijiste una realidad bien clara, Enrique. No solamente es administración de turismo, sino todo lo que estamos viendo. Porque al final de cuentas, vamos a ser muy sinceros, Yucatán va a seguir siendo una vocación del tercer, de la actividad terciaria.
10: Y es que eso lo tenemos que dar a entender también a los que van a empezar a estudiar una licenciatura, a los que van saliendo de las prepas, inclusive hasta los que van entrando a las prepas, que se vayan teniendo esa idea. No es como se tiene o se tenía la idea, espero que haya cambiado, en la franja fronteriza, ¿no? Que pues todos querían ser ingenieros, pero ya pues el tema era las la

0: bueno, digo, yo que viví 3 años en Tijuana, te puedo decir que allá sí es real el nearshoring. Sí,
1: pero todos quieren estudiar una ingeniería.
0: Totalmente.
1: Pero también necesitan administradores, se necesitan médicos, se necesitan ingenieros, o sea,
0: mesero. Allá es al revés.
1: Allá también se tiene que estudiar temas de carreras de hospitalidad.
0: Exactamente.
1: ¿No? De hotelería también.
0: Totalmente.
1: Entonces, y los estudiantes lo que quieran, bueno, si yo quiero entrar a una empresa de estas, tengo que estudiar una ingeniería. No es así, están todos llenos de puros ingenieros estudiando lo mismo. Para los demás sí había oportunidades.
0: Y tenemos un reto muy fuerte, mi estimado Enrique, lo hemos platicado con Jordi. Hoy en día, el sector turismo, la carrera de turismo, tengo la fuente, no me la sé de memoria, pero está en el top 20 de las carreras que no se pagan tan bien, ¿no? Por no decirlo de otra manera, que ya no se pagan tan bien. Eso es número uno. ¿Cómo vamos a revertir eso de que no se paga tan bien para que sea realmente contributivo para el alumno, los estudiantes que están en primer semestre, en tercero o en quinto que ya van a salir? Eso es número uno. Y número dos, inteligencia artificial y automatización van de la mano. Ya hay muchas empresas turísticas, sobre todo hoteleras, que ya utilizan robots para los servicios, precisamente de limpieza, todo lo demás. Y hay muchos jóvenes que no les gusta ser camareras, que no les gusta ser meseros. Qué bueno. ¿Por qué? Porque ya tienen más a la mano, pues información, ya quieren otras cosas. Pero ¿quién va a ocupar esas plazas? Y entonces, ¿quién se va a hacer cargo de la inteligencia artificial turística? Y ahí, por ejemplo, otro dato interesante es que ahí la filosofía ya está jugando otro papel interesante, porque tienes que tener pensamiento crítico para que tú puedas escribir un prompt exactamente bien de lo que quieres y poder sacar adelante.
1: Y hoy, más complicado por la forma de esta nueva generación.
0: Totalmente. Que tenemos que entenderla.
1: Tenemos que entenderla y adaptarse de alguna manera, porque también tenemos que, yo creo que ahí es donde hemos fallado, no los estamos haciendo que ellos se adapten también.
0: Exacto.
1: Para lo que sirve, para lo que funciona.
0: Sí.
1: Les estamos dando toda el beneficio de creer en ellos y muchas cosas nos están dando. Pues para mí esto es un honor estar aquí con ustedes, aprendimos mucho. Jordi, como todos los martes, bienvenidos y gracias por los invitados que nos traes y tu presencia también.
2: Al contrario, muchas gracias y saludo a todo el auditorio.
1: ¿Qué nuevo viene para rapidísimo con CETUR?
2: ¿Perdón?
1: ¿Qué viene nuevo en CETUR?
2: Pues ahí estamos programando la toma de protesta en CETUR, ya justo y necesario. Estamos planeando hacerla a finales de junio, inicios de julio. Ya les estaremos avisando. Y también el proyecto de un libro turístico para Yucatán.
1: Excelente. Saúl Ancona Salazar, muchísimas gracias y todo el éxito para esta encomienda que te están dando.
0: Muchas gracias, mi estimado Enrique, un fuerte abrazo a Fernando, a toda nuestra audiencia del mundo de las marcas. Creo que ya era un tiempecito necesario de venirlos a visitar y
1: esperemos que no sea la última.
0: Las veces que quiera. Gracias, Jordi, también.
2: Al contrario.
1: Y bueno, también agradecerles a ustedes que nos permitieron acompañarlos en esta tarde martes. Siempre disfrutando, hay que seguir la programación de Radio Fórmula y como siempre nos despedimos, Jordi. No hay crisis que soporte 10 horas de trabajo al día, pero siempre con actitud positiva. Nos escuchamos mañana.
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11: ¿Qué tal? ¿Cómo le va? Muy buenas tardes, son las 6:00, la hora del centro de México. Ponga a tiempo su reloj. Tenemos, por supuesto, en esta hora, todas las noticias, todas las voces y la verdad expuesta, desde luego. Hoy es el martes 19 de mayo. Óscar Holguín, ¿cómo te va? Buenas tardes. ¿Qué pronostica el clima y día de qué?
12: Muy buenas tardes, Pepe. Pues por principio de cuentas, hoy es día del psicólogo. Muchas felicidades a todos los psicólogos. Felicidades también a Juan Carlos Martínez, nuestro productor adjunto. Estamos abriendo la conversación vía WhatsApp 5548-480394 en el chat de YouTube. Ahí puede participar durante las dos horas que dura este espacio y también en el sondeo que hoy es futbolero. ¿Quién será el campeón de la Liga de la Patada? Pumas o Cruz Azul, aquí leemos todas sus opiniones. El clima, lluvias muy fuertes para noreste, centro, oriente y sureste del país, o sea, no nos van a dar respiro las lluvias. Y el calor en la mayor parte del país, principalmente Coahuila, Zacatecas, Durango, Sinaloa, Nayarit, Jalisco, desde luego la ciudad.